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Muy buena y santa noche, queridos amigos de Nuestra Señora del Encuentro con Dios. Nos unimos nuevamente con ustedes, con toda la iglesia, con los gozos y las tristezas que tiene nuestra humanidad y que tengo yo, que tienes tú, que tiene nuestra sociedad, nuestro país también ahora, para ponerlos a los pies del Maestro, a los pies de nuestro Señor en la Eucaristía. Nos unimos espiritualmente a todo sagrario en el mundo, en capillas, parroquias, templos y catedrales, oratorios, etcétera, donde puede estar el Señor ahora y está siempre, según su promesa, hasta el fin del mundo, del tiempo. Nos queremos unir y para consolarle, acompañarle, a amarle, aprender a amarle y también pedirle. Él quiere que le pidamos también. Y como decía San Claudio la Colombier, si no obtenemos lo que pedimos es porque pedimos demasiado poco. Qué audaz este santo. Es porque pedimos demasiado poco y no pedimos con insistencia, también decía. Así que, Señor, aquí te vengo a pedir algo grande, que pueda ser yo santo, que pueda ser santa, a lo que tú me llamas, a estar contigo por toda la eternidad y hacer el bien a mis hermanos, a ser un miembro vivo, una célula viva de nuestra iglesia, nuestra fe, no un lastre. Y porque realmente esto es lo que hace daño al mundo, tanto el bien que podamos hacer, incluso oculto, como dice el Señor en el Evangelio, entra en tu habitación y ponte a orar en lo profundo de tu corazón, allí, tu habitación, el Señor te escuchará. Digamos, el bien que sale de allí en lo oculto también se hace cósmico, decía el padre Molina. Pues también el mal que hacemos, sí, a veces en secreto, de pensamiento, o aquello que pensamos que nadie lo ha visto, pero sí, sí, Dios lo ha visto y también crea como una onda de daño cósmico. Por eso es importante confesarnos lo antes posible y hacer el bien, pero no por mera filantropía, sino espiritualmente unidos a Dios, que es el auténtico y sumo bien, como es en la Eucaristía. Sin más demora, entonces, unámonos en este momento de oración, uniéndonos los amigos en Perú, tanto en Lima, en un momento crítico ahora muy difícil, en Cusco, en Arequipa, todo nuestro país que necesita oración, y poniendo tus intenciones de modo especial desde ya a nuestro querido país, que se desangra interiormente porque entre hermanos hay enfrentamiento, ¿sí? Y también cada uno de nosotros lleva una pequeña cruz, a veces más grande, más pequeña, según Dios ha permitido, la enfermedad, la soledad, la incomprensión, tantas cosas que todos llevamos, la pobreza quizá, física, espiritual, de todo.

tipo que todos tenemos. Todo esto, un familiar, un amigo alejado, familiar alejado, algún difunto, algún familiar que ha partido hoy al encuentro de Dios. ¿Quién no tiene algo en el corazón? Algo por qué pedir perdón, a alguien a quien hemos ofendido. Tantas cosas que todos llevamos. Lo ponemos ahora en el corazón de nuestro Señor, acompañados siempre de la Santísima Virgen María. Iniciemos entonces nuestra hora santa.

Solo el amor crea, solo el amor construye, parafraseando una frase, una expresión del gran San Maximiliano María Kolbe, que murió en un campo de concentración en Auschwitz durante la Segunda Guerra Mundial por el mero hecho de ofrecerse en vez de un padre de familia que había sido condenado a muerte en su pabellón de reclusos. Y en estos últimos días en que es enviado al búnker de la muerte, consuela a sus compañeros de suerte, de muerte, y allí brilla aún más la luz, aunque pequeña, brilla aún más la luz. Dice algún testigo, algún verdugo alemán nazi que luego testifica en el proceso de canonización, que escuchaba que él invitaba a sus compañeros a rezar salmos, himnos. Y en ese lugar oscuro, tétrico, casi ser enterrado en vida, imaginémonos aquello. Qué agobiante, qué desesperanzador, casi la puerta del infierno, por así decirlo. Pues allí una vez más este hombre, por fuerza de la Inmaculada, su Señora, quien había servido primero como caballero durante toda su vida casi, y luego entendió que le llamaba a ser un niño de la Virgen, se hizo niño. Allí llevó esa luz de Cristo en medio de la oscuridad, a las puertas del infierno, por así decirlo, en lo más aterrador y espeluznante, que en ese tiempo el hombre mismo construyó y creó contra el mismo hombre. Hoy, cuántas cosas más por las cuales quizá atemorizarnos, aterrorizarnos, de todo tipo, social, bélico, biológico, tantas cosas. Pues con todo ello, también hoy la frase que él dijo durante su vida y la vivió: solo el amor crea, solo el amor construye, no el odio. El odio solo destruye, el odio solo destruye. Eso también es hoy más que nunca presente en ti, en mí, cuando a veces el pecado, el rencor, la falta de perdón nos ataca en nuestras relaciones con amigos, familiares, en el trabajo, en la vida, y también como familia, cuánto carcome esto, y más aún en la relación en nuestra patria, por ejemplo. Solo el amor crea, solo el amor construye, el odio solo destruye. Una vez más diremos esto y será nuestro lema en esta hora santa. Y por eso nos unimos también a la exposición del Santísimo en vivo, vía internet, con nuestros hermanos de la Abadía Benedictina de Melbourne, en Australia. Y como hemos dicho al inicio, pues con todo lugar donde esté el Santísimo Sacramento oculto en el Sagrario, bajo esa forma, oculto bajo pan, en la hostia. Hostia santa, hostia viva, te adoro. Te amo, Señor, mi Dios, mi Padre, mi todo. Vamos a iniciar entonces esta hora santa, como decimos otras veces, con oraciones de la liturgia también, pidiendo especialmente hoy por nuestra patria, hermanos de nuestras pueblos, ciudades, barrios, por los políticos también, los hermanos policías, los hermanos que estén, digamos, ciertamente una justa petición, pero cuánto error, cuánto manipulación de todo tipo, de todo nivel, en distintos, digamos, posiciones incluso. Recordemos que esto es porque Dios Cristo no reina en nuestro país, no impera en nuestro país. De ahí viene tantos males para un país, como lo vemos también en hermanos países. Iniciemos entonces diciendo: por la señal de la Santa Cruz de nuestros enemigos, líbranos, Señor Dios nuestro, en el nombre del Padre, del Hijo y del Espíritu Santo. Amén. Poniéndonos en presencia real y vivo de nuestro Señor el Santísimo Sacramento, le decimos las siguientes oraciones.

Oh Jesús, esta hora santa es por tu amor, por la conversión de los pecadores, por mi conversión, Señor, y en reparación de los pecados cometidos contra el Inmaculado Corazón de María. Oh Jesús, esta hora santa es por tu amor, por la conversión de los pecadores, por mi conversión, por la paz en mi corazón, por la paz en mi familia, por la paz en mi patria, y en reparación de los pecados cometidos contra el Inmaculado Corazón de María. Oh Jesús, esta hora santa es por tu amor, por la conversión de los pecadores, por mi conversión y reparación de los pecados cometidos contra el Inmaculado Corazón de María. Iniciamos con este, digamos, antífona de exposición del Santísimo Sacramento que traducida de latín dice: que la lengua humana cante este misterio, la preciosa sangre y el precioso cuerpo, quien nació de virgen, rey del universo, por salvar el mundo, dio su sangre en precio. Amén. Continuamos con las estaciones a Jesús sacramentado. Viva Jesús sacramentado, viva y de todos sea amado. Padre nuestro que estás en el cielo, santificado sea tu nombre. Venga a nosotros tu reino. Hágase tu voluntad en la tierra como en el cielo. Danos hoy nuestro pan de cada día. Perdona nuestras ofensas, como también nosotros perdonamos a los que nos ofenden. No nos dejes caer en la tentación y líbranos del mal. Amén. Dios te salve María, llena eres de gracia, el Señor es contigo. Bendita tú eres entre todas las mujeres y bendito es el fruto de tu vientre, Jesús. Santa María, Madre de Dios, ruega por nosotros pecadores, ahora y en la hora de nuestra muerte. Amén. Gloria al Padre y al Hijo y al Espíritu Santo, como era en el principio, ahora y siempre, por los siglos de los siglos. Amén. Viva Jesús sacramentado, viva y de todos sea amado. Padre nuestro que estás en el cielo, santificado sea tu nombre. Venga a nosotros tu reino. Hágase tu voluntad en la tierra como en el cielo. Danos hoy nuestro pan de cada día. Perdona nuestras ofensas, como también nosotros perdonamos a los que nos ofenden. No nos dejes caer en la tentación y líbranos del mal. Amén. Dios te salve María, llena eres de gracia, el Señor es contigo. Bendita tú eres entre todas las mujeres y bendito es el fruto de tu vientre, Jesús. Santa María, Madre de Dios, ruega por nosotros pecadores, ahora y en la hora de nuestra muerte. Amén. Gloria al Padre, y al Hijo, y al Espíritu Santo, como era en el principio, ahora y siempre, por los siglos de los siglos. Amén. Viva Jesús sacramentado, viva y de todos sea amado. Padre nuestro que estás en el cielo, santificado sea tu nombre. Venga a nosotros tu reino. Hágase tu voluntad en la tierra como en el cielo. Danos hoy nuestro pan de cada día. Perdona nuestras ofensas, como también nosotros perdonamos a los que nos ofenden. No nos dejes caer en la tentación y líbranos del mal. Amén. Dios te salve María, llena eres de gracia, el Señor es contigo. Bendita tú eres entre todas las mujeres, y bendito es el fruto de tu vientre, Jesús. Santa María, Madre de Dios, ruega por nosotros, pecadores, ahora y en la hora de nuestra muerte. Amén. Gloria al Padre, y al Hijo, y al Espíritu Santo, como era en el principio, ahora y siempre, por los siglos de los siglos. Amén.
por las intenciones del Sumo Pontífice para ganar las indulgencias concedidas. Padre nuestro que estás en el cielo, santificado sea tu nombre. Venga a nosotros tu reino. Hágase tu voluntad en la tierra como en el cielo. Danos hoy nuestro pan de cada día. Perdona nuestras ofensas, como también nosotros perdonamos a los que nos ofenden. No nos dejes caer en la tentación, y líbranos del mal. Amén. Dios te salve María, llena eres de gracia, el Señor es contigo. Bendita tú eres entre todas las mujeres, y bendito es el fruto de tu vientre, Jesús. Santa María, Madre de Dios, ruega por nosotros, pecadores, ahora y en la hora de nuestra muerte. Amén. Gloria al Padre, y al Hijo, y al Espíritu Santo, como era en el principio, ahora y siempre, por los siglos de los siglos. Amén. Viva Jesús sacramentado, viva y de todos sea amado. Amén.

Hora Santa a través de Nuestra Señora del Encuentro con Dios, Hora Santa Eucarística, desde luego, también, como no, pidiendo por nuestros sacerdotes, las familias, la iglesia, los gobernantes, por el pueblo, también a través de Nuestra Señora del Encuentro con Dios. Repitámoslo una vez más, que se grabe a fuego en nuestro corazón. Solo el amor crea, decía San Maximiliano María Kolbe. Solo el amor crea, solo el amor construye, el odio solamente destruye. Por eso, Señor, en la Eucaristía es el amor de los amores, creando, sosteniendo ahora a todos nosotros, cuántas veces olvidado, atacado. Esto no es para decir que nos crucemos de manos, desde luego que no. Pero este es el mayor ejemplo de amor. Nadie ama, nadie tiene mayor amor el que, como le tenemos a nuestros amigos, decía el Señor en el Evangelio. Amemos así. Y ese amor es hasta la entrega mía propia, total, como Cristo en la Eucaristía, en esta hora santa. Mi amor pleno, total, en la medida de mis posibilidades, pobres, pero con Dios, increíbles. Mi amor en mi familia, con mis hijos, con mi esposo, con mi esposa, en mi trabajo, en la labor que me encomiende la sociedad. Qué distinta sería la sociedad si amáramos siempre y en todo lugar, a todos y a todo. Y con un amor concreto, no un amor simplemente muy general. Enséñanos, Jesús, amar como tú, amar como tú a lo Jesús, entrega total, plena, siempre, a todos y a todo. Amén. Compartimos las oraciones eucarísticas que la Virgen y el Ángel enseñan en Fátima, este gran misterio también. Y recordemos otra vez, y quizá a alguno le pueda parecer un poco repetitivo, cansado, pero ciertamente, qué duda cabe, que Fátima, el mensaje de Fátima, es de gran actualidad y de profecía. ¿Sí? Profecía llena de esperanza, como lo enseña la Iglesia, pero también de alerta, de alarma, de cuidado, de conversión. La Virgen a los niños les dijo que la guerra era consecuencia de los pecados de los hombres y que si se convertían vendría la paz. ¿Qué es lo que vivimos a veces personalmente, en familia, en sociedad, como ahora? Este enfrentamiento, la división que es obra del demonio. La división es obra del demonio, príncipe de la mentira. Por eso, cuando vemos a nuestro país así, yo tengo la culpa, tú tienes la culpa. Le pedimos al Señor esa conversión para que nos dé el don de la paz, que no es una paz, digamos así, meramente ideal, una paz idílica, una paz de ensueños, de cuentos, de hadas. No. Es una paz que requiere mi sacrificio, mi compromiso. Y repetimos la oración que precisamente en Fátima enseñaba el ángel a los niños. Y se lo decimos a Jesús ahora en la Eucaristía. De todo corazón hacemos este acto de fe diciendo: Dios mío, yo creo, adoro, espero y os amo. Os pido perdón por los que no creen, no adoran, no esperan y no os aman. Dios mío, yo creo, adoro, espero y os amo. Os pido perdón por los que no creen, no adoran, no esperan y no os aman. Dios mío, yo creo, adoro, espero y os amo. Os pido perdón por los que no creen, no adoran, no esperan y no os aman. Amén.
Y el ángel les dice a los niños a continuación, y nos lo dice hoy también a nosotros aquí en Perú, nos lo dice a ti y a mí: orad así. Los corazones de Jesús y de María están atentos a la voz de vuestras súplicas. ¿Y cómo oran? Diciendo estas oraciones y postrándose y arrodillándose en tierra, y el ángel mismo doblando su frente hasta el suelo. Así nos enseña a orar con los labios y con el cuerpo. Por eso también, qué importante nuestra disposición y posiciones en los lugares sagrados, lugares santos, especialmente a la Santa Misa. Y una vez más, tenemos que decirlo, al momento de recibir, por ejemplo, la Sagrada Comunión. ¿Cuánto daño el promover la comunión en la mano, pudiendo perfectamente, sin ningún peligro, recibirla como los santos la han recibido, de rodillas y en la boca? Y evidentemente, lo primero y más importante, un corazón contrito y humillado, y confesados en primer lugar. Amén. Y estando así de rodillas, dice el texto de Fátima, se aparece por tercera vez el ángel portando en la mano un cáliz y sobre él una hostia, de la cual caían dentro del cáliz algunas gotas de sangre. Y dejando el cáliz y la hostia suspendidos en el aire, se postra en tierra y repite tres veces esta oración: Santísima Trinidad, Padre, Hijo, Espíritu Santo, os adoro profundamente y os ofrezco el preciosísimo cuerpo, sangre, alma y divinidad de Jesucristo, presente en todos los sagrarios de la tierra, en reparación de los ultrajes, sacrilegios e indiferencias con que él mismo es ofendido, y por los méritos infinitos de su Santísimo Corazón y del Corazón Inmaculado de María, os pido la conversión de los pobres pecadores, nosotros. Santísima Trinidad, Padre, Hijo, Espíritu Santo, os adoro profundamente y os ofrezco el preciosísimo cuerpo, sangre, alma y divinidad de Jesucristo, presente en todos los sagrarios de la tierra, en reparación de los ultrajes, sacrilegios e indiferencias con que él mismo es ofendido, y por los méritos infinitos de su Santísimo Corazón y del Corazón Inmaculado de María, os pido la conversión de los pobres pecadores, nosotros. Santísima Trinidad, Padre, Hijo, Espíritu Santo, os adoro profundamente y os ofrezco el preciosísimo cuerpo, sangre, alma y divinidad de Jesucristo, presente en todos los sagrarios de la tierra, en reparación de los ultrajes, sacrilegios e indiferencias con que él mismo es ofendido, y por los méritos infinitos de su Santísimo Corazón y del Corazón Inmaculado de María, os pido la conversión de los pobres pecadores, nosotros.

Oramos ahora con esta oración antigua de la liturgia Adoro te devote, que traducida del latín reza así: Te adoro con devoción, Dios escondido, oculto verdaderamente bajo estas apariencias. A ti se somete mi corazón por completo y se rinde totalmente al contemplarte. Al juzgar de ti se equivocan la vista, el tacto, el gusto, pero basta con el oído para creer con firmeza. Creo todo lo que ha dicho el Hijo de Dios. Nada es más verdadero que esta palabra de verdad. En la cruz se escondía solo la divinidad, pero aquí también se esconde la humanidad. Creo y confieso ambas cosas, y pido lo que pidió el ladrón arrepentido. No veo las llagas como las vio Tomás, pero confieso que eres mi Dios. Haz que yo crea más y más en ti, que en ti espere, que te ame. Oh memorial de la muerte del Señor, pan vivo que da la vida al hombre, concédele a mi alma que de ti viva y que siempre saboree tu dulzura. Señor Jesús, bondadoso pelícano, límpiame a mí, inmundo, con tu sangre, de la que tan solo una gota puede liberar de todos sus crímenes al mundo entero. Jesús, a quien ahora veo escondido, te ruego que se cumpla lo que tanto ansío, que al mirar tu rostro ya no oculto, sea yo feliz viendo tu gloria. Amén.

Oración del abandono de San Carlos de Foucault, Charles de Foucault. Padre, me pongo en tus manos. Haz de mí lo que quieras. Sea lo que sea, te doy las gracias. Estoy dispuesto a todo. Lo acepto todo con tal que se cumpla tu voluntad en mí y en todas tus criaturas. No deseo nada más, Padre. Te encomiendo mi alma y te la entrego con todo el amor de que soy capaz, porque te amo y necesito darme, ponerme en tus manos sin medida, con una infinita confianza, porque tú eres mi Padre.

Hora Santa a través de Nuestra Señora del Encuentro con Dios, 19 de enero de 2023. Hagamos amigos ahora una comunión espiritual, un acto profundo de amor, aunque no sintamos, aunque no sienta. Le amo al Señor, te amo con mi voluntad, en mi sequedad, en mi no sentir, en mi soledad, en mi incluso quizá tibieza, en mi pecado incluso, quiero salir de él, Señor. Y recordamos y hacemos esta comunión espiritual diciendo: Creo, Señor, que estás presente en el Santísimo Sacramento del altar. Te amo sobre todas las cosas y deseo con amor recibirte. Pero ya que no puedo hacerlo ahora sacramentalmente, ven al menos a mi corazón espiritualmente. Quédate en mi corazón y no permitas que me aparte de ti.

Una vez más, repitamos el lema de nuestra hora santa hoy. Solo el amor crea, solo el amor construye, el odio solo destruye. San Maximiliano María Kolbe. Y por eso Dios es amor en la Eucaristía. Y así se define la Sagrada Escritura. Dice San Juan, Dios es amor, Deus caritas est. Como también el querido Papa Emérito, paz descanse, lo recordaba en su encíclica. Un amor que lo perdona todo. ¿Qué no tendría, qué razones más no tendría Dios para destruirnos en el primer pecado? O enviar una llamarada de fuego para castigar a la humanidad. ¡Cuánta paciencia! ¡Cuánta oportunidad! ¡Cuánta espera del hombre, tuya y mía! Y cuántas veces le tiramos la puerta en la cara, en las narices, dirán los hermanos en España. Pero qué ingratos somos, qué ingratitud. Y aún así él, como decía aquella poesía castellana, tiritando a la puerta, temblando de frío, me espera para yo decirle que volviera mañana. Es el modelo de amor, amor entre amigos, en el matrimonio, en la familia, en todo tipo de relación. Claro, también hay unos mandamientos y hay una justicia que cumplir, desde luego, pero este es el culmen del amor. Así es. Y vamos por eso también ahora a compartir esta oración también antigua de la liturgia, Pange Lingua, que traducida al español de latín reza así.

Que la lengua humana cante este misterio, la preciosa sangre y el precioso cuerpo. Quien nació de virgen, rey del universo, por salvar el mundo, dio su sangre en precio. Se entregó a nosotros, se nos dio naciendo de una casta virgen, y acabado el tiempo, tras haber sembrado la palabra al pueblo, coronó su obra con prodigio excelso. Fue en la última cena, ágape fraterno, tras comer la Pascua según mandamiento, con sus propias manos repartió su cuerpo, lo entregó a los 12 para su alimento. La palabra es carne y hace carne y cuerpo, con palabra suya lo que fue pan nuestro. Hace sangre el vino y aunque no entendemos, basta fe si existe corazón sincero. Adorad postrados este sacramento, cese el viejo rito, se establece el nuevo. Dudan los sentidos y el entendimiento, que la fe lo supla con asentimiento. Himnos de alabanza, bendición y obsequio, por igual la gloria y el poder eterno, al eterno Padre con el Hijo eterno y al Divino Espíritu que procede de ellos. Amén.

Oración atribuida a San Francisco de Asís. Se lo decimos a Jesús en la Eucaristía y nos lo decimos a nosotros. Le pedimos al Señor esta gracia con la siguiente oración. Oh Señor, haz de mí un instrumento de tu paz. Donde hay odio, que lleve yo amor. Donde hay ofensa, que lleve perdón. Donde haya discordia, que lleve yo la unión. Donde haya duda, que lleve yo la fe. Donde haya error, que lleve yo la verdad. Donde haya desesperación, que lleve yo la alegría. Donde haya tinieblas, que lleve yo luz. Oh Maestro, haz que no busque tanto ser consolado, sino consolar. Ser comprendido, sino comprender. Ser amado, sino amar. Porque es dando como se recibe, perdonando como se es perdonado, y muriendo como se resucita a la vida eterna. Amén.

Hora Santa a través de Nuestra Señora del Encuentro con Dios. Vamos dirigiéndonos ya casi a la última parte de esta Hora Santa, estos últimos minutos en que vemos ahora en pantalla. Nos unimos al santuario, digamos a la capilla de adoración perpetua en la ciudad de la Inmaculada. Nada más y nada menos que la ciudad donde este santo que hemos mencionado la frase tantas veces y lo haremos aún más, San Maximiliano María Kolbe, él mismo la fundó. Vivió, la promovió incluso hasta en Japón, otra ciudad de la Inmaculada, que entre tantas digamos máquinas para impresión apostólica de las revistas que él tenía, uno de los conventos más numerosos del mundo en ese momento, 700, 800 frailes franciscanos, etcétera, en el centro de toda esa actividad apostólica intensa, profunda, se sabe que tenían una capilla de adoración perpetua en el medio de toda la ciudad de la Inmaculada. Es así María, es como María, es un inmaculado corazón, digamos que solo dice Jesús, Jesús en la Eucaristía. Y nos conectamos ahora con esta transmisión y precisamente allí está la Santísima Virgen, una custodia casi de tamaño natural con forma de la Virgen y en el medio un viril, un objeto que porta a la Eucaristía. Gracias Jesús por estar con nosotros, gracias Madre por estar con nosotros en esta hora santa.

Eterno Padre, dice otra oración, yo te agradezco porque tu infinito amor me ha salvado, aún contra mi propia voluntad. Gracias, Padre mío, por tu inmensa paciencia que me ha esperado. Gracias, Dios mío, por tu inconmensurable compasión que tuvo piedad de mí. La única recompensa que puedo darte en retribución de todo lo que me has dado es mi debilidad, mi dolor y mi miseria. Estoy delante tuyo, Espíritu de amor, que eres fuego inextinguible, y quiero permanecer en tu adorable presencia. Quiero reparar mis culpas, renovarme con el fervor de mi consagración y entregarte mi homenaje de alabanza y adoración. Jesús bendito, estoy frente a ti y quiero arrancar a tu divino corazón innumerables gracias para mí, para todas las almas, para tu santa iglesia, tus sacerdotes, religiosos, los matrimonios, las familias, los jóvenes, los niños, los políticos. Permite, oh Jesús, que este tiempo que estoy ante ti sea de amor y me sea dado recibir todas las gracias que tu corazón divino me tiene reservado. Oh amoroso corazón de Jesús, amoroso y dulce eucarístico corazón de Jesús, en ti pongo toda mi confianza. Virgen María, Madre de Dios y Madre mía, me uno a ti y te suplico me hagas partícipe de los sentimientos de tu corazón inmaculado. Oh querido San José, llévame a Jesús, llévame a tu Hijo. Enséñame a amar, enséñame cómo se ama a Jesús, cómo se ama a María. Amén.

Extracto de las letanías a la Santísima Eucaristía de Santa Faustina Kowalska. Oh bendita hostia en quien está contenido el testimonio de la misericordia de Dios para nosotros y especialmente para los pobres pecadores, en ti confío. Oh Santísima Hostia, en quien está contenido el cuerpo y sangre del Señor Jesús, como prueba de infinita misericordia para nosotros y especialmente para los pobres pecadores, en ti confío. Oh Santísima Hostia, en quien está contenida la vida eterna y de infinita misericordia, dispensada en abundancia a nosotros y especialmente a los pobres pecadores, en ti confío. Oh hostia bendita, en quien está contenida la misericordia del Padre, del Hijo, del Espíritu Santo hacia nosotros, especialmente hacia nosotros, pobres pecadores, en ti confío. Oh bendita hostia, en quien está contenido el precio infinito de la misericordia que compensará todas nuestras deudas y especialmente la de los pobres pecadores, nosotros, en ti confío.

Solo el amor crea, solo el amor construye. El odio solamente destruye, decía San Maximiliano María Kolbe. Y es el lema hoy de nuestra hora santa, que tanto lo necesitamos. Y también aquello que decía el gran santo doctor San Giuseppe Moscati: no ha sido la ciencia la que ha transformado el mundo, sino la caridad. Y podemos aplicar, no ha sido necesariamente la política, el avance, los acuerdos, las asambleas constituyentes, sino la caridad. Hay que hacerlas bien y hay que hacerlas con justicia, pero son los santos los que viven la santidad, la caridad, y es lo que necesitamos hoy. Pobres, ricos, autoridades, súbditos, papás, hijos, varones, mujeres, sanos, enfermos, todos necesitamos vivir esto. Se lo pedimos a Jesús en la Eucaristía. Y nos despedimos, amigos, con esta oración de San Juan María Vianney, pero adaptada al año al culminar el año sacerdotal, que el Papa Benedicto quiso resaltar, pero que también surgieron tanta cantidad de abusos que habían cometido algunos sacerdotes, para que valoremos más a nuestros sacerdotes, oremos por ellos, y eso no empaña en nada la gran labor de la gran mayoría de sacerdotes hoy, ayer y siempre. Oramos diciendo, y nos despedimos diciendo esta oración: Señor Jesús, haz que permaneciendo delante de la Eucaristía podamos aprender cuán sencilla y cotidiana es tu palabra que nos enseña. Tierno el amor con el que acoges a los pecadores arrepentidos. Consolador el abandono confiado a tu Madre Inmaculada. Haz, oh Señor, que las familias cristianas se conviertan en pequeñas iglesias donde todas las vocaciones y todos los carismas donados por tu Espíritu Santo puedan ser acogidos y valorizados. Concédenos, Señor Jesús, poder repetir con el mismo ardor las palabras de San Juan María Vianney, que te decía, y lo decimos nosotros: te amo, oh mi Dios, y mi único deseo es amarte hasta el último suspiro de mi vida. Te amo, oh infinitamente amoroso Dios, y prefiero morir amándote que vivir un instante sin amarte. Te amo, Señor, y la única gracia que te pido es la de amarte eternamente. Oh mi Dios, si mi lengua no puede decir cada instante que te amo, quiero que mi corazón lo repita cada vez que respiro. Te amo, oh mi Dios Salvador, porque has sido crucificado por mí y me tienes aquí crucificado contigo. Dios mío, dame la gracia de morir amándote y sabiéndote que te amo. Amén.

Oración por nuestros sacerdotes. Recibe, Padre eterno, en unión de la inmolación de tu Verbo divino humanado, nuestra propia inmolación como víctimas en favor de la Iglesia, para que triunfe de sus enemigos y se extienda su reinado por todo el mundo. Te ofrecemos en favor de los sacerdotes y por las manos purísimas de María, la sangre preciosa de Jesús que purifica, redime y salva, y tú, Espíritu Santo, que tanto amas a la Iglesia y que eres su alma y su vida. Dígnate escuchar las súplicas que hacemos por este grupo escogido que tanto amamos y respetamos. Te lo pedimos por María Inmaculada, auxilio, consuelo, espejo y guía de los sacerdotes. Haz santos a tus sacerdotes. Amén. Alabanzas de desagravio. Bendito sea Dios. Bendito sea su santo nombre. Bendito sea Jesucristo, verdadero Dios y verdadero hombre. Bendito sea el nombre de Jesús. Bendito sea su sacratísimo corazón. Bendita sea su preciosísima sangre. Bendito sea Jesús en el santísimo sacramento del altar. Bendito sea el Espíritu Santo Paráclito. Bendita sea la excelsa Madre de Dios, María Santísima. Bendita sea su santa e inmaculada concepción. Bendita sea su gloriosa asunción a los cielos. Bendito sea el nombre de María, Virgen y Madre. Bendito sea San José, su castísimo esposo. Bendito sea Dios en sus ángeles y en sus santos. Amén. Señor, danos almas víctimas. Señor, danos muchas almas víctimas. Señor, danos muchos matrimonios, almas víctimas. Señor, danos muchos sacerdotes, almas víctimas. Amén. En el nombre del Padre, y del Hijo, y del Espíritu Santo. Amén. Amigos de Nuestra Señora del Encuentro con Dios, gracias por acompañarnos. Sigan en nuestra programación, en nuestra sintonía, que a continuación tenemos mucho más para ustedes. Y oremos por la justicia y la paz en nuestro país y en cada uno de nosotros. Y culminamos con nuestro lema de hoy: solo el amor crea, solo el amor construye, el odio solamente destruye, decía San Maximiliano María Kolbe. Buenas noches, permiso.

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0: programa de hoy, el presidente de Chile, José Antonio Kast, llega a las zonas declaradas en estado de catástrofe tras las intensas lluvias por el fenómeno del Niño y coordina con las autoridades locales la evacuación de la gente que vive en zonas de alto riesgo. Cáritas atiende con alimentos y abrigo a los damnificados por las lluvias. La Coordinadora Nacional de Riesgos y Emergencias de la entidad nos da su perspectiva de la catástrofe. Inicia en Estados Unidos el juicio a la empresa Meta, propietaria de Instagram y Facebook, acusada de daños a la salud mental de los niños a través de redes sociales. Los fiscales buscarán una millonaria sanción económica y el proceso incluye al fundador Mark Zuckerberg entre los testimonios. Ante la visita del Papa León a Perú en noviembre, profundizamos en la creciente población migrante de otros países de Latinoamérica que esta nación acoge, pero que a la vez genera desafíos al gobierno. En su catequesis pública de cada miércoles, León XIV señala que si bien el Concilio Vaticano II prioriza el canto gregoriano en la Santa Misa, no excluye otros géneros de música sacra. Hola amigos, qué gusto saludarlos como siempre en su programa de noticias con enfoque católico EWTN Noticias. Soy Eddie Rodríguez Morel. Natalie no estará con nosotros el día de hoy. Iniciamos las noticias en Chile, en emergencia por aluviones y derrumbes causados por fuertes lluvias en el norte. Hasta Antofagasta llegó este miércoles el presidente José Antonio Kast para evaluar la situación en el terreno. En rueda de prensa, junto a las autoridades, señaló las medidas para los damnificados como albergues que llegaron a acoger a unas 1,000 víctimas. Una de las zonas más golpeadas es la provincia de Tocopilla, decretada en estado de catástrofe. Escuchemos.
1: Catherine, cuéntanos, ¿cuál es la gravedad de la emergencia hasta el momento en el norte de Chile?
2: Si nos concentramos en lo que fue ayer, la región, principalmente la región de Antofagasta, es una situación muy compleja. Ustedes saben que estamos con

0: roca y baje hacia la ciudad. Afortunadamente se dieron las alertas de emergencia fueron oportunas, entonces no estamos hablando hoy día hay una persona fallecida y para la magnitud del evento hay más de 1.000 personas albergadas, más de 500 personas damnificadas. Hay una respuesta desde el Estado oportuna. Se logra evacuar, salir y otorgar protección a las personas, pero igual es de gravedad porque tenemos ciudades aisladas. Hay cortes de camino y eso también hace que las personas estén en mayor vulnerabilidad. No solamente es el norte, también lo tenemos en el sur, con inundaciones, donde la familia también ha perdido viviendas, sobre todo siembras, la agricultura se ve afectada. Entonces tú ves que es una situación muy compleja de daño a viviendas, daño a la infraestructura crítica, caminos, cortes de agua, de luz. Y sobre todo de lo que uno vive, de la agricultura, en una zona agrícola, y eso también se ve, una zona turística, el norte de nuestro país es muy turístico, entonces también eso se ve muy, muy afectado.
1: ¿Caritas ya está presente ahí en la zona de desastre o se están preparando para salir?
0: Sí, nos estamos preparando ya para ver cómo, pues, si es que se requiere desde la nacional, yo soy del equipo nacional, ir hasta la zona, pero sí, ya hay un equipo que es del equipo de la región y que están ahí acompañando a la familia. Lo mismo en la zona de Iquique, que también se ven un poco más afectados, Tarapacá, que es otra de las zonas donde está la región afectada, Coquimbo, ellos ya están en terreno hace mucho tiempo, están entregando alimentación permanentemente, agua también ha sido algo de los elementos que nos han solicitado y que dijeron, son las tres cosas que hemos estado entregando, abrigo, y si hay equipos en territorio, pero en este donde fue la luz ayer, estamos todavía evaluando, pero sí estamos monitoreando y viendo y en qué momento es más factible. Uno siempre tiene que evaluar eso, que no provocar otro desastre o otra emergencia si no tenemos las condiciones para ello. Hoy día están los primeros respondedores.
1: Estimada Caterín, muchas gracias por todo lo que nos has contado.
0: Agradecerte a ti este espacio, invitar a todos. Hoy día se conmemora el Día de los Trabajadores Humanitarios, así que aprovecho esta instancia para darle un saludo a todos quienes trabajamos en el ámbito de humanitario, saludarles y desearles que tengan un muy bonito día y invitarlos también a quienes estamos en territorios con mayor exposición a riesgo, a prepararnos, a cuidar nuestra casa común, como decía el Papa Francisco.
2: Desplegando ayuda humanitaria también está la Iglesia en Chile. La organización Cáritas nos da su perspectiva de la situación. Abel Camasque entrevistó a Catherine Mella, Coordinadora Nacional de Riesgos y Emergencias de la entidad en Chile. Veamos.
3: En términos generales, toda la infraestructura sanitaria está funcionando con alguna afectación mayor en Tocopilla. En temas de albergues, hubo una ocupación mayor de los albergues en Tocopilla y también una ocupación de albergues aquí en la comuna de Antofagasta. Y sí decir que de estas tragedias podemos aprender hacia adelante. Hay muchas situaciones que se pueden ir proyectando para tener un plan maestro, por ejemplo, en situaciones de aguas lluvia, en temas de construcción de viviendas. También hemos llegado a un acuerdo de que tenemos que trabajar en que las personas que se han instalado en zonas de alto riesgo tienen que abandonar esas zonas. El Estado tiene una gran superficie de terrenos donde tenemos que ver cómo enfrentamos el futuro del crecimiento de la región por la gran inversión minera y también buscar soluciones habitacionales definitivas.
2: Por otro lado, este martes inició el juicio a Meta Platform, propietario de Instagram y Facebook, acusado ante un tribunal federal de California por daños a los niños a través de las redes sociales, informa Associated Press. Los fiscales generales de California, Colorado, Kentucky y Nueva Jersey buscan una sanción económica de alrededor de 1,4 billones de dólares, además de cambios en Facebook e Instagram. La demanda acusa al gigante de las redes sociales de contribuir a la crisis de la salud mental juvenil al diseñar, en forma deliberada, funciones que generan adicción en los niños a sus plataformas. Además, argumenta que Meta recopila datos de menores de 13 años sin el consentimiento de sus padres. La empresa fundada por Mark Zuckerberg en un comunicado respondió que están orgullosos de su historial en la protección de los adolescentes en sus plataformas y que lo demostrarán en el tribunal. Se prevé que el proceso dure entre 6 y 8 semanas e incluirá el testimonio del director ejecutivo de Meta, Mark Zuckerberg.

0: Fuera de la corte, padres de familia de supuestas víctimas protestaban contra Meta antes del juicio. Escuchemos.
1: Tenía casi 16 años cuando se quitó la vida tras un encuentro de 5 horas con un delincuente adulto que se hacía pasar por una joven y bella mujer. Era de Costa de Marfil. Lo llaman suicidio espontáneo. Yo lo llamo por su nombre, el resultado previsible de un sistema que protege a las corporaciones en lugar de a los niños.
2: Es hora de que el público vea lo que los ejecutivos de Meta han sabido desde el principio, que sus productos están diseñados para crear adicción y dañar a los niños.
1: Coco tenía 12 años cuando abrió Instagram por primera vez en 2017, 4 años antes de que el mundo supiera lo que Meta ya sabía. Instagram estaba perjudicando a las adolescentes. En su adolescencia, no podía dejar de mirar. El hábito de navegar por la red social se convirtió en depresión y luego en ansiedad, de la que no podía escapar.
0: Faltan 79 días para que el Papa León XIV llegue a Latinoamérica y vamos conociendo más de la realidad que encontrará en Uruguay, Argentina y Perú, situaciones en las que el Santo Padre se involucrará con encuentros y mensajes. En la siguiente entrevista conoceremos más sobre una circunstancia crítica en Perú de mucho interés para el Papa.
3: El Papa León XIV visitará el Perú entre el 11 y 17 de noviembre, luego de su gira en Argentina y Uruguay. Con esa expectativa ponemos la mirada en una realidad que el pontífice conoce de cerca, la situación de los migrantes. Durante sus años en el norte de nuestro país, cuando era obispo de Chiclayo, impulsó una serie de acciones en favor de las comunidades más vulnerables, tal como lo hace también Cáritas, que maneja datos actualizados sobre migrantes en esta nación. Para saber más sobre la situación que el Santo Padre encontrará, estamos conectados con Yeri Cornejo, coordinadora del Programa Humanitario Europana de Cáritas del Perú. Yeri Cornejo, bienvenida a EWTN Noticias. ¿De qué países provienen los migrantes que buscan un futuro en el Perú?
4: Mayormente es población migrante venezolana, en su mayoría, casi el 80%, y el resto es población ecuatoriana y población colombiana. En menos cantidades tenemos población de otros países, pero en la mayoría tenemos en esos 3 países las que estamos atendiendo y la población que migra a nuestro país.
3: ¿Y cuáles son las características de esta población en cuanto a su perfil de edad, educación y sus principales necesidades?
4: Claro, tuvimos varias, con respecto a la población venezolana, la primera llegada en el 2018-2019 era población migrante con estudios superiores, profesionales, que habían tenido que retirarse de su país por el problema social. Luego hubieron otras migraciones ya de personas profesionales de segundo, técnicos, y al final hemos tenido también poblaciones de las zonas más rurales del país de Venezuela que también han migrado al finalizar. Pero toda la población venezolana viene con por lo menos el bachillerato, estudios de bachillerato, y en otras personas tienen una o dos carreras profesionales, ¿no? Esa es la población que se ha atendido. En cuanto a la población colombiana y ecuatoriana, tenemos población que es ya con diferentes niveles de estudio, ¿no? Profesionales algunos, pero en mayor número es población que tiene secundaria completa.
3: Y teniendo en cuenta este perfil que nos comenta, ¿qué tipo de apoyo está brindando desde Cáritas?
4: Bueno, nosotros lo que apoyamos, lo que estamos apoyando es todo lo que es la parte de regularización, información sobre todo para la población, porque mucha de la población migrante de nuestro país que ingresaba a nuestro país no conoce los procesos de inserción, de cómo regularizar su situación en el país, aunque también tenemos que saber que desde el año 2023 se cerraron las inscripciones, la regularización para la población migrante venezolana, sobre todo. La población ecuatoriana y colombiana, ellos por el pacto andino, ellos sí pueden tener una permanencia de mayor estadía en Perú sin necesidad de tener una regularización, ¿no?
3: Precisamente comentando sobre la población venezolana, hay información policial y de prensa que asocia la delincuencia con migrantes venezolanos principalmente. ¿Qué puede decir usted al respecto?
4: Mira, sabemos, creo que no podemos cerrar esto, que hay mucha población migrante venezolana y colombiana y ecuatoriana, también que han migrado, que forman parte de la delincuencia, pero como dice el Papa, la delincuencia no tiene fronteras, la delincuencia es delincuencia, no tiene nacionalidad la delincuencia, el delincuente es delincuente en cualquier país, pero el mayor porcentaje de la población venezolana que ha venido a nuestro país es población que realmente quiere salir adelante, que quiere surgir, que quiere trabajar. Tenemos 1,5 millones de población migrante en el Perú y la población que delinque será el 1%, según las estadísticas que presenta el Ministerio de Justicia.
3: Qué importante recordar las palabras del Papa León XIV, quien conoce muy de cerca esta realidad por su labor pastoral de acogida y el impulso que hizo también en comedores populares y entre otros. ¿Qué más sabe sobre las obras que hizo en favor de los migrantes y el significado para ustedes de que ahora regrese como Papa y encuentre aún esta realidad?
4: Bueno, para nosotros es una, como Cáritas y como la Iglesia peruana, creo, para nosotros la presencia de nuestro pastor en el Perú nos va a dar mucho, es un tema de reconciliación. Lo que el Papa hizo en Chiclayo, él mismo entregaba los kits de apoyo cuando la población migrante venía caminando, él mismo entregando estos kits que los trabajábamos con las diócesis de Chiclayo, él mismo se comprometía a atender a esta población migrante que pasaba por Chiclayo caminando, muchos caminantes que venían del sur, del norte de nuestro país y venían hacia Lima o se iban con destino a Chile, a Bolivia o a Brasil. Él mismo era el que atendía a la población, entonces él conoce muy de cerca la problemática que ha tenido nuestro país. Va a encontrar a una población, si bien es cierto ya no va a encontrar a población migrante caminando, sin embargo sí va a seguir encontrando población que no se ha insertado en nuestro país por problemas de la regularización. Mucha población migrante todavía en calidad de calle, en situación de calle, mucha población migrante que tiene que estar trabajando de manera informal porque no puede regularizar su situación. Muchos niños que yendo a la escuela, y ahorita estamos teniendo un gran problema, que muchos niños que van a la escuela asisten al colegio, los padres se esmeran por enviar a los niños al colegio y estos no tienen un código de matrícula. Entonces, por más que el niño asista a la escuela, no va a poder tener un certificado que le asegure que ha seguido los estudios y que posteriormente pueda hacer un estudio superior, ¿no? Eso es lo que va a encontrar el Santo Padre, una población migrante que todavía no tiene unos derechos bien establecidos en nuestro país.
3: Yeri Cornejo, muchas gracias por acompañarnos y por ayudarnos a conocer esta realidad que viven tantos hermanos migrantes en nuestro país. Sin duda, la próxima visita del Papa León XIV será también una oportunidad para volver la mirada hacia ellos. Gracias por haber estado con nosotros en EWTN Noticias.
4: Muchísimas gracias a ustedes por siempre estar presentes en este tema tan, tan importante que también es el de la migración.
0: Hacemos una pausa y al volver. En su catequesis pública de cada miércoles, León XIV señala que si bien el Concilio Vaticano II prioriza el canto gregoriano en la Santa Misa, no excluye otros géneros de música sacra. Además, cientos de miles de peregrinos en Brasil acampan durante 10 días para participar en la romería de Nuestra Señora de la Abadía. Regresamos con más noticias con Enfoque Católico.

El Papa León sigue predicando las catequesis sobre el documento del Concilio Vaticano II dedicado a la liturgia. Y atención, hoy reflexionó sobre la música. ¿Qué tipo de música se acepta en misa y cuál no? Vamos hasta la Santa Sede con nuestro corresponsal Javier Romero.

0: Sobre qué tipo de música se acepta en misa, el Papa se remite al Concilio Vaticano II.
1: El Concilio atribuye, pues, grande.
2: El Concilio da mucho valor al canto gregoriano, pero no excluye de las celebraciones otros géneros de música sacra.
1: Altri generi di musica sacra.
0: Con respecto a qué instrumentos se tocan en la Iglesia, el Concilio Vaticano II dedica mucha atención al órgano, pero no solo.
2: El uso de otros instrumentos está permitido siempre y cuando sean aptos para el uso sacro o se puedan adaptar, sean acordes a la dignidad del templo y favorezcan de verdad la edificación de los fieles.
0: En el documento del Concilio Vaticano II sobre la liturgia también se habla sobre la llamada inculturación, el adaptarse a los usos locales.
2: Se subraya en particular en relación con las tradiciones musicales de distintas culturas la importancia de tomarlas seriamente en consideración como parte de la vida religiosa y social de las personas.
0: El Papa también señaló que la música sacra no es un mero adorno, sino que forma parte de la acción litúrgica. En Roma, Javier Romero, EWTN Noticias.
3: Por otro lado, del 5 al 15 de agosto, cientos de miles de peregrinos llegaron al poblado de Muquem, en el estado de Goiás, Brasil, para participar en la romería de Nuestra Señora de la Abadía, considerada por el santuario como la mayor romería con campamento del mundo. Nuestra corresponsal Natalia Queiroz nos muestra.
4: En enero mi esposo cayó cuando llevaba a nuestro hijo, que tenía apenas 2 meses, y el niño se fracturó el fémur. Me encomendé a Nuestra Señora de la Abadía para que no fuera necesario operarlo. Gracias a Dios y a mi madrecita, Nuestra Señora de la Abadía, mi hijo está bien. Todo honor y gloria a Dios y a Nuestra Señora de la Abadía.
5: Testimonios como el de Aparecida llevan cada año a miles de peregrinos hasta Muquem. Alrededor del santuario surge una ciudad temporal de carpes. Según el rector, entre 55 mil y 60 mil personas permanecen acampadas durante la romería, participando en las celebraciones y compartiendo la experiencia con sus familias. Nonó Correa participa en la romería desde hace 28 años. Esta vez, acampó junto con unas 40 personas entre familiares y amigos.
6: Somos todos católicos devotos.
7: Todos somos católicos y devotos de Nuestra Señora. Por eso estamos aquí reunidos con toda la familia, cuñados, primos, sobrinos y algunos amigos.
5: La advocación de Nuestra Señora de la Abadía tiene origen en Portugal. Su nombre está relacionado con el monasterio donde surgió la devoción, dirigido por un abad. La imagen representa la asunción de la Virgen María al cielo. Una de las tradiciones cuenta que la imagen llegó a Muquem en 1748, llevada por el portugués Antonio Antunes de Carvalho como cumplimiento de una promesa. Los días anteriores a la apertura, una imagen peregrina es llevada desde Muquem hasta Niquelândia para un triduo de preparación. Después de la misa de apertura del 5 de agosto, comienza un camino de regreso. Los fieles recorren durante la noche aproximadamente 45 kilómetros hasta el santuario. La llegada ocurre al amanecer del día siguiente. Aparecida también completó este recorrido para agradecer por la recuperación de su hijo.
4: Hacía más de 13 años que no venía caminando desde Niquelândia hasta Muquem. Gracias a Dios y a mi madrecita Nuestra Señora de la Abadía, logré completar los 45 kilómetros. Gratitud.
5: El padre Eric Jason regresa todos los años a Muquem. Fue durante una romería cuando sintió con más fuerza su vocación.
7: Fue aquí donde el llamado al sacerdocio tocó con más fuerza mi corazón. Tengo la certeza de que fue por intercesión de Nuestra Señora de la Abadía. Por eso es una alegría inmensa estar aquí, celebrar y entregar mi sacerdocio por amor a Cristo, a la Iglesia y por mi gran devoción a Nuestra Señora.
5: Durante los días de la romería, hay hasta 6 misas diarias, además de confesiones, procesiones penitenciales, rosarios, novena y adoración eucarística. Este año, más de 100 sacerdotes ayudaron a celebrar las misas, escuchar confesiones y visitar las familias acampadas. Del 7 al 14 de agosto, el Cerco de Jericó mantuvo 7 días de oración y adoración ante el Santísimo Sacramento. Otra tradición es la subida penitencial al Morro de la Cruz. Antes del amanecer, los peregrinos recorren un sendero entre la vegetación hasta el lugar donde se celebra la misa.
8: La palabra de Dios.
7: En la palabra de Dios, el monte es un lugar privilegiado de encuentro con lo sagrado. El mismo Jesús subía al monte para orar y estar en intimidad con el Padre. El sacrificio de los peregrinos al subir este cerro, desde donde tenemos una vista privilegiada de todo el santuario y de toda la romería de Nuestra Señora de la Abadía de Moquém, es realmente un privilegio, un don de Dios.
5: La programación también incluye una vigilia durante toda la noche y la llegada de los ciclistas, jinetes y comitivas. El 14 de agosto, víspera de la fiesta, la imagen de Nuestra Señora es coronada.
7: El objetivo de la peregrinación de los ciclistas es pedalear rumbo a la casa de la madre y llevar también ese espíritu deportivo, de mente y cuerpo sanos.
5: El punto culminante ocurre el 15 de agosto, solemnidad de la Asunción de la Virgen María y Día de Nuestra Señora de la Abadía. Después de las misas, bautismos, matrimonios y la consagración de los fieles, la imagen sale en procesión por un recorrido de casi 3,5 kilómetros.
7: Casi 3,5 kilómetros de caminata, de experiencia de fe, de marcha, como soldados de Cristo, bajo la mirada y la protección de Nuestra Señora de la Abadía.
5: Según el rector, el movimiento total de personas durante la romería superó las 600,000. Tras la misa de despedida, las familias desmontan las carpas y regresan a sus hogares. La ciudad temporal desaparece hasta el año siguiente, pero permanece una devoción que se transmite de generación en generación desde hace 278 años. Natalia Queiroz, EWTN Noticias.
3: Y eso es todo por hoy, amigos. Gracias por haber estado con nosotros. 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Hasta entonces.

estimados amigos, reciban un cordial saludo. Hoy es 20 de agosto y la Santa Madre Iglesia recuerda la memoria de San Bernardo. El 20 de agosto la Iglesia celebra la fiesta de San Bernardo Abad, un gran líder que recorrió Europa poniendo paz donde había guerra. Fundó más de 300 conventos e hizo llegar a la santidad a muchos de sus discípulos. San Bernardo de Claraval nació en el castillo de Fontaine, ubicado en la Borgoña, en Francia, en el año 1090. Era llamado Mellifluos, doctor boca de miel, por su elocuencia que atraía a muchos fieles para que vivan más plenamente la vida cristiana. Su familia pertenecía a la nobleza francesa, ya que su padre, Teselino, era uno de los caballeros del duque de Borgoña y su madre, Alice, era hija de un poderoso señor feudal llamado Bernardo de Montbard. Fue el tercero de siete hermanos. Desde niño tuvo una relación estrecha con su madre, quien durante su embarazo tuvo una visión sobre la vida del santo. Bernardo era muy sensible y reservado. Junto a sus hermanos recibió una esmerada educación en historia, literatura y latín. Cuando murió su madre, el joven volvió sus ojos hacia la Virgen María, a quien tuvo una fuerte devoción durante toda su vida. Compuso el Acordaos, una de sus oraciones marianas más hermosas. Durante su juventud desarrolló una personalidad alegre, inteligente, bondadosa y carismática. Su temperamento vigoroso lo llevó a inclinarse por atracciones y amistades mundanas, pero en el fondo se sentía vacío y hastiado. Siendo joven, una noche de Navidad se quedó dormido mientras se celebraban las ceremonias religiosas en el templo y le pareció ver al niño Jesús en los brazos de María, quien le ofreció a su hijo para que lo amara y lo hiciera amar por los demás. Esto lo impactó mucho y más adelante decide entrar al convento de monjes benedictinos llamado Cister. San Esteban lo aceptó con alegría, ya que hacía 15 años que no llegaban religiosos nuevos. Los jóvenes de las universidades, pueblos y campos que lo escuchaban hablar de la vida de un convento se quedaban entusiasmados y se iban en grupos para que los instruyera y formara como religiosos. En el Cister se destacó por sus cualidades de líder y a sus 25 años fue enviado a fundar un nuevo convento. Eligió un sitio apartado en el bosque y le puso por nombre Claraval, que significa Valle Claro. De este recinto salieron monjes que fundaron otros 63 conventos. A pedido del Papa, los obispos, los gobernantes y el pueblo recorrió Europa, deteniendo guerras, herejías, corrigiendo errores y animando a los decaídos. Cierto día, un hombre bien preparado le pidió que lo aceptara en el convento de Claraval, a quien puso a transportar carbón para probar su virtud. Este discípulo después llegó a ser un gran monje y nombrado Papa Honorio III. Fue muy famoso por su gran devoción mariana. Compuso las palabras de la Salve, oh clemente, oh piadosa, oh dulce Virgen María. En su profundo amor por la Virgen solía decir: en medio de tus peligros, de tus angustias, de tus dudas, piensa en María, invoca a María. San Bernardo, queridos amigos, nuestro santo para el día de hoy.

el mérito de la pasión y su valor, el poder mantenerse en la prueba de la pasión sin defección, está en la unión con el Padre. Nada más, no se complique, unión con el bendito, con el único, con el que es mi vida. Lo demás no es vida. Y Cristo lo probó en su agonía. Y unión con el Padre es la oración. ¡Qué grandiosa es la oración!

0: ¿Cuál es el secreto para tener un corazón limpio? Hoy el Catecismo de la Iglesia Católica nos va a hablar de la pureza del corazón. Les damos una cordial bienvenida, queridos amigos, a este espacio La Luz de la Vida en Arequipa. Nos apoyan con la parte técnica Jorge Linares, Oscar Maima, José Lobón, Yure Duch. Y en este espacio de reflexión desde la ciudad de Lima les estamos acompañando la hermana Natividad Niño y un servidor, Henry Moreno. Hermana,
1: Don Henry,
0: aquí estamos, bienvenida, aquí estamos para dejar que
1: gracias.
0: el Señor nos purifique el corazón.
1: Sí, claro. Uy, y vaya, don Henry, la necesidad que tenemos de que nos purifique el corazón.
0: Así es. Vamos a meternos de lleno porque el catecismo tiene hoy mensajes muy importantes. Vamos al numeral 2517. ¿Qué nos dice? El corazón es la sede de la personalidad moral. De dentro del corazón salen las intenciones malas, asesinatos, adulterios, fornicaciones. Mateo 15, 19. La lucha contra la concupiscencia de la carne pasa por la purificación del corazón. Mantente en la simplicidad, la inocencia, y serás como los niños pequeños que ignoran el mal destructor de la vida de los hombres. Muy bien. Ahí está ese numeral 2517. Primer concepto claro que nos deja el catecismo, el corazón es la sede de la personalidad moral. No tenemos simplemente una personalidad de acuerdo a nuestros rasgos exteriores, cómo nos comportamos, cómo reaccionamos, si somos primarios, si somos secundarios. Si le damos muchas vueltas a las cosas en la cabeza o no se las damos, no solamente son como, digamos, esos factores, sino que principalmente está nuestra personalidad moral en el corazón, que radica en saber cuándo hacemos una cosa bien, cuándo hacemos una cosa mal. ¿Queremos hacer algo bien o queremos hacer algo mal? Porque en muchos pasajes de las Escrituras le recuerdan a uno que hay personajes que quieren hacer el mal, incluso lo meditan estando en su cama y en su lecho, ¿no? Se acuestan allí pensando el mal, cuando debería ser todo lo contrario,
1: Claro.
0: pero todo nace del corazón.
1: Don Henry, imagínese usted que se va, uno se va, pues ya en la noche, ¿no? Se va a dormir y de repente le empiezan a dar vuelta y vuelta y vuelta en la cabeza cosas. Pero yo diría, si uno verdaderamente se abre, ah, pues me está viniendo eso, pero un momentito, a ver, vamos a ver, hay que pensar. ¿Esto que me está viniendo, bueno, malo, me ayuda a mí, ayuda a los demás? O sea, y como hacer un examen de conciencia cortito, para entonces uno poder luchar contra las cosas que le vienen, empezando por hacerse la señal de la cruz, ¿no es cierto? Y buscar que tener pues ahí un crucifijo, algo cerca. A veces hay cosas un poco fastidiosas, pues uno tiene ahí una botellita con un poquito de agua bendita, alguna cosa, y eso a uno no le debe de dar miedo, digamos, ¿no? O temor, sino caer en la cuenta de esto. ¿Por qué? ¿Por qué me ha venido ese pensamiento? ¿Qué ha motivado que me venga ese pensamiento? Por
0: Y
1: eso.
0: luego, ¿cómo? Porque el hecho de que llegue el pensamiento puede ser que uno lo motive o puede ser que le llegue.
1: Claro.
0: Recuerden que el ángel malo también, por una cuestión muy misteriosa, pues Dios no le ha quitado todas sus características de
1: Claro.
0: ángel, aunque lo hace para hacer el mal,
1: Claro.
0: y puede llegar a poner pensamientos en la cabeza. Entonces,
1: Claro.
0: no todo pensamiento proviene necesariamente de la persona. A veces hay pensamientos que parecen que le llegaron a uno y uno dice, ¿de dónde salió?
1: Claro.
0: Pero está en el combate de esos pensamientos con una ejaculatoria, con una señal de la cruz, con
1: Claro,
0: un Ave María.
1: claro.
0: Y lo importante es ese corazón, porque, claro, el mensaje del corazón, ahora recuerdo que en las Sagradas Escrituras, inclusive se llega a afirmar que uno piensa con el corazón y dirá, ay hermano, por favor, la medicina ya nos ha dejado la anatomía, nos ha dejado claro esas cosas, ¿no? Todos los procesos de pensamiento y de la razón pasan por el cerebro. Bueno, bien, claro, por supuesto, orgánicamente funciona así, pero es que las Sagradas Escrituras están hablando en un lenguaje simbólico y lo que está queriendo indicarnos es que el corazón es la sede de los afectos y de lo más profundo en el ser humano, del profundo sentido de lo que queremos vivir.
1: Claro.
0: Entonces, al final, eso es lo que nos mueve a hacer una cosa bien o a hacerla mal. Y tenemos que tener mucho cuidado con eso. El hecho de examinar nuestra conciencia en las noches antes de dormirnos ya es una cosa muy buena.
1: Buenísima.
0: Buenísima. Claro. Y es una cosa que debemos intentar que sea un hábito que esté allí. Y por eso es que aquí el catecismo habla justamente de corazón, sede de la personalidad moral. Y curioso, porque dentro de la moral está el bien y el mal. Pero el catecismo se centra en un pasaje de las Sagradas Escrituras que es Mateo 15, 19, donde habla de las cosas malas que salen del corazón.
1: Claro.
0: ¿Y por qué será? Mire, de dentro del corazón salen intenciones malas, asesinatos, adulterios, fornicaciones. Y hay que luchar contra esa concupiscencia de la carne porque luchando purificamos el corazón. O sea, en síntesis, ¿qué nos está queriendo decir? Que con todo y que estamos hechos para el bien y que Dios nos da un corazón que tiende al bien, por culpa del pecado, esa inclinación quedó hacia el mal. Por lo tanto, no podemos ser inocentes y tenemos que caer en la cuenta que ese corazón constantemente está tendiendo como hacia esa concupiscencia, hacia ese mal, y tenemos que purificarlo.
1: Claro.
0: Porque si nos dejamos a esos impulsos, terminamos en el mal.
1: Claro, claro.
0: Por eso
1: claro.
0: Siempre decía Juan Pablo II, la lucha es contracorriente.
1: Sí.
0: Hay que, claro. Es una lucha siempre.
1: Exactamente, don Henry, pero por una parte también, bueno, pues Dios lo ha permitido, digamos, para que haya un beneficio y también para que nos lo ganemos, ¿no?
0: Si no hay porque lucha, no hay mérito.
1: Claro, entonces ya pues si me lo da todo tan tranquilito, pues ya no pasa nada. ¿Dónde está mi esfuerzo?
0: Y Dios siempre prueba,
1: claro.
0: Porque quiere que lo hagamos en libertad, no claro. Nos quiere autómatas.
1: Claro, claro, por supuesto. Nos pone las líneas, por dónde. Oye, si yo veo un semáforo que está rojo, cruzo la pista, pero si veo un semáforo que está verde y después me pongo a cruzar la pista, pues consecuencia de quién va a ser que pase un carro, no digamos desde allá puede verme porque está lejos, pero justo da una curva y se encuentra conmigo ahí, a ver, y yo estoy cometiendo ese error de imprudencia, ¿ves? Y el otro, claro, ahora me coge, me atropella, y entonces la culpa yo no se la puedo echar a él. Entonces,
0: claro.
1: Por eso uno tiene que estarse en ese cuidarse, estar pendiente de que, momentito, me pueden venir 50.000 pensamientos, lo que sea, lo que quiera. Pues no. ¿Esto me lleva al encuentro con Dios? No, pues venga, afuera. ¿Esto otro sí me ayuda para el encuentro con Dios, para acercarme más, para hacer la oración, para rezar, para pedir, etcétera, etcétera? Pues abro las ventanas de todo mi pensamiento y de todo para eso. Y no podemos, don Henry, justificarnos, porque nosotros nos damos
0: somos
1: cuenta.
0: De mangancha,
1: que, sí, pero nos damos cuenta que eso no está bien. Entonces hay que caer en la cuenta, queridos hermanos. Porque, no, pero esa es una cosita, nada más.
0: De lo pequeño llegamos a lo grande, ¿no? Y fíjense que por eso inmediatamente después dice, mantente en la simplicidad y la inocencia.
1: Claro.
0: Y serás como los niños pequeños que ignoran el mal destructor de la vida de los hombres.
1: Claro.
0: Claro, la gran pregunta es, ¿cómo poder mantener la simplicidad y la inocencia? Porque la simplicidad, dicen que Dios es simplicísimo. Los grandes maestros de espiritualidad a lo largo de la historia definen a Dios como el simplicísimo. Para Dios todo es simple, sencillo, no tiene mayores complicaciones y nos invita a que seamos simples e inocentes. Pero la gran pregunta es, ¿podemos recobrar la simpleza e inocencia que tuvimos cuando niños? Es más, ¿podemos recobrar la simpleza e inocencia que teníamos en el paraíso antes del pecado original? El mismo Juan Pablo II lo responde en un pasaje de la Teología del Cuerpo, dice, no, volver a lo del pecado antes de lo del pecado original, ya no, porque ya pecamos.
1: Claro.
0: Pero con la redención de Cristo sí podemos, inclusive más. Gran misterio. Si nos acogemos a Cristo,
1: claro,
0: podremos recobrar la simpleza y la inocencia. Claro, a fuerza de virtud.
1: Claro.
0: A fuerza, como se dice, el cielo padece violencia.
1: Claro.
0: A fuerza de negarnos a nosotros mismos.
1: Claro.
0: Finalmente, no es como que yo me esfuerzo y consigo la simplicidad y la inocencia. No, es que Dios espera que yo me esfuerce para Él darme,
1: claro,
0: esa simplicidad y darme esa inocencia. Él me la, nos la participa.
1: Claro, claro.
0: ¿No? Entonces,
1: claro,
0: sí se puede.
1: Claro. De poder se puede, pero también uno tiene que abrirse a esa voluntad de Dios. Tiene que abrirse. Y aparte, pues, queridos hermanos, pensar, utilizar en ese momento, yo diría, la cabeza, pero bien utilizar, ¿no? Porque si el examen de conciencia es tan pequeñito, momento, esto que estoy haciendo, lo que estoy hablando, lo que estoy mirando, lo que estoy conversando, ¿me está llevando el encuentro con Dios? ¿Qué pasaría si en este momento dejo esta tierra? Por lo que sea, un infarto, lo que sea, por lo que sea. ¿Qué pasaría? Me encontró infragante, mirando cosas que no debo en el celular, escuchando cosas que yo que sé, conversando, yéndome a un sitio que no corresponde, qué sé yo cuántas cosas. Entonces, uno, hermano, don Henry, es que a veces uno vive como si, voy a tener 150 años.
0: Y mire, una reflexión, por ejemplo, para los jóvenes. Hace poco leía una cosa muy cierta, y es que una, digamos, algo de lo cual padecen mucho los jóvenes y los niños hoy en día es que no saben qué hacer con el aburrimiento. Ya le digo para dónde voy, ¿no? Se aburren y entonces les entra ansiedad, les entra nerviosismo, agarran el celular, prenden el televisor, lo que sea, y empiezan a intentar llenar ese vacío.
1: Claro.
0: Ya no saben cómo gestionarlo.
1: Claro.
0: Claro, porque inmediatamente recurrimos a algo más. Pero anteriormente, cuando las cosas estaban un poco más sanas y no nos avasallaba tanto,
1: claro,
0: esta tecnología, que la tecnología en sí no es mala, pero mal usada nos lleva,
1: claro,
0: a esto, pues había que recurrir a los juegos normales,
1: claro,
0: manuales, artesanales,
1: claro,
0: al contacto, a las relaciones. Y eso, ¿por qué estoy poniendo ese ejemplo? Porque eso es vivir de una manera simple e inocente.
1: Claro.
0: Claro. No tenía mayores complicaciones.
1: Exactamente.
0: Y es por eso que el Señor nos dice, el que se haga como, solo el que se haga como niño, entrará en el reino de los cielos.
1: Claro.
0: Entonces, si lo está diciendo el Señor, si nos lo está poniendo de requisito, no es que nos portemos infantiles, que eso,
1: claro,
0: es otra cosa, es,
1: claro,
0: que seamos como niños, que nos pongamos como niños ante su presencia para hacer su voluntad.
1: Claro.
0: Muy importante. Bueno, vamos al siguiente numeral, 25:18. La sexta bienaventuranza proclama, está en Mateo 5:8, bienaventurados los limpios de corazón porque ellos verán a Dios. Los corazones limpios designan a los que han ajustado su inteligencia y su voluntad a las exigencias de la santidad de Dios, principalmente en tres dominios. Atentos aquí, que aquí nos está dando la solución. Primero, la caridad. Segundo, la castidad o rectitud sexual. Tercero, el amor de la verdad y la ortodoxia de la fe. Existe un vínculo entre la pureza del corazón, la del cuerpo y la de la fe. Ya lo vamos a ver, eso lo va a decir San Agustín, pero quedémonos en esto. Primero que todo, cita la sexta bienaventuranza, que sabemos nosotros que en el Sermón del Monte, allá en el capítulo 5 de San Mateo, el Señor subió a un monte y puso las bases de cómo debemos llevar a plenitud el cumplir con los mandamientos de Dios.
1: Claro.
0: Porque hasta ese entonces el pueblo venía cumpliendo los mandamientos de Dios un poco como ahí, a la raya.
1: Claro.
0: Como se decía, cumplimiento, porque lo hacía de manera exterior. Pero en su corazón había rebelión,
1: claro,
0: en su corazón había corrupción. Por eso les decía a los fariseos que decían que eran los estrictos cumplidores de la ley, que eran sepulcros blanqueados, blancos por fuera, en un cumplimiento externo, pero por dentro el corazón podido. Y estamos hablando de la purificación del corazón. Entonces llega el Señor al Sermón del Monte.
1: Claro.
0: Y pone un peldaño más diciendo, no basta con el cumplimiento externo de los mandamientos.
1: Claro.
0: Hay que hacerlo desde el corazón. Y da esta bienaventuranza. Bienaventurados los limpios de corazón, porque ellos verán a Dios. La visión de Dios, nada más y nada menos.
1: Claro.
0: Exige la pureza de corazón. Sin pureza de corazón no podemos ver a Dios.
1: De ninguna manera. Y además, aparte, don Henry, uno se pone a pensar, dice, pero por una cosa tonta voy a perder yo lo más grande que pueda haber, por una tontería, por una... No, pero si no pasa nada, es un solo día o una sola miradita de eso o lo que fuera. No, no, es que miradita de eso es pecado mortal.
0: Sí.
1: Ya, y aparte de eso, en este pueblo viene el sacerdote una vez al año para celebrar la misa solamente de la fiesta del pueblo.
0: ¿Y qué sé yo si voy a alcanzar al otro
1: año? A ver.
0: Y lo otro es que Dios quiere purificar nuestra mirada y nuestro corazón, y estamos en un constante reto para no dejarnos. O sea, torpes somos, porque Él es Padre, y lo que quiere es purificar nuestra vista. ¿Para qué? Para que le veamos, para que tengamos un encuentro con Él. Pero nosotros dale a ser tercos. Por eso Él decía, este pueblo es contumaz y duro de corazón. Entonces, creo que tenemos que enfocarnos en esa purificación del corazón, dejar que Dios nos haga, tenemos que quitar los obstáculos para poder ver a Dios, y luego da tres pistas. Vamos a ver, digamos que ya decimos, sí, Señor, queremos dejar de ser contumaces, queremos dejar de ser duros de corazón, dinos qué tenemos que hacer para que podamos purificar nuestro corazón. Y entonces nos dice, aquí lo dice el catecismo, los corazones limpios ajustan su inteligencia y su voluntad. Tenemos que poner esas dos cosas, no solamente la teoría, ya lo entendí, no, tenemos que hacerlo, la voluntad. Claro. ¿En qué? Hay tres exigencias, tres dominios, dice. Primero, la caridad. Claro, ¿cómo puedo purificar mi corazón si no soy caritativo con mi hermano? ¿Cómo puedo estar pensando solamente hacia mí?
1: Claro.
0: Y olvidarme del otro.
1: Claro.
0: Segundo, la castidad o rectitud sexual. ¿Cómo puedo estar pensando siempre en el otro como un objeto de posesión para mi disfrute? ¿Cómo no lo puedo ver como una persona?
1: Claro.
0: ¿Por qué mi vista dale que dale a estar recreándose y a mirar lo que no debe? En el celular, en una mala revista, en lo que sea. Tengo que cortar con eso. Y finalmente, el amor de la verdad y la ortodoxia de la fe. Claro, en la verdad, no puede ser en la mentira, no puede ser en lo que yo piense que es la verdad, sino en lo que me dice Cristo a través de la Iglesia, que es la verdad.
1: Claro.
0: Por eso ha dejado un papa, unos obispos, claro, unos sacerdotes.
1: Claro.
0: Porque si yo estoy pensando en mi verdad, pues ahí me pierdo.
1: Mire, si cada uno se va a poner a pensar en que cada uno tiene su verdad, pues ¿a dónde vamos a llegar?
0: No habría verdad, ¿no?
1: No, exactamente.
0: La verdad tiene que ser una.
1: Claro, y él dice esto, y no, bueno, pero para mí esa es mi verdad. Pues hijo mío, aquí la verdad es una sola, papá Dios ha puesto esa verdad. Y nosotros no podemos estar buscándole que esa es mi verdad, ni la de él. De él tendrá pues su verdad, pero ese es su problema. No, no, no.
0: Así es. Vamos al objetivo. Y ahí ahora sí vamos con la parte final del 25-18, que dice, existe un vínculo entre la pureza del corazón, la del cuerpo y de la fe. Vamos a ver qué nos dice San Agustín. Los fieles deben creer los artículos del símbolo, o sea, del credo.
1: Claro.
0: Para que creyendo obedezcan a Dios. Obedeciéndole, vivan bien. Viviendo bien, purifiquen su corazón. Y purificando su corazón, comprendan lo que creen. Fíjese toda la vuelta que le dio.
1: Uh-huh.
0: Miren, primero, hay que creer. Ese credo, esos artículos de la fe, todos los tenemos que creer.
1: Claro.
0: ¿Y para qué creen? ¿Para qué creer? Para obedecer a Dios. Porque Dios dijo, ¿me amas? cumple mis mandamientos. Claro. Entonces, sí, Señor, estos son tus mandamientos, estos son tus artículos del credo, yo quiero obedecerte. Ya, primer paso, porque estoy obedeciendo a Dios. Luego dice, si lo obedecemos, vamos a vivir bien. Ajá. Porque es el mapa de navegación, claro, que nos ha puesto.
1: Es de sentido común. Si yo voy a hacer la voluntad de Dios, pues imagínese si no voy a alcanzar las gracias que estoy pidiendo o que necesito. Pero si yo, bueno, pero una cosita, eso no es nada. A veces eso ahí en el oído, taca, taca, taca, taca. Hermanos, caigamos en la cuenta. El sí es sí y el no es no.
0: Y ya está.
1: Y ya.
0: Y eso es simplicísimo. Claro. Está diciendo aquí el catecismo.
1: Claro.
0: Y ese vivir bien, alguien dirá, no, pero yo vivo mejor en el mundo. No, es que vivir bien es la paz del corazón.
1: Claro.
0: Porque yo puedo tener muchos bienes materiales y muchos placeres, pero les aseguro que nunca me satisface, que siempre estoy con inquietud, que siempre estoy en desasosiego, que no tengo paz. Ahora, viviendo bien, se purifica el corazón.
1: Claro.
0: Cuando tenemos la paz de Dios, claro, tenemos el corazón que, claro, está puro,
1: claro,
0: que Dios lo va purificando. Y finalmente, teniendo un corazón puro, vamos a comprender a fondo eso que creemos. Entonces, empezamos creyendo y dándole confianza a Dios, pero al final Él nos lleva a comprender por qué.
1: Claro.
0: Hay quienes solamente dicen, no, hasta que yo no comprenda, no creo. Miren, tal vez con ese cerebro pequeñito que tenemos se nos pasen 10 vidas intentando comprender y no vamos a comprender ni el mínimo artículo de la fe. Pero si digo, Señor, confío en ti, con su gracia, capaz que me hace comprender, claro, eso y más.
1: Claro. Y además caer en la cuenta, queridos hermanos, de algo que es así, ¿cómo nos amará Dios que ha permitido que su Hijo se ponga así en la cruz y nosotros vamos a estar jugando en la... No, ya me confesaré ya cuando ya llegue el momento de que esté tocando la puerta de San Pedro. Pues hijo mío, tú sabes si te va a dar tiempo a cuando...
0: De pronto no alcanzamos.
1: Claro.
0: Pero a lo que sí vamos a alcanzar es a leer rápidamente el último artículo.
1: Claro.
0: 25:19. A los limpios de corazón se les promete que verán a Dios cara a cara, sí, y que serán semejantes a Él.
1: Uh-huh.
0: La pureza de corazón es el preámbulo de la visión. Ya desde ahora esta pureza nos concede ver según Dios, recibir al otro como un prójimo. Nos permite considerar el cuerpo humano, el nuestro, y el prójimo como un templo del Espíritu Santo, una manifestación de la belleza divina. Conclusión, ya esa pureza de corazón nos hace ver cosas divinas aquí.
1: Claro.
0: No en plenitud, no. La plenitud será cuando, Dios mediante, nos muramos y tengamos la visión beatífica,
1: claro,
0: visión eterna de Dios.
1: Claro.
0: ¿Qué será eso? Allí les invitamos a que nos veamos, Dios mediante, pero primero pongámonos en camino de purificación del corazón.
1: Claro.
0: Vamos hacia el final, como siempre, hacerles una invitación, y en esta ocasión quiero reiterar estos ejercicios espirituales que se van a llevar a cabo en la ciudad de Arequipa los días 29 y 30 de agosto, ingresando el viernes 28 por la noche. Será en la Casa de Retiro Divina Providencia. Mayores informes en la parroquia Señor de los Milagros, Plaza Umachiri, sin número, Mariano Melgar, Arequipa. Teléfono para mayores informes, 959-749-648. Unos ejercicios espirituales para que purifiques tu corazón. Le pedimos a la Santísima Virgen María, uniéndonos a la intención de nuestro Papa León, y le decimos, Madre Santísima, que trajiste al mundo al Príncipe de la Paz, enséñanos a recorrer los caminos de la reconciliación y el amor. Ruega por nosotros, Reina de la Paz.
1: Amén.
0: Amén. Y en nuestra oración habitual, a la Madre Hermosa le pedimos que en su dulce e inmaculado corazón recoja nuestras intenciones y le decimos, bajo tu amparo nos acogemos, Santa Madre de Dios. No deseches las súplicas que te dirigimos en nuestras necesidades. Antes bien, líbranos de todo peligro, oh siempre Virgen, gloriosa y bendita.
1: Amén.
0: Mana, muchísimas gracias.
1: Gracias a usted por la invitación y queridos amigos, miren, adquieran los que no lo tengan todavía el catecismo de la Iglesia Católica, que es muy importante. Aquí no hay duda de nada. Ay, ¿esto será así? ¿Cómo será? Pues búscalo en el catecismo, pero cada uno debe tener nuestro catecismo ahí para poder chequear las cosas que o que escuchamos o que vamos viendo.
0: Con esta invitación y esta otra que les hacemos, como siempre, para que nos acompañen en un nuevo espacio de La Luz de la Vida.

Examen de conciencia. Vamos a tener a continuación un rato de reflexión ante el Señor para que examines tu conciencia y puedas buscar y hacer realidad ese anhelo de corregirte para llegar a ser santo. Este examen consta de 5 puntos. Te invito a que vayas examinando tu conciencia siguiendo estos puntos que te vamos a indicar. En primer lugar, dale gracias a Dios. Primero por el don de tu vida, por existir. Dale gracias por el don de la fe, por haberte salvado con su muerte en la cruz.

dale gracias a tu Padre Dios por todos los beneficios que te ha concedido con tanta generosidad en el día de hoy, tanto materiales, salud, trabajo, como espirituales, el don de conocerle a Él. Y dale gracias también por las cruces de cada día que te ayudan a unirte a Jesús.

Ahora pídele a Jesús luz. Señor, que vea. Dame sabiduría para ver en qué te he fallado hoy. Dame tu propia luz para que reconozca cosas que por mí mismo no sé ver.

Después de haber orado a Dios, después de haberle agradecido todo lo que te da con tanto amor, y después de haberle pedido esta luz y esta valentía, llega el momento de que examines tu conciencia. Vamos a repasar mentalmente todo este día. También podemos repasar la vida pasada, lo que has hecho en años anteriores, y piensa con serenidad, pero con sinceridad, en los momentos en que quizás has ofendido a tu Padre Dios.

puede ayudarte a pensar si has fallado concretamente en alguno de los mandamientos de la ley de Dios. Puedes ir repasándolos mentalmente. Primero, el más grande de ellos, del que muchas veces no nos confesamos: el pecado de no amar a Dios sobre todas las cosas. Puedes recordar, por ejemplo, si no te has avergonzado de Dios ante tus amigos, ante los compañeros de trabajo. ¿Has amado de verdad a Dios sobre todas las cosas?

También puedes, si te ayuda, repasar los pecados capitales. Esas fuerzas negativas que todos tenemos dentro por el pecado original. Y debes ser consciente de que existen esas pasiones malas en ti para poderlas superar. En primer lugar, la pereza.

Otro pecado del que a veces no somos conscientes es el negro pecado de la envidia. ¿Has deseado el mal a alguien porque le va mejor que a ti? ¿O te has enfadado, te has enojado porque las cosas no te salen tan bien como a los demás?

la avaricia. En esto quizás pienses que nunca has pecado de avaricia, pero Dios te ha dado muchos dones. ¿Qué haces con ellos? ¿No te podría reprochar Jesús, quizás, el haber enterrado tus talentos, no ponerlos al servicio de los demás, guardarte para ti todas las cosas?

También existe el pecado capital de la ira. Este es un pecado muy común que además hace mucho daño a los que nos rodean. Reflexiona en tu manera de ser. ¿No te enfadas demasiado con los demás?

Por último, el más grave de todos los pecados capitales, que es más difícil de cazar porque se esconde más, es más diabólico, es el pecado de la soberbia. ¿Cuándo somos soberbios? Cuando no obedecemos. Cuando pensamos, yo haría esto si lo hago por mí, pero porque me lo han mandado, no lo haré. Ese tipo de reacción, de rebeldía, es tan contraria a la vida de Jesucristo. También es soberbia el no querer pedir las cosas que necesitas a tu Padre Dios. Piénsalo. Quizás te has desesperado en alguna situación solamente por no abajarte a pedir cosas.

puedes reflexionar también en cómo cumples tus deberes de Estado. Esto toca a la virtud de la justicia. En tu trabajo, en tus obligaciones, en tu estudio, ¿realmente aprovechas el tiempo al máximo? ¿Haces bien todo lo que tienes que hacer? ¿O quizás de una forma un poco superficial, sin acabar bien los detalles, sin puntualidad?

Jesús quiere que seas como Él, que irradies el perfume de Cristo. Pero piensa, ¿cómo ha sido tu actitud, tus gestos, tus palabras, tu amabilidad o tu mal humor?

¿Cómo es tu actitud ante los demás? Cuando te interrumpen, cuando te piden un favor, ¿has tenido mansedumbre y humildad? ¿O por el contrario, rebeldía, irritabilidad? Piensa si has sido generoso o egoísta. Si has quizás hablado de cosas que no debías. Si has criticado a los demás sin motivo o injustamente. Si has faltado a la caridad.

Piensa ahora en tus actitudes ante los problemas sociales, ante las conversaciones que tienes con los demás. ¿Realmente en tus opiniones has sido coherente en todo con tu condición de cristiano?

Bien, después de haber reflexionado en cómo te has comportado en este día con Dios, con los demás, contigo mismo, procura dolerte de tus pecados, de tus faltas. Piensa que a Jesús le duele que no le pidas perdón, porque es tu mejor amigo, tu Padre, tu santificador. Por eso ahora reza conmigo el acto de contrición. Señor mío Jesucristo, Dios y hombre verdadero, Creador, Padre y Redentor mío, por ser vos quien sois bondad infinita y porque os amo sobre todas las cosas, me pesa de todo corazón de haberte ofendido. También me pesa porque podéis castigarme con las penas del infierno. Ayudado de vuestra divina gracia, propongo firmemente nunca más pecar, confesarme y cumplir la penitencia que me fuere impuesta. Amén.

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1: Oración para antes del descanso nocturno, completas. Jueves. Dios mío, ven en mi auxilio.
2: Señor, date prisa en socorrerme. Gloria al Padre, y al Hijo, y al Espíritu Santo, como era en el principio, ahora y siempre, por los siglos de los siglos. Amén.
1: Examen de conciencia. Hermanos, llegados al fin de esta jornada que Dios nos ha concedido, reconozcamos humildemente nuestros pecados. Todos examinan en silencio su conciencia.

0: Señor, ten misericordia de nosotros,
1: porque hemos pecado contra ti.
0: Muéstranos, Señor, tu misericordia
1: y danos tu salvación. Dios Todopoderoso, tenga misericordia de nosotros, perdone nuestros pecados y nos lleve a la vida eterna.
0: Himno. Como el niño que no sabe dormirse sin tomar de la mano a su madre, así mi corazón viene a ponerse sobre tus manos al caer la tarde.
1: Como el niño que sabe que alguien vela su sueño de inocencia y esperanza, así descansará mi alma segura, sabiendo que eres tú quien nos aguarda.
0: Tú endulzarás mi última amargura, tú aliviarás el último cansancio, tú cuidarás los sueños de la noche, tú borrarás las huellas de mi llanto.
1: Tú nos darás mañana nuevamente la antorcha de la luz y la alegría, y por las horas que te traigo muertas, tú me darás una mañana viva. Amén.
0: Antífona. Mi carne descansa serena. Dicen los Hechos de los Apóstoles. Dios resucitó a Jesús rompiendo las ataduras de la muerte. Salmo 15. El Señor es el lote de mi heredad. Protégeme, Dios mío, que me refugio en ti. Yo digo al Señor, tú eres mi bien. Los dioses y señores de la tierra no me satisfacen.
1: Multiplican las estatuas de dioses extraños. No derramaré sus libaciones con mis manos, ni tomaré sus nombres en mis labios.
0: El Señor es el lote de mi heredad y mi copa. Mi suerte está en tu mano. Me ha tocado un lote hermoso. Me encanta mi heredad.
1: Bendeciré al Señor que me aconseja. Hasta de noche me instruye internamente. Tengo siempre presente al Señor. Con Él a mi derecha no vacilaré.
0: Por eso se me alegra el corazón, se gozan mis entrañas y mi carne descansa serena, porque no me entregarás a la muerte ni dejarás a tu fiel conocer la corrupción.
1: Me enseñarás el sendero de la vida, me saciarás de gozo en tu presencia, de alegría perpetua a tu derecha.
0: Gloria al Padre y al Hijo y al Espíritu Santo.
1: Como era en el principio, ahora y siempre, por los siglos de los siglos. Amén. Mi carne descansa serena.
0: Lectura de la primera carta del apóstol San Pablo a los Tesalonicenses. Que el mismo Dios de la paz os consagre totalmente y que todo vuestro espíritu, alma y cuerpo sea custodiado sin reproche hasta la venida de nuestro Señor Jesucristo.

0: Responsorio. A tus manos, Señor, encomiendo mi espíritu.
1: A tus manos, Señor, encomiendo mi espíritu.
0: Tú, el Dios leal, nos librarás.
1: Encomiendo mi espíritu.
0: Gloria al Padre, y al Hijo, y al Espíritu Santo.
1: A tus manos, Señor, encomiendo mi espíritu.
0: Cántico evangélico. Antífona. Sálvanos, Señor, despiertos. Protégenos mientras dormimos, para que velemos con Cristo y descansemos en paz. Nunc dimitis, Cristo, luz de las naciones y gloria de Israel. Ahora, Señor, según tu promesa, puedes dejar a tu siervo irse en paz.
1: Porque mis ojos han visto a tu Salvador, a quien has presentado ante todos los pueblos.
0: Luz para alumbrar a las naciones y gloria de tu pueblo Israel.
1: Gloria al Padre, y al Hijo, y al Espíritu Santo.
0: Como era en el principio, ahora y siempre, por los siglos de los siglos. Amén.
1: Sálvanos, Señor, despiertos, protégenos mientras dormimos, para que velemos con Cristo y descansemos en paz.
0: Oremos. Señor, Dios nuestro, concédenos un descanso tranquilo que restaure nuestras fuerzas, desgastadas ahora por el trabajo del día. Así, fortalecidos con tu ayuda, te serviremos siempre con todo nuestro cuerpo y nuestro espíritu, por Jesucristo nuestro Señor.
1: Amén.
0: El Señor Todopoderoso nos conceda una noche tranquila y una muerte santa.
1: Amén.
0: Antífona final a la Santísima Virgen María. Madre del Redentor, Virgen fecunda, puerta del cielo siempre abierta, estrella del mar, ven a librar al pueblo que tropieza y quiere levantarse.
1: Ante la admiración de cielo y tierra, engendraste a tu santo Creador y permaneces siempre virgen.
0: Recibe el saludo del ángel Gabriel y ten piedad de nosotros, pecadores.
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Oraciones de la noche. Tú, si estás en gracia, eres templo de Dios. Por tanto, también lo es tu habitación. Es lógico que junto a tu cama tengas alguna imagen de Cristo, de la Virgen. No has de acostarte tranquilo si en tu habitación tienes, por el contrario, fotografías o cuadros que sean una tentación para tu castidad. Antes de dormirte, puedes decir alguna jaculatoria, por ejemplo, como me echo en esta cama, me echaré en la sepultura. Ampárame en la hora de mi muerte, Virgen pura. Jesús, José y María, os doy el corazón y el alma mía. Jesús, José y María, asistidme en mi última agonía. Jesús, José y María, con vos descanse en paz el alma mía.

También es bueno en esta hora de la noche, antes de retirarte, hacer un breve examen de conciencia. Ya lo hemos presentado en otro momento de la programación. Un momento en el que tu alma en silencio ante Dios vuelva a revivir este día. ¿Cómo lo he empleado? ¿He puesto en práctica aquel propósito que me había propuesto de ser mejor? ¿De tratar mejor a tal persona? ¿De hacer mi trabajo con perfección? ¿De evitar tal mala costumbre? Después de este examen de conciencia detenido, que también puedo apuntar para ir comparando los resultados y mejorar cada día, hablarlo después con el director espiritual, conviene siempre rezar de corazón el acto de contrición. Nunca sabemos si vamos a amanecer al día siguiente. Es bueno siempre que nos acostamos, como dice la Sagrada Escritura, no dejes entrar en tu alma por un resquicio al diablo. Nunca. Por eso vamos a terminar la jornada pidiendo perdón con toda sencillez filial a nuestro Dios. Señor mío Jesucristo, Dios y hombre verdadero, Creador, Padre y Redentor mío, por ser vos quien sois bondad infinita y porque os amo sobre todas las cosas, me pesa de todo corazón haberos ofendido. Propongo firmemente nunca más pecar, confesarme, cumplir la penitencia que me sea impuesta y apartarme de todas las ocasiones de ofenderos. Os ofrezco mi vida, obras y sufrimientos en satisfacción de todos mis pecados, que os suplico y confío en vuestra misericordia infinita, me los perdonéis por los méritos de vuestra preciosísima sangre, pasión y muerte, y la intercesión de la Santísima Virgen María, y me deis gracias para enmendarme y para perseverar en vuestro santo servicio hasta el fin de mi vida. Así sea.

Además del examen de conciencia, del acto de contrición, antes de acostarte, reza las oraciones que más te agraden. Aparte del Padre Nuestro, del Ave María y Gloria, por ejemplo, estos extractos de los Salmos. Bendice, alma mía, al Señor, y no olvides ninguno de sus favores. El Señor perdona todos tus pecados. Él es compasivo y misericordioso, lento a la ira y rico en clemencia. No está siempre acusando, ni guarda rencor perpetuo. No nos trata como merecen nuestros pecados, ni nos paga según nuestras culpas. Tan lejos como está el cielo de la tierra, tan lejos como está el este del oeste, así aleja de nosotros nuestras culpas. El Señor es bueno y compasivo, tan bueno para los que le aman como un padre para con sus hijos.

Antes que se acabe el día, Creador de todas las cosas, te pedimos por tu gran misericordia que nos guardes esta noche. Aparta bien lejos de nosotros todos los malos sueños. Sujeta a Satanás, nuestro enemigo, y guárdanos de todo pecado. Padre, vela por nosotros. Jesucristo, bendícenos. Espíritu Santo, quédate con nosotros. Sálvanos, Señor, despiertos. Protégenos mientras dormimos, para que despertemos con Cristo y descansemos en paz. Amén.

dígnate, Señor, guardarnos sin pecado esta noche. Ten piedad de nosotros. Venga sobre nosotros tu misericordia, conforme a la esperanza que tenemos puesta en ti. En ti, Señor, he esperado. No seré jamás defraudado. Señor, oye mi oración y llegue a ti mi clamor. Amén. Te suplicamos, Señor, que vengas a esta habitación y apartes de ella al demonio. Permanezcan aquí tus santos ángeles que nos guarden en paz y tu bendición descienda por siempre sobre nosotros. Amén. Señor, danos tu gracia para que seamos sobrios y estemos alerta, porque el diablo, nuestro enemigo, como león rugiente, anda a nuestro alrededor buscando a quien puede devorar. Señor, apiádate de nosotros, ayúdanos para que le resistamos firmes en la fe y concédenos una noche tranquila y una muerte santa. Amén.

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1: ¿Qué te dice Jesús hoy en el Evangelio? El Evangelio de hoy está tomado de San Mateo, capítulo 22, versículos del 1 al 14. La parábola de hoy señala la trascendencia que tiene el rechazo a la invitación de Dios. Jesús nos dice que el reino de los cielos es semejante a un rey que preparó un banquete de bodas a su hijo y envió a sus siervos a llamar a los convidados a las bodas. Mas estos no quisieron asistir. De nuevo el rey mandó a sus siervos para avisar a los invitados que todo estaba listo. Sin embargo, ellos siguieron en sus asuntos y algunos se atrevieron incluso a ultrajar y dar muerte a los criados. Ante el desprecio de los invitados, que era un insulto al rey, este montó en cólera y mandó a sus ejércitos matar a aquellos asesinos y destruir su ciudad. Ante el desprecio de los primeros invitados, el rey envía a sus criados para que inviten a todos los que encuentren en los caminos. En esta parábola, el rey figura a Dios Padre. Su Hijo es Cristo, que se desposa con la humanidad y con todo hombre. Los invitados, reacios al principio a la invitación y luego rebeldes y asesinos, simbolizan a los jefes civiles y espirituales de la nación judía, miembros del Sanedrín, fariseos y escribas. Ellos habían rechazado la misión de Cristo y no recibieron su mensaje ni el de sus siervos, los profetas, a quienes maltrataron y dieron muerte. Pero a su tiempo vendrá el castigo de los perseguidores, y los romanos destruyeron la ciudad y el templo. El rey, aunque ofendido gravemente por los primeros invitados, no renunció a celebrar las bodas de su hijo y buscó convidados. Entraron personas de toda clase, malos y buenos, sin tener cuenta con su estado moral presente. Cuando todos los convidados ocuparon sus asientos, entró el rey para ver a los que estaban a la mesa y vio a un hombre que no llevaba vestidos de boda y le dijo, «Amigo, ¿cómo entraste aquí no teniendo vestido de boda?» Hay en Oriente una costumbre que hace inexcusable la conducta de aquel convidado. Cuando una persona de clase distinguida invita a un banquete solemne, ofrece a los invitados un traje de ceremonia que han de vestir cuando vayan al banquete. Por pobre que fuese, contaba con un vestido de boda. De ahí la indignación del rey, que manda expulsar a aquel inconsiderado que se había atrevido a cometer tan gran falta de respeto. Entonces el rey dijo a los criados, «Atadlo de pies y manos, arrojadle en la oscuridad de fuera». Allí será el llanto y rechinar de dientes, porque muchos son los llamados y pocos los escogidos. Los primeros invitados fueron los judíos que rechazaron la invitación de Dios a acoger la misión de su Hijo Jesús. Los otros invitados somos nosotros, los gentiles, que hemos sido llamados a la salvación y al banquete del reino, pero si nos hacemos indignos de él, también nosotros seremos arrojados al horno de fuego. El rechazo a la invitación divina significa un desprecio de nuestra parte a Dios. Muchas veces nuestras razones para no responder a su llamada, el campo, los negocios, nuestros asuntos, no son más que excusas que no nos justifican ante Dios. San Agustín decía, «Temo a Dios que pasa y no vuelve». Muchas personas dicen, «No tengo tiempo para ir a misa, ya me convertiré más tarde, ya me confesaré al final de mi vida». Y sin embargo, rechazar la llamada de Dios nos incapacita para decir sí a su llamada el día de mañana tan incierto. «¿Puedo estar seguro de tener un sacerdote a la hora de mi muerte?» Si hoy he cerrado mi corazón a la gracia de Dios, ¿puedo asegurar que el día de mañana estará mejor dispuesto para recibirla? ¿Cuántos se han engañado de esta manera y han muerto sin estar preparados? Temamos a Dios que pasa y respondamos hoy. Dios invita a todos a la salvación, pero nos exige el vestido de bodas, es decir, vivir en gracia, llevar una vida según el Evangelio. Con Dios no se juega, y si al morir no morimos en gracia de Dios, seremos arrojados del banquete del cielo. Que María, la llena de gracia, nos conceda el don de responder sí a las invitaciones de Dios en nuestra vida y a vivir en gracia de Dios para ser un día recibidos en el cielo.

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1: Estimados amigos, reciban un cordial saludo. Hoy es 20 de agosto y la Santa Madre Iglesia recuerda la memoria de San Bernardo. El 20 de agosto la Iglesia celebra la fiesta de San Bernardo Abad, un gran líder que recorrió Europa poniendo paz donde había guerra. Fundó más de 300 conventos e hizo llegar a la santidad a muchos de sus discípulos. San Bernardo de Claraval nació en el castillo de Fontaine, ubicado en la Borgoña, en Francia, en el año 1090. Era llamado Mellifluos, doctor boca de miel, por su elocuencia que atraía a muchos fieles para que vivan más plenamente la vida cristiana. Su familia pertenecía a la nobleza francesa, ya que su padre Teselino era uno de los caballeros del duque de Borgoña y su madre Alice era hija de un poderoso señor feudal llamado Bernardo de Montbard. Fue el tercero de siete hermanos. Desde niño tuvo una relación estrecha con su madre, quien durante su embarazo tuvo una visión sobre la vida del santo. Bernardo era muy sensible y reservado. Junto a sus hermanos recibió una esmerada educación en historia, literatura y latín. Cuando murió su madre, el joven volvió sus ojos hacia la Virgen María, a quien tuvo una fuerte devoción durante toda su vida. Compuso el Acordaos, una de sus oraciones marianas más hermosas. Durante su juventud desarrolló una personalidad alegre, inteligente, bondadosa y carismática. Su temperamento vigoroso lo llevó a inclinarse por atracciones y amistades mundanas, pero en el fondo se sentía vacío y hastiado. Siendo joven, una noche de Navidad se quedó dormido mientras se celebraban las ceremonias religiosas en el templo y le pareció ver al niño Jesús en los brazos de María, quien le ofreció a su hijo para que lo amara y lo hiciera amar por los demás. Esto lo impactó mucho y más adelante decide entrar al convento de monjes benedictinos llamado Cister. San Esteban lo aceptó con alegría ya que hacía 15 años que no llegaban religiosos nuevos. Los jóvenes de las universidades, pueblos y campos que lo escuchaban hablar de la vida de un convento se quedaban entusiasmados y se iban en grupos para que los instruyera y formara como religiosos. En el Cister se destacó por sus cualidades de líder y a sus 25 años fue enviado a fundar un nuevo convento. Eligió un sitio apartado en el bosque y le puso por nombre Claraval, que significa Valle Claro. De este recinto salieron monjes que fundaron otros 63 conventos. A pedido del Papa, los obispos, los gobernantes y el pueblo recorrió Europa, deteniendo guerras, herejías, corrigiendo errores y animando a los decaídos. Cierto día, un hombre bien preparado le pidió que lo aceptara en el convento de Claraval, a quien puso a transportar carbón para probar su virtud. Este discípulo después llegó a ser un gran monje y nombrado Papa Honorio III. Fue muy famoso por su gran devoción mariana. Compuso las palabras de la Salve, oh clemente, oh piadosa, oh dulce Virgen María. En su profundo amor por la Virgen solía decir: en medio de tus peligros, de tus angustias, de tus dudas, piensa en María, invoca a María. San Bernardo, queridos amigos, nuestro santo para el día de hoy.

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1: ¿Quién será el seguidor de Jesús capaz de lanzarse a la conversión de las tribus más salvajes del Quebec? ¿Cuál es el secreto de su fortaleza sobrehumana? ¿Qué clase de fuego arde en su corazón? En este espacio podrás descubrir cómo San Juan de Brebeuf se lanzó confiadamente a la peligrosa misión, superando todo miedo. Hoy te ofrecemos un capítulo de Un santo entre hurones, por Francis Talbot, de la Compañía de Jesús.
2: Capítulo número 38. En el capítulo anterior hemos escuchado una pormenorizada descripción de parte del padre Brebeuf de la danza de los muertos que hacían los hurones, que como hemos visto estaban llenas de supersticiones y de estúpidas e inútiles costumbres muy salvajes. Y también acabamos el capítulo diciendo cómo él había logrado convencer a algunos hurones para que llevaran a sus jóvenes a Quebec para instruirse y poder evangelizarlos mejor. El padre Brebeuf había recibido órdenes de su superior, el padre Lejeune, para que escribiera una relación o narración de sus experiencias y de la de sus compañeros entre los hurones. En el verano de 1635, había enviado un relato bastante extenso de lo acontecido en 1634 y 1635. Lejeune, aunque encontró bien el escrito, no estaba satisfecho del todo. Necesitaba que el padre Juan no se limitara a incluir los acontecimientos del año, sino que diera una impresión general de todo cuanto había aprendido sobre los hurones. Lejeune dijo que Champlain, después de una breve visita, le había descrito los salvajes con cierta extensión, que Theodac, el hermano recoleto, había escrito un volumen sobre ellos, después de pasar un invierno en su compañía, y que él, el padre Brebeuf, después de 5 años, conocía el idioma y a los propios hurones mejor que ningún otro hombre blanco, y era la persona más competente para escribir un auténtico documento destinado a la publicación. Brebeuf se dio cuenta del valor de una tal relación. Recordó con cuánto afán había devorado las relaciones de Lejeune de 1633 y 1634. Había sabido que las triunfales relaciones de Lejeune habían llegado a adquirir una popularidad extraordinaria en Francia. Despertaron el mayor entusiasmo por la Nueva Francia y sus misiones, consiguieron oraciones y aspirantes a misioneros y fueron el origen de donativos y regalos para sostener las labores misionales. Aunque poseía un buen estilo y su lenguaje era fluido, a Brebeuf le apetecía menos escribir sobre los hurones que trabajar activamente entre ellos. No obstante, como debía obediencia, puso manos a la obra.

En la introducción, escribió que si Dios continuaba bendiciendo a los misioneros y a los hurones, como había hecho hasta entonces, podía esperarse una abundante cosecha de almas, a pesar de los muchos errores, supersticiones, vicios y muy malas costumbres que deben arrancarse de raíz. Terminando su prefacio, declaró: "Sin embargo, basta de generalidades. Hay necesidad de entrar en pormenores. Esto lo haré de buena gana y totalmente a fondo, asegurándoos que no escribiré nada que no haya presenciado yo mismo o que no haya sabido por personas dignas de crédito". Dividió la obra en dos partes. La primera trataba de los acontecimientos de 1635 y 1636 y de los asuntos que afectaban a la implantación de la cristiandad entre los hurones. Y la segunda se refería a los propios hurones, a sus creencias, a sus costumbres y a su modo de vivir. La primera parte empezaba con un capítulo sobre la conversión, el bautismo y la muerte feliz de algunos hurones y el estado de cristiandad entre estos bárbaros. Describió su segundo capítulo como relato por orden cronológico de las otras cosas notables que ocurrieron durante el año. En su capítulo tercero, daba expresión a los pensamientos que se habían agitado en su interior durante 10 años, desde su primer contacto con los hurones. Dejando correr libremente su pluma, ofreció unos consejos importantes para aquellos a quienes Dios tenga a bien llamar a Nueva Francia y especialmente al país de los hurones. En la página final escribió: "Acabo este discurso y este capítulo con la frase siguiente. En vista de las dificultades y penalidades que aquí nos aguardan, si alguno se siente tan fortalecido desde arriba que pueda decir: es demasiado poco, o al igual que San Francisco Javier, más, más. Espero que en medio del consuelo que le será concedido, nuestro Señor hará brotar de sus labios esta otra confesión. Que el consuelo es demasiado para él, que ya no puede soportar más". Y terminó la frase y la primera parte también con un capítulo titulado Sobre el idioma de los hurones. La segunda parte se tituló Sobre las creencias, maneras y costumbres de los hurones. En el primer capítulo trató de lo que los hurones piensan de sus orígenes. En el segundo capítulo se refirió a las ideas de los hurones relativas a la naturaleza y a la condición del alma, tanto en esta vida como después de la muerte. El tercer capítulo estaba dedicado al tema Los hurones reconocen alguna divinidad, sobre sus supersticiones y su fe en los sueños. En el cuarto capítulo siguió tratando de este tópico, sobre las fiestas, danzas y juegos. El quinto capítulo transcribía sus perplejidades sobre lo demoníaco de ciertos ritos y se titulaba La existencia de hechiceros entre los hurones. En el capítulo sexto explicó La constitución política de los hurones y su gobierno. Esta disertación la continuó en el capítulo séptimo, titulado Sobre el orden que observan los hurones en sus consejos. El capítulo octavo abarcó este tema, las ceremonias que observan en sus entierros y funerales, y dedicó el capítulo noveno a la solemne fiesta de los muertos. ¿Acabaré la presente relación con esta fúnebre ceremonia?, se preguntó a sí mismo. Sí, porque es una prueba muy clara de una vida futura que la misma naturaleza parece proporcionarnos en la mente de estos hombres como un medio muy adecuado de persuadirles a disfrutar de las promesas de Jesucristo.

Por un lado, rebosaba exaltación y alegría al expresar sus más férvidas esperanzas respecto a una pronta conversión, y por otro, se lamentaba percatándose con desaliento de los obstáculos de la carne que les impedía aceptar el código cristiano. Cesó su relación el día 16 de julio de 1636 en la residencia de San José, entre los Hurones. Añadió otro documento de carácter más particular que tituló «Indicaciones e instrucciones para los sacerdotes de nuestra compañía que sean enviados con los Hurones». Minuciosamente les indicaba que de qué modo debía tratarse a los salvajes, recomendando que les mostraran afecto, que no los hicieran esperar nunca, que tuvieran siempre a mano una caja con yesca para encender los fuegos, que comieran sus alimentos aun cuando fueran repugnantes, que no llevaran arena a sus canoas, que estuvieran callados y no hicieran preguntas, que cargaran con algo en los trayectos a pie, que se cubrieran con un gorro o bonete y no con un sombrero de ala ancha, que no se mostraran nunca irascibles, que procuraran parecer siempre alegres y animosos, etc. Terminaba diciendo, «Jesucristo es nuestra verdadera grandeza. Es solo a Él y a su cruz a lo que debéis aspirar yendo tras de esa gente. Si os afanáis por otra cosa, solo hallaréis aflicciones corporales y espirituales. Habiendo encontrado a Jesucristo y su cruz, encontraréis la rosa entre las espinas, el dulzor en la amargura, todo en nada». Entre las varias cartas que tenía que escribir a principios de aquel verano, había el informe oficial a su superior, el reverendo general de la Compañía de Jesús, Mutius Vitelleschi. En sus conclusiones expresó su convicción. «Entre las demás cualidades que deberían adornar al trabajador de esta misión, descuellan en primer lugar la amabilidad y la paciencia. Este campo nunca dará fruto si no es a fuerza de amabilidad y de paciencia. No debe intentarse forzarlo con la violencia o la severidad. Todos los que están aquí se afanan celosamente en obtener la perfección. A mí me parece que solo yo soy débil, por desgracia mía».

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1: Si llegaran a cometer un error, les pido que no destruyan al niño. Ayúdense mutuamente a querer y a aceptar a ese niño que aún no ha nacido. No lo maten, porque un error no se borra con un crimen. La vida del fruto de ese amor pertenece a Dios, y ustedes tienen que protegerla, amarla y cuidarla, porque ese niño ha sido creado a imagen y semejanza de Dios, y es un regalo de Dios. Beata Madre Teresa de Calcuta.
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0: Por la señal de la Santa Cruz de nuestros enemigos, líbranos, Señor Dios nuestro, en el nombre del Padre, y del Hijo, y del Espíritu Santo.
1: Amén.
0: Acto de contrición.
2: Señor mío Jesucristo, Dios y hombre verdadero, Creador, Padre y Redentor mío, por ser vos quien sois bondad infinita, y porque os amo sobre todas las cosas, me pesa de todo corazón haberos ofendido. También me pesa porque podéis castigarme con las penas del infierno. Ayudado de vuestra divina gracia, propongo firmemente nunca más pecar, confesarme y cumplir la penitencia que me fuere impuesta. Amén.
0: Un credo al Sagrado Corazón de Jesús.
2: Creo en Dios Padre Todopoderoso, Creador del cielo y de la tierra. Creo en Jesucristo, su único Hijo, nuestro Señor, que fue concebido por obra y gracia del Espíritu Santo. Nació de Santa María Virgen, padeció bajo el poder de Poncio Pilato, fue crucificado, muerto y sepultado, descendió a los infiernos, al tercer día resucitó de entre los muertos, subió a los cielos y está sentado a la derecha de Dios Padre Todopoderoso. Desde allí ha de venir a juzgar a vivos y muertos. Creo en el Espíritu Santo, la Santa Iglesia Católica, la comunión de los santos, el perdón de los pecados, la resurrección de la carne y la vida eterna. Amén.
0: Primer misterio, el bautismo de Cristo en el Jordán. Y sucedió que por aquellos días llegó Jesús desde Nazaret de Galilea y fue bautizado por Juan en el Jordán. Apenas salió del agua, vio rasgarse los cielos y al Espíritu que bajaba hacia él como una paloma. Padre nuestro que estás en el cielo, santificado sea tu nombre, venga a nosotros tu reino, hágase tu voluntad en la tierra como en el cielo.
3: Danos hoy nuestro pan de cada día, perdona nuestras ofensas, como también nosotros perdonamos a los que nos ofenden. No nos dejes caer en la tentación y líbranos del mal. Amén.
0: Dios te salve María, llena eres de gracia, el Señor es contigo. Bendita tú eres entre todas las mujeres y bendito es el fruto de tu vientre, Jesús.
3: Santa María, Madre de Dios, ruega por nosotros pecadores, ahora y en la hora de nuestra muerte. Amén.
0: Dios te salve María, llena eres de gracia, el Señor es contigo. Bendita tú eres entre todas las mujeres y bendito es el fruto de tu vientre, Jesús.
3: Santa

0: contigo. Bendita tú eres entre todas las mujeres, y bendito es el fruto de tu vientre, Jesús.
1: Santa María, Madre de Dios, ruega por nosotros, pecadores, ahora y en la hora de nuestra muerte. Amén.
0: Dios te salve, María, llena eres de gracia, el Señor es contigo. Bendita tú eres entre todas las mujeres, y bendito es el fruto de tu vientre, Jesús.
1: Santa María, Madre de Dios, ruega por nosotros, pecadores, ahora y en la hora de nuestra muerte. Amén.
0: Dios te salve, María, llena eres de gracia, el Señor es contigo. Bendita tú eres entre todas las mujeres, y bendito es el fruto de tu vientre, Jesús.
1: Santa María, Madre de Dios, ruega por nosotros, pecadores, ahora y en la hora de nuestra muerte. Amén.
0: Dios te salve, María, llena eres de gracia, el Señor es contigo. Bendita tú eres entre todas las mujeres, y bendito es el fruto de tu vientre, Jesús.
1: Santa María, Madre de Dios, ruega por nosotros, pecadores, ahora y en la hora de nuestra muerte. Amén.
0: Dios te salve, María, llena eres de gracia, el Señor es contigo. Bendita tú eres entre todas las mujeres, y bendito es el fruto de tu vientre, Jesús.
1: Santa María, Madre de Dios, ruega por nosotros, pecadores, ahora y en la hora de nuestra muerte. Amén.
0: Dios te salve, María, llena eres de gracia, el Señor es contigo. Bendita tú eres entre todas las mujeres, y bendito es el fruto de tu vientre, Jesús.
1: Santa María, Madre de Dios, ruega por nosotros, pecadores, ahora y en la hora de nuestra muerte. Amén.
0: Dios te salve, María, llena eres de gracia, el Señor es contigo. Bendita tú eres entre todas las mujeres, y bendito es el fruto de tu vientre, Jesús.
1: Santa María, Madre de Dios, ruega por nosotros, pecadores, ahora y en la hora de nuestra muerte. Amén.
0: Gloria al Padre, y al Hijo, y al Espíritu Santo.
1: Como era en el principio, ahora y siempre, por los siglos de los siglos. Amén.
2: María, Madre de gracia, Madre de piedad y misericordia, defiéndenos del enemigo y ampáranos, ahora y en la hora de nuestra muerte. Amén. Oh Jesús mío, perdonad nuestros pecados, librarnos del fuego del infierno, llevad al cielo a todas las almas, especialmente a las más necesitadas de vuestra misericordia.
0: Segundo misterio, la autorrevelación de Cristo en las bodas de Caná. La madre de Jesús le dice: «No tienen vino». Su madre dice a los sirvientes: «Haced lo que él os diga». Jesús les dice: «Llenad las tinajas de agua». Y el mayordomo probó el agua convertida en vino sin saber de dónde venía. Padre nuestro que estás en el cielo, santificado sea tu nombre. Venga a nosotros tu reino. Hágase tu voluntad en la tierra como en el cielo.
1: Danos hoy nuestro pan de cada día. Perdona nuestras ofensas, como también nosotros perdonamos a los que nos ofenden. No nos dejes caer en la tentación y líbranos del mal. Amén.
0: Dios te salve, María, llena eres de gracia, el Señor es contigo. Bendita tú eres entre todas las mujeres, y bendito es el fruto de tu vientre, Jesús.
1: Santa María, Madre de Dios, ruega por nosotros, pecadores, ahora y en la hora de nuestra muerte. Amén.
0: Dios te salve, María, llena eres de gracia, el Señor es contigo. Bendita tú eres entre todas las mujeres, y bendito es el fruto de tu vientre, Jesús.
1: Santa María, Madre de Dios, ruega por nosotros, pecadores, ahora y en la hora de nuestra muerte. Amén.
0: Dios te salve, María, llena eres de gracia, el Señor es contigo. Bendita tú eres entre todas las mujeres, y bendito es el fruto de tu vientre, Jesús.
1: Santa María, Madre de Dios, ruega por nosotros, pecadores, ahora y en la hora de nuestra muerte. Amén.
0: Dios te salve, María, llena eres de gracia, el Señor es contigo. Bendita tú eres entre todas las mujeres, y bendito es el fruto de tu vientre, Jesús.
1: Santa María, Madre de Dios, ruega por nosotros, pecadores, ahora y en la hora de nuestra muerte. Amén.
0: Dios te salve, María, llena eres de gracia, el Señor es contigo. Bendita tú eres entre todas las mujeres, y bendito

0: Bendito es el fruto de tu vientre, Jesús.
1: Santa María, Madre de Dios, ruega por nosotros, pecadores, ahora y en la hora de nuestra muerte. Amén.
0: Dios te salve, María, llena eres de gracia, el Señor es contigo. Bendita tú eres entre todas las mujeres, y bendito es el fruto de tu vientre, Jesús.
1: Santa María, Madre de Dios, ruega por nosotros, pecadores, ahora y en la hora de nuestra muerte. Amén.
0: Dios te salve, María, llena eres de gracia, el Señor es contigo. Bendita tú eres entre todas las mujeres, y bendito es el fruto de tu vientre, Jesús.
1: Santa María, Madre de Dios, ruega por nosotros, pecadores, ahora y en la hora de nuestra muerte. Amén.
0: Dios te salve, María, llena eres de gracia, el Señor es contigo. Bendita tú eres entre todas las mujeres, y bendito es el fruto de tu vientre, Jesús.
1: Santa María, Madre de Dios, ruega por nosotros, pecadores, ahora y en la hora de nuestra muerte. Amén.
0: Dios te salve, María, llena eres de gracia, el Señor es contigo. Bendita tú eres entre todas las mujeres, y bendito es el fruto de tu vientre, Jesús.
1: Santa María, Madre de Dios, ruega por nosotros, pecadores, ahora y en la hora de nuestra muerte. Amén.
0: Dios te salve, María, llena eres de gracia, el Señor es contigo. Bendita tú eres entre todas las mujeres, y bendito es el fruto de tu vientre, Jesús.
1: Santa María, Madre de Dios, ruega por nosotros, pecadores, ahora y en la hora de nuestra muerte. Amén.
0: Gloria al Padre, y al Hijo, y al Espíritu Santo.
1: Como era en el principio, ahora y siempre, por los siglos de los siglos. Amén.
2: María, Madre de gracia, Madre de piedad y misericordia, defiéndenos del enemigo y ampáranos, ahora y en la hora de nuestra muerte. Amén. Oh Jesús mío, perdonad nuestros pecados, librarnos del fuego del infierno, llevad al cielo a todas las almas, especialmente a las más necesitadas de vuestra misericordia.
0: Tercer misterio: el anuncio del reino de Dios invitando a la conversión. Entonces comenzó Jesús a predicar diciendo: «Convertíos, porque está cerca el reino de los cielos». Padre nuestro que estás en el cielo, santificado sea tu nombre, venga a nosotros tu reino, hágase tu voluntad en la tierra como en el cielo.
1: Danos hoy nuestro pan de cada día, perdona nuestras ofensas, como también nosotros perdonamos a los que nos ofenden. No nos dejes caer en la tentación y líbranos del mal. Amén.
0: Dios te salve, María, llena eres de gracia, el Señor es contigo. Bendita tú eres entre todas las mujeres y bendito es el fruto de tu vientre, Jesús.
1: Santa María, Madre de Dios, ruega por nosotros, pecadores, ahora y en la hora de nuestra muerte. Amén.
0: Dios te salve, María, llena eres de gracia, el Señor es contigo. Bendita tú eres entre todas las mujeres, y bendito es el fruto de tu vientre, Jesús.
1: Santa María, Madre de Dios, ruega por nosotros, pecadores, ahora y en la hora de nuestra muerte. Amén.
0: Dios te salve, María, llena eres de gracia, el Señor es contigo. Bendita tú eres entre todas las mujeres, y bendito es el fruto de tu vientre, Jesús.
1: Santa María, Madre de Dios, ruega por nosotros, pecadores, ahora y en la hora de nuestra muerte. Amén.
0: Dios te salve, María, llena eres de gracia, el Señor es contigo. Bendita tú eres entre todas las mujeres, y bendito es el fruto de tu vientre, Jesús.
1: Santa María, Madre de Dios, ruega por nosotros, pecadores, ahora y en la hora de nuestra muerte. Amén.
0: Dios te salve, María, llena eres de gracia, el Señor es contigo. Bendita tú eres entre todas las mujeres, y bendito es el fruto de tu vientre, Jesús.
1: Santa María, Madre de Dios, ruega por nosotros, pecadores, ahora y en la hora de nuestra muerte. Amén.
0: Dios te salve, María, llena eres de gracia, el Señor es contigo. Bendita tú eres entre todas las mujeres, y bendito es el fruto de tu vientre, Jesús.
1: Santa María, Madre de Dios, ruega por nosotros, pecadores, ahora y en la hora de nuestra muerte. Amén.
0: Dios te salve María, llena eres de gracia, el Señor es contigo. Bendita tú eres entre todas las mujeres, y bendito es el fruto de tu vientre, Jesús.
1: Santa María, Madre de Dios, ruega por nosotros pecadores, ahora y en la hora de nuestra muerte. Amén.
0: Dios te salve María, llena eres de gracia, el Señor es contigo. Bendita tú eres entre todas las mujeres, y bendito es el fruto de tu vientre, Jesús.
1: Santa María, Madre de Dios, ruega por nosotros pecadores, ahora y en la hora de nuestra muerte. Amén.
0: Dios te salve María, llena eres de gracia, el Señor es contigo. Bendita tú eres entre todas las mujeres, y bendito es el fruto de tu vientre, Jesús.
1: Santa María, Madre de Dios, ruega por nosotros pecadores, ahora y en la hora de nuestra muerte. Amén.
0: Dios te salve María, llena eres de gracia, el Señor es contigo. Bendita tú eres entre todas las mujeres, y bendito es el fruto de tu vientre, Jesús.
1: Santa María, Madre de Dios, ruega por nosotros pecadores, ahora y en la hora de nuestra muerte. Amén.
0: Gloria al Padre, y al Hijo, y al Espíritu Santo.
1: Como era en el principio, ahora y siempre, por los siglos de los siglos. Amén.
2: María, Madre de gracia, Madre de piedad y misericordia, defiéndenos del enemigo y ampáranos, ahora y en la hora de nuestra muerte. Amén. Oh Jesús mío, perdonad nuestros pecados, librarnos del fuego del infierno, llevad al cielo a todas las almas, especialmente a las más necesitadas de vuestra misericordia.
0: Cuarto misterio, la transfiguración del Señor. 6 días más tarde, Jesús tomó consigo a Pedro, a Santiago y a su hermano Juan, y subió con ellos aparte a un monte alto. Se transfiguró delante de ellos, y su rostro resplandecía como el sol, y sus vestidos se volvieron blancos como la luz. Padre nuestro que estás en el cielo, santificado sea tu nombre. Venga a nosotros tu reino. Hágase tu voluntad en la tierra como en el cielo.
1: Danos hoy nuestro pan de cada día. Perdona nuestras ofensas, como también nosotros perdonamos a los que nos ofenden. No nos dejes caer en la tentación, y líbranos del mal. Amén.
0: Dios te salve, María, llena eres de gracia, el Señor es contigo. Bendita tú eres entre todas las mujeres, y bendito es el fruto de tu vientre, Jesús.
1: Santa María, Madre de Dios, ruega por nosotros, pecadores, ahora y en la hora de nuestra muerte. Amén.
0: Dios te salve, María, llena eres de gracia, el Señor es contigo. Bendita tú eres entre todas las mujeres, y bendito es el fruto de tu vientre, Jesús.
1: Santa María, Madre de Dios, ruega por nosotros pecadores, ahora y en la hora de nuestra muerte. Amén.
0: Dios te salve, María, llena eres de gracia, el Señor es contigo. Bendita tú eres entre todas las mujeres, y bendito es el fruto de tu vientre, Jesús.
1: Santa María, Madre de Dios, ruega por nosotros pecadores, ahora y en la hora de nuestra muerte. Amén.
0: Dios te salve María, llena eres de gracia, el Señor es contigo. Bendita tú eres entre todas las mujeres, y bendito es el fruto de tu vientre, Jesús.
1: Santa María, Madre de Dios, ruega por nosotros pecadores, ahora y en la hora de nuestra muerte. Amén.
0: Dios te salve María, llena eres de gracia, el Señor es contigo. Bendita tú eres entre todas las mujeres, y bendito es el fruto de tu vientre, Jesús.
1: Santa María, Madre de Dios, ruega por nosotros pecadores, ahora y en la hora de nuestra muerte. Amén.
0: Dios te salve María, llena eres de gracia, el Señor es contigo. Bendita tú eres entre todas las mujeres, y bendito es el fruto de tu vientre, Jesús.
1: Santa María, Madre de Dios, ruega por nosotros pecadores, ahora y en la hora de nuestra muerte. Amén.
0: Dios te salve María, llena eres de gracia, el Señor es contigo. Bendita tú eres entre todas las mujeres, y bendito es el fruto de tu vientre, Jesús.
1: Santa María, Madre de Dios, ruega por nosotros pecadores, ahora y en la hora de nuestra muerte. Amén.
0: Dios te salve María, llena eres de gracia, el Señor es contigo. Bendita tú eres entre todas las mujeres, y bendito es el fruto de tu vientre, Jesús.
1: Santa María, Madre de Dios, ruega por nosotros pecadores, ahora y en la hora de nuestra muerte. Amén.
0: Dios te salve María, llena eres de gracia, el Señor es contigo. Bendita tú eres entre todas las mujeres, y bendito es el fruto de tu vientre, Jesús.
1: Santa María, Madre de Dios, ruega por nosotros pecadores, ahora y en la hora de nuestra muerte. Amén.
0: Dios te salve María, llena eres de gracia, el Señor es contigo. Bendita tú eres entre todas las mujeres, y bendito es el fruto de tu vientre, Jesús.
1: Santa María, Madre de Dios, ruega por nosotros pecadores, ahora y en la hora de nuestra muerte. Amén.
0: Gloria al Padre, y al Hijo, y al Espíritu Santo.
1: Como era en el principio, ahora y siempre, por los siglos de los siglos. Amén.
2: María, Madre de gracia, Madre de piedad y misericordia, defiéndenos del enemigo y ampáranos, ahora y en la hora de nuestra muerte. Amén. Oh Jesús mío, perdonad nuestros pecados, librarnos del fuego del infierno, llevad al cielo a todas las almas, especialmente a las más necesitadas de vuestra misericordia.
0: Quinto misterio, la institución de la Eucaristía, expresión sacramental del misterio pascual. Y tomando pan, lo partió y se lo dio diciendo: esto es mi cuerpo que se entrega por vosotros. Después de cenar, hizo lo mismo con el cáliz, diciendo: este cáliz es la nueva alianza en mi sangre, que es derramada por vosotros. Padre nuestro que estás en el cielo, santificado sea tu nombre. Venga a nosotros tu reino. Hágase tu voluntad en la tierra como en el cielo.
1: Danos hoy nuestro pan de cada día. Perdona nuestras ofensas, como también nosotros perdonamos a los que nos ofenden. No nos dejes caer en la tentación y líbranos del mal. Amén.
0: Dios te salve María, llena eres de gracia, el Señor es contigo. Bendita tú eres entre todas las mujeres y bendito es el fruto de tu vientre, Jesús.
1: Santa María, Madre de Dios, ruega por nosotros pecadores, ahora y en la hora de nuestra muerte. Amén.
0: Dios te salve María, llena eres de gracia, el Señor es contigo. Bendita tú eres entre todas las mujeres, y bendito es el fruto de tu vientre, Jesús.
1: Santa María, Madre de Dios, ruega por nosotros pecadores, ahora y en la hora de nuestra muerte. Amén.
0: Dios te salve María, llena eres de gracia, el Señor es contigo. Bendita tú eres entre todas las mujeres, y bendito es el fruto de tu vientre, Jesús.
1: Santa María, Madre de Dios, ruega por nosotros pecadores, ahora y en la hora de nuestra muerte. Amén.
0: Dios te salve María, llena eres de gracia, el Señor es contigo. Bendita tú eres entre todas las mujeres, y bendito es el fruto de tu vientre, Jesús.
1: Santa María, Madre de Dios, ruega por nosotros pecadores, ahora y en la hora de nuestra muerte. Amén.
0: Dios te salve María, llena eres de gracia, el Señor es contigo. Bendita tú eres entre todas las mujeres, y bendito es el fruto de tu vientre, Jesús.
1: Santa María, Madre de Dios, ruega por nosotros pecadores, ahora y en la hora de nuestra muerte. Amén.
0: Dios te salve María, llena eres de gracia, el Señor es contigo. Bendita tú eres entre todas las mujeres, y bendito es el fruto de tu vientre, Jesús.
1: Santa María, Madre de Dios, ruega por nosotros pecadores, ahora y en la hora de nuestra muerte. Amén.
0: Dios te salve María, llena eres de gracia, el Señor es contigo. Bendita tú eres entre todas las mujeres, y bendito es el fruto de tu vientre, Jesús.
1: Santa María, Madre de Dios, ruega por nosotros pecadores, ahora y en la hora de nuestra muerte. Amén.
0: Dios te salve María, llena eres de gracia, el Señor es contigo. Bendita tú eres entre todas las mujeres, y bendito es el fruto de tu vientre, Jesús.
1: Santa María, Madre de Dios, ruega por nosotros pecadores, ahora y en la hora de nuestra muerte. Amén.
0: Dios te salve María, llena eres de gracia, el Señor es contigo. Bendita tú eres entre todas las mujeres, y bendito es el fruto de tu vientre, Jesús.
1: Santa María, Madre de Dios, ruega por nosotros pecadores, ahora y en la hora de nuestra muerte. Amén.
0: Dios te salve María, llena eres de gracia, el Señor es contigo. Bendita tú eres entre todas las mujeres, y bendito es el fruto de tu vientre, Jesús.
1: Santa María, Madre de Dios, ruega por nosotros pecadores, ahora y en la hora de nuestra muerte. Amén.
0: Gloria al Padre, y al Hijo, y al Espíritu Santo.
1: Como era en el principio, ahora y siempre, por los siglos de los siglos. Amén.
2: María, Madre de gracia, Madre de piedad y misericordia, defiéndenos del enemigo y ampáranos, ahora y en la hora de nuestra muerte. Amén. Oh Jesús mío, perdonad nuestros pecados, librarnos del fuego del infierno, llevad al cielo a todas las almas, especialmente a las más necesitadas de vuestra misericordia.
0: Letanías lauretanas. Señor, ten piedad.
1: Señor, ten piedad.
0: Cristo, ten piedad.
1: Cristo, ten piedad.
0: Señor, ten piedad.
1: Señor, ten piedad.
0: Cristo, óyenos.
1: Cristo, óyenos.
0: Cristo, escúchanos.
1: Cristo, escúchanos.
0: Dios Padre Celestial,
1: ten misericordia de nosotros.
0: Dios Hijo Redentor del mundo,
1: ten misericordia de nosotros.
0: Dios Espíritu Santo,
1: ten misericordia de nosotros.
0: Trinidad Santa, un solo Dios,
1: ten misericordia de nosotros.
0: Santa María,
1: ruega por nosotros.
0: Santa Madre de Dios,
1: ruega por nosotros.
0: Santa Virgen de las Vírgenes,
1: ruega por nosotros.
0: Madre de Cristo,
1: ruega por nosotros.
0: Madre de la Iglesia,
1: ruega por nosotros.
0: Madre de Misericordia,
1: ruega por nosotros.
0: Madre de la Divina Gracia,
1: ruega por nosotros.
0: Madre de la Esperanza,
1: ruega por nosotros.
0: Madre Purísima,
1: ruega por nosotros.
0: Madre Castísima,
1: ruega por nosotros.
0: Madre intacta,
1: ruega por nosotros.
0: Madre incorrupta,
1: ruega por nosotros.
0: Madre inmaculada,
1: ruega por nosotros.
0: Madre amable,
1: ruega por nosotros.
0: Madre admirable,
1: ruega por nosotros.
0: Madre del buen consejo,
1: ruega por nosotros.
0: Madre del Creador,
1: ruega por nosotros.
0: Madre del Salvador,
1: ruega por nosotros.
0: Virgen prudentísima,
1: ruega por nosotros.
0: Virgen digna de veneración,
1: ruega por nosotros.
0: Virgen digna de alabanza,
1: ruega por nosotros.
0: Virgen poderosa,
1: ruega por nosotros.
0: Virgen clemente,
1: ruega por nosotros.
0: Virgen fiel,
1: ruega por nosotros.
0: Espejo de justicia,
1: ruega por nosotros.
0: Trono de la sabiduría,
1: ruega por nosotros.
0: Causa de nuestra alegría,
1: ruega por nosotros.
0: Vaso espiritual,
1: ruega por nosotros.
0: Vaso digno de honor,
1: ruega por nosotros.
0: Vaso insigne de devoción,
1: ruega por nosotros.
0: Rosa mística,
1: ruega por nosotros.
0: Torre de David,
1: ruega por nosotros.
0: Torre de marfil,
1: ruega por nosotros.
0: Casa de oro,
1: ruega por nosotros.
0: Arca de la Alianza,
1: ruega por nosotros.
0: Puerta del Cielo,
1: ruega por nosotros.
0: Estrella de la Mañana,
1: ruega por nosotros.
0: Salud de los enfermos,
1: ruega por nosotros.
0: Refugio de los pecadores,
1: ruega por nosotros.
0: Consuelo de los migrantes,
1: ruega por nosotros.
0: Consoladora de los afligidos,
1: ruega por nosotros.
0: Auxilio de los cristianos,
1: ruega por nosotros.
0: Reina de los ángeles,
1: ruega por nosotros.
0: Reina de los patriarcas,
1: ruega por nosotros.
0: Reina de los profetas,
1: ruega por nosotros.
0: Reina de los apóstoles,
1: ruega por nosotros.
0: Reina de los mártires,
1: ruega por nosotros.
0: Reina de los confesores,
1: ruega por nosotros.
0: Reina de las vírgenes,
1: ruega por nosotros.
0: Reina de todos los santos,
1: ruega por nosotros.
0: Reina concebida sin pecado original,
1: ruega por nosotros.
0: Reina asunta al cielo,
1: ruega por nosotros.
0: Reina del Santísimo Rosario,
1: ruega por nosotros.
0: Reina de la Familia,
1: ruega por nosotros.
0: Reina de la Paz,
3: ruega por nosotros.
0: Mediadora maternal de todas las gracias,
3: ruega por nosotros.
0: Nuestra Señora del Encuentro con Dios,
3: ruega por nosotros.
0: Cordero de Dios que quitas los pecados del mundo,
3: perdónanos, Señor.
0: Cordero de Dios que quitas los pecados del mundo,
3: escúchanos, Señor.
0: Cordero de Dios que quitas los pecados del mundo,
3: ten misericordia de nosotros.
0: Ruega por nosotros, Santa Madre de Dios,
3: para que seamos dignos de alcanzar las promesas de nuestro Señor Jesucristo.
0: Oremos. Te rogamos, Señor y Dios nuestro, que concedas a nosotros, tus siervos, gozar de perpetua salud de alma y cuerpo, y por la gloriosa intercesión de la bienaventurada siempre Virgen María, ser librados de la tristeza presente y disfrutar de la eterna alegría. Por Cristo nuestro Señor.
3: Amén.
0: Por las intenciones del Sumo Pontífice, para ganar las indulgencias concedidas. Padre nuestro que estás en el cielo, santificado sea tu nombre. Venga a nosotros tu reino. Hágase tu voluntad en la tierra como en el cielo.
1: Danos hoy nuestro pan de cada día. Perdona nuestras ofensas, como también nosotros perdonamos a los que nos ofenden. No nos dejes caer en la tentación y líbranos del mal. Amén.
0: Dios te salve María, llena eres de gracia, el Señor es contigo. Bendita tú eres entre todas las mujeres, y bendito es el fruto de tu vientre, Jesús.
1: Santa María, Madre de Dios, ruega por nosotros, pecadores, ahora y en la hora de nuestra muerte. Amén.
0: Gloria al Padre, y al Hijo, y al Espíritu Santo.
1: Como era en el principio, ahora y siempre, por los siglos de los siglos. Amén.
0: Por las benditas almas del purgatorio. Padre nuestro que estás en el cielo, santificado sea tu nombre. Venga a nosotros tu reino. Hágase tu voluntad en la tierra como en el cielo.
1: Danos hoy nuestro pan de cada día. Perdona nuestras ofensas, como también nosotros perdonamos a los que nos ofenden. No nos dejes caer en la tentación y líbranos del mal. Amén.
0: Dios te salve María, llena eres de gracia, el Señor es contigo. Bendita tú eres entre todas las mujeres, y bendito es el fruto de tu vientre, Jesús.
1: Santa María, Madre de Dios, ruega por nosotros, pecadores, ahora y en la hora de nuestra muerte. Amén.
0: Gloria al Padre, y al Hijo, y al Espíritu Santo.
1: Como era en el principio, ahora y siempre, por los siglos de los siglos. Amén.
0: Por las intenciones del reinado de María y sus miembros. Padre nuestro que estás en el cielo, santificado sea tu nombre. Venga a nosotros tu reino. Hágase tu voluntad en la tierra como en el cielo.
1: Danos hoy nuestro pan de cada día. Perdona nuestras ofensas, como también nosotros perdonamos a los que nos ofenden. No nos dejes caer en la tentación y líbranos del mal. Amén.
0: Dios te salve María, llena eres de gracia, el Señor es contigo. Bendita tú eres entre todas las mujeres, y bendito es el fruto de tu vientre, Jesús.
1: Santa María, Madre de Dios, ruega por nosotros, pecadores, ahora y en la hora de nuestra muerte. Amén.
0: Gloria al Padre, y al Hijo, y al Espíritu Santo.
1: Como era en el principio, ahora y siempre, por los siglos de los siglos. Amén.
0: Una salve al Inmaculado Corazón de María. Dios te salve, Reina y Madre de misericordia, vida, dulzura y esperanza nuestra. Dios te salve. A ti llamamos los desterrados hijos de Eva. A ti suspiramos gimiendo y llorando en este valle de lágrimas. Ea pues, Señora abogada nuestra, vuelve a nosotros esos tus ojos misericordiosos y después de este destierro, muéstranos a Jesús, fruto bendito de tu vientre. Oh clementísima, oh piadosa, oh dulce siempre Virgen María, ruega por nosotros, Santa Madre de Dios, para que seamos dignos de alcanzar las promesas de nuestro Señor Jesucristo. Amén. Ave María Purísima,
1: sin pecado concebida.

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2: Capítulo 54. En los últimos capítulos hemos estado revisando el tema doloroso de las leyes y persecuciones raciales durante la Segunda Guerra Mundial, propiciadas, como todos saben, por el Tercer Reich, a cargo del canciller Adolfo Hitler. En concreto, contra los que ellos llamaban no arios, es decir, todos los que eran de origen judío. Aunque se hubieran convertido al cristianismo, eso no importaba nada. Recordemos que para Hitler y para los nazis no se trataba de una persecución religiosa, sino de únicamente cuestión de raza. Y por lo tanto, bueno, estaba basado en un ateísmo completo y total. ¿Qué hizo la Santa Sede para contrarrestar esta horrible masacre? Es lo que hemos estado viendo en los capítulos anteriores, pero de una manera muy documentada por el padre Pierre Blet, quien nos demuestra, a través de los documentos que se conservan, que no era tan fácil en aquel momento histórico presente en el que ocurrían los acontecimientos, estamos hablando de 1942 al 45, no era fácil saber qué es lo que estaba ocurriendo. La magnitud del horror en los campos de concentración, se filtraban muy pocas noticias, porque como eran asesinados, prácticamente todos los que eran deportados, pues no había quien contara lo que ocurría ahí. Y cuando alguna información se filtraba, no había modo de saber si eso era seguro. Una situación muy difícil, porque Pío XII había comprobado que cada vez que levantaba la voz para declarar su indignación y lo intolerable que era este trato contra los judíos, cada vez que levantaba su voz, Hitler tomaba represalias contra las poblaciones. Por lo tanto, un auténtico chantaje que dificultaba mucho la voz del Papa.

Mientras duró la guerra, la suerte de los deportados se mantuvo en la más estricta oscuridad. Las condiciones homicidas en las que se llevaban a cabo los transportes de prisioneros eran bien conocidas. Nadie dudaba que la malnutrición y los trabajos forzados y las epidemias hubieran provocado miles y miles de víctimas en unos campos superpoblados. Y de hecho, se tomaban muy en serio los relatos de masacres perpetradas en Polonia, en Rusia y en otros lugares. Pero sobre esos hechos notorios y los relatos de algunos fugitivos de los campos de exterminio, flotaba como un velo de niebla que ni los propios parientes ni los hermanos de raza y de religión de las víctimas llegaban o se resignaban a levantar. Esa sombra persistente sobre el destino desconocido no fue jamás para Pío XII un pretexto para abandonar a su suerte a los perseguidos. Al contrario, el Papa movilizó todos los medios a su alcance para salvarlos. ¿Qué hizo? Limitó al máximo sus discursos públicos, de los que muy poco cabía esperar. Y ya no hablaba, sino que directamente actuaba. En los territorios directamente sometidos al gobierno de Berlín, cualquier acción de la Santa Sede chocaba con obstáculos insuperables y cualquier intervención en favor de los no arios estaba por principio condenada al fracaso. Pero había todavía algunos territorios en los que el Vaticano aún podía ejercer alguna influencia. Por ejemplo, los estados aliados o los estados vasallos del Reich, como eran Eslovaquia, Rumanía, Croacia y Hungría. Como vamos a ver en los capítulos siguientes, el Papa, tanto con sus mensajes personales como por medio de sus representantes en aquellos lugares, siguió derrochando esfuerzos para salvar a las víctimas, y esto hasta los últimos días de la guerra.

Hablemos de la deportación en Eslovaquia y en Croacia. Es verdad que la Alemania nazi se dedicó a deportar a los judíos fuera de su territorio, donde ya tenía preparados unos campos de concentración, por ejemplo, en Polonia, y de esta manera se deshacía de los no arios. Y uno de los lugares donde eran masivamente deportados era precisamente en Eslovaquia y en Croacia. En Italia, las intervenciones de la Santa Sede en favor de los no arios contaban con las facilidades que ofrecían unas disposiciones secretas del gobierno y de la administración. El gobierno italiano de Mussolini, si bien no favorecía a los judíos, pero tampoco los perseguía, simplemente los dejaba estar. En cambio, en Alemania, esas intervenciones eran totalmente superfluas, por la razón contraria, es decir, porque ya de antemano estaban condenadas al fracaso ante las inexorables decisiones del poder nacionalsocialista. Pero, entre estas dos potencias del eje, que eran Alemania e Italia, que en ese aspecto mantenían posturas opuestas, había algunas regiones de Europa que sufrían en grados diferentes el control del Reich y en las que la Santa Sede podía ejercer una cierta influencia y contrarrestar los planes del gobierno de Berlín. Era el caso de los estados aliados o satélites del eje, Eslovaquia, Croacia, Rumanía y Hungría. Hacia finales de 1940, Eslovaquia, que, aunque católica, estaba directamente bajo influencia alemana, empezó a preparar una legislación racial. Para la Santa Sede, el país ofrecía la peculiaridad de que el presidente de la República era un sacerdote. Joseph Tiso, anteriormente deán de Banovce y luego sucesor de Monseñor André Hlinka como jefe del movimiento nacional eslovaco, había llegado a ser en 1939 el primer presidente de la nueva República Eslovaca. Este hombre era de innegable fidelidad a la Iglesia, pero también profundamente dedicado a la causa de la independencia eslovaca con relación a Rusia. Su elevación a un puesto de tan alta responsabilidad política había llenado de perplejidad a la Santa Sede, un sacerdote, presidente de la nación. El encargado de negocios de la Nunciatura en Bratislava, Monseñor Giuseppe Burcio, pensaba que Joseph Tiso habría deseado salir de su delicada situación y que solo permanecía en su puesto con la esperanza de salvar lo que pudiera salvarse. En efecto, el 9 de septiembre de 1941, se promulgó de repente en Eslovaquia una legislación antisemita, es decir, antijudía, bajo forma de ordenanza gubernamental, sin tan siquiera un debate público en el Parlamento. Monseñor Burcio inmediatamente telegrafió a Roma la noticia, completada el 18 de septiembre con una exposición de las disposiciones de la ley. A vuelta de correo, con toda rapidez, Burcio recibió la instrucción de protestar por escrito contra la nueva ordenanza, mientras la Secretaría de Estado del Vaticano examinaba detenidamente el texto. Y el 12 de noviembre se envió, efectivamente, una nota de protesta al ministro representante de Eslovaquia en el Vaticano, Karol Sidor. El cardenal secretario de Estado del Vaticano, Monseñor Maglione, escribía que la Santa Sede había conocido con vivo dolor que en Eslovaquia, cuya población era católica prácticamente en su totalidad, se había publicado una legislación racial que contenía diversas disposiciones directamente opuestas a los principios católicos.

la Santa Sede tuvo que esperar la respuesta unos 6 meses. Una nota con fecha de 23 de mayo de 1942 le notificaba que la cuestión había perdido actualidad, porque el gobierno eslovaco pensaba resolver el problema judío mediante el procedimiento de la deportación. Precisamente a través de Burcio habían llegado al Vaticano los primeros informes sobre la deportación. El 9 de marzo de 1942, Burcio envió un telegrama urgente en el que indicaba que corrían rumores sobre una inminente deportación de judíos, sin distinción de sexo, edad o religión. ¿El destino? El destino sería la región de Galitzia, una región de esa parte de Rusia, y también Lublin. El representante de la Santa Sede atribuía la paternidad de ese plan atroz al primer ministro, Tuca, de acuerdo con el ministro del Interior, Alejandro Mach. Se decía que el proyecto no se había concebido bajo presión de Alemania y que el gobierno eslovaco pagaba a los alemanes por recibir a los deportados. Un plan un poco raro. Burcio concluía: el sábado fui a ver al presidente del Consejo de Ministros, Tuca, que me confirmó la noticia, a la vez que defendió con vehemencia la legitimidad de la medida antisemita y hasta se atrevió a decir: él, que hace ostentación de ser católico, que en esta medida no había nada de inhumano o de anticristiano. O sea, que una deportación de 80.000 personas a Polonia, al capricho de los alemanes, equivale a condenar a la mayoría a una muerte segura. Al día siguiente, 10 de marzo, el nuncio en Berna, Filippo Bernardini, comunicaba que Agudas Israel, la Organización Internacional de Judíos Ortodoxos, deseaba que el Papa fuera informado de la inminente deportación de los judíos de Eslovaquia. La organización ponía toda su confianza en la intervención del Santo Padre porque se decía que los judíos de Inglaterra y de América no podían hacer nada. ¿Y qué podría hacer Roma? El 13 de marzo, el nuncio en Hungría, Monseñor Rota, hacía llegar un llamamiento de la comunidad judía de Bratislava que se había dirigido a él por medio de un prelado húngaro que actuaba como intérprete. A consecuencia de esos llamamientos, el cardenal secretario de Estado del Vaticano, Monseñor Maglione, con fecha de 14 de marzo, remitió al representante eslovaco ante la Santa Sede, Karol Sidor, una nota que recogía en sustancia el telegrama de Burcio, que estaba allí sobre el terreno, y concluía lo siguiente: la Secretaría de Estado espera que esas noticias no respondan a la verdad, porque no puede creer que en un país que pretende inspirarse en los principios católicos se hayan tomado medidas tan graves y que traerán penosas consecuencias para tantas familias.

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0: 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Nada más que esto, un proyecto de Dios. Dios te da lo necesario al crearte sin pedirte permiso, porque es el dueño, para que realices ese proyecto de Dios que eres tú.
1: Reverendo Padre Rodrigo Molina, inspirador de NSE Radio.

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0: En el nombre del Padre, y del Hijo, y del Espíritu Santo.
1: Amén.
0: La gracia de nuestro Señor Jesucristo, el amor del Padre, y la comunión del Espíritu Santo estén con ustedes.
1: Y con tu espíritu.
0: Hermanos, para celebrar dignamente estos sagrados misterios, reconozcamos nuestros pecados.

0: Yo confieso ante Dios Todopoderoso y ante ustedes, hermanos, que he pecado mucho de pensamiento, palabra, obra y omisión, por mi gran culpa. Por eso ruego a Santa María, siempre Virgen, a los ángeles, a los santos y a ustedes, hermanos, que intercedan por mí ante Dios nuestro Señor. Dios Todopoderoso tenga misericordia de nosotros, perdone nuestros pecados y nos lleve a la vida eterna.
1: Amén.

0: Oh Dios, tú hiciste del abad San Bernardo, inflamado por el celo de tu casa, una lámpara ardiente y luminosa en tu iglesia. Concédenos por su intercesión participar de su ferviente espíritu y caminar siempre como hijos de la luz. Por nuestro Señor Jesucristo, tu Hijo, que vive y reina contigo en la unidad del Espíritu Santo y es Dios por los siglos de los siglos.
1: Amén. Lectura de la profecía de Ezequiel. Esto dice el Señor: manifestaré la santidad de mi gran nombre, profanado entre los gentiles, porque ustedes lo han profanado en medio de ellos. Reconocerán las naciones que yo soy el Señor, oráculo del Señor Dios, cuando por medio de ustedes les haga ver mi santidad. Los recogeré de entre las naciones, los reuniré de todos los países y los llevaré a su tierra. Derramaré sobre ustedes un agua pura que os purificará de todas sus inmundicias e idolatrías, los he de purificar. Y les daré un corazón nuevo y les infundiré un espíritu nuevo. Arrancaré de su carne el corazón de piedra y les daré un corazón de carne. Les infundiré mi espíritu y haré que caminen según mis preceptos y guarden y cumplan mis mandatos. Habitarán en la tierra que di a sus padres. Ustedes serán mi pueblo y yo seré su Dios. Palabra de Dios.
2: Te alabamos, Señor.
1: Derramaré sobre ustedes un agua pura que os purificará de todas sus inmundicias. Un agua pura que os purificará de todas sus inmundicias. Oh Dios, crea en mí un corazón puro, renuévame por dentro con espíritu firme. No me arrojes lejos de tu rostro, no me quites tu santo espíritu. Derramaré sobre ustedes un agua pura que os purificará de todas sus inmundicias. Devuélveme la alegría de tu salvación, afiánzame con espíritu generoso. Enseñaré a los malvados tus caminos, los pecadores volverán a ti. Derramaré sobre ustedes un agua pura que los purificará de todas sus inmundicias. Los sacrificios no te satisfacen, si te ofreciera un holocausto no lo querrías. El sacrificio agradable a Dios es un espíritu quebrantado, un corazón quebrantado, tú, oh Dios, no lo desprecias. Derramaré sobre ustedes un agua pura que los purificará de todas sus inmundicias.

0: Y el Señor esté con ustedes.
1: Y con tu espíritu.
0: Lectura del Santo Evangelio según San Mateo.
1: Gloria a ti, Señor.
0: En aquel tiempo Jesús volvió a hablar en parábolas a los sumos sacerdotes y a los ancianos del pueblo diciendo: El reino de los cielos se parece a un rey que celebraba la boda de su hijo. Mandó a sus criados para que llamaran a los convidados.

0: enviados, pero no quisieron ir. Volví a mandar otros criados encargándoles que dijeran a los convidados: tengo preparado el banquete, he matado terneros y reses cebadas, y todo está a punto, vengan a la boda. Pero ellos no hicieron caso. Uno se marchó a sus tierras, otro a sus negocios. Los demás agarraron a los criados y los maltrataron y los mataron. El rey montó en cólera, envió sus tropas que acabaron con aquellos asesinos y prendieron fuego a la ciudad. Luego dijo a sus criados: la boda está preparada, pero los convidados no se la merecían. Vayan ahora a los cruces de los caminos y a todos los que encuentren llámenlos a la boda. Los criados salieron a los caminos y reunieron a todos los que encontraron, malos y buenos. La sala del banquete se llenó de comensales. Cuando el rey entró a saludar a los comensales, reparó en uno que no llevaba traje de fiesta y le dijo: amigo, ¿cómo has entrado aquí sin el vestido de boda? El otro no abrió la boca. Entonces el rey dijo a los servidores: átenlo de pies y manos y arrójenlo fuera a las tinieblas. Allí será el llanto y el rechinar de dientes. Porque muchos son los llamados, pero pocos los escogidos. Palabra del Señor.
1: Gloria a ti, Señor Jesús.
0: Amados hermanos en nuestro Señor Jesucristo, hoy la Iglesia celebra a San Bernardo de Claraval, gran doctor de la Iglesia, que vivió entre los siglos XI y XII, nació en 1091 y murió en 1153. Su ejemplo y sus enseñanzas resultan muy útiles también en nuestro tiempo. Habiéndose retirado del mundo tras un periodo de intensa agitación interior, fue elegido abad del monasterio cisterciense de Claraval a la edad de 25 años y lo dirigió durante 38 años hasta su muerte. Y muy bonito, para que vean el templo de este santo, cuando le comunica la decisión de retirarse, de hacerse monje, a su hermana Umbelina, le dice: es ya tiempo que deje de jugar a la vida y que me ponga a vivir realmente. Esto también para todos nosotros. Hay que vivir realmente y dejar de jugar a la vida. Me voy en busca de Dios. Me voy para hacerme santo. Para eso fui creado. La vida de silencio y contemplación no le impidió realizar una intensa actividad apostólica. También fue ejemplar por el gran empeño con que luchó por dominar su temperamento impetuoso, así como por la humildad con la que supo reconocer sus límites y sus fallos. Estas son unas palabras del Papa Benedicto XVI en una Meditación Mariana en el año 2008. La riqueza y el valor de su teología no se deben tanto al hecho de que abrió nuevos caminos, sino más bien a que logró presentar las verdades de la fe con un estilo tan claro e incisivo que fascinaba a quienes lo escuchaban y disponía el espíritu al recogimiento y a la oración. En cada uno de sus escritos se percibe el eco de una rica experiencia interior que lograba comunicar a los demás con una sorprendente capacidad de persuasión. Para él, la fuerza más grande de la vida espiritual es el amor. Dios, que es amor, crea al hombre por amor, y por amor lo rescata. La salvación de todos los seres humanos heridos mortalmente por la culpa original y abrumados por los pecados personales, consiste en adherirse firmemente a la caridad divina, que se nos reveló plenamente en Cristo crucificado y resucitado. En su amor, Dios sana nuestra voluntad y nuestra inteligencia enfermas, elevándolas al grado más alto de unión con Él, es decir, a la santidad y a la unión mística. San Bernardo habla de esto, entre otras cosas, en su breve pero denso libro sobre el amor de Dios. Tiene también otro escrito que quisiera señalar, decía así Benedicto XVI, el de Consideratione, dirigido al Papa Eugenio III. El tema dominante de este libro, muy personal, es la importancia del recogimiento interior, y lo dice al Papa. Elemento esencial de la piedad, el santo afirma que es necesario evitar los peligros de una actividad excesiva, independientemente de la condición y el oficio que se desempeña, pues, así dice al Papa de ese tiempo, a todos los papas y a todos nosotros, las muchas ocupaciones llevan con frecuencia a la dureza del corazón. No son más que sufrimiento para el espíritu, pérdida de la inteligencia, dispersión de la gracia. Benedicto XVI dirigido a los papas, pero lo extendemos a todos, ¿no? A todos también. Ustedes no deben dejarse llevar de tal manera de la actividad, del trabajo, quehaceres, que haya ese peligro de que el corazón se endurezca. Esta advertencia vale para todo tipo de ocupaciones, incluidas las inherentes al gobierno de la Iglesia. El mensaje que en este sentido San Bernardo dirige al pontífice, que había sido su discípulo, el Papa Eugenio fue discípulo de San Bernardo en Claraval, es provocador. Mira, escribe el santo al Papa, ¿a dónde te pueden arrastrar estas malditas ocupaciones si sigues perdiéndote en ellas, sin dejar nada de ti para ti mismo? ¿Cuán útil es también para nosotros esta advertencia sobre la primacía de la oración y de la contemplación? Que San Bernardo, quien supo armonizar la aspiración del monje a la soledad y a la tranquilidad del claustro con la urgencia de misiones importantes y complejas al servicio de la Iglesia, nos ayude a hacer la realidad en nuestra vida. Encomendemos este difícil deseo de encontrar el equilibrio entre la interioridad y el trabajo necesario a la intercesión de la Virgen, a quien desde niño amó con tierna y filial devoción hasta el punto de que mereció el título de doctor mariano. Invoquémosla para que alcance el don de la paz auténtica y duradera para el mundo entero. San Bernardo, en un famoso discurso, compara a María con la estrella, a la que los navegantes miran para no perder la ruta. Y dice el santo: en el oleaje de las vicisitudes de este mundo, cuando en vez de caminar por tierra tienes la impresión de ser zarandeado entre las marolas y las tempestades, no quites los ojos del resplandor de esta estrella, si no quieres que te traguen las olas. Mira a la estrella, invoca a María. Si la sigues a ella, no te equivocarás. No te equivocarás de camino. Si ella te protege, no tendrás miedo. Si ella te guía, no te cansarás. Si ella te es propicia, llegarás a la meta. Y quisiera terminar primero unas palabras que escribió del santo su hermano Gerardo. Él lleva a todos sus hermanos al convento, aunque dos de ellos se casaron, pero fueron unos verdaderos cristianos. Y al menor de todos, Nibardo, lo estaban dejando, pero el niño exclamó resuelto: no estoy de acuerdo, la división no es justa. Os lleváis el cielo y me dejáis la tierra. Y años después, tenía 12 años Nibardo, pero después se unirá también a los demás en el convento. Y así decía Gerardo sobre su hermano San Bernardo: siempre fue el hombre de un solo ideal. Durante mucho tiempo siguió a Cristo como a su rey y capitán, pensando que era su soldado. Pero al pasar los años, se hizo más y más niño, y Dios se convirtió en su padre. Su muerte me pareció como el dormirse de un niño muy cansado, que ama y confía en su padre. Qué bonito. Le pedimos al santo ese amor tierno, afectuoso que él tenía a la Virgen María.
1: Reflexionamos brevemente sobre el Evangelio y la homilía que acabamos de escuchar.

0: En la conmemoración de San Bernardo, oremos al Señor nuestro Dios, fuente de toda verdad, por la Santa Iglesia de Dios, para que el Señor suscite en ella doctores y predicadores de la fe evangélica. Roguemos al Señor.
1: Te lo pedimos, Señor.
0: Por los gobernantes de las naciones, para que pongan todo su empeño en el reinado de la justicia, de la libertad y de la paz. Roguemos al Señor.
1: Te lo pedimos, Señor.
0: Por los jóvenes que viven sumergidos en la ignorancia de la verdad de Cristo, para que no les falte quienes los ayuden a descubrirla, roguemos al Señor.
1: Te lo pedimos, Señor.
0: Por nosotros mismos, para que aprendamos sinceramente la sabiduría de las cosas de Dios y la comuniquemos generosamente a los demás, roguemos al Señor.
1: Te lo pedimos, Señor.
0: Por las intenciones y necesidades de los que guían nuestras comunidades, roguemos al Señor.
1: Te lo pedimos, Señor.
0: Por nuestros enfermos y nuestros difuntos, roguemos al Señor.
1: Te lo pedimos, Señor.
0: Por nuestros bienhechores vivos y difuntos, roguemos al Señor.
1: Te lo pedimos, Señor.
0: Señor Dios nuestro, que nos has enviado a tu Hijo tu palabra como luz del mundo, por intercesión de San Bernardo, escucha la súplica de tus fieles que quieren permanecer a la escucha de tu Hijo, que vive y reina por los siglos de los siglos.
1: Amén.

0: sea agradable a Dios, Padre Todopoderoso.
1: El Señor reciba de tus manos este sacrificio para alabanza y gloria de su nombre, para nuestro bien y el de toda su santa Iglesia.
0: Te ofrecemos, Señor, este sacramento de unidad y paz en memoria del Abad San Bernardo, que, brillante por su palabra y por sus obras, defendió con firmeza la concordia y el orden en tu Iglesia. Por Jesucristo nuestro Señor.
1: Amén.
0: Levantemos el corazón.
1: Lo tenemos levantado hacia el Señor.
0: Demos gracias al Señor nuestro Dios.
1: Es justo y necesario.
0: Y en verdad es justo y necesario, es nuestro deber y salvación, darte gracias siempre y en todo lugar, Señor Padre Santo, Dios Todopoderoso y Eterno, por Cristo Señor nuestro, porque nos concedes la alegría de celebrar hoy la fiesta de San Bernardo, fortaleciendo a tu Iglesia con el ejemplo de su vida santa, instruyéndola con su palabra y protegiéndola con su intercesión. Por eso, con los ángeles y con la multitud de los santos, te cantamos el himno de alabanza, diciendo:

Padre misericordioso, te pedimos humildemente, por Jesucristo, tu Hijo nuestro Señor, que aceptes y bendigas estos dones, este sacrificio santo y puro que te ofrecemos, ante todo por tu Iglesia Santa y Católica, para que le concedas la paz, la protejas, la congregues en la unidad y la gobiernes en el mundo entero, con tu servidor el Papa León, con nuestro obispo Javier, con el obispo auxiliar Raúl y todos los demás obispos que, fieles a la verdad, promueven la fe católica y apostólica. Acuérdate, Señor, de tus hijos.

y de todos los aquí reunidos cuya fe y entrega bien conoces. Por ellos y todos los suyos, por el perdón de sus pecados y la salvación que esperan, te ofrecemos y ellos mismos te ofrecen este sacrificio de alabanza a ti, eterno Dios, vivo y verdadero. Reunidos en comunión con toda la Iglesia, veneramos la memoria ante todo de la gloriosa siempre Virgen María, Madre de Jesucristo nuestro Dios y Señor, la de su esposo San José, la de los santos apóstoles y mártires, Pedro y Pablo, Andrés, Santiago y Juan, Tomás, Santiago, Felipe, Bartolomé, Mateo, Simón y Tadeo, Lino, Cleto, Clemente, Sisto, Cornelio, Cipriano, Lorenzo, Crisógono, Juan y Pablo, Cosme y Damián, y la de todos los santos. Por sus méritos y oraciones, concédenos en todo tu protección. Por Cristo nuestro Señor. Amén. Acepta, Señor, en tu bondad, esta ofrenda de tus siervos y de toda tu familia santa. Ordena en tu paz nuestros días, líbranos de la condenación eterna y cuéntanos entre tus elegidos. Por Cristo nuestro Señor. Amén. Bendice y santifica esta ofrenda, Padre, haciéndola perfecta, espiritual y digna de ti, que se convierta para nosotros en el cuerpo y la sangre de tu Hijo amado, Jesucristo nuestro Señor, el cual, la víspera de su pasión, tomó pan en sus santas y venerables manos, y elevando los ojos al cielo, hacia ti, Dios Padre suyo todopoderoso, dando gracias, te bendijo, lo partió y lo dio a sus discípulos, diciendo: tomen y coman todos de él, porque esto es mi cuerpo, que será entregado por ustedes.

Del mismo modo, acabada la cena, tomó este cáliz glorioso en sus santas y venerables manos, dando gracias, te bendijo y lo dio a sus discípulos, diciendo: tomen y beban todos de él, porque este es el cáliz de mi sangre, sangre de la alianza nueva y eterna, que será derramada por ustedes y por muchos para el perdón de los pecados. Hagan esto en conmemoración mía.

0: Este es el misterio de la fe.
1: Anunciamos tu muerte, proclamamos tu resurrección. Ven, Señor Jesús.
0: Por eso, Padre, nosotros, tus siervos y todo tu pueblo santo, al celebrar este memorial de la muerte gloriosa de Jesucristo, tu Hijo nuestro Señor, de su santa resurrección del lugar de los muertos y de su admirable ascensión a los cielos, te ofrecemos, Dios de gloria y majestad, de los mismos bienes que nos has dado, el sacrificio puro, inmaculado y santo, pan de vida eterna y cáliz de eterna salvación. Mira con ojos de bondad esta ofrenda y acéptala, como aceptaste los dones del justo Abel, el sacrificio de Abraham, nuestro padre en la fe, y la oblación pura de tu sumo sacerdote Melquisedec. Te pedimos humildemente, Dios Todopoderoso, que esta ofrenda sea llevada a tu presencia, hasta el altar del cielo por manos de tu ángel, para que cuantos recibimos el cuerpo y la sangre de tu Hijo, al participar aquí de este altar, seamos colmados de gracia y bendición. Por Cristo nuestro Señor. Amén. Acuérdate también, Señor, de tus hijos Juan Carlos, Marcelino, Manuela, Eliana y Boris, que nos han precedido con el signo de la fe y duermen ya el sueño de la paz.

0: A ellos, Señor, y a cuanto descansan en Cristo, concédeles el lugar del consuelo, de la luz y de la paz. Por Cristo nuestro Señor. Amén. Y a nosotros, pecadores siervos tuyos, que confiamos en tu infinita misericordia, admítenos en la asamblea de los santos apóstoles y mártires, Juan el Bautista, Esteban, Matías y Bernabé, Ignacio, Alejandro, Marcelino y Pedro, Felicidad y Perpetua, Águeda, Lucía, Inés, Cecilia, Anastasia y de todos los santos. Y acéptanos en su compañía, no por nuestros méritos, sino conforme a tu bondad. Por Cristo Señor nuestro, por quien sigues creando todos los bienes, los santificas, los llenas de vida, los bendices y los repartes entre nosotros. Por Cristo, con Él y en Él, a ti Dios Padre Omnipotente, en la unidad del Espíritu Santo, todo honor y toda gloria, por los siglos de los siglos.
1: Amén.
0: Fieles a la recomendación del Salvador y siguiendo su divina enseñanza, nos atrevemos a decir: Padre nuestro que estás en el cielo, santificado sea tu nombre, venga a nosotros tu reino, hágase tu voluntad en la tierra como en el cielo. Danos hoy nuestro pan de cada día, perdona nuestras ofensas, como también nosotros perdonamos a los que nos ofenden. No nos dejes caer en la tentación y líbranos del mal. Líbranos de todos los males, Señor, y concédenos la paz en nuestros días, para que, ayudados por tu misericordia, vivamos siempre libres de pecado y protegidos de toda perturbación, mientras esperamos la gloriosa venida de nuestro Salvador Jesucristo.
1: Tuyo es el reino, tuyo el poder y la gloria por siempre, Señor.
0: Señor Jesucristo, que dijiste a tus apóstoles: la paz les dejo, mi paz les doy. No tengas en cuenta nuestros pecados, sino la fe de tu iglesia. Y conforme a tu palabra, concédele la paz y la unidad. Tú que vives y reinas por los siglos de los siglos.
1: Amén.
0: La paz del Señor esté siempre con ustedes.
1: Y con tu espíritu.
0: Dense fraternalmente la paz.

Este es el Cordero de Dios que quita el pecado del mundo. Dichosos los invitados a la cena del Señor. Señor, no soy digno de que entres en mi casa, pero una palabra tuya bastará para sanarme.

En estos momentos en que obviamente no puedes comulgar de forma sacramental, sí lo puedes hacer de forma espiritual. La Iglesia nos estimula a multiplicar siempre que podamos estas comuniones espirituales que puedes hacer en estos términos o parecidos. Creo, Señor Jesús, que estás realmente presente en el Santísimo Sacramento del altar. Me pesa de verdad haberte ofendido. Te amo sobre todas las cosas y deseo con ardor recibirte. Pero ya que no puedo hacerlo ahora sacramentalmente, ven al menos espiritualmente a mi corazón. Quisiera recibirte con todo el amor, la pureza, la humildad y la fe que tuvo la Santísima Virgen María para recibirte. Quédate conmigo y no permitas que jamás me aparte de ti.

0: Después de comulgar, el Señor está presente realmente dentro de nosotros durante unos 20 minutos, que es el tiempo que tardan en disolverse las especies eucarísticas. Es el momento ideal para dar gracias al Señor por todos los beneficios recibidos, tanto materiales como espirituales. La existencia, la redención, la fe, la salud. Pidamos al Señor nuestra conversión y la de nuestros familiares. Pidamos por nuestra perseverancia en el camino del bien y todas aquellas gracias que más necesitamos y no sabemos pedir. También existen algunas oraciones propias de la liturgia que podemos rezar en este momento. Alma de Cristo, santifícame. Cuerpo de Cristo, sálvame. Sangre de Cristo, embriágame. Agua del costado de Cristo, lávame. Pasión de Cristo, confórtame. Oh buen Jesús, óyeme. Dentro de tus llagas, escóndeme. No permitas que me aparte de ti. Del maligno enemigo, defiéndeme. En la hora de mi muerte, llámame. Y mándame ir a ti, para que con tus ángeles y santos te alabe y te bendiga por los siglos de los siglos. Amén. Tomad, Señor, y recibid toda mi libertad, mi memoria, mi entendimiento y toda mi voluntad, todo mi haber y mi poseer. Vos me lo disteis, a vos, Señor, lo torno, todo es vuestro. Disponed de ello a toda vuestra voluntad. Dadme vuestro amor y gracia, que ésta me basta. Amén. Miradme, oh mi amado y buen Jesús. Postrado ante vuestra santísima presencia, os ruego con el mayor fervor, imprimáis en mi corazón vivos sentimientos de fe, esperanza y caridad. Verdadero dolor de mis pecados y propósito firmísimo de jamás ofenderos, mientras que yo, con todo el amor y compasión de que soy capaz, voy considerando vuestras cinco llagas, comenzando por aquello que dijo de vos, oh buen Jesús, el santo profeta David. Han taladrado mis manos y mis pies, y se pueden contar todos mis huesos.
1: Oremos. El alimento que hemos recibido, Señor, en la celebración de San Bernardo, produzca en nosotros su fruto, para que, instruidos por su doctrina y confortados por su ejemplo, nos dejemos arrebatar por el amor de tu Verbo encarnado, el que vive y reina por los siglos de los siglos.
2: Amén.
1: El Señor esté con ustedes.
2: Y con tu espíritu.
1: La bendición de Dios Todopoderoso, Padre, Hijo y Espíritu Santo, descienda sobre ustedes.
2: Amén.
1: Pueden ir en paz.
2: Demos gracias a Dios.
1: San Miguel Arcángel, defiéndenos en la batalla. Sé nuestro amparo contra la perversidad y acechanza del demonio. Reprímale, Dios, pedimos suplicantes. Y tú, príncipe de la milicia celestial, arroja al infierno con el divino poder a Satanás y a los otros espíritus malignos que andan dispersos por el mundo para la perdición de las almas. Amén.

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2: Claro que si todos tuviéramos la evidencia, la fe tan nítida en que la palabra de Dios es palabra nada menos que de nuestro Creador, entonces, claro, la tomaríamos todos con un respeto, con un amor y como un tesoro, como lo que es. Pero quizás hay personas que se preguntan, en realidad, desde el ateísmo, desde otras, que ¿quién es el autor de la Sagrada Escritura? Y vienen a decir, pero si son hombres los autores. Esta es la pregunta que hoy le planteamos al padre Julio Sainz, claretiano, que nos acompaña en este programa y le damos las gracias por estar con nosotros. Bienvenido, padre.
3: Bien hallados todos, hermanos, y aquí estamos de nuevo para responder a las preguntas que nos hagas.
2: Pues esta primera, ¿no? Porque, claro, nos lo jugamos aquí, nos jugamos mucho. Si la Sagrada Escritura está escrita solamente por hombres, entonces, ¿por qué va a ser palabra de Dios? Sería palabra de hombres, palabra más o menos acertada, llena de sabiduría, todo lo que queramos. Pero la podemos analizar con criterios meramente humanos, que es lo que hace mucha gente, porque es palabra de hombres al fin y al cabo. ¿Qué nos diría usted?
3: Bien, el hecho fundamental para un creyente es justamente la palabra, la Sagrada Escritura es palabra de Dios. Ahora bien, esto que la Iglesia mantiene en sus libros dichos así canónicos, es decir, reconocidos como inspirados, tienen por Dios al único autor y como tales se han confiado a la Iglesia. Ahora bien, esto efectivamente trae algunas circunstancias de las que me has apuntado. El instrumento humano. Este es el problema que se nos plantea muchas veces al hablar de este asunto de la Sagrada Escritura. Entonces, hay que conjugar los dos elementos continuamente. Por una parte, la inspiración de Dios, y por otra parte, el elemento humano.
2: Sí, esto yo más que un problema en el sentido del estudio, ¿no? De que es una cosa interesante para estudiar. Yo esto más que problema lo veo una auténtica maravilla. Cómo Dios muchas cosas de las que ha hecho en el mundo las hace a través de nosotros, claro, no saltándose al ser humano.
3: Es la pedagogía que hablaban los santos padres y que hay que aplicarla continuamente. Dios tiene su pedagogía. Y esa pedagogía es que el hombre participe siempre en su acción. Incluso tenemos la realidad preciosa de la encarnación, que Dios Padre encarna a su Hijo en la naturaleza humana. Es decir, la naturaleza humana es instrumento para la salvación del mundo. Eso es algo maravilloso.
2: Claro, si partimos de ahí.
3: Claro, y partiendo de ahí, pues se explica después la realidad de la Escritura, que ha escogido a hombres dóciles a la inspiración del Espíritu.
2: Palabra clave.
3: Claro, porque es que si el hombre escogido no hubiera sido dócil, pues entonces no reflejaría lo que Dios quiere. Por lo tanto, ha escogido a personas dóciles, pero de estas personas dóciles ha tenido en cuenta también sus cualidades, sus facultades, sus talentos, el momento histórico en que escriben, etcétera, etcétera.
2: Claro, totalmente.
3: Por lo tanto, hay que conjugar esas dos realidades. Por una parte, es el Señor quien nos inspira, pero no lo hace Él directamente, lo hace a través de personas que ponen todo lo que tienen a su servicio. Por lo tanto, se conjuga en que haya un pensamiento de Dios y al mismo tiempo pues sean los libros distintos.
2: Sí que es verdad, porque dicen los que conocen mucho de Sagrada Escritura, por ejemplo, ¿no? Los que saben hebreo, qué envidia, pues dicen que a lo mejor hay libros que están escritos con una poesía, con una belleza, con un estilo, y otros mucho más rudos en su expresión, porque hay muchos, yo no sé, sería difícil saber cuántos autores

0: no sé qué. Yo nunca lo he entendido esto, ¿se refiere
1: Pues
0: a qué?
1: nada, pues se refiere a lo que te estoy diciendo. Hay un conjunto de capítulos que por sus temas, por todo, dicen los autores, esto está escrito por un autor. En cambio, hay otros, los llamados de la consolación, por ejemplo, que se refieren al tiempo en que están los judíos en el destierro, que son los libros pues especialmente, diríamos, amorosos de Dios, en que les dice, mira, no tengáis miedo, se va a restaurar otra vez todo, etcétera, etcétera, etcétera. Por ponerte un caso, ¿me entiendes? Pero aún dentro de, a lo mejor, del mismo libro, pues puede ser que haya diversos autores.
0: Por ejemplo, el libro de los Salmos.
1: El libro de los Salmos, por supuesto. Nos encontramos en que los autores son muy diversos. Fundamentalmente hablamos de David y de Salomón, pero no quiere decir que no haya otros autores. Es decir, esto es justamente lo que a nosotros nos crea menos problema. Es decir, si es inspirado por el Dios, ¿qué más nos da que haya un autor 3, 5 o 18? No crea ningún problema. Y además nos abre perfectamente a los distintos matices. Incluso en el Evangelio,
0: sí,
1: los tres evangelios sinópticos, llamados sinópticos porque son muy iguales o muy paralelos en su contenido, nos encontramos en que todos tienen sus matices. Es curioso que uno de ellos, por ejemplo San Marcos, no hable nada de la infancia de Jesús. Curiosísimo.
0: Alguno podía preguntar, ¿y por qué?
1: Bueno, pues podía preguntar, ¿y por qué? Pues porque la iglesia a la que se dirigía San Marcos no tenía esa necesidad.
0: O ya lo conocían por los otros evangelistas.
1: O ya lo conocían. Hoy se discute mucho porque parece ser que San Marcos pudiera ser el primero. Y en este sentido, quiere decir, a lo mejor él sabía que lo conocían, aunque todavía no estuviera registrado.
0: Escrito,
1: porque,
0: claro.
1: Escrito, exactamente.
0: Claro.
1: O sea, hay muchos matices que luego hablan los autores de ellos y que son buenos conocerlos. Pero, por ejemplo, esto llama la atención. Pero es que, escribiendo sobre la infancia de Jesús, San Mateo y San Lucas, resulta que San Mateo da mucha importancia a la presencia de José y lo relacionado con José. ¿Por qué? Porque escribe para una comunidad judía.
0: Claro.
1: Y entonces, si escribe para una comunidad judía convertida, pues necesita apoyar lo del Antiguo Testamento. Para él era fundamental que descendía de David y que, por lo tanto, José era el que enlazaba con la persona de Jesús en el sentido de descendencia, porque la mujer no contaba.
0: Era el lazo del Antiguo y del Nuevo Testamento.
1: Claro.
0: Alguno dice que San José es el último de los patriarcas. Qué bonito, ¿eh?
1: Bueno, pues y luego ya los piropos son pocos, ¿eh? Podemos echarle todos los piropos que queramos y unos pocos más, porque efectivamente, mira, Eugenio d'Ors decía que humildad se llama pueblo, se llama San José.
0: ¡Ay, qué gracia!
1: Claro, el pobre siempre, pues, como el pueblo, se le maneja, se le trae, se le lleva y tranquilito. Por lo tanto, esto es... Bueno, ¿qué pasa con San Lucas? Que nos refleja la infancia, pero desde la persona de la Virgen. ¿Por qué? Pues porque a él probablemente conocía a San Mateo por una parte, pero por otra parte pudo tener directamente, como algunos autores creen, las confidencias de la Virgen y por lo tanto las expresó con mucha naturalidad.
0: Esto es precioso. Luego San Juan vemos que tampoco cuenta la infancia de Jesús.
1: Claro.
0: Sino que él tiene el prólogo.
1: ¿Por qué? Porque el Evangelio de San Juan viene a completar y pertenece a unas comunidades ya muy avanzadas en el conocimiento de Jesús. Por cierto, que el Papa en Jesús de Nazaret tiene unas páginas preciosas sobre lo que se llama la cuestión joannea, de cómo se escribió el Evangelio de San Juan. Porque todos los autores dicen que fue el último, o sea, eso está todo el mundo de acuerdo.
0: Sí.
1: Pero, ¿lo escribió San Juan o quién lo escribió? Verdaderamente, os digo, cuando trata esto el Papa en el libro Jesús de Nazaret, hace una interpretación valiosa y perfecta, porque aunque lo escribiera el presbítero Juan, que es muy probable hoy según todas las... Eso, lo escribe sobre los datos históricos

0: auténticos que recibe directamente del discípulo amado.
1: Uh-huh.
0: Y por lo tanto, es un evangelio histórico, como dado que viene como principio del evangelista. La redacción, por todo lo que se puede deducir del evangelio, pudo ser posterior por otra persona, pero ciertamente fundamentado en los hechos históricos que transmitía el evangelista San Juan. Bueno, pues estas ya son cosas que los que conocen la escritura, los científicos, nos van dando, y gracias a Dios, o sea, que hay que agradecérselo muchísimo.
1: Uh-huh. Yo quisiera ahora ahondar un poco con otra pregunta en el tema ese que usted nos explicaba de la docilidad y tal. ¿Cómo es posible, dirá alguna persona, que un ser humano o muchos seres humanos, como usted lo ha dicho, con sus talentos pero también con sus defectos, su parte de sabiduría y su parte de ignorancia, hayan podido acertar a escribir la palabra de Dios? ¿Cómo es esa inspiración? ¿Cómo será?
0: La inspiración, si Dios lo da en un alma dócil, esa persona transmite justamente lo que el Señor quiere sobre el asunto que le encomienda. Y por lo tanto, para nosotros no hay la menor duda, porque es una persona dócil a la acción de Dios. Uh-huh. Y por consiguiente, nos transmite aquello que el Señor le inspira, y no otra cosa que pudiera ser contraria a lo que el Señor quiere, porque entonces, pues no sería palabra de Dios. De todas formas, sí te puedo decir, y en esto hay que tenerlo presente, que todos los autores, cuando hablan de este tema de la inspiración, cómo se pudieron reconocer al final los libros de la Sagrada Escritura, dicen que es un auténtico milagro, sobre todo si nos referimos al Nuevo Testamento.
1: ¿Por qué?
0: Pues porque los datos que tenemos son, poco a poco se van reconociendo. Uh-huh. De hecho, hasta el Concilio de Trento no tenemos la definición definitiva de los libros que componen la Sagrada Escritura.
1: Claro, o sea, la mayoría, claro que estaban claros, pero había algunos en que había dudas.
0: Claro,
1: ¿este
0: había
1: será
0: dudas,
1: auténtica
0: veces,
1: o no será auténtico?
0: A veces en los Santos Padres lo han reconocido, otros sí, otros uh-huh. no. Es decir, había dudas uh-huh. de cosas. Y entonces, hasta el Concilio de Trento no tenemos lo que se llama el canon de la Escritura, es decir, los libros inspirados.
1: Claro.
0: Esto es un auténtico milagro, porque al principio, es lógico, pues escribían los inspirados y también otros, por eso están los apócrifos.
1: ¿Puede usted recordarnos
0: qué es eso?
1: Que no solo
0: se refieren a los evangelios, uh-huh. Sino a las cartas, etcétera, etcétera.
1: Recuérdenos qué significa esta palabra, apócrifos, escritos apócrifos.
0: Pues para entenderlos, apócrifo es como falso.
1: Uh-huh. O sea,
0: son unos escritos sobre la vida de Jesús, generalmente evangelios, se titulaban así.
1: Lo llaman evangelios también, pero...
0: ¿Cómo? Claro,
1: que lo llaman también evangelio, que quiere decir
0: claro,
1: buena noticia.
0: Claro, claro, que se referían, pero estaban no inspirados por Dios, sino escritos por el atajo de una persona concreta que podría imaginar lo que le diera la gana.
1: De hecho, yo cuando he visto citas de los evangelios apócrifos es muy curioso porque el mismo estilo ya se delata, porque son mucho claro. más fantasiosos.
0: Claro,
1: la
0: claro,
1: imaginación
0: claro.
1: ahí vuela.
0: Por ejemplo, pues los que relatan que Jesús se dedicaba a hacer pajaritos con barro, ¿no? Y después... Y
1: era pequeño.
0: Soplaba y salían volando.
1: Claro.
0: Es decir,
1: milagros
0: hay
1: así
0: cantidad
1: que...
0: de cosas que esto contradicen totalmente el sentido del evangelio. El sentido de los claro. evangelios es sobrio, es muy concreto, son evangelios de salvación, relatan aquellos hechos que sirven para la salvación. Por ejemplo, Jesús no curó a todos los cojos, ni a todos los ciegos, ni... Porque no era ese el problema. El problema era que hacía las curaciones de cojos o de ciegos que podían servir para demostrar que él era Dios y para hacer más cercano el reino de Dios.
1: Claro.
0: Ahora bien, eso será cuando será. Y por lo tanto, eso es lo que nos transmiten los evangelios. Por lo tanto, hay que acentuar esta situación de la docilidad para transmitirnos todo y solo lo que el Señor quiere.
1: El catecismo también nos dice qué nos enseñan los libros que forman la Sagrada Escritura, es decir, la Biblia. Lo pregunto porque hay personas que piensan que la Biblia nos tiene que transmitir datos científicos, datos claro. Meramente históricos. Entonces, claro. Yo pregunto, ¿es un libro de mera historia, de mera ciencia? ¿Qué es lo que nos transmite de verdad?
0: El libro de la Sagrada Escritura, es decir, el conjunto, la Biblia, lo que nos transmite es una verdad de salvación. Por consiguiente, las notificaciones de tipo histórico, de tipo biológico, etcétera, etcétera, que nos pueden transmitir y nos transmiten en algunos casos, pues, ¿qué pasa? Están acomodadas a la ciencia de que el autor tenía en aquel momento. Uh-huh. Pero eso no está relacionado con la inspiración, porque lo que se relaciona con la inspiración es justamente los hechos de salvación.
1: Y eso no pasa.
0: No la ciencia biológica o la ciencia astronómica. Uh-huh. Esto se ha llegado, lo sabemos, después de muchos siglos. Porque todavía, en el caso de Galileo, pues aquello no estaba claro. Uh-huh. Había gente que pensaba que la Sagrada Escritura era también un libro de astronomía.
1: Claro.
0: Claro. Esta distinción ha sido fundamental, aunque ha costado muchos siglos y mucho trabajo para descubrir a veces estas verdades que por otra parte ahora nos parecen tan elementales y que quitan pues todo ese conjunto de cuestiones que no tiene ningún sentido. Uh-huh. Como sabemos, por ejemplo, por haceros alusión a otro tema fundamental, que yo creo que sale en el catecismo después, pero bueno, repasarlo no es malo, que los 11 primeros capítulos del Génesis no tienen una valoración histórica, sino que tienen una valoración que a través de imágenes el Señor nos transmite verdades fundamentales, pero entonces no podemos coger la imagen, decir la manzana, que por cierto ni la palabra sale en el relato, ¿no? Pero bueno, el fruto que ellos vieron. Entonces, cuando queremos hacer de esos capítulos como un relato histórico, pues caemos en una trampa. La Iglesia ya nos ha dicho, estos capítulos hay que entenderlos como imágenes a través de las cuales el Señor nos quiere comunicar verdades fundamentales. Pues esto es lo que nos quiere decir. Y por lo tanto, nosotros no podemos luego coger cada imagen y reducirla a un fundamentalismo que no tiene sentido.
1: Sobre esto, no obstante, hay que andar muy cautos, ¿verdad? Y estar muy al tanto de lo que nos va enseñando la Iglesia, el
0: claro,
1: magisterio.
0: Yo por eso te digo el criterio de la Iglesia, que es este. Esos 11 primeros capítulos están hechos, no son de tipo histórico, en el sentido propio de la palabra. De hecho, en el capítulo 12 comienza el relato de Abraham, que Abraham dice, ya salió de su tierra. Pero es que de Abraham sabemos que vino de Harán, de todos los sitios. Comienza un relato que es totalmente distinto. Lo que hay que quitar, decir, porque sean un conjunto de imágenes a través de las cuales el Señor nos transmite verdades fundamentales, decir, no, es que no tienen sentido o no dicen nada.
1: Esto ya sería muy grave.
0: Claro, pues, o sea, quiero decir, el equilibrio de la Iglesia es siempre un equilibrio precioso. Y por eso, los libros se han entregado en Iglesia, no se han entregado al margen de la Iglesia, porque entonces quedan sin criterio y cada uno hace de su capa un sayo.
1: Claro, que es una expresión castellana la que acaba de emplear el padre Julio, que significa que el problema es cuando cada cabecita, cada persona, o incluso, yo que sé, un grupo de personas, quieren interpretar a su manera la Sagrada Escritura sin tener en cuenta
0: incluso
1: lo que dice la Iglesia.
0: Teólogos, no solo personas.
1: Sí, así
0: que es. También la Iglesia ha tenido que llamar a algunos teólogos, les ha tenido que llamar la atención.
1: En todas las épocas.
0: Claro. Porque es lógico. Mira, el individualismo y los intelectuales es muy frecuente, pues entonces esto se da mucho. El querer, poner una pica en Flandes y me salen los refranes.
1: Nos tiene que explicar.
0: Voy a ser original, me voy a hacer notar, ¿no? Y se hace notar pues diciendo disparates.
1: Sí, esto, por eso el secreto es esa fidelidad al magisterio de la Iglesia. Usted nos lo ha dicho muy bien. La Sagrada Escritura ha sido dada a los hombres como palabra de Dios, pero no, o sea, pero dada en la Iglesia, dada a una comunidad. Y esa comunidad tiene una estructura, tiene una cabeza que está inspirada por Dios también para poder discernir lo que nos dice la palabra.
0: Justamente, justamente.
1: El Señor no nos ha dejado a medias, es como si nos hubiera escrito una carta con claro, yo digo, la Sagrada Escritura no es un jeroglífico, hay muchas partes que se entienden con toda claridad, pero hay otras que, al ser de épocas muy remotas, con costumbres, con un vocabulario que a veces nosotros no entendemos, necesitamos que se nos explique.
0: Claro.
1: ¿Y quién
0: y
1: es capaz
0: eso,
1: de explicarlo?
0: Por eso están las notas en las Biblias.
1: Claro, muy bien.
0: Claro.
1: Bueno, pues el tiempo le corre al padre Julio, que tiene que marchar a sus obligaciones. Por lo tanto, nosotros le damos las gracias y continuaremos. Yo quisiera invitar a nuestros amigos oyentes que tengan cualquier duda para aclarar sobre estos temas, que nos escriban. Tomen nota. Para el programa Cosas Claras, el correo electrónico es este. Tomen nota, por favor, en minúsculas. nsebarcelona@testimonio.net. Lo digo otra vez. nsebarcelona@testimonio.net. Y con muchísimo gusto el padre Julio contestará a sus dudas en el programa Cosas Claras. Que Dios le bendiga, padre.
0: Muchísimas gracias.
1: A usted.
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3: Es maravilloso pensar que Dios ha creado a cada niño. Leemos en las Escrituras que Dios nos dice: aun si una madre llegara a olvidar a su hijo, yo no te olvidaré. Te llevo grabado en la palma de mi mano. Eres valioso para mí y te he llamado por tu nombre. Beata Madre Teresa de Calcuta.
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0: os ruego, hermano, para calo, me pongo junto a vosotros a suplicaros por las entrañas de misericordia de vuestro Dios, por el ser al que más queréis y quiero. Concededme esto. Poneos, ofreceos, vivís como víctimas santas, agradables a Dios. Es el sacrificio, el espiritual, que Dios quiere de vosotros.
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0: ¿Cuál es el secreto para tener un corazón limpio? Hoy el Catecismo de la Iglesia Católica nos va a hablar de la pureza del corazón. Les damos una cordial bienvenida, queridos amigos, a este espacio La Luz de la Vida en Arequipa. Nos apoyan con la parte técnica Jorge Linares, Oscar Maima, José Lobón, Yure Duisch. Y en este espacio de reflexión desde la ciudad de Lima les estamos acompañando la hermana Natividad Niño y un servidor, Henry Moreno. Hermana,
1: Don Henry,
0: aquí estamos, bienvenida, aquí estamos para dejar que
1: gracias.
0: el Señor nos purifique el corazón.
1: Sí, claro. Uy, y vaya, Don Henry, la necesidad que tenemos de que nos purifique el corazón.
0: Así es, vamos a meternos de lleno porque el catecismo tiene hoy mensajes muy importantes. Vamos al numeral 2517. ¿Qué nos dice? El corazón es la sede de la personalidad moral. De dentro del corazón salen las intenciones malas, asesinatos, adulterios, fornicaciones, Mateo 15, 19. La lucha contra la concupiscencia de la carne pasa por la purificación del corazón. Mantente en la simplicidad, la inocencia, y serás como los niños pequeños que ignoran el mal destructor de la vida de los hombres. Muy bien. Ahí está ese numeral 2517. Primer concepto claro que nos deja el catecismo, el corazón es la sede de la personalidad moral. No tenemos simplemente una personalidad de acuerdo a nuestros rasgos exteriores, cómo nos comportamos, cómo reaccionamos, si somos primarios, si somos secundarios. Si le damos muchas vueltas a las cosas en la cabeza o no se las damos, no solamente son como, digamos, esos factores, sino que principalmente está nuestra personalidad moral en el corazón, que radica en saber cuándo hacemos una cosa bien, cuándo hacemos una cosa mal. ¿Queremos hacer algo bien o queremos hacer algo mal? Porque en muchos pasajes de las Escrituras le recuerdan a uno que hay personajes que quieren hacer el mal, incluso lo meditan estando en su cama y en su lecho, ¿no? Se acuestan allí pensando el mal, cuando debería ser todo lo contrario,
1: Claro.
0: pero todo nace del corazón.
1: Don Henry, imagínese usted que se va. Uno se va, pues, ya en la noche, ¿no? Se va a dormir y de repente le empiezan a dar vuelta y vuelta y vuelta en la cabeza cosas. Pero yo diría, si uno verdaderamente se abre a, pues, me está viniendo eso, pero un momentito, a ver, vamos a ver, hay que pensar. ¿Esto que me está viniendo, bueno, malo? ¿Me ayuda a mí? ¿Ayuda a los demás? O sea, y como hacer un examen de conciencia cortito para entonces uno poder luchar contra las cosas que le vienen, empezando por hacerse la señal de la cruz, ¿no es cierto? Y buscar que tener pues ahí un crucifijo, algo cerca. A veces hay cosas un poco fastidiosas, pues uno tiene ahí una botellita con un poquito de agua bendita, alguna cosa, y eso a uno no le debe de dar miedo, digamos, ¿no? O temor, sino caer en la cuenta de esto. ¿Por qué me ha venido ese pensamiento? ¿Qué ha motivado que me venga ese pensamiento? Por
0: Y
1: eso.
0: luego, ¿cómo? Porque el hecho de que llegue el pensamiento puede ser que uno lo motive o puede ser que le llegue.
1: Claro.
0: Recuerden que el ángel malo también, por una cuestión muy misteriosa, pues Dios no le ha quitado todas sus características de
1: Claro,
0: ángel, aunque lo hace para hacer el mal,
1: claro,
0: y puede llegar a poner pensamientos en la cabeza. Entonces,
1: claro.
0: no todo pensamiento proviene necesariamente de la persona. A veces hay pensamientos que parecen que le llegaron a uno y no dice de dónde salió.
1: Claro.
0: Pero está en el combate de esos pensamientos con una ejaculatoria, con una señal de la cruz, con
1: Claro,
0: un Ave María.
1: claro.
0: Y lo importante es ese corazón, porque, claro, el mensaje del corazón, ahora recuerdo que en las Sagradas Escrituras inclusive se llega a afirmar que uno piensa con el corazón y dirá, ay, hermano, por favor, la medicina ya nos ha dejado la anatomía, nos ha dejado claro esas cosas, ¿no? Todos los procesos de pensamiento y de la razón pasan por el cerebro. Bueno, bien, claro, por supuesto, orgánicamente funciona así, pero es que las Sagradas Escrituras están hablando en un lenguaje simbólico. Claro. Y lo que está queriendo indicarnos es que el corazón es la sede de los afectos y de lo más profundo en el ser humano, del profundo sentido de lo que queremos vivir.
1: Claro.
0: Entonces, al final, eso es lo que nos mueve a hacer una cosa bien o a hacerla mal. Y tenemos que tener mucho cuidado con eso. El hecho de examinar nuestra conciencia en las noches antes de dormirnos ya es una cosa muy buena.
1: Buenísima.
0: Buenísima. Claro. Y es una cosa que debemos intentar que sea un hábito que esté allí. Y por eso es que aquí el catecismo habla justamente de corazón, sede de la personalidad moral. Y curioso, porque dentro de la moral está el bien y el mal. Pero el catecismo se centra en un pasaje de las Sagradas Escrituras que es Mateo 15, 19, donde habla de las cosas malas que salen del corazón.
1: Claro.
0: ¿Y por qué será? Mire, de dentro del corazón salen intenciones malas, asesinatos, adulterios, fornicaciones. Y hay que luchar contra esa concupiscencia de la carne porque luchando purificamos el corazón. O sea, en síntesis, ¿qué nos está queriendo decir? Que con todo y que estamos hechos para el bien y que Dios nos da un corazón que tiende al bien, por culpa del pecado, esa inclinación quedó hacia el mal. Por lo tanto, no podemos ser inocentes y tenemos que caer en la cuenta que ese corazón constantemente está tendiendo como hacia esa concupiscencia, hacia ese mal, y tenemos que purificarlo.
1: Claro.
0: Porque si nos dejamos a esos impulsos, terminamos en el mal.
1: Claro, claro.
0: Por eso
1: claro.
0: Siempre decía Juan Pablo II, la lucha es contracorriente.
1: Sí.
0: Hay que, claro. Es una lucha siempre.
1: Exactamente, don Henry, pero por una parte también, bueno, pues Dios lo ha permitido, digamos, para que haya un beneficio y también para que nos lo ganemos, ¿no?
0: Si no hay porque lucha, no hay mérito.
1: Claro, entonces ya pues si me lo da todo tan tranquilito, pues ya no pasa nada. ¿Dónde está mi esfuerzo?
0: Y Dios siempre prueba,
1: claro.
0: Porque quiere que lo hagamos en libertad, no
1: claro.
0: Nos quiere autómatas.
1: Claro, claro, por supuesto. Nos pone las líneas, por dónde. Oye, si yo veo un semáforo que está rojo, cruzo la pista. Pero si veo un semáforo que está verde y después me pongo a cruzar la pista, pues consecuencia de quién va a ser que pase un carro. No digamos desde allá puede verme porque está lejos, pero justo da una curva y se encuentra conmigo ahí, a ver. Y yo estoy cometiendo ese error de imprudencia. ¿Ve? Y el otro, claro, ahora me coge, me atropella, y entonces la culpa yo no se la puedo echar a él. Entonces,
0: claro.
1: Por eso uno tiene que estarse en ese cuidarse, estar pendiente de que, momentito, me pueden venir 50.000 pensamientos, lo que sea, lo que quiera. Pues no. ¿Esto me lleva al encuentro con Dios? No, pues venga, afuera. Esto otro sí me ayuda para el encuentro con Dios, para acercarme más, para hacer la oración, para rezar, para pedir, etcétera, etcétera. Pues abro las ventanas de todo mi pensamiento y de todo para eso. Y no podemos, don Henry, justificarnos, porque nosotros nos damos
0: somos
1: cuenta.
0: De mangancha,
1: que, sí, pero nos damos cuenta que eso no está bien. Entonces. Hay que caer en la cuenta, queridos hermanos. Porque, no, pero me haces una cosita, nada más.
0: De lo pequeño llegamos a lo grande, ¿no? Uy. Y fíjese que por eso inmediatamente después dice, mantente en la simplicidad y la inocencia.
1: Claro.
0: Y serás como los niños pequeños que ignoran el mal destructor de la vida de los hombres.
1: Claro.
0: Claro, la gran pregunta es, ¿cómo poder mantener la simplicidad y la inocencia? Porque la simplicidad, dicen que Dios es simplicísimo. Los grandes maestros de espiritualidad a lo largo de la historia definen a Dios como el simplicísimo. Para Dios todo es simple, sencillo, no tiene mayores complicaciones y nos invita a que seamos simples e inocentes. Pero la gran pregunta es, ¿podemos recobrar la simpleza e inocencia que tuvimos cuando niños? Es más, ¿podemos recobrar la simpleza e inocencia que teníamos en el paraíso antes del pecado original? El mismo Juan Pablo II lo responde en un pasaje de la Teología del Cuerpo. Dice, no, volver a lo del pecado antes de lo del pecado original, ya no, porque ya pecamos.
1: Claro.
0: Pero con la redención de Cristo sí podemos, inclusive más. Gran misterio. Si nos acogemos a Cristo,
1: claro,
0: podremos recobrar la simpleza y la inocencia. Claro, a fuerza de virtud.
1: Claro.
0: A fuerza, como se dice, el cielo padece violencia. Claro. A fuerza de negarnos a nosotros mismos. Claro. Finalmente, no es como que yo me esfuerzo y consigo la simplicidad y la inocencia. No, es que Dios espera que yo me esfuerce para Él darme, claro, esa simplicidad y darme esa inocencia. Él me la, nos la participa.
1: Claro, claro.
0: ¿No? Entonces,
1: claro,
0: sí se puede.
1: Claro. De poder se puede, pero también uno tiene que abrirse a esa voluntad de Dios, tiene que abrirse. Y aparte, pues, queridos hermanos, es pensar, utilizar en ese momento, yo diría, la cabeza, pero bien utilizar, ¿no? Porque si el examen de conciencia es tan pequeñito, momento, esto que estoy haciendo, lo que estoy hablando, lo que estoy mirando, lo que estoy conversando, ¿me está llevando el encuentro con Dios? ¿Qué pasaría si en este momento dejo esta tierra? Por lo que sea, un infarto, lo que sea, por lo que sea. ¿Qué pasaría? Me encontró infragante, mirando cosas que no debo en el celular, escuchando cosas que yo que sé, conversando, yéndome a un sitio que no corresponde, qué sé yo cuántas cosas. Entonces, uno, hermano, don Henry, es que a veces uno vive como si, voy a tener 150 años.
0: Y mire, una reflexión, por ejemplo, para los jóvenes. Hace poco leía una cosa muy cierta y es que una, digamos, algo de lo cual padecen mucho los jóvenes y los niños hoy en día es que no saben qué hacer con el aburrimiento. Ya le digo para dónde voy, ¿no? Se aburren y entonces les entra ansiedad, les entra nerviosismo, agarran el celular, prenden el televisor, lo que sea. Y empiezan a intentar llenar ese vacío.
1: Claro.
0: Ya no saben cómo gestionarlo.
1: Claro.
0: Claro, porque inmediatamente recurrimos a algo más. Pero anteriormente, cuando las cosas estaban un poco más sanas, uh-huh, y no nos avasallaba tanto, claro, esta tecnología, que la tecnología en sí no es mala, pero mal usada nos lleva, claro, a esto, pues había que recurrir a los juegos normales, claro, manuales, artesanales, claro, al, claro, contacto, a las relaciones. Y eso, ¿por qué estoy poniendo ese ejemplo? Porque eso es vivir de una manera simple e inocente.
1: Claro, claro.
0: No tenía mayores complicaciones.
1: Exactamente.
0: Y es por eso que el Señor nos dice, el que se haga como, solo el que se haga como niño, entrará en el reino de los cielos.
1: Claro.
0: Entonces, si lo está diciendo el Señor, si nos lo está poniendo de requisito, no es que nos portemos infantiles, que eso, claro, es otra cosa, es, claro, que seamos como niños, que nos pongamos como niños ante su presencia para hacer su voluntad.
1: Claro.
0: Muy importante. Bueno, vamos al siguiente numeral, 25:18. La sexta bienaventuranza proclama, está en Mateo 5:8, bienaventurados los limpios de corazón porque ellos verán a Dios. Los corazones limpios designan a los que han ajustado su inteligencia y su voluntad a las exigencias de la santidad de Dios, principalmente en tres dominios. Atentos aquí, que aquí nos está dando la solución. Primero, la caridad. Segundo, la castidad o rectitud sexual. Tercero, el amor de la verdad y la ortodoxia de la fe. Existe un vínculo entre la pureza del corazón, la del cuerpo y la de la fe. Ya lo vamos a ver, eso lo va a decir San Agustín, pero quedémonos en esto. Primero que todo, cita la sexta bienaventuranza, que sabemos nosotros que en el Sermón del Monte, allá en el capítulo 5 de San Mateo, el Señor subió a un monte y puso las bases de cómo debemos llevar a plenitud el cumplir con los mandamientos de Dios.
1: Claro.
0: Porque hasta ese entonces el pueblo venía cumpliendo los mandamientos de Dios un poco como ahí, a la raya.
1: Claro.
0: Como se decía, cumplimiento, cumplo y miento, porque lo hacía de manera exterior. Pero en su corazón había rebelión.
1: Claro.
0: En su corazón había corrupción. Por eso les decía a los fariseos que decían que eran los estrictos cumplidores de la ley, que eran sepulcros blanqueados, blancos por fuera, en un cumplimiento externo, pero por dentro el corazón podido. Y estamos hablando de la purificación del corazón. Entonces llega el Señor al Sermón del Monte.
1: Claro.
0: Y pone un peldaño más diciendo, no basta con el cumplimiento externo de los mandamientos.
1: Claro.
0: Hay que hacerlo desde el corazón. Y da esta bienaventuranza. Bienaventurados los limpios de corazón, porque ellos verán a Dios. La visión de Dios, claro. Nada más y nada menos.
1: Claro.
0: Exige la pureza de corazón. Sin pureza de corazón no podemos ver a Dios.
1: De ninguna manera. Y además, aparte, don Henry, uno se pone a pensar, pero por una cosa tonta voy a perder yo lo más grande que pueda haber, por una tontería, por un... No, pero si no pasa nada, es un solo día o una sola miradita de eso o lo que fuera. No, no, es que miradita de eso es pecado mortal.
0: Sí.
1: Ya, y aparte de eso, en este pueblo viene el sacerdote una vez al año para celebrar la misa solamente de la fiesta del pueblo.
0: ¿Y qué sé yo si voy a alcanzar al otro
1: año? A ver.
0: Y lo otro es que Dios quiere purificar nuestra mirada y nuestro corazón, y estamos en un constante reto para no dejarnos. O sea, torpes somos, porque Él es Padre, y lo que quiere es purificar nuestra vista. ¿Para qué? Para que le veamos, para que tengamos un encuentro con Él. Pero nosotros, dale a ser tercos. Por eso Él decía, este pueblo es contumaz y duro de corazón. Entonces, creo que tenemos que enfocarnos en esa purificación del corazón, dejar que Dios nos haga, tenemos que quitar los obstáculos para poder ver a Dios, y luego da tres pistas. Vamos a ver. Digamos que ya decimos, sí, Señor, queremos dejar de ser contumaces, queremos dejar de ser duros de corazón. Dinos qué tenemos que hacer para que podamos purificar nuestro corazón. Y entonces nos dice, aquí lo dice el catecismo, los corazones limpios ajustan su inteligencia y su voluntad, tenemos que poner esas dos cosas, no solamente la teoría, ya lo entendí, no, tenemos que hacerlo, la voluntad. Claro. ¿En qué? Hay tres exigencias, tres dominios, dice. Primero, la caridad. Claro, ¿cómo puedo purificar mi corazón si no soy caritativo con mi hermano? ¿Cómo puedo estar pensando solamente hacia mí?
1: Claro.
0: Y olvidarme del otro.
1: Claro.
0: Segundo, la castidad o rectitud sexual. ¿Cómo puedo estar pensando siempre en el otro como un objeto de posesión para mi disfrute? ¿Cómo no lo puedo ver como una persona?
1: Claro.
0: ¿Por qué mi vista dale que dale a estar recreándose y a mirar lo que no debe? En el celular, en una mala revista, en lo que sea. Tengo que cortar con eso. Y finalmente, el amor de la verdad y la ortodoxia de la fe. Claro, en la verdad, no puede ser en la mentira, no puede ser en lo que yo piense que es la verdad, sino en lo que me dice Cristo a través de la Iglesia, que es la verdad.
1: Claro.
0: Por eso ha dejado un papa, unos obispos, claro, unos sacerdotes.
1: Claro.
0: Porque si yo estoy pensando en mi verdad, pues ahí me pierdo.
1: Mire, si cada uno se va a poner a pensar en que cada uno tiene su verdad, pues ¿a dónde vamos a llegar?
0: No habría verdad, ¿no?
1: No, exactamente.
0: La verdad tiene que ser una.
1: Claro, y él dice esto, bueno, pero para mí esa es mi verdad. Pues hijo mío, aquí la verdad es una sola, papá Dios ha puesto esa verdad. Y nosotros no podemos estar buscándole que esa es mi verdad, ni la de... Es de él, tendrá pues su verdad, pero ese es su problema. No.
0: Así es. Vamos al objetivo. Y ahí ahora sí vamos con la parte final del 25-18 que dice, existe un vínculo entre la pureza del corazón, la del cuerpo y de la fe. Vamos a ver qué nos dice San Agustín. Los fieles deben creer los artículos del símbolo, o sea, del credo.
1: Claro.
0: Para que creyendo obedezcan a Dios. Obedeciéndole, vivan bien. Viviendo bien, purifiquen su corazón y purificando su corazón comprendan lo que creen. Fíjese toda la vuelta que le dio. Uh-huh. Miren, primero hay que creer ese credo, esos artículos de la fe, todos los tenemos que creer.
1: Claro.
0: ¿Y para qué creen? ¿Para qué creer? Para obedecer a Dios, porque Dios dijo, ¿me amas? cumple mis mandamientos.
1: Claro.
0: Entonces, sí, Señor, estos son tus mandamientos, estos son tus artículos del credo. Yo quiero obedecerte. Ya, primer paso, porque estoy obedeciendo a Dios. Luego dice, si lo obedecemos, vamos a vivir bien.
1: Ajá.
0: Porque es el mapa de navegación, claro, que nos ha puesto.
1: Es de sentido común. Si yo voy a hacer la voluntad de Dios, pues imagínese si no voy a alcanzar las gracias que estoy pidiendo o que necesito. Pero si yo, bueno, pero una cosita, eso no es nada. A veces, eso ahí en el oído, taca, taca, taca, taca. Hermanos, caigamos en la cuenta. El sí es sí y el no es no.
0: Y ya está.
1: Y ya.
0: Y eso es simplicísimo.
1: Claro.
0: Lo está diciendo aquí el catecismo.
1: Claro.
0: Y ese vivir bien, alguien dirá, no, pero yo vivo mejor en el mundo. No, es que vivir bien es la paz del corazón.
1: Claro.
0: Porque yo puedo tener muchos bienes materiales y muchos placeres, pero les aseguro que nunca me satisface, que siempre estoy con inquietud, que siempre estoy en desasosiego, que no tengo paz. Ahora, viviendo bien, se purifica el corazón.
1: Claro.
0: Cuando tenemos la paz de Dios,
1: claro,
0: tenemos el corazón que,
1: claro,
0: está puro,
1: claro,
0: que Dios lo va purificando. Y finalmente, teniendo un corazón puro, vamos a comprender a fondo eso que creemos. Entonces, empezamos creyendo y dándole confianza a Dios, pero al final Él nos lleva a comprender por qué.
1: Claro.
0: Hay quienes solamente dicen, no, hasta que yo no comprenda, no creo. Miren, tal vez con ese cerebro pequeñito que tenemos, se nos pasen 10 vidas intentando comprender y no vamos a comprender ni el mínimo artículo de la fe. Pero si digo, Señor, confío en ti, con su gracia, capaz que me hace comprender,
1: claro,
0: eso y más.
1: Claro. Y además caer en la cuenta, queridos hermanos, de algo que es así, ¿eh? ¿Cómo nos amará Dios que ha permitido que su Hijo se ponga así en la cruz y nosotros vamos a estar jugando nada? No, ya me confesaré, ya cuando ya llegue el momento de que esté tocando la puerta de San Pedro. Pues hijo mío, tú sabes si te va a dar tiempo a cuando...
0: De pronto no alcanzamos.
1: Claro.
0: Pero a lo que sí vamos a alcanzar es a leer rápidamente el último artículo.
1: Claro.
0: 25:19. A los limpios de corazón se les promete que verán a Dios cara a cara, sí, y que serán semejantes a Él.
1: Uh-huh.
0: La pureza de corazón es el preámbulo de la visión. Ya desde ahora esta pureza nos concede ver según Dios, recibir al otro como un prójimo. Nos permite considerar el cuerpo humano, el nuestro y el prójimo, como un templo del Espíritu Santo, una manifestación de la belleza divina.
1: Claro.
0: Conclusión, ya esa pureza de corazón nos hace ver cosas divinas aquí.
1: Claro.
0: No en plenitud, no. La plenitud será cuando, Dios mediante, nos muramos y tengamos la visión beatífica,
1: claro,
0: visión eterna de Dios.
1: Claro.
0: ¿Qué será eso? Allí les invitamos a que nos veamos, Dios mediante, pero primero... pongámonos en camino de purificación del corazón.
1: Claro.
0: Le pedimos a la Santísima Virgen María, uniéndonos a la intención de nuestro Papa León, y le decimos, Madre Santísima, que trajiste al mundo al Príncipe de la Paz, enséñanos a recorrer los caminos de la reconciliación y el amor. Ruega por nosotros, Reina de la Paz.
1: Amén.
0: Amén. Y en nuestra oración habitual, a la Madre Hermosa, le pedimos que en su dulce e inmaculado corazón recoja nuestras intenciones y le decimos, bajo tu amparo nos acogemos, Santa Madre de Dios, no deseches las súplicas que te dirigimos en nuestras necesidades, antes bien líbranos de todo peligro, oh siempre Virgen, gloriosa y bendita.
1: Amén.
0: Mana, muchísimas gracias.
1: Gracias a usted por la invitación y queridos amigos, miren, adquieran los que no lo tengan todavía el catecismo de la Iglesia Católica, que es muy importante. Aquí no hay duda de nada. Ay, ¿esto será así? ¿Cómo será? Pues búscalo en el catecismo, pero cada uno debe tener nuestro catecismo ahí para poder chequear las cosas que o que escuchamos o que vamos viendo.
0: Con esta invitación y esta otra que les hacemos, como siempre, para que nos acompañen en un nuevo espacio de La Luz de la Vida.

0: amarás al Señor tu Dios, Señor Creador, con todo tu corazón. No puedes poner el corazón en nadie si no te vale para ponerlo. Con toda tu inteligencia, no puedes querer entender algo que no te ayude para entender más a Dios.
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3: Que todos sean uno como tú, Padre, estás en mí y yo en ti. Que ellos también sean uno en nosotros, para que el mundo crea que tú me has enviado. Del Evangelio según San Juan, en su capítulo 17. Es necesario volver a María si queremos volver a aquella verdad sobre Jesucristo, verdad sobre la Iglesia y verdad sobre el hombre. Del cardenal Ratzinger, futuro Benedicto XVI. María debe ser cada vez más la pedagoga del Evangelio para los hombres de hoy. El título del programa de este día: para ser fieles a la verdad del Evangelio. Un día más con ustedes, queridos amigos, desde Medellín, en Colombia, en este programa de NSE para Radio Católica Mundial. Y damos un saludo a nuestros técnicos, a Gloria Ríos, que nos acompaña aquí en el control en Medellín, y también a nuestro compañero, en conexión con él, Jorge Graña, desde la ciudad de Birmingham, en Alabama. Bueno, y como siempre, damos la bienvenida a nuestros compañeros de programa, que hoy también están muy dispuestos para dar luz a las almas en nombre del Señor Jesús. Bienvenido Wilber, Jennifer, Henry, ¿cómo están?
4: Muy buenos días, hermana, un saludo muy especial a todos nuestros oyentes. Gracias por estar nuevamente con nosotros y que la Santísima Virgen María nos ilumine y nos guíe en este programa que con toda seguridad será muy pedagógico.
5: Muy buenos días, hermana, un saludo muy especial a todos nuestros radioyentes que nos escuchan desde cualquier parte del mundo. Un programa más de Jóvenes para la Eternidad. Y por supuesto quiero ofrecer este bonito programa que haremos el día de hoy a nuestra Santísima Virgen María.
6: Buenos días, queridos radioyentes, Jorge, Gloria y hermana, y compañeros aquí en el estudio. Un saludo muy especial en la Santísima Virgen María y San José. Que todo lo que digamos en este programa sea para mayor gloria de Dios y para el bien de nuestras almas.
3: Y la hermana Lina María Serna los acompaña conduciendo este espacio. Un saludo para todos en el Señor, la Virgen Santísima y San José. Iniciemos este programa escuchando vidas como las nuestras que se interrogan acerca de la verdad para seguirla y comprometerse con ella.
7: Una historia para un tema.
4: En la historia reciente de nuestra Iglesia surgió una corriente llamada Teología de la Liberación. Su intención parecía noble: anunciar a un Cristo que libera a los pobres de toda opresión. Pero pronto se deslizó en un error: confundir la salvación del Evangelio con proyectos puramente políticos e ideológicos. El Concilio Vaticano II recordó con fuerza que la misión de la Iglesia no es conquistar estructuras de poder, sino anunciar a Cristo muerto y resucitado, único salvador del hombre. La verdadera liberación comienza en el corazón, allí donde la gracia rompe las cadenas del pecado y abre la puerta a la esperanza eterna. Cuando reducimos el Evangelio a una lucha de clases, dejamos de mirar al cielo y corremos el riesgo de perder la fe en lo esencial, que Dios se hizo hombre para redimirnos, no para fundar partidos o ideologías. Pero en este camino de claridad y fidelidad no estamos solos. Como en Caná de Galilea, la Virgen María nos toma de la mano y nos dice con ternura: hagan lo que Él les diga. Ella, Madre de la Iglesia, nunca nos conduce a la división ni a la ideología, sino a su Hijo.

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1: En agosto de 1984, el Santo Padre Juan Pablo II aprobó una instrucción de la Sagrada Congregación para la Doctrina de la Fe que pretende atraer la atención de los pastores, de los teólogos y de todos los fieles sobre las desviaciones y los riesgos de desviación ruinosos para la fe y para la vida cristiana que implican ciertas formas de la teología de la liberación. Se trata, por tanto, de toda una corriente de pensamiento que bajo el nombre de teología de la liberación propone una interpretación innovadora del contenido de la fe y de la existencia cristiana que se aparta gravemente de la fe de la Iglesia, aún más, que constituye la negación práctica de la misma. Bueno, pues primero, elevando los ojos a la estrella del mar, que es la Santísima Virgen María, como le decimos a ella, y verdaderamente así lo es en las letanías lauretanas, las letanías que rezamos cuando terminamos las decenas del Santo Rosario, le decimos en una de ellas, estrella del mar, ruega por nosotros. A ella nos queremos encomendar especialmente en este programa y siempre porque siempre en este mundo de tinieblas, en donde quiere brillar la luz de Cristo, es difícil siempre seguir el camino que Él nos marca. Nos dejamos desviar por estrellas que parecen con la luz verdadera, pero que realmente después nos damos cuenta que nos llevaron por camino errado. Por eso, de la mano de San José, agarrémonos fuertemente, siempre mirando a la estrella del mar. Entonces, bueno, estábamos poniéndonos un poquito en contexto de lo que es la teología de la liberación y pues pensaba, ¿no? Esta frase, este título también, teología de la liberación, tiene mucho sentido en cuanto al cristianismo si se tuviese su significación correcta, porque realmente lo que vino Jesús a hacer fue una liberación, es una liberación, pero ya sabemos que no es de cosas temporales, también lo puede hacer y de hecho lo hace, pero siempre con miras a la liberación interior, la liberación del pecado, que como veíamos en nuestro programa de la semana anterior, pues el pecado mata nuestra alma. Por eso es tan necesario que nuestro Redentor nos libere de él para luego lanzarnos hacia la meta, que es la eternidad en la posesión de Dios. Bueno, queridos amigos de programa, ¿cómo vamos a continuar este espacio para dar luz a todos los oyentes, para poderlos ayudar a ellos y que nosotros también esa luz la recibamos y la podamos poner en práctica?
2: Bueno, hermana, este tema es tremendamente importante porque estamos en momentos en donde se necesita mucha luz en la Iglesia, sobre todo de sus hijos, que somos nosotros. Pero hay que caer en la cuenta que nunca había sido tan necesaria que la Virgen Santísima entrara en nuestras vidas como la principal pedagoga del Evangelio. En un momento en donde las almas claman por liberación, están hastiadas, están cansadas de lo material, pero siguen agarradas y esclavizadas a eso, la Virgen Santísima es la que ilumina el camino, porque realmente ella desde el principio fue la que entendió cuál era la verdadera liberación. Entender que la Virgen Santa recibe un anuncio de un ángel que se refiere a ella como la llena de gracia y enseguida le dice que va a concebir al Hijo de Dios, que tiene el poder sobre todas las cosas, y aún así comprender el misterio de que su hijo no vendría a castigar a los malvados y a dañar o tumbar los reinos, sino que venía era liberar las almas a partir de su sacrificio, es lo que nos puede mantener en los rieles de la verdadera liberación. Porque ya los apóstoles gritaban y le pedían a Cristo que estableciera su reino y que lo sentara a la derecha y a la izquierda. Pero a la Santísima Virgen nunca la vemos en esa postura, y nunca la vemos tampoco en una situación en donde quiere que su hijo se alce en cólera, que se defienda de sus agresores, que se baje de la cruz y menos aún pedirle que se vengue de las personas que le están haciendo.

0: haciendo eso. Ella acompaña y entiende que el plan de Dios es mucho más grande que lo material. Y ahí es cuando se da la magia y es lo que olvidamos nosotros como hijos de Dios. Porque si nosotros somos hijos de Dios, hijos de la Santísima Virgen María, debemos comprender que los hijos nunca le dicen a los papás cómo deben de llevar el hogar. Y si el plan de Dios asociado a la Virgen Santísima era que sus hijos fueran salvados a partir del sacrificio del hijo.
1: ¿Cómo no va a tener ella la verdad?
2: Y además preparada por la misma verdad que es Cristo para ser madre de él, ¿no? ¿Cómo no se la habrá preparado él? Y ya sabemos cómo se la fue preparando, la Inmaculada
1: Sí.
2: Concepción, ¿no?
1: Ajá.
2: Entonces la libró de pecado, ni siquiera en su momento de ser concebida en el seno de Santa Ana, conoció el pecado. Y también ahí podemos ver por qué es que la Santísima Virgen María tiene tanta eficacia contra las desviaciones, contra las herejías,
1: Y
2: ¿cierto?
1: aparte de eso, no la dejó en la cruz, como madre de la humanidad y de nosotros. Entonces, es muy importante tenerla. A mí me da a veces tristeza con nuestros hermanos protestantes porque creen que tener a María es no tener unión con Jesús.
2: Claro, como un obstáculo, ¿no?
1: Eso,
2: Como si
1: como si
2: fuera un
1: fuera
2: obstáculo.
1: obstáculo. Antes, al contrario, ella es la unión perfecta y, como decía Wilber ahorita, ella es la llena de gracias y por ella es que se derraman tantas gracias en la humanidad.
2: Ajá, como mediadora de todas las gracias.
3: Me hace pensar, hermana, que pues yo sé que todos nosotros, todos queremos mucho a nuestras mamás, ¿cierto? Pero digámoslo así, que no tuvimos pues esa oportunidad de planearla, de quererla pues como a nuestro gusto y a nuestro antojo. Pero el Señor sí tuvo esa dicha, digámoslo así, de poder pensar, de poder querer como quería a su madre, ¿cierto? Como la quería para él, ¿sí? Entonces, pues, todos sabemos lo que es la Santísima Virgen María, lo que significó para nuestro Señor Jesucristo como Salvador, todas las gracias, pues, con las que el Señor le ha dado, precisamente la llena de gracia, bendita tú entre todas las mujeres, y bueno, pues el Señor que tuvo el gusto de poderla hacer, planearla, pensarla, pues, ha hecho un tesoro para él y para nuestra Santa Iglesia, ¿cierto? Y bueno, y retomando pues lo que venimos comentando con respecto a estas falsas teologías, ideologías que se vienen presentando hoy en el mundo, ¿cierto? De las cuales inclusive, por seguir algunas de ellas, inclusive hasta la Iglesia ha presentado crisis, ¿cierto? Y bueno, y todas las crisis a las que ha conllevado precisamente esta falsa teología de la liberación. Como rama, digámoslo así, de ideologías marxistas y comunistas, crisis de moral, crisis de la mujer hoy en día, con todas estas falsas ideologías de género, ecologistas, ¿cierto? Y por supuesto con esta cultura de la muerte. Me recordaba Jennifer, hermana, que hace poco leía y precisamente uno de los países donde estuvo muy marcada esta mal llamada teología de la liberación fue en Brasil, ¿cierto? Y escuchaba a ese sacerdote que él decía que precisamente por algunos miembros de la iglesia, tanto sacerdotes como laicos, por haber compaginado tanto con esta mal llamada teología de la liberación, hizo que muchos, inclusive de los católicos de Brasil, se cansaran de estar escuchando todos estos discursos,
2: Ya no eran
3: ya
2: homilías ni
3: no eran homilías, sino
2: enseñanzas
3: que eran discursos, digámoslo así,
1: políticos.
3: políticos y socialistas. Entonces, desafortunadamente, muchos de nuestros hermanos católicos en Brasil, al verse ya saturados y cansados de estos falsos discursos, digámoslo así, migraron o se pasaron para otras sectas religiosas.
2: Y se fueron a sectas. Bueno, pues realmente que, y claro, nuestro corazón no está hecho para esas ideologías, por eso no arrastran, por eso no se llevan los corazones de los hombres tras de ellos y muchos, como ustedes dicen, se cansan y, bueno, quizá ellos mismos han puesto su nueva iglesia, ¿no? Y perdidos, pues esperemos que la Santísima Virgen María, estrella del mar para todos los hombres, los rescate nuevamente. Vamos a escuchar la canción que Gloria tiene preparada en el día de hoy. Se llama Gracias, Madre, del movimiento Schoenstatt.

0: Bueno, estamos en este programa Jóvenes para la Eternidad, viendo cómo vamos a hacer para ser fieles al Evangelio. Y invitamos a nuestros queridos oyentes para que se comuniquen a nuestro programa. Si ustedes llaman desde Estados Unidos o Puerto Rico, gratuitamente lo pueden hacer al 1-866-398-6377. Y desde fuera de Estados Unidos o Puerto Rico se pueden comunicar al 1-205-271-2976. Y creemos que nuestros oyentes realmente tendrán también testimonios en que vemos que la Santísima Virgen María nos saca de las tinieblas poniéndonos en la luz de su Hijo, en la luz del Evangelio, en la luz de la fe auténtica católica. Bueno, entonces continuemos ahora nuestro programa. Vamos a nuestra tercera sección.
1: Con cabeza fría.
2: Bueno, es muy importante para seguir profundizando en lo que es la verdadera liberación que nos trae Cristo y no dejarnos desviar de teologías falsas y que trastabillan o tropiezan con respecto a la doctrina que es la que nos debe guiar como hijos de Dios. Entender algo que a lo largo de la historia Dios ya tenía como plan. Porque verdaderamente cuando Dios hace al hombre, lo hace porque quiere amar al hombre, pero sobre todo quiere que el hombre lo ame a él. Entonces ya en el libro del Génesis, dentro de las traducciones propias del idioma en el que fue escrito, que es el hebreo, hay dos palabras que llaman la atención, pues porque Caín, que viene de Quayín, significa trabajador en el hebreo. Pero la palabra que se utiliza para designar lo que hacía no es trabajaba o labraba la tierra. Realmente Caín era esclavo de la tierra. Por eso es que la ofrenda que le hace a Dios no le agrada a nuestro Señor. Porque acuérdense que en la antigüedad Dios era llamado Adonai. Adonai es mi Señor, mi amo, mi dueño, que es lo que le dice la Virgen María a nuestro Señor cuando al ángel cuando se le revela. Le dice, yo soy tu esclava, porque tú eres mi amo. Entonces, ya desde ahí, el Señor no quería que nosotros nos esclavizáramos a las cosas de la tierra y que las pusiéramos por encima del amor que Él pedía de nosotros. Ahora, cuando llega la cúspide de los tiempos y viene nuestro Señor Jesucristo, Él viene solo con una intención, liberar las almas de las cosas temporales, entendiendo que el reino de los cielos está dentro de cada uno de nosotros, sí y solo sí tomamos la decisión de amar a Dios sobre todas las cosas. En ese sentido, no nos hacemos esclavos de lo material, sino dueños de lo material para seguir sirviéndole a nuestro verdadero amo, que es Dios. Entonces, fíjense que cada vez que nosotros nos hacemos esclavos de situaciones, por ejemplo, cosas que nos están asfixiando y le rogamos a Dios y queremos destruir la persona que nos está causando ese mal, al final no estamos comprendiendo que esa esclavitud no es esclavitud porque nosotros somos siervos inútiles, solamente estamos haciendo lo que tenemos que hacer, que es cumplir la voluntad de Dios, que fue lo que hizo nuestro Señor Jesucristo. Por eso la cruz. Entonces, creo que este punto que viene desde Caín, que termina en el pueblo de Israel y que al final desemboca en la venida de nuestro Señor Jesucristo con un mensaje claro, es estar en el mundo sin ser del mundo, o sea, usar de las cosas temporalmente, siendo dueñas de ellas para seguirle sirviendo a Dios y en esa misma línea liberarnos y trabajar contra el verdadero mal que tiene el hombre, que es el pecado. Todas las demás liberaciones son mera apariencia y al final nos llevan a la unión con Dios.
3: Muy importante lo que dice hermana y querido radio oyente de Wilber, pensaba en la palabra trabajo, que hoy en día es la que utilizan para poder mover las masas, o sea, en la clase obrera, todo, o sea, Él lo explicaba muy bonito, pues lo que significa el trabajo, y ahorita nos dicen que el trabajo es esclavitud, pero si lo llevamos sobrenaturalmente sabemos que no es esclavitud.
0: Dignifica al hombre.
3: Exactamente. Y en eso se mueven estas ideologías. Entonces, que somos oprimidos, que la clase obrera es oprimida, que los pobres son los más vulnerables. Entonces, ahí es donde nosotros tenemos que pedir mucho la ayuda de la Virgen María. Y me acordaba, pues, de muchos testimonios, y yo creo que a veces nos puede pasar a nosotros, también como católicos, de que no le damos verdaderamente importancia a la Santísima Virgen María, y creemos, y a veces nos dejamos llevar por corrientes, de que ella no es tan eficaz, que ella no es nuestra, que con ella no hay mediación, que tenemos que ir directamente a Jesús, y ahí a veces caemos en ese error. Por ejemplo, aquí hay un testimonio del cardenal Ratzinger, que él decía que, o sea,
0: futuro Benedicto XVI.
3: Eso, el Papa Benedicto XVI, que él comulgaba con estas ideologías al principio, pero cuando
0: conoce la ideología de la teología de la,
3: sí, porque es que él era, claro, él es alemán, y recordemos que Alemania es muy protestante, o sea, entonces tiene muchas
0: influencia
3: por ese lado. Entonces, claro, no se culpa, y muchos sacerdotes están en esa, como en esa onda por esas influencias, ¿cierto? No,
4: y después de la Segunda Guerra Mundial, de todos modos, cierta parte de Alemania sabemos que cayó bajo la influencia de la Unión Soviética.
3: Exactamente, entonces claro, marxista y protestante, entonces alejada de Dios. Entonces él cuando conoció, entonces él decía que por ejemplo cuando él, no, que decir cosas de María, dogmas, era muy exagerado, pues que decir que Madre de Dios o que María nunca bastante era muy exagerado, pero cuando leyó de ella, la conoció, o sea, vio la verdad, y sabemos la santidad que tiene, que pues, y que la fidelidad a la doctrina de nuestro querido Papa Benedicto XVI. Y por eso San Juan Pablo II, pues, le confió esta hermosa labor de ser protector de la fe. O sea, porque él protegía la verdad. Entonces es muy bonito, pero por medio de la Santísima Virgen María. Y bueno, y hoy en día en Latinoamérica, pues en este continente se ve mucho lo de la teología de la liberación, por eso hay muchos protestantes, hasta muchos católicos, también tenemos esa influencia, entonces también queremos batallar con eso, con la política, no, y si vamos a la verdad que es Jesús por medio de la Virgen, pues podemos librar esa batalla. Y muy bonito que me acordaba, por ejemplo, muchas batallas que se han dado en el siglo no se ha ganado por armas.
0: Fuerzas humanas.
3: O por armas, sino por la intercesión de la Santísima Virgen María. Por ejemplo, la batalla de Lepanto no se ganó por medio de armas, sino porque había, o sea, porque la piedad era tan grande y teníamos un santo padre ahí de la iglesia que era San Pío V, que rezaba como Moisés cuando esas batallas, y ayudó a que ganaran la batalla de Lepanto.
0: Y como que el ejército también rezaba,
3: claro,
0: el Santo Rosario.
3: Claro, hermana, es que por ejemplo es muy bonito porque en esa historia ellos, o sea, el Papa mandó capellanes en todas las embarcaciones y entonces rezaban el Santo Rosario, se fueron confesados, comulgaron antes de ir a la batalla y así, y el Santo Padre, San Pío X, le repartía medallitas, le repartió el Santo Rosario, el escapulario, aparte de eso les dio indulgencia plenaria, y les dijo, esto no fue llamado por hombres, sino ustedes vinieron a hacer la voluntad de Dios. O sea, fue un llamado de Dios para salvar a la cristiandad de los musulmanes, porque en ese siglo había, o sea, el Islam estaba en apogeo, donde ya la iglesia estaba supuestamente derrocada. Pero mire lo bonito, y fue por la Santísima Virgen María. Y San Pío XVI, Quinto dijo, Pío Quinto dijo que esa batalla se ganó por intercesión de la Santísima Virgen María.
0: Ay, qué ejemplo tan luminoso este, pues, para todos nosotros cristianos que vamos en el camino de la vida, ¿no? No tenemos que esperar una batalla de armas para poner en práctica estas cosas. La batalla ya está marcada. Las fuerzas del mal están contraatacando constantemente al ser humano. Y nosotros también tenemos armas y mucho más poderosas, porque Dios es infinito y el demonio, pues, es una criatura, ¿no? Que no salió negra de las manos de Dios, pero se volvió negra voluntariamente. Es una criatura, entonces es limitada, no tiene una maldad que nos pueda envolver de modo que no nos podamos librar de ella. Entonces, qué hermoso ejemplo este que nos ha dado Jennifer en cuanto a nuestra vida ordinaria, y es parte de lo que nosotros en este programa pretendemos, establecer las armas concretas que tenemos que utilizar para no dejarnos llevar de la teología de la liberación y del montón de ideologías que, no solo como esta, sino como las que mencionó Henry al inicio, hablando de esto del naturalismo y tantas ideologías extraviadas que vienen a, pues, como a desviar nuestra atención de la verdad, y que muchas logran que nosotros seamos también sus adeptos. Entonces, tenemos que tener esas armas levantadas, y nosotros hemos querido traer estas dos concretas para el programa de hoy, que es la fidelidad al magisterio auténtico de la Iglesia. Entonces, por ejemplo, por mencionar, porque gracias a Dios tenemos muchas lumbreras que brillan en el firmamento, pero alguien cercano a nosotros que lo hemos conocido, San Juan Pablo II, ya es un santo, es un papa, pero ya es un santo, quiere decir que su comportamiento fue realmente de un cristiano que dio la vida por Cristo. Entonces, lo que aprendimos de él, lo que nos ha enseñado, es de fiar. Y, por ejemplo, eso, como decía Jennifer, hablando del Papa Benedicto XVI, fue muy, muy afín, muy fiel. Y el Papa San Juan Pablo II, de suyo, los documentos que el cardenal, en su momento cardenal Ratzinger, que era el prefecto de la Congregación de la Doctrina de la Fe, para la Doctrina de la Fe, pues avalaba esos documentos porque seguían el magisterio auténtico de la Iglesia. Tenemos la tradición viva. Entonces, qué importante es mantenernos en esa tradición viva, en ese magisterio, Catecismo de la Iglesia Católica, como aquí les hemos comentado otras veces a nuestros oyentes, recomendándolo como libro del día a día. O sea, ahí salen todas las cosas, el credo, los mandamientos, los sacramentos. Es una riqueza de fe muy profunda la que contiene el Catecismo de la Iglesia Católica, y muchos documentos pontificios, todo eso, nos van siendo luz verdadera, auténtica, para nosotros seguir el camino correcto, no desviarnos, porque el hecho de desviarnos quiere decir frustrar a Dios en nosotros, y que se frustre Dios en nosotros es la frustración plena del hombre. Y como segunda arma tenemos lo que hemos ya ido mencionando, ese faro luminoso, esa estrella única, porque es una única estrella que brilla de tal modo, esa criatura preciosísima que el Señor se preparó y nos la ha dado como madre, la Santísima Virgen María. Toda familia tiene una madre. Y cuando una familia camina bien, es porque está la madre de por medio, uniendo, dando unión, según esos lineamientos que da el padre de familia, ¿no? Pero es esa mamá la que va conciliando, va reconciliando cuando el papá tiene problemas con los hijos. Es ella la que vuelve a la unión, ¿no? Una verdadera madre, porque pues también se dan casos ahora de que sí, de que ya las madres no son tan madres, ¿no? Ajá. Pero tomándole...
4: Ya no forma el nido, ya no forma el nido en el hogar.
0: Exactamente, porque ya salió del hogar, ¿no? Ya ni siquiera forma nido porque ya ni siquiera se encuentra en claro. El hogar, ¿no? Pero una verdadera madre, esa es su finalidad. La Santísima Virgen María, perfecta madre, hecha por Dios, es aquella estrella que nos va a guiar siempre por el camino verdadero, y esto tengamos plena seguridad. No debemos dudarlo ni un poquito.
4: Hermana, que nos guía y que nos advierte, ¿cierto? Porque como madre, yo creo pues que todos nosotros, nuestras mamás y bueno, y los que somos padres de familia, una madre le advierte a sus hijos, ¿cierto? Una madre le dice a su hijo, mire, no se suba a ese árbol que se cae, no pase por allí que se tropieza, esa amistad con la que está saliendo no me gusta, ese muchacho no le conviene, esa amiga a usted no le conviene, ¿cierto? Siempre nos están, pues, siempre estamos advirtiendo a nuestros hijos, ¿cierto? Y más esa mamá, que las madres que tienen ese sexto sentido de estar cuidando a sus hijos y de anteponerse como a las
0: como a los peligros,
4: a los
0: que
4: peligros,
0: se le van a presentar.
4: Y es precisamente ese papel de madre que ha, digámoslo así, desempeñado Nuestra Santísima Virgen María, cuando, bueno, se queda, por ejemplo, con los apóstoles en Pentecostés, ¿cierto? Las apariciones de la Virgen de Fátima en Portugal, que la Virgen se aparece precisamente a advertirnos de los errores del comunismo y de lo que hay que hacer, y advierte que Rusia debe ser consagrada al Sagrado Corazón de Jesús, al Sagrado Corazón del Inmaculado Corazón de María, que si Rusia no se convierte, entonces iba a haber una Segunda Guerra Mundial, que si Rusia no se convertía, entonces se iban a esparcir los errores por el mundo, ¿cierto?
0: Como ha sucedido.
4: Como ha sucedido tal cual, ¿cierto? Quizá el hombre en ese momento de las apariciones de la Virgen de Fátima y en esos momentos antes de iniciar la guerra, la Segunda Guerra Mundial, no visualizábamos los errores y del comunismo, lo que iba a esparcir por todo el mundo, de que iba a ser, digámoslo así, base de todas estas ideologías que hoy en día nos quieren, precisamente lo que buscan es sacarnos del camino cristiano, ¿cierto?
0: Y pues que ya ahora vemos eso, como usted dice, ¿no? Eso no lo alcanzábamos a ver quizá en ese momento, pero ahora ya vemos una serie de países, cómo va creciendo el número de países que ya están
3: con sus
0: subyugados,
4: claro,
0: bajo el comunismo, y los habitantes y todo eso, entonces ya son verdaderas dictaduras.
4: Correcto.
0: Bajo esas ideologías.
4: Y que todo eso, no, como madre, Nuestra Santísima Virgen nos lo advirtió y nos lo dijo, ¿cierto? Y bueno, quizá como hombres no se actuó a tiempo, digámoslo así, para lograr a tiempo la conversión de Rusia, para que Rusia no esparciera sus errores por el mundo. Pero bueno, ya el Papa Juan Pablo II lo hizo. Y bueno, así como Nuestra Santísima Virgen María, como madre, se apareció a los pastorcitos de Fátima para advertirnos, pues también nos dio las herramientas, ¿cierto? Para darnos luz, para reconocer, digámoslo así, al enemigo, porque todo esto pues sabemos que viene del príncipe de la mentira. Y bueno, nos dio pues las herramientas, primero que todo pues la devoción a ella, ¿cierto? Pero entonces el Santo Rosario.
0: Sí, qué bien, esas cosas concretas nos ayudan
4: mucho. Hacer el rosario, penitencia, oración, ¿cierto? Las visitas al Santísimo, ser fieles al magisterio de la Iglesia, ¿cierto? Entonces mire que las herramientas están ahí precisamente para nosotros tener esa luz para poder identificar todas estas acechanzas ideológicas del maligno.
0: Y el Santo Rosario, pues ella lo recomendaba como para hacerlo de vez en cuando, eso
3: todos los días.
4: Todos los días.
3: Todos los días el Santo Rosario recomendaba ella. Haciendo pues un poquito de énfasis, pues no solamente hacía la advertencia del comunismo, pero por lo que ella iba era por no ofender más a Dios con nuestro pecado. A eso, esa es la advertencia principal que ella viene a hacer, que por eso Dios nos la manda, para advertirnos de que estamos pecando mucho, de que estamos ofendiendo mucho a Dios, entonces que nos calmemos, porque si no habrán consecuencias.
0: Peores, claro.
3: Peores, porque claro, como le estamos desobedeciendo a Dios, estamos en rebeldía, entonces eso va a traer consecuencias desastrosas, como esa guerra. Esa Segunda Guerra Mundial fue espantosa, aparte de eso lo que dejó.
0: Todas las consecuencias que siguen luego.
3: Son peores, porque no solamente fue esa guerra, sino toda esta obra de la Unión Soviética y de todos estos países, que todavía hay mucha esclavitud y hay mucha guerra, pues eso lo estamos viendo hoy en día, pues todas las guerras que están, pero es causa de nuestros pecados, es la consecuencia de los pecados de la humanidad. Por eso Dios manda a esta madre para advertirnos, como decía, o sea, para ponernos en alerta, para cambiar de, porque el Señor quiere, claro, salvarnos, y manda a esa madre, como decía usted, hermana, de unirlos, de que ya no haya esa batalla, o sea, quiere unir esas almas a Dios otra vez, o sea, que ya no haya guerra entre el hombre y Dios, pero ella es la que nos va a mostrar la verdad y el camino por medio del Santo Rosario. Ella que pide más que todo oración, penitencia, Santo Rosario. El Santo Rosario ha salvado países del comunismo, de la guerra. Y bueno, y no me voy a ir tan lejos, familias. Hermana,
0: es que iniciando por ahí,
3: eso, familias.
0: Porque cuando eso falla, falla el resto.
3: Exactamente, y yo no me voy tan lejos. Mi conversión se dio por la Santísima Virgen María. O sea, yo llegué de nuevo a Dios por la madre. O sea, ella me volvió. Yo cuando tengo un problema, yo la invoco. O a mí, tengo un testimonio muy bonito que un día tenía un altercado con mi hijo adolescente y yo empecé a hacer el rosario y él se fue calmando. Entonces mire cómo va calmando el Santo Rosario. O de pronto con solamente hacer una ejaculatoria, Ave María, de pronto una discusión con un esposo o un problema, Dios te salve, María, ayúdame, pues, o algo sencillito. Por ejemplo, Pío V puso auxilio a los cristianos en la letanía de... Después de aquella batalla, entonces María, auxilio de los cristianos, o ayúdame, algo tan pequeñito, y ella con eso ya nos escucha, y no solamente en algo grande, en algo pequeñito, ella va suavizando estas batallas que tenemos.
0: Ayer estábamos leyendo, y antes de continuar, pues queremos invitar a nuestros oyentes a que se puedan comunicar, porque este tema de la Santísima Virgen María, creo que a todos nos toca y que todos tenemos testimonios personales o de otras personas que sabemos que con la Santísima Virgen María han reencontrado la paz porque han encontrado a Jesús nuevamente. Pero ayer estábamos leyendo de San Alfonso María de Ligorio y él decía algo que, pues, yo decía esto, era que yo ya lo había escuchado, pero me parecía asombroso. Si el demonio te invocara, oh Madre de Dios, realmente serías capaz de alcanzar su conversión. La cosa es que el demonio ya no le interesa eso, ¿no? Ya no le importa y ya quiere estar allí sumergido en el infierno en medio de odios porque no, pues ya no quiere la comunión con Dios. Se cerró plenamente y definitivamente, pero así lo decía, o sea, que uno dice, Dios mío, o sea, ¿cuánto es el poder que Dios ha dado a la Santísima Virgen María? No porque ella lo tenga por sí misma, porque es criatura, y así como nosotros, que somos realmente impotentes sin Dios, pues lo mismo le pasa a la Santísima Virgen María, y ella lo reconoció, ¿no? Proclama mi alma la grandeza del Señor, porque ha mirado la humildad de su esclava. Entonces nunca se tuvo por más, y justamente esa gran humildad de la Virgen, ese ponerse en su lugar, reconocer que es criatura, que todo lo recibe de Dios, fue lo que cautivó al Señor de parte de ella, ¿no? Y miren que cuando hablamos de ideologías, extravíos, ¿no? De esos del pensamiento, pues me acuerdo cuando el Señor dice en el Evangelio, te alabo Padre, Señor del cielo y de la tierra, porque has revelado los secretos del reino a los pequeños, a los sencillos, y se lo has ocultado a los sabios, a esos grandes racionalistas, ¿no? Y todos tendemos a eso, porque todos tenemos soberbia y queremos muchas veces levantarnos por encima de Dios y decirle que sabemos qué es lo que nosotros tenemos que hacer y que nos gustaría de otra manera. Pero la Santísima Virgen María no tuvo esa actitud, no fue ella interiormente soberbia, sino una madre pues llena de la verdad, que como dice Santa Teresa, la humildad es la verdad.
2: Hermana, y supremamente importante caer en la cuenta de algo que a veces nos desvía un poco del camino que Dios quiere para nosotros a través de la Santísima Virgen María, porque hay algo, y cuando nosotros nos desequilibramos y empezamos a tener actitudes que no son cristianas, es precisamente porque carecemos de ese equilibrio que nos da la Santísima Virgen. La vida del cristiano es una mezcla entre la razón, pero también la fuerza del sentimiento del corazón. Y recuerden que en el Evangelio María guardaba todo en su corazón y lo veía por los ojos de su corazón, de la compasión. En las letanías lauretanas la llamamos el trono de la sabiduría, porque realmente en ella reposó la sabiduría infinita que es nuestro Señor Jesucristo. Pero si nosotros creemos primero que Jesucristo es la verdad, que Él es la sabiduría infinita y que es Dios como cristianos, entonces tenemos que caer en la cuenta de que Dios no se desdice, es tremendamente coherente, y el único mandamiento que tiene promesa de larga vida, prosperidad y cosas buenas aquí en la tierra es el cuarto, de honrar padre y madre. Mm. Entonces, esa honra que Jesucristo le dio a Nuestra Señora y que le dio a su padre San José, porque era San José, eran los hombres los que se encargaban de la educación de los hijos en la cultura hebrea antigua, es la misma honra que hoy Cristo le sigue dando a su madre en la tierra, entonces, perdón, en el cielo. Y cómo no creer que ella, a partir de poner su corazón de madre, pone también esa sabiduría en nosotros para que vayamos en los rieles de la rectitud, de la razón iluminada por la fe, y no nos dejemos desviar por ideologías que buscan liberaciones temporales. Temporales. ¿De qué le sirve al hombre ganar el mundo si con ello pierde su alma? Lo diría Jesús. Pero ¿qué dice la Santísima Virgen María? Claro, haga lo que mi hijo le dijo, pero póngale corazón. Sea misericordioso, sea compasivo, ayude a sus hermanos, que son hermanos suyos, yo soy su mamá, rece por ellos, no quiera matarlos. Pero en esa búsqueda de encontrar el sentido verdadero, no se le olvide que lo más importante es su alma. Entonces fíjese que la honra de Dios para la Santísima Virgen María sigue siendo latente hoy, y en ocasiones la olvidamos, y Dios no deshonra a su mamá, pero sí lo hacemos nosotros. Porque no creemos en ella, porque no nos abandonamos en ella, porque la tratamos como una cualquiera.
3: Sabiendo que no es cualquiera.
2: Sabiendo que no es cualquiera, es la madre de Dios, la Teotocos, y Dios que es coherente, que es eterno, que no es un eco, que es eternidad, que está siempre, que es presente, nos mandó a honrar a nuestros padres y a nuestras madres, y por obvias razones Él lo va a hacer. Entonces la Santísima Virgen María es el camino que nos conduce a Él.
4: Bueno, y como siempre, pues muy diosciencialmente, pues quiero aprovechar este espacio del programa para enviar un saludo a nuestros hermanos venezolanos. Hoy 11 de septiembre, Día de la Virgen de Coromoto.
3: Ay, qué lindo,
4: ¿cierto? Sí. Que igual, pues el programa que estamos realizando, pues tiene que ver pues con toda nuestra relación, digámoslo así, política, y las dificultades que vienen atravesando. Yo diría pues que muchos países del mundo, pero muy especialmente pues los países latinoamericanos. Y es precisamente, hermana y radioyentes, que pues la Virgen María, como reina del cielo y madre de la humildad, por supuesto, es la que nos va a ayudar precisamente a darnos luz para nosotros no caer o no dejarnos arrastrar por estas corrientes ideológicas. Corrientes ideológicas precisamente son fruto, digámoslo así, de la soberbia del ser humano, ¿sí? Porque generalmente todas estas corrientes ideológicas lo que quieren es precisamente alejarnos de Dios, quitarnos, digámoslo así, nuestros pensamientos y debilitarnos cristianamente. Entonces volvemos como al principio, estas ideologías nos llevan al principio de nuestros primeros padres. Cuando la serpiente le decía a Eva, seréis como dioses, ¿cierto? Seréis como dioses. Y eso es precisamente lo que promueven todas estas ideologías. Quieren que el hombre se comporte sin amo, sin dueño y señor, promoviendo la libertad y el libertinaje, promoviendo de que el hombre pueda hacer lo que quiera, ¿cierto? Consigo mismo y con los demás. Entonces, debido a que estas ideologías son fruto de la soberbia del hombre, precisamente la mejor herramienta, digámoslo así, el arma más especial que nosotros debemos de tener y llevar siempre con nosotros es la devoción a Nuestra Santísima Virgen María.
0: Bueno, sabemos que cuando nos dice Henry, nos habla de ese ser dioses, pero al margen de Dios, ¿no? Porque realmente el Señor nos ha llamado a ser hijos suyos, quiere que compartamos con el Hijo esa filiación divina, ¿no? Entonces, que eso es algo increíble, que no nos cabe en la cabeza, pero realmente es así, y lo recibimos a través de la entrada, a través del sacramento del bautismo. Entonces, sí desea el Señor que seamos hijos en el Hijo, pero no al margen del Hijo, no al margen del Evangelio, no con nuestras propias ideas. Lo que decíamos un poco y que seguro ustedes escucharon en el libro de la sabiduría, cuando asistieron a la Santa Misa este domingo que pasó, hablaba eso. Lo de la tierra, no somos capaces de conocerlo fácilmente. Nos da brega conocerlo. ¿Cómo será lo del cielo? es inalcanzable si el mismo Dios no nos lo revela. Entonces, que sepamos que sí, que el Señor ni tiene envidia de su condición divina y la quiere para él solito, no, desea que, y ya de hecho somos familia de Dios, pero toda familia ordenada tiene un padre, tiene una madre, y el padre y la madre, como decía también Henry, la mamá se da cuenta de lo que es peligroso para el hijo. Si el papá saca unas normas en casa, es porque ve que es bueno para sus hijos. Entonces, si nosotros somos buenos hijos en María Santísima, pues vamos a lograr alcanzar pues esa filiación divina que nos ha prometido Jesús y que nos ha traído a través de su preciosa sangre. Bueno, yo, porque ya casi estamos llegando al final de nuestro programa, nuestros oyentes estuvieron silenciosos, pero bueno, esperemos en el Señor que les quede esta semilla tan importante que es volver a la Santísima Virgen María. Jennifer, ¿quiere decir alguna cosa? Y yo quiero que me quede un espacio para leer un poquito de la oración de San Bernardo.
3: Sí, hermana, es algo pequeñito, ya que usted va a terminar con una oración. Dice, cuando rezamos, cambiamos el curso de la historia y recordemos que el Inmaculado Corazón de María triunfará.
0: Muy bien, es una promesa que sabemos que Dios puede cumplir y va a cumplir. Dios es omnipotente y la Virgen Santísima es la omnipotencia suplicante. Entonces, sí, realmente es así. Hubiera querido leer, pero creo que no nos da el tiempo. Lo encontramos, ese ejemplo que decía Jennifer acerca del cardenal Ratzinger, cuando era todavía prefecto de la Congregación para la Doctrina de la Fe, donde nos hablaba de que le parecía exagerada como la devoción que se estaba dando en cierto tiempo por la Santísima Virgen María, y algunas expresiones le parecían exageradas, pero luego se da cuenta que al ver tantos ataques contra la Iglesia con ideologías erróneas, ya él dice, ahora sí que veo que esta verdad es urgente hoy, que retornemos a María. Y entonces San Bernardo nos dice, tú que piensas estar en el flujo de este mundo, entre tormentas y tempestades en lugar de caminar sobre tierra firme, no apartes los ojos del brillo de esta estrella si no quieres naufragar en las tormentas. Si se levantan los vientos de las tentaciones, si te precipitas en los escollos de las tribulaciones, mira la estrella, llama a María. Si eres zarandeado por las olas de la soberbia o de la ambición, o del robo o de la envidia, mira la estrella, llama a María. Si la ira o la avaricia o los halagos de la carne acuden a la navecilla de tu mente, mira a María. Si turbado por la enormidad de tus pecados, confundido por la suciedad de tu conciencia, aterrado por el horror del juicio, comienzas a ser tragado por el abismo de la tristeza, por el precipicio de la desesperación, piensa en María. Bueno, pues yo creo que este mensaje es muy claro y es lo que queremos dejar con la ayuda del Espíritu Santo, Él guiándonos siempre, en el corazón de todos ustedes, queridos oyentes. Para el próximo programa esperamos tenerlos con nosotros en Jóvenes para la Eternidad.

0: Toda vida es la vida de Dios que se hace presente entre nosotros, aún en un niño que todavía no ha nacido. Nadie tiene derecho a levantar su mano para cegarla. Beata Madre Teresa de Calcuta.
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0: broche de mis palabras. Él lo es todo, todo. No busques algo fuera de él. Vas a fracasar. Te toparás en esa nada negativa que es el infierno.
1: Reverendo Padre Rodrigo Molina, inspirador de NSE Radio.

0: Por la señal de la Santa Cruz de nuestros enemigos, líbranos, Señor Dios nuestro, en el nombre del Padre, y del Hijo, y del Espíritu Santo.
1: Amén.
0: Acto de contrición.
2: Señor mío Jesucristo, Dios y hombre verdadero, Creador, Padre y Redentor mío, por ser vos quien sois bondad infinita, y porque os amo sobre todas las cosas, me pesa de todo corazón haberos ofendido. También me pesa porque podéis castigarme con las penas del infierno. Ayudado de vuestra divina gracia, propongo firmemente nunca más pecar, confesarme y cumplir la penitencia que me fuere impuesta. Amén.
0: Un credo al Sagrado Corazón de Jesús.
2: Creo en Dios Padre Todopoderoso, Creador del cielo y de la tierra. Creo en Jesucristo, su único Hijo, nuestro Señor, que fue concebido por obra y gracia del Espíritu Santo. Nació de Santa María Virgen, padeció bajo el poder de Poncio Pilato, fue crucificado, muerto y sepultado, descendió a los infiernos, al tercer día resucitó de entre los muertos, subió a los cielos y está sentado a la derecha de Dios Padre Todopoderoso. Desde allí ha de venir a juzgar a vivos y muertos. Creo en el Espíritu Santo, la Santa Iglesia Católica, la comunión de los santos, el perdón de los pecados, la resurrección de la carne y la vida eterna. Amén.
0: Primer misterio: la oración del Señor en el huerto. En medio de su angustia oraba con más intensidad: Abba, Padre, tú lo puedes todo, aparta de mí este cáliz, pero no se haga como yo quiero, sino como tú quieres. Padre nuestro que estás en el cielo, santificado sea tu nombre, venga a nosotros tu reino, hágase tu voluntad en la tierra como en el cielo.
1: Danos hoy nuestro pan de cada día, perdona nuestras ofensas, como también nosotros perdonamos a los que nos ofenden. No nos dejes caer en la tentación y líbranos del mal. Amén.
0: Dios te salve María, llena eres de gracia, el Señor es contigo. Bendita tú eres entre todas las mujeres y bendito es el fruto de tu vientre, Jesús.
1: Santa María, Madre de Dios, ruega por nosotros pecadores, ahora y en la hora de nuestra muerte. Amén.
0: Dios te salve María, llena eres de gracia, el Señor es contigo. Bendita tú eres entre todas las mujeres y bendito es el fruto de tu vientre, Jesús.
1: Santa María, Madre de Dios, ruega por nosotros pecadores, ahora y en la hora de nuestra muerte. Amén.
0: Dios te salve María, llena eres de gracia, el Señor es contigo. Bendita tú eres entre todas las mujeres y bendito es el fruto de tu vientre, Jesús.
1: Santa María, Madre de Dios, ruega por nosotros pecadores, ahora y en la hora de nuestra muerte. Amén.
0: Dios te salve María, llena eres de gracia, el Señor es contigo. Bendita tú eres entre todas las mujeres y bendito es el fruto de tu vientre, Jesús.
1: Santa María, Madre de Dios, ruega por nosotros pecadores, ahora y en la hora de nuestra muerte. Amén.
0: Dios te salve María, llena eres de gracia, el Señor es contigo. Bendita tú eres entre todas las mujeres y bendito es el fruto de tu vientre, Jesús.
1: Santa María, Madre de Dios, ruega por nosotros pecadores, ahora y en la hora de nuestra muerte. Amén.
0: Dios te salve María, llena eres de gracia, el Señor es contigo. Bendita tú eres entre todas las mujeres y bendito es el fruto de tu vientre, Jesús.
1: Santa María, Madre de Dios, ruega por nosotros pecadores, ahora y en la hora de nuestra muerte. Amén.
0: Dios te salve María, llena eres de gracia, el Señor es contigo. Bendita tú eres entre todas las mujeres y bendito es el fruto de tu vientre, Jesús.
1: Santa María, Madre de Dios, ruega por nosotros pecadores, ahora y en la hora de nuestra muerte. Amén.
0: Dios te salve María, llena eres de gracia, el Señor es contigo. Bendita tú eres entre todas las mujeres, y bendito es el fruto de tu vientre, Jesús.
1: Santa María, Madre de Dios, ruega por nosotros, pecadores, ahora y en la hora de nuestra muerte. Amén.
0: Dios te salve, María, llena eres de gracia, el Señor es contigo. Bendita tú eres entre todas las mujeres, y bendito es el fruto de tu vientre, Jesús.
1: Santa María, Madre de Dios, ruega por nosotros, pecadores, ahora y en la hora de nuestra muerte. Amén.
0: Dios te salve, María, llena eres de gracia, el Señor es contigo. Bendita tú eres entre todas las mujeres, y bendito es el fruto de tu vientre, Jesús.
1: Santa María, Madre de Dios, ruega por nosotros, pecadores, ahora y en la hora de nuestra muerte. Amén.
0: Gloria al Padre, y al Hijo, y al Espíritu Santo.
1: Como era en el principio, ahora y siempre, por los siglos de los siglos. Amén.
2: María, Madre de gracia, Madre de piedad y misericordia, defiéndenos del enemigo y ampáranos

0: Barrabás, y a Jesús, después de azotarlo, lo entregó para que lo crucificaran. Padre nuestro que estás en el cielo, santificado sea tu nombre. Venga a nosotros tu reino. Hágase tu voluntad en la tierra como en el cielo.
1: Danos hoy nuestro pan de cada día. Perdona nuestras ofensas, como también nosotros perdonamos a los que nos ofenden. No nos dejes caer en la tentación y líbranos del mal. Amén.
0: Dios te salve, María, llena eres de gracia, el Señor es contigo. Bendita tú eres entre todas las mujeres y bendito es el fruto de tu vientre, Jesús.
1: Santa María, Madre de Dios, ruega por nosotros, pecadores, ahora y en la hora de nuestra muerte. Amén.
0: Dios te salve, María, llena eres de gracia, el Señor es contigo. Bendita tú eres entre todas las mujeres y bendito es el fruto de tu vientre, Jesús.
1: Santa María, Madre de Dios, ruega por nosotros, pecadores, ahora y en la hora de nuestra muerte. Amén.
0: Dios te salve, María, llena eres de gracia, el Señor es contigo. Bendita tú eres entre todas las mujeres y bendito es el fruto de tu vientre, Jesús.
1: Santa María, Madre de Dios, ruega por nosotros, pecadores, ahora y en la hora de nuestra muerte. Amén.
0: Dios te salve, María, llena eres de gracia, el Señor es contigo. Bendita tú eres entre todas las mujeres, y bendito es el fruto de tu vientre, Jesús.
1: Santa María, Madre de Dios, ruega por nosotros, pecadores, ahora y en la hora de nuestra muerte. Amén.
0: Dios te salve, María, llena eres de gracia, el Señor es contigo. Bendita tú eres entre todas las mujeres, y bendito es el fruto de tu vientre, Jesús.
1: Santa María, Madre de Dios, ruega por nosotros, pecadores, ahora y en la hora de nuestra muerte. Amén.
0: Dios te salve, María, llena eres de gracia, el Señor es contigo. Bendita tú eres entre todas las mujeres, y bendito es el fruto de tu vientre, Jesús.
1: Santa María, Madre de Dios, ruega por nosotros, pecadores, ahora y en la hora de nuestra muerte. Amén.
0: Dios te salve, María, llena eres de gracia, el Señor es contigo. Bendita tú eres entre todas las mujeres, y bendito es el fruto de tu vientre, Jesús.
1: Santa María, Madre de Dios, ruega por nosotros, pecadores, ahora y en la hora de nuestra muerte. Amén.
0: Dios te salve, María, llena eres de gracia, el Señor es contigo. Bendita tú eres entre todas las mujeres, y bendito es el fruto de tu vientre, Jesús.
1: Santa María, Madre de Dios, ruega por nosotros, pecadores, ahora y en la hora de nuestra muerte. Amén.
0: Dios te salve, María, llena eres de gracia, el Señor es contigo. Bendita tú eres entre todas las mujeres, y bendito es el fruto de tu vientre, Jesús.
1: Santa María, Madre de Dios, ruega por nosotros, pecadores, ahora y en la hora de nuestra muerte. Amén.
0: Dios te salve, María, llena eres de gracia, el Señor es contigo. Bendita tú eres entre todas las mujeres, y bendito es el fruto de tu vientre, Jesús.
1: Santa María, Madre de Dios, ruega por nosotros, pecadores, ahora y en la hora de nuestra muerte. Amén.
0: Gloria al Padre, y al Hijo, y al Espíritu Santo.
1: Como era en el principio, ahora y siempre, por los siglos de los siglos. Amén.
2: María, Madre de gracia, Madre de piedad y misericordia, defiéndenos del enemigo y ampáranos, ahora y en la hora de nuestra muerte. Amén. Oh Jesús mío, perdonad nuestros pecados, libradnos del fuego del infierno, llevad al cielo a todas las almas, especialmente a las más necesitadas de vuestra misericordia.
0: Tercer misterio, la coronación de espinas. Los soldados se llevaron a Jesús al pretorio, lo desnudaron y trenzando una corona de espinas se la ciñeron en la cabeza y se burlaban de él. Padre nuestro que estás en el cielo, santificado sea tu nombre, venga a nosotros tu reino, hágase tu voluntad en la tierra como en el cielo.
1: Danos hoy nuestro pan de cada día, perdona nuestras ofensas, como también nosotros perdonamos a los que nos ofenden. no nos dejes

0: es caer en la tentación, y líbranos del mal. Amén.
1: Dios te salve María, llena eres de gracia, el Señor es contigo. Bendita tú eres entre todas las mujeres, y bendito es el fruto de tu vientre, Jesús.
0: Santa María, Madre de Dios, ruega por nosotros, pecadores, ahora y en la hora de nuestra muerte. Amén.
1: Dios te salve, María, llena eres de gracia, el Señor es contigo. Bendita tú eres entre todas las mujeres, y bendito es el fruto de tu vientre, Jesús.
0: Santa María, Madre de Dios, ruega por nosotros, pecadores, ahora y en la hora de nuestra muerte. Amén.
1: Dios te salve, María, llena eres de gracia, el Señor es contigo. Bendita tú eres entre todas las mujeres, y bendito es el fruto de tu vientre, Jesús.
0: Santa María, Madre de Dios, ruega por nosotros, pecadores, ahora y en la hora de nuestra muerte. Amén.
1: Dios te salve, María, llena eres de gracia, el Señor es contigo. Bendita tú eres entre todas las mujeres, y bendito es el fruto de tu vientre, Jesús.
0: Santa María, Madre de Dios, ruega por nosotros, pecadores, ahora y en la hora de nuestra muerte. Amén.
1: Dios te salve, María, llena eres de gracia, el Señor es contigo. Bendita tú eres entre todas las mujeres, y bendito es el fruto de tu vientre, Jesús.
0: Santa María, Madre de Dios, ruega por nosotros, pecadores, ahora y en la hora de nuestra muerte. Amén.
1: Dios te salve, María, llena eres de gracia, el Señor es contigo. Bendita tú eres entre todas las mujeres, y bendito es el fruto de tu vientre, Jesús.
0: Santa María, Madre de Dios, ruega por nosotros, pecadores, ahora y en la hora de nuestra muerte. Amén.
1: Dios te salve, María, llena eres de gracia, el Señor es contigo. Bendita tú eres entre todas las mujeres, y bendito es el fruto de tu vientre, Jesús.
0: Santa María, Madre de Dios, ruega por nosotros, pecadores, ahora y en la hora de nuestra muerte. Amén.
1: Dios te salve, María, llena eres de gracia, el Señor es contigo. Bendita tú eres entre todas las mujeres, y bendito es el fruto de tu vientre, Jesús.
0: Santa María, Madre de Dios, ruega por nosotros, pecadores, ahora y en la hora de nuestra muerte. Amén.
1: Dios te salve, María, llena eres de gracia, el Señor es contigo. Bendita tú eres entre todas las mujeres, y bendito es el fruto de tu vientre, Jesús.
0: Santa María, Madre de Dios, ruega por nosotros, pecadores, ahora y en la hora de nuestra muerte. Amén.
1: Dios te salve, María, llena eres de gracia, el Señor es contigo. Bendita tú eres entre todas las mujeres, y bendito es el fruto de tu vientre, Jesús.
0: Santa María, Madre de Dios, ruega por nosotros, pecadores, ahora y en la hora de nuestra muerte. Amén.
1: Gloria al Padre, y al Hijo, y al Espíritu Santo.
0: Como era en el principio, ahora y siempre, por los siglos de los siglos. Amén.
2: María, Madre de gracia, Madre de piedad y misericordia, defiéndenos del enemigo y ampáranos, ahora y en la hora de nuestra muerte. Amén. Oh Jesús mío, perdonad nuestros pecados, libradnos del fuego del infierno, llevad al cielo a todas las almas, especialmente a las más necesitadas de vuestra misericordia.
1: Cuarto misterio: Jesús con la cruz a cuestas. Tomaron a Jesús y cargando él mismo con la cruz, salió al sitio llamado de la calavera, que en hebreo se dice Gólgota. Padre nuestro que estás en el cielo, santificado sea tu nombre, venga a nosotros tu reino, hágase tu voluntad en la tierra como en el cielo.
0: Danos hoy nuestro pan de cada día, perdona nuestras ofensas, como también nosotros perdonamos a los que nos ofenden. No nos dejes caer en la tentación, y líbranos del mal. Amén.
1: Dios te salve, María, llena eres de gracia, el Señor es contigo. Bendita tú eres entre todas las mujeres, y bendito es el fruto de tu vientre, Jesús.
0: Santa María, Madre de Dios, ruega por nosotros, pecadores, ahora y en la hora de nuestra muerte. Amén.
1: Dios te salve, María, llena eres de gracia, el Señor es contigo. Bendita tú eres entre todas las mujeres, y bendito es el fruto de tu vientre, Jesús.
0: Santa María, Madre de Dios, ruega por nosotros, pecadores, ahora y en la hora de nuestra muerte. Amén.
1: Dios te salve, María, llena eres de gracia, el Señor es contigo. Bendita tú eres entre todas las mujeres, y bendito es el fruto de tu vientre, Jesús.
0: Santa María, Madre de Dios, ruega por nosotros, pecadores, ahora y en la hora de nuestra muerte. Amén.
1: Dios te salve, María, llena eres de gracia, el Señor es contigo. Bendita tú eres entre todas las mujeres, y bendito es el fruto de tu vientre, Jesús.
0: Santa María, Madre de Dios, ruega por nosotros, pecadores, ahora y en la hora de nuestra muerte. Amén.
1: Dios te salve, María, llena eres de gracia, el Señor es contigo. Bendita tú eres entre todas las mujeres, y bendito es el fruto de tu vientre, Jesús.
0: Santa María, Madre de Dios, ruega por nosotros, pecadores, ahora y en la hora de nuestra muerte. Amén.
1: Dios te salve, María, llena eres de gracia, el Señor es contigo. Bendita tú eres entre todas las mujeres, y bendito es el fruto de tu vientre, Jesús.
0: Santa María, Madre de Dios, ruega por nosotros, pecadores, ahora y en la hora de nuestra muerte. Amén.
1: Dios te salve, María, llena eres de gracia, el Señor es contigo. Bendita tú eres entre todas las mujeres, y bendito es el fruto de tu vientre, Jesús.
0: Santa María, Madre de Dios, ruega por nosotros, pecadores, ahora y en la hora de nuestra muerte. Amén.
1: Dios te salve, María, llena eres de gracia, el Señor es contigo. Bendita tú eres entre todas las mujeres, y bendito es el fruto de tu vientre, Jesús.
0: Santa María, Madre de Dios, ruega por nosotros, pecadores, ahora y en la hora de nuestra muerte. Amén.
1: Dios te salve, María, llena eres de gracia, el Señor es contigo. Bendita tú eres entre todas las mujeres, y bendito es el fruto de tu vientre, Jesús.
0: Santa María, Madre de Dios, ruega por nosotros, pecadores, ahora y en la hora de nuestra muerte. Amén.
1: Dios te salve, María, llena eres de gracia, el Señor es contigo. Bendita tú eres entre todas las mujeres, y bendito es el fruto de tu vientre, Jesús.
0: Santa María, Madre de Dios, ruega por nosotros, pecadores, ahora y en la hora de nuestra muerte. Amén.
1: Gloria al Padre, y al Hijo, y al Espíritu Santo.
0: Como era en el principio, ahora y siempre, por los siglos de los siglos. Amén.
2: María, Madre de gracia, Madre de piedad y misericordia, defiéndenos del enemigo y ampáranos, ahora y en la hora de nuestra muerte. Amén. Oh Jesús mío, perdonad nuestros pecados, librarnos del fuego del infierno, llevad al cielo a todas las almas, especialmente a las más necesitadas de vuestra misericordia.
1: Quinto misterio: la crucifixión y muerte del Señor. Y cuando llegaron al lugar llamado la Calavera, lo crucificaron. Vinieron las tinieblas sobre toda la tierra hasta la hora nona. Y Jesús, clamando con voz potente, dijo: Padre, a tus manos encomiendo mi espíritu. Y dicho esto, expiró. Padre nuestro que estás en el cielo, santificado sea tu nombre. Venga a nosotros tu reino. Hágase tu voluntad en la tierra como en el cielo.
0: Danos hoy nuestro pan de cada día. Perdona nuestras ofensas, como también nosotros perdonamos a los que nos ofenden. No nos dejes caer en la tentación y líbranos del mal. Amén.
1: Dios te salve, María, llena eres de gracia, el Señor es contigo. Bendita tú eres entre todas las mujeres, y bendito es el fruto de tu vientre, Jesús.
0: Santa María, Madre de Dios, ruega por nosotros, pecadores, ahora y en la hora de nuestra muerte. Amén.
1: Dios te salve, María, llena eres de gracia, el Señor es contigo. Bendita tú eres entre todas las mujeres, y bendito es el fruto de tu vientre, Jesús.
0: Santa María, Madre de Dios, ruega por nosotros, pecadores, ahora y en la hora de nuestra muerte. Amén.
1: Dios te salve, María, llena eres de gracia, el Señor es contigo. Bendita tú eres entre todas las mujeres, y bendito es el fruto de tu vientre, Jesús.
0: Santa María, Madre de Dios, ruega por nosotros, pecadores, ahora y en la hora de nuestra muerte. Amén.
1: Dios te salve, María, llena eres de gracia, el Señor es contigo. Bendita tú eres entre todas las mujeres, y bendito es el fruto de tu vientre, Jesús.
0: Santa María, Madre de Dios, ruega por nosotros, pecadores, ahora y en la hora de nuestra muerte. Amén.
1: Dios te salve, María, llena eres de gracia, el Señor es contigo. Bendita tú eres entre todas las mujeres, y bendito es el fruto de tu vientre, Jesús.
0: Santa María, Madre de Dios, ruega por nosotros, pecadores, ahora y en la hora de nuestra muerte. Amén.
1: Dios te salve, María, llena eres de gracia, el Señor es contigo. Bendita tú eres entre todas las mujeres, y bendito es el fruto de tu vientre, Jesús.
0: Santa María, Madre de Dios, ruega por nosotros, pecadores, ahora y en la hora de nuestra muerte. Amén.
1: Dios te salve, María, llena eres de gracia, el Señor es contigo. Bendita tú eres entre todas las mujeres, y bendito es el fruto de tu vientre, Jesús.
0: Santa María, Madre de Dios, ruega por nosotros, pecadores, ahora y en la hora de nuestra muerte. Amén.
1: Dios te salve, María, llena eres de gracia, el Señor es contigo. Bendita tú eres entre todas las mujeres, y bendito es el fruto de tu vientre, Jesús.
0: Santa María, Madre de Dios, ruega por nosotros, pecadores, ahora y en la hora de nuestra muerte. Amén.
1: Dios te salve, María, llena eres de gracia, el Señor es contigo. Bendita tú eres entre todas las mujeres, y bendito es el fruto de tu vientre, Jesús.
0: Santa María, Madre de Dios, ruega por nosotros, pecadores, ahora y en la hora de nuestra muerte. Amén.
1: Dios te salve, María, llena eres de gracia, el Señor es contigo. Bendita tú eres entre todas las mujeres, y bendito es el fruto de tu vientre, Jesús.
0: Santa María, Madre de Dios, ruega por nosotros, pecadores, ahora y en la hora de nuestra muerte. Amén.
1: Gloria al Padre, y al Hijo, y al Espíritu Santo,
0: como era en el principio, ahora y siempre, por los siglos de los siglos. Amén.
2: María, Madre de gracia, Madre de piedad y misericordia, defiéndenos del enemigo y ampáranos, ahora y en la hora de nuestra muerte. Amén. Oh Jesús mío, perdonad nuestros pecados, librarnos del fuego del infierno, llevad al cielo a todas las almas, especialmente a las más necesitadas de vuestra misericordia.
1: Letanías lauretanas. Señor, ten piedad.
0: Señor, ten piedad.
1: Cristo, ten piedad.
0: Cristo, ten piedad.
1: Señor, ten piedad.
0: Señor, ten piedad.
1: Cristo, óyenos.
0: Cristo, óyenos.
1: Cristo, escúchanos.
0: Cristo, escúchanos.
1: Dios Padre Celestial,
0: ten misericordia de nosotros.
1: Dios Hijo Redentor del mundo,
0: ten misericordia de nosotros.
1: Dios Espíritu Santo,
0: ten misericordia de nosotros.
1: Trinidad Santa, un solo Dios,
0: ten misericordia de nosotros.
1: Santa María,
0: ruega por nosotros.
1: Santa Madre de Dios,
0: ruega por nosotros.
1: Santa Virgen de las Vírgenes,
0: ruega por nosotros.
1: Madre de Cristo,
0: ruega por nosotros.
1: Madre de la Iglesia,
0: ruega por nosotros.
1: Madre de Misericordia,
0: ruega por nosotros.
1: Madre de la Divina Gracia,
0: ruega por nosotros.
1: Madre de la Esperanza,
0: ruega por nosotros.
1: Madre Purísima,
0: ruega por nosotros.
1: Madre Castísima,
0: ruega por nosotros.
1: Madre Intacta,
0: ruega por nosotros.
1: Madre Incorrupta,
0: ruega por nosotros.
1: Madre Inmaculada,
0: ruega por nosotros.
1: Madre Amable,
0: ruega por nosotros.
1: Madre Admirable,
0: ruega por nosotros.
1: Madre del Buen Consejo,
0: ruega por nosotros.
1: Madre del Creador,
0: ruega por nosotros.
1: Madre del Salvador,
0: ruega por nosotros.
1: Virgen Prudentísima,
0: ruega por nosotros.
1: Virgen digna de veneración,
0: ruega por nosotros.
1: Virgen digna de alabanza,
0: ruega por nosotros.
1: Virgen Poderosa,
0: ruega ruega por nosotros.
1: Virgen clemente,
0: ruega por nosotros.
1: Virgen fiel,
0: ruega por nosotros.
1: Espejo de justicia,
0: ruega por nosotros.
1: Trono de la sabiduría,
0: ruega por nosotros.
1: Causa de nuestra alegría,
0: ruega por nosotros.
1: Vaso espiritual,
0: ruega por nosotros.
1: Vaso digno de honor,
0: ruega por nosotros.
1: Vaso insigne de devoción,
0: ruega por nosotros.
1: Rosa mística,
0: ruega por nosotros.
1: Torre de David,
0: ruega por nosotros.
1: Torre de marfil,
0: ruega por nosotros.
1: Casa de oro,
0: ruega por nosotros.
1: Arca de la Alianza,
0: ruega por nosotros.
1: Puerta del cielo,
0: ruega por nosotros.
1: Estrella de la mañana,
0: ruega por nosotros.
1: Salud de los enfermos,
0: ruega por nosotros.
1: Refugio de los pecadores,
0: ruega por nosotros.
1: Consuelo de los migrantes,
0: ruega por nosotros.
1: Consoladora de los afligidos,
0: ruega por nosotros.
1: Auxilio de los cristianos,
0: ruega por nosotros.
1: Reina de los ángeles,
0: ruega por nosotros.
1: Reina de los patriarcas,
0: ruega por nosotros.
1: Reina de los profetas,
0: ruega por nosotros.
1: Reina de los apóstoles,
0: ruega por nosotros.
1: Reina de los mártires,
0: ruega por nosotros.
1: Reina de los confesores,
0: ruega por nosotros.
1: Reina de las vírgenes,
0: ruega por nosotros.
1: Reina de todos los santos,
0: ruega por nosotros.
1: Reina concebida sin pecado original,
0: ruega por nosotros.
1: Reina asunta al cielo,
0: ruega por nosotros.
1: Reina del Santísimo Rosario,
0: ruega por nosotros.
1: Reina de la Familia,
0: ruega por nosotros.
1: Reina de la Paz,
0: ruega por nosotros.
1: Mediadora maternal de todas las gracias,
0: ruega por nosotros.
1: Nuestra Señora del Encuentro con Dios,
0: ruega por nosotros.
1: Cordero de Dios que quitas los pecados del mundo,
0: perdónanos, Señor.
1: Cordero de Dios que quitas los pecados del mundo,
0: escúchanos, Señor.
1: Cordero de Dios que quitas los pecados del mundo,
0: ten misericordia de nosotros.
1: Ruega por nosotros, Santa Madre de Dios,
0: para que seamos dignos de alcanzar las promesas de nuestro Señor Jesucristo.
1: Oremos. Te rogamos, Señor y Dios nuestro, que concedas a nosotros, tus siervos, gozar de perpetua salud de alma y cuerpo, y por la gloriosa intercesión de la bienaventurada siempre Virgen María, ser librados de la tristeza presente y disfrutar de la eterna alegría. Por Cristo nuestro Señor.
0: Amén.
1: Por las intenciones del Sumo Pontífice, para ganar las indulgencias concedidas. Padre nuestro que estás en el cielo, santificado sea tu nombre. Venga a nosotros tu reino. Hágase tu voluntad en la tierra como en el cielo.
0: Danos hoy nuestro pan de cada día. Perdona nuestras ofensas, como también nosotros perdonamos a los que nos ofenden. No nos dejes caer en la tentación y líbranos del mal. Amén.
1: Dios te salve María, llena eres de gracia, el Señor es contigo. Bendita tú eres entre todas las mujeres, y bendito es el fruto de tu vientre, Jesús.
0: Santa María, Madre de Dios, ruega por nosotros, pecadores, ahora y en la hora de nuestra muerte. Amén.
1: Gloria al Padre, y al Hijo, y al Espíritu Santo.
0: Como era en el principio, ahora y siempre, por los siglos de los siglos. Amén.
1: Por las benditas almas del purgatorio. Padre nuestro que estás en el cielo, santificado sea tu nombre. Venga a nosotros tu reino. Hágase tu voluntad en la tierra como en el cielo.
0: Danos hoy nuestro pan de cada día. Perdona nuestras ofensas, como también nosotros perdonamos a los que nos ofenden. No nos dejes caer en la tentación y líbranos del mal. Amén.
1: Dios te salve María, llena eres de gracia, el Señor es contigo. Bendita tú eres entre todas las mujeres, y bendito es el fruto de tu vientre, Jesús.
0: Santa María, Madre de Dios, ruega por nosotros pecadores, ahora y en la hora de nuestra muerte. Amén.
1: Gloria al Padre, y al Hijo, y al Espíritu Santo.
0: Como era en el principio, ahora y siempre, por los siglos de los siglos. Amén.
1: Por las intenciones del reinado de María y sus miembros. Padre nuestro que estás en el cielo, santificado sea tu nombre. Venga a nosotros tu reino. Hágase tu voluntad en la tierra como en el cielo.
0: Danos hoy nuestro pan de cada día. perdona nuestras ofensas, como también nosotros perdonamos a los que nos ofenden. No nos dejes caer en la tentación y líbranos del mal. Amén.
1: Dios te salve María, llena eres de gracia, el Señor es contigo. Bendita tú eres entre todas las mujeres y bendito es el fruto de tu vientre, Jesús.
0: Santa María, Madre de Dios, ruega por nosotros pecadores, ahora y en la hora de nuestra muerte. Amén.
1: Gloria al Padre, y al Hijo, y al Espíritu Santo.
0: Como era en el principio, ahora y siempre, por los siglos de los siglos. Amén.
1: Una salve al Inmaculado Corazón de María. Dios te salve, Reina y Madre de Misericordia, vida, dulzura y esperanza nuestra. Dios te salve. A ti llamamos los desterrados hijos de Eva. A ti suspiramos gimiendo y llorando en este valle de lágrimas. Ea pues, Señora abogada nuestra, vuelve a nosotros esos tus ojos misericordiosos y después de este destierro, muéstranos a Jesús, fruto bendito de tu vientre. Oh clementísima, oh piadosa, oh dulce siempre Virgen María, ruega por nosotros, Santa Madre de Dios, para que seamos dignos de alcanzar las promesas de nuestro Señor Jesucristo. Amén. Ave María Purísima,
0: sin pecado concebida.

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1: ¿Quién será el seguidor de Jesús capaz de lanzarse a la conversión de las tribus más salvajes del Quebec? ¿Cuál es el secreto de su fortaleza sobrehumana? ¿Qué clase de fuego arde en su corazón? En este espacio podrás descubrir cómo San Juan de Brébeuf se lanzó confiadamente a la peligrosa misión, superando todo miedo. Hoy te ofrecemos un capítulo de Un santo entre hurones, por Francis Talbot, de la Compañía de Jesús.
2: Capítulo número 39. En el capítulo anterior hemos visto cómo al padre Juan de Brébeuf, su superior, el padre Leyen, le manda, por obediencia, que escriba una relación minuciosa de todo lo que él ha aprendido en los años que lleva con los hurones, de sus costumbres, su idioma y todo aquello que pueda ser de provecho para los misioneros que vendrán después. Y como él pone manos a la obra y escribe un volumen bastante grande sobre todos estos acontecimientos. Llegamos al año 1636. La proposición de Champlain de que los hurones confiaran algunos de sus niños a los franceses de Quebec y la peroración de Brébeuf en la fiesta de los muertos obtuvieron una respuesta excepcionalmente favorable. 12 muchachos hurones, con el permiso de sus padres, estaban dispuestos a pasar el invierno con los sotanas negras en Nuestra Señora de los Ángeles. Se creía que estos muchachos regresarían más tarde a su pueblo como apóstoles católicos. El padre Daniel fue designado para cuidar e instruir a los primeros estudiantes hurones y el padre Davos fue nombrado ayudante suyo. 3 de los muchachos partieron el 22 de julio con Advent y una partida de 10 canoas. Tehuatirón, de 18 años de edad, era sobrino de uno de los más famosos jefes de guerra. Satuta, de 15 años, era nieto de otro famoso jefe. El más joven, Sico, hijo de un jefe de consejo célebre por su oratoria, había heredado de su padre el don de la elocuencia. Estos 3 jóvenes, según los cálculos de Brébeuf y Daniel, poseían una mentalidad apta para asimilar la doctrina cristiana y tenían suficiente fuerza de voluntad para observar el código moral y parecían capaces de absorber un poco de cultura francesa. Con la marcha de las canoas y con las familias desparramadas en sus correrías de verano, el poblado de Ionatiria quedó desierto. La casa de los franceses, sin Daniel, Davos y los obreros que habían ido a buscar provisiones para el próximo año, ofrecía un aspecto desolador. Brébeuf, Le Mercier y Pijart pudieron dedicarse holgadamente a estudiar con más intensidad el idioma. El 8 de agosto se vieron sorprendidos por la visita del padre de Luis a Mantacha. Acababa de regresar de Quebec y traía un paquete de cartas para Echom. Grande fue la alegría de los franceses al recibir noticias de su patria y de Quebec, mucho más dulces porque llegaron tan pronto y de un modo tan inesperado. Leyeron la extensa carta del padre Leyen con verdadera avidez. El superior se mostraba entusiasmado con la llegada de 8 buques, la flota francesa más grande que había remontado el San Lorenzo. En aquellos buques venían unos centenares de colonizadores y una gran cantidad de mercancías francesas. Brébeuf y los suyos experimentaron una profunda satisfacción al saber que 6 sacerdotes y 2 hermanos habían llegado a Quebec y prorrumpieron en exclamaciones de gratitud al Señor cuando leyeron que Leyen les asignaba 3 nuevos misioneros para laborar con ellos entre los hurones. Sin embargo, también había noticias tristes, especialmente para el padre Juan. Su amigo Samuel de Champlain había muerto. Lo temía, pues durante todo el invierno habían circulado rumores sobre el fallecimiento de un gran jefe blanco en Quebec. Champlain tuvo un ataque en octubre y vivió hasta el 25 de diciembre. Brebeuf recordó con tristeza los acontecimientos de los años anteriores y de qué modo había sufrido Champlain corporal y espiritualmente durante 28 años para conseguir la fundación de Quebec y hacer de Nueva Francia una colonia fuerte y que pudiera valerse por sí misma. Y ahora, cuando sus sueños y sus esperanzas se hallaban en vías de realización, Dios lo alejaba de esta vida. El padre Juan supo apreciar el tributo de Leyen. En verdad, llevó una vida de gran justicia, equidad y perfecta lealtad al rey y a los caballeros de la compañía. Pero a su muerte coronó sus virtudes con sentimientos de piedad tan elevados que nos sorprendió a todos. Me encargó que predicara en la oración fúnebre y verdaderamente no me faltó material para ello. Los que han quedado aquí tienen motivos para sentirse orgullosos de él. Aun cuando murió a tan enorme distancia de Francia, su nombre no será por ello menos glorioso en la posteridad. En la tarde del 12 de agosto, dijeron a Brebeuf que un sotana negra había desembarcado en la caleta de Ionatiria. Aunque aquello parecía increíble, ya que la flotilla debía tardar otro mes en volver, recorrió presuroso la senda que conducía a la playa y se encontró con el padre Pedro Chastellem, que había venido con Aenons. Al día siguiente llegó el padre Carlos Garnier en la canoa de Quionché. Cordialísima fue la bienvenida que les dispensaron Brebeuf, Pijar y Le Mercier, el cual escribió: «Tan dulce es la alegría que se experimenta en estos casos que parece ser como un anticipo de la dicha que a su llegada al cielo experimentarán los bienaventurados». Chatelain y Garnier tenían la misma edad, casi 30 años. Habían ingresado juntos en la Compañía de Jesús. Fueron amigos durante todo el período de estudios y ahora, juntos también, habían colmado la ambición de sus vidas, ir a laborar entre los hurones. Chatelain era robusto y de sólida constitución, en tanto que Garnier tenía un aspecto delicado, agradables facciones y cutis pálido, sin señal de barba. Con una sola ojeada se percató Brebeuf de que ambos poseían ardor y espíritu y un gran celo para sufrir y consumirse en el servicio de Dios. No les faltaban ganas de conversación y contaron de qué modo Chatelain, a quien los salvajes llamaban Ario, había logrado que Aenons lo admitiera a cambio del regalo de una canoa. El padre Leyen había ofrecido la canoa y entonces Quionché también había consentido en llevar a Garnier, llamado Uracha por los hurones. Pero las noticias más importantes se referían a la llegada del gobernador que había de suceder a Champlain. Era Carlos Wault, caballero de la Orden de San Juan de Jerusalén, noble distinguido y católico ejemplar. Habían cruzado el océano en un mismo buque y no cesaban de hacer elogios de él. A primeros de septiembre, 7 prisioneros iroqueses fueron escoltados triunfalmente hasta la tierra de los hurones. Uno fue cedido al jefe de Onestisati, y este, a su vez, lo regaló al jefe de Arontaem, puesto que su sobrino había perecido hacía poco a manos de los iroqueses. Brebeuf, Le Mercier y Garnier se trasladaron sin perder tiempo al poblado de Arontaem. El iroqués ya había sido torturado. Le faltaban algunos dedos que le habían sido arrancados a mordiscos, y otras partes de su cuerpo mostraban heridas de cuchillo y magulladuras. Brebeuf se las arregló para aproximarse suficientemente al cautivo y hablarle. El iroqués levantó la cabeza y dirigió a Echón una mirada de recelo y desafío. Pero poco a poco, a medida que lo escuchaba y observaba, iba comprendiendo que Echón abrigaba buenas intenciones. Los hurones, mientras esperaban la decisión del jefe de Arontaem, con respecto al destino del cautivo, lo trataron amistosa y cordialmente. Le limpiaron los dedos putrefactos y le quitaron los gusanos que tenía en ellos. Le prepararon una comida de perro y charlaron amablemente con él como si se tratara de un amigo que hubiera ido a visitarlos. Echón, sentado al lado del cautivo, le aseguró que sentía piedad por él y que deseaba procurarle la felicidad después de su muerte. El iroqués, que pertenecía a la nación Seneca, profirió un gruñido de aprobación cuando, con la ayuda de un traductor hurón, comprendió que Echón le decía: «Durante el corto plazo de vida que te queda sufrirás, pero si me escuchas y crees todo cuanto yo te diga, tendrás la felicidad eterna en el cielo después de muerto». Echón, ayudado por los paganos hurones, le instruyó acerca de Dios, del cielo y del infierno, del bautismo y de la salvación. A medida que la conversación continuaba, Le Mercier y Garnier rezaban y ofrecían decir cuatro misas en honor de la Santísima Virgen si ella les ayudaba a convencer al iroqués. Aquella noche, el prisionero fue conducido a la cabaña donde se alojaban y Brebeuf tuvo una ocasión más de conversar con él. Los hurones rodeaban al Seneca y al Sotana Negra y guardaban un extraño silencio mientras Echón insistía en su tema. «Hay un Dios que hizo todas las cosas. Este Dios ama a todos los hombres, a todo el mundo. Ama a los iroqueses así como a los hurones. Tanto ama al cautivo como al que está libre. Ama a los pobres y miserables así como a los ricos. Para ganar su amor debe creerse en él y obedecer sus mandamientos». No tan solo al cautivo, sino también los ancianos y los jefes parecían fascinados por la idea de este Dios de amor. Echón preguntó al prisionero si creería en aquel que todo lo hizo y si deseaba ser feliz con él allí donde van las almas. El Seneca emitió un vigoroso gruñido de asentimiento. Le Mercier colocó un recipiente de corteza lleno de agua en las manos del padre Juan y este, en presencia de los hurones, bautizó al cautivo y le dio el nombre de José.

A la noche siguiente agasajaron de nuevo a José el Iroqués, porque el jefe no había decidido aún si adoptarlo o matarlo. Los ancianos y jefes no tan solo permitieron, sino que con gran interés rogaron a Echón que les contara más cosas acerca de su dios. Sentados ante la lumbre vacilante, Echón les explicó el significado de los mandamientos de la ley de Dios. Frecuentemente lo interrumpían para hacer preguntas o para exponer sus propios comentarios. De modo muy particular, preguntaban cómo era posible que los hombres y las mujeres vivieran solos y no se gozaran el uno del otro. Cuando Echón les habló de sí mismo, de los sotanas negras y de los miles de hombres y mujeres que por su propia y libre voluntad habían hecho voto de castidad perpetua, se quedaron atónitos. Se pasaron varias horas enzarzados en aquella discusión con gran contento de los hurones. Después de tratar al Iroqués como a un hijo durante 2 días, el jefe decretó que debía ser quemado y torturado. Echón se puso tan cerca de José como pudo y le enseñó a repetir, aun en medio de sus sufrimientos, la invocación. Jesús, Taiteur. Jesús, ten piedad de mí. El 4 de septiembre, a mediodía, se celebró el festín de despedida. El condenado, como anfitrión, les ofreció las viandas que ellos le habían dado. Mientras los hurones comían, él proclamaba: «Hermanos míos, estoy a punto de morir. Divertíos alegremente conmigo. No temo ni vuestras torturas ni la muerte». Cantó sus canciones de desafío y bailó una danza yendo de un lado a otro de la cabaña como si se tratara de la más alegre de las fiestas. Los hurones lo animaban y aplaudían, y a veces se ponían a cantar o a bailar con él. A la puesta del sol, se encendieron 11 hogueras en la choza del jefe de guerra. Mientras los hombres y las mujeres de más edad se amontonaban en las plataformas de las paredes, los jóvenes bravos llenaban el pasillo central y ellos mismos se iban excitando y enfureciendo. Cuando el prisionero fue arrojado al interior de la cabaña, lo golpearon con antorchas encendidas y lo persiguieron mientras él corría de un extremo al otro. «Chillaba como un alma perdida», relató Le Mercier, «y la muchedumbre imitaba sus chillidos o más bien los ahogaba con sus horribles gritos. Se hubiera dicho que la cabaña era pasto del fuego y a través de las llamas y la densa humareda parecía que aquellos bárbaros fuesen otros tantos demonios que no quisieran conceder reposo a aquel pobre miserable. A menudo lo detenían para romperle brutalmente los huesos de las manos o le pinchaban las orejas con bastones puntiagudos o le ataban cuerdas a las muñecas y tiraban de ellas con todas sus fuerzas. Al dar la séptima vuelta a la cabaña, al desdichado le faltaron las fuerzas y los ancianos ordenaron una pausa en las torturas, temiendo que muriera aquella misma noche. Más tarde lo reanimaron y empezaron a quemarle las piernas. Le ataron varillas de mimbre por arder muy lentamente en torno del pecho y le obligaron a ponerse de pie encima de unas hachas al rojo vivo. De vez en cuando hacían una pausa para darle agua y maíz asado. Durante estos intervalos, Brevet podía acercarse al desdichado y consolarlo. También los hurones escuchaban a Echón mientras éste ofrecía a José todos los goces del paraíso. No podían comprender por qué Echón quería tanto al Iroqués. «¿Crees que por lo que digas y hagas ahora por éste, te tratarán mejor los iroqueses si alguna vez arrasan nuestro poblado?», le preguntó uno. «Eso no me preocupa», contestó Echón. «Lo que me importa ahora es hacer lo que debo. Hemos venido aquí solo para enseñaros el camino del cielo. Con respecto a vosotros y a nosotros, esto lo dejamos enteramente a la providencia de Dios». «¿Por qué sientes que le torturemos?», preguntó otro. Y respondió Echón: «Yo no me opongo a que lo matéis, pero sí a que lo torturéis de esta manera».

0: Señor, tú eres mi bien. No hay bien alguno para mí fuera de ti. Palabras del Espíritu Santo en el libro de los Salmos.
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1: Coronilla de la Divina Misericordia.
2: Padre nuestro que estás en el cielo, santificado sea tu nombre. Venga a nosotros tu reino, hágase tu voluntad en la tierra como en el cielo.
3: Danos hoy nuestro pan de cada día, perdona nuestras ofensas, como también nosotros perdonamos a los que nos ofenden. No nos dejes caer en la tentación y líbranos del mal. Amén.
2: Dios te salve María, llena eres de gracia, el Señor es contigo. Bendita tú eres entre todas las mujeres y bendito es el fruto de tu vientre, Jesús.
3: Santa María, Madre de Dios, ruega por nosotros pecadores, ahora y en la hora de nuestra muerte. Amén.
4: Creo en Dios Padre Todopoderoso, Creador del cielo y de la tierra. Creo en Jesucristo, su único Hijo, nuestro Señor, que fue concebido por obra y gracia del Espíritu Santo, nació de Santa María Virgen, padeció bajo el poder de Poncio Pilato, fue crucificado, muerto y sepultado, descendió a los infiernos, al tercer día resucitó de entre los muertos, subió a los cielos y está sentado a la derecha de Dios Padre Todopoderoso. Desde allí ha de venir a juzgar a vivos y muertos. Creo en el Espíritu Santo, la Santa Iglesia Católica, la comunión de los santos, el perdón de los pecados, la resurrección de la carne y la vida eterna. Amén.
2: Dios mío, ven en mi auxilio.
3: Señor, date prisa en socorrerme. Gloria al Padre, y al Hijo, y al Espíritu Santo, como era en el principio, ahora y siempre, por los siglos de los siglos. Amén.
2: Padre eterno, te ofrezco el cuerpo y la sangre, el alma y la divinidad de tu amadísimo Hijo, nuestro Señor Jesucristo, en expiación por nuestros pecados y por los del mundo entero. Por su dolorosa pasión,
3: ten misericordia de nosotros y del mundo entero.
2: Por su dolorosa pasión,
3: ten misericordia de nosotros y del mundo entero.
2: Por su dolorosa pasión,
3: ten misericordia de nosotros y del mundo entero.
2: Por su dolorosa pasión,
3: ten misericordia de nosotros y del mundo entero.
2: Por su dolorosa pasión,
3: ten misericordia de nosotros y del mundo entero.
2: Por su dolorosa pasión,
3: ten misericordia de nosotros y del mundo entero.
2: Por su dolorosa pasión,
3: ten misericordia de nosotros y del mundo entero.
2: Por su dolorosa pasión,
3: ten misericordia de nosotros y del mundo entero.
2: Por su dolorosa pasión,
3: ten misericordia de nosotros y del mundo entero.
2: Por su dolorosa pasión,
3: ten misericordia de nosotros y del mundo entero.
2: Santo Dios, santo fuerte, santo inmortal,
3: ten misericordia de nosotros y del mundo entero.
2: Santo Dios, santo fuerte, santo inmortal,
3: ten misericordia de nosotros y del mundo entero.
2: Santo Dios, santo fuerte, santo inmortal,
3: ten misericordia de nosotros y del mundo entero.
2: Padre eterno, te ofrezco el cuerpo y la sangre, el alma y la divinidad de tu amadísimo Hijo, nuestro Señor Jesucristo, en expiación por nuestros pecados y por los del mundo entero. Por su dolorosa pasión,
3: ten misericordia de nosotros y del mundo entero.
2: Por su dolorosa pasión,
3: ten misericordia de nosotros y del mundo entero.
2: Por su dolorosa pasión,
3: ten misericordia de nosotros y del mundo entero.
2: Por su dolorosa pasión,
3: ten misericordia de nosotros y del mundo entero.
2: Por su dolorosa pasión,
3: ten misericordia de nosotros y del mundo entero.
2: Por su dolorosa pasión,
3: ten misericordia de nosotros y del mundo entero.
2: Por su dolorosa pasión,
3: ten misericordia de nosotros y del mundo entero.
2: Por su dolorosa pasión,
3: ten misericordia de nosotros y del mundo entero.
2: Por su dolorosa pasión,
3: ten misericordia de nosotros y del mundo entero.
2: Por su dolorosa pasión,
3: ten misericordia de nosotros y del mundo entero.
2: Santo Dios, santo fuerte, santo inmortal,
3: ten misericordia de nosotros y del mundo entero.
2: Santo Dios, santo fuerte, santo inmortal,
3: ten misericordia de nosotros y del mundo entero.
2: Santo Dios, Santo fuerte, Santo inmortal,
3: ten misericordia de nosotros y del mundo entero.
2: Padre eterno, te ofrezco el cuerpo y la sangre, el alma y la divinidad de tu amadísimo Hijo, nuestro Señor Jesucristo, en expiación por nuestros pecados y por los del mundo entero. Por su dolorosa pasión,
3: ten misericordia de nosotros y del mundo entero.
2: Por su dolorosa pasión,
3: ten misericordia de nosotros y del mundo entero.
2: Por su dolorosa pasión,
3: ten misericordia de nosotros y del mundo entero.
2: Por su dolorosa pasión,
3: ten misericordia de nosotros y del mundo entero.
2: Por su dolorosa pasión,
3: ten misericordia de nosotros y del mundo entero.
2: Por su dolorosa pasión,
3: ten misericordia de nosotros y del mundo entero.
2: Por su dolorosa pasión,
3: ten misericordia de nosotros y del mundo entero.
2: Por su dolorosa pasión,
3: ten misericordia de nosotros y del mundo entero.
2: Por su dolorosa pasión,
3: ten misericordia de nosotros y del mundo entero.
2: Por su dolorosa pasión,
3: ten misericordia de nosotros y del mundo entero.
2: Santo Dios, Santo fuerte, Santo inmortal,
3: ten misericordia de nosotros y del mundo entero.
2: Santo Dios, Santo fuerte, Santo inmortal,
3: ten misericordia de nosotros y del mundo entero.
2: Santo Dios, Santo fuerte, Santo inmortal,
3: ten misericordia de nosotros y del mundo entero.
2: Padre eterno, te ofrezco el cuerpo y la sangre, el alma y la divinidad de tu amadísimo Hijo, nuestro Señor Jesucristo, en expiación por nuestros pecados y por los del mundo entero. Por su dolorosa pasión,
3: ten misericordia de nosotros y del mundo entero.
2: Por su dolorosa pasión,
3: ten misericordia de nosotros y del mundo entero.
2: Por su dolorosa pasión,
3: ten misericordia de nosotros y del mundo entero.
2: Por su dolorosa pasión,
3: ten misericordia de nosotros y del mundo entero.
2: Por su dolorosa pasión,
3: ten misericordia de nosotros y del mundo entero.
2: Por su dolorosa pasión,
3: ten misericordia de nosotros y del mundo entero.
2: Por su dolorosa

0: misericordia de nosotros y del mundo entero.
1: Santo Dios, Santo fuerte, Santo inmortal,
0: ten misericordia de nosotros y del mundo entero.
1: Padre eterno, te ofrezco el cuerpo y la sangre, el alma y la divinidad de tu amadísimo Hijo, nuestro Señor Jesucristo, en expiación por nuestros pecados y por los del mundo entero. Por su dolorosa pasión,
0: ten misericordia de nosotros y del mundo entero.
1: Por su dolorosa pasión,
0: ten misericordia de nosotros y del mundo entero.
1: Por su dolorosa pasión,
0: ten misericordia de nosotros y del mundo entero.
1: Por su dolorosa pasión,
0: ten misericordia de nosotros y del mundo entero.
1: Por su dolorosa pasión,
0: ten misericordia de nosotros y del mundo entero.
1: Por su dolorosa pasión,
0: ten misericordia de nosotros y del mundo entero.
1: Por su dolorosa pasión,
0: ten misericordia de nosotros y del mundo entero.
1: Por su dolorosa pasión,
0: ten misericordia de nosotros y del mundo entero.
1: Por su dolorosa pasión,
0: ten misericordia de nosotros y del mundo entero.
1: Por su dolorosa pasión,
0: ten misericordia de nosotros y del mundo entero.
1: Santo Dios, Santo fuerte, Santo inmortal,
0: ten misericordia de nosotros y del mundo entero.
1: Santo Dios, Santo fuerte, Santo inmortal,
0: ten misericordia de nosotros y del mundo entero.
1: Santo Dios, Santo fuerte, Santo inmortal,
0: ten misericordia de nosotros y del mundo entero.

0: 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Continuación.
1: Tratamos en los capítulos anteriores la personalidad de Pío XII, su elevado magisterio, las líneas maestras de su difícil pontificado y sus intervenciones y actitudes ante la Segunda Guerra Mundial. En el presente nos referiremos al gran jubileo de 1950, a algunas reformas eclesiásticas y al balance de su pontificado.

0: El jubileo de 1950.
1: El año santo de 1950 fue convocado por Pío XII con la bula Jubileum Maximum del 26 de mayo de 1949, en un momento cargado de tensión en la historia del mundo. A lo largo del jubileo, el Papa quiso presentar a la Iglesia como luz del mundo. En el radiomensaje navideño de 1949, en la apertura del Año Santo, Pío XII evocó el latido de millones y millones de fieles empujados por un profundo deseo de liberación espiritual, atraídos por el atractivo de los bienes celestes, olvidando por breves horas las obsesiones terrenales. La idea fue la de un jubileo que reconciliara a la humanidad con los designios de Dios. La movilización de los católicos por la paz y la reconciliación representaron prácticamente el corazón del Año Santo. La movilización del jubileo fue efectivamente extraordinaria. Las presencias de peregrinos en Roma superaron toda previsión optimista. El Comité Central del Año Santo contó, al cierre de la Puerta Santa, un número muy elevado de peregrinos. Las cifras oficiales fueron de 1.570.000 italianos, excluidos los romanos.

0: romanos, 574.000 europeos, 46.300 norteamericanos, 16.300 sudamericanos, 6.400 africanos, 3.460 asiáticos, 1.350 oceánicos. Todos los continentes quedaron representados en Roma en esta ocasión. Consideraciones no oficiales dan, por cierto, el número de casi 3 millones de peregrinos llegados a Roma. El Año Santo fue también la ocasión para la proclamación del dogma de la Asunción de María en la Plaza de San Pedro, en presencia de casi 500.000 fieles y de 622 obispos, cuyos nombres quedaron grabados en los mármoles que decoran las paredes del atrio de la Basílica de San Pedro. En aquella ocasión, el Papa recordó el caos del mundo, deseando que la Asunta señalara la vuelta del calor, del cariño y de la vida a los corazones humanos. En las celebraciones jubilares hubo también grandes ausentes, los fieles de la Europa Oriental que no pudieron llegar a Roma y cuya condición a menudo fue evocada por el Papa. Con emoción y gratitud, el Papa recordó su condición y les dirigió un paternal saludo. «Este pueda llegar», dijo Pío XII, «hasta ellos, y pueda pasar las paredes de sus prisiones, los alambres de púa de los campos de concentración y el trabajo forzado, hasta allá abajo, en aquellas lejanas regiones impenetrables a las miradas de la humanidad libre, sobre los que un velo de silencio se ha distendido, pero que no logrará impedir el juicio final de Dios ni el veredicto imparcial de la historia». La presencia de un número extraordinario de peregrinos de todas partes del mundo, llegados a Roma con una particular devoción a la sede de Pedro, escribió una de las páginas más significativas de la historia de la Iglesia en la época contemporánea, tanto que ese Año Santo fue definido el más grande coloquio que el papado haya tenido con el mundo hasta aquel momento.
1: Universalidad del Colegio Cardenalicio.
0: Si en 1978 fue posible que los cardenales eligieran un papa no italiano después de casi 500 años, esto se debió a un lento proceso de internacionalización del Sacro Colegio iniciado por Pío XII 30 años antes. Este fue un hecho destacable y novedoso de su pontificado, ya que desde siempre los cardenales italianos eran mayoría. Pío XII celebró el 18 de febrero de 1946 un consistorio en el que fueron creados 32 nuevos cardenales. En dicho consistorio se observan algunas particularidades. Primera, era la tercera vez que un papa completaba el número de 70 cardenales, número fijado por Sixto V en 1586 y confirmado en el Código de Derecho Canónico de 1917. Segunda, era la primera vez en la historia que se creaban 32 cardenales a la vez. Solamente Pío VII, en 1816, llegó a crear 31 cardenales como cifra máxima. Tercera, como consecuencia, ni en este consistorio, ni siquiera en el colegio cardenalicio, obtenían mayoría los cardenales italianos. A partir de 1946, fueron 28 los italianos contra 42 no italianos. Cuarta, llegaban al Sacro Colegio altas personalidades eclesiásticas de los cinco continentes, mezcladas razas y nacionalidades. El consistorio de 1946 ha pasado a la historia como el primero que dio un carácter de universalidad a la Iglesia. El segundo y último consistorio de Pío XII se celebró el 12 de enero de 1953 y en él la internacionalización se intensificó de nuevo, manteniendo una mayoría no italiana.
1: Muerte de Pío XII.
0: En 1954, el pontífice sufrió una grave dolencia que le impidió asistir a la consagración episcopal de su antiguo colaborador, Monseñor Montini, pese a que la ceremonia tuvo lugar en la Basílica Vaticana. La mala salud y las inquietudes por la situación de la Iglesia y del mundo marcaron su huella en los últimos años del pontificado de Pío XII. Pío XII murió en Castel Gandolfo, la residencia papal de verano, donde, debido a su precario estado de salud, había prolongado su estancia más allá del acostumbrado periodo vacacional. El 6 de octubre de 1958 se presentaron los primeros síntomas de una situación de extrema gravedad que condujo al fallecimiento del pontífice en la madrugada del día 9. La muerte del Papa produjo extraordinaria consternación en todo el mundo y sus funerales fueron las primeras exequias pontificias que centenares de millones de personas pudieron seguir a través de la televisión.
1: Balance del pontificado de Pío XII.
0: El gobierno de Pío XII se caracterizó por su carácter autoritario y solitario, pero aunque el Papa tomó él solo las decisiones, contó con valiosos colaboradores. El pontificado de Pío XII fue uno de los más importantes de la Iglesia Católica, tanto por la personalidad sobresaliente del Papa como por los acontecimientos de la vida mundial y por sus intervenciones y decisiones. Pío XII, una de las inteligencias más preclaras que brillaron en la Santa Sede y uno de los pontífices más esclarecidos que ha tenido la Iglesia, fue la figura de mayor relieve mundial por las cualidades que en él concurrieron, por su autoridad moral ejercida en todo el orbe, por la consideración, el respeto universal y aun reverencia en que se le tuvo, y por su influencia en los diversos medios sociales, políticos, religiosos y culturales. La internacionalización del Sacro Colegio Cardenalicio fue el primer gesto innovador de Pío XII. También fue precursor de la futura reforma litúrgica del Vaticano II. La Constitución Christus Dominus trajo importantes reformas litúrgicas y disciplinares sin temor a enmendar tradiciones más que milenarias. Introdujo una notable mitigación en la normativa del ayuno eucarístico y se permitieron también, en determinados casos, las misas vespertinas. Sin las encíclicas de Pío XII, no habrían salido del Vaticano II los más importantes documentos conciliares. Su magisterio fue verdaderamente una luz en el silencio de su tiempo. Tras la Segunda Guerra Mundial, creció sensiblemente el influjo social, educativo y religioso de la Iglesia Católica, y esto fue mérito de Pío XII, que recordó no solamente las raíces cristianas de Europa, sino también el interés de la Iglesia en la construcción de una Europa unida. Fuera de Europa, la Iglesia alcanzó una expansión misionera sin precedentes en su historia, a la que tanto Pío XII como su predecesor Pío XI dieron un gran impulso. Fue en los años 50 cuando el mismo Pío XII lanzó la gran ofensiva misionera porque advertía el influjo expansionista del Islam. Junto a estos aspectos positivos y triunfalistas, existía la dramática situación de la llamada Iglesia del Silencio, la sometida por los regímenes comunistas a la más dura persecución religiosa conocida por la historia. Al final del pontificado de Pío XII, el catolicismo era el único gran movimiento de masa del mundo occidental en condiciones de ser alternativa al comunismo. Pero no puede decirse que el balance fuera completamente optimista, ya que, bajo la imagen de una Iglesia fuerte y compacta, existía una crisis que muy pronto se manifestó. De diversas partes del mundo llegaban a Roma señales preocupantes de contestación y crítica. Y el mismo Pío XII, en un discurso de 1952, habló del descenso de vocaciones como de un fenómeno que comenzaba a preocuparle al Papa. En el plano político, Pío XII, a partir de los años 1946-47 y ante la avanzada del totalitarismo comunista, comenzó a destacar los valores positivos de la ideología democrática y laica del mundo anglosajón, pero sin querer jamás unirse a una cruzada junto a los Estados Unidos. Con respecto a la tesis del silencio culpable, que se refiere más directamente al tema de los hebreos, pero que afecta también todo el periodo de la Segunda Guerra Mundial, da la impresión de que dicha tesis es hija de la desilusión de cuantos trataron de hacer de Pío XII un aliado en la guerra, primero diplomática y después en la guerreada. En segundo lugar, muchas acusaciones fueron dirigidas a Pío XII, extrañamente, por parte de aquellos que desde las embajadas en el Vaticano habrían podido valorar mucho mejor la acción pontificia, apreciada en cambio por los directos beneficiarios. Pío XII fue un pontífice que, ante tragedias incomprensibles, la guerra, la persecución de los judíos, la violencia de los totalitarismos, llevó en silencio el peso de la cruz que lo hizo grande.

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1: El amor llega a su plenitud máxima cuando perdona. Perdonar es más que dar. Dar es, tengo cero en la cuenta corriente, me ponen 1.000.000 de pesetas. Perdonar es, tengo la deuda de 1.000.000, me la perdonan y encima me dan 1.000.000. Por eso el amor de Dios llega a su plenitud perdonando.
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0: justamente bajo su misma cruz de esto vamos a hablar hoy. ¿Han reconocido esta canción? ¿Han pensado ya, María José, en las Jornadas Mundiales de la Juventud?
1: Yo creo que cualquiera que escuche esta canción piensa inmediatamente en la Jornada Mundial de la Juventud.
0: Por cierto, ¿este himno de cuál fue? ¿De cuál de las jornadas?
1: Del año 2000.
0: ¿En?
1: Una de las más, digamos, recordadas.
0: ¿Dónde fue?
1: En Roma, creo.
0: Esta fue en Roma. Es verdad que este himno caló mucho y estaba muy, muy bien, sobre todo esta versión internacional. Una gran idea de Juan Pablo II, una de estas inspiraciones de San Juan Pablo II, que fue crear las Jornadas Mundiales de la Juventud. Y bueno, María José, ya se va a celebrar pronto la Jornada Mundial de la Juventud en el mismo país de Juan Pablo II.
1: Yo creo que desde el cielo es una gran alegría para él saber que la próxima Jornada Mundial de la Juventud se celebrará, si Dios quiere, en Cracovia, y será ya la número 29. Fíjate cómo va pasando el tiempo y cómo continúan estas iniciativas que comenzó el Santo Padre Juan Pablo II en Cracovia, país de Juan Pablo II. O sea que todas las Jornadas Mundiales de la Juventud están unidas al Papa. Además, sabemos que él es patrón. Juan Pablo II fue oficialmente nombrado patrón de las JMJ.
0: Pero solo, de la que se realizará en Polonia,
1: claro,
0: sino de todas
1: ellas.
0: Por cierto, ¿es la primera vez que se va a realizar en Polonia?
1: No. Ya se realizó en Częstochowa y parece que fue una jornada que hizo muchísimo bien. Luego hablaremos un poquito de esto, especialmente a personas del este, de países del este, que era muy difícil acudir a encuentros internacionales, juntarse muchos cristianos entre ellos, porque recordemos que acababan de salir, ¿no? Estaban todavía viviendo el comunismo. Entonces hizo mucho bien y por eso ahora se quiere fomentar también que muchas personas del este acudan a Cracovia en el 2016.
0: Maravilloso. Claro que el que sea en Polonia significa también que tiene un lema. Todas las jornadas tienen un lema. Y esta vez el Papa Francisco ha pensado un sistema muy bonito para las próximas jornadas mundiales de la juventud. Casi no me sale el nombre. Explícanos cuál es este.
1: El lema es: bienaventurados los misericordiosos, porque ellos alcanzarán misericordia. El Papa quiere ir siguiendo las bienaventuranzas, pero claro, ¿cómo no elegir esta bienaventuranza para una JMJ en Polonia? Sabemos que está totalmente ligado al mensaje que Jesús dio a Santa Faustina Kowalska, y también este mensaje de la misericordia completamente ligado a la figura de Juan Pablo II. Entonces, vamos, todo se une. Yo creo que de todas las bienaventuranzas era imposible que no eligieran esta. Para esta jornada en Cracovia. Yo creo, hermana, que para los polacos es una alegría enorme, por muchos motivos, lo que te digo, por muchos motivos, tener una JMJ allí en su país. Pero claro, el hecho de que sea en Polonia, a nosotros, los de habla hispana, nos presenta un problema bastante serio.
0: ¿Saben cuál es? El de la pronunciación. De momento, nuestra compañera María José García no ha sido capaz ni de copiar, o sea, porque tenía miedo de pronunciarlo, el nombre del compositor del himno de la JMJ de Polonia.
1: Ni siquiera me he atrevido a dar el título, porque de verdad para nosotros es impronunciable. Entonces tenemos ese problema. Sabemos que el himno de cada jornada es muy importante. La gente lo sabe antes, es un himno que evidentemente la letra siempre está relacionada con el lema de la jornada y que se repite en muchos de los actos y que para los jóvenes pues es muy importante. Se realiza también por un concurso, o sea, se presentan varios himnos y se escoge uno. Pero claro, esta vez, hermana, este himno
0: está compuesto en polaco.
1: En polaco. Entonces vamos a tener un poco de dificultad. Pero por lo menos, si quieres, podemos irlo. Hace muy poquito que se ha estrenado. Podemos ir escuchándolo y por lo menos la melodía sí la podremos seguir, que no la letra, aunque iremos explicando de qué habla. Vamos a escuchar un poco este himno de la JMJ en Cracovia 2016.

0: verdad que esperamos también pronto la traducción, como se suele hacer, la versión internacional, en la que hay grupos de cada país que, o de cada idioma, que van traduciendo.
1: Eso depende un poco de la conferencia episcopal de cada país, ¿sabes? Ajá. Que pide, porque incluso hay conferencias episcopales que traducen todo el himno y lo hacen en su propio idioma, todo entero, aunque siempre se hace una versión internacional. Exacto. Que tiene un trocito en inglés, un trocito en francés, italiano, polaco en esta ocasión. Pero bueno, hermana, ya ves que aprendérselo es de nota para los valientes, que sepan que tienen ya, claro, en la web tienen ya la partitura y, por supuesto, el texto en polaco de este himno. Así que si hay algún valiente que quiere empezar...
0: O algún polaco que nos esté escuchando.
1: Ah, no, claro. ¿Por qué? Yo creo que los polacos ya, hermana, los polacos ya lo tienen.
0: Polacos que han emigrado a otros lugares o que están en América, y qué bonito que ellos puedan desde allí también unirse a este proyecto que va a hacer tanto bien y va a evangelizar pues toda una nación. ¿De qué habla este himno de la Jornada Mundial
1: en Cracovia? Pues si quieres, vamos a contártelo mientras ponemos algún trocito más del himno. Mira, el mismo compositor y autor decía que él, para escribirlo, buscó inspiración en la Biblia, en la Escritura, y que eso le llevó a componer el himno, que empieza con las palabras, él lo cuenta, del Salmo 121, que siembran en nuestros corazones la paz y la certeza de que nuestro Señor misericordioso vela sobre nosotros y que cumplirá su promesa de acompañar al ser humano desde ahora y por siempre. O sea que el compositor quería que desde la primera estrofa quedara claro que Dios es misericordioso con nosotros, que Dios está con nosotros, que Dios nos acompaña ya desde la primera estrofa del texto de esta canción. Y después, en la segunda estrofa, el compositor habla de la parábola, nos recuerda la parábola de la oveja perdida.
0: De San Lucas, capítulo 15. Y esto nos da una esperanza. Imagínate tantos jóvenes. Yo estuve en Polonia, he tenido la suerte de la providencia de Dios, el regalo de poder ir a Polonia dos veces, una cuando todavía era la Polonia comunista y otra pues hace pocos años, y de conocer Cracovia y este santuario de la Divina Misericordia, donde me acordé mucho de ti y de los oyentes, de verdad. Pues en esta parábola, si ustedes la recuerdan o la vuelven a leer, es San Lucas capítulo 15, la oveja perdida. Jesús nos asegura que la conversión de un pecador lleva al cielo una gran alegría. Y bueno, en este himno se nos recuerda que por medio de su muerte en la cruz, Jesús nos ha dado esa realidad de alcanzar una vida totalmente nueva.
1: Y en el estribillo, pues claro, como no podía ser de otra manera, se nombra el lema de la jornada. Dice el estribillo: bienaventurados los misericordiosos, porque ellos alcanzarán misericordia. Siempre suele ser así, que te has dado cuenta en la mayoría, quizá no tanto en las del principio, en las primeras, pero luego casi siempre en el estribillo aparece el lema, claro, o algo relacionado con el lema de la jornada. Entonces, hermana, ¿qué decía el compositor? Pues que él lo que quería era, en este himno, dar esperanza, que fuera una invitación a que todos viviéramos esperanzados, confiados en que Dios nos ama, en que Dios es misericordioso, y esta esperanza que en realidad nace de saber que Cristo ha resucitado y que vela, ¿no? Como dice la canción, que vela por nosotros. Vamos a esperar a la traducción, será un poco más fácil, pero yo creo que a mí me ha gustado mucho, sobre todo como ayer la estuve escuchando varias veces y ya me quedé un poquito con la melodía. ¿Te has fijado que no es tan
0: difícil?
1: No, y no es tan movida, es un poco distinta de,
0: sí,
1: de
0: algo
1: las
0: más
1: últimas.
0: Profundo.
1: ¿Verdad? ¿Lo has notado?
0: Es que no tenemos que pensar en la historia de Polonia, en la hondura de los sentimientos religiosos y patrióticos del pueblo polaco. Antes lo dijiste muy bien, por muchas razones Polonia se alegra profundamente de que la jornada sea allí. Y el Papa Francisco,
1: claro, yo creo que
0: lo ha elegido él, claro, ¿cierto? Entonces debe tener razones muy grandes, y no hablemos del cardenal Jiwicz, que no veas tú la alegría y cómo lo debe estar preparando, pienso, con todo el pueblo polaco.

0: Es Maná, yo creo que Juan Pablo II la canta ya desde el cielo. Ah, estoy no segura dudes. Que ya se la sabe, y la canta desde el cielo.
1: No olvidemos que San Juan Pablo II, al que dedicamos este programa, como siempre, todos tus en NSE, nació en Wadowice, justamente una ciudad polaca cerquita de Varsovia, y estando él en una de esas 9 veces en que visitó su país natal, siendo papa, decía: aquí, en esta tierra nací. Aquí en Cracovia, precisamente donde va a ser la jornada, pasé gran parte de mi vida.
0: Aquí también, decía el papa, sentí la vocación al sacerdocio. Aquí, en la catedral de Wawel, fui consagrado obispo. Hermana, estas visitas del papa fueron muy emocionantes. La gente se volcó muchísimo con él, especialmente la primera visita era en el año 79.
1: Al año siguiente de su nombramiento.
0: De su elección como papa. Y fue muy bonito. Él buscó, por supuesto, como siempre lo hacía, pero quizá especialmente en Polonia, encontrarse con los jóvenes. Piensa que él siempre había trabajado
1: con jóvenes,
0: claro,
1: cierto,
0: con jóvenes cuando estaba allí. Entonces, los jóvenes le conocían y él conocía a los jóvenes, lo que necesitaban los jóvenes polacos, y él buscó siempre encontrarse. Bueno, decimos con los polacos, pero en realidad buscó encontrarse con todos los jóvenes del mundo. Y yo anoté aquí porque quería recordarlo que el día ya de la inauguración de su pontificado, la primera vez que aparecía en la ventana del Palacio Apostólico en el rezo del Ángelus, él habló a los jóvenes, pero de una manera muy fuerte, diciéndoles: vosotros sois el futuro del mundo, vosotros sois la esperanza de la Iglesia, vosotros sois mi esperanza. O sea, esto en la primera, o sea, él quiso desde el primer momento tener esa unión que tuvo hasta el final, hasta que él era muy mayor. Y que además era muy chocante, porque ver al final del pontificado a una persona tan enferma, tan mayor, que le costaba tanto hablar, y en cambio, qué conexión tenía, sí, tan fuerte con personas, incluso personas muy jóvenes, que acudían a los encuentros con él. Una relación entre el Papa Juan Pablo II y los jóvenes muy bonita, de mutuo cariño, hasta el último segundo de su vida, donde los jóvenes, recuerdas que fueron a rezar,
1: tanto a los pies de su ventana, y él también pronunció aquellas palabras: yo siempre os he buscado y ahora venís vosotros a mí,
0: o sea, fue hasta desde el principio hasta el último segundo del pontificado.
1: No olvidemos que él vivió su juventud justamente en Polonia con una gran intensidad, tuvo que sufrir mucho. Y por eso comprende profundamente a los jóvenes, a los que a lo mejor no encuentran trabajo, a los que se encuentran sin una certeza, que no encuentran su camino, y desde el cielo pienso que va a ser esto un bombardeo de gracias, ¿verdad?
0: Totalmente. Hermana, vamos a recordar que las jornadas vienen ya del año 1985, en ese encuentro mundial de jóvenes con motivo del Año Internacional de la Juventud en Roma. El Papa escribió una carta apostólica a los jóvenes y a las jóvenes del mundo y anunció la institución de la Jornada Mundial de la Juventud con gran susto por parte de sus colaboradores
1: que
0: habían organizado una vez, y que cuando les dijeron, después de haber quedado medio muertos todos por la organización, que esto iba a ser algo ya
1: fijo,
0: pues en principio tuvieron un poco de susto, pero también con gran alegría, por supuesto. En esa ocasión fueron 350.000 jóvenes los que llegaron a Roma desde todos los lugares del mundo, y luego ya comenzó este cambio que hay entre las jornadas que se celebran en Roma, que son, digamos, iba a decir menos importantes, pero no,
1: no
0: son menos importantes, menos multitudinarias.
1: Correcto, claro.
0: Y las jornadas internacionales, que son las que conocemos más. La primera internacional, justamente el Papa quiso que fuera en América. Fue en Buenos Aires, y si quieres vamos a escuchar, porque este sí lo entendemos perfecto, un trocito del himno de la jornada, en esta jornada en Argentina en el año 87. Que quizá, hermana, es uno de los himnos, claro, por ser de los primeros, es uno de los himnos menos conocidos. Yo creo que conforme han ido avanzando, cada vez los himnos los conocemos más. Por eso creo que es bonito recordar este, porque quizá este no suene tanto, sí a los argentinos, pero a lo mejor no a todas las personas que nos escuchan.

0: Y esto me recuerda también la bandera de Argentina, celeste, blanca y celeste con el sol en medio, ¿no? Es una manera también de estar sanamente orgullosos de una patria que ha sido católica, ¿no? En sus valores y que lo quiere seguir siendo. Entonces, es muy bonito que los jóvenes se unan y se entusiasmen de una manera que no es como en rebeldía contra nadie, sino totalmente constructiva.
1: Hermana, ¿qué te parece si cambiamos un poco el orden del programa? Porque creo que estamos ya, hemos hablado, no sé, siempre hablamos demasiado en este programa, no sé qué pasa.
0: Yo creo que es que queremos mucho con Pablo II.
1: ¿Qué te parece si rezamos ahora con nuestros oyentes? Yo creo que desde ya, por los jóvenes que van a acudir a la Jornada Mundial de la Juventud, es muy bonito porque es un semillero de verdad de vocaciones. Muchos descubren su vocación en una JMJ, muchos se reconcilian con la Iglesia, muchos jóvenes descubren una Iglesia que no imaginaban, quizá tenían prejuicios, y muchos jóvenes han dado testimonio de cómo ver este encuentro de alegría les ha hecho tener otra visión,
0: por supuesto,
1: una visión mucho más real
0: de
1: lo que es la Iglesia.
0: El Papa espera grandes cosas de cada uno. Entonces, el joven, yo creo que se encuentra comprendido, ¿no? Porque cada uno ha nacido para algo muy grande y en estas jornadas se palpa esto.
1: Pues si quieres vamos a rezar también por las personas que lo están organizando. Te cuento algo que me gustó mucho, algo que es muy bonito. ¿Sabes que desde ya hay delegaciones de diferentes diócesis que están están yendo a Cracovia, a Polonia, para intentar entre todos ayudarse, organizarlo lo mejor posible? Es algo muy bonito porque, claro, nosotros es una parte que no vivimos, no vemos ya el resultado.
0: Además, más de un año antes,
1: exacto,
0: todo lo que supone.
1: Todo lo que supone, claro. Entonces, es muy bonito ver cómo es una cosa también que hace
0: entre todos,
1: que claro, se hace que unión. Sí. Claro, la experiencia que han tenido países que ya la han celebrado, entonces, entre todos se está intentando para que la organización pues sea lo mejor posible. Uh-huh. Es algo, me pareció un detalle, un gesto
0: precioso.
1: Bonito también. Sí,
0: ya lo creo, de unión, de encuentro, son lo que son estas jornadas. Vamos a rezar juntos, si os parece bien, esta oración a San Juan Pablo II, que dice: oh San Juan Pablo, desde la ventana del cielo, danos tu bendición. Bendice a la Iglesia que tú has amado, servido y guiado, animándola a caminar con coraje por los senderos del mundo para llevar a Jesús a todos y a todos a Jesús.
1: Bendice a los jóvenes que han sido tu gran pasión. Concédeles volver a soñar, volver a mirar hacia lo alto para encontrar la luz que ilumina los caminos de la vida en la tierra.
0: Bendice a las familias, bendice a cada familia. Tú advertiste el asalto de Satanás contra esta preciosa e indispensable chispita del cielo que Dios encendió sobre la tierra y que es la familia. San Juan Pablo, con tu oración, protege a las familias y a cada vida que brota en la familia.
1: Ruega por el mundo entero, todavía marcado por tensiones, guerras e injusticias. Tú te opusiste a la guerra invocando el diálogo y sembrando el amor. Ruega por nosotros para que seamos incansables sembradores de paz.
0: Oh San Juan Pablo, desde la ventana del cielo, donde te vemos junto a María, haz descender sobre todos nosotros la bendición de Dios. Amén.

0: Bueno, María José, nuestros oyentes que quieran saber más sobre la JMJ de Cracovia o, bueno, eso, aprenderse el himno en polaco o que quieren apuntarse, a lo mejor como voluntarios desde ya, no lo sé.
1: Claro.
0: Hay muchas posibilidades de hacerse presente, incluso a lo mejor a distancia, de poder ayudar de alguna manera. ¿Cómo lo tienen que hacer?
1: Mira, totalmente. La página web ya está activa. Pueden buscar la página web de Krakow 2016, Cracovia 2016. Y luego también buscar información en sus diócesis, porque cada diócesis se prepara también,
0: claro, con
1: con
0: tiempo.
1: Los jóvenes, con tiempo para... Entonces, hay muchas iniciativas que ya están comenzando a funcionar. Por ejemplo, una maravillosa que ojalá en otro programa tengamos tiempo de explicar, para ayudar a jóvenes sin recursos a que puedan asistir a la
0: Sobre todo jóvenes,
1: JMJ.
0: como tú decías, de Europa del Este.
1: Del Este,
0: imagínate,
1: sí.
0: De todos estos países que antes fueron comunistas, jóvenes que a lo mejor no han salido nunca de su país, y que para ellos sería abrir el horizonte,
1: y
0: de
1: sobre
0: verdad.
1: Todo que puedan tener una experiencia de fe vivida en comunidad,
0: Claro,
1: internacional, con
0: totalmente.
1: otros jóvenes. Es para ellos algo muy bueno. Entonces, ya están funcionando muchas iniciativas y pueden seguirlas a través de la página oficial de la JMJ en Cracovia y también a través de Facebook, ¿eh? Ellos han creado también una página de Facebook que está ya caminando. Y iremos también aquí en el programa, por supuesto, pues dando las novedades que vayan surgiendo. De momento, este himno que ha ganado este compositor de nombre impronunciable para nosotros.
0: Eso, para nosotros.
1: Para nosotros.
0: ¿Y qué tal si nos despedimos en polaco hoy? Porque ya hay
1: ¿eso
0: que
1: tú?
0: Empezar. No, no, tienes que aprender hoy
1: a, ver.
0: A decir adiós. Do widzenia.
1: ¿Do widzenia?
0: Pues do widzenia. Adiós.

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0: programa de hoy, el presidente de Chile, José Antonio Kast, llega a las zonas declaradas en estado de catástrofe tras las intensas lluvias por el fenómeno del Niño y coordina con las autoridades locales la evacuación de la gente que vive en zonas de alto riesgo. Cáritas atiende con alimentos y abrigo a los damnificados por las lluvias. La Coordinadora Nacional de Riesgos y Emergencias de la entidad nos da su perspectiva de la catástrofe. Inicia en Estados Unidos el juicio a la empresa Meta, propietaria de Instagram y Facebook, acusada de daños a la salud mental de los niños a través de redes sociales. Los fiscales buscarán una millonaria sanción económica y el proceso incluye al fundador Mark Zuckerberg entre los testimonios. Ante la visita del Papa León a Perú en noviembre, profundizamos en la creciente población migrante de otros países de Latinoamérica que esta nación acoge, pero que a la vez genera desafíos al gobierno. En su catequesis pública de cada miércoles, León XIV señala que si bien el Concilio Vaticano II prioriza el canto gregoriano en la Santa Misa, no excluye otros géneros de música sacra. Hola amigos, qué gusto saludarlos como siempre en su programa de noticias con enfoque católico EWTN Noticias. Soy Eddie Rodríguez Morel. Natalie no estará con nosotros el día de hoy. Iniciamos las noticias en Chile, en emergencia por aluviones y derrumbes causados por fuertes lluvias en el norte. Hasta Antofagasta llegó este miércoles el presidente José Antonio Kast para evaluar la situación en el terreno. En rueda de prensa, junto a las autoridades, señaló las medidas para los damnificados como albergues que llegaron a acoger a unas 1,000 víctimas. Una de las zonas más golpeadas es la provincia de Tocopilla, decretada en estado de catástrofe. Escuchemos.
1: Catherine, cuéntanos, ¿cuál es la gravedad de la emergencia hasta el momento en el norte de Chile?
2: Si nos concentramos en lo que fue ayer, la región, principalmente la región de Antofagasta, es una situación muy compleja. Ustedes saben que estamos con este fenómeno del Niño, niña, que provoca precipitaciones intensas, muy fuertes, en periodos muy cortos. El norte de nuestro país es de desierto. Entonces, llueve lo que debía llover en años, en meses. Yo lo llovió en poco tiempo, en un día. Y eso provoca deslizamiento, lo que provocó fueron aluviones, lo que hace que corra, se desprenda del cerro tierra, roca y baje hacia la ciudad. Afortunadamente se dieron las alertas de emergencia fueron oportunas, entonces no estamos hablando hoy día hay una persona fallecida. Y para la magnitud del evento, hay más de 1,000 personas albergadas, más de 500 personas damnificadas. Hay una respuesta desde el Estado oportuna. Se logra evacuar, salir y otorgar protección a las personas. Pero igual es de gravedad porque tenemos ciudades aisladas. Hay cortes de camino y eso también hace que las personas tengan mayor vulnerabilidad. No solamente es el norte, también lo tenemos en el sur. Con inundaciones, donde la familia también ha perdido viviendas, sobre todo siembras, la agricultura se ve afectada. Entonces tú ves que es una situación muy compleja de daño a viviendas, daño a la infraestructura crítica, caminos, cortes de agua, de luz, y sobre todo de lo que uno vive, de la agricultura, en una zona agrícola, y eso también se ve, una zona turística, el norte de nuestro país es muy turístico, entonces también eso se ve muy, muy afectado.
1: ¿Cáritas ya está presente ahí en la zona de desastre o se están preparando para salir?
2: Sí, nos estamos preparando ya para ver cómo, si es que se requiere desde la nacional, yo soy del equipo nacional, ir hasta la zona, pero sí, ya hay un equipo que es del equipo de la región y que están ahí acompañando a la familia. Lo mismo en la zona de Iquique, que también se ven un poco más afectados, Tarapacá, que es otra de las zonas donde está la región afectada, Coquimbo, ellos ya están en terreno hace mucho tiempo, están entregando alimentación permanentemente, agua también ha sido algo de los elementos que nos han solicitado y que dijeron, son las tres cosas que hemos estado entregando, abrigo, y si hay equipos en territorio, pero en este donde fue la luz ayer, estamos todavía evaluando, pero sí estamos monitoreando y viendo y en qué momento es más factible. Uno siempre tiene que evaluar eso, que no provocar otro desastre o otra emergencia si no tenemos las condiciones para ello. Hoy día están los primeros respondedores.
1: Estimada Catherine, muchas gracias por todo lo que nos has contado.
2: Agradecerte a ti este espacio, invitar a todos. Hoy día se conmemora el Día de los Trabajadores Humanitarios, así que aprovecho esta instancia para darle un saludo a todos quienes trabajamos en el ámbito humanitario, saludarles y desearles que tengan un muy bonito día Y invitarlos también a quienes estamos en territorios con mayor exposición a riesgo, a prepararnos, a cuidar nuestra casa común, como decía el Papa Francisco.
0: Desplegando ayuda humanitaria también está la Iglesia en Chile. La organización Cáritas nos da su perspectiva de la situación. Abel Camasque entrevistó a Catherine Mella, coordinadora nacional de riesgos y emergencias de la entidad en Chile. Veamos.
3: En términos generales, toda la infraestructura sanitaria está funcionando con alguna afectación mayor en Tocopilla. En temas de albergues, hubo una ocupación mayor de los albergues en Tocopilla y también una ocupación de albergues aquí en la comuna de Antofagasta. Y sí decir que de estas tragedias podemos aprender hacia adelante. Hay muchas situaciones que se pueden ir proyectando para tener un plan maestro, por ejemplo, en situaciones de aguas lluvia, en temas de construcción de viviendas. También hemos llegado a un acuerdo de que tenemos que trabajar en que las personas que se han instalado en zonas de alto riesgo tienen que abandonar esas zonas. El Estado tiene una gran superficie de terrenos donde tenemos que ver cómo enfrentamos el futuro del crecimiento de la región por la gran inversión minera y también buscar soluciones habitacionales definitivas.
0: Por otro lado, este martes inició el juicio a Meta Platform, propietario de Instagram y Facebook, acusado ante un tribunal federal de California por daños a los niños a través de las redes sociales, informa Associated Press. Los fiscales generales de California, Colorado, Kentucky y Nueva Jersey buscan una sanción económica de alrededor de 1,4 billones de dólares, además de cambios en Facebook e Instagram. La demanda acusa al gigante de las redes sociales de contribuir a la crisis de la salud mental juvenil al diseñar, en forma deliberada, funciones que generan adicción en los niños a sus plataformas. Además, argumenta que Meta recopila datos de menores de 13 años sin el consentimiento de sus padres. La empresa fundada por Mark Zuckerberg en un comunicado respondió que están orgullosos de su historial en la protección de los adolescentes en sus plataformas y que lo demostrarán en el tribunal. Se prevé que el proceso dure entre 6 y 8 semanas e incluirá el testimonio del director ejecutivo de Meta, Mark Zuckerberg. Fuera de la corte, padres de familia de supuestas víctimas protestaban contra Meta antes del juicio. Escuchemos.
4: Tenía casi 16 años cuando se quitó la vida tras un encuentro de 5 horas con un delincuente adulto que se hacía pasar por una joven y bella mujer. Era de Costa de Marfil. Lo llaman suicidio espontáneo. Yo lo llamo por su nombre, el resultado previsible de un sistema que protege a las corporaciones en lugar de a los niños.

0: y luego en ansiedad, de la que no podía escapar.
1: Faltan 79 días para que el Papa León XIV llegue a Latinoamérica y vamos conociendo más de la realidad que encontrará en Uruguay, Argentina y Perú, situaciones en las que el Santo Padre se involucrará con encuentros y mensajes. En la siguiente entrevista conoceremos más sobre una circunstancia crítica en Perú de mucho interés para el Papa.
2: El Papa León XIV visitará el Perú entre el 11 y 17 de noviembre, luego de su gira en Argentina y Uruguay. Con esa expectativa ponemos la mirada en una realidad que el pontífice conoce de cerca, la situación de los migrantes. Durante sus años en el norte de nuestro país, cuando era obispo de Chiclayo, impulsó una serie de acciones en favor de las comunidades más vulnerables, tal como lo hace también Cáritas, que maneja datos actualizados sobre migrantes en esta nación. Para saber más sobre la situación que el Santo Padre encontrará, estamos conectados con Yeri Cornejo, coordinadora del Programa Humanitario Europana de Cáritas del Perú. Yeri Cornejo, bienvenida a EWTN Noticias. ¿De qué países provienen los migrantes que buscan un futuro en el Perú?
3: Mayormente es población migrante venezolana, en su mayoría, casi el 80%, y el resto es población ecuatoriana y población colombiana. En menos cantidades tenemos población de otros países, pero la mayoría tenemos en esos tres países las que estamos atendiendo, la población que migra a nuestro país.
2: ¿Y cuáles son las características de esta población en cuanto a su perfil de edad, de educación y sus principales necesidades?
3: Claro, tuvimos varias, con respecto a la población venezolana, la primera llegada en el 2018-2019 era población migrante con estudios superiores, profesionales, que habían tenido que retirarse de su país por el problema social. Luego hubieron otras migraciones ya de personas profesionales de segundo, técnicos, y al final hemos tenido también poblaciones de las zonas más rurales del país de Venezuela que también han migrado al finalizar. Pero toda la población venezolana viene con por lo menos el bachillerato, estudios de bachillerato. Y en otras personas tienen una o dos carreras profesionales, ¿no? Esa es la población que se ha atendido. En cuanto a la población colombiana y ecuatoriana, tenemos población que es ya con diferentes niveles de estudio, ¿no? Profesionales algunos, pero el mayor número es población que tiene secundaria completa.
2: Y teniendo en cuenta este perfil que nos comenta, ¿qué tipo de apoyo está brindando desde Cáritas?
3: Bueno, nosotros lo que apoyamos, lo que estamos apoyando es todo lo que es la parte de regularización, información sobre todo para la población, porque mucha de la población migrante de nuestro país, que ingresa a nuestro país, no conoce los procesos de inserción, de cómo regularizar su situación en el país, aunque también tenemos que saber que desde el año 2023 se cerraron las inscripciones, la regularización para la población migrante venezolana, sobre todo. La población ecuatoriana y colombiana, ellos por el pacto andino, ellos sí pueden tener una permanencia de mayor estadía en Perú sin necesidad de tener una regularización, ¿no?
2: Precisamente comentando sobre la población venezolana, hay información policial y de prensa que asocia la delincuencia con migrantes venezolanos principalmente. ¿Qué puede decir usted al respecto?
3: Mira, sabemos, creo que no podemos cerrar esto, que hay mucha población migrante venezolana y colombiana y ecuatoriana también que han migrado, que forman parte de la delincuencia. Pero como dice el Papa, la delincuencia no tiene fronteras, la delincuencia es delincuencia, no tiene nacionalidad la delincuencia. El delincuente es delincuente en cualquier país, pero el mayor porcentaje de la población venezolana que ha venido a nuestro país es población que realmente quiere salir adelante, que quiere surgir, que quiere trabajar. Tenemos 1,5 millones de población migrante en el Perú, y la población que delinque será el 1%, según las estadísticas que presenta el Ministerio de Justicia.
2: Qué importante recordar las palabras del Papa León XIV, quien conoce muy de cerca esta realidad por su labor pastoral de acogida y el impulso que hizo también en comedores populares y entre otros. ¿Qué más sabe sobre las obras que hizo en favor de los migrantes y el significado para ustedes de que ahora regrese como Papa y encuentre aún esta realidad?

0: Bueno, para nosotros es una como Cáritas y como la iglesia peruana, creo, para nosotros la presencia de nuestro pastor en el Perú nos va a dar mucho, es un tema de reconciliación. Lo que el Papa hizo en Chiclayo, él mismo entregaba los kits de apoyo cuando la población migrante venía caminando, él mismo entregando estos kits que los trabajábamos con las diócesis de Chiclayo, él mismo se comprometía a atender a esta población migrante que pasaba por Chiclayo caminando, muchos caminantes que venían del sur, del norte de nuestro país y venían hacia Lima o se iban con destino a Chile, a Bolivia o a Brasil. Él mismo era el que atendía a la población, entonces él conoce muy de cerca la problemática que ha tenido nuestro país. Va a encontrar a una población, si bien es cierto, ya no va a encontrar a población migrante caminando, sin embargo, sí va a seguir encontrando población que no se ha insertado en nuestro país por problemas de la regularización. Mucha población migrante todavía en calidad de calle, en situación de calle, mucha población migrante que tiene que estar trabajando de manera informal porque no puede regularizar su situación. Muchos niños que yendo a la escuela, y ahorita estamos teniendo un gran problema, que muchos niños que van a la escuela asisten al colegio, los padres se esmeran por enviar a los niños al colegio y estos no tienen un código de matrícula. Entonces, por más que el niño asista a la escuela, no va a poder tener no va a poder tener un certificado que le asegure que ha seguido los estudios y que posteriormente pueda hacer un estudio superior, ¿no? Eso es lo que va a encontrar el Santo Padre, una población migrante que todavía no tiene unos derechos bien establecidos en nuestro país.
1: Yeri Cornejo, muchas gracias por acompañarnos y por ayudarnos a conocer esta realidad que viven tantos hermanos migrantes en nuestro país, sin duda. La próxima visita del Papa León XIV será también una oportunidad para volver la mirada hacia ellos. Gracias por haber estado con nosotros en EWTN Noticias.
0: Muchísimas gracias a ustedes por siempre estar presentes en este tema tan, tan importante que también es el de la migración.
2: Hacemos una pausa y al volver. En su catequesis pública de cada miércoles, León XIV señala que si bien el Concilio Vaticano II prioriza el canto gregoriano en la Santa Misa, no excluye otros géneros de música sacra. Además, cientos de miles de peregrinos en Brasil acampan durante 10 días para participar en la romería de Nuestra Señora de la Abadía. Regresamos con más noticias con Enfoque Católico.

El Papa León sigue predicando las catequesis sobre el documento del Concilio Vaticano II dedicado a la liturgia. Y atención, hoy reflexionó sobre la música. ¿Qué tipo de música se acepta en misa y cuál no? Vamos hasta la Santa Sede con nuestro corresponsal Javier Romero.

0: Sobre qué tipo de música se acepta en misa, el Papa se remite al Concilio Vaticano II.
1: El Concilio atribuye, pues,
2: El concilio da mucho valor al canto gregoriano, pero no excluye de las celebraciones otros géneros de música sacra.
0: Con respecto a qué instrumentos se tocan en la iglesia, el Concilio Vaticano II dedica mucha atención al órgano, pero no solo.
2: El uso de otros instrumentos está permitido siempre y cuando sean aptos para el uso sacro o se puedan adaptar, sean acordes a la dignidad del templo y favorezcan de verdad la edificación de los fieles.
0: En el documento del Concilio Vaticano II sobre la liturgia también se habla sobre la llamada inculturación, el adaptarse a los usos locales.
2: Se subraya en particular en relación con las tradiciones musicales de distintas culturas la importancia de tomarlas seriamente en consideración como parte de la vida religiosa y social de las personas.
0: El Papa también señaló que la música sacra no es un mero adorno, sino que forma parte de la acción litúrgica. En Roma, Javier Romero, EWTN Noticias.
3: Por otro lado, del 5 al 15 de agosto, cientos de miles de peregrinos llegaron al poblado de Muquem, en el estado de Goiás, Brasil, para participar en la romería de Nuestra Señora de la Abadía, considerada por el santuario como la mayor romería con campamento del mundo. Nuestra corresponsal Natalia Queiroz nos muestra.
4: Mes de janeiro. En enero mi esposo cayó cuando llevaba a nuestro hijo, que tenía apenas 2 meses, y el niño se fracturó el fémur. Me encomendé a Nuestra Señora de la Abadía para que no fuera necesario operarlo. Gracias a Dios y a mi madrecita, Nuestra Señora de la Abadía, mi hijo está bien. Todo honor y gloria a Dios y a Nuestra Señora de la Abadía.
5: Testimonios como el de Aparecida llevan cada año a miles de peregrinos hasta Muquem. Alrededor del santuario surge una ciudad temporal de carpes. Según el rector, entre 55 mil y 60 mil personas permanecen acampadas durante la romería, participando en las celebraciones y compartiendo la experiencia con sus familias. Nonó Correia participa en la romería desde hace 28 años. Esta vez, acampó junto con unas 40 personas entre familiares y amigos.
6: Somos todos católicos devotos.
7: Todos somos católicos y devotos de Nuestra Señora, por eso estamos aquí reunidos con toda la familia, cuñados, primos, sobrinos y algunos amigos.
5: La advocación de Nuestra Señora de la Abadía tiene origen en Portugal. Su nombre está relacionado con el monasterio donde surgió la devoción, dirigido por un abad. La imagen representa la asunción de la Virgen María al cielo. Una de las tradiciones cuenta que la imagen llegó a Muquem en 1748, llevada por el portugués Antonio Antunes de Carvalho como cumplimiento de una promesa. Los días anteriores a la apertura, una imagen peregrina es llevada desde Muquem hasta Niquelândia para un triduo de preparación. Después de la misa de apertura del 5 de agosto, comienza un camino de regreso. Los fieles recorren durante la noche aproximadamente 45 kilómetros hasta el santuario. La llegada ocurre al amanecer del día siguiente. Aparecida también completó este recorrido para agradecer por la recuperación de su hijo.
4: Hacía más de 13 años que no venía caminando desde Niquelândia hasta Muquem. Gracias a Dios y a mi madrecita Nuestra Señora de la Abadía, logré completar los 45 kilómetros. Gratitud.
5: El padre Eric Jason regresa todos los años a Muquem. Fue durante una romería cuando sintió con más fuerza su vocación.
7: Fue aquí donde el llamado al sacerdocio tocó con más fuerza mi corazón. Tengo la certeza de que fue por intercesión de Nuestra Señora de la Abadía. Por eso es una alegría inmensa estar aquí, celebrar y entregar mi sacerdocio por amor a Cristo, a la Iglesia y por mi gran devoción a Nuestra Señora.
5: Durante los días de la romería, hay hasta 6 misas diarias, además de confesiones, procesiones penitenciales, rosarios, novena y adoración eucarística. Este año, más de 100 sacerdotes ayudaron a celebrar las misas, escuchar confesiones y visitar las familias acampadas. Del 7 al 14 de agosto, el Cerco de Jericó mantuvo 7 días de oración y adoración ante el Santísimo Sacramento. Otra tradición es la subida penitencial al Morro de la Cruz. Antes del amanecer, los peregrinos recorren un sendero entre la vegetación hasta el lugar donde se celebra la misa.
8: La palabra de Dios.
7: En la palabra de Dios, el monte es un lugar privilegiado de encuentro con lo sagrado. El mismo Jesús subía al monte para orar y estar en intimidad con el Padre. El sacrificio de los peregrinos al subir este cerro, desde donde tenemos una vista privilegiada de todo el santuario y de toda la romería de Nuestra Señora de la Abadía de Moquém, es realmente un privilegio, un don de Dios.
5: La programación también incluye una vigilia durante toda la noche y la llegada de los ciclistas, jinetes y comitivas. El 14 de agosto, víspera de la fiesta, la imagen de Nuestra Señora es coronada.
7: El objetivo de la peregrinación de los ciclistas es pedalear rumbo a la casa de la madre y llevar también ese espíritu deportivo, de mente y cuerpo sanos.
5: El punto culminante ocurre el 15 de agosto, solemnidad de la Asunción de la Virgen María y día de Nuestra Señora de la Abadía. Después de las misas, bautismos, matrimonios y la consagración de los fieles, la imagen sale en procesión por un recorrido de casi 3,5 kilómetros.
7: Casi 3,5 kilómetros de caminata, de experiencia de fe, de marcha, como soldados de Cristo, bajo la mirada y la protección de Nuestra Señora de la Abadía.
5: Según el rector, el movimiento total de personas durante la romería superó las 600,000. Tras la misa de despedida, las familias desmontan las carpas y regresan a sus hogares. La ciudad temporal desaparece hasta el año siguiente, pero permanece una devoción que se transmite de generación en generación desde hace 278 años. Natalia Queiroz, EWTN Noticias.
3: Y eso es todo por hoy, amigos. Gracias por haber estado con nosotros. 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Hasta entonces.

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Bien, como les decía, el ángel de la Amazonía, bueno, falleció esta conocida misionera segoviana española, María del Sagrario Sanz, que ha pasado 60 años de labor misionera en Loreto. En esta congregación, la religiosa dedicó más de la mitad de su vida al cuidado de los enfermos y a mejorar el nivel de la salud de los pueblos indígenas y ribereños de la provincia de Datem de Marañón, en Loreto. Fallecía a los 96 años de edad el pasado 26 de octubre en la ciudad de Lima. La hermana María del Sagrario Sanz, de la Compañía Misionera del Sagrado Corazón de Jesús, había nacido en Segovia, España. Se centró en colaboración, siempre con sus hermanas de congregación, en impulsar la pastoral de salud del vicariato, llevando a término además la obra del Hospital Santa Gema de Yurimaguas. Desde que llegó a la ciudad de San Lorenzo, hace nada menos que 60 años, la hermana misionera se destacó por su trabajo vocacional constante. Visitó todos los poblados encomendados a esa misión, nos recuerda Monseñor Miguel Ángel Cadenas, obispo del Vicariato Apostólico de Iquitos, y sigue diciendo, organizó a los promotores de salud, generó esperanza, acompañó a los moribundos. Esta hermana contagiaba la alegría de los niños. Enfermeras y doctores saben muy bien de su dedicación y buen hacer. La religiosa también participó activamente en la creación de la primera posta de salud en la ciudad de San Lorenzo, destacándose en su misión por su trabajo constante, una ardua labor que fue reconocida en su momento con el Premio Mujer del Año en San Lorenzo, incluso el Premio por la Paz, otorgado por el Ministerio de la Mujer y Poblaciones Vulnerables. A pesar de que tuvo que vivir en estos 60 largos años muchas epidemias en la Amazonía y afrontó un sinfín de dificultades, nunca perdió la sonrisa, destaca Monseñor Cadenas. Para ella lo fundamental era defender a su gente. Todo ello se sustentaba en su vida de oración y entrega incondicional a Dios. Dios ha pasado por San Lorenzo a través de ella, hasta las benditas manos de Dios, hermana Sagrario, le dice el obispo despidiéndose, ¿no?, de una forma muy bonita y muy agradecida. En esta vida misionera que, sin llamar la atención del mundo, ha hecho tanto bien y termina deseándole descansa en paz.

Nos vamos a Polonia, uno de estos países muy misioneros porque son muy católicos. En la colina de Jasna Góra, que acoge el santuario de la Virgen de Częstochowa, patrona de Polonia, tendrá lugar la vigilia anual de la Pontificia Unión Misional del país, un momento especial para celebrar el aniversario número 150 del nacimiento de Paolo Manna, fundador de esta Unión Misional Pontificia, una preciosa iniciativa, como ven, ya desde hace 150 años, pero con una gran vitalidad que sigue haciendo el bien a nivel mundial. El santuario mariano de Jasna Góra ha sido siempre un lugar de oración y encuentro para las comunidades misioneras de Polonia. Ha sido también el centro de la celebración nacional con motivo de la beatificación de una gran mujer francesa, Paulina Jarricot. Otra fundadora, ¿no? Fundadora esta vez del Domun. Esto fue en junio y lo volvió a ser con el último Domun en el mes de octubre, celebrado bajo el lema propuesto por el Papa Francisco para todos los países. El lema precioso: seréis mis testigos. Además, sabemos que el santuario de Częstochowa es el lugar de referencia obligado, el santuario más visitado de Polonia para los 1.743 misioneras y misioneros polacos que están presentes en 99 países de los 5 continentes. Una noticia que ahora no tiene nada de alegría es más violencia en el Congo. El Papa Francisco pide oraciones por República Democrática del Congo, donde una guerra no declarada está en marcha en la región fronteriza con Ruanda. El obispo de Butembo, Beni, no duda en afirmar que el terror en este momento no tiene límites. Y dice: asistimos horrorizados a los acontecimientos que siguen ensangrentando la República Democrática del Congo. Expreso mi firme reprobación por el asalto que tuvo lugar en los últimos días de octubre en Maboya, en la provincia de Kivu del Norte, donde fueron asesinadas personas indefensas, entre ellas una monja dedicada a la asistencia sanitaria. Oremos por las víctimas y sus familias, así como por esa comunidad cristiana y los habitantes de esa región que llevan demasiado tiempo extenuados por la violencia. De hecho, el Papa Francisco hacía ya referencia a la masacre que tuvo lugar en el pueblo de Maboya el 20 de octubre. Una guerra, decimos, no declarada, pero que ya está en marcha en la región, fomentada por Ruanda, en concreto por el grupo armado M23, que está sembrando el terror y muerte y vuelve a ser el espectro de la lucha entre Hutus y Tutsis. El obispo de Butembo Meni, que ha hablado antes, Melquisedec Sikuli, llega a decir en su mensaje de condolencias a la población del pueblo de Maboya: faltan palabras, el horror esta vez ha superado con creces el umbral de la tolerancia. Sigue el goteo de asesinatos y abusos por parte de grupos armados presuntamente vinculados a las milicias afiliadas a Ruanda. El de Maboya es solo el último episodio trágico que ha causado 7 muertos, incluida la religiosa de las Hermanitas de Notre Dame, pero no es el único caso y quizás no es el peor. Por eso, Monseñor Paluku no duda en afirmar: la palabra correcta, la que deberíamos usar si realmente quisiéramos hablar de lo que está sucediendo en Kivu, es genocidio. Habló de masacres reales, mujeres embarazadas destrozadas, cosas que no se pueden repetir y mirar dos veces. Son tragedias que vemos todos los días. Se sabe que esta región del país, en torno a los grandes lagos, es rica, atención, en todos los grandes recursos económicos, como son el coltán, con el cual pues se fabrican tantos aparatos y microchips, hasta el petróleo. Y la razón por la que es tan disputada es precisamente por sus riquezas. De hecho, un misionero en la zona da luz sobre lo que está ocurriendo y dice: entre 1996 y 1997 fue la oportunidad adecuada para que Ruanda ajustara cuentas con los Hutus que huyeron de la República Democrática del Congo en 1994,
ahora comienza la masacre del pueblo congoleño y los, podemos decir, las víctimas se convierten en verdugos. La ocupación de sus tierras mediante un auténtico genocidio, para que oremos por el Congo, la República Democrática, esta guerra sin cuartel y que sin ser declarada está causando tantos daños.

Esta vez es una excelente noticia la que nos envían las obras misionales pontificias y viene de Papúa Nueva Guinea. Una nueva catedral en las tierras altas. En octubre de 2022 se inauguró la Catedral de la Santísima Trinidad en la archidiócesis de Mount Hagen, enclavada en las tierras altas del interior de la gran isla de Papúa Nueva Guinea. Una catedral, la primera de la diócesis, que ha tardado 8 años en construirse. Ha sido inaugurada por el cardenal filipino Luis Antonio Tagel, proprefecto del dicasterio para la evangelización, o sea, el dicasterio misionero. La antigua iglesia, que hacía las veces de catedral, se construyó allá en 1963, cuando los católicos en esta isla, Papúa Nueva Guinea, apenas eran unos miles. Hoy, con más de 210.000 católicos y con una asistencia a las celebraciones muy alta, resultaba ya insuficiente. De hecho, la mayor parte de las actividades tenían lugar a cielo abierto, algo no muy práctico en un país tropical en el que llueve como mínimo uno de cada 3 días.

Con esta alegre tonada anunciamos la formación misionera que se está realizando en este año en Madrid, con el nombre de la Beata Paulina Jaricot, una verdadera heroína de la misión, una mujer que siendo una joven burguesa no fue nunca religiosa, ella era laica, y en el siglo XIX, en el que pues, tantos ataques sufría la Iglesia y la fe en Europa, tuvo el valor de desarrollar varios proyectos, lo que estaba a su alcance, lo que su fe le pedía, para poner en marcha ayuda a las misiones de múltiples maneras. Ella fue la inventora del Domum, ella sacó adelante el Rosario Misionero y cuántas iniciativas más. De hecho, el viernes 11 de noviembre es el comienzo de un nuevo ciclo de formación en la misión con el nombre de esta beata Paulina Jaricot, una mujer a imitar. Un ciclo de formación organizado por la Delegación Episcopal de Misiones de Madrid, y lo quiero nombrar porque me parece muy importante que contra la violencia, contra el mal del mundo, contra el egoísmo y la ignorancia, nos formemos, los católicos nos formemos y podamos transmitir nuestra fe, ¿verdad? Incluso a personas muy diferentes. Es lo que se pretende en este año en las obras misionales pontificias, con el ejemplo de sus fundadores y sus jornadas. Una verdadera oportunidad para conocer estas iniciativas acogidas por la Iglesia como cauces privilegiados de animación, colaboración con la misión, con los misioneros del mundo entero, con los 1.117 territorios de misión. Una excelente señal, como siempre, es que, igual que en los anteriores ciclos de esta formación en la misión, en Madrid, pues comienza con la celebración eucarística seguida de un tiempo de adoración al Santísimo, y todo tendrá lugar antes de esta ponencia inicial a cargo del director nacional de las obras misionales pontificias, nuestro admirado amigo José María Calderón. Se titulará Beata Paulina Jaricot, obra pontificia de la propagación de la fe. Nosotros nos proponemos también entrevistarlo para que nos acompañe en este programa de misiones y evangelización.

misioneros por el mundo. Esta vez desde las obras misionales pontificias, pero hablando de República Dominicana, vamos a hablar de los misioneros en los batelles. ¿Qué son los batelles? Son esas especies de reservas casi en estado de esclavitud de muchos ciudadanos que de hecho son haitianos, pero viven en esa parte de República Dominicana también dedicados a cosechar la caña de azúcar en unas condiciones infrahumanas. De hecho, muchos españoles llegan a República Dominicana, un país pues precioso, tropical, atraídos por sus playas, pero los 162 misioneros españoles que un día llegaron al país se han quedado para compartir la vida de ese pueblo y anunciarles el Evangelio. La diócesis de Barahona, por ejemplo, allí ha construido 41 viviendas para familias necesitadas en alguno de estos batéis y en otros ha abierto hogares de día para ancianos, como el que atienden las hermanas Lauritas, fundadas por Laura Montoya, en uno de estos batéis perteneciente a la parroquia San Martín de Porres. A 900 metros de altitud sobre Barahona se encuentra otra comunidad, la de Elba, en Santa Elena. No tiene ni siquiera capilla, pero los misioneros acuden también a evangelizar, forman a catequistas para que animen sus propias comunidades. De hecho, son tan pobres que no tienen ni siquiera agua corriente, sino que acumulan el agua de la lluvia en pequeñas cisternas. Cuando la lluvia no permite que se llenen las cisternas, acuden los habitantes a cargar baldes al río, situado, atención, a 3 kilómetros, una tarea que generalmente les toca a los niños. Esta dureza de la vida nos deja adivinar que muchos niños no están yendo a la escuela en estos batelles de República Dominicana. Por eso, allí se encuentra, por ejemplo, la hermana Lidia Alcántara. En el batey llamado Bienvenido, esta religiosa claretiana, nacida en Jerez de la Frontera, España, lleva ya 9 años como misionera en Santo Domingo. Ella afirma que en este batey de haitianos, más que pobreza, hay mucha miseria. Y la gente sufre necesidades en muchos sentidos, empezando por la falta de documentación. De hecho, la hermana Lidia, cuando llegó hace ya años, observó que muchos niños estaban en la calle sin ir a la escuela cuando deberían estar aprendiendo y decidió crear, aunque no tuviera muchos medios, una escuelita. Comenzó con sencillas clases de alfabetización para niños y adolescentes de cualquier edad que no estaban yendo a la escuela. Hoy, este proyecto es una de las pocas escuelas que hay en la zona. Precisamente, por la falta de escuelas, muchos niños no pueden estudiar y otros no pueden hacerlo porque no están documentados. Reflexión al término de este breve programa de Noticias Misioneras. Pues varias reflexiones. Yo creo que la principal es la que hemos enunciado al principio, el Evangelio de Jesús nuestro Señor y de la Virgen Santísima nos anima a todos a ser testigos, como dice el Papa Francisco, testigos de Jesús. Llevar donde hay ignorancia, llevar enseñanza, llevar sabiduría. Donde hay violencia, llevar la paz, pero con las obras, quedándose allí, haciendo el bien. Y de esta forma, sin lamentaciones estériles, se va construyendo el mundo. Por eso hemos querido construir este programa con ese título, Los que construyen.

Estimados amigos, hoy es 21 de agosto y la Santa Madre Iglesia recuerda a San Pío X. Cada 21 de agosto la Iglesia celebra a San Pío X, quien decretó el permiso para que los niños se acerquen a comulgar desde que comprendan quién está en la Sagrada Hostia y animó a los fieles a recibirla todos los días. Su nombre era José Sarto y nació en Riese, poblado de Venecia, Italia, en 1835. Siendo niño, sufre la pérdida de su padre y quiere dejar los estudios para ayudar a su madre, pero ella se lo impidió y continuó estudiando en el seminario gracias a una beca. Después de ser ordenado, fue nombrado vicepárroco, párroco, canónigo, obispo de Mantua y cardenal de Venecia, en los que estuvo 9 años en cada cargo. Bromeando, decía que solo le faltaban 9 años de papa. Al morir el Papa León XIII en 1903, los cardenales se reunieron en el cónclave y tenían como favorito al cardenal Rampolla del Tindaro, pero declinó ante el veto formal del emperador Francisco José de Austria. Es así que la balanza se inclina por Sarto, quien toma el nombre de Pío X. Uno de sus primeros actos como pontífice es el recurrir a la Constitución Comissum Nobis con el fin de terminar con el supuesto derecho de cualquier poder civil para interferir en una elección papal. Más adelante, en 1905, el gobierno francés denuncia el concordato de 1801 y decreta la separación entre Iglesia y Estado, lo que dio ventaja para que la Santa Sede pueda nombrar directamente a los obispos franceses sin la nominación previa de los poderes civiles. Redactó y aprobó decretos sobre el sacramento de la Eucaristía, en los que recomendaba y encomiaba la comunión diaria, con la posibilidad de que los niños se acerquen a recibirla desde el momento que entendieran quién está en la Sagrada Hostia. Esto le valió para ser llamado el Papa de la Eucaristía. Siempre defendió a los débiles y oprimidos, como hizo al denunciar los malos tratos a los que eran sometidos los indígenas en las plantaciones de caucho del Perú. Visitaba cada domingo los patios, rinconadas o plazuelas del Vaticano para predicar y explicar el Evangelio del día. Durante una audiencia pública, un participante le mostró su brazo paralizado y le pidió que se lo cure. El Papa se le acercó sonriente, tocó el brazo y dijo, sí, sí, y el hombre quedó curado. Sin embargo, siempre fue modesto y sencillo. Después de haberlo profetizado, en 1914 estalló la Primera Guerra Mundial. Esta será la última aflicción que me mande el Señor. Con gusto daría mi vida para salvar a mis pobres hijos de esta terrible calamidad, dijo. Pocos días más tarde sufrió una bronquitis y muere un 20 de agosto. Nací pobre, he vivido en la pobreza, quiero morir pobre, dejó escrito en su testamento. Fue canonizado por el Papa Pío XII y fue el primer papa en ser elevado a los altares después de Pío V en 1672. Muy bien, queridos amigos, hasta aquí nuestro santo para el día de hoy.

0: Reinado de María. Precisamente hoy queremos hablar de la realeza de María, de este quinto misterio glorioso del Santo Rosario, que podemos decir es la culminación de los 20 misterios del Rosario. Y para nosotros, una cualidad, un oficio, una prerrogativa de María muy interesante, porque vamos a meditar hoy juntos con nuestro equipo del Reinado de María. ¿En qué consiste esto de que María sea reina? ¿Y cómo sabemos que es reina? ¿De quién es reina? De todo esto vamos a hablar hoy con el equipo del Reinado de María. ¿Y quiénes forman este equipo? Bueno, pues se los presento hoy. Si alguno se acaba de incorporar por primera vez, está con nosotros la hermana Polly Williams. Bienvenida.
1: Gracias, hermana Carmen.
0: Y está con nosotros también nuestro historiador y sobre todo esclavo de María, que se llama Rafael María Molina. Sí.
2: Muchas gracias, hermana Carmen.
0: Bueno, y aquí el que no habla, pero sí que está al tanto de la música y de que todo funcione bien, es otro hijo de María, que se llama Raúl García. Bueno, yo también me honro con el nombre de la Virgen, María del Carmen, y estoy muy contenta, muy orgullosa de que me hayan bautizado con este nombre. Raúl recuerda que su propia madre lleva el precioso nombre María de los Ángeles. Y si vamos investigando en nuestras familias, veremos la presencia del nombre de María. Y si todavía no está tan presente, recuerden que cuando hacemos la confirmación nos podemos añadir un nombre, ¿por qué no? El de María. Nos dice San Alfonso María de Ligorio, en el precioso libro Las Glorias de María, incluso es el comienzo, habiendo sido elevada la Santísima Virgen a la dignidad de Madre del Rey de los Reyes, Jesucristo, con justa razón, la Santa Iglesia la honra y quiere que todos la honren con el glorioso título de reina. Dice San Atanasio, como ven, estamos apoyándonos en los santos. Si el Hijo es rey, la Madre propia y verdaderamente ha de tenerse por reina. Desde el instante en que consintió en aceptar el ser madre del Verbo, añade San Bernardino de Siena, María mereció ser hecha la reina del mundo y de todas las criaturas. ¿Cómo podrá la madre ser separada de la monarquía del hijo? Incluso de esa monarquía sobre todo el universo. Vamos a recordar ahora la imagen de Jesucristo nuestro Señor, el Pantocrátor. ¿Saben a qué imagen me refiero? ¿Ustedes la han visto alguna vez? Cuando vemos a Jesús, por ejemplo, en los mosaicos ya muy antiguos, también en los iconos reproducidos, vemos a Jesucristo sentado como rey en un trono majestuoso y con una mano en plan de bendecir, y se le llama el Pantocrátor, que significa el pan en griego es todo. Entonces, el que tiene poder sobre todo, absolutamente todo. Pues aquí, como nos dicen los santos, María es la madre. Ella es una sencilla mujer, es verdad. Pero miren por dónde ha sido hecha madre del que todo lo puede y que se ha puesto en las manos de ella. Por lo tanto, hoy vamos a ir viendo en varias secciones cómo es esto de que María sea la reina del universo. Y nos vamos ya con la primera sección.

0: Adelante, hermana Poli.
1: Gracias, hermana Carmen. Voy a compartir con nuestros amigos oyentes unos textos, pensamientos de nuestro padre Rodrigo Molina. ¿Quién más pura? ¿Quién más irreprochable? Tan apasionadamente fue amada por Dios que por la obra del Espíritu Santo nació de ella. María es la tierra que Dios ha pisado con sus pies. Esta es una frase de Santo Teodoro Estudita. Y esto es un pensamiento del padre Rodrigo Molina. Ciertamente la dignidad de la Madre de Dios es tan excelente que nada puede ser hecho mayor.

¿Cuál es el puesto de Santa María en tu vida? El puesto de Santa María es el modelo a nivel de lo humano de todo el plan de salvación trazado por Dios. Es decir, según es Santa María, así debes configurarte tú.

Ella es la permanentemente llena de los dones de Dios, de la manera de ser de Dios, la transformada por estos dones en semejanza acabada de Dios y por lo tanto apta para la unión esponsalicia con Él. En su corazón virgen, todas las emociones humanas al margen de Dios callan. Es un corazón pobre de todo lo propio para ser rico en Dios.

Lo humano debe ser virgen de lo humano, al menos en espíritu, para pasar a ser divino. Bienaventurados los pobres de espíritu, porque de ellos es el reino de los cielos.

0: Es verdad que son textos, hemos tomado frases recortando un poquito porque es muy, muy profundo, muy denso. Se trata de una conferencia que él dio en el año 1999 sobre la Virgen María Inmaculada, Madre de Dios, asunta al cielo y por lo tanto reina, ¿eh? Y nos da varios aspectos de esta, de la, digamos, ¿cómo lo podríamos decir? De la personalidad de María, ¿no? Porque el Padre nos dice que según es ella, Dios nos está invitando a ser así nosotros, o sea, nos está indicando un camino, el camino de santidad.
1: Podemos decir que María es libre de todo lo que no le pertenece a Dios, porque en ella solamente está, su pensamiento está, es en Dios, o sea que es única, es brillante, es intachable, es excelsa, purísima y es elevada al sumo grado, porque Dios se hace fecunda en ella, ¿no? Cuando dice por obra del Espíritu Santo, pues ahí Dios la toma como su esposa. Es la tierra, es el alma de María.
0: ¿Cómo es eso de que la tierra es el alma? Es verdad, antes lo has dicho, ¿no?
1: Es
0: Un
1: que,
0: santo lo comentaba, es San Teodoro.
1: sí, decía que María es la tierra que Dios ha pisado con sus pies.
0: Como que él ha aterrizado entre nosotros a través de María.
1: Todo el potencial de Dios quedó congelado o
0: Sí,
1: albergado
0: eso sí.
1: dentro del vientre de María, y ahí pues está la obra redentora.
0: Qué hermoso es pensar que Dios nuestro Señor, recordémoslo, perdón, el Rey de todo el universo. Actualmente los científicos siguen descubriendo nuevas estrellas que todavía no habían podido visualizar, que están a cientos y miles de años luz, y vemos los planetas que están alrededor. Y nos extasiamos, decimos, pero es que el universo es mucho más grande y mucho más precioso de lo que podíamos haber soñado. Sí. ¿Y esto qué nos dice? Que el creador de este universo es mucho más grande, mucho más sabio, mucho más poderoso, incluso de lo que podíamos haber soñado. Cada vez la ciencia nos hace avanzar, digamos, en el conocimiento de las maravillas que hace Dios. Pero es que tendríamos que ir a conocer al Dios que hace esas maravillas. ¿Y quién lo ha conocido mejor?
1: La Virgen María. Pero no necesariamente tenemos que ir a conocerlo, sino que también podemos dejar que Él entre en nosotros, así como entró en María, en su tierra, pues también nosotros dejar que entre en nuestros corazones a través de ella como reina, que ella sea la que reine en nuestro corazón con un reinado, ¿cómo se imaginan ese reinado de la Virgen espiritual?
0: Pues sí.
1: Totalmente, no a nivel mundano, sino con esa humildad, esa sencillez que también decíamos, habíamos escuchado en un, no recuerdo ahora exactamente, pero que ella misma se declaraba como la pequeña del cielo, siendo la
0: Sí,
1: reina.
0: siendo la reina, esto creo que fue en Medjugorje, que no sé si Rafael lo sabía, que algún vidente, no le sé decir ahora la fecha exacta, pero le preguntó, ¿cómo reinas? O sea, ¿cómo estás en el cielo? ¿Cómo es aquello, no? Y entonces ella dijo, ¿quién eres tú en el cielo? O sea, ¿cómo es? Ella dijo, yo soy la más pequeña en el cielo yo soy la más pequeña. Y me pareció enamorante completamente, porque es la forma que Jesús nos ha enseñado en el Evangelio, ¿no? Dice como, servir es reinar. O sea, Jesús en la última cena, ¿lo recordáis? Cuando lavó los pies de los apóstoles, hermana Poli,
1: Claro que sí.
0: ¿qué es lo que nos dijo? Como que si, yo soy el mayor, pero el mayor os está lavando los pies y en el reino de los cielos el más pequeño es el mayor. El que se quiera hacer grande, hágase pequeño.
1: Estaba pensando, cuando dices en el cielo que ella es la más pequeña y como el cielo es un estado, es como el estado de tu alma en cómo se encuentra tu alma en este momento, ¿no? Interiormente, porque claro, exteriormente pues las mujeres se pueden maquillar y vestirse muy bien, tener una apariencia externa

0: mejor posible. Pero interiormente, ¿cómo está esa tierra, ese alma, ese corazón? ¿Cómo está? ¿Realmente reina un amor humilde, una sencillez de alma, de realmente el exterior que la persona muestra o nuestro amigo oyente que nos está escuchando en este momento, se deja traslucir su interior o le da miedo? La Virgen, yo creo que ella reina en esa pureza. Todas las imágenes que podemos apreciar de la Virgen María son hermosas, nos transmiten su pureza, su paz, su felicidad y una felicidad diferente a la de este tiempo real, ¿no? A este tiempo de consumismo en el que estamos ahora.
1: Muy cierto, es verdad, la belleza de María incluso, no recuerdo en qué contexto lo decía, pero que María, fíjate que es la más bella de todas las criaturas, y ella también en Medjugorje dijo estas palabras, ¿sabéis por qué? Porque le preguntaron, ¿por qué eres tan bella? Y dijo, porque amo, ¿no? Entonces, precisamente es una belleza que nos invita a la pureza, y yo creo que nos está hablando por eso de un reinado tan distinto de los del mundo. Aquí se eligen reinas de belleza, pero Dios mío, podrían protestar ellas también y decir, pero ¿qué es lo que están valorando en mí? La carne. Que un accidente de moto y se acabó. O dentro de unos años, pues se acabó. O sea, ¿es eso lo que valoramos en una persona? O la hacemos reina de la jornada, de la fiesta, del país o de o Miss Mundo, ¿no? Pues ese, como nos dice la hermana Poli, esa pureza, belleza del alma, que también se transfigura al exterior, aunque una persona, hermana, hombre o mujer, no sea muy agraciado en sus facciones, pero yo creo que todos hemos conocido personas que la limpieza de su alma, el amor que lleva dentro, la hace bella.
0: Pues no sé, hay un refrán que dice, la suerte de las feas, las bonitas la desean. Es algo así como, por decir, las mujeres que aparentemente o que de verdad son muy bonitas exteriormente, pues a lo mejor su personalidad o su forma de ser no es tan desenvuelta, tan arrolladora, por decir así, con una mujer o que no es tan agraciada, pero ha desarrollado más su personalidad y tiene más dominio de sí y a lo mejor por ahí tiene más gancho que otras mujeres que son muy bonitas y pueden lucirse muy bien y a lo mejor esas mujeres que se ven muy bonitas exteriormente estarán solas, no digo que todas, pero que puede pasar. Y las que no son tan bonitas a lo mejor pueden tener pues como más personas a su alrededor. Pero más allá de eso, lo importante es que la mujer se sienta feliz siendo como ella es, valorándose y sobre todo siguiendo a María, ese reinado de María, que ella sea la reina en tu corazón.
1: Sí, entonces como que todo se pone en orden y en armonía, ¿no? Qué bonito es cuando María reina. Y entonces ahora vamos ya pasando a la segunda sección, Tierra de María, vamos a ir viendo un poquito cómo se desarrolla ese poder de María, porque al fin y al cabo una reina es que no está de adorno, o sea, este título que vamos a ver quién se lo dio, en qué momento, vamos a preguntarle a Rafael en esta sección que va a empezar ahora, ¿cómo empezó esto de que María sea nombrada reina? Una sección que mucho recomiendo a nuestros hermanos separados que quieran saber un poquito, los católicos. ¿Por qué llamamos a María reina si era una sencillísima aldeana de Nazaret? ¿No somos un poquito exagerados? ¿A qué nos referimos? ¿Jesús estaría contento de que digamos esto? Vamos a escucharlo.
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0: Bueno, Rafael, que está usted aquí, que ha investigado un poquito, creo, una encíclica del Papa. ¿De qué Papa? Explíquenos. ¿Cuál es el Papa que nos ha hablado bastante de María como reina?
1: Pío XII, pues, hizo una famosa encíclica que, hablando sobre esto, en el año 1954, y pues enfatizando la condición de la Santísima Virgen María como reina de cielos y tierra. Es verdad que ya se la veneraba como reina de cielos y tierra desde tiempos muy remotos, desde los primeros tiempos del cristianismo, casi el Concilio de Éfeso ya menciona ese título, ¿no? Y siempre los devotos, los cristianos, los católicos han venerado a María. Pero el Papa Pío XII pues hizo esta encíclica pues enfatizando que era un papa con una gran devoción mariana, bueno, como lo suelen ser los papas, pero enfatizando la categoría de María como reina. O sea, al final la idea es que María, como es madre de Dios, pues es también, y Dios es rey de todo lo creado, pues la Santísima Virgen María es como reina madre, ¿no? Es reina, o sea, si su hijo es Dios y es rey, pues ella también es reina.
0: Exacto, tenemos aquí la encíclica, ¿cómo se titula?
1: La encíclica Ad Caeli Reginam, Ad Caeli Reginam.
0: Exacto, a la reina del cielo.
1: A la reina del cielo.
0: Nada menos. Y fue en este año que usted nos ha nombrado, 1954, cuando él puso, me parece, la fecha de la fiesta de María Reina, ¿no es así?
1: Sí, es el 22 de agosto, la fecha de la... solemnemente se conmemora María Reina.
0: ¿Y qué tiene que ver? O sea, el 22 de agosto, ¿a qué hace referencia para nosotros?
1: Bueno, es una semana más tarde de la fiesta de la Asunción de la Santísima Virgen María, ¿no?
0: ¿Y qué tenía que ver Pío XII con la Asunción?
1: Bueno, pues Pío XII era muy devoto de María, evidentemente.
0: Claro, y él mismo fue el que promulgó, o sea, el que hizo público, declaró como dogma de fe la Asunción de María.
1: Ah, claro, sí, desde luego, sí.
0: Nada menos en 1950,
1: si en otra encíclica, sí.
0: Claro que sí.
1: Promulgó otra encíclica sobre el tema de la Asunción de María.
0: Entonces, estamos buscando ahora en esta encíclica para compartir con ustedes cómo ya desde muy antiguo, ¿ve? Él está nombrando aquí a varios papas, y esto es muy hermoso. Él va, como ha investigado lo que los distintos pontífices anteriores, los santos, los concilios, y todo. Después les voy a leer yo el que lo tengo aquí en otro libro, el, ¿cómo podríamos decir?, el fundamento bíblico de esta realeza de María. ¿Pero qué nos dice el Papa?
1: Sí, por ejemplo, recuerdo como algunos de sus antecesores, por ejemplo, Benedicto XIV, que es un papa del siglo XVIII, ya en su encíclica Gloriosa Domine, habla de María como reina de cielo y de tierra, y asegura que el Rey Supremo, en cierta manera, le ha confiado su propio mando, en cierta manera.
0: Es que es verdad, fíjense, el Rey Supremo, el Rey del Universo, Jesucristo, nuestro Salvador, nuestro todo, se ha hecho niño en las entrañas de María, es el primer devoto de María. O sea, lo único que se nos pide es que nos hagamos como Jesús, pequeños en los brazos de María, ¿sí o no?
1: Efectivamente, María es nuestra madre, o sea, es la madre de Dios y es madre nuestra de todos y cada uno de nosotros, no olvidamos nunca, es reina y madre.
0: Si quiere seguir buscando aquí en la encíclica algo para comentarnos, miren, hermana Poli, ¿te interesa que te cuente un poquito también y a los oyentes cómo esto está basado en la Sagrada Biblia?
2: Claro que sí, hermana Carmen.
0: Bueno, me alegro mucho. Veo que eres una alumna aprovechada. No, yo sé que te interesa, pero creo que sobre todo, como lo comentábamos a nuestros hermanos protestantes, en este sentido, que no, a lo mejor no entienden, y es normal porque se han sido educados en una religión, en una fe, en una iglesia, vamos, que no considera a María como reina, pues dirá, ¿y esto de qué viene? Pues miren, ¿recuerdan a la reina Esther? En el libro de Esther 2:17 leemos: ella es una de las principales figuras simbólicas de María en la historia del pueblo de Dios. Dice así: el rey amó a Esther más que a todas las otras mujeres, y halló ella halló gracia y favor ante él más que ninguna otra de las jóvenes. El rey puso la corona real en su cabeza y la hizo reina en lugar de Vastí. No sé si se acuerdan qué había pasado, que la reina Vastí se había rebelado contra el rey, contra una indicación del rey. Ahora no vamos a pasar a comentar esto del feminismo, ¿verdad? Sino que simplemente no, como que no se, no encontró su plenitud y su alegría, la reina anterior, en obedecer a su esposo el rey, sino que ella pensaba que era más grande plantándose, empoderándose, como se dice ahora, en contra del rey. Y no, ¿qué es lo que resultó? Pues que el rey la dejó de lado y eligió a una reina que verdaderamente comprendiera su corazón. Yo creo que Dios nuestro Señor ha hecho esto. En Eva, nuestra madre, era el rey de la creación, el hombre, ¿no? Y María, y Eva era la reina de la creación en ese momento, pero ella también, en cierto modo, defraudó a lo mejor esa esperanza que Dios había puesto, ¿no? Sino que con sus dotes, su belleza, como comentaba la hermana Poli, ¿no? Con sus dotes naturales, Eva quizás no, bueno, no quizás, seguro, no acertó a reinar en el mundo como Dios quería. Ella quiso reinar de otra manera, contra Dios, en plan de rebeldía. Y eso no tenía futuro. Por eso Dios elige a una nueva reina.
2: Hermana Carmen, pero también como en el caso de Eva, ella tenía esos dones
0: Es una palabra difícil, vamos a intentarlo entre todos. Preternaturales.
2: Los dones preternaturales. Uh-huh. Entonces tenías estos dones.
0: ¿Cuáles son? Vamos, ya que los has nombrado, bueno, por lo menos, claro, uno de ellos la inmortalidad, la sutileza del cuerpo, el no sufrir, ¿sí? Eso estos eran, es que si no, nuestros pobres oyentes.
2: Exactamente. Lo que queríamos decir con lo de Eva era que más bien no aprovechó porque ya tenía el reinado ganado, en el sentido de que tenía la inmortalidad y también una gracia muy grande no poder sufrir, como lo explicaste ahora. Pero la tentación, ¿no? Ese querer ser más, que de pronto nos pasa a nosotros en pequeño, querer hacer más cosas de las que pues realmente no podemos, ¿no? Y María, en esa humildad, en ese reinado humilde y silencioso, pues ella mueve a un Dios. ¿Eva qué hace? Hace lo contrario, porque quiere ser como Dios, que es la tentación, o quiere ser más que Dios, esa ambición que no nos lleva a nada. A Eva, al final, lo que pasó fue perdió esos dones. Y María pues conquistó nuevamente, ¿no?, esa realeza.
0: Qué bien lo has explicado. Es verdad, no, Eva no aprovechó esos dones inmensos. Lo que le tentó fue la serpiente diciéndole, este árbol del conocimiento del bien y del mal, ¿qué significa el árbol? Tú vas a decidir lo que está bien y lo que está mal. Tú lo vas a decidir. No tienes por qué someterte a un Dios que te diga esto está bien y esto está mal. Esa es la tentación, amigos. Y yo creo que, como dice la hermana Poli, esa tentación la tenemos todos en algún momento. De hecho, todo pecado es eso, ¿no? Es como decidir yo que optar por algo, me da igual que Dios haya dicho que eso no está bien. Para mí está bien y ya está. Y me planto ahí. Eso es pecar, ¿no? Entonces, claro, María, como tú dices, por el camino de la humildad y de la obediencia, logró lo que Eva había perdido por el camino de la rebeldía. O sea, María es mucho más inteligente, diríamos incluso, ¿no?
2: Entonces es mucho más inteligente agachar la cabeza con su misión, ¿no? Cuando viene una orden que es recta, pues ahí tenemos que doblegar la cabeza.
0: Ante Dios.
2: Porque es ante Dios, ¿no?
0: Exacto. Esto es muy importante recordarlo hoy, ¿eh? Esta palabra sumisión, que a veces se entiende mal, lo hemos dicho otras veces, sumisión total ante la voluntad de Dios, y es nuestro Padre, nos ama. Y antes has nombrado la unión esponsalicia con Dios. María es hecha esposa del Espíritu Santo, o sea, no hay nada más grande, pero no una esposa protestona. No.
2: Además es muy aburrido una esposa que proteste y que por todo esté un poco así indispuesta o que se queje por todo, ¿no?
0: Sí, todos lo sabemos, y en la vida misma, o sea, es cierto, cuando, y nos pasa, lo tenemos que reconocer hoy en este programa de la coronación de María, a veces nos queremos anteponer a los demás, pero ya no por defender la verdad, sino porque soy yo, porque es mi amor propio el que está en juego, ¿no? ¿Qué le parece, Rafael?
1: Sí, efectivamente, es todo lo que ustedes están diciendo. En el fondo, pues, pecar es eso, es decir, es un gesto de egoísmo, es decir, ya sé que esto está mal y lo sé, pero me apetece hacerlo y lo hago. Entonces, claro, es optar por tu propio egoísmo, que claro, uno puede pensar, bueno, no pasa nada, una vez, no sé qué, dos, tres, pero claro, al final, tu propio corazón, pues, te lleva a aislar ya no solo de Dios, sino de todas las demás personas, realmente.
0: Es verdad, es el gran engaño, es diríamos, el gran engaño, sí. El pecado.
1: Muy bonito, pero luego al final...
0: Pues volviendo a la Biblia, tenemos el ejemplo de la reina Esther, que sabemos, pero esto es precioso, vuélvanlo a leer, por favor, el libro de Esther en la Biblia. Si queremos conocer más a Jesús y a María, leamos la Biblia, que no se nos caiga de las manos. Dice que, por si ustedes no lo recuerdan, como reina se presentó Esther ante el rey para interceder por su pueblo, por el pueblo de Israel. A pesar de la ley que castigaba con pena de muerte a todo, bueno, es toda la historia de Mardoqueo, esto ya lo dejo para que lo leamos cada uno, pero lo que sí es bonito es que la reina Esther hizo un ayuno y se puso a rogar por su pueblo, porque ya estaba amenazado de muerte el pueblo. Y entonces, y ella, que era judía, indirectamente también iba a ser matada, ¿no? Entonces ella se acerca, después de haber orado y ayunado, se acerca al rey, casi desmayada de la debilidad que llevaba humanamente. Sí, de hecho, se desmaya delante del rey, y el rey le dice, se levanta de su lugar, ¿qué es esto, Esther? Yo soy tu hermano, cobra ánimo. No, no morirás, que mi mandato es para el común de las gentes. Acércate. Y tomando el cetro de oro, era el gran rey, la abrazó diciendo, háblame. Y Esther logró revocar el edicto de muerte, ¿sí?, que el enemigo había dado contra los judíos. Pues también Jesucristo, Rey Celestial, amó a María más que a todas las otras mujeres. Y ella encontró esta gracia y favor ante él más que ninguna otra. La introdujo en su palacio el día de la
1: Asunción.
0: Correcto. Y puso corona real en su cabeza y la hizo reina. A ver, ¿quién recuerda qué día estamos celebrando a María reina desde que el Papa Pío XII así lo declaró?
1: El 22 de agosto.
0: El 22 de agosto. Vamos a pedir a Raúl una de estas canciones preciosas. Un Ave Regina Celorum, que significa Ave Reina de los Cielos. Lo cantan unas religiosas en Norteamérica, que es una belleza.

0: santas costumbres del pueblo de Dios.
1: Pues sí, podemos reconocer que la palabra reina viene continuamente. Es una santa costumbre del pueblo de Dios llamar a María reina. Por ejemplo, ¿en qué oraciones, Rafael?
2: Pues en el Salve Regina, el Salve Regina, que es este canto tan bonito, esta oración tan bella, ¿no? Por ejemplo, ¿no? Y ya, por ejemplo, es que son grandes santos, ¿no? Por ejemplo, San Alfonso María de Ligorio, que en su precioso libro Las Glorias de María, ya nos dice que habiendo sido elevada la Santísima Virgen a la dignidad de Madre del Rey de Reyes, con justa razón la Santa Iglesia la honra y quiere que todos la honren con el glorioso título de reina.
1: No porque ella, ¿cómo decirlo?, no es ensalzarla más que Dios, sino reconocer que es la Madre del Rey de Reyes, la Madre del Rey de Reyes. Es la Gevirá, que decía la Reina Madre, decía el Antiguo Testamento, que esto lo ha estudiado muy bien, se lo recomiendo. Scott Hahn es un autor protestante que lo ha estudiado muy bien en un libro titulado Salve, Reina y Madre. Un libro maravilloso.
3: Se convirtió,
1: cierto, me están diciendo mis compañeros del equipo, gracias. Él era protestante, muy bien dicho, y se convirtió. Y entonces, claro, nos beneficiamos de un conocimiento de la Escritura pues muy, muy agudo, podemos decir, y él nos explica cómo toda la Biblia nos está hablando de estos misterios de la realeza de María. Hermoso. Pero vamos a recordar, hermana, que también el arte, no solamente en las oraciones llamamos a María reina, ¿cómo el arte cristiano nos habla de esto también?
4: Hermana Carmen, en la encíclica Ad Celi Regina también nos dice que el arte, basado en principios cristianos y animado por su inspiración, traduce la sencilla y espontánea piedad de los fieles cristianos. Ya desde el Concilio de Éfeso, representa a María como reina y emperatriz, sentada en solio real, ataviada con las insignias reales, ceñida a la diadema y rodeada de los ángeles y santos del cielo, como quien no solamente tiene poderío sobre las cosas y energías de la naturaleza, sino también sobre los ímpetus malignos de Satanás. La iconografía se ha visto enriquecida en todos los tiempos por obras labradas con exquisito arte y belleza, para realzar la dignidad regia de la Santísima Virgen, hasta el punto de que los pintores representaron el Divino Redentor ciñendo a su madre con refulgente corona.
1: ¿Lo han visto alguna vez, estos cuadros donde se ve a Jesús coronando a María? Sí, yo los he visto. Bueno, en un libro que estoy leyendo, no lo he traído aquí ahora, está precisamente en la portada. Y estaba pensando, hace pocos días me explicaron que no sería correcto porque también hay imágenes que representan a la Santísima Trinidad coronando a María, al Padre, al Hijo y al Espíritu Santo. No sé si lo han visto.
2: Sí,
1: bueno, pues,
2: sí.
1: Pues un señor, la verdad, pues, me dio una explicación que me pareció interesante. Me dijo que eso no era del todo correcto teológicamente, que es más correcto que solamente el Hijo, es decir, Jesucristo, corone a María. A mí me extrañó y le dije, ¿cómo así? Pero, y me dijo, claro que lo que hace el Hijo lo hace también el Padre y el Espíritu Santo, están siempre unidos, ¿no? Pero el coronar es un acto humano. Se corona, no se corona a un espíritu, se corona a una persona de carne y hueso. Y entonces, en ese sentido, Jesús, el Hijo, es la única persona de la Santísima Trinidad que se encarnó, ¿cierto que sí? Entonces me decía él, por eso, él como hombre verdadero, corona a su madre, que es mujer verdadera. Y ahí está el misterio, ¿no? Que hay algo, claro, que es divino. Jesús es Dios también. Pero por eso es que él, como hombre verdadero, corona a su madre. Y me pareció interesante.
4: Hermana, y también nos estabas contando antes de empezar el programa, cuando lo estábamos preparando, decías que habías visto o nos estabas explicando la coronación del cuadro de la Virgen de Częstochowa.
1: Sí, es que es muy bonito, hermana. ¿Ustedes han asistido alguna vez a la coronación de una imagen? ¿A usted le sabe de que lo ha...?
2: Bueno, yo personalmente no he asistido, pero sí, por ejemplo, leí hace poco la coronación, que fue muy solemne, de la Virgen, de la imagen de la Virgen del Perpetuo Socorro, por ejemplo, de la que hablamos aquí en este programa.
1: Correcto.
2: Que fue muy solemne en el siglo XIX con gran asistencia de fieles.
1: Pues fíjense, es verdad que usted nos lo explicó.
2: Sí.
1: Y fíjense qué curioso, porque la Virgen del Perpetuo Socorro, como la Virgen de Częstochowa también, son cuadros, es un cuadro. Es un icono, o sea, no es una imagen así, como una estatua, es un cuadro. Y usted dirá, ¿y cómo se corona un cuadro, no? Pues sí, si lo quieren buscar en internet, verán tanto la Virgen del Perpetuo Socorro como la Virgen de Częstochowa. Eso, el que se anime a escribirlo, le damos un premio. Es la patrona de Polonia. Pues la corona es de oro puro, claro, y está como posada encima del cuadro, ¿no? Con la forma así de la cabeza de María y del Hijo, porque claro, la realeza de María viene de la realeza de Cristo. Esto es fundamental, teológicamente, saber esto. Y en él se basa, ¿verdad? Pues sí, y es un acto litúrgico muy bonito coronar una imagen de María. Y esto lo suelen hacer en Manapoli, pues, el Papa o también los obispos. Por ejemplo, un obispo en un momento dado, en acción de gracias a la Virgen, por ejemplo, por haber hecho algún favor a la ciudad o al pueblo que pedía un milagro en algún caso, pues se ha coronado la imagen de la patrona. ¿Tú has visto la Reina de las Victorias en la ciudad de Trujillo, en España?
4: Sí.
1: Ella está coronada también.
4: Está coronada.
1: ¿Ves? Sí. Entonces es algo pues muy entrañable, y ojalá que ustedes, amigos, puedan asistir a alguna coronación de María.
0: Los locos de la Inmaculada. ¿Quiénes son esos locos enamorados de su reina? ¿Quiénes son los juglares que le cantan romances de amor? Son los santos. Los locos de la Inmaculada.
1: Bueno, amigos, ¿a quién nos vamos a referir hoy? Hermana Poli, ¿tú lo sabes ya?
4: No, todavía no lo sé. Sorpresa.
1: Bueno, pues hoy nos va a decir Rafael a quién. A lo mejor todavía no ha sido canonizado, pero sabemos que es una persona que amó muchísimo a la Virgen y lo demostró, y hemos hablado de él en este programa.
2: Sí, el Papa Pío XII, uh-huh, que fue sumo pontífice entre 1939 y 1958, cuando murió.
1: ¡Uf! ¡Qué años más difíciles! ¿Vuelve a decir las fechas?
2: Entre 1939 y 1958.
1: ¿Qué les dice esto? Pues toda la Segunda Guerra Mundial.
4: Sí, la Segunda Guerra Mundial.
1: Lo que sufrió el Papa Pío XII, ¿verdad?, por intentar hacer la paz.
2: Sufrió horriblemente, y luego hay innumerables datos que nos hablan del gran trabajo que hizo por la paz. Otra cosa es que tuvo más o menos éxito, pero fue un hombre, por ejemplo, estuvo en contacto, por ejemplo, con opositores al régimen nazi en Alemania. Estuvo en contacto con ellos, por ejemplo. Estuvo también, por ejemplo, bueno, es conocidísima, ¿no?, su ingente labor de protección, por ejemplo, a perseguidos, sobre todo a los judíos, por ejemplo, ya en la propia Alemania, por ejemplo, intentó hacer iniciativas, por ejemplo, pero sobre todo en Italia, cuando Italia fue conquistada por el ejército alemán en 1943, se conocen más de 1000 iniciativas concretas del Papa Pío XII, más de 1000 de protección a judíos, a personas, no solo judíos, pero en su gran mayoría judíos, ¿no? Es verdad que se han dicho también muchas cosas desenfocadas sobre él. Se ha dicho que no, que fue un papa muy tibio, pues, con el nazismo, que fue un papa muy para nada, ¿no? Lo que hizo fue mantener un silencio prudente para no empeorar las cosas, pero hizo encíclicas muy duras, por ejemplo, las famosas Mit Brennen der Sorge, contra, aunque no lo mencionaba explícitamente, era clarísimamente un claro rechazo de la política racial y racista del nazismo.
1: Y además fue la primera encíclica escrita en alemán.
2: Alemán,
1: recordemos,
2: exacto,
1: que él había estado como nuncio en Berlín y conocía perfectamente Alemania, y entonces él sufría más por esto, porque conocía muy bien, amaba ese país, pero odiaba la ideología nazi, ¿verdad? Pues de Pío XII, de su amor a la Virgen, ¿Podemos recordar un poquito ese dogma de la Asunción? Y ¿saben una cosa muy curiosa? Él, el día que fue ordenado como obispo, ¿saben qué día fue? El 13 de mayo de 1917. ¿Les dice algo?
4: Claro que ostras, sí. La aparición de la Virgen de Fátima al Sor Lucía.
2: Entre comillas, coincidencia, no puede ser una coincidencia.
1: No era una coincidencia cuando más adelante le hablaron de Fátima y decían, ¿usted es el Papa de Fátima? Y decía, sí, yo soy, ¿no? Él amó muchísimo este mensaje de la Virgen de Fátima y lo caló hondamente.
4: Enamorado de la Virgen, y una cosa curiosa que creo que se escapaba un poquito así como en secreto por las noches, durante la época de la guerra, a dar de comer a los pobres. Salía por la explanada, supongo, del Vaticano para dar de comer a los pobres. Era tenía como un sentido social por ese espíritu de ayudar, ¿no? Muy generoso.
2: Sí, sí, se ha llegado a decir sobre él, se ha llegado a decir que está documentado, ¿no? Que es posible que más de 200.000 personas perseguidas por el régimen nazi salvaran la vida gracias a iniciativas impulsadas por él.
1: Por ejemplo, una de esas iniciativas impulsadas por Pío XII fue el que se abrieran los conventos, las casas religiosas de toda la ciudad de Roma, no sé si incluso de la provincia, para poder recoger y diríamos como proteger de la persecución mortal todos los perseguidos, así y entre es. Ellos a los judíos.
2: Así es. Y luego también, por ejemplo, esto lo sabe muy bien la gente en Italia, ¿no? Que el Papa Pío XII, bueno, pues a diferencia de lo que hizo el entonces rey de Italia, que era Víctor Manuel III, que salió, bueno, no diríamos cobardemente, no nos puede juzgar, pero salió él y la familia real huyendo de la guerra, ¿no? De cuando el ejército alemán avanzaba sobre Italia. El Papa Pío XII se quedó, arrastrando muchos riesgos personales, se quedó para ayudar a la gente en Roma, y por eso fue muy amado y muy, muy querido por el pueblo en Roma y en Italia en general, porque él siempre estuvo realmente al lado del pueblo, ¿no? Fue un hombre pues que además está documentado, ¿no? Esto ya no es ningún... O sea, por ejemplo, pues Hitler en determinado momento estuvo a punto de ordenar su detención llevarlo prisionero a Alemania, ¿no? Al final se contuvo en el último momento por motivos políticos, porque se dio cuenta de que bueno, pues eso le iba a traer a su régimen y a su gobierno mucha mucha mala imagen, pero estuvo a punto. O sea, el Papa Pío XII fue un hombre muy valiente.
1: Fíjense que he encontrado aquí en un libro que también les vamos a recomendar antes de despedirnos, unas preciosas frases de Pío XII sobre la Virgen en un libro que les vamos a recomendar ahora.
4: Si ella goza de tal poder cerca de Dios, no siente, sin embargo, por ello, menor compasión respecto a nosotros, puesto que es la Madre Amantísima de todos. Acudan, pues, todos a ella con viva fe y ferviente amor.
1: Este pensamiento, ¿de qué libro lo has tomado, hermana?
4: Pues el amorosísimo San Maximiliano María Kolbe. La Inmaculada revela al Espíritu Santo.
1: Exacto, La Inmaculada revela al Espíritu Santo, un libro de textos inéditos de San Maximiliano María Kolbe, que está además enriquecido por textos de los papas de esa época, curiosamente, aunque no se llegaran a conocer, a lo mejor San Maximiliano y Pío XII personalmente, lo ignoro, pero viendo cómo coinciden las almas santas en poner toda su confianza en María. Me parece, Raúl García, que ya es la hora de despedirnos, ¿verdad? No se atreve a decirlo, porque para él nunca bastante cuando hablamos de María, pero la hora es la hora.
4: Y la última frase de María es de Pío XII. La bienaventurada Virgen es en verdad la omnipotente Madre de Dios y también dulcísima realidad, nuestra Madre Amantísima. Por eso nos es muy grato a todos ponernos bajo su protección y descansar en su maternal bondad.
1: Si quieres formar parte del reinado de María, puedes escribir a este correo: info@reinadodemaria.com. Lo voy a repetir: info@reinadodemaria.com. Al menos 3 Ave Marías cada día puedes rezar y ojalá el Santo Rosario. Hoy hemos estado, el equipo del Reinado de María en NSR Radio Barcelona, con ustedes. Vamos a recordar Rafael Molina. Adiós, muchas gracias
2: Rafael
1: por estar
2: María
1: aquí.
2: Molina.
1: Rafael María Molina. Dios mío, cómo se me olvida. Poli María Williams.
4: Adiós, hermana Carmen. Poli de María.
1: Ah, sí, está muy bien. Y todo el equipo con ustedes, animándoles. Hemos hablado de la realeza de María, como lo mejor que hemos podido en nuestra pequeñez. Y el resto se lo dejamos a que ustedes lo mediten rezando el Santo Rosario.

0: El ángel del Señor anunció a María.
1: Concibió por obra y gracia del Espíritu Santo.
0: Dios te salve, María, llena eres de gracia, el Señor es contigo. Bendita tú eres entre todas las mujeres, y bendito es el fruto de tu vientre, Jesús.
1: Santa María, Madre de Dios, ruega por nosotros pecadores, ahora y en la hora de nuestra muerte. Amén.
0: He aquí la esclava del Señor.
1: Hágase en mí según tu palabra.
0: Dios te salve, María, llena eres de gracia, el Señor es contigo. Bendita tú eres entre todas las mujeres, y bendito es el fruto de tu vientre, Jesús.
1: Santa María, Madre de Dios, ruega por nosotros pecadores, ahora y en la hora de nuestra muerte. Amén.
0: Y el Verbo se hizo carne
1: y habitó entre nosotros.
0: Dios te salve, María, llena eres de gracia, el Señor es contigo. Bendita tú eres entre todas las mujeres, y bendito es el fruto de tu vientre, Jesús.
1: Santa María, Madre de Dios, ruega por nosotros pecadores, ahora y en la hora de nuestra muerte. Amén.
0: Ruega por nosotros, Santa Madre de Dios,
1: para que seamos dignos de alcanzar las promesas de nuestro Señor Jesucristo.
0: Te suplicamos, Señor, que derrames tu gracia sobre nuestras almas, para que, habiendo conocido por el anuncio del ángel la encarnación de tu Hijo Jesucristo, por los méritos de su pasión y cruz, seamos llevados a la gloria de la resurrección, por el mismo Jesucristo nuestro Señor.
1: Amén.
0: Gloria al Padre y al Hijo y al Espíritu Santo,
1: como era en el principio, ahora y siempre, por los siglos de los siglos. Amén.
0: Ave María Purísima,
1: sin pecado concebida.
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Mediante el rosario, por tu fe conseguirás abundantes gracias, como recibiéndolas de las mismas manos de la Madre del Redentor.

0: Por la señal de la Santa Cruz de nuestros enemigos, líbranos, Señor Dios nuestro, en el nombre del Padre, y del Hijo, y del Espíritu Santo.
1: Amén.
0: Acto de contrición.
2: Señor mío Jesucristo, Dios y hombre verdadero, Creador, Padre y Redentor mío, por ser vos quien sois bondad infinita, y porque os amo sobre todas las cosas, me pesa de todo corazón haberos ofendido. También me pesa porque podéis castigarme con las penas del infierno. Ayudado de vuestra divina gracia, propongo firmemente nunca más pecar, confesarme y cumplir la penitencia que me fuere impuesta. Amén.
0: Un credo al Sagrado Corazón de Jesús.
2: Creo en Dios Padre Todopoderoso, Creador del cielo y de la tierra. Creo en Jesucristo, su único Hijo, nuestro Señor, que fue concebido por obra y gracia del Espíritu Santo. Nació de Santa María Virgen, padeció bajo el poder de Poncio Pilato, fue crucificado, muerto y sepultado, descendió a los infiernos, al tercer día resucitó de entre los muertos, subió a los cielos y está sentado a la derecha de Dios Padre Todopoderoso. Desde allí ha de venir a juzgar a vivos y muertos. Creo en el Espíritu Santo, la Santa Iglesia Católica, la comunión de los santos, el perdón de los pecados, la resurrección de la carne y la vida eterna. Amén.
0: Primer misterio: la oración del Señor en el huerto. En medio de su angustia oraba con más intensidad: Abba, Padre, tú lo puedes todo, aparta de mí este cáliz, pero no se haga como yo quiero, sino como tú quieres. Padre nuestro que estás en el cielo, santificado sea tu nombre, venga a nosotros tu reino, hágase tu voluntad en la tierra como en el cielo.
1: Danos hoy nuestro pan de cada día, perdona nuestras ofensas, como también nosotros perdonamos a los que nos ofenden. No nos dejes caer en la tentación y líbranos del mal. Amén.
0: Dios te salve María, llena eres de gracia, el Señor es contigo. Bendita tú eres entre todas las mujeres y bendito es el fruto de tu vientre, Jesús.
1: Santa María, Madre de Dios, ruega por nosotros pecadores, ahora y en la hora de nuestra muerte. Amén.
0: Dios te salve María, llena eres de gracia, el Señor es contigo. Bendita tú eres entre todas las mujeres y bendito es el fruto de tu vientre, Jesús.
1: Santa María, Madre de Dios, ruega por nosotros pecadores, ahora y en la hora de nuestra muerte. Amén.
0: Dios te salve María, llena eres de gracia, el Señor es contigo. Bendita tú eres entre todas las mujeres y bendito es el fruto de tu vientre, Jesús.
1: Santa María, Madre de Dios, ruega por nosotros pecadores, ahora y en la hora de nuestra muerte. Amén.
0: Dios te salve María, llena eres de gracia, el Señor es contigo. Bendita tú eres entre todas las mujeres, y bendito es el fruto de tu vientre, Jesús.
1: Santa María, Madre de Dios, ruega por nosotros pecadores, ahora y en la hora de nuestra muerte. Amén.
0: Dios te salve María, llena eres de gracia, el Señor es contigo. Bendita tú eres entre todas las mujeres, y bendito es el fruto de tu vientre, Jesús.
1: Santa María,

0: Bendita tú eres entre todas las mujeres, y bendito es el fruto de tu vientre, Jesús.
1: Santa María, Madre de Dios, ruega por nosotros, pecadores, ahora y en la hora de nuestra muerte. Amén.
0: Dios te salve, María, llena eres de gracia, el Señor es contigo. Bendita tú eres entre todas las mujeres, y bendito es el fruto de tu vientre, Jesús.
1: Santa María, Madre de Dios, ruega por nosotros, pecadores, ahora y en la hora de nuestra muerte. Amén.
0: Dios te salve, María, llena eres de gracia, el Señor es contigo. Bendita tú eres entre todas las mujeres, y bendito es el fruto de tu vientre, Jesús.
1: Santa María, Madre de Dios, ruega por nosotros, pecadores, ahora y en la hora de nuestra muerte. Amén.
0: Dios te salve, María, llena eres de gracia, el Señor es contigo. Bendita tú eres entre todas las mujeres, y bendito es el fruto de tu vientre, Jesús.
1: Santa María, Madre de Dios, ruega por nosotros, pecadores, ahora y en la hora de nuestra muerte. Amén.
0: Gloria al Padre, y al Hijo, y al Espíritu Santo.
1: Como era en el principio, ahora y siempre, por los siglos de los siglos. Amén.
2: María, Madre de gracia, Madre de piedad y misericordia, defiéndenos del enemigo y ampáranos, ahora y en la hora de nuestra muerte. Amén. Oh Jesús mío, perdonad nuestros pecados, libradnos del fuego del infierno, llevad al cielo a todas las almas, especialmente a las más necesitadas de vuestra misericordia.
0: Segundo misterio: la flagelación del Señor. Y Pilato, queriendo complacer a la gente, le soltó a Barrabás, y a Jesús, después de azotarlo, lo entregó para que lo crucificaran. Padre nuestro que estás en el cielo, santificado sea tu nombre, venga a nosotros tu reino, hágase tu voluntad en la tierra como en el cielo.
1: Danos hoy nuestro pan de cada día, perdona nuestras ofensas, como también nosotros perdonamos a los que nos ofenden. No nos dejes caer en la tentación y líbranos del mal. Amén.
0: Dios te salve, María, llena eres de gracia, el Señor es contigo. Bendita tú eres entre todas las mujeres y bendito es el fruto de tu vientre, Jesús.
1: Santa María, Madre de Dios, ruega por nosotros, pecadores, ahora y en la hora de nuestra muerte. Amén.
0: Dios te salve, María, llena eres de gracia, el Señor es contigo. Bendita tú eres entre todas las mujeres, y bendito es el fruto de tu vientre, Jesús.
1: Santa María, Madre de Dios, ruega por nosotros, pecadores, ahora y en la hora de nuestra muerte. Amén.
0: Dios te salve, María, llena eres de gracia, el Señor es contigo. Bendita tú eres entre todas las mujeres, y bendito es el fruto de tu vientre, Jesús.
1: Santa María, Madre de Dios, ruega por nosotros, pecadores, ahora y en la hora de nuestra muerte. Amén.
0: Dios te salve, María, llena eres de gracia, el Señor es contigo. Bendita tú eres entre todas las mujeres, y bendito es el fruto de tu vientre, Jesús.
1: Santa María, Madre de Dios, ruega por nosotros, pecadores, ahora y en la hora de nuestra muerte. Amén.
0: Dios te salve, María, llena eres de gracia, el Señor es contigo. Bendita tú eres entre todas las mujeres, y bendito es el fruto de tu vientre, Jesús.
1: Santa María, Madre de Dios, ruega por nosotros, pecadores, ahora y en la hora de nuestra muerte. Amén.
0: Dios te salve, María, llena eres de gracia, el Señor es contigo. Bendita tú eres entre todas las mujeres, y bendito es el fruto de tu vientre, Jesús.
1: Santa María, Madre de Dios, ruega por nosotros, pecadores, ahora y en la hora de nuestra muerte. Amén.
0: Dios te salve, María, llena eres de gracia, el Señor es contigo. Bendita tú eres entre todas las mujeres, y bendito es el fruto de tu vientre, Jesús.
1: Santa María, Madre de Dios, ruega por nosotros, pecadores, ahora y en la hora de nuestra muerte. Amén.
0: Dios te salve, María, llena eres de gracia, el Señor es contigo. Bendita tú eres entre todas las mujeres, y bendito es el fruto de tu vientre, Jesús.
1: Santa María, Madre de Dios.

0: Dios, ruega por nosotros pecadores, ahora y en la hora de nuestra muerte. Amén.
1: Dios te salve María, llena eres de gracia, el Señor es contigo. Bendita tú eres entre todas las mujeres, y bendito es el fruto de tu vientre, Jesús.
0: Santa María, Madre de Dios, ruega por nosotros pecadores, ahora y en la hora de nuestra muerte. Amén.
1: Dios te salve María, llena eres de gracia, el Señor es contigo. Bendita tú eres entre todas las mujeres, y bendito es el fruto de tu vientre, Jesús.
0: Santa María, Madre de Dios, ruega por nosotros pecadores, ahora y en la hora de nuestra muerte. Amén.
1: Gloria al Padre, y al Hijo, y al Espíritu Santo.
0: Como era en el principio, ahora y siempre, por los siglos de los siglos. Amén.
2: María, Madre de gracia, Madre de piedad y misericordia, defiéndenos del enemigo y ampáranos, ahora y en la hora de nuestra muerte. Amén. Oh Jesús mío, perdonad nuestros pecados, librarnos del fuego del infierno, llevad al cielo a todas las almas, especialmente a las más necesitadas de vuestra misericordia.
1: Tercer misterio, la coronación de espinas. Los soldados se llevaron a Jesús al pretorio, lo desnudaron y trenzando una corona de espinas se la ciñeron en la cabeza y se burlaban de él. Padre nuestro que estás en el cielo, santificado sea tu nombre, venga a nosotros tu reino, hágase tu voluntad en la tierra como en el cielo.
0: Danos hoy nuestro pan de cada día, perdona nuestras ofensas, como también nosotros perdonamos a los que nos ofenden. No nos dejes caer en la tentación y líbranos del mal. Amén.
1: Dios te salve María, llena eres de gracia, el Señor es contigo. Bendita tú eres entre todas las mujeres y bendito es el fruto de tu vientre, Jesús.
0: Santa María, Madre de Dios, ruega por nosotros pecadores, ahora y en la hora de nuestra muerte. Amén.
1: Dios te salve María, llena eres de gracia, el Señor es contigo. Bendita tú eres entre todas las mujeres y bendito es el fruto de tu vientre, Jesús.
0: Santa María, Madre de Dios, ruega por nosotros pecadores, ahora y en la hora de nuestra muerte. Amén.
1: Dios te salve María, llena eres de gracia, el Señor es contigo. Bendita tú eres entre todas las mujeres y bendito es el fruto de tu vientre, Jesús.
0: Santa María, Madre de Dios, ruega por nosotros pecadores, ahora y en la hora de nuestra muerte. Amén.
1: Dios te salve María, llena eres de gracia, el Señor es contigo. Bendita tú eres entre todas las mujeres, y bendito es el fruto de tu vientre, Jesús.
0: Santa María, Madre de Dios, ruega por nosotros pecadores, ahora y en la hora de nuestra muerte. Amén.
1: Dios te salve María, llena eres de gracia, el Señor es contigo. Bendita tú eres entre todas las mujeres, y bendito es el fruto de tu vientre, Jesús.
0: Santa María, Madre de Dios, ruega por nosotros pecadores, ahora y en la hora de nuestra muerte. Amén.
1: Dios te salve María, llena eres de gracia, el Señor es contigo. Bendita tú eres entre todas las mujeres, y bendito es el fruto de tu vientre, Jesús.
0: Santa María, Madre de Dios, ruega por nosotros pecadores, ahora y en la hora de nuestra muerte. Amén.
1: Dios te salve María, llena eres de gracia, el Señor es contigo. Bendita tú eres entre todas las mujeres, y bendito es el fruto de tu vientre, Jesús.
0: Santa María, Madre de Dios, ruega por nosotros pecadores, ahora y en la hora de nuestra muerte. Amén.
1: Dios te salve, María, llena eres de gracia, el Señor es contigo. Bendita tú eres entre todas las mujeres, y bendito es el fruto de tu vientre, Jesús.
0: Santa María, Madre de Dios, ruega por nosotros pecadores, ahora y en la hora de nuestra muerte. Amén.
1: Dios te salve María, llena eres de gracia, el Señor es contigo. Bendita tú eres entre todas las mujeres y bendito es el fruto de tu vientre, Jesús.
0: Santa María, Madre de Dios, ruega por nosotros pecadores, ahora y en la hora de nuestra muerte. Amén.
1: Dios te salve María, llena eres de gracia, el Señor es contigo. Bendita tú eres entre todas las mujeres, y bendito es el fruto de tu vientre, Jesús.
0: Santa María, Madre de Dios, ruega por nosotros, pecadores, ahora y en la hora de nuestra muerte. Amén.
1: Gloria al Padre, y al Hijo, y al Espíritu Santo.
0: Como era en el principio, ahora y siempre, por los siglos de los siglos. Amén.
2: María, Madre de gracia, Madre de piedad y misericordia, defiéndenos del enemigo y ampáranos, ahora y en la hora de nuestra muerte. Amén. Oh Jesús mío, perdonad nuestros pecados, librarnos del fuego del infierno, llevad al cielo a todas las almas, especialmente a las más necesitadas de vuestra misericordia.
1: Cuarto misterio. Jesús con la cruz a cuestas. Tomaron a Jesús y cargando él mismo con la cruz, salió al sitio llamado de la calavera, que en hebreo se dice Gólgota. Padre nuestro que estás en el cielo, santificado sea tu nombre, venga a nosotros tu reino, hágase tu voluntad en la tierra como en el cielo.
0: Danos hoy nuestro pan de cada día, perdona nuestras ofensas, como también nosotros perdonamos a los que nos ofenden. No nos dejes caer en la tentación y líbranos del mal. Amén.
1: Dios te salve María, llena eres de gracia, el Señor es contigo. Bendita tú eres entre todas las mujeres, y bendito es el fruto de tu vientre, Jesús.
0: Santa María, Madre de Dios, ruega por nosotros, pecadores, ahora y en la hora de nuestra muerte. Amén.
1: Dios te salve, María, llena eres de gracia, el Señor es contigo. Bendita tú eres entre todas las mujeres, y bendito es el fruto de tu vientre, Jesús.
0: Santa María, Madre de Dios, ruega por nosotros, pecadores, ahora y en la hora de nuestra muerte. Amén.
1: Dios te salve, María, llena eres de gracia, el Señor es contigo. Bendita tú eres entre todas las mujeres, y bendito es el fruto de tu vientre, Jesús.
0: Santa María, Madre de Dios, ruega por nosotros, pecadores, ahora y en la hora de nuestra muerte. Amén.
1: Dios te salve, María, llena eres de gracia, el Señor es contigo. Bendita tú eres entre todas las mujeres, y bendito es el fruto de tu vientre, Jesús.
0: Santa María, Madre de Dios, ruega por nosotros, pecadores, ahora y en la hora de nuestra muerte. Amén.
1: Dios te salve, María, llena eres de gracia, el Señor es contigo. Bendita tú eres entre todas las mujeres, y bendito es el fruto de tu vientre, Jesús.
0: Santa María, Madre de Dios, ruega por nosotros, pecadores, ahora y en la hora de nuestra muerte. Amén.
1: Dios te salve, María, llena eres de gracia, el Señor es contigo. Bendita tú eres entre todas las mujeres, y bendito es el fruto de tu vientre, Jesús.
0: Santa María, Madre de Dios, ruega por nosotros, pecadores, ahora y en la hora de nuestra muerte. Amén.
1: Dios te salve, María, llena eres de gracia, el Señor es contigo. Bendita tú eres entre todas las mujeres, y bendito es el fruto de tu vientre, Jesús.
0: Santa María, Madre de Dios, ruega por nosotros, pecadores, ahora y en la hora de nuestra muerte. Amén.
1: Dios te salve, María, llena eres de gracia, el Señor es contigo. Bendita tú eres entre todas las mujeres, y bendito es el fruto de tu vientre, Jesús.
0: Santa María, Madre de Dios, ruega por nosotros, pecadores, ahora y en la hora de nuestra muerte. Amén.
1: Dios te salve, María, llena eres de gracia, el Señor es contigo. Bendita tú eres entre todas las mujeres, y bendito es el fruto de tu vientre, Jesús.
0: Santa María, Madre de Dios, ruega por nosotros, pecadores, ahora y en la hora de nuestra muerte. Amén.
1: Dios te salve, María, llena eres de gracia, el Señor es contigo. Bendita tú eres entre todas las mujeres, y bendito es el fruto de tu vientre, Jesús.
0: Santa María, Madre de Dios, ruega por nosotros, pecadores, ahora y en la hora de nuestra muerte. Amén.
1: Gloria al Padre, y al Hijo, y al Espíritu Santo.
0: Como era en el principio, ahora y siempre, por los siglos de los siglos. Amén.
2: María, Madre de gracia, Madre de piedad y misericordia, defiéndenos del enemigo y ampáranos, ahora y en la hora de nuestra muerte. Amén. Oh Jesús mío, perdonad nuestros pecados, libradnos del fuego del infierno, llevad al cielo a todas las almas, especialmente a las más necesitadas de vuestra misericordia.
1: Quinto misterio: la crucifixión y muerte del Señor. Y cuando llegaron al lugar llamado la Calavera, lo crucificaron. Vinieron las tinieblas sobre toda la tierra hasta la hora nona. Y Jesús, clamando con voz potente, dijo: Padre, a tus manos encomiendo mi espíritu. Y dicho esto, expiró. Padre nuestro que estás en el cielo, santificado sea tu nombre. Venga a nosotros tu reino. Hágase tu voluntad en la tierra como en el cielo.
0: Danos hoy nuestro pan de cada día. Perdona nuestras ofensas, como también nosotros perdonamos a los que nos ofenden. No nos dejes caer en la tentación y líbranos del mal. Amén.
1: Dios te salve, María, llena eres de gracia, el Señor es contigo. Bendita tú eres entre todas las mujeres, y bendito es el fruto de tu vientre, Jesús.
0: Santa María, Madre de Dios, ruega por nosotros, pecadores, ahora y en la hora de nuestra muerte. Amén.
1: Dios te salve, María, llena eres de gracia, el Señor es contigo. Bendita tú eres entre todas las mujeres, y bendito es el fruto de tu vientre, Jesús.
0: Santa María, Madre de Dios, ruega por nosotros, pecadores, ahora y en la hora de nuestra muerte. Amén.
1: Dios te salve, María, llena eres de gracia, el Señor es contigo. Bendita tú eres entre todas las mujeres, y bendito es el fruto de tu vientre, Jesús.
0: Santa María, Madre de Dios, ruega por nosotros, pecadores, ahora y en la hora de nuestra muerte. Amén.
1: Dios te salve, María, llena eres de gracia, el Señor es contigo. Bendita tú eres entre todas las mujeres, y bendito es el fruto de tu vientre, Jesús.
0: Santa María, Madre de Dios, ruega por nosotros, pecadores, ahora y en la hora de nuestra muerte. Amén.
1: Dios te salve, María, llena eres de gracia, el Señor es contigo. Bendita tú eres entre todas las mujeres, y bendito es el fruto de tu vientre, Jesús.
0: Santa María, Madre de Dios, ruega por nosotros, pecadores, ahora y en la hora de nuestra muerte. Amén.
1: Dios te salve, María, llena eres de gracia, el Señor es contigo. Bendita tú eres entre todas las mujeres, y bendito es el fruto de tu vientre, Jesús.
0: Santa María, Madre de Dios, ruega por nosotros, pecadores, ahora y en la hora de nuestra muerte. Amén.
1: Dios te salve, María, llena eres de gracia, el Señor es contigo. Bendita tú eres entre todas las mujeres, y bendito es el fruto de tu vientre, Jesús.
0: Santa María, Madre de Dios, ruega por nosotros, pecadores, ahora y en la hora de nuestra muerte. Amén.
1: Dios te salve, María, llena eres de gracia, el Señor es contigo. Bendita tú eres entre todas las mujeres, y bendito es el fruto de tu vientre, Jesús.
0: Santa María, Madre de Dios, ruega por nosotros, pecadores, ahora y en la hora de nuestra muerte. Amén.
1: Dios te salve, María, llena eres de gracia, el Señor es contigo. Bendita tú eres entre todas las mujeres, y bendito es el fruto de tu vientre, Jesús.
0: Santa María, Madre de Dios, ruega por nosotros, pecadores, ahora y en la hora de nuestra muerte. Amén.
1: Dios te salve, María, llena eres de gracia, el Señor es contigo. Bendita tú eres entre todas las mujeres, y bendito es el fruto de tu vientre, Jesús.
0: Santa María, Madre de Dios, ruega por nosotros, pecadores, ahora y en la hora de nuestra muerte. Amén.
1: Gloria al Padre, y al Hijo, y al Espíritu Santo.
0: Como era en el principio, ahora y siempre, por los siglos de los siglos. Amén.
2: María, Madre de gracia, Madre de piedad y misericordia, defiéndenos del enemigo y ampáranos, ahora y en la hora de nuestra muerte. Amén.
3: Oh Jesús mío, perdonad nuestros pecados, libradnos del fuego del infierno, llevad al cielo a todas las almas, especialmente a las más necesitadas de vuestra misericordia.
1: Letanías lauretanas. Señor, ten piedad.
4: Señor, ten piedad.
1: Cristo, ten piedad.
4: Cristo, ten piedad.
1: Señor, ten piedad.
4: Señor, ten piedad.
1: Cristo, óyenos.
4: Cristo, óyenos.
1: Cristo, escúchanos.
4: Cristo, escúchanos.
1: Dios Padre Celestial,
4: ten misericordia de nosotros.
1: Dios Hijo Redentor del mundo,
4: ten misericordia de nosotros.
1: Dios Espíritu Santo,
4: ten misericordia de nosotros.
1: Trinidad Santa, un solo Dios,
4: ten misericordia de nosotros.
1: Santa María,
4: ruega por nosotros.
1: Santa Madre de Dios,
4: ruega por nosotros.
1: Santa Virgen de las Vírgenes,
4: ruega por nosotros.
1: Madre de Cristo,
4: ruega por nosotros.
1: Madre de la Iglesia,
4: ruega por nosotros.
1: Madre de Misericordia,
4: ruega por nosotros.
1: Madre de la Divina Gracia,
4: ruega por nosotros.
1: Madre de la Esperanza,
4: ruega por nosotros.
1: Madre Purísima,
4: ruega por nosotros.
1: Madre Castísima,
4: ruega por nosotros.
1: Madre intacta,
4: ruega por nosotros.
1: Madre incorrupta,
4: ruega por nosotros.
1: Madre inmaculada,
4: ruega por nosotros.
1: Madre amable,
4: ruega por nosotros.
1: Madre admirable,
4: ruega por nosotros.
1: Madre del buen consejo,
4: ruega por nosotros.
1: Madre del Creador,
4: ruega por nosotros.
1: Madre del Salvador,
4: ruega por nosotros.
1: Virgen prudentísima,
4: ruega por nosotros.
1: Virgen digna de veneración,
4: ruega por nosotros.
1: Virgen digna de alabanza,
4: ruega por nosotros.
1: Virgen poderosa,
4: ruega por nosotros.
1: Virgen clemente,
4: ruega por nosotros.
1: Virgen fiel,
4: ruega por nosotros.
1: Espejo de justicia,
4: ruega por nosotros.
1: Trono de la sabiduría,
4: ruega por nosotros.
1: Causa de nuestra alegría,
4: ruega por nosotros.
1: Vaso espiritual,
4: ruega por nosotros.
1: Vaso digno de honor,
4: ruega por nosotros.
1: Vaso insigne de devoción,
4: ruega por nosotros.
1: Rosa mística,
4: ruega por nosotros.
1: Torre de David,
4: ruega por nosotros.
1: Torre de marfil,
4: ruega por nosotros.
1: Casa de oro,
4: ruega por nosotros.
1: Arca de la Alianza,
4: ruega por nosotros.
1: Puerta del cielo,
4: ruega por nosotros.
1: Estrella de la mañana,
4: ruega por nosotros.
1: Salud de los enfermos,
4: ruega por nosotros.
1: Refugio de los pecadores,
4: ruega por nosotros.
1: Consuelo de los migrantes,
4: ruega por nosotros.
1: Consoladora de los afligidos,
4: ruega por nosotros.
1: Auxilio de los cristianos,
4: ruega por nosotros.
1: Reina de los ángeles,
4: ruega por nosotros.
1: Reina de los patriarcas,
4: ruega por nosotros.
1: Reina de los profetas,
4: ruega por nosotros.
1: Reina de los apóstoles,
4: ruega por nosotros.
1: Reina de los mártires,
4: ruega por nosotros.
1: Reina de los confesores,
4: ruega por nosotros.
1: Reina de las vírgenes,
4: ruega por nosotros.
1: Reina de todos los santos,
4: ruega por nosotros.
1: Reina concebida sin pecado original,
4: ruega por nosotros.
1: Reina asunta al cielo,
4: ruega por nosotros.
1: Reina del Santísimo Rosario,
4: ruega por nosotros.
1: Reina de la familia,
4: ruega por nosotros.
1: Reina de la paz,
4: ruega por nosotros.
1: Mediadora maternal de todas las gracias,
4: ruega por nosotros.
1: Nuestra Señora del Encuentro con Dios,
4: ruega por nosotros.
1: Cordero de Dios que quitas los pecados del mundo,
4: perdónanos, Señor.
1: Cordero de Dios que quitas los pecados del mundo,
4: escúchanos, Señor.
1: Cordero de Dios que quitas los pecados del mundo,
4: ten misericordia de nosotros.
1: Ruega por nosotros, Santa Madre de Dios,
0: para que seamos dignos de alcanzar las promesas de nuestro Señor Jesucristo.
1: Oremos. Te rogamos, Señor y Dios nuestro, que concedas a nosotros, tus siervos, gozar de perpetua salud de alma y cuerpo, y por la gloriosa intercesión de la bienaventurada siempre Virgen María, ser librados de la tristeza presente y disfrutar de la eterna alegría. Por Cristo nuestro Señor.
4: Amén.
1: Por las intenciones del Sumo Pontífice, para ganar las indulgencias concedidas. Padre nuestro que estás en el cielo, santificado sea tu nombre. venga a nosotros tu reino, hágase tu voluntad en la tierra como en el cielo.
0: Danos hoy nuestro pan de cada día, perdona nuestras ofensas, como también nosotros perdonamos a los que nos ofenden. No nos dejes caer en la tentación, y líbranos del mal. Amén.
1: Dios te salve María, llena eres de gracia, el Señor es contigo. Bendita tú eres entre todas las mujeres, y bendito es el fruto de tu vientre, Jesús.
0: Santa María, Madre de Dios, ruega por nosotros, pecadores, ahora y en la hora de nuestra muerte. Amén.
1: Gloria al Padre, y al Hijo, y al Espíritu Santo.
0: Como era en el principio, ahora y siempre, por los siglos de los siglos. Amén.
1: Por las benditas almas del purgatorio. Padre nuestro que estás en el cielo, santificado sea tu nombre. Venga a nosotros tu reino. Hágase tu voluntad en la tierra como en el cielo.
0: Danos hoy nuestro pan de cada día. Perdona nuestras ofensas, como también nosotros perdonamos a los que nos ofenden. No nos dejes caer en la tentación y líbranos del mal. Amén.
1: Dios te salve María, llena eres de gracia, el Señor es contigo. Bendita tú eres entre todas las mujeres, y bendito es el fruto de tu vientre, Jesús.
0: Santa María, Madre de Dios, ruega por nosotros pecadores, ahora y en la hora de nuestra muerte. Amén.
1: Gloria al Padre, y al Hijo, y al Espíritu Santo.
0: Como era en el principio, ahora y siempre, por los siglos de los siglos. Amén.
1: Por las intenciones del reinado de María y sus miembros. Padre nuestro que estás en el cielo, santificado sea tu nombre. Venga a nosotros tu reino. Hágase tu voluntad en la tierra como en el cielo.
0: Danos hoy nuestro pan de cada día. Perdona nuestras ofensas, como también nosotros perdonamos a los que nos ofenden. No nos dejes caer en la tentación y líbranos del mal. Amén.
1: Dios te salve María, llena eres de gracia, el Señor es contigo. Bendita tú eres entre todas las mujeres, y bendito es el fruto de tu vientre, Jesús.
0: Santa María, Madre de Dios, ruega por nosotros pecadores, ahora y en la hora de nuestra muerte. Amén.
1: Gloria al Padre, y al Hijo, y al Espíritu Santo.
0: Como era en el principio, ahora y siempre, por los siglos de los siglos. Amén.
1: Una salve al Inmaculado Corazón de María. Dios te salve, Reina y Madre de misericordia, vida, dulzura y esperanza nuestra. Dios te salve. A ti llamamos los desterrados hijos de Eva. A ti suspiramos gimiendo y llorando en este valle de lágrimas. Ea pues, Señora abogada nuestra, vuelve a nosotros esos tus ojos misericordiosos y después de este destierro, muéstranos a Jesús, fruto bendito de tu vientre. Oh clementísima, oh piadosa, oh dulce siempre Virgen María, ruega por nosotros, Santa Madre de Dios, para que seamos dignos de alcanzar las promesas de nuestro Señor Jesucristo. Amén. Ave María Purísima,
0: sin pecado concebida.

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Hola amigos, bienvenidos. En este día 21 de agosto celebramos la memoria de San Pío X, Papa, este hombre humilde y bondadoso, que nació en una pobre aldea en Italia y sin embargo Dios puso sus ojos en él y llegó a ser un gran pontífice. El lema de su pontificado era instaurar todo en Cristo. Pidámosle pues a San Pío X que ahora que él está en el cielo, siga velando por esta iglesia militante que somos nosotros, para que el reino de Cristo llegue pronto. Rezaremos, amigos, este oficio de la memoria de San Pío X. Tomaremos la oración final en la página 1601. La salmodia la rezaremos del viernes de la cuarta semana del Salterio, a partir de la página 1346. Y el resto del oficio del común de pastores, en la página 1835.

0: Señor, ábreme los labios.
1: Y mi boca proclamará tu alabanza.
0: Venid, adoremos a Cristo, Pastor Supremo.
1: Venid, adoremos a Cristo, Pastor Supremo.
0: Venid, aclamemos al Señor. Demos vítores a la roca que nos salva. Entremos a su presencia dándole gracias, aclamándolo con cantos.
1: Venid, adoremos a Cristo, Pastor Supremo.
0: Porque el Señor es un Dios grande, soberano de todos los dioses. Tiene en su mano las cimas de la tierra, son suyas las cumbres de los montes. Suyo es el mar, porque Él lo hizo, la tierra firme que modelaron sus manos.
1: Venid, adoremos a Cristo, Pastor Supremo.
0: Entrad, postrémonos por tierra, bendiciendo al Señor, Creador nuestro. Porque Él es nuestro Dios y nosotros su pueblo, el rebaño que Él guía.
1: Venid, adoremos a Cristo, Pastor Supremo.
0: Ojalá escuchéis hoy su voz. No endurezcáis el corazón como en Meribá, como el día de Masá en el desierto, cuando vuestros padres me pusieron a prueba y me tentaron, aunque habían visto mis obras.
1: Venid, adoremos a Cristo, Pastor Supremo.
0: Durante 40 años aquella generación me asqueó y dije, es un pueblo de corazón extraviado que no reconoce mi camino. Por eso he jurado en mi cólera que no entrarán en mi descanso.
1: Venid, adoremos a Cristo, Pastor Supremo.
0: Gloria al Padre, y al Hijo, y al Espíritu Santo, como era en el principio, ahora y siempre, por los siglos de los siglos. Amén.
1: Venid, adoremos a Cristo, Pastor Supremo.
0: Cristo, cabeza, Rey de los pastores, el pueblo entero, madrugando a fiesta, canta a la gloria de tu sacerdote himnos sagrados.
2: Con abundancia de sagrado crisma, la unción profunda de tu Santo Espíritu, le armó guerrero y le nombró en la iglesia jefe del pueblo.
0: Él fue pastor y forma del rebaño, luz para el ciego, báculo del pobre, Padre común, presencia providente, todo de todos.
2: Tú que coronas sus merecimientos, danos la gracia de imitar su vida, y al fin sumisos a tu magisterio, danos su gloria. Amén.
0: Oh Dios, crea en mí un corazón puro, renuévame por dentro con espíritu firme. Misericordia, Dios mío, por tu bondad, por tu inmensa compasión, borra mi culpa. Lava del todo mi delito, limpia mi pecado.
2: Pues yo reconozco mi culpa, tengo siempre presente mi pecado. Contra ti solo pequé, cometí la maldad que aborreces.
0: En la sentencia tendrás razón, en el juicio resultarás inocente. Mira, en la culpa nací, pecador me concibió mi madre.
2: Te gusta un corazón sincero, y en mi interior me inculcas sabiduría. Rocíame con el hisopo, quedaré limpio. Lávame, quedaré más blanco que la nieve.
0: Hazme oír el gozo y la alegría, que se alegren los huesos quebrantados. Aparta de mi pecado tu vista, borra en mí toda culpa.
2: Oh Dios, crea en mí un corazón puro. Renuévame por dentro con espíritu firme. No me arrojes lejos de tu rostro. No me quites tu Santo Espíritu.
0: Devuélveme la alegría de tu salvación. Afiánzame con espíritu generoso. Enseñaré a los malvados tus caminos. Los pecadores volverán a ti.
2: Líbrame de la sangre, oh Dios, Dios salvador mío. Y cantará mi lengua tu justicia. Señor, me abrirás los labios y mi boca proclamará tu alabanza.
0: Los sacrificios no te satisfacen. Si te ofreciera un holocausto, no lo querrías. Mi sacrificio es un espíritu quebrantado, un corazón quebrantado y humillado, tú no lo desprecias.
2: Señor, por tu bondad favorece a Sion, reconstruye las murallas de Jerusalén. Entonces aceptarás los sacrificios rituales, ofrendas y holocaustos. Sobre tu altar se inmolarán novillos.
0: Gloria al Padre, y al Hijo, y al Espíritu Santo.
2: Como era en el principio, ahora y siempre, por los siglos de los siglos. Amén.
0: Oh Dios, crea en mí un corazón puro, renuévame por dentro con espíritu firme. Alégrate, Jerusalén, porque en ti se reunirán todos los pueblos. Que todos alaben al Señor y le den gracias en Jerusalén, Jerusalén, ciudad santa, Él te castigó por las obras de tus hijos, pero volverá a apiadarse del pueblo justo.
2: Da gracias al Señor como es debido, y bendice al Rey de los siglos, para que su templo sea reconstruido con júbilo.
0: Para que Él alegre en ti a todos los desterrados, y ame en ti a todos los desgraciados por los siglos de los siglos.
2: Una luz esplendente iluminará a todas las regiones de la tierra. Vendrán a ti de lejos muchos pueblos, y los habitantes del confín de la tierra vendrán a visitar al Señor tu Dios, con ofrendas para el Rey del Cielo.
0: Generaciones sin fin cantarán vítores en tu recinto, y el nombre de la elegida durará para siempre.
2: Saldrás entonces con júbilo al encuentro del pueblo justo, porque todos se reunirán para bendecir al Señor del mundo.
0: Dichosos los que te aman, dichosos los que te desean la paz.
2: Bendice, alma mía, al Señor, al Rey soberano, porque Jerusalén será reconstruida y allí su templo para siempre.
0: Gloria al Padre, y al Hijo, y al Espíritu Santo.
2: Como era en el principio, ahora y siempre, por los siglos de los siglos. Amén.
0: Alégrate, Jerusalén, porque en ti se reunirán todos los pueblos. Sión, alaba a tu Dios que envía su mensaje a la tierra. Glorifica al Señor, Jerusalén. Alaba a tu Dios, Sión, que ha reforzado los cerrojos de tus puertas y ha bendecido a tus hijos dentro de ti. Ha puesto paz en tus fronteras, te sacia con flor de harina.
2: Él envía su mensaje a la tierra, y su palabra corre veloz. Manda la nieve como lana, esparce la escarcha como ceniza.
0: Hace caer el hielo como migajas, y con el frío congela las aguas. Envía una orden y se derriten, sopla su aliento y corren.
2: Anuncia su palabra a Jacob, sus decretos y mandatos a Israel. Con ninguna nación obró así, ni les dio a conocer sus mandatos.
0: Gloria al Padre, y al Hijo, y al Espíritu Santo.
2: Como era en el principio, ahora y siempre, por los siglos de los siglos. Amén.
0: Sión, alaba a tu Dios, que envía su mensaje a la tierra. Acordaos de vuestros dirigentes que os anunciaron la palabra de Dios. Fijaos en el desenlace de su vida e imitad su fe. Jesucristo es el mismo ayer y hoy y siempre. No os dejéis arrastrar por doctrinas complicadas y extrañas.

0: Sobre tus murallas, Jerusalén, he colocado centinelas.
1: Sobre tus murallas, Jerusalén, he colocado centinelas.
0: Ni de día ni de noche dejarán de anunciar el nombre del Señor.
1: He colocado centinelas.
0: Gloria al Padre, y al Hijo, y al Espíritu Santo.
1: Sobre tus murallas, Jerusalén, he colocado centinelas.
0: No seréis vosotros los que habléis, el Espíritu de vuestro Padre hablará por vosotros. Bendito sea el Señor Dios de Israel, porque ha visitado y redimido a su pueblo, suscitándonos una fuerza de salvación en la casa de David, su siervo, según lo había predicho desde antiguo por boca de sus santos profetas.
1: Es la salvación que nos libra de nuestros enemigos y de la mano de todos los que nos odian, realizando la misericordia que tuvo con nuestros padres, recordando su santa alianza y el juramento que juró a nuestro padre Abraham.
0: Para concedernos que, libres de temor, arrancados de la mano de los enemigos, le sirvamos con santidad y justicia en su presencia todos nuestros días.
1: Y a ti, niño, te llamarán profeta del Altísimo, porque irás delante del Señor a preparar sus caminos, anunciando a su pueblo la salvación, el perdón de sus pecados.
0: Por la entrañable misericordia de nuestro Dios, nos visitará el sol que nace de lo alto, para iluminar a los que viven en tinieblas y en sombra de muerte, para guiar nuestros pasos por el camino de la paz.
1: Gloria al Padre, y al Hijo, y al Espíritu Santo.
0: Como era en el principio, ahora y siempre, por los siglos de los siglos. Amén.
2: No seréis vosotros los que habléis, el Espíritu de vuestro Padre hablará por vosotros.
0: Demos gracias a Cristo, el buen pastor, que entregó la vida por sus ovejas, y supliquémosle diciendo:
1: apacienta a tu pueblo, Señor.
0: Señor Jesucristo, que en los santos pastores nos has revelado tu misericordia y tu amor,
1: haz que por ellos continúe llegando a nosotros tu acción misericordiosa.
0: Señor Jesucristo, que a través de los santos pastores sigues siendo el único pastor de tu pueblo,
1: no dejes de guiarnos siempre por medio de ellos.
0: Señor Jesucristo, que por medio de los santos pastores eres el médico de los cuerpos y de las almas,
1: haz que nunca falten a tu iglesia los ministros que nos guíen por las sendas de una vida santa.
0: Señor Jesucristo, que has adoctrinado a la iglesia con la prudencia y el amor de los santos,
1: haz que guiados por nuestros pastores progresemos en la santidad.
0: Por las intenciones del sumo pontífice y las necesidades de la Santa Madre Iglesia, por intercesión de Nuestra Señora del Encuentro con Dios y de San Pío X, roguemos al Señor.
1: Te rogamos, óyenos.
0: Y ahora digamos todos juntos la oración que Cristo el Señor nos ha enseñado.
2: Padre nuestro que estás en el cielo, santificado sea tu nombre. Venga a nosotros tu reino, hágase tu voluntad en la tierra como en el cielo. Danos hoy nuestro pan de cada día, perdona nuestras ofensas, como también nosotros perdonamos a los que nos ofenden. No nos dejes caer en la tentación y líbranos del mal.
0: Señor Dios nuestro, que para defender la fe católica e instaurar todas las cosas en Cristo, colmaste al Papa San Pío de sabiduría divina y fortaleza apostólica, concédenos que, siguiendo su ejemplo y su doctrina, podamos alcanzar la recompensa eterna. Por nuestro Señor Jesucristo, tu Hijo, que vive y reina contigo en la unidad del Espíritu Santo y es Dios por los siglos de los siglos.
1: Amén.
0: El Señor nos bendiga, nos guarde de todo mal y nos lleve a la vida eterna.
1: Amén.
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0: ¿Qué te dice Jesús hoy en el Evangelio? El Evangelio de hoy está tomado de San Mateo, capítulo 22, versículos del 34 al 40. En el Evangelio el Señor nos dice que el primer mandamiento de la ley es: amarás al Señor tu Dios con todo tu corazón, con toda tu alma, con toda tu mente y con todas tus fuerzas. Y el segundo es: amarás a tu prójimo como a ti mismo. Una vez más el Señor nos enseña la preeminencia del amor por encima de todo lo demás. Pero veamos el orden que el Señor pone. En primer lugar, el amor a Dios con todo el ser, y después el amor al prójimo. En nuestro mundo actual corremos el riesgo de posponer o de poner en segundo término el amor a Dios sobre texto de la caridad hacia el otro, hacia el hermano. Es verdad que San Juan en su carta dice que quien no ama a su hermano a quien ve, no puede amar a Dios a quien no ve. Pero también es verdad que si yo no amo a Dios y no lo pongo por encima de todo en mi vida, esa caridad que yo voy a ejercer con mi prójimo no será verdadera caridad. Podrá ser benevolencia, filantropía, compasión humana, como queramos llamarla, pero caridad auténtica no. Porque la caridad, como la define el catecismo, es amar a Dios por encima de todo, por ser Él quien es, y por Dios y en Dios amar al hermano. Entonces, hoy en día, nos llenamos y se nos proponen muchas obras, visitar enfermos, dar limosna, ayudar a otro, muy bien, está muy bien dedicar tiempo a eso, pero preguntémonos, ¿y cuánto tiempo dedicamos a Dios en nuestro día? ¿Sacamos un rato diario para hacer oración, para estar con el Señor, para hablarle, para escucharle? Y veamos que el Señor hoy nos lo dice bien claro, amar a Dios con todo tu corazón. ¿Mi corazón es todo de Dios? ¿O lo tengo dividido y entre un montón de cosas dejo un rinconcito para Él? ¿O mi corazón es todo de mi esposo, de mi esposa, de mis hijos, de mi salud, de mi trabajo, de mi mascota, de mí mismo? Cuando hay que decidir entre alguno de esos amores y Dios, ¿gana Dios o por el contrario es Él el que queda pospuesto? Luego dice, con toda tu mente. ¿Está nuestra mente continuamente ocupada en Dios, en recordar sus beneficios, en amarle? ¿O por el contrario, estamos tan llenos de pensamientos inútiles, de preocupaciones, de recuerdos, de imaginaciones, de sueños, que no nos queda tiempo para pensar en Dios? Y por último, con todas tus fuerzas, ¿empleamos nuestras fuerzas en trabajar por el reino de Dios, por su extensión, por darlo a conocer y amar? ¿O empleamos nuestras fuerzas en tener un mejor trabajo, en ganar más dinero, en tener más comodidad, en progresar en la vida? El Señor nos invita hoy, hermanos, a que hagamos un examen de conciencia y nos planteemos en serio si Dios en nuestra vida es el primero o si por el contrario es uno más del montón. Que en este día la Virgen Santísima nos conceda la gracia de poner a Dios por encima de todo en mi vida. Y repitamos con frecuencia esta jaculatoria. Señor, que tú ocupes en mi vida siempre el primer puesto.

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Dentro de unos instantes comenzará en Nuestra Señora del Encuentro con Dios la Santa Misa. Es bueno que todos nos preparemos devotamente para escucharla y participar de esta Santa Misa en espíritu y de esta manera poder sacar el máximo fruto de ella. Jesús instituyó la Eucaristía para tres fines. Primero, para estar siempre presente con nosotros. Segundo, para ofrecerse por nosotros en el sacrificio del altar. Tercero, para darse como alimento espiritual en la Sagrada Comunión.

0: En el nombre del Padre, y del Hijo, y del Espíritu Santo.
1: Amén.
0: La gracia de nuestro Señor Jesucristo, el amor del Padre, y la comunión del Espíritu Santo estén con ustedes.
1: Y con tu espíritu.
0: Ofrecemos la Santa Misa por el eterno descanso de José Felipe Aguilar Huanca, por recordar el día de su onomástico y el tercer año de su fallecimiento, encarga a su esposa e hijo. Hermanos, para celebrar dignamente estos sagrados misterios, reconozcamos nuestros pecados.

0: Yo confieso ante Dios Todopoderoso y ante ustedes, hermanos, que he pecado mucho de pensamiento, palabra, obra y omisión, por mi culpa, por mi culpa, por mi gran culpa. Por eso ruego a Santa María, siempre Virgen, a los ángeles, a los santos y a ustedes, hermanos, que intercedan por mí ante Dios nuestro Señor. Dios Todopoderoso tenga misericordia de nosotros, perdone nuestros pecados y nos lleve a la vida eterna.
1: Amén.

0: Dios, que para defender la fe católica e instaurar todas las cosas en Cristo, colmaste al Papa San Pío de sabiduría divina y fortaleza apostólica, concédenos por tu bondad que, siguiendo su ejemplo y doctrina, podamos alcanzar la recompensa eterna. Por nuestro Señor Jesucristo, tu Hijo, que vive y reina contigo en la unidad del Espíritu Santo y es Dios por los siglos de los siglos.
1: Amén.

0: Lectura de la profecía de Ezequiel. En aquellos días la mano del Señor se posó sobre mí. El Señor me sacó en espíritu y me colocó en medio de un valle todo lleno de huesos. Me hizo dar vueltas y vueltas en torno a ellos. Eran muchísimos en el valle y estaban completamente secos. Me preguntó, «Hijo de hombre, ¿podrán revivir estos huesos?» Yo respondí, «Señor, Dios mío, tú lo sabes». Él me dijo, «Pronuncia un oráculo sobre estos huesos, huesos secos, escuchen la palabra del Señor. Esto dice el Señor Dios a estos huesos. Yo mismo infundiré espíritu sobre ustedes y vivirán. Pondré sobre ustedes los tendones, haré crecer la carne, extenderé sobre ella la piel, les infundiré espíritu y vivirán, y comprenderán que yo soy el Señor». Yo profeticé como me había ordenado, y mientras hablaba se oyó un estruendo, y los huesos se unieron entre sí. Vi sobre ellos los tendones, la carne había crecido y la piel le recubría, pero no tenían espíritu. Entonces me dijo, «Conjura al espíritu, conjúralo, hijo del hombre, y di al espíritu, esto dice el Señor Dios, ven de los cuatro vientos, espíritu, y sopla sobre estos muertos para que vivan». Yo profeticé como me había ordenado, me vino sobre ellos el espíritu y revivieron y se pusieron en pie. Era una multitud innumerable. Y me dijo, «Hijo de hombre, estos huesos son la entera casa de Israel, que dice, se han secado nuestros huesos, se han desvanecido nuestra esperanza, ha perecido, estamos perdidos. Por eso profetiza y diles, esto dice el Señor Dios, yo mismo abriré sus sepulcros y los sacaré de ellos, pueblo mío, y los llevaré a la tierra de Israel. Y cuando abra sus sepulcros y los saque de ellos, pueblo mío, comprenderán que soy el Señor. Pondré mi espíritu en ustedes y vivirán. Los estableceré en su tierra y comprenderán que yo, el Señor, lo digo y lo hago. Oráculo del Señor. Palabra de Dios.
1: Te alabamos, Señor.
0: Den gracias al Señor porque es eterna su misericordia.
1: Den gracias al Señor porque es eterna su misericordia.
0: Que lo confiesen los redimidos por el Señor, los que Él rescató de la mano del enemigo, los que reunió de todos los países, oriente y occidente, norte y sur.
1: Den gracias al Señor porque es eterna su misericordia.
0: Erraban por un desierto solitario, no encontraban el camino de ciudad habitada, pasaban hambre y sed, se les iba agotando la vida.
1: Den gracias al Señor por

0: El Señor esté con ustedes.
1: Y con tu espíritu.
0: Lectura del Santo Evangelio según San Mateo.
1: Gloria a ti, Señor.
0: En aquel tiempo los fariseos, al oír que Jesús había hecho callar a los saduceos, se reunieron en un lugar y uno de ellos, un doctor de la ley, le preguntó para ponerlo a prueba: Maestro, ¿cuál es el mandamiento principal de la ley? Él le dijo: Amarás al Señor tu Dios con todo tu corazón, con toda tu alma, con toda tu mente. Este mandamiento es el principal y primero. El segundo es semejante a él: Amarás a tu prójimo como a ti mismo. En estos dos mandamientos se sostienen toda la ley y los profetas. Palabra del Señor.
1: Gloria a ti, Señor Jesús.
0: Amados hermanos en nuestro Señor Jesucristo, de un discurso del Papa Pío XII, después del rito de canonización de San Pío X, cuya memoria hoy la Iglesia celebra, el programa del pontificado de San Pío X fue solemnemente anunciado por él ya en su primera encíclica, en la cual declaraba que su único propósito era recapitular, restaurar, instaurar, reconducirlo todo hacia la unidad en Cristo. Pero ¿cuál es la vía que nos da acceso a Jesucristo? Se preguntaba él, mirando amorosamente a las almas extraviadas y vacilantes de su época. Y la respuesta válida tanto ayer como hoy en los siglos venideros es la Iglesia. Esa es la vía de acceso a Cristo. Por lo tanto, su principal preocupación, que sostuvo sin cesar hasta su muerte, fue la de que la Iglesia se volviera cada vez más concretamente apta y abierta al caminar de los hombres hacia Jesucristo. Y para tal objetivo concibió la audaz empresa de renovar el cuerpo de las leyes eclesiásticas de manera a darle a todo el organismo de la Iglesia un funcionamiento más regular, mayor seguridad y agilidad de movimiento, como lo requería un mundo externo marcado por creciente dinamismo y complejidad. Estamos hablando primeros años del siglo pasado, 1903, y luego, aunque el Papa Pío X, San Pío X, murió en 1914, en 1917, con el siguiente, el Papa Benedicto XV, se dio a luz lo que el Papa había ya comenzado.

0: el derecho canónico, que luego en 1983 fue San Juan Pablo II redactó el actual, ¿no?, con algunos cambios que se han ido introduciendo. Es cierto que esta obra, la que él mismo definió como emprendimiento arduo, se adecuaba a su eminente sentido práctico y al vigor de su carácter. Sin embargo, la mera adhesión a su humano temperamento no parece que explique la razón última de tan difícil tarea. La profunda fuente de la obra legislativa de Pío X ha de ser buscada sobre todo en su santidad personal, en su íntima persuasión de que la realidad de Dios, sentida por él en una comunión incesante de vida, es el origen y el fundamento de todo orden, de toda justicia, de todo derecho en el mundo. Qué bonito, ¿no? La unión con Dios, una vida santa, es lo que es el origen de todo orden, de toda justicia, de todo derecho en el mundo. Pío X reveló ser un invicto campeón de la Iglesia y un santo providencial de nuestros tiempos, también en la segunda empresa que caracteriza su obra, que en episodios a veces dramáticos tuvo aspecto de una lucha comprometida por un gigante en defensa de un inestimable tesoro, la unidad interna de la Iglesia, en su íntimo fundamento, la fe. No cabe duda de que cualquier otro pontífice, en virtud de la gracia de Estado, habría combatido y rechazado los ataques dirigidos a golpear a la Iglesia en sus fundamentos. Sin embargo, hay que reconocer que la lucidez y la firmeza con las que Pío X condujo la victoriosa lucha contra los errores del modernismo dan testimonio del grado heroico de la virtud de la fe que ardía en su corazón santo. Únicamente preocupado de que la herencia de Dios se mantuviera intacta para la grey que le había sido confiada, el gran pontífice no conoció debilidad alguna ante cualquier alta dignidad o autoridad, no titubeó ante seductoras pero falsas doctrinas dentro y fuera de la Iglesia, ni temió atarse a ofensas personales e injustos desconocimientos de la pureza de sus intenciones. Tuvo la clara conciencia de estar luchando por la más santa causa de Dios y de las almas. En él se aplican literalmente las palabras del Señor al apóstol Pedro: he pedido por ti para que tu fe no se apague y tú confirma a tus hermanos. La promesa y el mandato de Cristo, una vez más, suscitaron en la roca indefectible de uno de sus vicarios el temple indómito del atleta. La santidad que en las mencionadas empresas de Pío X se revela como inspiradora y guía de ellas, brilla aún más directamente en los actos de vida cotidiana. En él mismo, antes que nosotros, realizó el enunciado programa de capitular, de conducir todo a la unidad en Cristo. Como humilde párroco, como obispo, como sumo pontífice, se compenetró de que la santidad a la que Dios le había destinado era la santidad sacerdotal. En efecto, ¿qué otra santidad puede agradar más a Dios en un sacerdote de la nueva ley, sino aquella que es la adecuada a un representante del sumo y eterno sacerdote, Jesucristo, quien en la Santa Misa le dejó a la Iglesia la perenne memoria, la perpetua renovación del sacrificio de la cruz hasta que venga para el juicio final, que en el sacramento de la Eucaristía se dio a sí mismo como alimento de las almas, el que come este pan vivirá para siempre. Sacerdote, ante todo, en el ministerio eucarístico. He aquí el más fiel retrato de San Pío X. Servir como sacerdote al misterio de la Eucaristía y cumplir el mandato del Señor, hacer esto en memoria mía. Eso fue su vida. Desde el día de su sagrada ordenación hasta el de su muerte como pontífice, no conoció otro camino posible para llegar al heroico amor a Dios y al generoso contracambio hacia el Redentor del mundo, que por medio de la Eucaristía, como que echó el resto de las riquezas de su divino amor para con los hombres. Una de las pruebas más expresivas de su conciencia sacerdotal fue el ardiente cuidado de restaurar la dignidad del culto y especialmente de vencer los preconceptos de una praxis desviada, promoviendo con determinación la frecuencia, incluso diaria, de los fieles a la mesa del Señor y llevando hasta allí sin vacilación a los niños, casi levantándolos en sus brazos para ofrecerlos al abrazo de Dios escondido en el altar, donde una nueva primavera de vida eucarística floreció para la esposa de Cristo. Gracias a la profunda visión que tenía de la Iglesia como sociedad, Pío X reconoció a la Eucaristía el poder de alimentar sustancialmente su vida íntima y de elevarla muy por encima de todas las demás asociaciones humanas. Qué bien, si la Iglesia no es una mera asociación humana, es algo más, ¿no? Y la Eucaristía es el alimento de esa sociedad que es la Iglesia. Solo la Eucaristía, en la cual Dios se da a los hombres, pudo fundar una vida asociada digna de sus miembros, cimentada más por el amor que por la autoridad, rica en obras y tendente al perfeccionamiento de los individuos, es decir, una vida escondida con Cristo en Dios. Y de ahí deriva la grave responsabilidad de aquellos a los que como ministro del altar les incumbe el deber de abrirles a las almas el manantial salvífico de la Eucaristía. En verdad, muchas son las formas de actuación que un sacerdote puede desarrollar para la salvación del mundo moderno, pero una es, sin duda, la más digna, la más eficaz, la más duradera en sus efectos: hacerse dispensador de la Eucaristía. Después de haberse nutrido el mismo, es decir, el sacerdote, de ella abundantemente. Su obra dejaría de ser sacerdotal si él, a pesar de su celo por las almas, relegara a segundo plano la vocación eucarística. Conformen los sacerdotes sus mentes a la inspirada sabiduría de Pío X y orienten confiadamente hacia el sol eucarístico toda su actividad personal y apostólica. Y ya para terminar, el alma debe echar raíces en la Eucaristía para extraer de ahí la savia sobrenatural de la vida interior, la cual no es solamente un bien fundamental de los corazones consagrados al Señor, sino una necesidad para todo cristiano a quien Dios le ha asignado una vocación de salvación. Sin la vida interior, cualquier actividad, por más preciosa que sea, se reduce a una acción casi mecánica. No puede tener la eficacia propia de una operación vital. Eucaristía y vida interior, he aquí la suprema y universal predicación que San Pío X, dirige ahora desde la gloria a todas las almas. Eucaristía y vida interior. Quiero acabar con una anécdota muy bonita que se cuenta de la vida de San Pío X. Una vez llegó un grupo de personas de una diócesis de Italia a pedirle, se habían quedado sin obispo, y le pedían un obispo que fuese inteligente, sabio, gran teólogo. Y el Papa, San Pío X, les contestó, les dijo estas palabras: yo he conocido un párroco que no era teólogo, luego llegó a ser obispo, patriarca, cardenal, y ahora es el Papa el que les habla. Como diciendo, no busquen que les ponga un obispo teólogo, sabio, sino un obispo santo. Y los otros pues quedaron admirados. Y esto es lo que tenía el Papa San Pío X. Le preguntaban a su secretario, Cardenal Mary del Val, ¿qué es lo que tiene el Papa que atrae a la gente? Y el cardenal les dijo, el secretario, Mary del Val, es un hombre de Dios. Y ese grupo empezó, se admiró mucho por lo que dijo el Papa, y luego decían, Padre Santo, Papa Santo, ¿no? Y el Papa se pillaba Sarto, y decía, no, Santo no, Papa Sarto, ¿no? Con humildad. Qué bonito, y eso les calmó a estas personas. Era un hombre de Dios. Pues pidámosle a San Pío X que centremos nuestras vidas en Eucaristía y seamos también hombres, mujeres de profunda vida interior.
1: Reflexionamos brevemente sobre el Evangelio y la homilía que acabamos de escuchar.

0: Pedimos al Señor nuestro Dios en la conmemoración de San Pío X, que siguiendo las huellas de Cristo, buen pastor, dio la vida por las ovejas, por la Iglesia necesitada siempre de reforma en sus instituciones y de conversión en sus miembros, roguemos al Señor.
1: Te lo pedimos, Señor.
0: Por el Papa, los obispos y sus colaboradores responsables de la misión pastoral en las diócesis, roguemos al Señor.
1: Te lo pedimos, Señor.
0: Por nosotros, aquí reunidos, llamados a participar en la solicitud pastoral de la Iglesia, roguemos al Señor.
1: Te lo pedimos, Señor.
0: Por las intenciones y necesidades de los que guían nuestras comunidades, roguemos al Señor.
1: Te lo pedimos, Señor.
0: Por nuestros enfermos y nuestros difuntos, roguemos al Señor.
1: Te lo pedimos, Señor.
0: Por nuestros bienhechores vivos y difuntos, roguemos al Señor.
1: Te lo pedimos, Señor.
0: Escucha, Señor, nuestras súplicas que hoy te dirigimos confiando en la valiosa intercesión de San Pío X y concédenos lo que te pedimos por Jesucristo nuestro Señor.
1: Amén.

0: Oren, hermanos, para que este sacrificio mío y suyo sea agradable a Dios Padre Todopoderoso.
1: El Señor reciba de tus manos este sacrificio para alabanza y gloria de su nombre, para nuestro bien y el de toda su santa Iglesia.
0: Acepta complacido, Señor, nuestras ofrendas y concédenos que, dóciles a las enseñanzas del Papa San Pío, celebremos con dignidad estos divinos misterios y los realicemos con espíritu de y los recibamos con espíritu de fe por Jesucristo nuestro Señor.
1: Amén.
0: El Señor esté con ustedes.
1: Y con tu espíritu.
0: Levantemos el corazón.
1: Lo tenemos levantado hacia el Señor.
0: Demos gracias al Señor nuestro Dios.
1: Es justo y necesario.
0: En verdad es justo y necesario, es nuestro deber y salvación, darte gracias siempre y en todo lugar, Señor Padre Santo, Dios Todopoderoso y Eterno, por Cristo Señor nuestro, porque nos concedes la alegría de celebrar hoy la fiesta de San Pío X, fortaleciendo a tu Iglesia con el ejemplo de su vida santa, instruyéndola con su palabra y protegiéndola con su intercesión. Por eso, con los ángeles y con la multitud de los santos, te cantamos el himno de alabanza, diciendo sin cesar:

Padre misericordioso, te pedimos humildemente por Jesucristo, tu Hijo nuestro Señor, que aceptes y bendigas estos dones, este sacrificio santo y puro que te ofrecemos ante todo por tu Iglesia Santa y Católica, para que le concedas la paz, la protejas, la congregues en la unidad y la gobiernes en el mundo entero con tu servidor, el Papa León, con nuestro obispo Javier, con el obispo auxiliar Raúl y todos los demás obispos que, fieles a la verdad, promueven la fe católica y apostólica. Acuérdate, Señor, de tus hijos.

y de todos los aquí reunidos cuya fe y entrega bien conoces, por ellos y todos los suyos, por el perdón de sus pecados y la salvación que esperan, te ofrecemos y ellos mismos te ofrecen este sacrificio de alabanza a ti, eterno Dios, vivo y verdadero. Reunidos en comunión con toda la Iglesia, veneramos la memoria ante todo de la gloriosa siempre Virgen María, Madre de Jesucristo, nuestro Dios y Señor, la de su esposo San José, la de los santos apóstoles y mártires, Pedro y Pablo, Andrés, Santiago y Juan, Tomás, Santiago, Felipe, Bartolomé, Mateo, Simón y Tadeo, Lino, Cleto, Clemente, Sisto, Cornelio, Cipriano, Lorenzo, Crisógono, Juan y Pablo, Cosme y Damián, y la de todos los santos. Por sus méritos y oraciones, concédenos en todo tu protección. Por Cristo nuestro Señor. Amén. Acepta, Señor, en tu bondad, esta ofrenda de tus siervos y de toda tu familia santa. Ordena en tu paz nuestros días, líbranos de la condenación eterna y cuéntanos entre tus elegidos. Por Cristo nuestro Señor. Amén. Bendice y santifica esta ofrenda, Padre, haciéndola perfecta, espiritual y digna de ti, que se convierta para nosotros en el cuerpo y la sangre de tu Hijo amado, Jesucristo nuestro Señor, el cual, la víspera de su pasión, tomó pan en sus santas y venerables manos, y elevando los ojos al cielo, hacia ti, Dios Padre suyo todopoderoso, dando gracias, te bendijo, lo partió y lo dio a sus discípulos, diciendo: tomen y coman todos de él, porque esto es mi cuerpo, que será entregado por ustedes.

Del mismo modo, acabada la cena, tomó este cáliz glorioso en sus santas y venerables manos, dando gracias te bendijo, y lo dio a sus discípulos diciendo: Tomen y beban todos de él, porque este es el cáliz de mi sangre, sangre de la alianza nueva y eterna, que será derramada por ustedes y por muchos para el perdón de los pecados. Hagan esto en conmemoración mía.

0: Este es el misterio de la fe.
1: Anunciamos tu muerte, proclamamos tu resurrección. Ven, Señor Jesús.
0: Por eso, Padre, nosotros, tus siervos y todo tu pueblo santo, al celebrar este memorial de la muerte gloriosa de Jesucristo, tu Hijo nuestro Señor, de su santa resurrección del lugar de los muertos y de su admirable ascensión a los cielos, te ofrecemos, Dios de gloria y majestad, de los mismos bienes que nos has dado, el sacrificio puro, inmaculado y santo, pan de vida eterna y cáliz de eterna salvación. Mira con ojos de bondad esta ofrenda y acéptala, como aceptaste los dones del justo Abel, el sacrificio de Abraham, nuestro padre en la fe, y la oblación pura de tu sumo sacerdote Melquisedec. Te pedimos humildemente, Dios Todopoderoso, que esta ofrenda sea llevada a tu presencia, hasta el altar del cielo por manos de tu ángel, para que cuantos recibimos el cuerpo y la sangre de tu Hijo, al participar aquí de este altar, seamos colmados de gracia y bendición. Por Cristo nuestro Señor. Amén. Acuérdate también, Señor, de tus hijos que nos han precedido con el signo de la fe y duermen ya el sueño de la paz.

0: A ellos, Señor, y a cuantos descansan en Cristo, concédeles el lugar del consuelo, de la luz y de la paz. Por Cristo nuestro Señor. Amén. Y a nosotros, pecadores siervos tuyos, que confiamos en tu infinita misericordia, admítenos en la asamblea de los santos apóstoles y mártires. Juan el Bautista, Esteban, Matías y Bernabé, Ignacio, Alejandro, Marcelino y Pedro, Felicidad y Perpetua, Águeda, Lucía, Inés, Cecilia, Anastasia y de todos los santos. Y acéptanos en su compañía, no por nuestros méritos, sino conforme a tu bondad. Por Cristo, Señor nuestro, por quien sigues creando todos los bienes, los santificas, los llenas de vida, los bendices y los repartes entre nosotros. Por Cristo, con Él y en Él, a ti Dios Padre Omnipotente, en la unidad del Espíritu Santo, todo honor y toda gloria, por los siglos de los siglos.
1: Amén.
0: Fieles a la recomendación del Salvador y siguiendo su divina enseñanza, nos atrevemos a decir: Padre nuestro que estás en el cielo, santificado sea tu nombre. Venga a nosotros tu reino. Hágase tu voluntad en la tierra como en el cielo. Danos hoy nuestro pan de cada día. Perdona nuestras ofensas, como también nosotros perdonamos a los que nos ofenden. No nos dejes caer en la tentación y líbranos del mal. Líbranos de todos los males, Señor, y concédenos la paz en nuestros días, para que, ayudados por tu misericordia, vivamos siempre libres de pecado y protegidos de toda perturbación, mientras esperamos la gloriosa venida de nuestro Salvador Jesucristo.
1: Tuyo es el reino, tuyo el poder y la gloria por siempre, Señor.
0: Señor Jesucristo, que dijiste a tus apóstoles: la paz les dejo, mi paz les doy. No tengas en cuenta nuestros pecados, sino la fe de tu Iglesia, y conforme a tu palabra concédele la paz y la unidad. Tú que vives y reinas por los siglos de los siglos.
1: Amén.
0: La paz del Señor esté siempre con ustedes.
1: Y con tu espíritu.
0: Dense fraternalmente la paz.

Este es el Cordero de Dios que quita el pecado del mundo. Dichosos los invitados a la cena del Señor. Señor, no soy digno de que entres en mi casa, pero una palabra tuya bastará para sanarme.

En estos momentos en que obviamente no puedes comulgar de forma sacramental, sí lo puedes hacer de forma espiritual. La Iglesia nos estimula a multiplicar siempre que podamos estas comuniones espirituales que puedes hacer en estos términos o parecidos. Creo, Señor Jesús, que estás realmente presente en el Santísimo Sacramento del altar. Me pesa de verdad haberte ofendido. Te amo sobre todas las cosas y deseo con ardor recibirte. Pero ya que no puedo hacerlo ahora sacramentalmente, ven al menos espiritualmente a mi corazón. Quisiera recibirte con todo el amor, la pureza, la humildad y la fe que tuvo la Santísima Virgen María para recibirte. Quédate conmigo y no permitas que jamás me aparte de ti.

Después de comulgar, el Señor está presente realmente dentro de nosotros durante unos 20 minutos, que es el tiempo que tardan en disolverse las especies eucarísticas. Es el momento ideal para dar gracias al Señor por todos los beneficios recibidos, tanto materiales como espirituales. La existencia, la redención, la fe, la salud. Pidamos al Señor nuestra conversión y la de nuestros familiares. Pidamos por nuestra perseverancia en el camino del bien y todas aquellas gracias que más necesitamos y no sabemos pedir. También existen algunas oraciones propias de la liturgia que podemos rezar en este momento. Alma de Cristo, santifícame. Cuerpo de Cristo, sálvame. Sangre de Cristo, embriágame. Agua del costado de Cristo, lávame. Pasión de Cristo, confórtame. Oh buen Jesús, óyeme. Dentro de tus llagas, escóndeme. No permitas que me aparte de ti. Del maligno enemigo, defiéndeme. En la hora de mi muerte, llámame y mándame ir a ti, para que con tus ángeles y santos te alabe y te bendiga por los siglos de los siglos. Amén. Tomad, Señor, y recibid toda mi libertad, mi memoria, mi entendimiento y toda mi voluntad, todo mi haber y mi poseer. Vos me lo disteis, a vos, Señor, lo torno. Todo es vuestro. Disponed de ello a toda vuestra voluntad. Dadme vuestro amor y gracia, que ésta me basta. Amén. Miradme, oh mi amado y buen Jesús. Postrado ante vuestra santísima presencia, os ruego con el mayor fervor, imprimáis en mi corazón vivos sentimientos de fe, esperanza y caridad, verdadero dolor de mis pecados y propósito firmísimo de jamás ofenderos, mientras que yo, con todo el amor y compasión de que soy capaz, voy considerando vuestras cinco llagas, comenzando por aquello que dijo de vos, oh buen Jesús, el santo profeta David. Han taladrado mis manos y mis pies, y se pueden contar todos mis huesos.

0: Oremos. Al celebrar la fiesta del Papa San Pío, te rogamos, Señor Dios nuestro, que por la eficacia de la mesa celestial seamos constantes en la fe y vivamos concordes en tu amor. Por Jesucristo nuestro Señor.
1: Amén.
0: El Señor esté con ustedes.
1: Y con tu espíritu.
0: La bendición de Dios Todopoderoso, Padre, Hijo y Espíritu Santo, descienda sobre ustedes.
1: Amén.
0: Pueden ir en paz.
1: Demos gracias a Dios.
0: San Miguel Arcángel, defiéndenos en la batalla. Sé nuestro amparo contra la perversidad y acechanza del demonio. Reprímale, Dios, pedimos suplicantes, y tú, príncipe de la milicia celestial, arroja al infierno con el divino poder a Satanás y a los otros espíritus malignos que andan dispersos por el mundo para la perdición de las almas. Amén.

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Estimados amigos, hoy es 21 de agosto y la Santa Madre Iglesia recuerda a San Pío X. Cada 21 de agosto la Iglesia celebra a San Pío X, quien decretó el permiso para que los niños se acerquen a comulgar desde que comprendan quién está en la Sagrada Hostia y animó a los fieles a recibirla todos los días. Su nombre era José Sarto y nació en Riese, poblado de Venecia, Italia, en 1835. Siendo niño, sufre la pérdida de su padre y quiere dejar los estudios para ayudar a su madre, pero ella se lo impidió y continuó estudiando en el seminario gracias a una beca. Después de ser ordenado, fue nombrado vicepárroco, párroco, canónigo, obispo de Mantua y cardenal de Venecia, en los que estuvo 9 años en cada cargo. Bromeando, decía que solo le faltaban 9 años de papa. Al morir el Papa León XIII en 1903, los cardenales se reunieron en el cónclave y tenían como favorito al cardenal Rampolla del Tindaro, pero declinó ante el veto formal del emperador Francisco José de Austria. Es así que la balanza se inclina por Sarto, quien toma el nombre de Pío X. Uno de sus primeros actos como pontífice es el recurrir a la constitución Comissum Nobis con el fin de terminar con el supuesto derecho de cualquier poder civil para interferir en una elección papal. Más adelante, en 1905, el gobierno francés denuncia el concordato de 1801 y decreta la separación entre Iglesia y Estado, lo que dio ventaja para que la Santa Sede pueda nombrar directamente a los obispos franceses sin la nominación previa de los poderes civiles. Redactó y aprobó decretos sobre el sacramento de la Eucaristía, en los que recomendaba y encomiaba la comunión diaria, con la posibilidad de que los niños se acerquen a recibirla desde el momento que entendieran quién está en la Sagrada Hostia. Esto le valió para ser llamado el Papa de la Eucaristía. Siempre defendió a los débiles y oprimidos, como hizo al denunciar los malos tratos a los que eran sometidos los indígenas en las plantaciones de caucho del Perú. Visitaba cada domingo los patios, rinconadas o plazuelas del Vaticano para predicar y explicar el Evangelio del día. Durante una audiencia pública, un participante le mostró su brazo paralizado y le pidió que se lo

quiero morir pobre, dejó escrito en su testamento. Fue canonizado por el Papa Pío XII y fue el primer papa en ser elevado a los altares después de Pío V en 1672. Muy bien, queridos amigos, hasta aquí nuestro santo para el día de hoy.

0: María, Madre mía, por el poder que te concedió el Padre, líbrame de caer en pecado. Dios te salve María, llena eres de gracia, el Señor es contigo. Bendita tú eres entre todas las mujeres, y bendito es el fruto de tu vientre, Jesús.
1: Santa María, Madre de Dios, ruega por nosotros pecadores, ahora y en la hora de nuestra muerte. Amén.
0: María, Madre mía, por la sabiduría que te concedió el Hijo, líbrame de caer en pecado. Dios te salve María, llena eres de gracia, el Señor es contigo. Bendita tú eres entre todas las mujeres, y bendito es el fruto de tu vientre, Jesús.
1: Santa María, Madre de Dios, ruega por nosotros pecadores, ahora y en la hora de nuestra muerte. Amén.

0: María, Madre mía, por el amor que te concedió el Espíritu Santo, líbrame de caer en pecado. Dios te salve María, llena eres de gracia, el Señor es contigo. Bendita tú eres entre todas las mujeres, y bendito es el fruto de tu vientre, Jesús.
1: Santa María, Madre de Dios, ruega por nosotros, pecadores, ahora y en la hora de nuestra muerte. Amén.
0: Ofrecimiento de obras. Por la señal de la Santa Cruz de nuestros enemigos, líbranos, Señor Dios nuestro, en el nombre del Padre, y del Hijo, y del Espíritu Santo.
1: Amén.
0: Divino Corazón de Jesús, por medio del Corazón Inmaculado de María Santísima, os ofrezco las oraciones, obras y trabajos del presente día, para reparar las ofensas que se os hacen, y por las demás intenciones por las cuales os inmoláis continuamente en el altar. Os las ofrezco en especial por el Papa y por las intenciones del apostolado de la oración de este mes.
2: Tomad, Señor, y recibid toda mi libertad, mi memoria, mi entendimiento y toda mi voluntad, todo mi haber y mi poseer. Vos me lo disteis, a vos, Señor, lo torno. Todo es vuestro. Disponed de ello a toda vuestra voluntad. Dadme vuestro amor y vuestra gracia, que esta me basta. Amén.
3: Oh Señora mía, oh Madre mía, yo me ofrezco del todo a vos, y en prueba de mi filial afecto, os consagro en este día mis ojos, mis oídos, mi lengua, mi corazón, en una palabra, todo mi ser. Ya que soy todo vuestro, oh Madre de bondad, guardadme y defendedme como cosa y posesión vuestra. Amén.
0: Oh custodio y padre de vírgenes, glorioso San José, a cuya fiel guarda fueron encomendados la misma inocencia Cristo Jesús y la Virgen de las Vírgenes María. Por estos dos seres queridos, Jesús y María, os ruego y suplico me alcancéis la gracia que, manteniéndome puro en la mente, limpio en el corazón y casto en el cuerpo, sea siempre siervo fiel de Jesús y María. Amén.
4: Ángel de la guarda, dulce compañía, no me desampares de noche ni de día, no me dejes solo que me perdería, ni vivir ni morir en pecado mortal. Jesús en la vida, Jesús en la muerte, Jesús para siempre. Amén, Jesús.
5: Queridos amigos, hoy 21 de agosto les vamos a hablar, porque hoy se celebra precisamente la fiesta de un santo hermoso. Empezó siendo cura de pueblo, después fue obispo, cardenal y al final acabó en papa, San Pío X. Pero realmente un hombre de muy buen humor y de grandes enseñanzas. Hay libros donde nos cuentan su vida y realmente es muy consolador ver que la santidad no está reñida con la alegría, en absoluto. Él, con sus múltiples ocupaciones, pues lo tomaba de esta manera y le hicieron mucho sufrir, ciertamente. Tuvo perseguidores incluso, pero como él, pues todo lo tomaba con esta gotita de, con este granito de sal, como decimos en otro de nuestros espacios, y endulzaba la vida de alguna manera, no haciéndose grandes tragedias por estas cosas que a todos nos ocurren, reveses, contrariedades, incluso él, pues críticas, persecuciones que tuvo que sufrir. Es una vida bastante interesante. Nosotros hoy solamente les vamos a hacer un pequeño resumen.
6: San Pío X. José Sarto, conocido después como Pío X, había nacido en Riese, en el año 1835, un pueblecito del norte de Italia. Soportó las estrecheces de una familia sencilla y numerosa. Su padre era el alguacil del pueblo. José se destacó desde joven en sus estudios por su inteligencia superior y en su continuo servicio a la Iglesia y a las almas como párroco. Fue elegido papa en el año 1903, a la muerte de León XIII. Se resistió cuanto pudo, pero al final el sencillo patriarca tuvo que rendirse a lo que era claramente la voluntad de Dios. Aceptó la elección como una cruz, y puesto que iba a sufrir, llevaría el nombre de los que han sufrido, Pío. Restaurar todas las cosas en Cristo será el lema de su pontificado. Hacer que Cristo sea todo y esté en todo. Y lo cumplió. Su mayor preocupación era combatir los males que acechaban al pueblo fiel. Insistía con frecuencia en el daño que hace la ignorancia de la fe. Es inútil esperar que quien no tenga formación pueda cumplir con sus deberes de cristiano. Y publicó un catecismo que ha hecho mucho bien a la Iglesia. Siendo papa, no quiso abandonar los medios tradicionales de la catequesis. Es uno de los pontificados más fecundos de toda la historia. Es el papa de la Eucaristía, de la codificación del derecho canónico, de la condenación del modernismo, restaurador de la liturgia y de la música sacra. Abrió a los niños las puertas para la Sagrada Comunión. Durante los dos siglos anteriores, los errores del jansenismo habían propagado un concepto de Dios demasiado severo. Se exigía una pureza extraordinaria de alma para acercarse a comulgar y no se podía hacer hasta los 12 años o más. Pío X señaló la edad de 7 años como normativa para la primera comunión. Él arguyó: basta que los niños conozcan las verdades fundamentales de la fe y sepan distinguir este pan divino del otro pan. La condenación del modernismo fue uno de los problemas más difíciles de su pontificado. Lo hizo en la encíclica Pascendi. Estas doctrinas son el punto de cita de todas las herejías, según las calificaba el mismo Papa. El modernismo es un ataque sutil a la revelación y al sentido sobrenatural del catolicismo. Muy peligroso por salir del seno mismo de la Iglesia y minar los mismos fundamentos de la religión. Da una interpretación totalmente natural y racionalista de las verdades religiosas por las influencias de las corrientes filosóficas en boga. Verdaderamente, hizo falta el instinto sobrenatural de un santo y gran fortaleza de ánimo para desenmascarar el modernismo y afrontarlo. Este error sigue en nuestros días. En países evangelizados hace siglos, mucha gente no conoce las verdades más elementales. El llamamiento de San Pío X a conservar, fortalecer y dar a conocer la buena doctrina sigue siendo actual. Es urgente que todos los cristianos, con los medios a nuestro alcance, nos formemos bien y demos a conocer a los demás las enseñanzas de la Iglesia. Estos medios son la difusión de buenos libros, catequesis familiares, conversaciones que puedan surgir sobre temas de fe y moral, los diversos medios de comunicación social, etc. Pío X tenía un carácter fuerte, pero llegó a dominarlo con ayuda de la gracia hasta alcanzar la santidad que se reflejaba en el rostro, en sus palabras, en su espíritu de oración, en su incansable espíritu apostólico. Su figura era la encarnación de la mansedumbre y del sentido sobrenatural. Murió en agosto de 1914, en vísperas del inicio de la Primera Guerra Mundial.

0: En el programa de hoy, Nicaragua mantiene silencio institucional tras la decisión de la OEA de convocar una sesión de emergencia sobre el anuncio del gobierno de Daniel Ortega de no volver a celebrar elecciones. Un expreso político nicaragüense analiza la iniciativa de la OEA para reunir a los cancilleres ante el anuncio de Daniel Ortega de poner fin a las elecciones. La Conferencia Episcopal de Argentina y el gobierno de Javier Milei realizan su primera sesión conjunta para coordinar el recibimiento del Papa León XIV en noviembre. Un ex ingeniero de Meta revela la política de la empresa para ignorar que miles de usuarios de Facebook e Instagram eran menores de 13 años. Tras los alarmantes casos de suicidios de menores atribuidos al mal uso de la tecnología, un joven estadounidense crea una inteligencia artificial basada en las enseñanzas de la Iglesia Católica y en la figura de Carlo Acutis, el primer santo millennial. Hola amigos, un gusto estar con ustedes en este su programa EWTN Noticias, un noticiero con enfoque católico. Soy Eddie Rodríguez Morel. En el día de San Bernardo empezamos las noticias en Nicaragua, donde el régimen dictatorial de Daniel Ortega mantiene un silencio institucional ante la reciente decisión del Consejo Permanente de la Organización de los Estados Americanos de convocar a los ministros de Relaciones Exteriores del hemisferio a una sesión de emergencia sobre Nicaragua. Esta iniciativa fue aprobada este miércoles después de que el presidente Daniel Ortega prometiera poner fin a las elecciones y en medio de la persistente preocupación por las presiones del gobierno contra la Iglesia Católica. La votación fue de 29 votos a favor. Brasil fue el único país que se opuso a la medida y México se abstuvo. Haití y Venezuela estuvieron ausentes. Estados Unidos pide que la reunión se lleve a cabo antes del 1 de septiembre, fecha en la que el régimen de Ortega prevé formalizar sus reformas políticas más recientes, incluida la suspensión de futuras elecciones. Cabe recordar que Nicaragua se retiró de la OEA en noviembre de 2023. Escuchemos un pasaje del debate entre los embajadores ante el Foro Político Regional.
1: México ha votado en abstención, ya que considera que la situación interna de Nicaragua no constituye una amenaza a la paz o a la seguridad hemisférica. Una caracterización en ese sentido podría abrir espacios para plantear acciones que excedan las facultades de esta organización al abordar asuntos internos de un estadio que ya no forma parte de la OEA y que podrían resultar incompatibles con los principios de respeto a la soberanía, autodeterminación de los pueblos, no intervención y solución pacífica de las controversias consagrados en la Carta de la OEA, en la Carta de las Naciones Unidas y en la Convención Americana sobre los Derechos Humanos.
2: Es un tema muy delicado y todos los exiliados nicaragüenses que nos acompañan, todos aquellos que han perdido su nacionalidad por el autoritarismo del gobierno nicaragüense, todos aquellos que están mirando por diferentes mecanismos visuales, virtuales, toda esta situación, están mirando qué va a hacer la OEA y qué va a hacer cada uno de los países en términos de solidaridad con aquellos nicaragüenses que están sufriendo la represión y que le están diciendo que nunca más van a tener democracia.
0: Y para saber lo que está en juego con la convocatoria a la sesión de emergencia de los cancilleres de la OEA en torno a Nicaragua, estamos con Félix Madariaga, expreso político y ex candidato presidencial de Nicaragua. Además, líder de la Fundación para la Libertad de este país. Nos habla desde Miami. Señor Madariaga, bienvenido al programa.
3: Muchas gracias por la invitación.
0: Ayúdenos, por favor, señor Madariaga, a entender la importancia de esta convocatoria.
3: Es una convocatoria de extraordinaria relevancia histórica. Y solamente para ponerlo en perspectiva, la última vez que la Organización de Estados Americanos, a través del Consejo Permanente, recurrió al mecanismo extraordinario de convocar a los cancilleres fue en el año 2010, cuando existió una desafortunada disputa territorial con nuestro hermano país vecino Costa Rica. Eso fue en 2010. Sin embargo, ni siquiera la convocatoria del 2010 tiene la implicación de esta convocatoria, que se parece más a la convocatoria que se hizo en los años finales de la década de los 70, cuando la OEA votó casi por unanimidad, con la excepción de Paraguay, por la ilegitimidad del régimen de Anastasio Somoza, que como sabemos abrió un proceso histórico distinto. Lo que quiero resaltar con esto es que la convocatoria a una reunión de cancilleres es un mecanismo extraordinario de la Organización de Estados Americanos, pero además hecho con semejante consenso, 29 votos de América Latina, con solamente una abstención y un voto en contra.
0: ¿Qué nos dice, señor Madariaga? Porque estamos hablando justamente de que la OEA existe para promover la democracia, salvaguardar la democracia, es uno de sus valores, uno de los valores de los países miembros. ¿Qué podemos pensar de que Brasil, por ejemplo, haya votado en contra de esta convocatoria para conversar este tema preocupante como Uno se pregunta, alguien que llega al poder democráticamente podría luego no estar a favor de que se haga un tipo de revisión en un caso donde se anuncia que se va a poner fin a la democracia.
3: Es desafortunada la posición de Brasil, también es desafortunada la posición de México. Yo tengo pleno respeto a la soberanía y la autonomía de los gobiernos del hemisferio. Ellos tendrán sus razones por las cuales votaron de esa manera, pero frente a un régimen que ha expulsado a más del 15% de la población, que solamente en el 2018 asesinó de manera extrajudicial a más de 350 personas, documentada por una de las delegaciones más amplias de Naciones Unidas, el grupo de expertos de Naciones Unidas que ha documentado los asesinatos extrajudiciales. Más de 2.200 nicaragüenses hemos pasado por las cárceles oprobiosas del sandinismo en Nicaragua. Pero además de eso, Ortega anuncia que ya no habrá elecciones en Nicaragua del todo. Es decir, la OEA, si no responde a una crisis como esta, se sumará a una tendencia cada vez más fuerte, y debo decirlo con mucha pena, de descalificación de las capacidades reales de este organismo hemisférico para atender las crisis. Recordemos que hay una tendencia muy fuerte de desconocer la capacidad de la OEA de resolver conflictos, precisamente porque la OEA ha guardado silencio en otros momentos. Sin embargo, recordemos en el Perú, cuando se dio un fraude electoral, la OEA jugó un papel importante. Recuerdo en años en los cuales la OEA consideró de que la exclusión del señor Toledo era incorrecta. De igual forma, surgió con la expulsión de Honduras del presidente Zelaya también. O sea, han habido momentos en que la OEA ha brillado por una fuerte presencia y hay momentos en que la OEA ha carecido de voz. Esta reunión de cancilleres va a determinar si tenemos una OEA ausente o una OEA que realmente quiere ser una voz multilateral por la democracia.
0: Estaremos muy atentos a ese resultado. También aclaramos que Brasil votó en contra y México se abstuvo de votar, lo cual, como usted dice, crea pues una sensación de perplejidad para los observadores que valoran la razón de ser de la OEA y de los países miembros, que es la democracia como un valor fundamental. Señor Félix Madariaga, muchas gracias por haber estado con nosotros el día de hoy.
3: Muy amable, gracias.
0: Por otro lado, faltan 80 días para la llegada del Papa León XIV a Argentina, programado oficialmente para el 8 de noviembre. El Santo Padre permanecerá en el país durante 3 días en el contexto de su gira por Sudamérica. Nuestro corresponsal Matías Boca nos cuenta lo último sobre las coordinaciones al más alto nivel para recibir al Sumo Pontífice.
4: La Casa Rosada fue la sede de la primera reunión oficial preparatoria para la organización de la visita del Papa León XIV a la República Argentina, que se concretará del 8 al 11 de noviembre. El encuentro fue coordinado por la secretaria general de la presidencia, Karina Milei, quien estuvo acompañada por el canciller Pablo Quirno, las ministras Sandra Petovelo y Alejandra Monteoliva. En representación de la Iglesia, la delegación estuvo encabezada por el nuncio apostólico, el arzobispo Michael Wallach, y el arzobispo de Buenos Aires, Monseñor Jorge Ignacio García Cuerva. Acompañaron los obispos auxiliares Pedro Canabó e Iván Dornelles y los miembros de la Comisión Nacional para la Preparación de la Visita.
5: Fue una reunión de articulación donde nos pusimos de acuerdo en cuestiones referidas a la seguridad, a la comunicación, a todo lo que hay que preparar para la venida del Papa, preparando también la recepción de una comitiva que viene de Roma a inspeccionar de una manera definitiva los lugares en donde pueden llegar a ser los eventos que realiza el Santo Padre. Sabemos que hay distintos niveles de responsabilidad que cada uno tiene que asumir.
4: El presbítero también se refirió a la colecta nacional convocada por la Conferencia Episcopal Argentina, que se llevará a cabo en todos los templos del país los días 22 y 23 de agosto para ofrecerle lo mejor al pontífice durante su estadía. ¿En qué consiste esta colecta?
5: Es específica para un fin. ¿Cuál es ese fin? Sostener económicamente la venida del Santo Padre, poder disponer de dinero para poder recibirlo de la mejor manera como se merece al Papa en la Argentina, en todas las celebraciones, las misas y las colectas que se hagan el fin de semana. Este va a ser el fin en toda la Argentina y después, por supuesto, la Iglesia Argentina va a transparentar y compartir cuáles son los gastos que tiene hoy la visita del Papa y que seguramente lo que queremos decir con mucha fuerza es que cada uno con su aporte hace posible esta visita. Todo va a estar destinado a poder solventar los gastos que tenemos en organización, infraestructura, traslados, comunicación, todo lo que significa preparar la venida de un Papa a un país.
4: En un país marcado por constantes desafíos económicos y tensiones políticas, la llegada del Papa León XIV simboliza un punto de encuentro y una renovación del espíritu colectivo. En Buenos Aires, Matías Boca, EWTN Noticias.
0: De Argentina al Vaticano. Entre los asuntos destacados del día está el encuentro que ahora ven. León XIV se reunió con el presidente del Líbano, país que visitó el año pasado en el que fue su primer viaje internacional. En la reunión abordaron la situación en Oriente Próximo y especialmente el acuerdo de seguridad firmado en junio entre Estados Unidos, Israel y Líbano para estabilizar la frontera sur libanesa y evitar mayor derramamiento de sangre. La Santa Sede señala que valora positivamente el acuerdo, pero advierte de las dificultades para aplicarlo. El presidente libanés ha pedido al Vaticano que contribuya a garantizar su cumplimiento, especialmente que ayude a que Israel se retire del sur del Líbano. Cambiamos de tema. Mientras Rusia y Ucrania siguen intercambiando ataques, como uno reciente contra Kiev, que dejó una docena de muertos y muchos más heridos, según Associated Press, el Ministerio de Defensa ruso anunció este miércoles el regreso a Rusia de 103 de sus soldados en un intercambio de prisioneros con Ucrania, mientras que Rusia también liberó a 103 prisioneros de guerra ucranianos. La defensora del pueblo rusa, Yana Latratova, destacó que por primera vez se intercambiaron 31 heridos. Los militares rusos se encuentran actualmente en Bielorrusia. Tras recibir asistencia psicológica y médica, serán trasladados a su país para su rehabilitación, informó el ministerio. Y sobre la guerra en Medio Oriente entre Estados Unidos, Israel e Irán, como parte de los esfuerzos de Irán por mantener un control absoluto sobre el estrecho de Hormuz, en las últimas dos semanas ha atacado regularmente a los barcos petroleros que intentan utilizar esta vía marítima, incluidos cuatro buques cisterna de la compañía estatal de petróleo y gas ADNOC de Abu Dhabi. Desde que comenzó el conflicto, casi 20 buques de ADNOC fueron atacados en el estrecho, dejando un muerto y 20 heridos. Le contamos lo último con EWTN News Nightly.
6: Lo que comenzó hace casi 6 meses aún sigue sin resolverse. El presidente Donald Trump, además de decir que por ahora no hay más conversaciones con Irán, escribió esta semana:
7: el bloqueo naval se mantiene en pleno vigor. El estrecho de Hormuz está abierto y operativo. Todas las minas acuáticas han sido retiradas o detonadas.
6: El presidente también publicó este gráfico que muestra el estrecho de Hormuz rodeado por un círculo con el título Nuevo territorio estadounidense. El viceministro de Asuntos Exteriores de Irán escribió:
8: así como Trump escribió correctamente el nombre del eterno Golfo Pérsico, pronto su delirio sobre el estrecho de Hormuz será corregido, o bien corregiremos los delirios de este hombre delirante.
6: En el despacho Oval, el lunes, el presidente declaró a los periodistas:
7: me gusta la idea de declararlo territorio. Tenemos el control total del estrecho. Ahora pueden ser una molestia. Pueden colocar minas en el agua. Y la gente no le gusta que sus minas impacten barcos multimillonarios, ya saben. Pero el bloqueo ha sido muy efectivo.
6: Irán dice que la vía marítima crítica para el suministro mundial de petróleo y gas natural no se reabrirá hasta que Estados Unidos cumpla con las condiciones de Irán, incluyendo el levantamiento de las sanciones. Mientras tanto, un proyectil impactó en un buque en el estrecho frente a la costa de Omán, dañando la sala de máquinas y causando una víctima, según el Centro de Operaciones de Comercio Marítimo del Reino Unido. Además, el presidente Trump está enojado con Omán por sus conversaciones con Irán sobre la gestión del estrecho de Hormuz que se encuentra entre ambos países. Esta semana el presidente Trump amenazó con bombardear Omán si se interponía en su camino. Omán no se ha pronunciado.
7: Irán está en serios problemas. Tiene una inflación del 300%. El país es un desastre y su ejército está totalmente derrotado.
0: Hacemos una pausa y al volver, tras los casos de menores que se han suicidado supuestamente por el mal uso de la tecnología, un joven estadounidense crea una inteligencia artificial inspirada en las enseñanzas de la iglesia y en Carlo Acutis, el santo millennial. Además, conocemos la historia de un matrimonio español que perseveró unido por más de 50 años y ahora va camino a la canonización. Regresamos con más noticias con Enfoque Católico. Y en el segundo día del juicio contra la empresa Meta, conocida como el gigante de las redes sociales, un ex ingeniero testificó que la compañía adoptó una política de no preguntar, no decir, con respecto a los niños menores de 13 años que utilizaban sus redes sociales, reporta Associated Press. 4 estados demandan a Meta, la empresa matriz de Facebook e Instagram. La acusan de diseñar deliberadamente características que crean adicción en los niños y contribuyen a una crisis de salud mental juvenil. Las redes sociales incorporan la inteligencia artificial en sus funciones. Nuestra corresponsal Paola Flynn entrevistó desde nuestros estudios estudios en Washington, D.C., al joven creador de Acutis AI, un sistema de inteligencia artificial inspirado en las enseñanzas de la Iglesia Católica y en la figura de Carlo Acutis, el primer santo millennial. Veamos.
9: Peter y Thomas Cooney son los fundadores de la herramienta de inteligencia artificial Acutis AI, que pretende recopilar distintas cosas y entre ellas recopila la tradición intelectual de la Iglesia Católica y también las enseñanzas morales para un buscador óptimo, ¿no? Esto es lo que intentan hacer. Y tenemos hoy aquí con nosotros a Peter Cooney. Bienvenido, Peter. ¿De dónde nace esta iniciativa de Acutis AI?
10: Yeah, so we came up with the idea.
11: La idea surgió en otoño pasado, cuando empezamos a ver noticias sobre cosas descabelladas relacionadas con la IA. Noticias de jóvenes que se han suicidado tras chatear con asistentes virtuales, personas que han entablado relaciones sentimentales con la IA. Así que vimos estos problemas y pensamos que tenía que haber una solución para ello. Así que nos preguntamos, ¿cómo podemos crear una plataforma de IA en la que se pueda confiar más? Y eso nos llevó, en cierto modo, al origen de este marco ético. Básicamente, tomamos el catecismo, encíclicas, la Suma Teológica y muchos escritos de la Iglesia. Seleccionamos estos documentos y los introdujimos en el código de la plataforma. Así que es como tener una biblioteca de documentos de la Iglesia. Cuando alguien hace una pregunta sobre cualquier cosa relacionada con la fe y la moral, en lugar de responder utilizando el conocimiento general de los modelos, entra en esa biblioteca de fuentes de la Iglesia, toma un documento de allí y luego lo utiliza para responder. Así que siempre está alineado con lo que dice la Iglesia sobre estos temas.
12: En mayo de 2026, el Papa León XIV publicó su encíclica Magnifica Humanitas, donde reflexiona sobre la doctrina social de la Iglesia en la era de la inteligencia artificial. En ella, el pontífice subraya que esta tecnología debe ser desarmada o liberada de lógicas que la transforman en instrumento de dominio, de exclusión o de muerte. El Papa establece que la inteligencia artificial no es neutra, porque asume el rostro de quien la concibe, la financia, la regula y la utiliza.
9: El Papa habló de cómo estas tecnologías no son neutrales, entonces invita también a los que crean estas tecnologías a que tengan una cierta responsabilidad. ¿Cómo lo garantizan y qué significa para ustedes esto?
11: Las personas que están detrás de las empresas dueñas de las plataformas de inteligencia artificial tienen un papel importantísimo en la forma en que esta responde. Si observamos todas las tecnologías del pasado como una herramienta, incluso algo tan sencillo como un martillo, la forma en que se utiliza un martillo está completamente bajo el control de la persona que lo usa. Mientras que con la inteligencia artificial, si le haces una pregunta, la respuesta se basa en las personas que la construyeron. Por lo tanto, las personas que la construyeron tienen una influencia mucho mayor sobre la tecnología en sí que en el pasado. Y por eso creo que es sumamente importante ver de dónde provienen esos valores. No son tecnologías neutrales, y la forma en que están construidas ayudará a las personas a crecer o lo contrario.
12: En los últimos años se han documentado casos de suicidio en adolescentes vinculados a compañeros de inteligencia artificial, con los que desarrollan una dependencia emocional. Este fue el caso de Sewell Setzer, un adolescente de 14 años. Su madre demandó a la plataforma Character AI y en noviembre de 2025 compartió sus reflexiones sobre esta tragedia con EWTN, hablando de la dificultad de los padres para controlar estas plataformas. Peter Cooney explicó qué está haciendo Acutis AI para prevenir estos casos de dependencia.
11: Lo configuramos para que los padres puedan recibir notificaciones cuando los niños empiecen a preguntar sobre esos temas delicados. Así un padre puede ver de inmediato, mi hijo está preguntando sobre esto, debería ir a hablar con él y ver qué está pasando. Así que lo más importante es la transparencia. Pero también en cuanto a la forma en que responde el modelo, intentamos que sea muy objetivo y que no sea excesivamente afirmativo ni dé demasiada validación.
9: ¿Cómo se garantiza que las personas no piensen que esta es la única respuesta que podrían tener o la respuesta definitiva a sus preguntas tan importantes?
11: Eso es algo que tenemos en la aplicación. Debajo del chat dice algo así. Esto es inteligencia artificial. Esto es tecnología. Para preguntas importantes, habla con un familiar, un sacerdote o un director espiritual. Porque creo que eso es realmente importante. Creo que es muy bueno tener una plataforma de inteligencia artificial que pueda atraer inicialmente a las personas, pero que después las lleve a plantear sus preguntas más importantes, tomando lo que encuentran ahí y acudiendo a un sacerdote, a un director espiritual o a una persona real que pueda responderlas de manera más completa. Así que lo vemos más como una puerta de entrada, especialmente para las personas que están buscando y tienen preguntas sobre la fe. Esperamos que muchos no creyentes lo utilicen para hacer preguntas sobre la fe.
12: Tras su lanzamiento en 2026, Acutis AI cuenta con más de 6,000 usuarios repartidos entre Estados Unidos, Australia y Filipinas. Detrás de su diseño y programación se encuentran los hermanos Cooney, con ayuda de algunos amigos, de un investigador en Trinity College Dublin y el asesoramiento del padre Jerónimo Espinosa, capellán de la Universidad de Dallas. En Washington, D.C., Paola Flynn, EWTN Noticias.
0: Por otro lado, aún queda mucho trabajo por delante, pero la iglesia podría canonizar a esta pareja fallecida en los años 90. De ser así, se convertirían en uno de los matrimonios santos más cercanos en el tiempo a los católicos de hoy. Se trata de Tomás Alvira y Paquita Domínguez. Ambos pertenecían al Opus Dei y esta es su historia.
13: Tomás Alvira y Paquita Domínguez no se casaron en un momento fácil. Era 1939, la Guerra Civil Española había terminado. Por las calles aún se respiraba olor a pólvora y sangre fresca, pero su relación prosperó y duró nada menos que 53 años. Él falleció en 1992, ella en el 94.
14: Uno puede pensar que si duró más de 50 años, quiere decir que fue una vida fácil, un paseo de rosas, pero no fue así. No faltaron dificultades. Por ejemplo, no pudieron, lógicamente, hacer la luna de miel porque se casaron poco después de la guerra.
13: Y además, su primer hijo, José María, falleció a los 5 años. Aunque sus otros hijos no recuerdan que en su casa se respirara tristeza por las desgracias familiares o las estrecheces económicas. Más bien, se percibía mucho cariño. Cada año en el aniversario de su matrimonio, Tomás regalaba a su mujer un ramo de flores con estas notas de amor.
15: Por ejemplo, aunque parece imposible, todavía con más ilusión. Otra, con un amor que siempre se cree el más grande, pero que siempre crece. Nosotros fuimos, pienso verdaderamente, espectadores de su amor matrimonial que fue creciendo.
13: Un amor que se fue tejiendo decisión tras decisión, desde no discutir delante de los hijos hasta esperarles siempre en casa cuando volvieran de clase para que se sintieran acompañados o hablarse siempre con respeto. Esto fue lo que dijo una mujer joven que conoció a la pareja cuando eran ancianos.
15: La delicadeza con la que se hablaban uno a otro.
13: Y de Tomás Alvira decía esto.
15: La delicadeza, ternura y exquisito trato que empleaba cuando miraba, se dirigía o refería a su mujer, denotaban un intenso amor hacia ella que no parecía haber menguado en absoluto después de una vida. En ese momento, y esto es muy interesante, en este momento entendí con toda claridad que su vocación al matrimonio consistió en enamorarse cada día más de su mujer y no lo he olvidado nunca.
13: Luego estuvieron las grandes decisiones, como la de tener muchos hijos, en total 9, y que Paquita dejara el empleo para cuidar de ellos mientras Tomás aumentaba la carga y las horas de trabajo.
16: Ciertamente se ocupaba de la familia.
14: Se ocupó de la familia, pero hizo muchas amistades, muchas amigas. Era muy apostólica e iba a visitarlas. También ayudaba a los vecinos. No era una mujer que se quedara encerrada en casa.
15: Otro detalle que nos marcó mucho, cuando por ejemplo mi madre no estaba presente, mi padre nos contaba todas las maravillas de la madre que teníamos. Y lo mismo hacía mi madre cuando mi padre no estaba.
13: Lo que está claro es que en esta pareja la fe se convirtió en un punto central de su relación.
14: Incluso antes de casarse, el marido había conocido a San José María Escrivá, que le había hablado del ideal de una vocación al matrimonio, una idea que en aquel momento, estamos en los años 30, era algo raro, poco común.
13: Tomás y Paquita se casaron en 1939 y permanecieron juntos hasta el final, tanto en la tierra como ahora en el cielo. En Roma, Javier Romero, EWTN Noticias.
0: Eso es todo, amigos. Gracias por haber estado con nosotros. 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Hasta entonces.

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1: ¿Qué tal, amigos? Hoy celebramos en la Iglesia Universal la memoria obligatoria de San Pío X Papa, uno de los últimos papas que ya tenemos canonizados, un papa muy santo, muy amante de la Eucaristía. Vamos a rezar en su día, en su memoria, con mucha devoción, el oficio de lectura. Estamos con Guadalupe Prunés y vamos a dar las páginas. Les habla Javier Navascués. Vamos a dar las páginas, como digo, para que puedan seguirnos desde sus hogares. Tenemos el tomo cuarto de la Liturgia de las Horas. Tomaremos la segunda lectura propia de este día a partir de la página 1126 y todo lo demás, el himno, los salmos y la primera lectura del Común de Pastores para un Papa a partir de la página 1530. Comenzamos, pues, con mucha devoción a partir de la página 1530. Dios mío, ven en mi auxilio.
2: Señor, date prisa en socorrerme.
1: Gloria al Padre, y al Hijo, y al Espíritu Santo, como era en el principio, ahora y siempre, por los siglos de los siglos. Amén. Aleluya. Puerta de Dios en el redil humano, fue Cristo el buen pastor que al mundo vino. Glorioso va delante del rebaño, guiando su marchar por buen camino.
2: Madero de la cruz es su callado, su voz es la verdad que a todos llama. Su amor es el del Padre, que le ha dado Espíritu de Dios que a todos ama.
1: Pastores del Señor son sus ungidos, nuevos Cristos de Dios son enviados, a los pueblos del mundo redimidos, del único Pastor, siervos amados.
2: La cruz de su Señor es su callado, la voz de su verdad es su llamada. Los pastos de su amor, fecundo prado, son vida del Señor que nos es dada. Amén.
1: Vamos ahora a rezar los salmos a partir de la página 1531. Seguimos en la misma página. Quien quiera ser el primero, que sea el último de todos y el servidor de todos. Señor, el Rey se alegra por tu fuerza. ¿Y cuánto goza con tu victoria? Le has concedido el deseo de su corazón. No le has negado lo que pedían sus labios.
2: Te adelantaste a bendecirlo con el éxito y has puesto en su cabeza una corona de oro fino. Te pidió vida y se la has concedido, años que se prolongan sin término.
1: Tu victoria ha engrandecido su fama. Lo has vestido de honor y majestad. Le concedes bendiciones incesantes. Lo colmas de gozo en tu presencia. Porque el Rey confía en el Señor y con la gracia del Altísimo no fracasará.
2: Levántate, Señor, con tu fuerza, y al son de instrumentos cantaremos tu poder.
1: Gloria al Padre, y al Hijo, y al Espíritu Santo.
2: Como era en el principio, ahora y siempre, por los siglos de los siglos. Amén.
1: Quien quiera ser el primero, que sea el último de todos, y el servidor de todos. Cuando aparezca el Supremo Pastor, recibiréis la corona de gloria que no se marchita. Es bueno dar gracias al Señor y tocar para tu nombre, oh Altísimo, proclamar por la mañana tu misericordia y de noche tu fidelidad, con arpas de 10 cuerdas y laúdes sobre arpegios de cítaras.
2: Tus acciones, Señor, son mi alegría, y mi júbilo las obras de tus manos. ¡Qué magníficas son tus obras, Señor! ¡Qué profundos tus designios! El ignorante no los entiende, ni el necio se da cuenta.
1: Aunque germinen como hierba los malvados y florezcan los malhechores, serán destruidos para siempre. Tú, en cambio, Señor, eres excelso por los siglos.
2: Gloria al Padre, y al Hijo, y al Espíritu Santo.
1: Como era en el principio, ahora y siempre, por los siglos de los siglos. Amén.
2: Cuando aparezca el Supremo Pastor, recibiréis la corona de gloria que no se marchita.
1: Empleado bueno y fiel, pasa al banquete de tu Señor. Porque tus enemigos, Señor, perecerán, los malhechores serán dispersados. Pero a mí me das la fuerza de un búfalo y me unges con aceite nuevo. Mis ojos despreciarán a mis enemigos, mis oídos escucharán su derrota.
2: El justo crecerá como una palmera, se alzará como un cedro del Líbano, plantado en la casa del Señor, crecerá en los atrios de nuestro Dios.
1: En la vejez seguirá dando fruto y estará lozano y frondoso. para proclamar que el Señor es justo, que en mi roca no existe la maldad.
2: Gloria al Padre, y al Hijo, y al Espíritu Santo.
1: Como era en el principio, ahora y siempre, por los siglos de los siglos. Amén.
2: Empleado bueno y fiel, pasa al banquete de tu Señor.
1: Escucharás una palabra de mi boca.
2: Y les darás la alarma de mi parte.
1: A continuación vamos a leer la primera lectura. De la carta del apóstol San Pablo a Tito. Querido hermano, el obispo, siendo administrador de Dios, tiene que ser intachable, no arrogante ni colérico, no dado al vino ni pendenciero, ni tampoco ha habido de ganancias. Al contrario, ha de ser hospitalario, amigo de lo bueno, prudente, justo, fiel, dueño de sí. Debe mostrar adhesión a la doctrina recta, para ser capaz de predicar una enseñanza sana y de rebatir a los adversarios. Porque hay mucho insubordinado, charlatán y embaucador, sobre todo entre los judíos y convertidos, y hay que taparles la boca. Revuelven familias enteras, enseñando lo que no se debe, y todo para sacar dinero. Por tu parte, habla de lo que es conforme a la sana doctrina. Di a los ancianos que sean sobrios, serios y prudentes, que estén robustos en la fe, en el amor y en la paciencia. A las ancianas lo mismo, que sean decentes en el porte, que no sean chismosas, ni se envicien con el vino, sino maestras en lo bueno, de modo que inspiren buenas ideas a las jóvenes, enseñándoles a amar a los maridos y a sus hijos, a ser moderadas y púdicas, a cuidar de la casa, a ser bondadosas y sumisas a los maridos, para que no se desacredite la palabra de Dios. A los jóvenes, exhortaros también a ser prudentes, presentándote en todo como un modelo de buena conducta. En la enseñanza sé íntegro y grave, con un hablar sensato e intachable, para que la parte contraria se abochorne, no pudiendo criticarnos en nada. Palabra de Dios.
2: Te alabamos, Señor.

0: Tened cuidado del rebaño que el Espíritu Santo os ha encargado guardar.
1: Como pastores de la Iglesia de Dios que Él adquirió con la sangre de su Hijo.
0: En un administrador lo que se busca es que sea fiel.
1: Como pastores de la Iglesia de Dios que Él adquirió con la sangre de su Hijo.
0: Vamos a leer ahora la segunda lectura propia de este día que está en la página 1126.
1: De la Constitución Apostólica Divino Afflatu, del Papa San Pío X. Es un hecho demostrado que los salmos, compuestos por inspiración divina, cuya colección forma parte de las Sagradas Escrituras ya desde los orígenes de la Iglesia, sirvieron admirablemente para fomentar la piedad de los fieles, que ofrecían continuamente a Dios un sacrificio de alabanza, es decir, el fruto de unos labios que confiesan su nombre, y que además, por una costumbre heredada del Antiguo Testamento, alcanzaron un lugar importante en la Sagrada Liturgia y en el oficio divino. De ahí nació lo que San Basilio llama la voz de la Iglesia y la Salmodia, calificada por nuestro antecesor Urbano VIII como hija de la himnodia que se canta asiduamente ante el trono de Dios y del Cordero, y que, según el dicho de San Atanasio, enseña, sobre todo a las personas dedicadas al culto divino, cómo hay que alabar a Dios y cuáles son las palabras más adecuadas para ensalzarlo. Con relación a este tema, dice bellamente San Agustín, «Para que el hombre alabara dignamente a Dios, Dios se alabó a sí mismo, y porque se dignó alabarse, por esto el hombre halló el modo de alabarlo». Los salmos tienen, además, una eficacia especial para suscitar en las almas el deseo de todas las virtudes. En efecto, si bien es verdad que toda escritura, tanto del Antiguo como del Nuevo Testamento, inspirada por Dios, es útil para enseñar, según está escrito, sin embargo, el libro de los salmos, como el paraíso en el que se hallan los frutos de todos los demás libros sagrados, prorrumpe en cánticos y al salmodiar pone de manifiesto sus propios frutos junto con aquellos otros. Estas palabras son también de San Atanasio, quien añade a sí mismo: a mi modo de ver, los salmos vienen a ser como un espejo, en el que quienes salmodian se contemplan a sí mismos y sus diversos sentimientos, y con esta sensación los recitan. San Agustín dice en el libro de sus Confesiones: «Cuánto lloré con tus himnos y cánticos, conmovido intensamente por las voces de tu iglesia que resonaba dulcemente. A medida que aquellas voces se infiltraban en mis oídos, la verdad se iba haciendo más clara en mi interior, y me sentía inflamado en sentimientos de piedad, y corrían las lágrimas que me hacían mucho bien». En efecto, ¿quién dejará de conmoverse ante aquellas frecuentes expresiones de los salmos en las que se ensalza de un modo tan elevado la inmensa majestad de Dios, su omnipotencia, su inefable justicia, su bondad o clemencia y todos sus demás infinitos atributos dignos de alabanza? ¿En quién no encontrarán eco aquellos sentimientos de acción de gracias por los beneficios recibidos de Dios, o aquellas humildes y confiadas súplicas por lo que se espera recibir, o aquellos lamentos del alma que llora sus pecados? ¿Quién no se sentirá inflamado de amor al descubrir la imagen esbozada de Cristo Redentor, de quien San Agustín oía la voz en todos los salmos, ora salmodiando, ora gimiendo, ora alegre por la esperanza, ora suspirando por la realidad?

0: Católica e instaurar todas las cosas en Cristo, colmaste al Papa San Pío de sabiduría divina y fortaleza apostólica. Concédenos que, siguiendo su ejemplo y su doctrina, podamos alcanzar la recompensa eterna. Por nuestro Señor Jesucristo, tu Hijo, que contigo vive y reina en la unidad del Espíritu Santo y es Dios por los siglos de los siglos.
1: Amén.
0: Bendigamos al Señor.
1: Demos gracias a Dios.
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3: ¿Qué te dice Jesús hoy en el Evangelio? El Evangelio de hoy está tomado de San Mateo, capítulo 22, versículos del 34 al 40. En el Evangelio el Señor nos dice que el primer mandamiento de la ley es: amarás al Señor tu Dios con todo tu corazón, con toda tu alma, con toda tu mente y con todas tus fuerzas. Y el segundo es: amarás a tu prójimo como a ti mismo. Una vez más el Señor nos enseña la preeminencia del amor por encima de todo lo demás. Pero veamos el orden que el Señor pone. En primer lugar, el amor a Dios con todo el ser y después el amor al prójimo. En nuestro mundo actual corremos el riesgo de posponer o de poner en segundo término el amor a Dios sobre texto de la caridad hacia el otro, hacia el hermano. Es verdad que San Juan en su carta dice que quien no ama a su hermano a quien ve, no puede amar a Dios a quien no ve. Pero también es verdad que si yo no amo a Dios y no lo pongo por encima de todo en mi vida, esa caridad que yo voy a ejercer con mi prójimo no será verdadera caridad. Podrá ser benevolencia, filantropía, compasión humana, como queramos llamarla, pero caridad auténtica no. Porque la caridad, como la define el catecismo, es amar a Dios por encima de todo, por ser Él quien es, y por Dios y en Dios amar al hermano. Entonces, hoy en día, nos llenamos y se nos proponen muchas obras: visitar enfermos, dar limosna, ayudar a otro. Muy bien, está muy bien dedicar tiempo a eso, pero preguntémonos, ¿y cuánto tiempo dedicamos a Dios en nuestro día? ¿Sacamos un rato diario para hacer oración, para estar con el Señor, para hablarle, para escucharle? Y veamos que el Señor hoy nos lo dice bien claro: amar a Dios con todo tu corazón. ¿Mi corazón es todo de Dios? ¿O lo tengo dividido y entre un montón de cosas dejo un rinconcito para Él? ¿O mi corazón es todo de mi esposo, de mi esposa, de mis hijos, de mi salud, de mi trabajo, de mi mascota, de mí mismo? Cuando hay que decidir entre alguno de esos amores y Dios, ¿gana Dios o por el contrario es Él el que queda pospuesto? Luego dice, con toda tu mente. ¿Está nuestra mente continuamente ocupada en Dios, en recordar sus beneficios, en amarle? ¿O por el contrario, estamos tan llenos de pensamientos inútiles, de preocupaciones, de recuerdos, de imaginaciones, de sueños, que no nos queda tiempo para pensar en Dios? Y por último, con todas tus fuerzas, ¿empleamos nuestras fuerzas en trabajar por el reino de Dios, por su extensión, por darlo a conocer y amar? ¿O empleamos nuestras fuerzas en tener un mejor trabajo, en ganar más dinero, en tener más comodidad, en progresar en la vida? El Señor nos invita hoy, hermanos, a que hagamos un examen de conciencia y nos planteemos en serio si Dios en nuestra vida es el primero o si, por el contrario, es uno más del montón. Que en este día la Virgen Santísima nos conceda la gracia de poner a Dios por encima de todo en mi vida. Y repitamos con frecuencia esta jaculatoria: Señor, que tú ocupes en mi vida siempre el primer puesto.
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5: Estimados amigos, hoy es 21 de agosto y la Santa Madre Iglesia recuerda a San Pío X.

Cada 21 de agosto la iglesia celebra a San Pío X, quien decretó el permiso para que los niños se acerquen a comulgar desde que comprendan quién está en la Sagrada Hostia y animó a los fieles a recibirla todos los días. Su nombre era José Sarto y nació en Riese, poblado de Venecia, Italia, en 1835. Siendo niño, sufre la pérdida de su padre y quiere dejar los estudios para ayudar a su madre, pero ella se lo impidió y continuó estudiando en el seminario gracias a una beca. Después de ser ordenado, fue nombrado vicepárroco, párroco, canónigo, obispo de Mantua y cardenal de Venecia, en los que estuvo 9 años en cada cargo. Bromeando, decía que solo le faltaban 9 años de papa. Al morir el Papa León XIII en 1903, los cardenales se reunieron en el cónclave y tenían como favorito al cardenal Rampolla del Tindaro, pero declinó ante el veto formal del emperador Francisco José de Austria. Es así que la balanza se inclina por Sarto, quien toma el nombre de Pío X. Uno de sus primeros actos como pontífice es el recurrir a la constitución Comissum Nobis con el fin de terminar con el supuesto derecho de cualquier poder civil para interferir en una elección papal. Más adelante, en 1905, el gobierno francés denuncia el concordato de 1801 y decreta la separación entre iglesia y Estado, lo que dio ventaja para que la Santa Sede pueda nombrar directamente a los obispos franceses sin la nominación previa de los poderes civiles. Redactó y aprobó decretos sobre el sacramento de la Eucaristía, en los que recomendaba y encomiaba la comunión diaria, con la posibilidad de que los niños se acerquen a recibirla desde el momento que entendieran quién está en la Sagrada Hostia. Esto le valió para ser llamado el Papa de la Eucaristía. Siempre defendió a los débiles y oprimidos, como hizo al denunciar los malos tratos a los que eran sometidos los indígenas en las plantaciones de caucho del Perú. Visitaba cada domingo los patios, rinconadas o plazuelas del Vaticano para predicar y explicar el Evangelio del día. Durante una audiencia pública, un participante le mostró su brazo paralizado y le pidió que se lo cure. El Papa se le acercó sonriente, tocó el brazo y dijo, sí, sí, y el hombre quedó curado. Sin embargo, siempre fue modesto y sencillo. Después de haberlo profetizado, en 1914 estalló la Primera Guerra Mundial. Esta será la última aflicción que me mande el Señor. Con gusto daría mi vida para salvar a mis pobres hijos de esta terrible calamidad, dijo. Pocos días más tarde sufrió una bronquitis y muere un 20 de agosto. Nací pobre, he vivido en la pobreza, quiero morir pobre, dejó escrito en su testamento. Fue canonizado por el Papa Pío XII y fue el primer papa en ser elevado a los altares después de Pío V en 1672. Muy bien, queridos amigos, hasta aquí nuestro santo para el día de hoy.

0: Si llegaran a cometer un error, les pido que no destruyan al niño. Ayúdense mutuamente a querer y a aceptar a ese niño que aún no ha nacido. No lo maten, porque un error no se borra con un crimen. La vida del fruto de ese amor pertenece a Dios, y ustedes tienen que protegerla, amarla y cuidarla, porque ese niño ha sido creado a imagen y semejanza de Dios, y es un regalo de Dios. Beata Madre Teresa de Calcuta.
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3: Claro que si todos tuviéramos la evidencia, la fe tan nítida en que la palabra de Dios es palabra nada menos que de nuestro Creador, entonces, claro, la tomaríamos todos con un respeto, con un amor y como un tesoro, como lo que es. Pero quizás hay personas que se preguntan, en realidad, desde el ateísmo, desde otras, que ¿quién es el autor de la Sagrada Escritura? Y vienen a decir, pero si son hombres los autores. Esta es la pregunta que hoy le planteamos al padre Julio Sainz, claretiano, que nos acompaña en este programa y le damos las gracias por estar con nosotros. Bienvenido, padre.
4: Bien hallados todos, hermanos, y aquí estamos de nuevo para responder a las preguntas que nos hagas.
3: Pues esta primera, ¿no? Porque, claro, nos lo jugamos aquí, nos jugamos mucho. Si la Sagrada Escritura está escrita solamente por hombres, entonces, ¿por qué va a ser palabra de Dios? Sería palabra de hombres, palabra más o menos acertada, llena de sabiduría, todo lo que queramos. Pero la podemos analizar con criterios meramente humanos, que es lo que hace mucha gente, porque es palabra de hombres al fin y al cabo. ¿Qué nos diría usted?
4: Bien, el hecho fundamental para un creyente es justamente la palabra, la Sagrada Escritura es palabra de Dios. Ahora bien, esto que la Iglesia mantiene en sus libros dichos así canónicos, es decir, reconocidos como inspirados, tienen por Dios al único autor y como tales se han confiado a la Iglesia. Ahora bien, esto efectivamente trae algunas circunstancias de las que me has apuntado. Es decir, el instrumento humano. Este es el problema que se nos plantea muchas veces al hablar de este asunto de la Sagrada Escritura. Entonces, hay que conjugar los dos elementos continuamente. Por una parte, la inspiración de Dios, y por otra parte, el elemento humano.
3: Sí, esto yo más que un problema en el sentido del estudio, ¿no? De que es una cosa interesante para estudiar. Yo esto más que problema lo veo una auténtica maravilla. Cómo Dios muchas cosas de las que ha hecho en el mundo las hace a través de nosotros, claro, no saltándose al ser humano.
4: Es la pedagogía que hablaban los santos padres y que hay que aplicarla continuamente. Dios tiene su pedagogía. Y esa pedagogía es que el hombre participe siempre en su acción. Incluso tenemos la realidad preciosa de la encarnación, que Dios Padre encarna a su Hijo en la naturaleza humana. Es decir, la naturaleza humana es instrumento para la salvación del mundo. Eso es algo maravilloso.
3: Claro, si partimos de ahí.
4: Claro, y partiendo de ahí, pues se explica después la realidad de la Escritura, que ha escogido a hombres dóciles a la inspiración del Espíritu.
3: Palabra clave.
4: Claro, porque es que si el hombre escogido no hubiera sido dócil, pues entonces no reflejaría lo que Dios quiere. Por lo tanto, ha escogido a personas dóciles, pero de estas personas dóciles ha tenido en cuenta también sus cualidades, sus facultades, sus talentos, el momento histórico en que escriben, etcétera, etcétera.
3: Claro, totalmente.
4: Por lo tanto, hay que conjugar esas dos realidades. Por una parte, es el Señor quien nos inspira, pero no lo hace Él directamente, lo hace a través de personas que ponen todo lo que tienen a su servicio. Por lo tanto, se conjuga en que haya un pensamiento de Dios y al mismo tiempo pues sean los libros distintos.
3: Sí que es verdad, porque dicen los que conocen mucho de Sagrada Escritura, por ejemplo, ¿no?, los que saben hebreo, qué envidia, pues dicen que a lo mejor hay libros que están escritos con una poesía, con una belleza, con un estilo, y otros mucho más rudos en su expresión, porque hay muchos, yo no sé, sería difícil saber cuántos autores han participado, cuántas personas humanas han participado en escribir la Escritura y durante cuántos siglos, pues
4: claro,
3: muchísimos.
4: Es muy difícil, porque además puede ser que en un mismo libro haya varios autores.
3: Por ejemplo,
4: me estoy acordando ahora del profeta Isaías.
3: Ajá,
4: que se habla de un primer libro, un segundo libro y un tercer libro.
3: Sí, es verdad, dicen.
4: Y por lo tanto, tres autores distintos de lo que hoy reconocemos como profeta Isaías.
3: Sí, sí, sí, dicen primer Isaías, deutero Isaías, de no sé qué. Yo nunca lo he entendido esto, ¿se refiere
4: pues
3: a qué?
4: Nada, pues se refiere a lo que te estoy diciendo. Hay un conjunto de capítulos que por sus temas, por todo, dicen los autores, esto está escrito por un autor. En cambio, hay otros, los llamados de la consolación, por ejemplo, que se refieren al tiempo en que están los judíos en el destierro, que son los libros pues especialmente, diríamos, amorosos de Dios, en que les dice, mira, no tengáis miedo, se va a restaurar otra vez todo, etcétera, etcétera, etcétera. Por ponerte un caso, ¿me entiendes? Pero aún dentro de, a lo mejor, del mismo libro, pues puede ser que haya diversos autores.
3: Por ejemplo, el libro de los Salmos.
4: El libro de los Salmos, por supuesto. Nos encontramos en que los autores son muy diversos. Fundamentalmente hablamos de David y de Salomón, pero no quiere decir que no haya otros autores. Es decir, esto es justamente lo que a nosotros nos crea menos problema. Es decir, si es inspirado por el Dios, ¿qué más nos da que haya un autor 3, 5, 18? No crea ningún problema. Y además nos abre perfectamente a los distintos matices. Incluso en el Evangelio,
3: sí,
4: los tres evangelios sinópticos, llamados sinópticos porque son muy iguales o muy paralelos en su contenido, nos encontramos en que todos tienen sus matices. Es curioso que uno de ellos, por ejemplo, San Marcos, no hable nada de la infancia de Jesús.
3: ¿Alguno?
4: Es curiosísimo.
3: ¿Alguno podía preguntar y por qué?
4: Bueno, pues podía preguntar y por qué. Pues porque la iglesia a la que se dirigía San Marcos no tenía esa necesidad.
3: O ya lo conocían por los otros evangelistas.
4: O ya lo conocían. Hoy se discute mucho porque parece ser que San Marcos pudiera ser el primero. Y en este sentido, quiere decir, a lo mejor él sabía que lo conocían, aunque todavía no estuviera registrado.
3: Escrito,
4: porque,
3: claro.
4: Escrito, exactamente.
3: Claro, claro.
4: O sea, hay muchos matices que luego hablan los autores de ellos y que son buenos conocerlos. Pero, por ejemplo, esto llama la atención. Pero es que escribiendo sobre la infancia de Jesús, San Mateo y San Lucas, resulta que San Mateo da mucha importancia a la presencia de José y lo relacionado con José. ¿Por qué? Porque escribe para una comunidad judía.
3: Claro.
4: Y entonces, si escribe para una comunidad judía convertida, pues necesita apoyar lo del Antiguo Testamento. Para él era fundamental que descendía de David y que, por lo tanto, José era el que enlazaba con la persona de Jesús en el sentido de descendencia, porque la mujer no contaba.
3: Era el lazo del Antiguo y del Nuevo Testamento.
4: Claro.
3: Alguno dice que San José es el último de los patriarcas. Qué bonito, ¿eh?
4: Bueno, pues y luego ya los piropos son pocos, ¿eh? Podemos echarle todos los piropos que queramos y unos pocos más, porque efectivamente, mira, Eugenio d'Ors decía que humildad se llama pueblo. Se llama San José.
3: ¡Ay, qué gracia!
4: Claro, el pobre siempre, pues, como el pueblo, se le maneja, se le trae, se le lleva y tranquilito. Por lo tanto, esto es... Bueno, ¿qué pasa con San Lucas? Que nos refleja en la infancia, pero desde la persona de la Virgen. ¿Por qué? Pues porque a él probablemente conocía a San Mateo por una parte, pero por otra parte pudo tener directamente, como algunos autores creen, las confidencias de la Virgen y, por lo tanto, las expresó con mucha naturalidad.
3: Esto es precioso. Luego San Juan vemos que tampoco cuenta la infancia de Jesús.
4: Claro.
3: Sino que él tiene el prólogo.
4: ¿Por qué? Porque el Evangelio de San Juan viene a completar y pertenece a unas comunidades ya muy avanzadas en el conocimiento de Jesús.
3: Uh-huh.
4: Por cierto, que el Papa en Jesús de Nazaret tiene unas páginas preciosas sobre lo que se llama la cuestión joannea, de cómo se escribió el Evangelio de San Juan.
3: Ajá.
4: Porque todos los autores dicen que fue el último. O sea, eso está todo el mundo de acuerdo.
3: Sí.
4: Pero, ¿lo escribió San Juan? ¿O quién lo escribió? Verdaderamente, os digo, cuando trata esto el Papa en el libro Jesús de Nazaret, hace una interpretación valiosa y perfecta. Porque aunque lo escribiera el presbítero Juan, que es muy probable hoy según todas las... Eso, lo escribe sobre los datos históricos que recibe directamente del discípulo amado.
3: Uh-huh.
4: Y por lo tanto, es un evangelio histórico, como dado que viene como principio del evangelista. La redacción, por todo lo que se puede deducir del evangelio, pudo ser posterior por otra persona, pero ciertamente fundamentado en los hechos históricos que transmitía el evangelista San Juan. Bueno, pues estas ya son cosas que los que conocen la escritura, los científicos, nos van dando, y gracias a Dios, o sea, que hay que agradecérselo muchísimo.
3: Uh-huh. Yo quisiera ahora ahondar un poco con otra pregunta en el tema ese que usted nos explicaba de la docilidad y tal. ¿Cómo es posible, dirá alguna persona, que un ser humano o muchos seres humanos, como usted lo ha dicho, con sus talentos, pero también con sus defectos, su parte de sabiduría y su parte de ignorancia, hayan podido acertar a escribir la palabra de Dios? ¿Cómo es esa inspiración? ¿Cómo será?
4: La inspiración, si Dios lo da en un alma dócil, esa persona transmite justamente lo que el Señor quiere sobre el asunto que le encomienda. Y por lo tanto, para nosotros no hay la menor duda, porque es una persona dócil a la acción de Dios.
3: Uh-huh.
4: Y por consiguiente, nos transmite aquello que el Señor le inspira, y no otra cosa que pudiera ser contraria a lo que el Señor quiere, porque entonces, pues no sería palabra de Dios. De todas formas, sí te puedo decir, y en esto hay que tenerlo presente, que todos los autores, cuando hablan de este tema de la inspiración, cómo se pudieron reconocer al final los libros de la Sagrada Escritura, dicen que es un auténtico milagro, sobre todo si nos referimos al Nuevo Testamento.
3: ¿Por qué?
4: Pues porque los datos que tenemos son, poco a poco se van reconociendo.
3: Uh-huh.
4: De hecho, hasta el Concilio de Trento no tenemos la definición definitiva de los libros que componen la Sagrada Escritura.
3: Claro, o sea, la mayoría, claro que estaban claros, pero había algunos en que había dudas.
4: Claro,
3: ¿este
4: había
3: será
4: dudas,
3: auténtica
4: veces,
3: o no será auténtico?
4: A veces en los Santos Padres lo han reconocido, otros sí, otros uh-huh. no. Es decir, había dudas uh-huh. de cosas. Y entonces, hasta el Concilio de Trento no tenemos lo que se llama el canon de la Escritura, es decir, los libros inspirados.
3: Claro.
4: Esto es un auténtico milagro, porque al principio, es lógico, pues escribían los inspirados y también otros, por eso están los apócrifos.
3: ¿Puede usted recordarnos
4: qué es eso?
3: Que no solo
4: se refieren a los evangelios,
3: uh-huh.
4: Sino a las cartas, etcétera, etcétera.
3: ¿Qué, recuérdenos qué significa esta palabra, apócrifos, escritos apócrifos?
4: Pues, para entender, los apócrifos es como falso.
3: Uh-huh. O sea,
4: son unos escritos sobre la vida de Jesús, generalmente evangelios, se titulaban así.
3: Lo llaman evangelios también, pero...
4: ¿Cómo? Claro,
3: que lo llaman también evangelio, que quiere decir
4: claro,
3: buena noticia.
4: Claro, claro, que se referían, pero estaban no inspirados por Dios, sino escritos por el atajo de una persona concreta que podría imaginar lo que le diera la gana.
3: De hecho, yo cuando he visto citas de los evangelios apócrifos es muy curioso porque el mismo estilo ya se delata, porque son mucho claro. más fantasiosos.
4: Claro,
3: la
4: claro,
3: imaginación
4: claro.
3: ahí vuela...
4: por ejemplo, pues los que relatan que Jesús se dedicaba a hacer pajaritos con barro, ¿no? Y después
3: y cuando era pequeño.
4: Soplaba y salían volando.
3: Claro,
4: es decir,
3: milagros
4: hay
3: así
4: cantidad
3: que...
4: de cosas que es que contradicen totalmente el sentido del Evangelio. El sentido de los Evangelios es sobrio, es muy concreto, son Evangelios de salvación, relatan aquellos hechos que sirven para la salvación. Por ejemplo, Jesús no curó a todos los cojos, ni a todos los ciegos, ni porque no era ese el problema. El problema era que hacía las curaciones de cojos o de ciegos que podían servir para demostrar que él era Dios y para hacer más cercano el reino de Dios.
3: Claro.
4: Ahora bien, eso será cuando será, y por lo tanto eso es lo que nos transmiten los evangelios. Por lo tanto, hay que acentuar esta situación de la docilidad para transmitirnos todo y solo lo que el Señor quiere.
3: El catecismo también nos dice qué nos enseñan los libros que forman la Sagrada Escritura, es decir, la Biblia. Lo pregunto porque hay personas que piensan que la Biblia nos tiene que transmitir datos científicos, datos meramente históricos. Entonces, yo pregunto, ¿es un libro de mera historia, de mera ciencia? ¿Qué es lo que nos transmite de verdad?
4: El libro de la Sagrada Escritura, es decir, el conjunto, la Biblia, lo que nos transmite es una verdad de salvación. Por consiguiente, las notificaciones de tipo histórico, de tipo biológico, etcétera, etcétera, que nos pueden transmitir, y nos transmiten en algunos casos, pues, ¿qué pasa? Están acomodadas a la ciencia de que el autor tenía en aquel momento.
3: Uh-huh.
4: Pero eso no está relacionado con la inspiración, porque lo que se relaciona con la inspiración es justamente los hechos de salvación.
3: Y eso no pasa.
4: No la ciencia biológica o la ciencia astronómica.
3: Uh-huh.
4: Esto se ha llegado, lo sabemos, después de muchos siglos. Porque todavía, en el caso de Galileo, pues aquello no estaba claro.
3: Uh-huh.
4: Había gente que pensaba que la Sagrada Escritura era también un libro de astronomía.
3: Claro.
4: Claro. Esta distinción ha sido fundamental, aunque ha costado muchos siglos y mucho trabajo para descubrir a veces estas verdades que por otra parte ahora nos parecen tan elementales y que quitan pues todo ese conjunto de cuestiones que no tiene ningún sentido.
3: Uh-huh.
4: Como sabemos, por ejemplo, por haceros alusión a otro tema fundamental, que yo creo que sale en el catecismo después, pero bueno, repasarlo no es malo, que los 11 primeros capítulos del Génesis no tienen una valoración histórica, sino que tienen una valoración que a través de imágenes el Señor nos transmite verdades fundamentales, pero entonces no podemos coger la imagen, decir la manzana, que por cierto ni la palabra sale en el relato, ¿no? Pero bueno, el fruto que ellos vieron. Entonces, cuando queremos hacer de esos capítulos como un relato histórico, pues caemos en una trampa. La Iglesia ya nos ha dicho, estos capítulos hay que entenderlos como imágenes a través de las cuales el Señor nos quiere comunicar verdades fundamentales. Pues esto es lo que nos quiere decir. Y por lo tanto, nosotros no podemos luego coger cada imagen y reducirla a un fundamentalismo que no tiene sentido.
3: Sobre esto, no obstante, hay que andar muy cautos, ¿verdad? Y estar muy al tanto de lo que nos va enseñando la Iglesia, el
4: claro,
3: magisterio.
4: Yo por eso te digo el criterio de la Iglesia, que es este. Esos 11 primeros capítulos están hechos, no son de tipo histórico, en el sentido propio de la palabra. De hecho, en el capítulo 12 comienza el relato de Abraham, que Abraham dice, ya salió de su tierra. Pero es que de Abraham sabemos que vino de Harán, de todos los sitios. Comienza un relato que es totalmente distinto. Lo que hay que quitar, decir, porque sean un conjunto de imágenes a través de las cuales el Señor nos transmite verdades fundamentales, decir, no, es que no tienen sentido o no dicen nada.
3: Eso sí ya sería muy grave.
4: Claro, pues, o sea, quiero decir, el equilibrio de la Iglesia es siempre un equilibrio precioso. Y por eso los libros se han entregado en Iglesia, no se han entregado al margen de la Iglesia, porque entonces quedan sin criterio y cada uno hace de su capa un sayo.
3: Claro, que es una expresión castellana la que acaba de emplear el padre Julio, que significa que el problema es cuando cada cabecita, cada persona, o incluso, yo que sé, un grupo de personas, quieren interpretar a su manera la Sagrada Escritura sin tener en cuenta lo que dice la Iglesia.
4: Incluso algunos teólogos, no solo personas.
3: Sí, así
4: que es. También la Iglesia ha tenido que llamar, a algunos teólogos les ha tenido que llamar la atención.
3: En todas las épocas.
4: Claro. Porque es lógico. Mira, el individualismo y los intelectuales es muy frecuente, pues entonces esto se da mucho. El querer, poner una pica en Flandes y me salen los refranes.
3: Nos tiene que explicar.
4: Voy a ser original, me voy a hacer notar, ¿no? Y se hace notar pues diciendo disparates.
3: Sí, esto, por eso el secreto es esa fidelidad al magisterio de la Iglesia. Usted nos lo ha dicho muy bien. La Sagrada Escritura ha sido dada a los hombres como palabra de Dios, pero no, o sea, pero dada en la Iglesia, dada a una comunidad. Y esa comunidad tiene una estructura, tiene una cabeza que está inspirada por Dios también para poder discernir lo que nos dice la palabra.
4: Justamente.
3: El Señor no nos ha dejado a medias, es como si nos hubiera escrito una carta con claro, yo digo, la Sagrada Escritura no es un jeroglífico, hay muchas partes que se entienden con toda claridad, pero hay otras que, al ser de épocas muy remotas, con costumbres, con un vocabulario que a veces nosotros no entendemos, necesitamos que se nos explique.
4: Claro.
3: ¿Y quién es capaz de explicarlo?
4: Por eso están las notas en las Biblias.
3: Claro, muy bien.
4: Claro.
3: Bueno, pues el tiempo le corre al padre Julio, que tiene que marchar a sus obligaciones. Por lo tanto, nosotros le damos las gracias y continuaremos. Yo quisiera invitar a nuestros amigos oyentes que tengan cualquier duda para aclarar sobre estos temas, que nos escriban. Tomen nota. Para el programa Cosas Claras, el correo electrónico es este. Tomen nota, por favor, en minúsculas. nsebarcelona@testimonio.net. Lo digo otra vez. nsebarcelona@testimonio.net. Y con muchísimo gusto el padre Julio contestará a sus dudas en el programa Cosas Claras. Que Dios le bendiga, padre.
4: Muchísimas gracias.
3: A usted.
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0: vosotros cansáis a vuestro Dios. Vosotros cansáis a vuestro Dios. Es verdad, con nuestra conducta cansamos a Dios. Pues vean el juicio. Dios es como fuego de fundidor, como lejía de lavandero. Se sentará para fundir y purgar, y purificará a los hijos de Leví, y los acrisolará como el oro y la plata. El juicio, castigos de Dios, purgatorio, infierno. Y ahora, que yo, vuestro Dios, no cambio, y vosotros no termináis nunca, diciendo que os arrepentís y vuelva a pecar. Os arrepentís y vuelva a pecar. Yo no cambio nunca. Ahí estoy en el altar. Por más ofensas que me hagáis, vosotros no acabáis nunca de cambiar.
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1: Bueno, la Virgen María...
2: Para nosotros, en favor nuestro, la llena de un hijo, ¿no?
1: Tú eres entre todas las...
3: A través del amor, y el amor es lo que me une a Dios. No hay...
1: Que vengan a título de reina, podría como ensalzarla ahí un poquito, de mirarnos por encima del hombro. Y no es así, porque aunque nos lo ha dicho también don Miguel Ángel, la Virgen reina desde la humildad. Y Cristo en el Evangelio dice, el que quiera ser el primero... que sea el servidor de todos, y en la última cena yo no he venido a servir, sino, yo no he venido a ser servido, sino a servir y dar la vida. Por lo tanto, cuando nosotros servimos por amor, ahí está la clave, porque yo puedo servir de una manera servil, como un siervo, un esclavo. Pero cuando yo sirvo a los demás por amor, no soy esclavo, reino. Nunca lo habían pensado, reino. Porque cuando uno ama, siempre reina. Porque amar es hacer aquello para lo que yo he sido creado, para amar, para seguir al Señor a través del amor, y el amor es lo que me une a Dios, no hay otra cosa, porque Dios solo es amor. Y fíjense, la Virgen reina desde que pronunció, he aquí la esclava, fíjense, no se dijo otro título, pero es una esclava de amor. Fíjense que cuando el ángel estaba esperando que San Bernardo dice, di ya el sí, María, no nos hagas esperar. Cuando la Virgen le respondió al ángel, fíjense lo que dijo, he aquí la esclava. Y los esclavos de antes eran esclavos, es decir, no pintaban nada, no tenían voz ni voto en manos de su Señor. Y la Virgen le dice al ángel, que representaba a Dios, he aquí la esclava, hágase en mí según lo que tú quieras, Dios mío. ¿Ven? Por eso don Miguel Ángel, cuando dijo, esa disponibilidad es lo que es la Virgen, con su sí está diciendo que ella acepta todas las voluntades, que no son frases hechas, todas las voluntades de Dios. Es decir, ella agacha la cabeza, porque es humilde, a todo lo que Dios le pide, a todo. Y fíjense que aunque es madre y reina, Dios también la crucificó. La crucificó estando en Nazaret, a punto de dar a luz, y tiene que ir a Belén. La crucificó junto a San José yendo a Egipto. En ese viaje largo donde había ladrones por el camino. La crucificó. La Virgen fue concrucificada al pie de la cruz. La crucifixión moral de la Virgen fue muy grande y sin embargo la Virgen no se desmayó. Estaba ahí junto a la cruz de su hijo. Por lo tanto, el sí que dio la Virgen el día de la encarnación era de verdad, no como nosotros que le decimos, sí, Señor, yo quiero hacer siempre tu voluntad. Pero luego cuando Dios nos manda la cruz, corremos, como Jonás, me voy y me escondo. La Virgen no huyó nunca de su hijo, no de su hijo, de hacer la voluntad del Padre, lo mismo San José, por eso ellos dos son tan grandes en el cielo junto a Jesús, lo consiguen todo de él. La Virgen, por humilde y por esclava, es reina, porque uno reina en Dios, con Dios, para tú quieres reinar frente a Dios,

través de hacer su voluntad. Así reina uno ante Dios. Y otra cosa por la que reina la Virgen, por su fe. Fíjense que esto es precioso. La Virgen reina también por esa fe que tuvo. ¿Qué es la fe? No solamente es creer en Dios. La fe es decir lo que dijo la Virgen: yo creo en Dios y le amo. Y amar a Dios es hacer su voluntad. La fe tiene un segundo paso, que es el abandono en Dios. Fíjense que la Virgen y San José, ellos dos solamente, sabían que cuando les anunció el ángel, que el que iban a tener, la Virgen, era Dios. Pero Jesús en Nazaret no hizo milagros. Era totalmente humano y a la vez divino. Y sin embargo, fue crucificado como un malhechor, como un malhechor. La Virgen siguió confiando en que Él nos iba a redimir de nuestros pecados. Y todo humanamente se lo negaba. Es decir, viéndolo humanamente, era Jesús fracasó, crucificado como un malhechor, como el peor de los malhechores, porque a lo peor de la sociedad se le crucificaba fuera de las murallas de Jerusalén. Y todo, dice el Antiguo Testamento, que todo el crucificado fuera de las murallas significa que es un maldito de Dios. A Cristo lo crucificaron fuera de las murallas. Imagínense su fama por los suelos. Y cuando veían a la madre del crucificado, la fama de la Virgen por los suelos. Sin embargo, la Virgen seguía creyendo en que su hijo iba a redimir al mundo. ¡Qué grande es la fe! Al pie de la cruz, viendo que los apóstoles habían huido, viendo el fracaso humano de su hijo, siguió esperando en él. Ella sabía que su hijo era Dios y que iba a redimir al mundo desde la cruz. Y hay otra cosa de María como reina. Es ese silencio frente a Dios. Nosotros protestamos mucho frente a Dios. Nos manda una cosa: ¡ay, Dios mío, no! ¿Pero por qué esto? ¡Quítame esta cruz! Eso es lo primero que decimos. ¡Quítame esta cruz! La Virgen es una reina silenciosa. Y silenciosa a todo lo que Dios le va a ir pidiendo cada vez más doloroso. Fíjense, cuando murió San José, ¿ustedes creen que la Virgen no le dolió? Claro, si San José es el mejor de los esposos. Y saber la Virgen que iba a morir antes que Jesús saliera a la vida pública, que no iba a estar con ella al pie en el Calvario, eso era muy doloroso para la Virgen. Y sin embargo, ella calla, no dice nada, acepta la voluntad de Dios. Bueno, pues este silencio de la Virgen es precioso. Nosotros que hablamos tanto y protestamos y queremos salirnos con la nuestra y le decimos a Dios: ¿por qué? Quítame esta cruz y ponme otra. Y muchas cosas. Y sin embargo la Virgen siempre calla. ¿Su lenguaje cuál es? El silencio. Como les estaba diciendo, qué dolor para ella saber que San José no iba a estar acompañándola en ese dolor moral, porque cuando nosotros tenemos un dolor en el corazón, una tristeza profunda, nos gustaría que alguien al cual queremos mucho estuviera junto a nosotros, ¿verdad que sí? Claro, somos humanos, somos sociables. En un dolor
queremos a alguien que me acompañe en ese dolor. Estar solo aumenta el dolor. No, porque el hablarlo, el desahogarme, me disminuye el dolor. Pues la Virgen al pie de la cruz, yo creo que tuvo que casi consolar a San Juan. Y le hubiera gustado que hubiera estado San José, su esposo tan amoroso, con un amor casto, por supuesto, y sin embargo no estaba San José. No estaban los apóstoles estaban todos escondidos, muertos del miedo. Estaba sola. Y en esa soledad, la Virgen calla. Qué bonito el silencio. Aprendamos de la Virgen a callar de verdad. Y a callar, pero no es un callar lleno de orgullo. Ahora sí, me está diciendo, pues ahora me callo, no le voy a decir nada. Un callar lleno de amor propio, de orgullo, como les estaba diciendo. No, ese silencio me hace daño a mí, a mi alma, porque no hay cosa que más daño cause a mi alma que el orgullo. El orgullo que es el yo, ese yo malo. Hay un yo bueno y hay un yo malo. Ese yo que todos tenemos de salirme con la mía, de no dar el brazo a torcer, de que yo llevo razón, que tantos matrimonios ha roto, que tanto ambiente familiar ha roto, que tanta escucha con los hijos ha roto, porque no escucho, quiero yo tener la razón. Y sin embargo la Virgen calla. Siempre calla. Podríamos, una vez que leí en un libro, un título de un capítulo, era un libro sobre la Virgen, se titulaba Nuestra Señora del Silencio. Qué bonito es callar, pero callar siempre, en las horas de tristeza, en las horas de alegría, porque cuando estamos alegres estamos alborotados, es un descontrol también, aunque la alegría por supuesto es buena. Pero si uno mira a los santos, es un equilibrio total, tanto en la tristeza como en las alegrías. ¿Y por qué? Porque todo lo ven como venido de la mano de Dios. El dolor no dura siempre, la alegría no dura siempre. Por lo tanto, la Virgen siempre ecuánime, esta vida.

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8: ¡Adelante!
9: Estimados amigos, tengan todos y cada uno de ustedes una cordial bienvenida a La House, el espacio para las familias que buscan el auténtico amor. Como siempre, agradecer el apoyo que nos brindan en la parte técnica desde la ciudad de Arequipa, Jorge Linares, Oscar Maima, José Lobón, Yure Duich. Hoy, desde la ciudad de Lima, en este espacio de reflexión, les acompañamos Paola Hidalgo y un servidor, Henry Moreno. Un saludo cordial, Paoli.
10: Hola, Henry, ¿cómo estás? Un gran saludo a todos nuestros amigos de La House. Bienvenidos.
9: Muy bien, nos vamos con el caso que plantea el tema para el día de hoy.
11: Amber ha sido probada por Dios, especialmente a través de las enfermedades de sus hijos. Para ella empezó hace 7 años, el día en que nació su segundo hijo. El parto se adelantó 2 meses y Max nació con un daño cerebral severo, que acabó siendo una parálisis cerebral. Cuando se lo dijeron los médicos, se quedó estupefacta. Entonces, pidió a Dios un milagro. Quería que su hijo fuera curado y pedía en todo momento que todo cambiara.
12: ¿No era eso lo que quería Dios? ¿No dijo Él, pide y recibirás, y que tuviéramos fe como un grano de mostaza? ¿No había sido fiel, siempre obediente a la fe?
11: Los años pasaron, y entonces su hija Josephine, que tenía 1 año, sufrió un derrame cerebral.
12: Una vez más quedé estupefacta ante el Señor. ¿Cómo podía hacer esto? Ya habíamos sufrido tanto. ¿Por qué está sucediendo esto? Dios te está poniendo a prueba. Esto es un ataque espiritual, nos decían muchos, porque ellos, al igual que nosotros, estaban incrédulos.
11: Amber seguía tratando de entender desde la fe lo que estaba ocurriendo en su familia.
12: Debe ser que no tengo suficiente fe. Debo esperar contra toda esperanza, como Abraham, y entonces mis oraciones serán respondidas. Luego lo entenderé, y entonces, si tengo fe verdadera, mis oraciones serán respondidas.
11: 1 año y medio después, cuando todavía estaba inmersa en esta lucha interior, nacía Luisa, su 5ª hija, pero lo hacía con espina bífida, lo que dejó a la pequeña sin poder mover las piernas y con un trastorno genético grave. Durante el embarazo, Amber volvió a confiar en que Dios tuviera misericordia de ella y su hija naciera finalmente sana.
12: Mi corazón murió al saber que ella no se había curado.
11: Y de nuevo surgieron en ella más preguntas sobre Dios.
12: ¿No se da cuenta de la crueldad de esta situación? ¿No se da cuenta del dolor?
11: También surgieron las dudas y esta madre llegó a plantearse que...
12: Tal vez no quiero un Dios que me haga esto. Quizás sea menos doloroso no creer. Tal vez es mejor creer que te pasan cosas terribles y que un Dios benévolo no te está cuidando. Porque, ¿cómo era posible esto? Despojada, rota, no tengo nada en el corazón. Solo entonces pude finalmente decir, no sé nada. Señor, ¿quién eres tú? Revélate a mí.
11: Y entonces ella explica.
12: El Señor se reveló a sí mismo en mi corazón.
11: La paz y libertad que finalmente halló le costó rendirse al Señor, pasar por 3 de los peores sufrimientos por los que puede pasar una madre. No había logrado ver cómo había creado una identidad falsa de Dios, un Dios que quería hacer a su medida. Solo entonces pudo arrodillarse y decir,
12: Señor, no es mi voluntad sino la tuya. ¿Qué encontré en la rendición? Paz, suavidad y libertad. La libertad es saber que Dios hará cualquier cosa para llevarnos a Él, incluso romper nuestros corazones, porque la recompensa es mucho mayor.

0: El tema para el día de hoy en la House, rebelde e inconformista. Hemos escuchado el caso que ha tocado un testimonio de dolor y de sufrimiento. ¿Cuántos casos de dolor y de sufrimiento tenemos en nuestras familias? En pequeño o en mayor grado, pero siempre está, porque el tema del sufrimiento acompaña al ser humano, acompaña a la familia. Y la gran pregunta es, ¿cómo asumimos ese dolor? ¿Podemos asumirlo con rebeldía e inconformismo desde un aspecto negativo, una continua protesta a Dios, o una rebeldía e inconformismo que puede tener algunos aspectos positivos? Y justamente hoy vamos a hablar de algo de eso en nuestro programa el día de hoy. Paulita, hoy vamos a tocar la historia de Job.
1: El Santo Job.
0: El Santo Job y cómo la historia del Santo Job es una historia que le da muchos aspectos muy nutrientes a la familia, que tienen que ver con el tema y el sufrimiento. Vamos a tener también por allí algún documento de Joseph Ratzinger que toca también la historia de Job. Otro documento que les queremos dar para que ustedes lo profundicen es el maravilloso documento Salvifici Doloris del Papa Juan Pablo II, que toca el tema del sentido del sufrimiento. Y hay una parte donde justamente toca la historia de Job, porque es que en la historia del sufrimiento, digamos, en la historia humana del sufrimiento asociado a la fe, fuimos como el Señor fue muy pedagógico con nosotros. Y al principio entendíamos que el tema del sufrimiento solamente se podía asociar a si yo tenía pecado. Ya nos vamos a dar cuenta cómo nos lo explican. Pero después nos vamos a dar cuenta, y de manera muy especial con Cristo, que no siempre el sufrimiento está asociado al tema de un pecado personal, porque Cristo no tenía pecado. Sin embargo, él asumió el sufrimiento. ¿Cómo llegamos hasta allá? ¿Cómo llegamos a interpretar el dolor y el sufrimiento que nos ha dejado la fe en nuestras familias? ¿Cómo lo aplicamos? ¿Somos coherentes con eso? Pues vamos a entrar en el tema.
1: Empecemos.
0: El título de este capítulo puede extrañar, ¿no? Y de hecho de este
1: Rebelde e
0: tema, rebelde e
1: inconformista.
0: inconformista y más asociado a Job, ya hemos dicho que él va a ser como el
1: Y le decimos
0: protagonista.
1: santo, pero también le
0: Y
1: estamos
0: el
1: diciendo rebelde e
0: rebelde e
1: inconformista.
0: inconformista, vamos a ver en qué puntos Job fue rebelde e inconformista. Se suele hablar, cuando hablamos de Job, de la paciencia de Job, la santa paciencia de Job. Obviamente no se le quiere quitar esa fama ni ese perfil de santidad. Efectivamente, Job fue muy paciente y estuvo muy fiel a hacer esa voluntad de Dios. Sin embargo, se puede dar una lectura todavía más esencial y más profunda en otro sentido, no poniendo el acento en esa santa paciencia de Job, sino en otro lado. Vamos a ver de qué se trata. El libro nos va a ofrecer datos de tipo cronológico. Más o menos podríamos ubicar a Job a principios del siglo V antes de nuestra era, como un contexto. Job es un hombre que ha experimentado duramente en su propia carne el dolor y el sufrimiento. Ustedes lo conocen, conocen la historia de Job, lo que sucedió. Un poco a manera de resumen, sabemos que viene el demonio, le pide permiso a Dios para tentar a Job, porque le dice: Job tiene todas las gracias que tú le has dado, bienes espirituales y materiales. Pero quítale un poquito de eso, a ver si no va a blasfemar contra ti, a ver si no te va a rechazar. El Señor permite que Job sea tentado y Job permanece fiel en la prueba. Es un poco como el resumen. Entonces, después de esos años de prosperidad económica y familiar, pues lo pierde todo, sus bienes materiales, da la impresión de que la desgracia se ha cebado en él y además de manera repentina, que es una cosa que puede descolocar a cualquiera. Sin embargo, el sufrimiento mayor no es el físico, sino el moral. Atentos a esto que es donde queremos hacer el énfasis hoy. En esa época se consideraba que Dios bendecía al hombre justo y castigaba al pecador. Así era. Hasta ahora Job había comprobado, en cierto modo, la validez de esta afirmación porque todo era bendición, todo era providencial. Bendición en el aspecto material, bendición en el aspecto espiritual. Pero ahora Job experimenta una lucha interior tremenda. Por un lado, él tiene conciencia de su fidelidad a Dios, pero según ese criterio vigente de la época, da la impresión de que él ha cometido algo. Y en la historia de Job, Paola, aparecen tres amigos, entre comillas, que lo que le vienen a recordar es justamente toda la tradición que se tiene acerca del sufrimiento. Es decir, mira, no vengas aquí a dártelas de inocente, y mucho menos frente a Dios. Si te está ocurriendo toda esta desgracia y de manera repentina, si estás perdiendo todos los bienes materiales y además estás teniendo problemas graves de salud, como vemos que los tienes, y además estás empezando a dudar de Dios, en el sentido de calificarlo como injusto, porque Job llega a hablar así, de esa manera a Dios, parecería como un insulto. No, no, no, no. Tú lo que estás es empecatado y por eso te sucede todo lo que te sucede, así que por favor, primero reconoce tus pecados para que Dios te quite esa maldición.
1: Bueno, lo primero que quisiera notar sobre la historia de Job y que podemos entender todos es que Dios siempre pone a prueba nuestro amor. Nos puede poner a prueba de diferentes maneras. Por ejemplo, en la historia de Job, pues Dios permite que el demonio, digamos, ataque a Job en su carne, en sus bienes, moralmente, etc. Entonces Dios a todos nos está probando. Fíjate, Henry, que el apóstol San Pablo llegó a decir, tengo una espina en mi carne, ¿ya? Entonces, claro, si yo veo que en mi vida tengo espinas, todos las tenemos, y que no soy el único, eso es otra cosa, porque cuando tenemos problemas, tenemos sufrimientos, tenemos alguna enfermedad, pensamos que somos los únicos, pensamos que a todos les va bien, pero a mí me va mal, ¿ya? A veces somos un poco fatalistas, a veces pensamos que a los ricos no les pasa nada, a los que lo tienen todo, a ellos sí no les pasa nada. En cambio a mí, que soy una persona, bueno, más o menos normal, etcétera, a mí sí me pasan las cosas. Pero fíjate, Henry, que a lo largo de la historia, leyendo biografías, conociendo grandes personajes, uno se da cuenta que muchas personas pues tienen una espina, así los veamos en los primeros puestos. Por ejemplo, el presidente Abraham Lincoln y el primer ministro

0: importantes de los años 80 y 90, pero ella tuvo una espina en su carne y era no sentir a Dios, sentía una oscuridad en su alma. Y así, cada persona tiene una espina, cada persona es probada por el Señor.
1: Bueno, bien, está el asunto de la prueba. Estamos viendo cómo es ese proceso del sufrimiento a lo largo de la historia. Job es un punto principal. Entonces, yo voy aquí a la Salvifici Dolores y me voy a hacer la pregunta que se hace Juan Pablo II, que me parece que es una pregunta que se haría todo ser humano en este momento y que tiene que ver con lo que has dicho de Teresa de Calcuta y que tiene que ver con muchos ejemplos de los santos. Dice Juan Pablo II, dentro de cada sufrimiento experimentado por el hombre y también en lo profundo del mundo del sufrimiento, aparece inevitablemente dos preguntas. La primera, ¿por qué? ¿Por qué a mí? ¿Por qué el sufrimiento? ¿Por qué estoy sufriendo de esta manera y veo que los otros no sufren de esta manera? Es una pregunta acerca de la causa, de la razón, dice Juan Pablo II. Una pregunta también surge y es acerca de la finalidad. Yo puedo aceptar por qué. Ahora, ¿para qué? ¿Para qué el sufrimiento? En definitiva, dice Juan Pablo II, se trata del sentido del sufrimiento. Job se lo tuvo que haber preguntado. ¿Cómo? Pongámonos en el contexto de Job. El contexto de Job, volvemos y recalcamos, es si estoy sufriendo, me lo dice la fe, si estoy sufriendo es porque tengo pecado. Si estoy perdiendo los bienes materiales y ya la providencia no me da, es porque tengo pecado, estoy en el pecado. Si estoy padeciendo esta lepra, se me está cayendo la carne a pedazos, es porque tengo pecado. Pero Job empieza a hacer un examen de conciencia. Y en este examen de conciencia, él no siente que haya cometido pecado contra Dios. Y el libro habla de eso. ¿Cómo puede ser que en un libro de las Sagradas Escrituras, en el contexto donde era lo común y lo normal tener esa perspectiva, a Job le pase esto y él en el examen de conciencia diga, no, yo no he pecado contra Dios, yo no he hecho nada malo, yo he cumplido sus mandamientos, yo estoy siguiéndola, intentando seguir la voluntad de Dios. ¿Y por qué ponemos este ejemplo? Porque yo creo que también en nuestras experiencias humanas, históricas, muchas veces podemos, o en nosotros mismos, o encontrar gente que diga, mire, es que tú, yo creo que tú lo has escuchado, desde que me convertí, desde que Dios me ha llevado a la plenitud de la verdad, parece que se me han acumulado los sufrimientos. Antes no me ocurrían tantas desgracias. Hay personas que yo les he escuchado decir esto.
0: Sí.
1: Entonces, la pregunta por el sentido del sufrimiento, ¿cómo irá a progresar esto?
0: Pero Henry, a mí hay algo que me preocupa mucho y te voy a hablar de gente que tal vez no tenga fe o no viva la fe o esté muy alejada de Dios, que la mayoría de las personas humanamente dicen ¿por qué? ¿Por qué a mí?
1: ¿Por qué y para qué?
0: No, es que ahí quería como hacer el énfasis, que muy pocos se preguntan el para qué.
1: Ah, ok, el sentido, ya, el fin.
0: El fin, ¿no? Sí, porque mucha gente se queda en el por qué y se puede pasar años llorando el por qué y se llenan de resentimiento.
1: Y tal vez si entendieran el para qué.
0: Exacto, se llenan de rabia. Es más, surgen sentidos de venganza. Es más, pueden ir más lejos, pueden hacer brujería por una venganza, por un dolor, porque no entienden el por qué.
1: Digamos que sería el aspecto negativo de ser rebelde e inconforme.
0: Tal vez, porque mucha gente, o sea, por lo que uno escucha, también por lo que vemos en noticias, por lo común, en las situaciones matrimoniales, las familias rotas, las peleas entre las parejas, todo es el por qué me haces esto, por qué lo otro, ¿no? Pero el para qué me hace mirar tal vez hacia el cielo.
1: Y me hace salir de mí mismo.
0: Exacto, exacto. Entonces es muy importante que nuestros oyentes sepan que de alguna manera cuando estamos en la prueba, porque todos vamos a ser probados o estamos siendo probados en este momento, y no solo con una cosa, sino con muchas cosas al mismo tiempo, es hacer una autorreflexión como la que hizo Adán en el jardín del Edén. Adán es el primer ser autorreflexivo. O sea, lo que nos enseña Adán es que todos podemos decir ¿para qué? Ya no solo quejarme, llorar, despotricar
1: y tener esperanza,
0: gritar.

0: sino decir, bueno, ¿para qué? Entonces, si tenemos una conciencia de Dios, si sabe, porque tú hablaste del pecado, es que me pasa esto porque tengo pecado, pero no todo el mundo tiene esa respuesta.
1: Déjame darte, has puesto ahora un tema muy interesante que vale la pena que vayamos allí al paraíso un segundito.
0: Sí, sí.
1: Porque Scott Hahn menciona una cosa muy importante en este aspecto y ya lo voy a decir. Pero antes, para poder entenderlo mejor, quiero justamente referirme a unas líneas que dice Juan Pablo II sobre ese sentido del sufrimiento. Ya nos hemos puesto en la pregunta del por qué y para qué. Muy iluminador lo que has dicho. A veces nos quedamos mucho en la justificación. ¿Por qué? ¿Por qué? ¿Por qué? Mi egoísmo. Y no me pregunto el para qué, si hay un sentido fuera de mí. Y mira lo que dice Juan Pablo II. Ya lo vamos a entender. Lo que expresamos con la palabra sufrimiento parece ser particularmente esencial a la naturaleza humana. Uy, ¿cómo así? ¿Cómo puede ser el sufrimiento esencial a nosotros? ¿Cómo puede decir eso Juan Pablo II si Dios no nos hizo para el sufrimiento? Y si no nos hizo para el sufrimiento, ¿cómo es que es esencial en nosotros? Seguimos. Ello es tan profundo como el hombre, precisamente porque manifiesta a su manera la profundidad propia del hombre y de algún modo la supera. O sea, el sufrimiento está puesto ahí para ir más allá de nuestra naturaleza. Es un misterio eso. O sea, si nos atenemos solo a nuestra naturaleza, el sufrimiento es una desgracia, porque la naturaleza de nosotros se acaba cuando nos morimos. Pero si hay algo más allá, da la impresión de que el sufrimiento es como un ingrediente, un condimento, algo así, un elemento, un medio que nos ayuda a ir más allá de nuestra naturaleza. Seguimos. El sufrimiento parece pertenecer a la trascendencia del hombre. Es uno de esos puntos en los que el hombre está en cierto sentido destinado a superarse a sí mismo y de manera misteriosa está llamado a hacerlo. Punto. Entonces, ¿qué podríamos dejar claro en este momento? Que el sufrimiento no se puede quedar simplemente en algo natural. Tiene que tener algo más. Tiene que ayudar a la trascendencia. Ya. Vamos ahora al paraíso y voy a la cita de Scott Hahn, porque es muy interesante. Antes de que pecara, porque recuerden que estamos hablando de que el contexto era pecado o sufrimiento.
0: Claro.
1: Pero antes de que Adán pecara, el Señor, en el Génesis, en los primeros capítulos, le da la tarea a Adán de administrar el Edén, cuando lo pone en el Edén, y de cuidarlo. Pero dice una cosa muy interesante. En el hebreo, la palabra cuidar tiene también otro contexto, proteger. Y dice él, si le da la tarea de proteger, quiere decir que lo protege ¿de qué? ¿O de quién? ¡Qué misterio! Lo está llamando a proteger algo que él, como cabeza, llegue a dar su vida y llegue a defender la fe de Cristo de algo o de alguien. O sea, ya le está planteando la prueba. Tú hablabas de la prueba.
0: Sí.
1: Y esa prueba siempre implica un sufrimiento, porque tú tienes, cuando estás defendiendo el bien, lo tienes que defender de algo que está contra el bien. Y eso implica un sufrimiento. ¿Por qué es bueno este argumento? Porque entonces nos damos cuenta que ese sentido del sufrimiento está desde el origen en la existencia del hombre. Cuando él tenga que, cuando va a ser probado, ya sabemos que respondió de una manera no adecuada. No defendió al padre, sino que se conformó con lo otro.
0: ¿De quién estás hablando? ¿De Adán?
1: De Adán.
0: Ajá.
1: Adán no defendió a su padre Dios, se dejó guiar por lo más fácil, pero eso más fácil aparentemente le trajo mayor sufrimiento. El otro sufrimiento era la defensa del padre a pesar de su temor, de su miedo, de todo lo que le planteaba eso. Es una cosa muy profunda, pero ¿por qué estamos diciendo esto? Porque es que el sufrimiento uno siempre lo asocia a pecado, pero resulta que el sufrimiento, como dice Juan Pablo II, hace parte esencial de la trascendencia del ser humano.
0: Me haces pensar otra cosa, que también asociamos el sufrimiento a castigo.
1: Exacto.
0: A castigo, o sea, otra vez hablemos de las personas que no profundizan mucho en su fe, que están un poco alejadas, incluso también gente que ha sido educada viendo a Dios como un castigador. Entonces pueden decir, es que a mí me pasó esto porque Dios me está castigando de algo que yo hice antes. Entonces, claro, empezamos un poco como a psicologizar todo, ¿no? Porque podemos vivir teniéndole miedo a Dios. No digo que Dios no castigue, Dios nos da castigos medicinales, pero ¿tú crees que podemos ver el sufrimiento solo como castigos de Dios?
1: No, no es así. De hecho, el sentido del sufrimiento que nos viene a revelar Cristo, porque es que Job es como anuncia lo que va a ser Cristo, anuncia lo que va a ser la plenitud del sentido del dolor.
0: Job es como un prototipo, imagen de Cristo, porque es el típico inocente que sufre.
1: Que sufre, el inocente que sufre, y solo se va a resolver en Cristo. Pero entonces, claro, no es solamente, como tú dices, o sea, no es solamente la pregunta que hacías.
0: Sí, sí, que si podemos ver el castigo como sufrimiento.
1: Claro, no solamente es castigo. Sí, el castigo puede estar ahí como castigo medicinal, porque Dios castiga, pero castiga de manera medicinal para llevarme a un bien mayor. Eso es una auténtica misericordia. Hoy en día se dice, no, Dios no castiga. Sí, leamos las Escrituras, pero su castigo es medicinal llevándome al bien, y por eso permite cosas. Pero es que no solamente eso, es que el sufrimiento es una bendición. Y es una bendición que solamente lo podemos llegar a entender así desde Cristo. No lo anuncia, como tú dices, en la figura de Job. Por eso hoy hemos estado pensando en eso. Porque Job sufre de manera inocente. Ahora, quiero en este momento poder explicar un poquito por qué pusimos el título del programa Rebelde e Inconforme. Nosotros nos rebelamos y somos inconformes con respecto al sufrimiento, hablando naturalmente. Pero la rebeldía y el inconformismo de Job fue con respecto a sus amigos.
0: Eso, ¿no? Para allá iba también otra de mis preguntas.
1: Claro, porque claro, los amigos le vienen a decir...
0: Entre comillas amigos
1: le vienen a decir, y no lo hacen necesariamente de mala fe, lo cual lo hace más interesante. Vienen a decirle, miren, lo establecido es esto. La forma es esta. Lo que me está diciendo la estructura es esto. ¿Qué me dice la estructura? ¿Qué me dice la forma? Que usted está en pecado. No hay manera de que usted no esté en pecado, porque le han quitado los bienes, porque es. Pero Job rompe el paradigma de lo que está establecido. En ese sentido, es rebelde e inconforme con respecto a sus amigos, porque él está en la verdad. Job está manifestando la verdad, no su verdad, la verdad que él está experimentando. Él tiene conciencia de que está en la verdad y que es inocente, de que no está en pecado, y se está preguntando algo que no va a poder tener respuesta. ¿Por qué? De alguna manera es un revolucionario en el sentido de que está haciendo algo que nadie había hecho hasta ese momento. Está cuestionándose por qué el sentido del sufrimiento puede ir más allá de lo natural, no solamente relacionado con el pecado. ¿Por qué? ¿Por qué? Hay cosas que nos pueden ayudar con Cristo. Un ejemplo, para terminar, Paola. Recuerda el pasaje de los apóstoles cuando ven el ciego de nacimiento, que ellos no saben que es ciego de nacimiento. O tal vez sí, porque le preguntan, Señor, este que nació ciego, ¿por qué? Y el Señor les dice, le dicen, ¿por qué? ¿Por la culpa de sus padres o por su propia culpa? Es decir, ¿por el pecado de sus padres o por su propio pecado? ¿Y cuál es la respuesta de Cristo? Ni por el pecado de sus padres, ni por su propio pecado, sino que se ha dado así para que se manifieste la justicia del Señor. Entonces hay otro sentido del sufrimiento. Es otro inocente. Ha nacido ciego. No ha pecado él. No han pecado sus padres. Pero Dios le ha dado el don del sufrimiento para que se manifieste la gloria de Dios en él. Y manifestándose la gloria en él, pueda trascender de su naturaleza, que lo define ciego y que todo el mundo lo conoce como ciego, a llegar a ser un auténtico hijo de Dios. Pero parece que el camino para esa trascendencia pasa por el dolor. Y por eso en nuestra fe nosotros siempre decimos, de la cruz a la luz. No podemos llegar a la gloria, no podemos llegar a trascender nuestra naturaleza sin pasar por la línea del dolor.
0: Bueno, tengo dos preguntas ya. La primera, porque tenemos que trasladar esta historia de Job a nuestras realidades familiares.
1: Claro.
0: ¿Qué pasa cuando yo en mi familia me siento incomprendida? Es lo mismo que le pasó a Job con sus amigos hipócritas. No le comprendían, le daban unas razones que no correspondían al sufrimiento y a la verdad de Job. ¿Qué pasa cuando mi familia no me entiende? Yo tengo un sufrimiento y soy criticada, digamos que la familia me puede tratar mal, digamos que la familia me puede echar de la casa, me pueden arrinconar, nace la indiferencia, me siento rechazado. ¿Qué puede hacer una persona que se siente así hoy en el mundo?
1: Job nos marca un camino, porque inmediatamente él hace el examen de conciencia, que sería el primer paso. Ante un sufrimiento que experimenta un miembro de la familia, uh-huh, antes que revelarse, como tú decías, ¿por qué yo? ¿Por qué me hacen esto? ¿Por qué a mí? ¿Por qué no a mi hermano? ¿Por qué no? Antes de esa rebelión, que es de aspecto negativo, tenemos que examinar nuestra conciencia y preguntarnos, ¿por qué está llegando esto? ¿Pero a quién se lo vamos a preguntar? ¿Al amigo? ¿Al internet? ¿A los medios de comunicación? Se lo tengo que preguntar a Dios. Job hace un examen de conciencia ante Dios. Y ese examen de conciencia no está exento de que yo me muestre, digamos, inconforme y grite a Dios. Los salmos son un grito a Dios. Un grito no solamente de alabanza y de gloria a Dios, sino de gritar nuestro sufrimiento. Leamos todos los salmos. Son el grito del pueblo de Dios diciendo, Dios mío, sufrimos. ¿Por qué nos tratas así? ¿Por qué nos has sacado de nuestro pueblo? ¿Por qué nos has llevado en el exilio a Babilonia? ¿Quieres que todo el mundo se burle de nosotros? Míranos, somos los más paupérrimos de toda la tierra. Uh-huh. Entonces hay un grito. Yo no puedo acallar el grito en un miembro de la familia por eso, porque el sufrimiento hace que duela. Pero yo puedo tener un grito de rebeldía y de no entender nada y de echarle la culpa a todo el mundo, que no es ese grito de los salmos, sino el grito que clama a Dios y le pregunta, ¿por qué, Señor? Mírame, no te conmueve mi sufrimiento, no puedo más. Eso se lo puedo decir a Dios. Entonces, fíjate que vamos con dos pasos. Un examen de conciencia, un grito a Dios de mi sufrimiento ante el Santísimo Sacramento, en la oración, puedo gritar. Ahora, si yo tengo unos padres que están en el tema de la fe, yo también puedo gritar ante ellos. Si mis padres me han formado en la fe, me han dado una fe desde pequeño, yo también puedo ir a gritar ese sufrimiento. Lo que sucede, Paola, y tú ya ahí me dirás, lo que suele pasar es que muchas veces ese grito dentro de la familia se suele dar empezando la preadolescencia, porque el niño, cuando recibe la fe, la recibe sin preguntar nada. Pero el preadolescente, cuando empieza a entrar en esa etapa y se empieza a cuestionar, necesita afianzar su fe desde su razón, necesita empezar a escuchar. Pero nosotros lo primero que hacemos es entrar en pánico.
0: Sí,
1: mi hijo está perdiendo la fe.
0: Bueno, eso con respecto a la fe. Y a veces es bueno que los adolescentes y preadolescentes se cuestionen la fe y tengan crisis de fe, porque ellos, como dice Benedicto XVI, ellos tienen que conquistar su fe teniendo un encuentro personal con Cristo. Entonces, cuestionarse no está mal. Pero sí, por ejemplo, lo que sucede a veces en la familia, hablemos ya que pusiste el tema de los adolescentes, que a veces ellos gritan su dolor, suelen ocultarlos, pero lo llevan por dentro. A veces no dicen nada, pero uno se da cuenta en los cambios que están teniendo, en los cambios de humor. Y no basta con decir eso es que es adolescente o darles respuestas genéricas a nuestros hijos. No, es que eso es algo de tu edad. Ya se te pasará y eso es todo nuestro consejo.
1: Ese dolor ya se te irá.
0: Eso ya, tranquilo, eso ya pasará. O si es que le digo algo, porque hoy en día el drama de las familias de hoy en día es que ya no educan a sus hijos. Los hijos están solos, se están educando solos, se están educando con las pantallas. Entonces, a lo que voy es que tenemos, por lo menos en estas edades en que ellos están creciendo, se están cuestionando, se están haciendo preguntas de la vida, obligatoriamente debo conversar con mis hijos, obligatoriamente tengo que tener respuestas. Y si no tienes respuestas, fórmate, búscalas. Libros sobre la adolescencia, hay muchos. Aquí en Librería Testimonio hay libros sobre la adolescencia, libros bien escritos que hablen bien de esta etapa de la vida, de buenos psicólogos católicos que te den respuestas prácticas para ponerlas en práctica, pues, en tu familia. También, cuando yo le doy esa respuesta, pues debo tener una presencia. Debo estar siempre en casa acompañando, porque los adolescentes suelen hablar de sus problemas en el momento menos indicado. Cuando ellos tal vez se dan cuenta que no hay nadie por ahí, cuando ya se dan cuenta que están solos con mamá, ahí ellos pueden decir, quiero contarte esto, quiero hablarte eso, y sueltan su dolor, sueltan sus preguntas. Entonces sí que se necesita que seamos padres presentes. Ahora, si yo coloco este ejemplo de la familia, de una madre presente, una madre que escucha, un padre que escucha, pues imagínate cómo será Dios, que siempre está ahí cuando yo le invoco, porque por fe lo sabemos, que Él es nuestro Padre y que a Él, como me encanta lo que tú dices, a Cristo, a Dios, le podemos gritar nuestro dolor, podemos desahogarnos con Dios. Y sí, a Dios le podemos decir, ¿por qué, Dios mío? Ya, pero que no se nos olvide el para qué. Yo creo que el para qué, Dios nos va a decir para esto. Pero ¿cómo me doy cuenta el para qué de Dios? Las razones que tiene Dios para que me mande un sufrimiento. ¿Cómo me doy cuenta de eso?
1: Pues justamente haciendo ese examen de conciencia, haciendo ese proceso que hemos, del cual hemos hablado. Porque Dios habla en las circunstancias. Y cada quien tiene sus circunstancias, sí, de dolor. Pero mira, de pronto también, de alguna manera puedo responder, y no yo, sino el tesoro de la Iglesia, que es lo que nosotros les traemos, con este texto de Joseph Ratzinger, futuro, ajá, Benedicto XVI, cuando toca el tema de Job y toca el tema del sufrimiento. Porque justamente en ese examen de conciencia que hace Job, él lo evalúa todo, dándose cuenta que no está en pecado. No se miente a sí mismo, no se acomoda con ese esquema que le dice que sí o sí está en pecado. Entonces, fíjate lo que dice. Caemos no pocas veces en un cierto peligro, y nosotros también podemos caer en este peligro. No queremos ver la realidad total de las cosas. Job la ve. Vivimos, por así decir, con las luces cortas, porque tememos que nuestra fe no esté en condiciones de soportar la luz total y cegadora de los hechos. Por eso nos blindamos frente a ellos y los excluimos de la conciencia para no abatirnos. Job no hace eso. Job hubiera podido decir, ya me voy a arrepentir, voy a entrar dentro de eso que sí, pues que debo estar empecatado. Pero su conciencia le dice que no tiene pecado. Entonces, ¿cómo se va a mentir a sí mismo? Entonces, nosotros tenemos que ver la realidad tal cual es. Cuando nos preguntamos por qué y nos justificamos en nuestro egoísmo, a veces no la vemos. Mucho menos nos hemos preguntado para qué. Es que no vemos la realidad. Y hay realidades tan dolorosas en la familia que a veces las ocultamos. O en el caso de nuestros hijos, cuando vienen a preguntarnos y a dar razón de la verdad y no sabemos responder, preferimos evadirnos, salir con cualquier cosa, cambiar de tema, darles un sucedáneo, le regalo un celular, le regalo, no sé, y no responder a la verdad. Esas son maneras en que ocultamos esa realidad. Sigue diciendo, por el contrario. Ah, bueno, dice, pero una fe que admite solo la mitad, o menos aún, de los hechos, en el fondo, es en el fondo una forma de rechazo de la fe, o al menos una forma muy profunda de pusilanimidad. Uy, ¿estaremos siendo pusilánimes? Que tiene miedo de que la fe no pueda afrontar la realidad, no se atreve a reconocer que ella es la fuerza que vence al mundo. Job le apuntó a eso, y en ese sentido su inconformismo y su rebeldía frente a sus amigos se justifica porque está en la verdad. Decide decir, no, no puede ser. Yo estoy viendo la realidad tal cual es. Estoy haciéndome este examen de conciencia y no estoy en pecado. No puede ser. Tiene que haber otra respuesta. Pero el problema de Job, y Dios se lo va a achacar más adelante, es que inmediatamente en las quejas, como decimos en los Salmos, en las quejas que le hace a Dios, no solamente grita su sufrimiento, sino que le empieza de alguna manera a echar la culpa a Dios. Y allí es donde Dios después se le va a aparecer y le va a decir, no, no, no, eso no es así. Termino esta idea. Por el contrario, creer verdaderamente significa mirar de frente toda la realidad, con corazón valeroso y abierto, aun cuando esto vaya contra la imagen que por algún motivo nos hemos hecho de la fe. Quiero solamente poner un ejemplo de pronto muy personal. Las personas que van profundizando en la fe o que vamos profundizando en la fe, puede llegar algún momento en que el Señor nos dice, bueno, más profundo. Ahora hay que dejar todas esas imágenes que tú has tenido de tu fe y necesito que finalmente lo entregues todo. Que ya te dejes de estar buscando esos sucedáneos para ocultar la realidad. Es lo que está diciendo aquí el Papa. Y estoy hablando del tema de la fe. A Job de alguna manera le está pasando lo mismo. Tenía un concepto sobre el pecado. Ahora Dios le pide que lo abandone. Y él va a dar la respuesta. No la vamos a encontrar nosotros. Eso lo dice Joseph Ratzinger. Job está esperando encontrar la respuesta. Y nosotros podemos estar esperando encontrar una respuesta ante el tema del sufrimiento. Y entonces cantamos nuestro sufrimiento, gritamos nuestro sufrimiento esperando nosotros encontrar una respuesta, pero la respuesta no la vamos a encontrar. La respuesta nos la va a dar Dios en su momento y en su lugar.
0: Mira, ¿cómo sabemos el para qué? ¿Cómo sabemos qué pretende Dios con el sufrimiento que me ha dado? Fíjate el evangelio del domingo pasado, que fue la historia de la cananea. Por tres veces, la cananea tenía una hija endemoniada, sí, y le estaba pidiendo a Jesús que le sanara a su hija. Sí. Jesús se hace como el que no tiene oídos, ¿ya? Y los apóstoles le tienen que decir, por favor, Jesús, atiende, que nos tiene locos.
1: Ellos decían más con el respeto humano porque estaba que gritaba.
0: Nos tiene locos esta mujer, atiéndela. Por tres veces el Señor como que se niega a atenderla, a escucharla. Prácticamente lo último que le dice el Señor es un insulto a la cananea, le trata como perra,
1: como,
0: ¿no?,
1: perrito.
0: Como perrito, ¿no? Que, y la cananea, ya hablamos de la respuesta a la cananea, pero fíjense que estas tres veces en que el Señor se niega a ayudarla son aumentativas.
1: ¿Y sufre?
0: Y la cananea sufre, claro, obviamente, porque está viendo en Jesús, creo que le dice, hijo de David, algo le llama así, como diciendo, tú eres el verdadero hijo de Dios, sana a mi hija, yo espero de ti.
1: Y sin embargo,
0: yo espero de ti que la sanes. Entonces, ojo, esto quiere decir que si estamos teniendo un sufrimiento, tenemos que seguir luchando. No puedes detenerte, no puedes, digamos, quedarte quieto. Tienes que seguir. ¿Y cuál será esa lucha? Primero, la lucha en la oración, porque la cananea siguió clamándole a Cristo que le ayudara. No se quedó callada, siguió pidiendo. Si es una lucha a nivel laboral, pues tengo que seguir trabajando. Si es una lucha a nivel familiar, tengo que seguir siendo fiel a mi esposo, a mis hijas, a ese compromiso, a esa responsabilidad que yo he adquirido en mi matrimonio. Todos tenemos que seguir luchando, y con el factor tiempo, porque para Dios el factor tiempo es muy importante. Nosotros somos personas de esta época que lo queremos todo ya, internet más rápido, como nos lo venden a toda hora, todo lo queremos más rápido.
1: Buscamos las respuestas rápidas.
0: Entonces queremos respuestas rápidas, y como Dios no te da la respuesta cuando tú quieres, Entonces, por eso vienen las desesperaciones, los suicidios, las rupturas matrimoniales, etcétera. O sea, como quien dice, soy yo el que finalmente toma la decisión de hasta aquí, no voy más. Pero no, ese no es el camino. Fíjense, finalmente, ¿qué solución nos daría paz interior, una paz y una armonía con nuestra propia alma con respecto al sufrimiento? Pues la que han tomado todos los santos, y esta es el santo abandono a la voluntad de Dios.
1: Ahí está la
0: respuesta. Es decir, Dios mío, es lo del caso, ¿no?, que acabamos de escuchar al comienzo del programa. Dios mío, yo no entiendo tus caminos, yo no entiendo por qué me está pasando esto, pero Dios mío, yo confío más en ti que lo que puedo confiar en mí, porque soy un ser miserable, pecador. Y si yo me comparo a ti, pues es que yo soy un microbio. En cambio, tú eres Dios. Y como decía San Maximiliano María Kolbe, no digas que no puedes. Tienes a la Santísima Virgen María para que digas, a través de María voy a poder. Entonces, moraleja, abandónate en las manos de Dios, sea el sufrimiento que tengas, confía mucho, y el mejor camino realmente es ella, es la Santísima Virgen María. Llora con ella, pídele a ella, clámale a ella, que ella es la que le va a presentar tu súplica, tus peticiones a Cristo, porque a ella sí la va a escuchar más de lo que me puede escuchar a mí. Yo creo que María es la maravillosa respuesta al tema del sufrimiento en manera práctica.
1: Muy bien, yo creo que has dado el punto final en ese sentido de hacia dónde es que está encaminada todas estas historias de sufrimiento, hacia dónde nos quiere llevar el Señor. Pero en esta historia de Job voy a remarcar eso, de cómo eso se dio en Job.
0: Claro, es buenísimo.
1: Para cerrar la historia.
0: Es fantástico.
1: ¿Cómo se dio en Job? Entonces, veíamos que estaba gritando.
0: Sí.
1: Veíamos que entendió que sus amigos no le iban a poder dar una respuesta y que estaban no en la verdad, estaban en la mentira, y por eso le responde y no se conforma y es rebelde ante ellos. Pero sabe Job que la respuesta solo se la puede dar Dios. De la misma manera que Adán se durmió en esperanza y sabía que el único que le podía dar la respuesta era Dios. De la misma manera que San José se durmió en esperanza y sabía que el único que le podía dar la respuesta era Dios. Y Dios responde, pero aquí viene lo bonito. Le hace entender a Job que no es él quien para pedir cuentas a Dios, ¿no? Entonces, sí, va a responder, pero tú no me puedes pedir cuentas a mí. Está bien que grites tu dolor, pero tú no me puedes juzgar a mí, ¿no? No puede juzgar a Dios, porque supera infinitamente su razón. ¿Quiénes somos nosotros, como decías tú, pobres pulgas, para juzgar a Dios, que es infinitamente superior, que nos ha dado una razón, un entendimiento? Es incomparablemente más sabio y poderoso que Job y que lo que Job pueda pensar. Dios responde, sí, pero no le da una solución. ¿En qué sentido? Job reconoce que ha hablado neciamente en su pretensión de acaparar a Dios. Cuando ya Dios le hace ver, entonces dice Job, era yo el que empañaba el consejo con razones sin sentido. Ah, Job es humilde. Job ha escuchado la voz de Dios. Sí, he hablado de grandezas que no entiendo, de maravillas que me superan y que ignoro. Capítulo 42, versículo 3. El arrepentimiento, el reconocimiento de la voz de Dios, de su palabra. Job se ha encarado con Dios buscando de él mismo una respuesta. Y Dios le responde haciendo callar a Job. Entonces, miren, hay que callar.
0: Henry, aquí te lo tengo. Miren, lean el capítulo 38 del libro de Job. Es espectacular. Porque, y yo creo que esto nos pasa a todos, nosotros muchas veces clamamos, ¿no? Se nos va la mano con el Señor, ¿no? Incluso le echamos la culpa al Señor. Pero solamente leo tres cositas de cómo le responde al Señor para que tengamos santo temor de Dios, para que respetemos al Señor y para que nos demos cuenta que somos unas pobres criaturas. Empieza el Señor diciendo esto. Y respondió Yahvé a Job de en medio del torbellino diciendo, fíjate, el torbellino de sus clamores, ¿ya? Dice el Señor, ¿quién es este que empaña mi providencia con insensatos discursos? Fíjate, ya Dios le está diciendo a Job, que es un insensato, que todos los 30 capítulos del libro de Job que se le ha pasado clamando son insensatos. Y empieza el Señor a decirle, ¿acaso tú? Y fíjense, les voy a decir esos ¿acaso tú? Que le dice el Señor a Job. Le dice, ¿acaso has mandado tú en tu vida a la mañana y has enseñado su lugar a la aurora para que ocupe los extremos de la tierra y eche fuera a los malhechores? O sea, el Señor de alguna manera en todos estos ¿acaso tú? Le estás diciendo, ¿es que acaso tú creaste el cielo? ¿Tú creaste al león? ¿Acaso tú mandas a los relámpagos y van ellos diciéndote, henos aquí? Le está diciendo, primero que todo, que Él es Dios y Señor y Hacedor y Creador de todo.
1: Como ya estamos llegando al final, quiero redondear eso que acabas de decir, en el sentido en que al final Job calla.
0: ¿Sabes qué dice?
1: Y hace callar a Job, haciéndole entrar en su misterio. Fíjense, lo hace callar no para pisotearlo.
0: Ajá.
1: Dios no obra así, Dios es padre.
0: Pero le muestra la verdad.
1: Lo hace callar para mostrarle la verdad y que entre en el misterio de la verdad. Y ese misterio de la verdad es que él debe fiarse, como tú bien lo decías, confiar en él, abandonarse a él, aunque no entienda. Es que no todo lo tenemos que entender. ¿Por qué cuestionamos a Dios de esa manera? Lo importante es fiarnos de él. Y entonces Job, dándose cuenta de su error, se abre a la luz superior de la fe y reconoce que Dios es siempre más. Yo sé que mi defensor está vivo y que al final se alzará sobre el polvo, porque todos terminamos en el polvo. Y después que mi piel se haya consumido, con mi propia carne veré a Dios. Mira, está dando testimonio de algo trascendente. El sufrimiento lo está llevando en el reconocimiento de Dios a lo trascendente. Yo mismo lo veré, lo contemplarán mis ojos, no los de un extraño. Está hablando de resurrección.
0: Totalmente. Es que el sufrimiento, como Dios sí sabe toda nuestra vida, desde que nacemos hasta que morimos, esos sufrimientos que nos llegan, pues es para nuestra salvación eterna. Solamente termino con la respuesta de Job cuando el Señor le hace ver que Él es Dios. Y dice Job, he hablado a la ligera, ¿qué te voy a responder? Pondré mano a mi boca. Como diciendo, voy a callar y voy a esperar en ti, confiado en ti, Señor.
1: Y poniendo tu ejemplo, ¿qué mayor silencio que el silencio mariano, que en donde se nos dice en las Sagradas Escrituras, ella lo guardaba todo en su corazón?
0: ¿Acaso la Virgen Santísima habló en el Calvario? Cuando le estaban matando a su propio hijo, no dijo una sola palabra. Cayó y esperó, confiada en la resurrección.
1: Silencio del sufrimiento.
0: Exacto, silencio.
1: Nos vamos al buzón.
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0: Hemos llegado al buzón, queridos amigos, y vamos con una invitación muy importante que queremos hacerles hacia el final del programa. Se trata de unos ejercicios espirituales que se van a llevar a cabo en la ciudad de Arequipa los días 29 y 30 de agosto, ingresando el viernes 28 por la noche. Esto será en la Casa de Retiro Divina Providencia. Mayores informes en la parroquia Señor de los Milagros, Plaza Umachiri, sin número, Mariano Melgar, Arequipa. Informes al teléfono 959-749-648. Bien, ahí esa invitación tan importante. Y vamos aquí con algunos reportes de sintonía. Está Melba Valdivieso que nos dice, sí, hermanos Henry y Paola, a veces veo a jóvenes penosos y rezo a las tres Ave Marías por ellos para que los ayude. Dios, gracias, hermanos de CE, por el tema. Bendiciones para todos ustedes. Muchas gracias. Muchas gracias, gracias, Melba, por tu reporte. Elizabeth Gamarra, muy linda historia de Job. Dios nos prueba cuán grande es nuestro amor a él y por eso nos prueba, porque de ello sacará algo bueno. Dios es un padre que corrige porque a veces nos desviamos y él quiere salvarnos. Por eso nunca debemos de soltarnos ni desviarnos, porque sin él no somos nada. Ahora con él tengo paz en mi vida, porque lo tengo como mi Dios y mi Salvador. Muchas gracias, Elizabeth. Eva Wilca Huamán Cañari nos dice, entonces podríamos decir que Dios busca la confianza que creamos en él y la humildad. Está clarísimo.
1: Total.
0: Así es, super Eva, de entendido. Eso se trata. Solamente podemos entender el sufrimiento.
1: Esa es otra cosa muy importante que no dijimos y lo acaba de decir Eva. Dios con el sufrimiento nos ayuda a ser humildes.
0: Así es, porque claro, tenemos que ponernos en su intención. Bien, hacia el final del programa, como siempre, vamos a pedirle a la Sagrada Familia, uniéndonos a la intención de nuestro Papa León, de pedir por la paz, y le decimos, Sagrada Familia de Nazaret, Jesús, María y José, Escuela de Virtudes y de Amor, te rogamos nos acompañes para que seamos instrumentos de paz en nuestra sociedad. Rogad por nosotros, Sagrada Familia. Y en nuestra oración habitual, le pedimos a la Sagrada Familia. Sagrada Familia de Nazaret, a ti confiamos nuestras familias. Abre el corazón de cada hogar en la fe al testimonio cristiano. Prepara los corazones de los padres para que sean para sus hijos guías seguros hacia los bienes espirituales y eternos. Suscita en el ánimo de sus hijos una conciencia recta y una voluntad libre, para que acojan generosamente la voluntad de Dios en sus corazones. Amén. Queridos amigos, el agradecimiento y la invitación para que Dios mediante nos acompañen a un próximo programa de La House, el espacio para las familias que buscan el auténtico amor.

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el ángel del Señor anunció a María y concibió por obra y gracia del Espíritu Santo. Dios te salve María, llena eres de gracia, el Señor es contigo. Bendita tú eres entre todas las mujeres y bendito es el fruto de tu vientre, Jesús. Santa María, Madre de Dios, ruega por nosotros, pecadores, ahora y en la hora de nuestra muerte. Amén. He aquí la esclava del Señor. Hágase en mí según tu palabra. Dios te salve, María, llena eres de gracia, el Señor es contigo. Bendita tú eres entre todas las mujeres y bendito es el fruto de tu vientre, Jesús. Santa María, Madre de Dios, ruega por nosotros, pecadores, ahora y en la hora de nuestra muerte. Amén. Y el Verbo se hizo carne y habitó entre nosotros. Dios te salve, María, llena eres de gracia, el Señor es contigo. Bendita tú eres entre todas las mujeres y bendito es el fruto de tu vientre, Jesús. Santa María, Madre de Dios, ruega por nosotros, pecadores, ahora y en la hora de nuestra muerte. Amén. Ruega por nosotros, Santa Madre de Dios, para que seamos dignos de alcanzar las promesas de nuestro Señor Jesucristo. Oremos. Te suplicamos, Señor, que derrames tu gracia sobre nuestras almas, para que, habiendo conocido por el anuncio del ángel la encarnación de tu Hijo Jesucristo, por los méritos de su pasión y cruz, seamos llevados a la gloria de la resurrección. Por el mismo Jesucristo nuestro Señor. Amén. Gloria al Padre y al Hijo y al Espíritu Santo, como era en el principio, ahora y siempre, por los siglos de los siglos. Amén. Gloria al Padre y al Hijo y al Espíritu Santo, como era en el principio, ahora y siempre, por los siglos de los siglos. Amén. Gloria al Padre y al Hijo y al Espíritu Santo, como era en el principio, ahora y siempre, por los siglos de los siglos. Amén. Ave María Purísima, sin pecado concebida.

0: En el programa de hoy, Nicaragua mantiene silencio institucional tras la decisión de la OEA de convocar una sesión de emergencia sobre el anuncio del gobierno de Daniel Ortega de no volver a celebrar elecciones. Un expreso político nicaragüense analiza la iniciativa de la OEA para reunir a los cancilleres ante el anuncio de Daniel Ortega de poner fin a las elecciones. La Conferencia Episcopal de Argentina y el gobierno de Javier Milei realizan su primera sesión conjunta para coordinar el recibimiento del Papa León XIV en noviembre. Un ex ingeniero de Meta revela la política de la empresa para ignorar que miles de usuarios de Facebook e Instagram eran menores de 13 años. Tras los alarmantes casos de suicidios de menores atribuidos al mal uso de la tecnología, un joven estadounidense crea una inteligencia artificial basada en las enseñanzas de la Iglesia Católica y en la figura de Carlo Acutis, el primer santo millennial. Hola amigos, un gusto estar con ustedes en este su programa EWTN Noticias, un noticiero con enfoque católico. Soy Eddie Rodríguez Morel. En el día de San Bernardo empezamos las noticias en Nicaragua, donde el régimen dictatorial de Daniel Ortega mantiene un silencio institucional ante la reciente decisión del Consejo Permanente de la Organización de los Estados Americanos de convocar a los ministros de Relaciones Exteriores del hemisferio a una sesión de emergencia sobre Nicaragua. Esta iniciativa fue aprobada este miércoles después de que el presidente Daniel Ortega prometiera poner fin a las elecciones y en medio de la persistente preocupación por las presiones del gobierno contra la Iglesia Católica. La votación fue de 29 votos a favor. Brasil fue el único país que se opuso a la medida y México se abstuvo. Haití y Venezuela estuvieron ausentes. Estados Unidos pide que la reunión se lleve a cabo antes del 1 de septiembre, fecha en la que el régimen de Ortega prevé formalizar sus reformas políticas más recientes, incluida la suspensión de futuras elecciones. Cabe recordar que Nicaragua se retiró de la OEA en noviembre de 2023. Escuchemos un pasaje del debate entre los embajadores ante el Foro Político Regional.
1: México ha votado en abstención, ya que considera que la situación interna de Nicaragua no constituye una amenaza a la paz o a la seguridad hemisférica. Una caracterización en ese sentido podría abrir espacios para plantear acciones que excedan las facultades de esta organización al abordar asuntos internos de un estado que ya no forma parte de la OEA y que podrían resultar incompatibles con los principios de respeto a la soberanía, autodeterminación de los pueblos, no intervención y solución pacífica de las controversias consagrados en la Carta de la OEA, en la Carta de las Naciones Unidas y en la Convención Americana sobre los Derechos Humanos.
2: Es un tema muy delicado y todos los exiliados nicaragüenses que nos acompañan, todos aquellos que han perdido su nacionalidad por el autoritarismo del gobierno nicaragüense, todos aquellos que están mirando por diferentes mecanismos visuales, virtuales, toda esta situación, están mirando qué va a hacer la OEA y qué va a hacer cada uno de los países en términos de solidaridad con aquellos nicaragüenses que están sufriendo la represión y que le están diciendo que nunca más van a tener democracia.
0: Y para saber lo que está en juego con la convocatoria a la sesión de emergencia de los cancilleres de la OEA en torno a Nicaragua, estamos con Félix Madariaga, expreso político y ex candidato presidencial de Nicaragua, además líder de la Fundación para la Libertad de este país. Nos habla desde Miami. Señor Madariaga, bienvenido al programa.
3: Muchas gracias por la invitación.
0: Ayúdenos, por favor, señor Madariaga, a entender la importancia de esta convocatoria.
3: Es una convocatoria de extraordinaria relevancia histórica. Y solamente para ponerlo en perspectiva, la última vez que la Organización de Estados Americanos, a través del Consejo Permanente, recurrió al mecanismo extraordinario de convocar a los cancilleres fue en el año 2010, cuando existió una desafortunada disputa territorial con nuestro hermano país vecino Costa Rica. Eso fue en 2010. Sin embargo, ni siquiera la convocatoria del 2010 tiene la implicación de esta convocatoria, que se parece más a la convocatoria que se hizo en los años finales de la década de los 70, cuando la OEA votó casi por unanimidad, con la excepción de Paraguay, por la ilegitimidad del régimen de Anastasio Somoza, que como sabemos abrió un proceso histórico distinto. Lo que quiero resaltar con esto es que la convocatoria a una reunión de cancilleres es un mecanismo extraordinario de la Organización de Estados Americanos, pero además hecho con semejante consenso, 29 votos de América Latina, con solamente una abstención y un voto en contra.
0: ¿Qué nos dice, señor Madariaga? Porque estamos hablando justamente de que la OEA existe para promover la democracia, salvaguardar la democracia, es uno de sus valores, uno de los valores de los países miembros. ¿Qué podemos pensar de que Brasil, por ejemplo, haya votado en contra de esta convocatoria para conversar este tema preocupante? ¿Cómo uno se pregunta, alguien que llega al poder democráticamente podría luego no estar a favor de que se haga un tipo de revisión en un caso donde se anuncia que se va a poner fin a la democracia.
3: Es desafortunada la posición de Brasil, también es desafortunada la posición de México. Yo tengo pleno respeto a la soberanía y la autonomía de los gobiernos del hemisferio. Ellos tendrán sus razones por las cuales votaron de esa manera, pero frente a un régimen que ha expulsado a más del 15% de la población, que solamente en el 2018 asesinó de manera extrajudicial a más de 350 personas, documentada por una de las delegaciones más amplias de Naciones Unidas, el grupo de expertos de Naciones Unidas que ha documentado los asesinatos extrajudiciales. Más de 2.200 nicaragüenses hemos pasado por las cárceles oprobiosas del sandinismo en Nicaragua. Pero además de eso, Ortega anuncia que ya no habrá elecciones en Nicaragua del todo. Es decir, la OEA, si no responde a una crisis como esta, se sumará a una tendencia cada vez más fuerte, y debo decirlo con mucha pena, de descalificación de las capacidades reales de este organismo hemisférico para atender las crisis. Recordemos que hay una tendencia muy fuerte de desconocer la capacidad de la OEA de resolver conflictos, precisamente porque la OEA ha guardado silencio en otros momentos. Sin embargo, recordemos en el Perú, cuando se dio un fraude electoral, la OEA jugó un papel importante. Recuerdo en años en los cuales la OEA consideró de que la exclusión del señor Toledo era incorrecta. De igual forma, surgió con la expulsión de Honduras del presidente Zelaya también. O sea, han habido momentos en que la OEA ha brillado por una fuerte presencia y hay momentos en que la OEA ha carecido de voz. Esta reunión de cancilleres va a determinar si tenemos una OEA ausente o una OEA que realmente quiere ser una voz multilateral por la democracia.
0: Estaremos muy atentos a ese resultado. También aclaramos que Brasil votó en contra y México se abstuvo de votar, lo cual, como usted dice, crea pues una sensación de perplejidad para los observadores que valoran la razón de ser de la OEA y de los países miembros, que es la democracia como un valor fundamental. Señor Félix Madariaga, muchas gracias por haber estado con nosotros el día de hoy.
3: Muy amable, gracias.
0: Por otro lado, faltan 80 días para la llegada del Papa León XIV a Argentina, programado oficialmente para el 8 de noviembre. El Santo Padre permanecerá en el país durante 3 días en el contexto de su gira por Sudamérica. Nuestro corresponsal Matías Boca nos cuenta lo último sobre las coordinaciones al más alto nivel para recibir al Sumo Pontífice.
4: La Casa Rosada fue la sede de la primera reunión oficial preparatoria para la organización de la visita del Papa León XIV a la República Argentina, que se concretará del 8 al 11 de noviembre. El encuentro fue coordinado por la secretaria general de la presidencia, Karina Milei, quien estuvo acompañada por el canciller Pablo Quirno, las ministras Sandra Petovelo y Alejandra Monteoliva. En representación de la Iglesia, la delegación estuvo encabezada por el nuncio apostólico, el arzobispo Michael Wallach, y el arzobispo de Buenos Aires, Monseñor Jorge Ignacio García Cuerva. Acompañaron los obispos auxiliares Pedro Canabó e Iván Dornelles y los miembros de la Comisión Nacional para la Preparación de la Visita.
5: Fue una reunión de articulación donde nos pusimos de acuerdo en cuestiones referidas a la seguridad, a la comunicación, a todo lo que hay que preparar para la venida del Papa, preparando también la recepción de una comitiva que viene de Roma a inspeccionar de una manera definitiva los lugares en donde pueden llegar a ser los eventos que realiza el Santo Padre. Sabemos que hay distintos niveles de responsabilidad que cada uno tiene que asumir.
4: El presbítero también se refirió a la colecta nacional convocada por la Conferencia Episcopal Argentina, que se llevará a cabo en todos los templos del país los días 22 y 23 de agosto para ofrecerle lo mejor al pontífice durante su estadía. ¿En qué consiste esta colecta?
5: Es específica para un fin. ¿Cuál es ese fin? Sostener económicamente la venida del Santo Padre, poder disponer de dinero para poder recibirlo de la mejor manera como se merece al Papa en la Argentina, en todas las celebraciones, las misas y las colectas que se hagan el fin de semana. Este va a ser el fin en toda la Argentina y después, por supuesto, la Iglesia Argentina va a transparentar y compartir cuáles son los gastos que tiene hoy la visita del Papa y que seguramente lo que queremos decir con mucha fuerza es que cada uno con su aporte hace posible esta visita. Todo va a estar destinado a poder solventar los gastos que tenemos en organización, infraestructura, traslados, comunicación, todo lo que significa preparar la venida de un Papa a un país.
4: En un país marcado por constantes desafíos económicos y tensiones políticas, la llegada del Papa León XIV simboliza un punto de encuentro y una renovación del espíritu colectivo. En Buenos Aires, Matías Boca, EWTN Noticias.
0: De Argentina al Vaticano. Entre los asuntos destacados del día está el encuentro que ahora ven. León XIV se reunió con el presidente del Líbano, país que visitó el año pasado en el que fue su primer viaje internacional. En la reunión abordaron la situación en Oriente Próximo y especialmente el acuerdo de seguridad firmado en junio entre Estados Unidos, Israel y Líbano para estabilizar la frontera sur libanesa y evitar mayor derramamiento de sangre. La Santa Sede señala que valora positivamente el acuerdo, pero advierte de las dificultades para aplicarlo. El presidente libanés ha pedido al Vaticano que contribuya a garantizar su cumplimiento, especialmente que ayude a que Israel se retire del sur del Líbano. Cambiamos de tema. Mientras Rusia y Ucrania siguen intercambiando ataques, como uno reciente contra Kiev, que dejó una docena de muertos y muchos más heridos, según Associated Press,

0: absoluto sobre el Estrecho de Hormuz, en las últimas dos semanas ha atacado regularmente a los barcos petroleros que intentan utilizar esta vía marítima, incluidos cuatro buques cisterna de la compañía estatal de petróleo y gas ADNOC de Abu Dhabi. Desde que comenzó el conflicto, casi 20 buques de ADNOC fueron atacados en el Estrecho, dejando un muerto y 20 heridos. Le contamos lo último con EWTN News Nightly.
1: Lo que comenzó hace casi 6 meses aún sigue sin resolverse. El presidente Donald Trump, además de decir que por ahora no hay más conversaciones con Irán, escribió esta semana:
2: el bloqueo naval se mantiene en pleno vigor. El Estrecho de Hormuz está abierto y operativo. Todas las minas acuáticas han sido retiradas o detonadas.
1: El presidente también publicó este gráfico que muestra el Estrecho de Hormuz rodeado por un círculo con el título Nuevo Territorio Estadounidense. El viceministro de Asuntos Exteriores de Irán escribió:
3: así como Trump escribió correctamente el nombre del eterno Golfo Pérsico, pronto su delirio sobre el Estrecho de Hormuz será corregido, o bien corregiremos los delirios de este hombre delirante.
1: En el despacho Oval, el lunes, el presidente declaró a los periodistas:
2: me gusta la idea de declararlo territorio. Tenemos el control total del estrecho. Ahora pueden ser una molestia. Pueden colocar minas en el agua. Y la gente no le gusta que sus minas impacten barcos multimillonarios, ya saben. Pero el bloqueo ha sido muy efectivo.
1: Irán dice que la vía marítima crítica para el suministro mundial de petróleo y gas natural no se reabrirá hasta que Estados Unidos cumpla con las condiciones de Irán, incluyendo el levantamiento de las sanciones. Mientras tanto, un proyectil impactó en un buque en el estrecho frente a la costa de Omán, dañando la sala de máquinas y causando una víctima, según el Centro de Operaciones de Comercio Marítimo del Reino Unido. Además, el presidente Trump está enojado con Omán por sus conversaciones con Irán sobre la gestión del Estrecho de Hormuz que se encuentra entre ambos países. Esta semana, el presidente Trump amenazó con bombardear Omán si se interponía en su camino. Omán no se ha pronunciado.
2: Irán está en serios problemas. Tiene una inflación del 300%. El país es un desastre y su ejército está totalmente derrotado.
0: Hacemos una pausa y al volver, tras los casos de menores que se han suicidado supuestamente por el mal uso de la tecnología, un joven estadounidense crea una inteligencia artificial inspirada en las enseñanzas de la iglesia y en Carlos Acutis, el santo millennial. Además, conocemos la historia de un matrimonio español que perseveró unido por más de 50 años y ahora va camino a la canonización. Regresamos con más noticias con Enfoque Católico. Y en el segundo día del juicio contra la empresa Meta, conocida como el gigante de las redes sociales, un ex ingeniero testificó que la compañía adoptó una política de no preguntar, no decir, con respecto a los niños menores de 13 años que utilizaban sus redes sociales, reporta Associated Press. 4 estados demandan a Meta, la empresa matriz de Facebook e Instagram. La acusan de diseñar deliberadamente características que crean adicción en los niños y contribuyen a una crisis de salud mental juvenil. Las redes sociales incorporan la inteligencia artificial en sus funciones. Nuestra corresponsal Paola Flynn entrevistó desde nuestros estudios en Washington, D.C., al joven creador de Acutis AI, un sistema de inteligencia artificial inspirado en las enseñanzas de la Iglesia Católica y en la figura de Carlo Acutis, el primer santo millennial. Veamos.
4: Peter y Thomas Cooney son los fundadores de la herramienta de inteligencia artificial Acutis AI, que pretende recopilar distintas cosas y entre ellas recopila la tradición intelectual de la Iglesia Católica y también las enseñanzas morales para un buscador óptimo, ¿no? Esto es lo que intentan hacer. Y tenemos hoy aquí con nosotros a Peter Cooney. Bienvenido, Peter. ¿De dónde nace esta iniciativa de Acutis AI?
5: Yeah, so we came up with the idea.
6: La idea surgió en otoño pasado, cuando empezamos a ver noticias sobre cosas descabelladas relacionadas con la IA. Noticias de jóvenes que se han suicidado tras chatear con asistentes virtuales, personas que han entablado relaciones sentimentales con la IA. Así que vimos estos problemas y pensamos que tenía que haber una solución para ello. Así que nos preguntamos, ¿cómo podemos crear una plataforma de IA en la que se pueda confiar más? Y eso nos llevó, en cierto modo, al origen de este marco ético. Básicamente, tomamos el catecismo, encíclicas, la Suma Teológica y muchos escritos de la Iglesia. Seleccionamos estos documentos y los introdujimos en el código de la plataforma. Así que es como tener una biblioteca de documentos de la Iglesia. Cuando alguien hace una pregunta sobre cualquier cosa relacionada con la fe y la moral, en lugar de responder utilizando el conocimiento general de los modelos, entra en esa biblioteca de fuentes de la Iglesia, toma un documento de allí y luego lo utiliza para responder. Así que siempre está alineado con lo que dice la Iglesia sobre estos temas.
7: En mayo de 2026, el Papa León XIV publicó su encíclica Magnifica Humanitas, donde reflexiona sobre la doctrina social de la Iglesia en la era de la inteligencia artificial. En ella, el pontífice subraya que esta tecnología debe ser desarmada o liberada de lógicas que

0: la transforman en instrumento de dominio, de exclusión o de muerte. El Papa establece que la inteligencia artificial no es neutra, porque asume el rostro de quien la concibe, la financia, la regula y la utiliza.
1: El Papa habló de cómo estas tecnologías no son neutrales, entonces invita también a los que crean estas tecnologías a que tengan una cierta responsabilidad. ¿Cómo lo garantizan y qué significa para ustedes esto?
2: Las personas que están detrás de las empresas dueñas de las plataformas de inteligencia artificial tienen un papel importantísimo en la forma en que ésta responde. Si observamos todas las tecnologías del pasado como una herramienta, incluso algo tan sencillo como un martillo, la forma en que se utiliza un martillo está completamente bajo el control de la persona que lo usa. Mientras que con la inteligencia artificial, si le haces una pregunta, la respuesta se basa en las personas que la construyeron. Por lo tanto, las personas que la construyeron tienen una influencia mucho mayor sobre la tecnología en sí que en el pasado. Y por eso creo que es sumamente importante ver de dónde provienen esos valores. No son tecnologías neutrales, y la forma en que están construidas ayudará a las personas a crecer o lo contrario.
0: En los últimos años se han documentado casos de suicidio en adolescentes vinculados a compañeros de inteligencia artificial, con los que desarrollan una dependencia emocional. Este fue el caso de Sewell Setzer, un adolescente de 14 años. Su madre demandó a la plataforma Character AI y en noviembre de 2025 compartió sus reflexiones sobre esta tragedia con EWTN, hablando de la dificultad de los padres para controlar estas plataformas. Peter Cooney explicó qué está haciendo Acutis AI para prevenir estos casos de dependencia.
2: Lo configuramos para que los padres puedan recibir notificaciones cuando los niños empiecen a preguntar sobre esos temas delicados. Así un padre puede ver de inmediato, mi hijo está preguntando sobre esto, debería ir a hablar con él y ver qué está pasando. Así que lo más importante es la transparencia. Pero también en cuanto a la forma en que responde el modelo, intentamos que sea muy objetivo y que no sea excesivamente afirmativo ni dé demasiada validación.
1: ¿Cómo se garantiza que las personas no piensen que esta es la única respuesta que podrían tener o la respuesta definitiva a sus preguntas tan importantes?
2: Eso es algo que tenemos en la aplicación. Debajo del chat dice algo así. Esto es inteligencia artificial. Esto es tecnología. Para preguntas importantes, habla con un familiar, un sacerdote o un director espiritual. Porque creo que eso es realmente importante. Creo que es muy bueno tener una plataforma de inteligencia artificial que pueda atraer inicialmente a las personas, pero que después las lleve a plantear sus preguntas más importantes, tomando lo que encuentran ahí y acudiendo a un sacerdote, a un director espiritual o a una persona real que pueda responderlas de manera más completa. Así que lo vemos más como una puerta de entrada, especialmente para las personas que están buscando y tienen preguntas sobre la fe. Esperamos que muchos no creyentes lo utilicen para hacer preguntas sobre la fe.
0: Tras su lanzamiento en 2026, Acutis AI cuenta con más de 6,000 usuarios repartidos entre Estados Unidos, Australia y Filipinas. Detrás de su diseño y programación se encuentran los hermanos Cooney, con ayuda de algunos amigos, de un investigador en Trinity College Dublin y el asesoramiento del padre Jerónimo Espinosa, capellán de la Universidad de Dallas. En Washington, D.C., Paola Flynn, EWTN Noticias.
3: Por otro lado, aún queda mucho trabajo por delante, pero la iglesia podría canonizar a esta pareja fallecida en los años 90. De ser así, se convertirían en uno de los matrimonios santos más cercanos en el tiempo a los católicos de hoy. Se trata de Tomás Alvira y Paquita Domínguez. Ambos pertenecían al Opus Dei y esta es su historia.
4: Tomás Alvira y Paquita Domínguez no se casaron en un momento fácil. Era 1939, la Guerra Civil Española había terminado. Por las calles aún se respiraba olor a pólvora y sangre fresca, pero su relación prosperó y duró nada menos que 53 años. Él falleció en 1992, ella en el 94.
5: Uno puede pensar que si duró más de 50 años, quiere decir que fue una vida fácil, un paseo de rosas, pero no fue así. No faltaron dificultades. Por ejemplo, no pudieron, lógicamente, hacer la luna de miel porque se casaron poco después de la guerra.
4: Y además, su primer hijo, José María, falleció a los 5 años. Aunque sus otros hijos no recuerdan que en su casa se respirara tristeza por las desgracias familiares o las estrecheces económicas. Más bien, se percibía mucho cariño. Cada año en el aniversario de su matrimonio, Tomás regalaba a su mujer un ramo de flores con estas notas de amor.
6: Por ejemplo, aunque parece imposible, todavía con más ilusión. Otra, con un amor que siempre se cree el más grande, pero que siempre crece. Nosotros fuimos pienso verdaderamente espectadores de su amor matrimonial que fue creciendo.
4: Un amor que se fue tejiendo decisión tras decisión, desde no discutir delante de los hijos hasta esperarles siempre en casa cuando volvieran de clase para que se sintieran acompañados o hablarse siempre con respeto. Esto fue lo que dijo una mujer joven que conoció a la pareja cuando eran ancianos.
6: La delicadeza con la que se hablaban uno a otro.
4: Y de Tomás Alvira decía esto.
6: La delicadeza, ternura y exquisito trato que empleaba cuando miraba, se dirigía o refería a su mujer, denotaban un intenso amor hacia ella que no parecía haber menguado en absoluto después de una vida. En ese momento, y esto es muy interesante, en este momento entendí con toda claridad que su vocación al matrimonio consistió en enamorarse cada día más de su mujer y no lo he olvidado nunca.
4: Luego estuvieron las grandes decisiones, como la de tener muchos hijos, en total 9, y que Paquita dejara el empleo para cuidar de ellos mientras Tomás aumentaba la carga y las horas de trabajo.
7: Ciertamente se ocupaba de la familia.
5: Se ocupó de la familia, pero hizo muchas amistades, muchas amigas. Era muy apostólica e iba a visitarlas. También ayudaba a los vecinos. No era una mujer que se quedara encerrada en casa.
6: Otro detalle que nos marcó mucho, cuando por ejemplo mi madre no estaba presente, mi padre nos contaba todas las maravillas de la madre que teníamos. Y lo mismo hacía mi madre cuando mi padre no estaba.
4: Lo que está claro es que en esta pareja la fe se convirtió en un punto central de su relación.
5: Incluso antes de casarse, el marido había conocido a San José María Escrivá, que le había hablado del ideal de una vocación al matrimonio, una idea que en aquel momento, estamos en los años 30, era algo raro, poco común.
4: Tomás y Paquita se casaron en 1939 y permanecieron juntos hasta el final, tanto en la tierra como ahora en el cielo. En Roma, Javier Romero, EWTN Noticias.
3: Eso es todo, amigos. Gracias por haber estado con nosotros. Saben que pueden seguirnos en las redes sociales, también de lunes a viernes, a las 12 del mediodía, hora de Miami, en Radio Católica Mundial y su programa Más que Noticias, con un servidor. Hasta entonces.

0: Un saludo a nuestros queridos amigos, nuestros queridos oyentes. Estamos en nuestro programa La Luz de la Vida. Quien les habla, la hermana Luzana Zúñiga. Agradecemos a todo el equipo que nos está ayudando a que este programa llegue hasta sus hogares. Y hoy tenemos como invitada especial a nuestra hermana Natividad. ¿Qué tal, hermana?
1: Muchas gracias por la invitación y el tema veo que está muy, pero muy interesante. Así que presten oídos, grábenselo bien, y si no, como esto queda ahí grabado, pues se lo repiten a las demás personas que tengan, por ejemplo, que está, no está bueno, no, buenísimo que está.
0: Así es, hermana. Pues hoy vamos a tocar un tema del Catecismo de la Iglesia Católica que es muy actual y nos va a venir muy bien a todos porque quizá lo que le digamos en este programa no lo van a escuchar en otros lugares. Entonces, el tema que hoy vamos a compartir con ustedes está, por si nos quieren seguir también en sus catecismos, es el numeral 2520, el combate por la pureza. Vamos a comenzar leyendo lo que nos dice el Catecismo de la Iglesia Católica y vamos a insertar comentarios muy interesantes sobre este tema. Nos dice, el bautismo confiere al que lo recibe la gracia de la purificación de todos los pecados. Pero el bautizado debe seguir luchando contra la concupiscencia de la carne y los apetitos desordenados. Con la gracia de Dios lo consigue. ¿Qué quiere decir esto? Que el bautismo ciertamente nos borra el pecado original, y si hemos tenido otros pecados personales también, pero nos queda siempre la herida de la concupiscencia, que es esa tendencia que tenemos hacia el mal. Es una debilidad que nos queda por el pecado original y por eso el bautizado debe seguir luchando. O sea, no es que ya está todo arreglado, me bauticé y ya se acabó la lucha. No, el bautizado tiene que seguir luchando contra la concupiscencia de la carne y los apetitos desordenados que están dentro de nosotros. Tenemos tres enemigos, que es el mundo, el demonio y la carne. ¿Y cómo podemos luchar contra estos tres enemigos? Pues con la gracia de Dios, a través de unos medios que vamos a poner a continuación. El tema muy importante aquí es sobre la virtud y el don de la castidad. La castidad es una virtud que hoy en día está muy olvidada en la sociedad actual. Y por eso se sigue también mucho desorden a muchos niveles, personal, familiar, social. Bueno, y es una cosa muy, muy, que afecta mucho, ¿no?, a todas las personas. La castidad, lo primero que nos pone el catecismo es que nos permite amar con un corazón recto e indiviso. O sea, el amor implica a toda la persona. Y nos pone que todo sale del corazón, como dice Jesús en el Evangelio, las cosas malas salen del corazón y las cosas buenas también salen del corazón. Lo importante en todo esto es sanear, purificar el corazón, que es la fuente de todas las obras buenas y malas. Entonces nuestro corazón tiene que estar recto e indiviso. ¿Y mediante qué medios? Pues la pureza de intención. ¿Qué consiste? ¿Qué es la pureza de intención? Consiste en buscar el fin verdadero del hombre. ¿Cuál es el fin verdadero del hombre? Es conocer, amar y servir a Dios. Y esto con una mirada limpia. Con una mirada limpia, el bautizado se afana por encontrar y realizar en todo la voluntad de Dios. Entonces empieza por la pureza de intención, que en todo mi actuar, mi obrar, mi hablar, tengo que buscar hacer la voluntad de Dios, que es la mayor felicidad del hombre, su mayor bien, es que mi voluntad, nuestra voluntad, coincida con la voluntad de Dios. Para eso la pureza de intención. Si la intención se nos tuerce, pues fácilmente ya vamos a caer en muchos pecados y se empieza a torcer el corazón y se empiezan a torcer todas las acciones, lo que brota del corazón. Entonces empezamos siempre por esa pureza de intención. Y nos va a continuar que hasta aquí, ¿qué ves, hermana Natividad? ¿Nos quieres comentar algo?
1: Sí, en el párrafo que viene, en los párrafos que vienen, muy interesante, porque la verdad, hermana, que si uno no está al tanto de eso, es como que uno dijera, voy a caminar por una acera que justo se ha caído, voy a hacer un ejemplo, ¿no? Se ha caído, yo qué sé, una, una lata de aceite, esas grandes, ¿no? Y yo no puedo caminar sin estar mirando por donde voy, porque si no, mira la patinada que voy a dar y voy a terminar en el suelo, de verdad, y con un golpazo todavía. Pues imagínense ustedes, en la parte espiritual, nosotros tenemos que caer en la cuenta de eso. O sea, yo no puedo dejarme de llevar todo lo que me ponen, todo lo que me dicen, todo lo que la noticia, que qué sé yo, cuántas cosas. No, pero si eso no tiene nada, si es una cosa de ya pasó. No, es que ya pasó, no. Papá Dios, queridos hermanos, no es juego que se haya puesto en la cruz por amor de cada uno de nosotros. No es juego. Y no solamente lo recordamos en la Semana Santa. Jesús en cada Santa Misa se vuelve a ofrecer por cada uno de nosotros. Y como nosotros tan campas de voz, no, no pasa nada, si eso es... No, por eso aquí dice, mediante la pureza de la mirada exterior e interior, que es algo que se me ha quedado dentro, mediante la disciplina de los sentidos y de la imaginación, esa es otra, que uno va, se le queda en la mente y va dándole vueltas y dándole vueltas. Mediante el rechazo de toda complacencia en los pensamientos impuros que inclinan a apartarse del camino de los mandamientos divinos, la vista despierta la pasión en los insensatos. Aquí, qué interesante esta parte, ¿eh? Despierta la pasión en los insensatos. ¿Ven ustedes? O sea, es una insensatez. Entonces yo no puedo quedarme con algo que me hace daño. Que me, a ver, a alguien le diría, oye, pues yo qué sé, tómate esto que tal cosa, y resulta que es una botella que tiene veneno adentro. ¿Yo me la voy a tomar? Pues no. Pues esto es un veneno para el alma, para mi pensamiento, mis sentimientos. Creía que la continencia dependía de mis pobres fuerzas, esa es otra que importante, las cuales no sentía en mí, ¿ve? Siendo tan necio que no entendía lo que estaba escrito, que nadie puede ser continente si tú no lo deseas, y cierto que tú me lo di, y cierto que tú me lo dieras si con interior gemido llamase a tus oídos, por supuesto. Si uno siente algo, una tentación, un algo, inclusive, uy, he visto ahí, yo qué sé, un cuadro muy bonito, un artículo, y me da una tentación porque no veo a nadie alrededor, me da una gana de llevármelo, está bien bonito. Pues yo puedo sentir algo, pero no lo puedo, no lo debo de consentir, porque tengo que caer en la cuenta que eso no está correcto, ¿ven? Si tú no se lo das, pues muy bien, ahí ganaste. Y cierto que tú me lo dieras, si con interior gemido llamase a tus oídos y con fe sólida arrojase en ti mi cuidado, dice San Agustín, que es doctor de la Iglesia, por si acaso. Tremendo, tremendo.
0: Pues esto que nos ha comentado la hermana es la oración o la meditación que hace San Agustín cuando él, después de una vida pues muy alejada de Dios, muy disoluta, cayó en la impureza, y él, cuando ya se intenta convertir, él quiere salir de esa situación, y él se da cuenta, él al principio pensaba que la continencia, la castidad, la pureza dependía de sus propias fuerzas, y él luchaba y luchaba y no podía y no podía, y se sentía muy impotente, hasta que Dios le dio una luz y le hizo ver que eso era una gracia de Dios. La continencia es una gracia del Señor que hay que pedirla. O sea, uno tiene que poner de su parte y al mismo tiempo hay que pedirle a Dios que nos dé la gracia de vivir en pureza. Ciertamente una persona que ha estado habituada a una vida impura le va a costar más, pero la gracia de Dios lo puede ayudar y lo vence al final el pecado, ¿no? Entonces este es el drama de San Agustín, que nos dice eso, que hay que pedirlo con fe sólida y constante a Dios en la virtud de la castidad. Entonces, un medio para vivir la castidad, la pureza, el pudor en nuestra vida es la vida de oración. Qué importante es esto, queridos hermanos, porque que sepamos que si no hacemos oración, si no pedimos a Dios ayuda, no podemos vivir la virtud. Entonces, por nuestras propias fuerzas caemos, pero si acudimos al Señor, Él ciertamente se compadece de nuestra debilidad y la oración es escuchada y nos va a dar los medios oportunos para salir adelante. Y también lo que nos tocaba a la hermana, algo muy importante, es el tema de la pureza. Dice la mirada exterior e interior. ¿Qué quiere decir esto? Nosotros tenemos sentidos exteriores. Uno de los sentidos más importantes, la reina de los sentidos, es la vista. Tenemos también otros sentidos, el tacto, el gusto, el olfato, el oído. Y a través de todos estos sentidos pueden entrar cosas dentro de nosotros, cosas buenas o cosas malas. En este caso, tenemos que tener cuidado con las cosas malas que dejamos entrar a nuestra alma a través de los sentidos, principalmente de la vista. Entonces, tenemos que tener disciplinados los sentidos. ¿Qué quiere decir esto? Yo tengo que controlarlos. Son como radares, como mecanismos que yo tengo que tener bajo mi control. Yo miro lo que quiero mirar, escucho lo que quiero escuchar, toco lo que quiero tocar y luego lo que dejo entrar en mi corazón tengo que controlarlo. He visto algo que yo no quiero que entre dentro de mí, pues lo rechazo. No me detengo en ello. Y tengo que ser como cernir, como un colador. O sea, no todo lo que veo, todo lo que capto con mis sentidos, oigo, toco, tiene que entrar dentro de mí. Yo tengo que hacer esa labor de depuración, ¿sí? Entonces, esto es muy importante porque hoy en día no tenemos control sobre nuestros sentidos. Todo entra. Lo miramos todo, lo tocamos todo, lo escuchamos todo y nos llenamos de cosas que nos hacen mucho daño dentro de nosotros. Entonces, eso es una labor muy importante para todos, que sepamos controlar nuestros sentidos exteriores y luego seguidamente toca el punto de la imaginación. Está muy relacionado. Lo que yo he dejado entrar de fuera me va a empezar a dar ruido y vueltas dentro de mi cabeza y luego va a bajar a mi corazón. Entonces, hay que tener mucho control también de lo que pensamos. Yo pienso lo que quiero pensar. Mi imaginación, la Santa Teresa le llamaba la loca de la casa. Entonces, no hay que dejar a la imaginación suelta, hay que tenerla controlada. Entonces, esto es muy importante, que tenemos que ser señores de nosotros mismos, no dejarnos llevar de lo que pienso, de lo que veo, de lo que siento, sino yo tengo que ser señor de mis pensamientos, emociones, sentimientos, sentidos. Esto es muy importante. Aquí vemos cómo la castidad y la pureza es una cosa integral de toda la persona. No se refiere solamente a lo físico, es la integridad de la persona lo que se salvaguarda con la virtud de la pureza. Y ahora vemos aquí otro punto muy importante que es el pudor. ¿Qué importante es esto en nuestra sociedad actual? La pureza exige el pudor. Este es parte integrante de la templanza. Es una de las virtudes cardinales, la templanza, la que nos regula, nos ayuda a regular los apetitos. El pudor preserva la intimidad de la persona. Designa el rechazo a mostrar lo que debe permanecer velado. Está ordenado a la castidad cuya delicadeza proclama. Ordena las miradas y los gestos en conformidad con la dignidad de las personas y la relación que existe entre ellas. ¿Qué quiere decir esto? Cada persona tiene una intimidad que cuidar. Está la intimidad del cuerpo y también la intimidad de lo más interior, de los afectos. Entonces, hay cosas que deben permanecer veladas. No tenemos que mostrar todo lo que nosotros poseemos. Hay cosas que hay que cuidar, que hay que mantener ocultas, veladas, por respeto a nuestra dignidad. Empezar pensando que somos templo de Dios. Nosotros somos un templo del Espíritu Santo que tenemos que proteger. Tenemos que cuidar, no podemos andarlo mostrando a los demás por ese mismo respeto que merecemos. El pudor está ordenado a la castidad y ordena las miradas y los gestos. O sea, en toda mi persona yo tengo que demostrar que soy una hija de Dios, que merezco respeto, que tengo una dignidad, tengo que tener cuidado con lo que miro, cómo lo miro, qué gestos, qué actitudes tengo. Porque con todo mi ser yo transmito algo. O sea, el ser humano es capaz de comunicarse no solo con la boca, sino con la mirada, con los gestos, con la actitud. Yo puedo transmitir mucho en cómo me visto. Con ver una persona cómo está vestida, una persona se hace idea de cómo es el otro. Yo veo una chica vestida de una manera, ya me hago una idea de qué virtudes y qué defectos pueda tener esta chica. Por eso tenemos que tener mucho cuidado en la imagen que damos, no por quedar bien, sino primero que nada por estar bien con Dios, por nuestra propia dignidad y también por ganarnos el respeto de los demás. ¿Sí? Bueno, hasta aquí. Hermana Natividad, ¿nos quieres comentar algo?
1: Hermana, es que es algo muy importante esto del pudor. Y también diría yo el no dejarnos llevar de las cosas. Eso, o sea, porque ya veo, sale, yo qué sé, publicaciones de tal, esto, últimos modelos para tal cosa. Y claro, cogen justamente la edad precisa en que a uno se le sube la cabeza, uy, esto me quedaría bien, que no sé qué, pero no caemos en la cuenta. Lo que podemos hacer, y, o sea, yo por mi orgullo personal, no hay que me vean así, que me vean así, pero estoy yo en ese momento no haciendo caer en la cuenta que eso es una falta grave, ¿eh? Y aparte de eso, en mi persona, y por medio de mi persona, estoy haciendo que otras personas también caigan. ¿Por qué? Porque yo le estoy mostrando algo que no corresponde. ¿Sí? Entonces, hay que caer en la cuenta, queridos hermanos, porque no es que la moda me tiene que vencer a mí, sino yo caer en la cuenta, usar mi cabeza. Vamos a ver, esto que yo me voy a poner, esto que yo voy a usar, al lugar en donde me han invitado para que vaya, o qué sé yo, cómo debo de ir, de qué manera debo de ir vestida, y cuáles son las formas, los términos que tengo que utilizar para conversar con esta clase de personas, no sé dónde me van a llevar, y no estoy ahí con un grupo de, pues, yo qué sé, de risotadas o de cuánta cosa, sino en un lugar donde verdaderamente uno tiene que dar de su persona también lo que es, ¿no? Porque por más que me invite y uy, yo no sabía dónde venía o lo que sea, pues con mayor razón uno se pone ahí en el lugar que corresponde. Y de hecho, pues hijo mío, las modas muchas veces dependen de cómo sean, pues incomodan, verdaderamente, incomodan. O sea, las modas incomodan, porque uno tiene que pensar en que uno es una persona y que tiene una dignidad. Entonces, depende cómo me vean, vestido o en los lugares que yo vaya o la manera que yo diga, las palabras que utilizo y todo lo demás, ya se puede hacer un globo de la idea de esta persona por dónde va a salir. Por eso hay que verdaderamente caer en la cuenta. O sea, no, estos programas que se dan son precisamente para eso. Como dice acá, el pudor protege el misterio de las personas y de su amor. ¿Ve? O sea, hay que tener cuidado. Si no hubiera pudor, hermana, imagínate tú. Entonces todo el mundo caminaría como si quisiera, como fuera. Y eso en realidad no es. Incluso para uno mismo. Pues sí, invita este pudor que protege el misterio de las personas y de su amor, invita a la paciencia y a la moderación de la relación amorosa, que exige que se cumplan las condiciones del don y del compromiso definitivo del hombre y de la mujer entre sí. El pudor es modestia, inspira la elección de la vestimenta, mantiene silencio o reserva donde se adivina el riesgo de una curiosidad malsana que se convierte en discreción.
0: Pues aquí vemos también habla del pudor en el matrimonio. Dice, protege el misterio de las personas y de su amor. En la práctica, ¿qué quiere decir esto? Que una pareja de esposos, que es los que se podrían permitir muestras de afecto físicas, no conviene, no es bueno que muestren ese amor, pues por ejemplo, en una plaza, en la calle, que todo el mundo lo vea. Esa sería una falta de pudor. El pudor protege el misterio de las personas y de su amor. Hay cosas que requieren, pues, la intimidad, la discreción. invita a la paciencia y a la moderación en la relación amorosa. Esto lo sabemos también, pues Dios ha creado muy bien el cuerpo humano, los ciclos de reproducción, y también los esposos tienen que tener esa paciencia y moderación en las muestras de afecto, y que se cumplan las condiciones del don y del compromiso definitivo del hombre y la mujer entre sí. Todo esto protege el amor de las personas para que dure hasta el fin, que juntos los esposos puedan llegar al cielo. Como nos comentaba la hermana antes, el pudor es modestia, inspira la elección de la vestimenta. Como hemos dicho, nosotros somos cuerpo y alma, y también nuestro cuerpo tiene que proclamar las virtudes que tenemos en nuestra alma, las que vivimos por dentro. Por eso nuestra vestimenta tiene que ser adecuada al lugar, adecuada a mi persona, a mi edad. Y bueno, como nos comentaba muy bien la hermana Natividad, hoy en día las modas no son modestas. Si queremos vivir según la moda, pues vamos a caer en la falta de pudor. Por eso es tan importante que tengamos este cuidado, ¿no? Vamos a tener ahora la oración final, pidiéndole a la Virgen Santísima que nos ayude a vivir la pureza, el pudor, la castidad. Y juntos decimos la oración a nuestra Madre para ponernos bajo su protección. Bajo tu protección nos acogemos, Santa Madre de Dios, no deseches las súplicas que te dirigimos en nuestras necesidades. Antes bien, líbranos de todo peligro, oh siempre Virgen gloriosa y bendita. Amén. Pues les agradecemos mucho su sintonía a todos nuestros oyentes, también el reporte de su sintonía. Y bueno, les agradecemos que estén con nosotros, que nos acompañen. Aquí la hermana Natividad y yo podemos sacar una conclusión muy buena, que revisemos cómo estamos viviendo el pudor en nuestras vidas y algo muy concreto en nuestra vestimenta. Muchas gracias a todos, que el Señor les bendiga.

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1: María, madre mía, por el poder que te concedió el Padre, libra a todos los sacerdotes de caer en pecado. Dios te salve, María, llena eres de gracia, el Señor es contigo. Bendita tú eres entre todas las mujeres, y bendito es el fruto de tu vientre, Jesús.
2: Santa María, Madre de Dios, ruega por nosotros pecadores, ahora y en la hora de nuestra muerte. Amén.
1: María, Madre mía, por la sabiduría que te concedió el Hijo, libra a todos los sacerdotes de caer en pecado. Dios te salve, María, llena eres de gracia, el Señor es contigo. Bendita tú eres entre todas las mujeres y bendito es el fruto de tu vientre, Jesús.
2: Santa María, Madre de Dios, ruega por nosotros pecadores, ahora y en la hora de nuestra muerte. Amén.
1: María, Madre mía, por el amor que te concedió el Espíritu Santo, libra a todos los sacerdotes de caer en pecado. Dios te salve, María, llena eres de gracia, el Señor es contigo. Bendita tú eres entre todas las mujeres, y bendito es el fruto de tu vientre, Jesús.
2: Santa María, Madre de Dios, ruega por nosotros pecadores, ahora y en la hora de nuestra muerte. Amén.
1: María, Madre de los sacerdotes,
2: ruega por ellos.

0: Gracias a los corazones de Jesús, de María y de José, tenemos una nueva oportunidad de estar junto a ti.
1: María me dice.

0: Y seguimos con San Luis María Griñón de Montfort, de verdad, el Tratado de la Verdadera Devoción, ya lo hemos recorrido varias veces. Pero iba a decir, merece la pena, yo estoy pensando incluso empezarlo otra vez. Y dentro de las prácticas, dice, denme un segundito que voy a buscar el título, dentro de las prácticas particulares de esta verdadera devoción, la quinta dice, gran devoción al Ave María y al Rosario. Rezarán con gran devoción el Ave María o salutación angélica, cuyo precio, mérito, excelencia y necesidad pocos cristianos aún de los instruidos conocen. Si tuviéramos la idea de lo que un Ave María supone, de verdad, que nos la pasaríamos rezando. Porque tengamos en cuenta de que es el saludo que el mismo Dios utilizó con la Virgen. Es el saludo que el Señor le indicó al arcángel y es el saludo que el Espíritu Santo le inspiró a Santa Isabel. Y es el saludo, petición, que los cristianos hacemos a nuestra madre reconociendo la maternidad divina que fue proclamada en los primeros siglos de la Iglesia, año 431, si no recuerdo mal. Santa María, Madre de Dios, ruega por nosotros pecadores. Y el ángel, alégrate, llena de gracia, el Señor es contigo. La Santa Isabel, bendita tú entre las mujeres y bendito el fruto de tu vientre. Es una oración que es evangelio. Y por eso sigue diciendo el santo, ha sido preciso que la celestial señora se haya aparecido muchas veces a grandes santos muy esclarecidos, como por ejemplo Santo Domingo, San Juan de Capistrano, el Beato Alano de Rupe, los cuales compusieron libros enteros de las maravillas y de la eficacia de esta oración para convertir las almas, y han proclamado a voces y públicamente, y han predicado que, habiendo comenzado la salud del mundo por el Ave María, no nos olvidemos, ¿cómo comienza la salvación? ¡Aire que jaritomene! ¡Alégrate la llena de gracia! Así comienza nuestra salvación. Habiendo comenzado la salud del mundo por el Ave María, a esta oración está vinculada la salud de cada uno en particular, que esta oración es la que hizo que la tierra seca y estéril llevase fruto de vida y que esta misma oración, bien rezada, ha de hacer germinar en nuestras almas la palabra de Dios y llevar el fruto de vida que es Jesucristo. Permítanme, perdón, voy a dejar esto aquí. ¡Qué maravilla! O sea, vamos, ¿qué más se puede decir? ¿Qué voy a agregar? Nada, no puedo agregar nada. Lo único que hay que agregar es, recemos el Ave María. Es una de las razones por las cuales en el Junto a Ti rezamos las tres Ave Marías, además de las promesas de la Santísima Virgen, de que todo aquel que rece las tres Ave Marías tendrá su asistencia a la hora de la muerte, se lo dijo a Santa Gertrudis. Pues nada más. Saludo cordial a todos los amigos que nos siguen a través de los distintos medios, radio, televisión, YouTube, Facebook, aplicativos. Bienvenidos a todos. Agradecemos la asistencia técnica de Jorge Linares, José Lobón, Oscar Maima, que hacen posible que ahora nos estés viendo, nos estés escuchando, y le damos la bienvenida a nuestra psicóloga de los viernes. No vamos a hacer psicoanálisis, tranquilo, vamos a tocar un tema muy importante. Saludos para nuestra amiga Rosalba, bienvenida Rosalba, gracias por estar con nosotros una vez más.
1: Gracias, gracias a ti por ese cordial saludo, de verdad que sí, me encanta. Me encanta el ánimo, me encanta el humor, todas esas cosas, porque le damos gracias a Dios de podernos volver a encontrar y poder seguir tratando estos temas que a muchos de nosotros nos sirve mucho.
0: Así es, y hoy vamos a hablar de un tema, prepárense porque yo voy a ser de abogado del diablo, no se escandalicen, pero vamos a poner a Rosalba en aprietos, es la idea de este programa, pero en el buen sentido. Y vamos a hablar de amar en tiempos difíciles. O sea, amar, ya es todo un reto, y sobre todo, iba a decir, en el mundo de hoy. Pero Rosalba, amar en tiempos difíciles, vamos, eso ya me suena a chino básico. Uno puede amar cuando las cosas van bien, pero hay que amar cuando las cosas van mal. Por favor, a ver, ponnos en claro, porque esto se está complicando mucho, ¿eh?
1: Es que es lo difícil, ¿no? Amar cuando las cosas van bien, bueno, pues parece que todo fluye, pero cuando la situación se convierte en algo tensa, en algo difícil, en que como que no podemos resolver los problemas que se nos presentan, y seguir amando a pesar de que tú me has ofendido, seguir amando a pesar de que tú te fuiste de casa, seguir amando a pesar de que de forma muy injusta, me has reprochado algo en lo cual yo no estoy comprometida, etcétera, etcétera. Tantas situaciones que a nivel familiar se presentan. Y es que uno de los mayores retos emocionales que enfrentamos todos los seres humanos, todos, es amar en tiempos difíciles. Porque fíjate, Randy, que cuando la vida duele, porque presentamos problemas de salud, porque también estamos atravesando crisis personales, porque todos atravesamos crisis, ¿ves? Porque estamos enfrentando la pérdida o la ausencia de nuestros seres queridos, o porque en un momento dado carecemos del conocimiento necesario para actuar de forma asertiva ante las situaciones que se nos presentan. Y es ahí justamente cuando el amor deja de ser espontáneo y se vuelve en una decisión cotidiana. ¿Qué hago? ¿Le hablo? ¿Le digo? ¿Qué le digo? ¿Cómo le digo? Entonces fíjate que ya empiezas tú a elaborar la expresión del amor. Y es en esta circunstancia que muchas relaciones se vuelven tan tirantes, se silencian muchas veces y se desgastan, pero no por falta de amor, sino por falta de recursos emocionales. Y es que al hablar de recursos emocionales, tenemos que lanzar nuestra mirada a las dificultades personales que cada uno de nosotros tenemos en el ámbito estrictamente personal. El estrés, la ansiedad, el duelo, la frustración, como que se suele filtrar en las relaciones que establecemos con quienes comparten nuestro diario vivir, afectando desde luego la comunicación y la cercanía emocional. Pareciera que uno no se da cuenta, pero de pronto guardo cierto distanciamiento, y es que me ha dolido mucho que papá o que mamá o que mi hijo haya partido en la casa del Señor, como que no he podido elaborar ese duelo y entonces prefiero como aislarme socialmente. Por esta razón aparecen distanciamientos, malos entendidos, irritabilidad muchas veces, que a la cual le agregamos la agresividad, y con frecuencia reflejan un agotamiento emocional y la necesidad de apoyo. Esto es bien importante, porque a veces nosotros estamos en las dificultades y como que no sentimos la necesidad de golpearte a ti, Randy, golpear al padre, al sacerdote, golpear al amigo, mirar qué persona me puede ayudar y comentar, compartir, dialogar para poder encontrar la solución. Y es que a veces también, Randy, como que ante el problema vamos viendo que los demás son los que generan los problemas, pero yo no. Pero cuando uno se ve inmerso en el problema, cuando uno realmente descubre que también está comprometido con el problema, las cosas son diferentes.
0: Ahora, escuchándote, me viene a la mente la fórmula que aquellos que estamos casados decimos ante el Señor, porque no la decimos ante el cura, ¿eh? La decimos ante el Señor. Y los que nos casamos somos nosotros, no nos casa el cura, ¿eh? Cuidado. Por más que digamos, a mí me casó tal cura, a mí... no, no, el que te casaste fuiste tú. Y te casaste libremente y optaste por unir tu vida. Por eso los casados estamos llamados a santificar el matrimonio, a santificarnos nosotros mismos en esa unión, y cometeríamos un grave error si edificáramos nuestra conducta espiritual a espaldas y al margen de lo que estamos viviendo en nuestro hogar. Pero hay cosas que son interesantes dentro de lo que dijiste, Rosalba, porque amar en tiempos difíciles no solo es tiempos difíciles en cuanto a nuestra situación conyugal, a la situación que tenemos con nuestros hijos, sino también es amar al que está pasando tiempos difíciles o amar en un tiempo difícil que yo estoy viviendo, pero que no tiene

0: Y, digamos, nos lleva a dos caminos. Por un lado, la dificultad me lleva a necesitar del otro, y a veces en realidad nos cerramos, y las dificultades, una vez que vamos logrando superarlas, nos hacen comprender más al otro, a sus debilidades, porque yo mismo he sufrido lo que tal vez he visto sufrir al otro o he reprochado al otro. Entonces, ¿cómo actuar para llevar a un equilibrio? Porque la cosa se complica mucho. O sea, uno incluso inconscientemente se encierra en sí mismo y dice, pero no te das cuenta, no ves cómo la estoy pasando, o mira lo que me está ocasionando esta situación, o no ves que estoy sufriendo y tú no te das, ni siquiera me apoyas. O sea, muchas veces las
1: De acuerdo.
0: reacciones son reacciones fuertes, ¿no?
1: De acuerdo, Randy. Yo agregaría todo lo que tú estás diciendo que me parece como un retrato de lo que realmente a veces se vive en familia. Yo agregaría a veces el tono de la comunicación. Ve, es que contigo no se puede hablar. Yo mejor me callo. Mejor dejemos así y entonces se corta la comunicación. Y con eso se cierra y se abre también un distanciamiento profundo. Pero ante la pregunta tuya, ¿cómo, a ver, cómo podemos nosotros evitar también en un momento dado ser como, en lugar de luz, ser oscuridad para poder salir adelante, no solamente a nivel personal, sino a nivel colectivo? Y como bien lo dices tú, no solamente a nivel de esposo, no solamente a nivel de familia, a nivel laboral, a nivel social, tantas situaciones en las cuales ve uno que el diálogo como que hace, en lugar de unirnos, como que es forma un muro que nos separa. Entonces, una de las cosas que podemos decir que nos iluminan la forma como debemos amar en tiempos de difíciles es la empatía. Fíjate cómo la empatía, que es la capacidad de ponernos en el lugar del otro y comprender todas sus emociones, es esencial cuando la vida duele. Nos ayuda a establecer un vínculo emocional sólido. Cuando somos capaces de empatizar con la persona amada, llámese hija, esposa, madre, hermano, compañero de trabajo, vecino, amigo que va por la calle, hermano que recicla, ¿verdad? En las calles de nuestras viviendas, etcétera. Cuando somos capaces de empatizar con esa persona, creamos como un espacio de comprensión y de apoyo mutuo. La empatía no puede faltar para que la comunicación se realice en forma correcta. Y el amor pueda expresarse con el contenido que se tiene en el momento presente. Entonces, fíjate cómo la empatía nos puede ayudar a escuchar sin corregir. Porque es que a veces no dejamos que termine la otra persona cuando ya estamos diciendo, no, perdona, estás equivocado. Entonces, no, hay que escuchar sin corregir. Hay que acompañar sin minimizar. Ay, Randy, pero lo que tú me dices, eso no es nada. No seas tonto, pero ¿por qué le pones tanta importancia a esa situación? No, no, no, no, no. Lo que para uno puede ser que no tiene una mayor importancia, para la persona con la cual estoy hablando es bien importante y hay que respetar eso. Estar presente sin intentar arreglar. Aquí llegué yo y yo soy el que digo, el que arreglo, el que compongo, el que tú hiciste, no hiciste, ahora vamos a hacer así y así. No, todo lo anterior fortalece desde luego una conexión emocional porque sabemos escuchar. Entonces, a esa empatía, que como dijimos es la capacidad de comprender con la persona con la cual estoy hablando, hay que agregarle una prudencia, una sensibilidad para escuchar y un respeto también para entender la situación o circunstancia que está pasando la otra persona. Y es que, fíjate que la empatía no elimina el problema, pero sí lo transforma, transforma esa experiencia.

0: y nos lleva a atravesarlo juntos. O sea, tú ya no estás solo con tu problema, yo ya te acompaño y te acompaño de corazón y respeto la situación que estás viviendo, porque es que amar también es aprender a hacer silencio ante el diálogo del otro. La incertidumbre y la vulnerabilidad de la otra persona debe ser acogida por mí, debo sentirla, ¿verdad? Eso es empatía. Y sintiendo todo lo del otro, pues ya la comunicación fluye. Yo no te estoy censurando, no te estoy criticando, simplemente estoy abriendo mi corazón, comprendiendo tu situación y quizás las palabras que se pueden utilizar en esos momentos, te comprendo, te entiendo, estoy contigo, siempre cuenta conmigo. No toda una cartilla de mira, es que tu error fue este, y eso viene de atrás. Yo veo que eso viene hace muchos años. Es que como, claro, tú eres tan intransigente. No, no, no, las cosas no se arreglan así.
1: Y me causa gracia porque has hecho un retrato de lo que muchas veces uno vive, ¿no? En sus relaciones diarias.
0: Sí.
1: Pero en esos momentos de dificultad, difícilmente uno tiene la predisposición de empatizar mucho con el otro. Y hablemos a nivel, ya sea de matrimonio, ya sea entre amigos, vecinos. Hay veces que, como suele decirse, y uno lo escucha cada vez que habla con matrimonios que vienen a pedir consejo o ayuda, es que soy siempre yo el que tengo que ceder. Es que él nunca cede, ella nunca cede, es que ella siempre quiere tener la razón, es que él quiere siempre tener la razón. ¿Cómo actuar en estos casos? Porque a veces suele ser real, pero es una realidad caracterológica. Es decir, uno de los dos tiene un carácter que le ayuda más a aguantar los impactos y el otro tiene un carácter que es como más posesivo, más vehemente y difícilmente va a cambiar de opinión, aunque cuando uno después analiza la situación, el otro se da cuenta y dice, no, sí, es verdad, o sea, yo aflojé, pero luego él aflojó también, ella también, pero como ya fui yo el que di el primer paso, soy siempre yo, soy siempre yo. ¿Cómo solucionar eso?
0: ¿Qué es lo que frecuentemente sucede, ¿no? En las familias y frecuentemente se presenta en las relaciones conyugales? Es que siempre me toca a mí, yo siempre soy la tonta, la que perdono, o yo siempre soy la que comprendo, etcétera, etcétera. Y él no, él tranquilo. Fíjate que lo que tú me estabas diciendo es tan válido, porque yo siempre soy, decías tú, el que comprende, el que tiene. Que tengo que aceptar la razón de la otra persona. Pero cuando se maneja una comunicación efectiva, que es fundamental en toda relación, entonces como que tú empiezas, vamos a llevar la imaginación como si los dos estuviéramos hablando, Randy. Entonces tú dices, es que ella siempre tiene la razón y yo pues me callo porque si no eso se complica peor. Uy, no, es que ustedes ni se imaginan. ¿Ves? Entonces es como el cuadro que nosotros presentamos. En ese momento, con la empatía que tú tienes, con la razón y la inteligencia y el conocimiento que tú tienes de la otra persona, de tu esposa, de tus hijos, etcétera, etcétera, tú dices, a ver, comprendo, comprendo lo que tú me estás diciendo. Pero analicemos la razón que tú tienes. A ver, analicemos. Porque es que uno a veces lanza cosas y cuando tú me dices, pero a ver, explícame bien cuál es la razón, y entonces uno como que ya no se puede expresar. Y es justamente ese vacío en la comunicación de entender realmente qué es lo que me pasa. Porque es que cuando yo tengo que entender eso, tengo que decir, perdóname, Randy. Es que yo soy muy acelerada. Y tú sabes que el orgullo a mí me gana. Entonces, como que me da, no sé, aceptar que yo me equivoqué, que yo siempre soy la que, ¿ves? Pero en ese momento tú me dices, qué lindo escuchar de ti eso, porque habla de tu corazón. No te preocupes, vamos a caminar más unidos y yo te voy a ayudar para que los, pues lo que compartimos, lo que hacemos, lo en donde trabajamos, pues se dé una línea de ayuda, de comprensión mutua, de realización tuya. Pero no te olvides que yo ayudándote también me realizo. Permíteme ayudarte. Entonces, como que tú pides la ayuda ante una persona que está confundida y que todavía no tiene claro qué es lo que le pasa. Porque la visión femenina y la visión masculina no siempre es la misma. Entonces, entender cómo asimila una situación el hombre, eso ayuda mucho también cuando el hombre asimila el conocimiento de la mujer es tan sensible, es ahora se va a poner a llorar. Entonces, todas esas situaciones como que ayudan a entendernos, ¿verdad? Porque tú debes conocer la persona con la cual estás hablando, ¿verdad? Pero al conocerme a mí, no me puedes decir, claro, tú sigues con tu orgullo. Ay, Dios mío, es que esa soberbia a ti te tiene muy mal. Pero entonces no arreglamos el problema que se está presentando y sí está, me estás calificando y me estás haciendo a un lado, ¿verdad? Eres tú, eres tú. No se puede hablar contigo, tu soberbia, no te expresas bien, no te entiendo, deja tanta situación, tanta acelere. No, a ver, miremos, ¿por qué estás tan acelerada? Aquí estoy yo. Yo te voy a ayudar, cuenta conmigo. ¿Ves? En un tono cordial, en un tono que como que abre también el corazón de la otra persona a decir, gracias, sí, mira, es que me pasa esto. Entonces, es eso, ¿no? Es el respeto, es valorar la individualidad, las opiniones y las decisiones de la otra persona para construir una relación sana y duradera. En otro momento que tengamos nosotros como amigos, como esposos, como hermanos, pues viene el momento en que yo o tú me puedes decir, ¿sabes qué? Hay algo que me parece que debes trabajar un poquito y es que a veces como que te aceleran mucho, ¿por qué? Entonces ya trabajamos el aceleramiento, el orgullo o la soberbia. Pero el problema que se presentó le dimos también solución en el momento oportuno. No abordamos el problema y te critico porque no lo sabes manejar. Entonces ya nos vamos, nos desfasamos del problema que quedó sin solución y tampoco la otra persona puede salir adelante con el orgullo, porque hay que también ayudar a la otra persona a descubrir por qué tanto orgullo.
1: Y esto muchas veces, iba a decir, lo tenemos en la palma de la mano.
0: Correcto.
1: Pero como queremos un poco salir nosotros como víctimas, no somos capaces de ponerlo en marcha. Nos cerramos a la posibilidad de ayudar al otro a que no caiga en el defecto. ¿Por qué? Porque si él no cae en el defecto, entonces yo no quedo justificado. Y
0: Correcto.
1: eso es egoísmo, eso no es amor, tengámoslo en cuenta. Sucede muchas veces, yo se lo digo sobre todo a las mujeres cuando damos charlas de matrimonio, sobre todo las charlas prematrimoniales, muchas veces la mujer se queja de que es que mi esposo no tiene detalle, es que nunca se acuerda de las fechas, es que eso es casi normal en un varón. Y sería anormal en una mujer que no se acuerde de tal fecha o tal otra. Suelen ser las mujeres, en ese sentido, mucho más detallistas.
0: Correcto.
1: Pero, ¿qué gano con decir, tú siempre igual, nunca te acuerdas? ¿No sería más fácil decir, por ejemplo, mi amor, el viernes que viene va a ser ya otro año que nos casamos? ¿Qué comida quieres que te haga? Y ya le estoy diciendo, oye, mira que el viernes que viene, nuestro aniversario. Ya voy
0: Correcto.
1: preparando y estoy preparando el ambiente. Y no es que estoy declinando, es que soy siempre yo. Es que muchas veces hay cosas en que nos va a tocar ser siempre nosotros. Y habrá otras que le tocará al otro ser siempre él. Pero no podemos estar, iba a decir, llevando cuentas. Es que yo te lo dije, es que yo te lo recordé, es que yo esto, es que yo lo otro. No, lo haces por amor. Lo vives por amor. Pues en tiempos de dificultades también sucede lo mismo. Nos vamos a ir a la pausa y vamos a seguir profundizando. Claudio Casterán dice, mi oración y solidaridad con los hermanos peruanos que fueron afectados por el sismo el día de ayer. Muchísimas gracias, Claudio. Para que el ser humano tome conciencia del daño que estamos haciendo, la casa común, como decía Francisco, se encarga de sacudirnos un poco. Sí. Pues sí, Claudio, sí, sí. Es verdad, a veces el Señor permite también esto para despertar conciencias, ¿eh? Nos comentaban los sacerdotes de nuestra familia espiritual que han estado tan activos allí en Venezuela, y cómo la gente se abre a la gracia, cómo se despierta la fe, porque se ve la necesidad. Ayer, aquí mismo, y eso que aquí no tembló tan fuerte como en la zona de Ayacucho, gracias a Dios el epicentro no fue en una zona poblada, y eso también ha hecho de que la cosa no fuese tan grave, por decirlo de alguna manera, pero uno veía aquí cómo se movía todo y cómo las cosas se balanceaban. Y pensaba justamente, fue lo primero que se me ocurrió, fue mirar a la Virgen que tengo aquí enfrente y decir, Señor, no somos nada, porque aquí ahora empieza a temblar más fuerte y aquí nos quedamos, o sea, y eres tú el único que puede meter la mano para proteger. Así que, sí, esto es para meditar y para meditar mucho. Desde Cusco, Claudia Chaparro nos reporta su sintonía, iba a ir a ver hoy a la señora Claudia, pero no pude, doña Claudia, ir a verla. Y también Mariela Carlini reporta su sintonía desde el distrito de Coma y pide por la salud de su madre, Rosemary Flores. Con muchísimo gusto rezamos por ella, Mariela. Como sabe, la tenemos siempre presente, porque estas peticiones las llevamos nosotros también a nuestra oración particular. Ahora nos vamos a la pausa y enseguida retornamos junto a ti.
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oh glorioso Patriarca San José, solícito guardián del divino niño Jesús, por aquella amorosa vigilancia que tuviste en la conservación, educación y desarrollo del pequeño que te fue encomendado, te suplico ardientemente que libres a la niñez cristiana de los nuevos Herodes que quieren ahogarla en la sangre. Coloca bajo tu manto paternal a todos los niños a fin de que conserven su santa pureza, su inocencia y su candor.

Y seguimos junto a ti y seguimos con este tema, amar en tiempos difíciles. La cosa muchas veces se pone complicada. Pero Rosalba, también en este tiempo que nos toca vivir, muchas veces los tiempos difíciles se ven como tiempos imposibles. Y los problemas, las dificultades, o sea, cuando uno se casa, sabe que está casándose con un ser humano, no está casándose con Dios, que es perfecto. Entonces, ese ser humano va a tener defectos. Pero muchas veces pensamos de que, mira, aquí se terminó, yo esto ya no te lo tolero, esto ya no lo aguanto, se acabó. Y no nos damos cuenta de la promesa que hemos hecho cuando estábamos ante el Señor, la vuelvo a repetir, en las alegrías, en las buenas y en las malas, en las alegrías y en las penas, en la salud y en la enfermedad, y así amarte y respetarte todos los días de mi vida. Y no decimos, excepto si me contestas de esta manera, excepto si haces esto otro, a no ser que me vayas. Y uno se queda a veces asombrado de la falta de, voy a poner una palabrita muy, muy moderna, de tolerancia que tenemos, pero que en el fondo es falta de amor. Es decir, se puso la cosa un poco complicada, hasta aquí llegamos. ¿Es eso?

0: en tiempos difíciles?
1: Qué bien, Randy. Pienso que algo que de lo cual adolecemos en la formación es de esa enseñanza de lo que es realmente amar. Porque si bien es cierto, el amor es un sentimiento, sin embargo, como que lo vamos reduciendo al puro sentimentalismo. Entonces, que si me llegó la rosa, que no me volvió a invitar, pero no hablamos realmente. Como decías tú, si sabes que el próximo viernes estamos cumpliendo un año de casados, qué bien. De verdad que yo lo he disfrutado mucho y espero que tú también. Cosas que alegren realmente la vida, porque el amor se alimenta diariamente de esos pequeños detalles que brotan del corazón, los que brotan del corazón. Ahí estamos hablando de un amor auténtico, pero muchas veces vamos saliendo de una adolescencia, entramos a una primera juventud, ya estamos pensando en casarnos, nos casamos, pero como dices tú, cuando la cosa se complicó, ay no, no, no, no. A mí tú no me hablaste de esto, entonces hasta aquí yo me bajo de la flota, usted siga adelante, etcétera, etcétera. Una serie de cosas que lo manejamos muy fácil. Y pienso yo que para poder nosotros encontrar de verdad un diálogo que nos conduzca a solucionar los problemas que a todos se nos presentan, debe haber un conocimiento previo de lo que nosotros somos. Es decir, antes de entrar a compartir una vida, ¿realmente nos conocemos quiénes somos? Porque es crucial conocernos para poder orientar, para poder ayudar, para poder caminar con el otro. Porque es muy diferente cuando yo te digo, no te preocupes, yo te acompaño. Me encanta que tú me hayas expresado lo que tú sientes, pero no te preocupes, yo te acompaño a decir, no, pues es como me toca, porque si no voy bravo y peor. Entonces, todas esas situaciones como que debilitan una verdadera sintonía del amor auténtico, porque amar, amar exige una entrega plena, una donación, una comprensión, un entendimiento. Amar es darse y no sentarme a esperar que todo me lo den, que todo me lo hagan. Entonces es que a veces asumimos unas posiciones tremendas, nos llenamos de razones para ubicarnos en una situación de confort y todo lo que se pasa por la mente. Me enojo con la persona que está compartiendo conmigo, bien sea compañero de trabajo, porque no me lo dio, porque no me lo hizo, etcétera, etcétera. Pero si ni siquiera comparto qué es lo que yo quiero que tú, en lo que tú me ayudes. Entonces, es crucial realmente conocernos, conocer nuestras debilidades, conocer nuestros deseos, nuestras fortalezas, nuestros miedos, de tal manera que la otra persona, pues, realmente me acompañe, me ayude a salir adelante. Eso es importante, que convertimos el verdadero amor en sentimentalismos. Entonces el llanto, entonces la queja, el reproche, y todo se vuelve lamento. Y a la hora de la verdad hay dos víctimas que, uy, yo no sé por qué me casé contigo, etcétera, etcétera. Todo eso se escucha. Entonces pienso, ¿sí o no?
0: Sí, tremendo. Es una triste realidad, ¿eh? Y mucho más triste de lo que nos imaginamos, porque a fin de cuentas los primeros que nos engañamos somos nosotros. Pero tengo una solución. Voy a dar un aviso, Jorgito. Vamos con el primero de los avisos que tenía que se me olvidaron. ¿Saben cómo se soluciona esto? Con un encuentro con Dios. Por eso te invitamos en Lima, atención Lima, una jornada espiritual el domingo 20, este domingo 20 de septiembre. Perdón, este domingo no, el domingo 20 de septiembre, todavía falta casi un mes, pero vamos caminando, a las 9, desde las 9:30 de la mañana a las 6 de la tarde, en la Avenida Sanabria 862, Jesús María Lima, frente al Ministerio de Salud. Mayores informes al 958-250-659, 958-250-659, Habrá exposición del Santísimo, conferencias, confesiones, bendición con el Santísimo y también Santa Misa. Cuando uno se acerca a Dios, todos estos problemas van desapareciendo. Por eso te invito a que lo tengas en cuenta. Agéndalo. Falta un mes, sí, falta un mes. Pero ya tenlo agendado para que cuando llegue el 20 de septiembre estés ahí, firmecito, para hacer tu retiro, podríamos llamarlo retiro de perseverancia, este encuentro de espiritualidad que tanto bien nos hace, pasarnos un rato largo con el Señor para poder, como decía el padre Molina, es el sol de justicia, pues para poder broncear nuestras almas. No vamos a broncear nuestro cuerpo como cuando vamos a la playa, pero bronceamos nuestra alma, pero la bronceamos con el calor de Dios, le damos ese ser divino. Rosalba, mientras te escuchaba, pensaba justamente cuántas veces nos sucede eso y vienen personas, o sea, con la idea de que yo no me casé para esto, pues entonces tendrías que haber pensado verdaderamente para qué te casas, porque normalmente, si yo me caso con un ser humano, es muy probable que ese ser humano tenga imperfecciones, es muy probable que incluso ese ser humano tenga debilidades y pueda caer hasta en pecados graves y muy
1: Así es.
0: fuertes que hieren la unión. Pero no podemos por eso decir, yo no me casé para esto. O sea, entonces, ¿para qué te casaste? Te hubieras quedado soltera o te hubieses hecho cura o monja, ¿no?
1: Randy, pero escuchándote la invitación que tú estás haciendo para dentro de, ¿cuándo es? ¿20 días? ¿Algo así?
0: Un poquito más, un mes, casi un mes.
1: Y ajustándolo al tema que nosotros estábamos desarrollando, fíjate que para allá iba yo. O sea, aprender a amar no es un proceso automático. Aprender a amar es un reto que requiere la guía de Cristo y la transformación interior. Es que nosotros necesitamos el corazón de Jesús para aprender a amar, teniendo presente que el Evangelio es una verdadera escuela de amor. Tú fíjate que a veces nosotros hacemos tantos cursos y tantas cosas, pero ¿qué pasó con la revelación divina que quedó guardada en un armario de nuestra casa y no la leemos? Porque cada página de la Biblia nos enseña a amar, nos está hablando del amor de Dios y cómo quiere que nos amemos nosotros. Entonces, fíjate que cuando se habla de paciencia, cuando se habla de, si estás muy congestionado, ven, yo te ayudo, camina conmigo. Si quieres, porque nunca se nos obliga, en la palabra de Dios nunca dice, de todas maneras, gústele o no le guste, ven, no, si tú quieres. Y todas esas enseñanzas, pues te van tratando de orientar tus comportamientos y de vivenciar una fe, porque a veces decimos que creemos en Dios, pero como que se nos olvidan estos principios que Dios nos entrega para que seamos felices. Entonces, no hay que decir tanta mentira, no hay que ser infiel, hay que visitar a las personas necesitadas, hay que ayudarlas. Todo eso se condensa en un querer de Dios para todos nosotros. Entonces, por eso digo yo que las páginas de la Sagrada Biblia, todas ellas, son una enseñanza del amor de Dios. Si cogemos nosotros los evangelios y realmente los aplicamos al querer, al desear nosotros ser realmente hijos de Dios, pues seguramente vamos a cambiar. Pero una pregunta que cabe también es hacernos, Randy, la pregunta diaria, ¿realmente yo vivo como hija de Dios?
0: Es una buena pregunta. Pero tengo
1: Sí.
0: otra solución, ¿eh? Voy a ir a otro aviso más. Este me gustó mucho. Arequipa, atención Arequipa, Festival del Encuentro. Mire, queremos aprender a vivir en familia, pues vayamos a vivir un día en familia. Es para el domingo 13 de septiembre. Empieza a las 9 de la mañana y te aseguro que no vas a querer irte. O sea, vamos a tener que decirte, hoy terminó. No, no, pero yo quiero seguir. No, es que terminó, te vas a tu casa, ¿sabes? Porque es un festival para vivir el encuentro en familia. Te esperamos para que vivas un día de encuentro y alegría en familia. Tendremos presentaciones de delegaciones de colegios, platos típicos, tómbola, bingo, juego para niños y muchas otras cosas más. De tal manera, ya tenemos una experiencia con el Didascalio que tenemos allí. Y qué bonitos son estos encuentros familiares, porque muchas veces no nos damos ese tiempo. Y qué importante es que nos tomemos un día. Por eso, esto va a ser, vuelvo a repetir, domingo 13 de septiembre a partir de las 9 de la mañana en el Parque Alto Selva Alegre. Yo espero que ustedes sepan dónde quedan los arequipeños. Para mí es chino básico, pero ahí va a ser, Parque Alto Selva Alegre. Mayores informes al 959-749-648. 959-749-648. De verdad, yo se los aconsejo. Hace mucho, mucho bien. Y ojalá que también dé mucho, mucho fruto. Y ya nos quedan 3 minutos, ya no podemos seguir hablando, pero bueno, yo creo que ha estado más que claro todo. Ponemos las intenciones que nos han encomendado, las que cada uno tiene en su corazón, y vamos a decirle a nuestra Madre bendita, María Madre nuestra, por el poder que te concedió el Padre.
1: Líbranos de caer en pecado.
0: Dios te salve María, llena eres de gracia, el Señor es contigo. Bendita tú eres entre todas las mujeres y bendito es el fruto de tu vientre, Jesús.
1: Santa María, Madre de Dios, ruega por nosotros pecadores, ahora y en la hora de nuestra muerte. Amén.
0: María Madre nuestra, por la sabiduría que te concedió el Hijo.
1: Líbranos de caer en pecado.
0: Dios te salve María, llena eres de gracia, el Señor es contigo. Bendita tú eres entre todas las mujeres y bendito es el fruto de tu vientre, Jesús.
1: Santa María, Madre de Dios, ruega por nosotros pecadores, ahora y en la hora de nuestra muerte. Amén.
0: María Madre nuestra, por el amor con que te colmó el Espíritu Santo.
1: Líbranos de caer en pecado.
0: Dios te salve María, llena eres de gracia, el Señor es contigo. Bendita tú eres entre todas las mujeres y bendito es el fruto de tu vientre, Jesús.
1: Santa María, Madre de Dios, ruega por nosotros pecadores, ahora y en la hora de nuestra muerte. Amén.
0: Ave María Purísima.
1: Sin pecado concebida.
0: Rosalba, de verdad, muchísimas gracias por todo lo que nos enseñaste en este programa.
1: Gracias a ti, Randy, y al Señor que lo hace posible. Buen fin de
0: Así es.
1: semana.
0: Ay, muchas gracias igualmente. Gracias también a ustedes por haber estado ahí. 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Y no te olvides, los corazones de Jesús, de María y de José van a seguir estando junto a ti.

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1: Bendición de la mesa. Te damos gracias, Señor, por todos los beneficios que recibimos de tu mano. Bendice los alimentos que vamos a tomar y haz que nos aprovechen para ocuparnos en tu santo servicio. Padre nuestro que estás en el cielo, santificado sea tu nombre. Venga a nosotros tu reino, hágase tu voluntad en la tierra como en el cielo. Danos hoy nuestro pan de cada día, perdona nuestras ofensas, como también nosotros perdonamos a los que nos ofenden. No nos dejes caer en la tentación y líbranos del mal. Amén.

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2: ¿Qué tal, queridos amigos? Nuevamente con ustedes en este su programa Dios y audacia, en el que traemos ejemplos de algunos santos, beatos, personas que se han caracterizado por alguna virtud que nosotros también podemos practicar. De eso se trata. Bueno, estamos con ustedes Rosario Porras, ella es comunicadora y quien les habla, la hermana Alba Montoya. ¿Qué tal, Rosario? ¿Cómo has estado?
3: Buenos días, hermana. Bien, gracias. Muy contenta de acompañarlos una vez más en este programa.
2: Bueno, como este programa es atemporal, puede ser días, noches, tardes, amanecidas, bueno... Estamos hoy aquí, vamos a hablar de el Beato Enrique Suso. Entonces nos dice, y lo hemos sacado de una prensa dominical, pues que de pasada la recomendamos porque tiene muchas historias de santos, tiene las lecturas del Evangelio, sus explicaciones y algún católico en el mundo. Entonces nos puede ayudar mucho. Dice que con el Beato Enrique Suso sube a los altares lo mejor y más seguro del movimiento místico que florece a lo largo de las orillas del Rin hacia el año 1300. Entonces vamos ya dando puntaditas en movimiento místico, o sea, lo más refinado de lo espiritual, lo más alejado de lo material. Y vamos a ver qué sigue.
3: En ese recodo del tiempo, la historia de Europa es turbia y confusa, como pocas veces. La lucha entre el papado y el imperio envenena la vida social y religiosa de la mayoría de los pueblos europeos. Nuestro santo tuvo que vivir en el lugar más afectado por estas querellas, el sur de Alemania.
2: Pues muy interesante saber esto. Estas luchas entre el papado, el imperio, y además que esto genera mucha inestabilidad en todos los sentidos. O sea, cuando hay guerras es lo peor. Cuando hay paz, hay prosperidad. Cuando hay guerra, es un temor para todos, pues para que recemos mucho por la paz, siempre, en todo sitio. Nos dice que las guerras, la inseguridad, el feudalismo, en su retroceso inevitable, las pestes, todo junto ponía en tensión los espíritus. La consecuencia es una crisis espiritual. Por una parte, una mentalidad inquieta en varios pensadores, rayana con la herejía, y a la vez la relajación en las costumbres. Por otra parte, una reacción espiritual que protesta ante la conculcación de los derechos del espíritu. Entonces, aquí podríamos también comentar un poquitico, Rosario, si te parece. A veces las cosas difíciles, situaciones difíciles, nos pueden acercar a Dios. Y otras veces, según la persona, también nos pueden alejar. Pues nosotros aprovechemos las situaciones difíciles para acercarnos. En este caso, se dio tensión en todos los espíritus, ¿no? Dice que hay una mentalidad inquieta en varios pensadores y también una reacción espiritual que protesta ante la conculcación de los derechos del espíritu. O sea, que, como quien dice, está como evitando que la gente practique la fe. Y esto, pues, esto no puede suceder.
3: Y en este ambiente de confusión, hermana, pues vive este beato que dicen que era muy amante del Señor cuando le escribía, ¿no? Le expresaba un profundo amor.
2: Así es, vamos a ver algunos de sus escritos. Dice que también los dominicos se mantuvieron generalmente fieles al Papa, pero el ambiente no era favorable al florecimiento de la vida religiosa. ¿Y en qué se dividen los espíritus?
3: Los espíritus se dividen en fervientes y menos fervientes. Suso es de los primeros, pero triunfan los otros. Bajo los golpes de la prueba, los fervorosos se ayudan y animan a ser mejores. Los grupos de los llamados amigos de Dios son admirables, sacerdotes, seculares, religiosas y religiosas, seglares, todos toman parte, su sol los dirige espiritualmente, cultivará su vida espiritual propia, escribirá libros y cartas, predicará por los pueblos, pero principalmente dirigirá espiritualmente.
2: Pues mira lo que dice aquí tan interesante, que los espíritus se dividen en los fervientes y menos fervientes. Y dice que ¿quiénes triunfan? Pero triunfan los ¿quiénes? Los menos fervientes. pareciera que triunfaban los menos fervientes. Pero acordémonos que no solamente es el número, sino la calidad. Entonces, Suso pues se encargó de ir estimulando el espíritu de estos que se iban adhiriendo, que estaban en el fervor. Como dice aquí, sacerdotes seculares, religiosos, religiosas, seglares, él los iba dirigiendo espiritualmente. Qué importante tener un buen director espiritual, ¿no?
3: Nace hacia 1296 en Suabia. A los 13 años entra en el convento dominico de Constanza. Su vida apostólica externa no debió de ser muy llamativa. Recorre Suiza, la Alsacia, el Valle del Rin, pero no es misionero, predicador, sino místico, como su maestro Eckhart. Su influencia doctrinal ha sido grande, suave y afectivo. Ha sabido juntar la especulación alta con la ternura humana, casi franciscana y poética.
2: Muy interesante saber que no era un predicador, sino que se dedicaba más a la mística y, como hemos visto también, a la dirección de otros. Entonces, bueno, sabemos que la orden de los dominicos son sobre todo predicadores, pero Suso era más dedicado a lo interno, que todo es necesario, porque también uno ser predicador sin un sustento es interno, pues está ahí. Está diciendo tonterías, o sea, está diciendo cosas de su propia cosecha. En cambio, cuando se dedica, aunque sea una parte del día, de la mañana, de la noche, a orar, el rosario, leer un libro piadoso, pues ya va sacando de un depósito que Dios le va dando. Y además, como decía San Juan de la Cruz, algo muy interesante que puedo compartir ahora que creo que nos puede servir. Es tan desproporcionado el fin que nosotros perseguimos, que es Dios y la vida eterna, comparado con los medios que ponemos, que son insignificantes. O sea, por más que hagamos, comparado con el cielo y con el fin que queremos, no es nada, no es significativo. Es como si un niño se propusiera arrastrar una montaña, o sea, algo así. Él hace su esfuercito, pero el que la mueve será Dios. Si él desea hacerlo. Es lo mismo en las almas. Es Dios el que las mueve, el que convierte, el que de pronto se vale de una sola palabra para un cambio de vida. Es que esto es una maravilla, ¿no? Dice que su gracia especial estuvo en la dirección espiritual. Sobre todo se beneficia de ella el monasterio de Tos, donde se encuentra su principal hija espiritual, Elizabeth Stagel. Es a ella a quien debemos la colección de sus cartas y su biografía. Estaba pensando, Rosario, que hay santos que escriben muchas cartas y que inclusive dicen que no quieren que las conozca nadie, solo su director espiritual y él, solamente. Entonces, inclusive dejan anotado, por favor, cuando yo fallezca, rompan todo, quémenlo. Y suele suceder que no lo hacen, gracias a Dios, o sea, Dios como que está también sobre eso para que sea conocido y para que podamos beneficiarnos.
3: De 1338 a 1349, prácticamente se nos pierde la traza de nuestro santo. Parece que nuevas pruebas llueven por entonces sobre él. Pudo ser una calumnia lanzada contra él lo que trajo consigo el abandono de sus amigos y la sospecha y hasta el castigo de sus superiores. A lo largo de estos años maduros de su vida espiritual, sus manos escriben como sembradoras del bien.
2: Qué interesante esto. Y yo pienso que es el momento propicio para leer el salmo que hemos traído, que justamente pues tiene algo que ver con estas pruebas tan difíciles que a veces se presentan.
0: Un salmo para el alma.
3: Salmo 143. Oración por la victoria y la paz. Bendito el Señor, mi roca, que adiestra mis manos para el combate, mis dedos para la pelea. Mi bienhechor, mi alcázar, baluarte donde me pongo a salvo, mi escudo y mi refugio que me somete los pueblos. Señor, ¿qué es el hombre para que te fijes en él? ¿Qué los hijos de Adán para que pienses en ellos? El hombre es igual que un soplo, sus días una sombra que pasa. Señor, inclina tu cielo y desciende, toca los montes y echarán humo. Fulmina el rayo y dispérsalos, dispara tus saetas y desbarátalos. Extiende la mano desde arriba, defiéndeme, líbrame de las aguas caudalosas, de la mano de los extranjeros, cuya boca dice falsedades, cuya diestra jura en falso. Dios mío, te cantaré un cántico nuevo, tocaré para ti el arpa de 10 cuerdas, para ti que das la victoria a los reyes y salvas a David, tu siervo.
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2: Mira qué salmo tan bonito, porque además nos está mostrando esa alma perseguida y que busca la protección de Dios. Y cuántas veces nosotros también podemos leer estos salmos, nos pueden ayudar, porque a veces pensamos que somos los únicos que pasamos dificultades. Pero no, desde David, que escribió los salmos, nos está diciendo que él también estaba en una situación así, que estaba en una situación difícil, entonces está implorando que el Señor sea su protección, su bienhechor, su refugio, su apoyo. Pues muy interesante, pues muy, muy esclarecedor también para que nosotros nos acojamos a los salmos. Bueno, sigamos entonces con nuestro beato Enrique Suso. Tenemos más noticias de su alma que de sus hechos externos. Sus escritos nos la entregan en gran parte, esa vida interior. Para tratar de comprenderla, no perdamos de vista su tiempo y sus circunstancias. Suso es evidentemente un alma mística en el sentido estricto de la palabra. Los estados infusos de elevación y de éxtasis serán frecuentes en su vida. Aquí me quiero detener un momentico, Rosario, si te parece, porque hay personas, bueno, alguna persona me dijo, no, hermana, es que ustedes ponen Dios y audacia, un listón muy alto. ¿Nosotros qué vamos a llegar ahí? Seguramente que no sabemos. Puede ser que sí. O sea, inclusive de la persona que menos se piensa, tiene mayor santidad. Por eso no se puede despreciar a nadie. Uno dirá, no, este gran pecador, el mayor pecador es uno mismo. Y a veces personas sencillas, ancianitos, de pronto en el campo, tienen una vida interior que uno se queda abismado, una sabiduría. Entonces, es pensar que no es para sabios, no, al contrario, la santidad es para los más sencillos. ¿A quién se escogió Jesús? Pescadores.
3: Uh-huh. Y también pecadores,
2: exactamente. Muy buena la acotación. Entonces, bueno, los éxtasis, esto no es señal de santidad. No necesariamente. Hay personas que son santas y no han tenido eso. No han tenido ni éxtasis ni elevaciones, que inclusive a veces pueden ser hasta riesgosas, porque uno no sabe que el demonio las pueda producir. O sea, no es para asustar a nadie. Pero que no es que por tener éxtasis o por no tenerlos es mayor, más santo o menos santo. No, Dios se lo da al que quiere y también el camino es trazado según la persona. Porque si a nosotros nos lo diera, quizás nos ensoberbeceríamos y diríamos, no, ya estoy en los altares. No, a veces no lo quiere Dios. Dice que Suso une la penitencia y la total consagración a la sabiduría eterna. Pero esta unión mística florecida en el alma exige las purificaciones que hace inevitables la pureza.

0: están enumeradas y todo, ¿no? La pasión de Cristo es el tesoro de sus pobres.
1: Él lo experimentó, innumerables sufrimientos cayeron sobre él, y las páginas que arrancaron a su pluma son abundantes y maravillosas. Él ha soportado a Dios entre lágrimas y sonrisas, entregado totalmente a su misericordia y a su amor. Una imagen que él narra en su carta onceava es como el gráfico de su vida.
0: Dice él, un día que había que tenido que sufrir mucho por penas interiores y por desprecios y humillaciones externas, vio desde la ventana de su celda a un perro que jugaba en el patio con un trapo cualquiera. Lo mordía, lo babeaba, lo arrastraba, lo rasgaba. Una luz se hizo en su alma. ¿Cómo sería esa luz? ¿Qué luz hubo? A ver, ¿qué nos dices?
1: Así debes tú hacer. Se te arroje en alto, se te tire abajo, aunque se te escupa. Tú debes aceptarlo todo alegremente, sin protestar, como el trapo, si él tuviese conciencia, y así fue su vida, toda cristificada.
0: Sí, qué interesante. ¿Será que hacemos nosotros eso? Bueno, ¿cuánto nos falta? ¿Cuánto nos falta? Si alguna pequeña crítica ya estamos medio enfurecidos y ya queremos vengarnos de alguna manera, quizás puede pasar, o quizás alguna persona no. Claro, también habrá personas que una crítica la dejan pasar, la asumen, se le encomiendan a Dios, no se defienden, esperan que que Dios lo defienda, como han hecho muchos santos, ¿no? Por ejemplo, San Gerardo Mayela cuando lo difamaron, y él qué hizo, calladito. Lo castigaron y él calladito. Cuando después la persona que lo acusaba dijo que era mentiras, le llamó el superior y le dijo, pero ¿por qué no te defendiste? La regla dice que no hay que defenderse. Imagínate, eso es una santidad pero heroica. Y asimismo hizo nuestro beato Enrique Suso, no se defendía. Y entonces esto de ver a ese perro con ese trapo tirándolo para arriba y para abajo, que yo me lo estoy imaginando ahora, o sea, ¿qué hace un perro con lo que encuentra? Y además cuando son cachorros, juguetean, lo tiran, lo traen, lo llevan, lo muerden, lo rompen, lo que sea. Y esta luz que le llegó de lo alto, que esto solamente viene de Dios, así debes tú hacer, se te arroje en alto, se te tire abajo. Aunque se te escupa, tú debes aceptarlo todo, además, como dice, alegremente. ¿Y qué más? Sin protestar. Bueno, esto es un listón alto, esto sí que es cierto, pero está puesto por nuestro Señor, porque Él también dice, cuando te den en una mejilla,
1: Y pones la otra.
0: pon la otra, así es. Cuando a Él le pegaron en la mejilla, no le pegó una bofetada al otro, porque podría haberlo hecho. O sea, ¿qué hizo? Solamente preguntó, ¿por qué me pegas? Solamente eso, como para saber qué era lo que había hecho mal. Bueno, no sé, como una forma de confrontar por qué, bueno, pero en ningún momento le dijo enfurecido, no, nada, como oveja llevada al matadero. O sea, qué cosas, bueno, para que aprendamos. Así fue su vida, toda cristificada. Así fue calladamente un día de invierno. La sabiduría divina se lo iba llevando consigo para abismarlo en la profundidad de su gloria, en su luz.
1: Sus últimos años se consumen en un exilado. No sabemos por qué se confinó allí, ni los quehaceres que llenaron sus horas. Se señala el 25 de enero de 1366 como el de la fecha de su muerte. Fue sepultado junto al altar de San Pedro de Verona de la iglesia de su convento. Gregorio XVI lo beatificó en 1831. Su fiesta se celebra el 25 de enero.
0: Bueno, Rosario, yo pienso que ha sido pues bien enriquecedor esto. Sobre todo, no sé qué te ha llamado a ti la atención, como para que también dejemos alguna conclusión.
1: El amor que él le entregaba al Señor, ¿no? Era muy la oración constante que él tenía, ¿no? Y también dicen que dejó sus escritos, o los escritos que dejaba al pueblo, eran en alemán. no en latín como era, se solía escribir, sino en alemán, para que así pudieran llegar con mayor facilidad y comprensión al pueblo, ¿no?
0: Qué interesante saber.

0: presto también. A mí me llamó mucho la atención esto de lo del el trapo en los dientes del perro. O sea, me llama la atención porque si nosotros lo viviéramos, qué tranquilos estaríamos. Que se suba, que lo suban, que lo bajen. Nadie es más ni es menos, sino lo que es a los ojos de Dios. Entonces, en cierta medida, no nos debería afectar. O sea, tranquilos, tranquilos, porque es lo que seamos a los ojos de Dios. Y en el último día se sabrá todo. Entonces, como que tranquilo. Y esto además pasa súper rápido. O sea, es así, pasa muy rápido todo. Entonces, bueno, queridos amigos, hasta una próxima ocasión, si Dios lo quiere. Que Dios los bendiga. Muchas gracias, Rosario, por habernos
1: Gracias, hermana.
0: acompañado en este espacio.
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1: Santo Vía Crucis. Por la señal de la Santa Cruz, de nuestros enemigos, líbranos, Señor Dios nuestro, en el nombre del Padre, y del Hijo, y del Espíritu Santo.
2: Amén.
1: Acto de contrición.
3: Señor mío Jesucristo, Dios y hombre verdadero, Creador, Padre y Redentor mío, por ser vos quien sois bondad infinita, y porque os amo sobre todas las cosas, me pesa de todo corazón de haberos ofendido. También me pesa porque podéis castigarme con las penas del infierno. Ayudado de vuestra divina gracia, propongo firmemente nunca más pecar, confesarme y cumplir la penitencia que me fuere impuesta. Amén.
1: Primera estación. Jesús condenado a muerte. Te adoramos, Señor, y te bendecimos,
4: que por tu santa cruz redimiste al mundo.
1: Vino a los suyos, y los suyos no lo recibieron. Pueblo mío, ¿qué te he hecho? Por ti nací entre pajas, trabajé 30 años, he predicado, hecho milagros, y me condenas a la cruz. Los suyos seguimos rechazándolo hoy, lo condenamos a muerte. Los jóvenes, los matrimonios, los trabajadores, los hombres de negocios, los de su misma iglesia. Me decidiré de una vez a acompañar a Cristo solo en el camino duro del Calvario.

0: Pequé, Señor, pequé.
1: Ten piedad y misericordia de mí.
0: Segunda estación. Jesús toma la cruz. Te adoramos, Señor, y te bendecimos,
1: que por tu santa cruz redimiste al mundo.
0: Gracias, Señor. Si no, ¿qué hubiera sido de nosotros? ¿Cómo hubiéramos salido del pecado? Todos los cristianos tenemos que parecernos a ti, seguirte a ti. Y todos tenemos que tomar parte en nuestra redención, en la expiación de los pecados. Por eso, todos tenemos nuestra cruz. Señor, enséñame a aceptar el sufrimiento, a verlo como venido de tu mano para mi bien.

0: Pequé, Señor, pequé.
1: Ten piedad y misericordia de mí.
0: Tercera estación. Jesús cae por primera vez. Te adoramos, Señor, y te bendecimos,
1: que por tu santa cruz redimiste al mundo.
0: Señor, ¿cómo pesa tu cruz? ¿Son tantos los pecados nuestros por los que estás padeciendo? Señor, que no haga yo tu cruz más pesada, y en el andar difícil de la vida, cuando esté caído en el suelo, cuando no pueda más, que tu caída me dé fuerza para levantarme, que acuda a ti, alivio de todos los que sufren y están agobiados.

0: pequé, Señor, pequé.
1: Ten piedad y misericordia de mí.
0: Cuarta estación. Jesús encuentra a su madre. Te adoramos, Señor, y te bendecimos.
1: Que por tu santa cruz redimiste al mundo.
0: La madre se entera de la condena, sale deprisa, acorta, y en una bocacalle se encuentra frente a su hijo. ¿Cómo iba? Su niño de Belén y Nazaret, el Hijo del Altísimo, que se le había entregado a ella la gracia plena como un regalo maravilloso y divino. ¿Cuántas cosas le diría Jesús al cruzarse sus miradas? Es por ellos, por Él. Esta cruz es el último asidero para quienes la corriente del pecado arrastra al infierno.

0: Pequé, Señor, pequé.
1: Ten piedad y misericordia de mí.
0: Quinta estación. El cireneo ayuda a llevar la cruz a Jesús. Te adoramos, Señor, y te bendecimos,
1: que por tu santa cruz redimiste al mundo.
0: Estaba agotado. No podía seguir. El centurión mira quién lo ayude. Nadie. Busqué quien se compadeciese de mí y no lo hubo. A uno de los espectadores, un hombre de Cirene, le obligan que tome la cruz de Cristo. ¿Cuántas veces yo también me he negado a ayudarte a llevar la cruz? Me he rebelado contra tu plan. Señor, aunque sea la fuerza como aquel hombre, haz que te ayude a llevar la cruz.

0: Pequé, Señor, pequé.
1: Ten piedad y misericordia de mí.
0: Sexta estación. La Verónica enjuga el rostro de Jesús. Te adoramos, Señor, y te bendecimos,
1: que por tu santa cruz redimiste al mundo.
0: ¿Cómo camina Cristo? Semejante a un gusano, en frase de Isaías. Si hasta se ha hecho pecado, dice San Pablo. El rostro sucio, sus manos ensangrentadas abrazan la cruz salvadora. Una mujer rompe la fila de soldados y le enjuga el rostro. En el lienzo queda impresa la imagen de Cristo. Es el premio de vencer el respeto humano y confesarlo, ser hechos imagen suya. Señor, que de esta mujer judía aprenda a ser valiente y a enjugar tu rostro.

0: pequé, Señor, pequé.
1: Ten piedad y misericordia de mí.
0: Séptima estación. Jesús cae por segunda vez. Te adoramos, Señor, y te bendecimos,
1: que por tu santa cruz redimiste al mundo.
0: Áspera es la subida al Calvario, como la vida. ¡Cuántas caídas! Señor, danos constancia, a nosotros, a tus sacerdotes, religiosos, misioneros, a la jerarquía toda. Cristo no dice basta. Ninguno tenemos derecho a echarnos al surco hasta un segundo después de la muerte. Pero no fiándonos de nuestras fuerzas, sino confiando en Dios, que ciertamente no dejará de darnos lo necesario, el pan de cada día, si se lo pedimos.

0: pequé, Señor, pequé.
1: Ten piedad y misericordia de mí.
0: Octava estación. Jesús habla a las hijas de Jerusalén. Te adoramos, Señor, y te bendecimos,
1: que por tu santa cruz redimiste al mundo.
0: ¡Qué bueno eres, Señor! En mitad de tu pasión, te acuerdas más que del castigo que estás sufriendo tú, del preparado para los leños secos. Y pides que lloremos por nuestros pecados, para librarnos de él. Señor, para nuestra conversión y penitencia, envía operarios a tu mies, operarios santos, desde el de más arriba hasta los de más abajo. Por ellos, suplicantes, te rogamos e insistimos, óyenos, Señor.

0: Pequé, Señor, pequé.
1: Ten piedad y misericordia de mí.
0: Novena estación. Jesús cae por tercera vez. Te adoramos, Señor, y te bendecimos,
1: que por tu santa cruz redimiste al mundo.
0: Veamos la escena. Cristo en tierra, derrumbado. ¿Pero no hay nadie que me ayude? El eco de este grito desgarrador resuena hoy también en nuestros oídos, porque Cristo sigue hoy tirado en los suburbios, en los hospitales, en los marginados del tercer mundo, en las masas sin cultura o sin Dios de los cinco continentes. Señor, quiero echarte una mano. Fortalece mi caridad perezosa, inconstante, falta de fe.

0: pequé, Señor, pequé.
1: Ten piedad y misericordia de mí.
0: Décima estación. Jesús es despojado de sus vestiduras. Te adoramos, Señor, y te bendecimos,
1: que por tu santa cruz redimiste al mundo.
0: Sin estar despegados de los bienes terrenos, no podemos practicar el amor a Dios y al prójimo. Pero qué costosa de aceptar es la lección de la pobreza. Por eso el ejemplo de Cristo es total. El pesebre, el no tener dónde reclinar la cabeza, el morir desnudo, y esos terribles tirones para arrancarle la ropa pegada a las heridas de la flagelación. Señor, que tus ejemplos de pobreza nos graben a fuego en el corazón la desestima de cuanto hemos de abandonar algún día.

0: Pequé, Señor, pequé.
1: Ten piedad y misericordia de mí.
0: Decimoprimera estación. Jesús es clavado en la cruz. Te adoramos, Señor, y te bendecimos,
1: que por tu santa cruz redimiste al mundo.
0: Es la entrega total y heroica del cuerpo, entrega cruenta, como la castidad es entrega incruenta. Por eso la castidad perfecta con voto se compara al martirio. Cristo es modelo de mártires y de vírgenes. Su crucifixión es compendio y símbolo de ambos. Cristo padece para expiar nuestras deshonestidades y fortalecer nuestra pureza. Señor, perdona mis pecados y haz que mi castidad sea testimonio auténtico de tu gracia, sin la cual es imposible mantenerla.

0: pequé, Señor, pequé.
1: Ten piedad y misericordia de mí.
0: Decimosegunda estación. Jesús muere en la cruz. Te adoramos, Señor, y te bendecimos,
1: que por tu santa cruz redimiste al mundo.
0: Todo se ha cumplido al haberte hecho obediente hasta la muerte en cruz. Formidable obediencia a la voluntad de Dios que todo cristiano ha de imitar y que constituye la finalidad del voto religioso de obediencia a una regla, a unos superiores que representan la voluntad de Dios por aprobación de la Iglesia. Señor, muerto por mí, que mi amor a ti sea tanto como para aceptar siempre tu voluntad y plan sobre mí.

0: Pequé, Señor, pequé.
1: Ten piedad y misericordia de mí.
0: Decimotercera estación. Jesús en los brazos de su madre. Te adoramos, Señor, y te bendecimos.
1: Que por tu santa cruz redimiste al mundo.
0: Señora, qué hijo se te quitó y qué hijo se te entrega. Por fin lo han matado, cruelmente, con saña. Señora, yo también he tenido la culpa. Y ahora que has perdido a tu hijo, te da Dios otro hijo, yo mismo. Madre, desde ahora no quiero que Cristo tenga que sufrir más por mis pecados. Quiero en lo posible reparar por ellos, ser siempre hijo tuyo a tu gusto. ¿Qué menos, habiéndome dado que tú, la Madre de Dios, seas también y de verdad Madre mía?

0: Pequé, Señor, pequé.
1: Ten piedad y misericordia de mí.
0: Decimocuarta estación. Jesús es puesto en el sepulcro. Te adoramos, Señor, y te bendecimos,
1: que por tu santa cruz redimiste al mundo.
0: Si el grano de trigo no muere, no puede dar fruto. Señor, nada más morir, se abrió tu corazón como semilla fecunda, y nació la Iglesia, en la cual florece tu vida escondida en millones de hostias. Yo quiero recibirte como grano de trigo, para que des fruto en mí, y contigo quiero morir al mundo para dar fruto en tu cuerpo místico. Luego será la recolección olorosa de los frutos alegres sin fin.

0: por las intenciones del Sumo Pontífice para ganar las indulgencias concedidas. Padre nuestro que estás en el cielo, santificado sea tu nombre. Venga a nosotros tu reino. Hágase tu voluntad en la tierra como en el cielo.
1: Danos hoy nuestro pan de cada día. Perdona nuestras ofensas, como también nosotros perdonamos a los que nos ofenden. No nos dejes caer en la tentación y líbranos del mal. Amén.
0: Dios te salve, María, llena eres de gracia, el Señor es contigo. Bendita tú eres entre todas las mujeres y bendito es el fruto de tu vientre, Jesús.
1: Santa María, Madre de Dios, ruega por nosotros pecadores, ahora y en la hora de nuestra muerte. Amén.
0: Gloria al Padre, y al Hijo, y al Espíritu Santo.
1: Como era en el principio, ahora y siempre, por los siglos de los siglos. Amén.
0: En el nombre del Padre, y del Hijo, y del Espíritu Santo.
2: Amén.
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0: Dios no es un fragmento, Dios es la totalidad. Por eso certeramente el profeta Daniel, Dios es fuego, y no conocía la física moderna. La física de hoy me dice que todo es energía atómica. Esta mano es puro fuego, puro fuego, de una energía de millones y millones de grados. ¡Qué visión tan certera! Un fuego que tiene tal dominio sobre él que es todas las cosas.
1: Reverendo Padre Rodrigo Molina, inspirador de NSE Radio.

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1: Coronilla de la Divina Misericordia.
2: Padre nuestro que estás en el cielo, santificado sea tu nombre. Venga a nosotros tu reino, hágase tu voluntad en la tierra como en el cielo.
3: Danos hoy nuestro pan de cada día, perdona nuestras ofensas, como también nosotros perdonamos a los que nos ofenden. No nos dejes caer en la tentación y líbranos del mal. Amén.
2: Dios te salve María, llena eres de gracia, el Señor es contigo. Bendita tú eres entre todas las mujeres y bendito es el fruto de tu vientre, Jesús.
3: Santa María, Madre de Dios, ruega por nosotros pecadores, ahora y en la hora de nuestra muerte. Amén.
4: Creo en Dios Padre Todopoderoso, Creador del cielo y de la tierra. Creo en Jesucristo, su único Hijo, nuestro Señor, que fue concebido por obra y gracia del Espíritu Santo. Nació de Santa María Virgen, padeció bajo el poder de Poncio Pilato, fue crucificado, muerto y sepultado, descendió a los infiernos, al tercer día resucitó de entre los muertos, subió a los cielos y está sentado a la derecha de Dios Padre Todopoderoso. Desde allí ha de venir a juzgar a vivos y muertos. Creo en el Espíritu Santo, la Santa Iglesia Católica, la comunión de los santos, el perdón de los pecados, la resurrección de la carne y la vida eterna. Amén.
2: Dios mío, ven en mi auxilio.
3: Señor, date prisa en socorrerme. Gloria al Padre, y al Hijo, y al Espíritu Santo, como era en el principio, ahora y siempre, por los siglos de los siglos. Amén.
2: Padre eterno, te ofrezco el cuerpo y la sangre, el alma y la divinidad de tu amadísimo Hijo, nuestro Señor Jesucristo, en expiación por nuestros pecados y por los del mundo entero. Por su dolorosa pasión,
3: ten misericordia de nosotros y del mundo entero.
2: Por su dolorosa pasión,
3: ten misericordia de nosotros y del mundo entero.
2: Por su dolorosa pasión,
3: ten misericordia de nosotros y del mundo entero.
2: Por su dolorosa pasión,
3: ten misericordia de nosotros y del mundo entero.
2: Por su dolorosa pasión,
3: ten misericordia de nosotros y del mundo entero.
2: Por su dolorosa pasión,
3: ten misericordia de nosotros y del mundo entero.
2: Por su dolorosa pasión,
3: ten misericordia de nosotros y del mundo entero.
2: Por su dolorosa pasión,
3: ten misericordia de nosotros y del mundo entero.
2: Por su dolorosa pasión,
3: ten misericordia de nosotros y del mundo entero.
2: Por su dolorosa pasión,
3: ten misericordia de nosotros y del mundo entero.
2: Santo Dios, Santo fuerte, Santo inmortal,
3: ten misericordia de nosotros y del mundo entero.
2: Santo Dios, Santo fuerte, Santo inmortal,
3: ten misericordia de nosotros y del mundo entero.
2: Santo Dios, Santo fuerte, Santo inmortal,
3: ten misericordia de nosotros y del mundo entero.
2: Padre eterno, te ofrezco el cuerpo y la sangre, el alma y la divinidad de tu amadísimo Hijo, nuestro Señor Jesucristo, en expiación por nuestros pecados y por los del mundo entero. Por su dolorosa pasión,
3: ten misericordia de nosotros y del mundo entero.
2: Por su dolorosa pasión,
3: ten misericordia de nosotros y del mundo entero.
2: Por su dolorosa pasión,
3: ten misericordia de nosotros y del mundo entero.
2: Por su dolorosa pasión,
3: ten misericordia de nosotros y del mundo entero.
2: Por su dolorosa pasión,
3: ten misericordia de nosotros y del mundo entero.
2: Por su dolorosa pasión,
3: ten misericordia de nosotros y del mundo entero.
2: Por su dolorosa pasión,
3: ten misericordia de nosotros y del mundo entero.
2: Por su dolorosa pasión,
3: ten misericordia de nosotros y del mundo entero.
2: Por su dolorosa pasión,
3: ten misericordia de nosotros y del mundo entero.
2: Por su dolorosa pasión,
3: ten misericordia de nosotros y del mundo entero.
2: Santo Dios, Santo fuerte, Santo inmortal,
3: ten misericordia de nosotros y del mundo entero.
2: Santo Dios, Santo fuerte, Santo inmortal,
3: Ten misericordia de nosotros y del mundo entero.
2: Santo Dios, Santo fuerte, Santo inmortal.
3: Ten misericordia de nosotros y del mundo entero.
2: Padre eterno, te ofrezco el cuerpo y la sangre, el alma y la divinidad de tu amadísimo Hijo, nuestro Señor Jesucristo, en expiación por nuestros pecados y por los del mundo entero. Por su dolorosa pasión,
3: ten misericordia de nosotros y del mundo entero.
2: Por su dolorosa pasión,
3: ten misericordia de nosotros y del mundo entero.
2: Por su dolorosa pasión,
3: ten misericordia de nosotros y del mundo entero.
2: Por su dolorosa pasión,
3: ten misericordia de nosotros y del mundo entero.
2: Por su dolorosa pasión,
3: ten misericordia de nosotros y del mundo entero.
2: Por su dolorosa pasión,
3: ten misericordia de nosotros y del mundo entero.
2: Por su dolorosa pasión,
3: ten misericordia de nosotros y del mundo entero.
2: Por su dolorosa pasión,
3: ten misericordia de nosotros y del mundo entero.
2: Por su dolorosa pasión,
3: ten misericordia de nosotros y del mundo entero.
2: Por su dolorosa pasión,
3: ten misericordia de nosotros y del mundo entero.
2: Santo Dios, Santo fuerte, Santo inmortal,
3: ten misericordia de nosotros y del mundo entero.
2: Santo Dios, Santo fuerte, Santo inmortal,
3: ten misericordia de nosotros y del mundo entero.
2: Santo Dios, Santo fuerte, Santo inmortal,
3: ten misericordia de nosotros y del mundo entero.
2: Padre eterno, te ofrezco el cuerpo y la sangre, el alma y la divinidad de tu amadísimo Hijo, nuestro Señor Jesucristo, en expiación por nuestros pecados y por los del mundo entero. Por su dolorosa pasión,
3: ten misericordia de nosotros y del mundo entero.
2: Por su dolorosa pasión,
3: ten misericordia de nosotros y del mundo entero.
2: Por su dolorosa pasión,
3: ten misericordia de nosotros y del mundo entero.
2: Por su dolorosa pasión,
3: ten misericordia de nosotros y del mundo entero.
2: Por su dolorosa pasión,
3: ten misericordia de nosotros y del mundo entero.
2: Por su dolorosa pasión,
3: ten misericordia de nosotros y del mundo entero.
2: Por su dolorosa pasión,
3: ten misericordia de nosotros y del mundo entero.
2: Por su dolorosa pasión,
3: ten misericordia de nosotros y del mundo entero.
2: Por su dolorosa pasión,
3: ten misericordia de nosotros y del mundo entero.
2: Por su dolorosa pasión,
3: ten misericordia de nosotros y del mundo entero.
2: Santo Dios, Santo fuerte, Santo inmortal,
3: ten misericordia de nosotros y del mundo entero.
2: Santo Dios, Santo fuerte, Santo inmortal,
3: ten misericordia de nosotros y del mundo entero.
2: Santo Dios, Santo fuerte, Santo inmortal,
3: ten misericordia de nosotros y del mundo entero.
2: Padre eterno, te ofrezco el cuerpo y la sangre, el alma y la divinidad de tu amadísimo Hijo, nuestro Señor Jesucristo, en expiación por nuestros pecados y por los del mundo entero. Por su dolorosa pasión,
3: ten misericordia de nosotros y del mundo entero.
2: Por su dolorosa pasión,
3: ten misericordia de nosotros y del mundo entero.
2: Por su dolorosa pasión,
3: ten misericordia de nosotros y del mundo entero.
2: Por su dolorosa pasión,
3: ten misericordia de nosotros y del mundo entero.
2: Por su dolorosa pasión,
3: ten misericordia de nosotros y del mundo entero.
2: Por su dolorosa pasión,
3: ten misericordia de nosotros y del mundo entero.
2: Por su dolorosa pasión,
3: ten misericordia de nosotros y del mundo entero.
2: Por su dolorosa pasión,
3: ten misericordia de nosotros y del mundo entero.
2: Por su dolorosa pasión,
3: ten misericordia de nosotros y del mundo entero.
2: Por su dolorosa pasión,
3: ten misericordia de nosotros y del mundo entero.
2: Santo Dios, Santo fuerte, Santo inmortal,
3: ten misericordia de nosotros y del mundo entero.
2: Santo Dios, Santo fuerte, Santo inmortal,
3: ten misericordia de nosotros y del mundo entero.
2: Santo Dios, Santo fuerte, Santo inmortal,
3: ten misericordia de nosotros y del mundo entero.

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1: ¿Quién será el seguidor de Jesús capaz de lanzarse a la conversión de las tribus más salvajes del Quebec? ¿Cuál es el secreto de su fortaleza sobrehumana? ¿Qué clase de fuego arde en su corazón? En este espacio podrás descubrir cómo San Juan de Brébeuf se lanzó confiadamente a la peligrosa misión, superando todo miedo. Hoy te ofrecemos un capítulo de Un santo entre hurones, por Francis Talbot, de la Compañía de Jesús.
2: Capítulo número 39. En el capítulo anterior hemos visto cómo al padre Juan de Brébeuf, su superior, el padre Leyen, le manda, por obediencia, que escriba una relación minuciosa de todo lo que él ha aprendido en los años que lleva con los hurones, de sus costumbres, su idioma y todo aquello que pueda ser de provecho para los misioneros que vendrán después. Y como él pone manos a la obra y escribe un volumen bastante grande sobre todos estos acontecimientos. Llegamos al año 1636. La proposición de Champlain de que los hurones confiaran algunos de sus niños a los franceses de Quebec y la peroración de Brébeuf en la fiesta de los muertos obtuvieron una respuesta excepcionalmente favorable. 12 muchachos hurones, con el permiso de sus padres, estaban dispuestos a pasar el invierno con los sotanas negras en Nuestra Señora de los Ángeles. Se creía que estos muchachos regresarían más tarde a su pueblo como apóstoles católicos. El padre Daniel fue designado para cuidar e instruir a los primeros estudiantes hurones y el padre Davos fue nombrado ayudante suyo. 3 de los muchachos partieron el 22 de julio con Advent y una partida de 10 canoas. Tehuatirón, de 18 años de edad, era sobrino de uno de los más famosos jefes de guerra. Satuta, de 15 años, era nieto de otro famoso jefe. El más joven, Sico, hijo de un jefe de consejo célebre por su oratoria, había heredado de su padre el don de

sin Daniel, Davos y los obreros que habían ido a buscar provisiones para el próximo año, ofrecía un aspecto desolador. Brebeuf, Le Mercier y Pijart pudieron dedicarse holgadamente a estudiar con más intensidad el idioma. El 8 de agosto se vieron sorprendidos por la visita del padre de Luis a Mantacha. Acababa de regresar de Quebec y traía un paquete de cartas para Echom. Grande fue la alegría de los franceses al recibir noticias de su patria y de Quebec, mucho más dulces porque llegaron tan pronto y de un modo tan inesperado. Leyeron la extensa carta del padre Leyen con verdadera avidez. El superior se mostraba entusiasmado con la llegada de 8 buques, la flota francesa más grande que había remontado el San Lorenzo. En aquellos buques venían unos centenares de colonizadores y una gran cantidad de mercancías francesas. Brebeuf y los suyos experimentaron una profunda satisfacción al saber que 6 sacerdotes y 2 hermanos habían llegado a Quebec y prorrumpieron en exclamaciones de gratitud al Señor cuando leyeron que Leyen les asignaba 3 nuevos misioneros para laborar con ellos entre los hurones. Sin embargo, también había noticias tristes, especialmente para el padre Juan. Su amigo Samuel de Champlain había muerto. Lo temía, pues durante todo el invierno habían circulado rumores sobre el fallecimiento de un gran jefe blanco en Quebec. Champlain tuvo un ataque en octubre y vivió hasta el 25 de diciembre. Brebeuf recordó con tristeza los acontecimientos de los años anteriores y de qué modo había sufrido Champlain corporal y espiritualmente durante 28 años para conseguir la fundación de Quebec y hacer de Nueva Francia una colonia fuerte y que pudiera valerse por sí misma. Y ahora, cuando sus sueños y sus esperanzas se hallaban en vías de realización, Dios lo alejaba de esta vida. El padre Juan supo apreciar el tributo de Leyen. En verdad, llevó una vida de gran justicia, equidad y perfecta lealtad al rey y a los caballeros de la compañía. Pero a su muerte coronó sus virtudes con sentimientos de piedad tan elevados que nos sorprendió a todos. Me encargó que predicara en la oración fúnebre y verdaderamente no me faltó material para ello. Los que han quedado aquí tienen motivos para sentirse orgullosos de él. Aun cuando murió a tan enorme distancia de Francia, su nombre no será por ello menos glorioso en la posteridad. En la tarde del 12 de agosto, dijeron a Brebeuf que un sotana negra había desembarcado en la caleta de Ionatiria. Aunque aquello parecía increíble, ya que la flotilla debía tardar otro mes en volver, recorrió presuroso la senda que conducía a la playa y se encontró con el padre Pedro Chastellem, que había venido con Aenons. Al día siguiente llegó el padre Carlos Garnier en la canoa de Quionché. Cordialísima fue la bienvenida que les dispensaron Brebeuf, Pijart y Le Mercier, el cual escribió: «Tan dulce es la alegría que se experimenta en estos casos que parece ser como un anticipo de la dicha que a su llegada al cielo experimentarán los bienaventurados». Chatelain y Garnier tenían la misma edad, casi 30 años. Habían ingresado juntos en la Compañía de Jesús. Fueron amigos durante todo el período de estudios y ahora, juntos también, habían colmado la ambición de sus vidas, ir a laborar entre los hurones. Chatelain era robusto y de sólida constitución, en tanto que Garnier tenía un aspecto delicado, agradables facciones y cutis pálido, sin señal de barba. Con una sola ojeada se percató Brebeuf de que ambos poseían ardor y espíritu y un gran celo para sufrir y consumirse en el servicio de Dios. No les faltaban ganas de conversación y contaron de qué modo Chatelain, a quien los salvajes llamaban Arió, había logrado que Aenons lo admitiera a cambio del regalo de una canoa. El padre Leyen había ofrecido la canoa y entonces Quionché también había consentido en llevar a Garnier, llamado Uracha por los hurones.
pero las noticias más importantes se referían a la llegada de

gobernador que había de suceder a Champlain. Era Carlos Huault, caballero de la Orden de San Juan de Jerusalén, noble distinguido y católico ejemplar. Habían cruzado el océano en un mismo buque y no cesaban de hacer elogios de él. A primeros de septiembre, 7 prisioneros iroqueses fueron escoltados triunfalmente hasta la tierra de los Hurones. Uno fue cedido al jefe de Onestisati y este a su vez lo regaló al jefe de Arontaem, puesto que su sobrino había perecido hacía poco a manos de los iroqueses. Brebeuf, Le Mercier y Garnier se trasladaron sin perder tiempo al poblado de Arontaem. El iroqués ya había sido torturado. Le faltaban algunos dedos que le habían sido arrancados a mordiscos y otras partes de su cuerpo mostraban heridas de cuchillo y magulladuras. Brebeuf se las arregló para aproximarse suficientemente al cautivo y hablarle. El iroqués levantó la cabeza y dirigió a Echón una mirada de recelo y desafío. Pero poco a poco, a medida que lo escuchaba y observaba, iba comprendiendo que Echón abrigaba buenas intenciones. Los hurones, mientras esperaban la decisión del jefe de Arontaem con respecto al destino del cautivo, lo trataron amistosa y cordialmente. Le limpiaron los dedos putrefactos y le quitaron los gusanos que tenía en ellos. Le prepararon una comida de perro y charlaron amablemente con él como si se tratara de un amigo que hubiera ido a visitarlos. Echón, sentado al lado del cautivo, le aseguró que sentía piedad por él y que deseaba procurarle la felicidad después de su muerte. El iroqués, que pertenecía a la nación Seneca, profirió un gruñido de aprobación cuando, con la ayuda de un traductor hurón, comprendió que Echón le decía: «Durante el corto plazo de vida que te queda sufrirás, pero si me escuchas y crees todo cuanto yo te diga, tendrás la felicidad eterna en el cielo después de muerto». Echón, ayudado por los paganos hurones, le instruyó acerca de Dios, del cielo y del infierno, del bautismo y de la salvación. A medida que la conversación continuaba, Le Mercier y Garnier rezaban y ofrecían decir 4 misas en honor de la Santísima Virgen si ella les ayudaba a convencer al iroqués. Aquella noche, el prisionero fue conducido a la cabaña donde se alojaban y Brebeuf tuvo una ocasión más de conversar con él. Los hurones rodeaban al Seneca y al Sotana Negra y guardaban un extraño silencio mientras Echón insistía en su tema. «Hay un Dios que hizo todas las cosas. Este Dios ama a todos los hombres, a todo el mundo. Ama a los iroqueses así como a los hurones. Tanto ama al cautivo como al que está libre. Ama a los pobres y miserables, así como a los ricos. Para ganar su amor, debe creerse en él y obedecer sus mandamientos. No tan solo al cautivo, sino también los ancianos y los jefes parecían fascinados por la idea de este Dios de amor. Echón preguntó al prisionero si creería en aquel que todo lo hizo y si deseaba ser feliz con él allí donde van las almas. El Seneca emitió un vigoroso gruñido de asentimiento. Le Mercier colocó un recipiente de corteza lleno de agua en las manos del padre Juan y éste, en presencia de los hurones, bautizó al cautivo y le dio el nombre de José.

A la noche siguiente agasajaron de nuevo a José el iroqués, porque el jefe no había decidido aún si adoptarlo o matarlo. Los ancianos y jefes no tan solo permitieron, sino que con gran interés rogaron a Echón que les contara más cosas acerca de su dios. Sentados ante la lumbre vacilante, Echón les explicó el significado de los mandamientos de la ley de Dios. Frecuentemente lo interrumpían para hacer preguntas o para exponer sus propios comentarios. De modo muy particular, preguntaban cómo era posible que los hombres y las mujeres vivieran solos y no se gozaran el uno del otro. Cuando Echón les habló de sí mismo, de los sotanas negras y de los miles de hombres y mujeres que por su propia y libre voluntad habían hecho voto de castidad perpetua, se quedaron atónitos. Se pasaron varias horas enzarzados en aquella discusión con gran contento de los hurones. Después de tratar al iroqués como a un hijo durante 2 días, el jefe decretó que debía ser quemado y torturado. Echón se puso tan cerca de José como pudo y le enseñó a repetir, aun en medio de sus sufrimientos, la invocación. Jesús, Taiteur. Jesús, ten piedad de mí. El 4 de septiembre, a mediodía, se celebró el festín de despedida. El condenado, como anfitrión, les ofreció las viandas que ellos le habían dado. Mientras los hurones comían, él proclamaba: «Hermanos míos, estoy a punto de morir. Divertíos alegremente conmigo. No temo ni vuestras torturas ni la muerte». Cantó sus canciones de desafío y bailó una danza yendo de un lado a otro de la cabaña como si se tratara de la más alegre de las fiestas. Los hurones lo animaban y aplaudían, y a veces se ponían a cantar o a bailar con él. A la puesta del sol, se encendieron 11 hogueras en la choza del jefe de guerra. Mientras los hombres y las mujeres de más edad se amontonaban en las plataformas de las paredes, los jóvenes bravos llenaban el pasillo central y ellos mismos se iban excitando y enfureciendo. Cuando el prisionero fue arrojado al interior de la cabaña, lo golpearon con antorchas encendidas y lo persiguieron mientras él corría de un extremo al otro. «Chillaba como un alma perdida», relató Le Mercier, «y la muchedumbre imitaba sus chillidos, o más bien los ahogaba con sus horribles gritos. Se hubiera dicho que la cabaña era pasto del fuego, y a través de las llamas y la densa humareda, parecía que aquellos bárbaros fuesen otros tantos demonios que no quisieran conceder reposo a aquel pobre miserable. A menudo lo detenían para romperle brutalmente los huesos de las manos o le pinchaban las orejas con bastones puntiagudos o le ataban cuerdas a las muñecas y tiraban de ellas con todas sus fuerzas. Al dar la séptima vuelta a la cabaña, al desdichado le faltaron las fuerzas y los ancianos ordenaron una pausa en las torturas, temiendo que muriera aquella misma noche. Más tarde lo reanimaron y empezaron a quemarle las piernas. Le ataron varillas de mimbre por arder muy lentamente en torno del pecho y le obligaron a ponerse de pie encima de unas hachas al rojo vivo. De vez en cuando hacían una pausa para darle agua y maíz asado. Durante estos intervalos breves podía acercarse al desdichado y consolarlo. También los hurones escuchaban a Echón mientras éste ofrecía a José todos los goces del paraíso. No podían comprender por qué Echón quería tanto al iroqués. «¿Crees que por lo que digas y hagas ahora por éste, te tratarán mejor los iroqueses si alguna vez arrasan nuestro poblado?», le preguntó uno. «Eso no me preocupa», contestó Echón. «Lo que me importa ahora es hacer lo que debo. Hemos venido aquí solo para enseñaros el camino del cielo. Con respecto a vosotros y a nosotros, esto lo dejamos enteramente a la providencia de Dios». «¿Por qué sientes que le torturemos?», preguntó otro. Y respondió Echón: «Yo no me opongo a que lo matéis, pero sí a que lo torturéis de esta manera.

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1: Tratamos en los capítulos anteriores la personalidad de Pío XII, su elevado magisterio, las líneas maestras de su difícil pontificado y sus intervenciones y actitudes ante la Segunda Guerra Mundial. En el presente nos referiremos al gran jubileo de 1950, a algunas reformas eclesiásticas y al balance de su pontificado.

0: El jubileo de 1950.
1: El año santo de 1950 fue convocado por Pío XII con la bula Jubileum Maximum del 26 de mayo de 1949, en un momento cargado de tensión en la historia del mundo. A lo largo del jubileo, el Papa quiso presentar a la Iglesia como luz del mundo. En el radiomensaje navideño de 1949, en la apertura del Año Santo, Pío XII evocó el latido de millones y millones de fieles empujados por un profundo deseo de liberación espiritual, atraídos por el atractivo de los bienes celestes, olvidando por breves horas las obsesiones terrenales. La idea fue la de un jubileo que reconciliara a la humanidad con los designios de Dios. La movilización de los católicos por la paz y la reconciliación representaron prácticamente el corazón del Año Santo. La movilización del jubileo fue efectivamente extraordinaria. Las presencias de peregrinos en Roma superaron toda previsión optimista. El Comité Central del Año Santo contó, al cierre de la Puerta Santa, un número muy elevado de peregrinos. Las cifras oficiales fueron de 1.570.000 italianos, excluidos los romanos, 574.000 europeos, 46.300 norteamericanos, 16.300 sudamericanos, 6.400 africanos, 3.460 asiáticos, 1.350 oceánicos. Todos los continentes quedaron representados en Roma en esta ocasión. Consideraciones no oficiales dan, por cierto, el número de casi 3 millones de peregrinos llegados a Roma. El Año Santo fue también la ocasión para la proclamación del dogma de la Asunción de María en la Plaza de San Pedro, en presencia de casi 500.000 fieles y de 622 obispos, cuyos nombres quedaron grabados en los mármoles que decoran las paredes del atrio de la Basílica de San Pedro. En aquella ocasión, el Papa recordó el caos del mundo, deseando que la Asunta señalara la vuelta del calor, del cariño y de la vida a los corazones humanos. En las celebraciones jubilares hubo también grandes ausentes, los fieles de la Europa Oriental que no pudieron llegar a Roma y cuya condición a menudo fue evocada por el Papa. Con emoción y gratitud, el Papa recordó su condición y les dirigió un paternal saludo. «Este pueda llegar», dijo Pío XII, «hasta ellos, y pueda pasar las paredes de sus prisiones, los alambres de púa de los campos de concentración y el trabajo forzado, hasta allá abajo, en aquellas lejanas regiones impenetrables a las miradas de la humanidad libre, sobre los que un velo de silencio se ha distendido, pero que no logrará impedir el juicio final de Dios ni el veredicto imparcial de la historia». La presencia de un número extraordinario de peregrinos de todas partes del mundo, llegados a Roma con una particular devoción a la sede de Pedro, escribió una de las páginas más significativas de la historia de la Iglesia en la época contemporánea, tanto que ese Año Santo fue definido el más grande coloquio que el papado haya tenido con el mundo hasta aquel momento.
0: Universalidad del Colegio Cardenalicio.
1: Si en 1978 fue posible que los cardenales eligieran un papa no italiano después de casi 500 años, esto se debió a un lento proceso de internacionalización del Sacro Colegio iniciado por Pío XII 30 años antes. Este fue un hecho destacable y novedoso de su pontificado, ya que desde siempre los cardenales italianos eran mayoría. Pío XII celebró el 18 de febrero de 1946 un consistorio en el que fueron creados 32 nuevos cardenales. En dicho consistorio se observan algunas particularidades. Primera, era la tercera vez que un papa completaba el número de 70 cardenales, número fijado por Sixto V en 1586 y confirmado en el Código de Derecho Canónico de 1917. Segunda, era la primera vez en la historia que se creaban 32 cardenales a la vez. Solamente Pío VII, en 1816, llegó a crear 31 cardenales como cifra máxima. Tercera, como consecuencia, ni en este consistorio, ni siquiera en el colegio cardenalicio, obtenían mayoría los cardenales italianos. A partir de 1946 fueron 28 los italianos contra 42 no italianos. Cuarta, llegaban al Sacro Colegio altas personalidades eclesiásticas de los cinco continentes, mezcladas razas y nacionalidades. El consistorio de 1946 ha pasado a la historia como el primero que dio un carácter de universalidad a la Iglesia. El segundo y último consistorio de Pío XII se celebró el 12 de enero de 1953 y en él la internacionalización se intensificó de nuevo, manteniendo una mayoría no italiana.
0: Muerte de Pío XII.
1: En 1954, el pontífice sufrió una grave dolencia que le impidió asistir a la consagración episcopal de su antiguo colaborador, Monseñor Montini, pese a que la ceremonia tuvo lugar en la Basílica Vaticana. La mala salud y las inquietudes por la situación de la Iglesia y del mundo marcaron su huella en los últimos años del pontificado de Pío XII. Pío XII murió en Castel Gandolfo, la residencia papal de verano, donde, debido a su precario estado de salud, había prolongado su estancia más allá del acostumbrado periodo vacacional. El 6 de octubre de 1958 se presentaron los primeros síntomas de una situación de extrema gravedad que condujo al fallecimiento del pontífice en la madrugada del día 9. La muerte del Papa produjo extraordinaria consternación en todo el mundo y sus funerales fueron las primeras exequias pontificias que centenares de millones de personas pudieron seguir a través de la televisión.
0: Balance del pontificado de Pío XII.
1: El gobierno de Pío XII se caracterizó por su carácter autoritario y solitario, pero aunque el Papa tomó él solo las decisiones, contó con valiosos colaboradores. El pontificado de Pío XII fue uno de los más importantes de la Iglesia Católica, tanto por la personalidad sobresaliente del Papa como por los acontecimientos de la vida mundial y por sus intervenciones y decisiones. Pío XII, una de las inteligencias más preclaras que brillaron en la Santa Sede y uno de los pontífices más esclarecidos que ha tenido la Iglesia, fue la figura de mayor relieve mundial por las cualidades que en él concurrieron, por su autoridad moral ejercida en todo el orbe, por la consideración, el respeto universal y aun reverencia en que se le tuvo, y por su influencia en los diversos medios sociales, políticos, religiosos y culturales. La internacionalización del Sacro Colegio Cardenalicio fue el primer gesto innovador de Pío XII. También fue precursor de la futura reforma litúrgica del Vaticano II. La Constitución Christus Dominus trajo importantes reformas litúrgicas y disciplinares sin temor a enmendar tradiciones más que milenarias. Introdujo una notable mitigación en la normativa del ayuno eucarístico y se permitieron también, en determinados casos, las misas vespertinas. Sin las encíclicas de Pío XII, no habrían salido del Vaticano II los más importantes documentos conciliares. Su magisterio fue verdaderamente una luz en el silencio de su tiempo. Tras la Segunda Guerra Mundial, creció sensiblemente el influjo social, educativo y religioso de la Iglesia Católica, y esto fue mérito de Pío XII, que recordó no solamente las raíces cristianas de Europa, sino también el interés de la Iglesia en la construcción de una Europa unida. Fuera de Europa, la Iglesia alcanzó una expansión misionera sin precedentes en su historia, a la que tanto Pío XII como su predecesor Pío XI dieron un gran impulso. Fue en los años 50 cuando el mismo Pío XII lanzó la gran ofensiva misionera, porque advertía el influjo expansionista del Islam. Junto a estos aspectos positivos y triunfalistas, existía la dramática situación de la llamada Iglesia del Silencio, la sometida por los regímenes comunistas a la más dura persecución religiosa conocida por la historia. Al final del pontificado de Pío XII, el catolicismo era el único gran movimiento de masa del mundo occidental en condiciones de ser alternativa al comunismo. Pero no puede decirse que el balance fuera completamente optimista, ya que, bajo la imagen de una Iglesia fuerte y compacta, existía una crisis que muy pronto se manifestó. De diversas partes del mundo llegaban a Roma señales preocupantes de contestación y crítica. Y el mismo Pío XII, en un discurso de 1952, habló del descenso de vocaciones como de un fenómeno que comenzaba a preocuparle al Papa. En el plano político, Pío XII, a partir de los años 1946-47 y ante la avanzada del totalitarismo comunista, comenzó a destacar los valores positivos de la ideología democrática y laica del mundo anglosajón, pero sin querer jamás unirse a una cruzada junto a los Estados Unidos. Con respecto a la tesis del silencio culpable, que se refiere más directamente al tema de los hebreos, pero que afecta también todo el periodo de la Segunda Guerra Mundial, da la impresión de que dicha tesis es hija de la desilusión de cuantos trataron de hacer de Pío XII un aliado en la guerra, primero diplomática y después en la guerreada. En segundo lugar, muchas acusaciones fueron dirigidas a Pío XII, extrañamente, por parte de aquellos que desde las embajadas en el Vaticano habrían podido valorar mucho mejor la acción pontificia, apreciada en cambio por los directos beneficiarios. Pío XII fue un pontífice que, ante tragedias incomprensibles, la guerra, la persecución de los judíos, la violencia de los totalitarismos, llevó en silencio el peso de la cruz que lo hizo grande.

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1: Capítulo 55. En la cuestión de la deportación de los judíos, que hemos estado viendo en los últimos capítulos, resulta que no solamente era Alemania, la Alemania de Hitler, la que deportaba a los judíos en masa para después exterminarlos sádicamente en campos de concentración de los diversos territorios invadidos, como en Polonia, por ejemplo. Pero es que nos encontramos con una novedad, y es que en otros países que se habían hecho aliados de la Alemania de Hitler durante esta Segunda Guerra Mundial, como era Eslovaquia, por ejemplo, que había salido de las garras de Rusia, pero que se hacía, como decimos, aliado de Hitler, nos encontramos una situación muy particular, incomprensible, que vamos a tratar de dilucidar en el capítulo de hoy. ¿Cómo es posible que un gobierno presidido, cosa muy extraña, muy rara, que no suele ocurrir, por un sacerdote, el de Eslovaquia, haya decidido también deportar a todos los judíos? Cuando se dio esta ley, que además fue sin pasar por el Parlamento ni nada, fue impuesta a imitación de los alemanes, la Santa Sede se indignó y puso realmente el grito en el cielo. ¿Cómo podía ser que ocurriera esto? Y vamos a ver cómo responde el gobierno de Budapest.

El 24 de marzo llegaba un nuevo telegrama de Budapest, en el que se decía que en Eslovaquia se habían reclutado jóvenes judías destinadas a las casas de tolerancia de Alemania del Este. Por orden del Papa, el cardenal Maglione convocó inmediatamente a Sidor, que era el representante de Eslovaquia en Roma. Como él mismo escribe, he convocado al ministro y le he rogado que intervenga lo antes posible ante su gobierno para impedir un horror semejante. Casi simultáneamente, Monseñor Burcio, nuncio en Eslovaquia, había comunicado por teléfono ese mismo rumor. El encargado de negocios decía que la deportación se había suspendido a causa de la intervención de la Santa Sede, noticia que por otra parte se desmintió desde el día siguiente. ¿Qué había pasado? Como se supo más tarde, los informes no eran realmente exactos. Aquellas jóvenes judías no iban destinadas a la prostitución, sino que iban a ser deportadas al campo de Majdanek y luego a Auschwitz con los demás judíos. Ya sabemos la suerte que les esperaba. En efecto, el 25 de marzo, el encargado de negocios de la Santa Sede en Bratislava telegrafió otra vez para decir que, contrariamente a su último informe, la deportación no solo no había quedado suspendida, sino que unos 10.000 hombres y otras tantas mujeres estaban a punto de ser deportados y que a esa deportación seguirían otras muchas hasta la evacuación total de los no arios. Monseñor Tardini anotó las instrucciones que había recibido del cardenal Maglione, que consistían en, primero, informar a Burcio de la protesta que se había enviado a Sidor y encargarle que presentara una protesta oficial al propio presidente Josef Tiso. Y Tardini añadía a modo de comentario personal: no sé si las iniciativas lograrán detener a esos locos. Y los locos son dos: Tuca, que actúa, y Tiso, sacerdote, que deja actuar. El telegrama, redactado por Tardini y expedido inmediatamente, encargaba a Burcio que se presentara en persona al presidente de la República y que incluso apelara a sus sentimientos de sacerdote, cosa que era evidente. Mientras se mantenía a la espera, Monseñor Burcio continuaba informando a sus superiores. En una nota de 9 de abril, comunicaba que la agresión a las comunidades judías en Eslovaquia era una realidad diaria, tanto en la ciudad de Bratislava como en las provincias de todo el país. La brutalidad de la Guardia Hlinka no conocía obstáculos, a ejemplo de las SS alemanas. Algunos judíos habían logrado franquear subrepticiamente la frontera húngara, mientras que otros trataban de conseguir la discriminación por parte del presidente Tiso. El jefe del Estado había recibido ya más de 1.000 solicitudes de esa clase. Por su parte, los obispos eslovacos estaban preparando una carta pastoral de protesta.

El ministro eslovaco Sidor, que había viajado a Bratislava para consultar a su gobierno, había regresado a Roma al cabo de unos días. Y el 11 de abril era recibido por el cardenal secretario de Estado, Maglione. Este Sidor había hablado con el presidente Tiso de su propio país y también con el primer ministro Tuca sobre las medidas antijudías que habían tomado. Tiso le había asegurado que había intervenido personalmente para suavizar esas medidas y que había concedido a muchos judíos bautizados las exenciones que por ley podía otorgar. El primer ministro Tuca tenía intención de viajar a Roma para explicar al Papa su política. Sobre este punto, anotaba Maglione lo siguiente. El ministro Sidor ha intentado, sin gran convicción, darme alguna justificación de la deportación masiva de judíos. Yo aproveché la oportunidad para volver a explicarle lo que piensa la Santa Sede, como él lo había expresado en varias ocasiones. Y a continuación me manifesté con toda energía contra el trato que se inflige recientemente a centenares de mujeres jóvenes arrancadas de sus familias para enviarlas a la perdición. Le dije que hechos semejantes son un verdadero oprobio, especialmente para un país que se proclama católico. Maglione había insistido en su deseo de que Sidor diera cuenta a su gobierno de esa conversación. Pues bien, el 27 de abril de 1942, Monseñor Burcio envió a Roma el texto de la pastoral de los obispos de este país, de Eslovaquia, en protesta contra los malos tratos a los judíos, que se había publicado en los periódicos católicos del país. Después de muchos dimes y diretes, se había autorizado la publicación de esta carta, pero cuidado, a condición de suprimir los pasajes más agresivos. Pero se había podido mantener esta frase: también los judíos son seres humanos y por consiguiente se los debe tratar de manera humana. A pesar de todo, el Parlamento votó el 15 de mayo una ley constitucional con efecto retroactivo sobre los judíos, en la que se autorizaban la deportación, la supresión de la ciudadanía y las recientes confiscaciones de bienes. Solo dos categorías de judíos quedaban exentas de esos rigores: los que se habían incorporado a una comunidad cristiana antes de 1939 y los que habían contraído matrimonio con un no judío antes de septiembre de 1941, fecha en la que se habían prohibido tales matrimonios. A estos se añadían los que hubieran obtenido del presidente Tiso un acta de discriminación. Monseñor Burcio lamentaba que incluso algunos sacerdotes diputados hubieran votado a favor de esta ley, otros se hubieran abstenido y nadie, cosa increíble, hubiera votado en contra.

En una nota de 23 de mayo, enviada a la Secretaría de Estado bajo forma de respuesta oficial a la protesta presentada el 12 de noviembre de 1941, el gobierno eslovaco defendía su política antisemita. Según la nota, la respuesta se había diferido porque la cuestión judía era un asunto muy serio que acaparaba toda la atención de las autoridades. La intención inicial del primer ministro Tuka y del ministro de Asuntos Exteriores había sido personarse en Roma para explicarlo todo de viva voz. Pero como por entonces ese viaje había sido imposible, el ministro se explicaba ahora por escrito. La nota decía que la deportación de los judíos de Eslovaquia formaba parte de un plan general y se había puesto en práctica de acuerdo con las autoridades alemanas, cosa que no nos cuesta nada creer. 500.000 de judíos iban a ser transportados a Europa Oriental y Eslovaquia sería el primer estado cuyos habitantes de origen judío iban a ser aceptados por Alemania. Al mismo tiempo se procedería a otras deportaciones de judíos en Francia, en Holanda, en Bélgica, en el Protectorado y en el mismo Reich. Hungría estaría dispuesta a trasladar 800.000 judíos. Esa población quedaría instalada en diferentes sitios próximos a Lublín, donde permanecería de manera definitiva, entre comillas, escuchen bien, bajo la protección del Reich. Alemania había prometido al gobierno eslovaco que los cristianos de origen judío quedarían agrupados en una zona aparte. Finalmente, el gobierno alemán nos asegura que los judíos recibirán un trato humanitario. Esto nos demuestra hasta qué punto era desconocido, en el momento en que ocurría, el trato que se daba a los judíos en los campos de concentración bajo los nazis, puesto que incluso el gobierno eslovaco había caído en la trampa. Esta nota desmentía los rumores sobre las jóvenes judías destinadas a casas de prostitución alemanas y hacía hincapié en que algunos alemanes habían sido fusilados por haber tenido relaciones con mujeres judías. Al mismo tiempo, el ministro de Asuntos Exteriores pretendía justificar la prohibición de matrimonios entre judíos y cristianos y lo pretendía justificar citando manuales de derecho canónico que sostenían que la autoridad civil está autorizada, con vistas al bien común y según las circunstancias, a establecer impedimentos para esa clase de matrimonios. Después de la deportación de 60 u 80.000 judíos en otoño de 1942, Eslovaquia vivió un periodo relativamente tranquilo, pero el 7 de febrero de 1943, el ministro del Interior eslovaco, Alejandro Mach, pronunció un discurso precursor de nuevas tempestades. El 26 de febrero, el nuncio en Budapest, Angelo Rota, transmitía la advertencia de una asociación de judíos húngaros convertidos en la que se decía que 20.000 judíos eslovacos se encontraban amenazados.

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1: Bueno, la Virgen María es nuestra madre, por supuesto, pero también tenemos una madre que es reina. Qué alegría que la Virgen como reina y por supuesto también como madre tenga ese poder para defendernos, para llevarnos a Dios y por supuesto para ayudarnos a conseguir la vida eterna. Bueno, queridos oyentes, este programa tan precioso lo vamos a dedicar a María Reina, nuestra madre, y para eso tenemos a nuestro invitado especial que nos va a hablar muy bien sobre el tema, pero primero voy a saludar a nuestro técnico aquí en Barcelona, Carlos Quequesana, en conexión con nuestros compañeros de Radio Católica Mundial en la ciudad de Birmingham, en Alabama. Bueno, y ahora sí nos vamos a Plasencia, en la provincia de Cáceres, en España. Tenemos a el padre Miguel Ángel Ventanas, que nos va a hablar, creo que va a ser un programa muy bonito, porque nos va a hablar de María Reina. Don Miguel Ángel, muy buenos días.
2: Buenos días de Dios.
1: Bueno, qué alegría siempre a don Miguel Ángel, se le encuentra, se le escucha tan animoso, porque creo que hace con mucho cariño estos programas que llegan a tantas personas. Nos escriben, don Miguel Ángel, desde muchos países y en Estados Unidos desde diferentes estados. Así que creo que gusta mucho.
2: Gloria al Señor, gloria al Señor.
1: Así es. Bueno, don Miguel Ángel, vamos a hablar hoy de María Reina y nos gustaría que nos hablara de cuándo se instituyó esta fiesta y quién la instituyó.
2: Bueno, hay que decir que esto, la realeza de María era ya sentida por el pueblo cristiano. Claro, cuando un papa establece una fiesta o cuando proclama un dogma, es porque hay ya un sentir anterior de siglos, ¿no?, sobre esa materia, sobre esa advocación. Y en este sentido, cuando contemplamos los mosaicos de las primitivas basílicas, vemos a María coronada, con corona real. Las antífonas que canta la Iglesia desde hace siglos, Salve Regina, sí. Regina Celi, Ave Regina Celorum, pues con todo, en todas ellas se nombra a María como reina, es decir, que hay un sentir del pueblo cristiano en este sentido, y eso llevó al Papa Pío XII, siervo de Dios, ¿no?, a instituir esta fiesta en 1955, mediante una encíclica, Celis Reginam. Inicialmente estableció la fiesta el 31 de mayo, ¿no?, al final del mes mariano, lugar que ocupa hoy la fiesta de la Visitación de la Virgen a su prima Santa Isabel. Con la reforma litúrgica se pensó que mejor se cuadraba esta fiesta en la octava. Las octavas desaparecieron, excepto la de Pascua y la de Navidad en la reforma litúrgica, pero antes las grandes solemnidades tenían todas octava,
1: Sí.
2: Y la Asunción tenía también su octava, que aunque había desaparecido como fiesta litúrgica, quisieron que en ese día, a los 8 días de la Asunción, porque está profundamente unida a este misterio, se celebrara esta memoria actualmente de la Santa María Reina, ¿no? Por otro lado, la coronación de la Virgen, como decimos en los misterios del Rosario, ¿no?
1: Sí.
2: Pero ya digo que la fiesta fue instituida por el Papa Pío XII en 1955, el 31 de mayo, el último día del mes mariano, de la piedad popular.
1: Bueno, don Miguel Ángel, le quería preguntar, porque sabemos que Cristo Rey, que es, creo que es el último domingo del tiempo ordinario antes de empezar el Adviento, por lo tanto, su madre es reina. Entonces, don Miguel Ángel, usted que ha profundizado más, ¿nos podría decir si existe algún fundamento teológico por el cual la Virgen sea reina, así como Jesús es rey? Porque claro, sabemos que es nuestra madre, Jesús nos la dio como madre, pero ¿qué fundamento teológico hay para que la Virgen sea de no solo designada, sino que ciertamente es reina?
2: Bueno, pues como muy bien ha dicho, la realeza de María depende de la realeza de su Hijo, Jesucristo, ¿no? En ese sentido hay unos textos, ¿no? La teología siempre se fundamenta en la Escritura, en el Apocalipsis, en el capítulo 12, María es descrita como reina y madre, así lo han visto la tradición de la Iglesia, sobre todo los padres, ¿no?
1: Sí.
2: Presentando a ella misma como madre del Redentor, como a la Iglesia, en su continua batalla contra el maligno, ¿no? Es una imagen ambivalente de María, pero también de la Iglesia. Dice el Apocalipsis 12, 1-6, se apareció en el cielo un gran presagio, una mujer vestida de sol, con la luna debajo de sus pies y en su cabeza una corona de 12 estrellas, ¿no? Estaba encinta, gritó en sus dolores de parto, angustiada por el parto, y otro presagio apareció en el cielo, un gran dragón rojo, 7 cabezas, 10 cuernos, 10 diademas sobre su cabeza. Es una visión de esa lucha, ¿no? Que es una constante en la historia de la humanidad entre pues, el mal y, en este sentido, el fruto bendito del seno de María, ¿no? Que es Jesucristo, ¿no? Y en ese sentido aparece María como reina, como la madre del rey. Dio a luz un varón que gobernará todas las naciones con vara de hierro. Pero su hijo fue arrebatado por Dios y su trono, y la mujer huyó al desierto donde tiene un lugar preparado por Dios en el que será alimentada durante 1270 días. Es la visión del Apocalipsis que sabemos que es muy simbólica, ¿no? Pero todo simbolismo tiene un sentido. Y otro imagen es de Apocalipsis 13, 17. Cuando el dragón vio que había sido arrojado a la tierra, persiguió a la mujer que había dado luz al varón, pero a la mujer se le dieron 2 alas de gran águila para que pudiera volar de la serpiente al desierto, donde debe ser alimentada por un tiempo, tiempos y medio tiempo. Y otra visión también de esa lucha, en la que María tiene una tarea especial, ¿no? El motivo teológico de la fiesta, por tanto, de la realeza de María está basada en estos textos de la Escritura, pero sobre todo en el papel singular que María desempeñó en la redención realizada por Cristo, ¿no? Del que estos textos pues se hacen también eco. Como recuerda la Constitución dogmática del Concilio Vaticano II, la Lumen Gentium, en el número 61, María participó de manera única en la obra salvífica, acogiendo en su seno al Hijo de Dios, dándole la vida, creciendo con él, presentándolo al Padre en el templo y sobre todo sufriendo junto a él al pie de la cruz. La realeza de María no es una realeza de poder, sino de intercesión. Ella es la intercesión suplicante, ¿no? Como dice el Salmo responsorial del día de la Asunción, de pie a tu derecha está la reina, enjollada con oro de Ofir, ¿no? ¿Y qué hace esa reina a la derecha del Hijo? Pues intercediendo por nosotros. Ella resplandece como reina e intercede como madre, según dice la encíclica Marialis Cultus, en el número 6 del Papa San Pablo VI. Es una realeza que nace de su humildad, como ella misma canta en el Magnífica: derriba del trono a los poderosos y enaltece a los humildes, ¿no? Esta es la realeza de María, con un profundo pues fundamento bíblico y teológico. Se cumplen en ella las palabras de San Pablo, ¿no? Si con él morimos, viviremos con él. Si con él sufrimos, reinaremos con él. Y esto todo lo vivió la Santísima Virgen.
1: Qué bonito. Don Miguel Ángel, qué bien, porque el libro del Apocalipsis, para los que quizás no han profundizado, es un poco difícil de, bueno, de ver el significado, pero ahora que usted nos está explicando, también comentando un poquito lo del Concilio Vaticano, que creo que es de los concilios donde más se ha tratado de la Virgen, ¿no es así?
2: El Concilio Vaticano II
1: Sí.
2: tiene el capítulo octavo, donde habla expresa, en la Lumen Gentium, habla expresamente de la Virgen, ¿no? Y al final de concilio se proclamó a María
1: Sí.
2: Madre de la Iglesia, el Papa Pablo VI, ¿no? Hemos celebrado su fiesta el lunes después de Pentecostés.
1: Así es. Sí, muy bien. Padre Miguel Ángel, yo, bueno, aunque ya nos lo ha explicado, pero para, ¿por qué es tan bonito que María, que la Virgen sea reina? Porque, y me ha gustado mucho que usted ha dicho que no es un, no lo ejerce, no es una reina con ese poder que todos podemos imaginar, sino que es un poder de intercesión, y es verdad, porque el poder que tiene la Virgen para interceder por nosotros es que no lo tiene nadie más. Nadie más. Ella, bueno, sí, los santos, cierto poder, pero es que la Virgen, todos sus deseos son, ¿verdad?, como si dijésemos órdenes para su Hijo, ¿no?, en favor nuestro. Entonces, don Miguel Ángel, para redundar un poquito más sobre esto y como redondearlo, entonces, ¿qué podríamos decir que conmemora esta fiesta de María Reina?
2: Pues la fiesta de María Reina, como ya he dicho, que se ha instalado en la octava de la Asunción, está unida al misterio de la Asunción.
1: Sí.
2: Es como el momento culminante de esa Asunción de María. No solo es llevada al cielo en cuerpo y alma, como define la Iglesia, ¿no? El Papa dice que terminado el curso de su vida mortal, porque ahí están las dos tradiciones, ¿no? Una que dice que la Virgen murió, otra que no murió, sino que en un sueño fue arrebatada, llevada al cielo por los ángeles. Hay dos tradiciones, ¿no? La de Oriente y la de Occidente. Unos hablan de la dormición, otros de la muerte. Y ahí está. Entonces el Papa no se define por ninguna de las dos, sino que dice terminado el curso de su vida mortal, fue llevada en cuerpo y alma a la gloria celestial. Y entonces, ¿cuál es el momento culminante de esa asunción gloriosa de María? Pues su coronación. Su coronación por el Padre, por el Hijo y por el Espíritu Santo. El Padre corona a la hija, el Hijo a la madre y el Espíritu Santo a la esposa. Y eso es lo que conmemoramos, ¿no? Esa coronación de María, lo dice el Papa Pío XII en esa encíclica Celi Regina, la que instituye la fiesta. Él dice, Cristo, el nuevo Adán, es nuestro rey, no solo por ser hijo de Dios, sino también por ser nuestro Redentor. Uh-huh. Así, según una cierta analogía, puede igualmente afirmarse que la Beatísima Virgen es reina, no solo por ser madre de Dios, sino también por haber sido asociada, cual nueva Eva, al nuevo Adán, a la obra de la redención, ¿no? Si el momento culminante, pues, de la redención es esa ascensión de Jesucristo al cielo, ¿no?, junto al trono del Padre, ¿no?, pues también en esta Asunción de María celebramos precisamente esa coronación. Se cumplen las palabras del salmista, despierto derecha está la reina enjollada con oro de Ofir.
1: De Ofir,
2: ¿no?
1: Así es, qué alma. Bonito.
2: Fue es un oro muy bonito.
1: Sí. Muy bien, don Miguel Ángel, vamos a hacer una pausa. Qué bonito hablar de la Virgen y este título tan precioso, porque su hijo es rey. Es rey, sobre todo, de nuestras almas. Así la Virgen también es reina. Qué bonito. Pero vamos a hacer una pausa para que, bueno, todos lo vayamos meditando. Estos programas no son simples programas en los que escucho, sino que deseamos que sea un momento también como de oración, que nos concentremos bien y que vayamos degustando lo que vamos diciendo de estas verdades tan grandes de nuestra fe. Bueno, vamos a hacer la primera pausa y volvemos en un momentito.
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1: Bueno, para los que se hayan incorporado en estos momentos al programa que estamos haciendo desde la ciudad de Barcelona, bueno, lo estamos dedicando a María Reina con nuestro invitado especial, don Miguel Ángel Ventanas, que es el delegado episcopal de liturgia de la diócesis de Plasencia aquí en España y es además canónigo de la Santa Iglesia Catedral. Bueno, don Miguel Ángel, cuéntenos, qué bonito, ¿qué significa entonces que María sea reina, este título?
2: Pues tenemos que recurrir a los papas y a su magisterio. Hemos hablado ya del Papa Pío XII, que es el que establece esta fiesta. Hay que hablar de los siguientes papas, ¿no? En 1997, con motivo de esta fiesta, San Juan Pablo II decía: la devoción popular invoca a María como reina. Ya hemos visto que es un sentir del pueblo cristiano desde antiguo, ¿no? El Concilio, después de recordar la asunción de la Virgen en cuerpo y alma a la gloria del cielo, explica que fue elevada por el Señor como reina del universo para ser conformada más plenamente a su Hijo, Señor de los señores y vencedor del pecado y de la muerte, ¿no? Y se cumplen pues esas palabras que hemos dicho antes

0: ayudándonos en todas nuestras necesidades. Es nuestra hermana y sierva humilde. Y el Papa Francisco en 2021 dice, con Dios nada se pierde. En María se alcanza la meta y tenemos ante nuestros ojos la razón por la que caminamos. No para conquistar las cosas de aquí abajo, que se desvanecen, sino la patria allá arriba, que es para siempre. Es decir, en María contemplamos nuestra meta. Ella es como el faro que ilumina nuestro caminar por este mundo. Como dice San Bernardo, mira la estrella, invoca a María. Nos libra de peligros, y nos lleva hasta las playas luminosas de la patria, donde ella pues reina junto a su Hijo Jesucristo, ¿no? Este es el sentido de
1: Sí.
0: este reinado de María. No solo es reina para sí misma, sino para nosotros, en favor nuestro, ¿no?
1: Sí.
0: Indicándonos el camino para llegar también nosotros a la patria celestial, ¿no? Así lo dice, pues, la oración, por ejemplo, la oración colecta de esta fiesta de Santa María, reina, expresa este deseo. Oh Dios, que nos has dado como madre y como reina a la madre de tu unigénito, concédenos por su intercesión el poder llegar a participar en el reino celestial de la gloria reservada a tus hijos. Es decir, que la intercesión de María, el contemplar su realeza, pues nos consiga también a nosotros esa misma gloria que en ella contemplamos, ¿no?
1: Qué bien. Don Miguel Ángel, bueno, todos sabemos que, por supuesto, ahora la Virgen está en cuerpo y alma en el cielo, como Jesús, y sentada junto a su Hijo Rey, porque Cristo es Rey, Cristo Rey, qué bonito, es lo que gritaban estos mártires antes de la cristiada, la guerra civil aquí en España, viva Cristo Rey cuando los iban a matar. Y la Virgen pues está sentada junto a su Hijo Rey. Entonces, don Miguel Ángel, ¿significa esto que la Virgen tiene como cierto poder, aunque lo hemos dicho un poquito, pero a ver, usted nos lo va a explicar mejor y más extenso, la Virgen tiene como cierto poder en todo lo que le pide a su hijo o hay cosas que su hijo le niegue?
0: Bueno, el Papa Pío XII, en esta encíclica Celi Regina, pues habla de este fundamento, ¿no? De ese poder de intercesión de la Virgen, que ya es sentido desde siempre por el pueblo cristiano. Dice, desde los primeros tiempos de la Iglesia Católica, un pueblo cristiano, ya sea en tiempos de triunfo o más especialmente en tiempos de crisis, ha dirigido oraciones de petición e himnos de alabanza y veneración a la Reina del Cielo. Y nunca ha vacilado esa esperanza que pusieron en la Madre del Divino Rey, Jesucristo. Ni ha fallado jamás esa fe por la que se nos enseña que María, la Virgen Madre de Dios, reina con la solicitud de una madre sobre el mundo entero, así como está coronada en la bienaventuranza celestial con la gloria de una reina. Reina con la solicitud de una madre, dice. ¿Y qué hace una madre? Pues estar preocupada por sus hijos, ¿no? Estar pendiente de sus hijos para presentarlo, todas sus inquietudes, esperanzas a su Hijo Jesucristo. Escuchamos esa oración que recitamos de San Bernardo, que jamás se ha oído decir que ninguno de los que han acudido a vuestra protección, implorado vuestro auxilio, reclamado vuestro socorro, haya sido jamás abandonado de vos. Esa es la misión de María, interceder por nosotros junto a su Hijo. Y estamos seguros de que su Hijo escucha las oraciones de su madre. Recordemos en Caná de Galilea, ¿no? Cómo adelantó la hora de su Hijo, ¿no? En primer momento Jesús le dice, no ha llegado mi hora, ¿no? Le dice mujer, ¿no? Haciendo referencia a la mujer del Génesis, ¿no? Como María es la nueva Eva, que hace posible, y con su intercesión, que se adelante la obra de Jesús, que es la obra de la redención del mundo. Ese vino es el anticipo del vino de su sangre derramada por la salvación de todos, ¿no?

0: Corvino, ¿no? ¿Y cómo lo ejerce la Virgen? ¿O cómo es este reinado de María, de su intercesión? No es un reino temporal y terreno, sino un reino eterno y universal. Como dice el prefacio de la misa de Cristo Rey, reino de verdad y de vida, de santidad y de gracia, de amor y de paz. Pues así también es el de María. Es un reino eterno porque existirá siempre y no tendrá fin. Y es universal porque se extiende al cielo, a la tierra, a todos, ¿no? Es un reino de verdad y de vida. Para esto vino Jesús al mundo, para dar testimonio de la verdad y para dar la vida sobrenatural a las almas. Y eso María lo ejerce intercediendo por nosotros. Es un reino de santidad y de justicia porque María, la llena de gracia, nos alcanza las gracias de su Hijo para que seamos santos, y de justicia porque premia las buenas obras de todos, ¿no? Y es un reino de amor porque de su eximia caridad nos ama con corazón maternal como hijos suyos y hermanos de su Hijo. Y es un reino de paz, nunca de odios y rencores, de la paz con que se llenan los corazones que reciben la gracia de Dios, ¿no? Sí. Esta es la realeza de nuestra madre.
1: Qué bonito.
0: Por eso el pueblo cristiano pues ha coronado las imágenes, no solo en esos grandes mosaicos de los que hablamos antes, sino que ha establecido incluso pues una ceremonia, podemos decir, donde se corona, canónicamente, una imagen de la Virgen que recibe gran veneración y es un signo de ese reconocimiento, de esa advocación concreta, ¿no? Y donde se ponen las sienes de María, primero si la Virgen lleva la imagen del Niño Jesús, se corona el Niño Jesús, claro, porque él es el rey, ¿no?
1: Ay, sí.
0: Y luego se corona la imagen de la Virgen, ¿no? Con coronas preciosas, muchas veces pues con ofrendas del pueblo de Dios, ¿no? Que se ha desprendido de sus propias joyas para ennoblecer así la imagen de la Santísima Virgen, que es coronada en el cielo, como hemos dicho, por la Santísima Trinidad, y aquí en la tierra pues lo simbolizamos así, con esa corona con la que ceñimos su imagen, ¿no?
1: Qué bonito. Don Miguel Ángel, le quería preguntar, este título de reina, que no es un simple título porque ella lo ejerce con toda esa con ese poder, ¿es un dogma de fe la realeza de la Virgen, don Miguel Ángel?
0: No, no es un dogma de fe, pero está incluido en otros, ¿no? No necesita una declaración especial, está unida pues a la maternidad divina, ¿no? Hemos dicho que es la madre del rey, ¿no? Y por eso pues es también reina, ¿no? Y sobre todo la Asunción, ¿no? Es como el momento culminante, como ya hemos dicho antes, de la Asunción. María es llevada en cuerpo y alma a la gloria celestial, terminado el curso de su vida mortal, y allí es coronada como reina por el Padre, el Hijo y el Espíritu Santo, ¿no? Está unido al dogma de la Asunción especialmente, ¿no? Sobre todo. Eso es, podemos decir, una etapa, ¿no? O un momento culminante de ese dogma de la Asunción, ¿no? Está incluido en él, ¿no?
1: Muy bien. Bueno, pues vamos a hacer ahora la segunda pausa que solemos hacer en el programa también para que don Miguel Ángel ya tome fuerzas porque nos falta un poquito del programa, que estamos hablando de la realeza de la Virgen. La Virgen es reina de verdad, no es que ya le hemos puesto un título, es que ella es reina porque Cristo dijo, cuando Pilatos creo le preguntó, tú eres rey, tú lo has dicho, yo soy rey. Por lo tanto, la Virgen es la madre del rey, por lo tanto es reina. Qué bonito, reina y madre. Bueno, pues vamos a hacer esta segunda pausa y ya volvemos para redondear, terminar, aunque nos falta todavía un poquito del programa, sobre este título tan grandioso de que nuestra madre sea también reina.
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1: Bueno, qué bien. Bueno, creo que don Miguel Ángel está profundizando muy bien esto que ha dicho del dogma. Cuando le pregunté, ¿es un dogma? Pues no, no es un dogma mariano, pero fíjense que don Miguel Ángel nos ha dicho que está asociado a uno que sí que es dogma, la Asunción de la Virgen. ¡Qué bonito esto! Nunca lo había yo escuchado en nadie que se asociara este título de la Virgen a un dogma, así que ha estado muy bien. Don Miguel Ángel, Jesús dijo que su reino no es de este mundo. Entonces, ¿cómo ejerce la Virgen su reinado sobre nosotros? Si el Hijo dice que su reinado no es de este mundo, la Virgen creo que dirá lo mismo. Entonces, ¿pero dónde lo ejerce ella?
0: La Virgen María ejerce su reinado en el servicio, el amor y el cuidado maternal por sus hijos. Su realeza no es de poder terrenal o de dominio, sino una extensión de su maternidad espiritual, guiándonos, protegiéndonos, acercándonos constantemente a su Hijo Jesucristo, ¿no? Como le pedimos en la Salve: muéstranos a Jesús, fruto bendito de tu vientre. Hay tres aspectos en los que se manifiesta principalmente este reinado de María. La intercesión constante, ¿no? Ella es la intercesión suplicante. Como madre de la Iglesia, actúa como mediadora, llevando nuestras peticiones, nuestras necesidades, nuestros dolores ante Dios. Su solicitud se extiende a toda la humanidad, no solo a la Iglesia, consolando, protegiendo a los creyentes en momentos de dificultad especialmente, ¿no? Hace unos días celebrábamos precisamente la fiesta de María Auxiliadora, ¿no? Una jornada que está especialmente indicada para rezar por la Iglesia en China, tan perseguida, ¿no? Y que la invoca como madre y protectora, ¿no? Auxiliadora del pueblo creyente, del pueblo cristiano, ¿no? En segundo lugar, como guía, a través del ejemplo, ¿no? Ejerce su reinado animándonos a imitar sus virtudes. María no solo es nuestra madre, nuestra reina, sino que podemos decir que es también nuestra maestra. ¿Cuánto tenemos que aprender en la escuela de María? Su vida de fe, su humildad, su obediencia, su disponibilidad a la voluntad de Dios, su caridad. Pues todo eso tiene que inspirarnos a los cristianos a vivir según los mandamientos y según el amor de Cristo, como ella lo vivió. Qué mejor homenaje a nuestra reina, ¿no?, que intentar vivir según esos preceptos del reino de su Hijo, ¿no? Y en tercer lugar, en la victoria sobre el mal, asociada al poder redentor de Jesús, ella nos auxilia en las batallas espirituales contra el pecado. Es especialmente auxiliadora del pueblo de Dios en esta lucha contra el mal, triunfando sobre el mal e infundiendo esperanza, ¿no? El famoso padre Amor, exorcista, decía que el demonio tenía un terrible miedo a que se pronunciara el nombre de María, ¿no?, en los exorcismos. Y una vez él le preguntó, ¿no?, al mismo demonio, ¿no?, tenía este, y el demonio le contestó que es que ella nunca ha sido mía. Y claro, ella nunca estuvo bajo el influjo del pecado en ningún instante, ¿no?, de su vida mortal. Entonces tenían los así la invocan, ¿no?, mucho, sobre todo en letanías orientales, ¿no?, terror de los demonios, ¿no?, y la que destruye todas las herejías, ¿no? María es la gran fuerza de Dios, ¿no?, en esa lucha contra el poder del mal, de las tinieblas, ¿no? Y así tenemos que invocarla en estos momentos de la historia, ¿no?
1: Sí.
0: Lo hace el pueblo cristiano, ¿no?, y lo hace la Iglesia también en sus oraciones, ¿no? Pues esta es la triple forma en que María ejerce su reinado: intercesión constante, suplicando, guía, ejemplo, para nosotros, los que queremos pues vivir según el Evangelio, y garantía de esa victoria sobre el mar, que es la victoria de su Hijo Jesucristo, claro. El que María es también pues instrumento, ¿no? Y así aparece en tantos momentos de la historia.
1: Sí, muy bien. Y además estas grandes batallas, de la batalla de Lepanto, que bueno, se invocó a Nuestra Señora del Rosario ahí como una...
0: El reto del Rosario,
1: ¿verdad
0: sí.
1: Que sí, don Miguel Ángel?
0: En Fátima, entonces se nos ha invitado a rezar el Rosario por la conversión de los pecadores, por la paz en el mundo. Todas esas grandes batallas, pues tienen ahí un arma muy importante, ¿no? En el Rosario, que nos lo ha recomendado ella, la Reina de la Paz, ¿no? Así la invocamos. En la letanía, Reina de la Paz.
1: Así es. Bueno, don Miguel Ángel, pues muy precioso el programa. Y bueno, como hacemos con todos nuestros invitados, que de una manera tan completa hablan del tema siempre que les proponemos, es muy peculiar, nuestros invitados siempre dicen que sí a todo lo que les proponemos, los temas da gusto. Le habíamos propuesto a don Miguel Ángel hablar sobre María Reina y ahí mismo nos dijo, pues claro que sí, muy bien. Entonces, don Miguel Ángel, le agradecemos profundamente el haber dicho, ha dicho cosas muy bonitas, yo nunca las había oído, así que me ha gustado mucho, sí, me ha gustado mucho este programa, don Miguel Ángel. Y
0: gloria al Señor por todo, y a María, nuestra reina.
1: Así es, así es. Y le quería pedir, don Miguel Ángel, si nos puede acompañar a las tres Ave Marías y también que nos dé, por supuesto, la bendición suya al
0: final.
1: Con
0: muchísimo gusto, faltaría más.
1: María, Madre mía, por el poder que te concedió el Padre, líbranos de caer en pecado. Dios te salve María, llena eres de gracia, el Señor es contigo. Bendita tú eres entre todas las mujeres y bendito es el fruto de tu vientre, Jesús.
0: Santa María, Madre de Dios, ruega por nosotros pecadores, ahora y en la hora de nuestra muerte. Amén.
1: María, Madre mía, por la sabiduría que te concedió el Hijo, líbranos de caer en pecado. Dios te salve, María, llena eres de gracia, el Señor es contigo. Bendita tú eres entre todas las mujeres y bendito es el fruto de tu vientre, Jesús.
0: Santa María, Madre de Dios, ruega por nosotros, pecadores, ahora y en la hora de nuestra muerte. Amén.
1: María, Madre mía, por el amor que te concedió el Espíritu Santo, líbranos de caer en pecado. Dios te salve, María, llena eres de gracia, el Señor es contigo. Bendita tú eres entre todas las mujeres, y bendito es el fruto de tu vientre, Jesús.
0: Santa María, Madre de Dios, ruega por nosotros, pecadores, ahora y en la hora de nuestra muerte. Amén.
1: Bueno, y ahora sí, don Miguel Ángel, si nos hace el favor, esperamos su bendición.
0: El Señor esté con vosotros.
1: Y con tu espíritu.
0: La bendición de Dios Todopoderoso, Padre, Hijo y Espíritu Santo, descienda sobre vosotros y os acompañe siempre.
1: Amén. Bueno, don Miguel Ángel, muchísimas gracias y bueno, ya lo voy a invitar para el próximo programa.
0: Muy bien, con gusto.
1: Bueno, gracias.
0: A seguir bien. Adiós, adiós.
1: Adiós, don Miguel Ángel. Bueno, seguimos, ya está, nos falta poquito para terminar el programa. Vamos a redundar un poquito. Esta fiesta de María Virgen es preciosa y uno puede pensar, ¿la Virgen también es reina de los que no son católicos? Bueno, el Señor nos la ha dado como madre, como reina y madre a toda la humanidad. Y entonces, los que no son católicos también, claro, pero ellos todavía no lo saben. Entonces, ¿qué hace la Virgen? Hace por atraerlos, porque todas las gracias nos vienen por la Virgen. hace por mover los corazones, dependiendo también de rezar nosotros por los que están alejados de Dios o no conocen a Dios. Ella intercede y los atrae para que la conozcan como madre, porque aún no la conocen. De manera que cuando nos pregunten, bueno, ¿la Virgen solo es madre de nosotros los católicos? Sí y no. Sí, porque nosotros ya la invocamos y además, como la queremos tanto, la Virgen está contenta. Claro que cuando pecamos no creo que esté tan contenta, pero ella procura hacernos salir de ese pecado y los otros también lo llegarán, no a ser porque la Virgen ya es madre de todos, sino a que ellos conozcan que también son hijos de una madre celestial. ¿Ven qué bonito? Por eso a la Virgen hay que decirle, madre mía, tú que nos has sido dada por Jesús como madre de todos los hombres, que vengan a ti todos los que no te conocen o los que se han alejado de la Iglesia, todos, porque la Virgen tiene esa maternidad en el corazón de la Virgen. Cabemos todos. Y uno se podría preguntar, ¿en el tuyo cuántos caben? ¿Caben todos para hacerles el bien? Pues yo creo que en nosotros no caben todos, mucha gente. En el de la Virgen sí, porque ella nos comprende. También cuando pecamos por debilidad quizás nos comprende, aunque quiere que no pequemos, que no ofendamos a su Hijo, pero también sabe todas las insidias del demonio, del mundo y de la carne que nos acechan. Y fíjense qué bonito que el título de reina podría como ensalzarla ahí un poquito, de mirarnos por encima del hombro, y no es así, porque aunque nos lo ha dicho también don Miguel Ángel, la Virgen reina desde la humildad. Y Cristo en el Evangelio dice, el que quiera ser el primero, que sea el servidor de todos. Y en la última cena, yo no he venido a servir, sino, yo no he venido a ser servido, sino a servir y dar la vida. Por lo tanto, cuando nosotros servimos por amor, ahí está la clave, porque yo puedo servir de una manera servil, como un siervo, un esclavo, pero cuando yo sirvo a los demás por amor, no soy esclavo, reino. Nunca lo habían pensado, reino, porque cuando uno ama, siempre reina, porque amar es hacer aquello para lo que yo he sido creado, para amar, para seguir al Señor a través del amor. Y el amor es lo que me une a Dios, no hay otra cosa, porque Dios solo es amor. Y fíjense, la Virgen reina desde que pronunció, he aquí la esclava. Fíjense, no se dijo otro título, pero es una esclava de amor. Fíjense que cuando el ángel estaba esperando, que San Bernardo dice, di ya el sí, María, no nos hagas esperar. Cuando la Virgen le respondió al ángel, fíjense lo que dijo, he aquí la esclava. Y los esclavos de antes eran esclavos, es decir, no pintaban nada, no tenían voz ni voto en manos de su Señor. Y la Virgen le dice al ángel, que representaba a Dios, he aquí la esclava, hágase en mí según lo que tú quieras, Dios mío. ¿Ven? Por eso don Miguel Ángel, cuando dijo, esa disponibilidad es lo que es la Virgen, con su sí está diciendo que ella acepta todas las voluntades, que no son frases hechas, todas las voluntades de Dios. Es decir, ella agacha la cabeza, porque es humilde, a todo lo que Dios le pide, a todo. Y fíjense que aunque es madre y reina, Dios también la crucificó. La crucificó estando en Nazaret, a punto de dar a luz, y tiene que ir a Belén. La crucificó junto a San José, yendo a Egipto. En ese viaje largo, donde había ladrones por el camino, la crucificó. La Virgen fue concrucificada al pie de la cruz. La crucifixión moral de la Virgen fue muy grande y, sin embargo, la Virgen no se desmayó. Estaba ahí junto a la cruz de su Hijo. Por lo tanto, el sí que dio la Virgen el día de la Encarnación era de verdad, no como nosotros que le decimos, sí, Señor, yo quiero hacer siempre tu voluntad. Pero luego, cuando Dios nos manda a la cruz, corremos, como Jonás, me voy y me escondo. La Virgen no huyó nunca de su Hijo, no de su Hijo, de hacer la voluntad del Padre. Lo mismo San José, por eso ellos dos son tan grandes en el cielo junto a Jesús, lo consiguen todo de él. La Virgen, por humilde y por esclava, es reina, porque uno reina en Dios, con Dios, para tú quieres reinar frente a Dios a través de hacer su voluntad. Así reina uno ante Dios. Y otra cosa por la que reina la Virgen, por su fe. Fíjense que esto es precioso. La Virgen reina también por esa fe que tuvo. ¿Qué es la fe? No solamente es creer en Dios. La fe es decir lo que dijo la Virgen: yo creo en Dios y le amo. Y amar a Dios es hacer su voluntad. La fe tiene un segundo paso, que es el abandono en Dios. Fíjense que la Virgen y San José, ellos dos solamente, sabían que cuando les anunció el ángel, que el que iban a tener, la Virgen, era Dios. Pero Jesús en Nazaret no hizo milagros. Era totalmente humano y a la vez divino. Y sin embargo, fue crucificado como un malhechor, como un malhechor. La Virgen siguió confiando en que Él nos iba a redimir de nuestros pecados. Y todo humanamente se lo negaba. Es decir, viéndolo humanamente, era Jesús fracasó, crucificado como un malhechor, como el peor de los malhechores, porque a lo peor de la sociedad se le crucificaba fuera de las murallas de Jerusalén. Y todo, dice el Antiguo Testamento, que todo el crucificado fuera de las murallas significa que es un maldito de Dios. A Cristo lo crucificaron fuera de las murallas. Imagínense su fama por los suelos. Y cuando veían a la madre del crucificado, la fama de la Virgen por los suelos. Sin embargo, la Virgen seguía creyendo en que su Hijo iba a redimir al mundo. ¡Qué grande es la fe! Al pie de la cruz, viendo que los apóstoles habían huido, viendo el fracaso humano de su Hijo, siguió esperando en Él. Ella sabía que su Hijo era Dios y que iba a redimir al mundo desde la cruz. Y hay otra cosa de María como reina. Es ese silencio frente a Dios. Nosotros protestamos mucho frente a Dios. Nos manda una cosa: ¡ay, Dios mío, no! ¿Pero por qué esto? ¡Quítame esta cruz! Eso es lo primero que decimos. ¡Quítame esta cruz! La Virgen es una reina silenciosa. Y silenciosa a todo lo que Dios le va a ir pidiendo cada vez más doloroso. Fíjense, cuando murió San José, ¿ustedes creen que la Virgen no le dolió? Claro, si San José es el mejor de los esposos. Y saber la Virgen que iba a morir antes que Jesús saliera a la vida pública, que no iba a estar con ella al pie en el Calvario. Eso era muy doloroso para la Virgen. Y sin embargo, ella calla, no dice nada, acepta la voluntad de Dios. Bueno, pues este silencio de la Virgen es precioso. Nosotros que hablamos tanto y protestamos y queremos salirnos con la nuestra y le decimos a Dios, ¿por qué? Quítame esta cruz y ponme otra. Y muchas cosas. Y sin embargo la Virgen siempre calla. ¿Su lenguaje cuál es? El silencio. Como les estaba diciendo, qué dolor para ella saber que San José no iba a estar acompañándola en ese dolor moral, porque cuando nosotros tenemos un dolor en el corazón, una tristeza profunda, nos gustaría que alguien al cual queremos mucho estuviera junto a nosotros, ¿verdad que sí? Claro. Somos humanos, somos sociables. En un dolor queremos a alguien que me acompañe en ese dolor. Estar solo aumenta el dolor. Porque el hablarlo, el desahogarme, me disminuye el dolor. Pues la Virgen al pie de la cruz, yo creo que tuvo que casi consolar a San Juan. Y le hubiera gustado que hubiera estado San José, su esposo tan amoroso, con un amor casto, por supuesto, y sin embargo no estaba San José, no estaban los apóstoles estaban todos escondidos, muertos del miedo, estaba sola, y en esa soledad la Virgen calla. Qué bonito el silencio. Aprendamos de la Virgen a callar de verdad, y a callar, pero no es un callar lleno de orgullo. Ahora sí, me está diciendo, pues ahora me callo, no le voy a decir nada. Un callar lleno de amor propio, de orgullo, como les estaba diciendo. No, ese silencio me hace daño a mí, a mi alma. Porque no hay cosa que más daño cause a mi alma que el orgullo. El orgullo que es el yo, ese yo malo. Hay un yo bueno y hay un yo malo. Ese yo que todos tenemos de salirme con la mía, de no dar el brazo a torcer, de que yo llevo razón. Que tantos matrimonios ha roto, que tanto ambiente familiar ha roto, que tanta escucha con los hijos ha roto, porque no escucho, quiero yo tener la razón. Y sin embargo la Virgen calla, siempre calla. Podríamos, una vez que leí en un libro, un título de un capítulo, era un libro sobre la Virgen, se titulaba Nuestra Señora del Silencio. Qué bonito es callar, pero callar siempre, en las horas de tristeza, en las horas de alegría, porque cuando estamos alegres estamos alborotados, es un descontrol también, aunque la alegría por supuesto es buena, pero si uno mira a los santos es un equilibrio total, tanto en la tristeza como en las alegrías. ¿Y por qué? Porque todo lo ven como venido de la mano de Dios. El dolor no dura siempre. La alegría no dura siempre. Por lo tanto, la Virgen siempre ecuánime, esta virtud tan bonita, siempre estar, saber estar con Dios. Y cuando uno está con Dios, está normal ante las alegrías, normal ante ese dolor, aunque dentro esté sufriendo, pero bueno, si estoy en el hogar pues lo disimulo para que el ambiente no sea triste. Quizás estoy triste, pero estoy consolando a otro, a una amiga o así, o a un amigo que también está triste. Qué bonito es ese darse. Y por último, fíjense qué bonito. ¿Ustedes creen que la Virgen nos desprecia cuando pecamos? No. Una madre normal, pero amorosa, que quiere mucho a sus hijos, muy sacrificada. ¿A ella le repugna su hijo que está en la droga, que está en el vicio perdido? No. ¿A esa madre le sale rechazar a su hijo? No, no le sale. ¿Por qué? Porque el amor supera eso. ¿Qué quiere esa madre buena? Rescatar a su hijo. Todos esos pecados de su hijo, ¿le repugna? Sí, pero quiere a su hijo, claro. Y lo quiere rescatar. Así es la Virgen con cada uno de nosotros. ¿Le gusta nuestro pecado? Pues no, claro que no le gusta. ¿Pero me desprecia como pecador? No, a mí no. Quiere rescatarme, quiere llevarme a su hijo, quiere que me renueve, que no peque, pero no me desprecia a mí como hijo suyo, como un alma creada por su hijo, creada por Dios. Pues no se preocupen, que aunque no, sí, nos tenemos que preocupar cuando pecamos, pero si caemos por debilidad, por lo que sea, que sepamos que la Virgen está ahí deseosa de hacernos el bien. Bueno, pues nada más, que la Santísima Virgen con su manto protector los bendiga a todos.
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5: 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Beata Madre Teresa de Calcuta.
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0: 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Raer la cultura cristiana para meter una cultura pagana. Pues dice San Pablo al revés. Poneos una cultura cristiana sin esquematizo. 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
1: Reverendo Padre Rodrigo Molina, inspirador de NSE Radio.

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0: Por la señal de la Santa Cruz de nuestros enemigos, líbranos, Señor Dios nuestro, en el nombre del Padre, y del Hijo, y del Espíritu Santo.
1: Amén.
0: Acto de contrición.
2: Señor mío Jesucristo, Dios y hombre verdadero, Creador, Padre y Redentor mío, por ser vos quien sois bondad infinita, y porque os amo sobre todas las cosas, me pesa de todo corazón haberos ofendido. También me pesa porque podéis castigarme con las penas del infierno. Ayudado de vuestra divina gracia, propongo firmemente nunca más pecar, confesarme y cumplir la penitencia que me fuere impuesta. Amén.
0: Un credo al Sagrado Corazón de Jesús.
2: Creo en Dios Padre Todopoderoso, Creador del cielo y de la tierra. Creo en Jesucristo, su único Hijo, nuestro Señor, que fue concebido por obra y gracia del Espíritu Santo. Nació de Santa María Virgen, padeció bajo el poder de Poncio Pilato, fue crucificado, muerto y sepultado, descendió a los infiernos, al tercer día resucitó de entre los muertos, subió a los cielos y está sentado a la derecha de Dios Padre Todopoderoso. Desde allí ha de venir a juzgar a vivos y muertos. Creo en el Espíritu Santo, la Santa Iglesia Católica, la comunión de los santos, el perdón de los pecados, la resurrección de la carne y la vida eterna. Amén.
0: Primer misterio: la oración del Señor en el huerto. En medio de su angustia oraba con más intensidad: Abba, Padre, tú lo puedes todo, aparta de mí este cáliz, pero no se haga como yo quiero, sino como tú quieres. Padre nuestro que estás en el cielo, santificado sea tu nombre, venga a nosotros tu reino, hágase tu voluntad en la tierra como en el cielo.
3: Danos hoy nuestro pan de cada día, perdona nuestras ofensas, como también nosotros perdonamos a los que nos ofenden. No nos dejes caer en la tentación y líbranos del mal. Amén.
0: Dios te salve María, llena eres de gracia, el Señor es contigo. Bendita tú eres entre todas las mujeres, y bendito es el fruto de tu vientre, Jesús.
3: Santa María, Madre de Dios, ruega por nosotros, pecadores, ahora y en la hora de nuestra muerte. Amén.
0: Dios te salve, María, llena eres de gracia, el Señor es contigo. Bendita tú eres entre todas las mujeres, y bendito es el fruto de tu vientre, Jesús.
3: Santa María, Madre de Dios, ruega por nosotros, pecadores, ahora y en la hora de nuestra muerte. Amén.
0: Dios te salve, María, llena eres de gracia, el Señor es contigo. Bendita tú eres entre todas las mujeres, y bendito es el fruto de tu vientre, Jesús.
3: Santa María, Madre de Dios, ruega por nosotros, pecadores, ahora y en la hora de nuestra muerte. Amén.
0: Dios te salve, María, llena eres de gracia, el Señor es contigo. Bendita tú eres entre todas las mujeres, y bendito es el fruto de tu vientre, Jesús.
3: Santa María, Madre de Dios, ruega por nosotros, pecadores, ahora y en la hora de nuestra muerte. Amén.
0: Dios te salve, María, llena eres de gracia, el Señor es contigo. Bendita tú eres entre todas las mujeres, y bendito es el fruto de tu vientre, Jesús.
3: Santa María, Madre de Dios, ruega por nosotros, pecadores, ahora y en la hora de nuestra muerte. Amén.
0: Dios te salve, María, llena eres de gracia, el Señor es contigo. Bendita tú eres entre todas las mujeres, y bendito es el fruto de tu vientre, Jesús.
3: Santa María, Madre de Dios, ruega por nosotros, pecadores, ahora y en la hora de nuestra muerte. Amén.
0: Dios te salve, María, llena eres de gracia, el Señor es contigo. Bendita tú eres entre todas las mujeres, y bendito es el fruto de tu vientre, Jesús.
3: Santa María, Madre de Dios, ruega por nosotros, pecadores, ahora y en la hora de nuestra muerte. Amén.
0: Dios te salve, María, llena eres de gracia, el Señor es contigo. Bendita tú eres entre todas las mujeres, y bendito es el fruto de tu vientre, Jesús.
3: Santa María, Madre de Dios, ruega por nosotros, pecadores, ahora y en la hora de nuestra muerte. Amén.
0: Dios te salve, María, llena eres de gracia, el Señor es contigo. Bendita tú eres entre todas las mujeres, y bendito es el fruto de tu vientre, Jesús.
3: Santa María, Madre de Dios, ruega por nosotros, pecadores, ahora y en la hora de nuestra muerte. Amén.
0: Dios te salve, María, llena eres de gracia, el Señor es contigo. Bendita tú eres entre todas las mujeres, y bendito es el fruto de tu vientre, Jesús.
3: Santa María, Madre de Dios, ruega por nosotros, pecadores, ahora y en la hora de nuestra muerte. Amén.
0: Gloria al Padre, y al Hijo, y al Espíritu Santo.
3: Como era en el principio, ahora y siempre, por los siglos de los siglos. Amén.
2: María, Madre de gracia, Madre de piedad y misericordia, defiéndenos del enemigo y ampáranos, ahora y en la hora de nuestra muerte. Amén. Oh Jesús mío, perdonad nuestros pecados, librarnos del fuego del infierno, llevad al cielo a todas las almas, especialmente a las más necesitadas de vuestra misericordia.
0: Segundo misterio: la flagelación del Señor. Y Pilato, queriendo complacer a la gente, le soltó a Barrabás, y a Jesús, después de azotarlo, lo entregó para que lo crucificaran. Padre nuestro que estás en el cielo, santificado sea tu nombre. Venga a nosotros tu reino. Hágase tu voluntad en la tierra como en el cielo.
3: Danos hoy nuestro pan de cada día. Perdona nuestras ofensas, como también nosotros perdonamos a los que nos ofenden. No nos dejes caer en la tentación y líbranos del mal. Amén.
0: Dios te salve, María, llena eres de gracia, el Señor es contigo. Bendita tú eres entre todas las mujeres, y bendito es el fruto de tu vientre, Jesús.
3: Santa María, Madre de Dios, ruega por nosotros, pecadores, ahora y en la hora de nuestra muerte. Amén.
0: Dios te salve, María, llena eres de gracia, el Señor es contigo. Bendita tú eres entre todas las mujeres, y bendito es el fruto de tu vientre, Jesús.
3: Santa María, Madre de Dios, ruega por nosotros, pecadores, ahora y en la hora de nuestra muerte. Amén.
0: Dios te salve, María, llena eres de gracia, el Señor es contigo. Bendita tú eres entre todas las mujeres, y bendito es el fruto de tu vientre, Jesús.
3: Santa María, Madre de Dios, ruega por nosotros, pecadores, ahora y en la hora de nuestra muerte. Amén.
0: Dios te salve, María, llena eres de gracia, el Señor es contigo. Bendita tú eres entre todas las mujeres, y bendito es el fruto de tu vientre, Jesús.
3: Santa María, Madre de Dios, ruega por nosotros, pecadores, ahora y en la hora de nuestra muerte. Amén.
0: Dios te salve, María, llena eres de gracia, el Señor es contigo. Bendita tú eres entre todas las mujeres, y bendito es el fruto de tu vientre, Jesús.
3: Santa María, Madre de Dios, ruega por nosotros, pecadores, ahora y en la hora de nuestra muerte. Amén.
0: Dios te salve, María, llena eres de gracia, el Señor es contigo. Bendita tú eres entre todas las mujeres, y bendito es el fruto de tu vientre, Jesús.
3: Santa María, Madre de Dios, ruega por nosotros, pecadores, ahora y en la hora de nuestra muerte. Amén.
0: Dios te salve, María, llena eres de gracia, el Señor es contigo. Bendita tú eres entre todas las mujeres, y bendito es el fruto de tu vientre, Jesús.
3: Santa María, Madre de Dios, ruega por nosotros, pecadores, ahora y en la hora de nuestra muerte. Amén.
0: Dios te salve, María, llena eres de gracia, el Señor es contigo. Bendita tú eres entre todas las mujeres, y bendito es el fruto de tu vientre, Jesús.
3: Santa María, Madre de Dios, ruega por nosotros, pecadores, ahora y en la hora de nuestra muerte. Amén.
0: Dios te salve, María, llena eres de gracia, el Señor es contigo. Bendita tú eres entre todas las mujeres, y bendito es el fruto de tu vientre, Jesús.
3: Santa María, Madre de Dios, ruega por nosotros, pecadores, ahora y en la hora de nuestra muerte. Amén.
0: Dios te salve, María, llena eres de gracia, el Señor es contigo. Bendita tú eres entre todas las mujeres, y bendito es el fruto de tu vientre, Jesús.
3: Santa María, Madre de Dios, ruega por nosotros, pecadores, ahora y en la hora de nuestra muerte. Amén.
0: Gloria al Padre, y al Hijo, y al Espíritu Santo.
3: Como era en el principio, ahora y siempre, por los siglos de los siglos. Amén.
2: María, Madre de gracia, Madre de piedad y misericordia, defiéndenos del enemigo y ampáranos, ahora y en la hora de nuestra muerte. Amén. Oh Jesús mío, perdonad nuestros pecados, librarnos del fuego del infierno, llevad al cielo a todas las almas, especialmente a las más necesitadas de vuestra misericordia.
0: Tercer misterio, la coronación de espinas. Los soldados se llevaron a Jesús al pretorio, lo desnudaron y trenzando una corona de espinas se la ciñeron en la cabeza y se burlaban de él. Padre nuestro que estás en el cielo, santificado sea tu nombre, venga a nosotros tu reino, hágase tu voluntad en la tierra como en el cielo.
3: Danos hoy nuestro pan de cada día, perdona nuestras ofensas, como también nosotros perdonamos a los que nos ofenden. No nos dejes caer en la tentación y líbranos del mal. Amén.
0: Dios te salve, María, llena eres de gracia, el Señor es contigo. Bendita tú eres entre todas las mujeres y bendito es el fruto de tu vientre, Jesús.
3: Santa María, Madre de Dios, ruega por nosotros, pecadores, ahora y en la hora de nuestra muerte. Amén.
0: Dios te salve, María, llena eres de gracia, el Señor es contigo. Bendita tú eres entre todas las mujeres y bendito es el fruto de tu vientre, Jesús.
3: Santa María, Madre de Dios, ruega por nosotros, pecadores, ahora y en la hora de nuestra muerte. Amén.
0: Dios te salve, María, llena eres de gracia, el Señor es contigo. Bendita tú eres entre todas las mujeres, y bendito es el fruto de tu vientre, Jesús.
3: Santa María, Madre de Dios, ruega por nosotros, pecadores, ahora y en la hora de nuestra muerte. Amén.
0: Dios te salve, María, llena eres de gracia, el Señor es contigo. Bendita tú eres entre todas las mujeres, y bendito es el fruto de tu vientre, Jesús.
3: Santa María, Madre de Dios, ruega por nosotros, pecadores, ahora y en la hora de nuestra muerte. Amén.
0: Dios te salve, María, llena eres de gracia, el Señor es contigo. Bendita tú eres entre todas las mujeres, y bendito es el fruto de tu vientre, Jesús.
3: Santa María, Madre de Dios, ruega por nosotros, pecadores, ahora y en la hora de nuestra muerte. Amén.
0: Dios te salve, María, llena eres de gracia, el Señor es contigo. Bendita tú eres entre todas las mujeres, y bendito es el fruto de tu vientre, Jesús.
3: Santa María, Madre de Dios, ruega por nosotros, pecadores, ahora y en la hora de nuestra muerte. Amén.
0: Dios te salve, María, llena eres de gracia, el Señor es contigo. Bendita tú eres entre todas las mujeres, y bendito es el fruto de tu vientre, Jesús.
3: Santa María, Madre de Dios, ruega por nosotros, pecadores, ahora y en la hora de nuestra muerte. Amén.
0: Dios te salve, María, llena eres de gracia, el Señor es contigo. Bendita tú eres entre todas las mujeres, y bendito es el fruto de tu vientre, Jesús.
3: Santa María, Madre de Dios, ruega por nosotros, pecadores, ahora y en la hora de nuestra muerte. Amén.
0: Dios te salve, María, llena eres de gracia, el Señor es contigo. Bendita tú eres entre todas las mujeres, y bendito es el fruto de tu vientre, Jesús.
3: Santa María, Madre de Dios, ruega por nosotros, pecadores, ahora y en la hora de nuestra muerte. Amén.
0: Dios te salve, María, llena eres de gracia, el Señor es contigo. Bendita tú

0: te. Amén.
1: Oh Jesús mío, perdonad nuestros pecados, libradnos del fuego del infierno, llevad al cielo a todas las almas, especialmente a las más necesitadas de vuestra misericordia.
2: Cuarto misterio. Jesús con la cruz a cuestas. Tomaron a Jesús y cargando él mismo con la cruz, salió al sitio llamado de la calavera, que en hebreo se dice Gólgota. Padre nuestro que estás en el cielo, santificado sea tu nombre, venga a nosotros tu reino, hágase tu voluntad en la tierra como en el cielo.
3: Danos hoy nuestro pan de cada día, perdona nuestras ofensas, como también nosotros perdonamos a los que nos ofenden. No nos dejes caer en la tentación y líbranos del mal. Amén.
2: Dios te salve María, llena eres de gracia, el Señor es contigo. Bendita tú eres entre todas las mujeres y bendito es el fruto de tu vientre, Jesús.
3: Santa María, Madre de Dios, ruega por nosotros pecadores, ahora y en la hora de nuestra muerte. Amén.
2: Dios te salve María, llena eres de gracia, el Señor es contigo. Bendita tú eres entre todas las mujeres, y bendito es el fruto de tu vientre, Jesús.
3: Santa María, Madre de Dios, ruega por nosotros pecadores, ahora y en la hora de nuestra muerte. Amén.
2: Dios te salve María, llena eres de gracia, el Señor es contigo. Bendita tú eres entre todas las mujeres, y bendito es el fruto de tu vientre, Jesús.
3: Santa María, Madre de Dios, ruega por nosotros pecadores, ahora y en la hora de nuestra muerte. Amén.
2: Dios te salve María, llena eres de gracia, el Señor es contigo. Bendita tú eres entre todas las mujeres, y bendito es el fruto de tu vientre, Jesús.
3: Santa María, Madre de Dios, ruega por nosotros pecadores, ahora y en la hora de nuestra muerte. Amén.
2: Dios te salve María, llena eres de gracia, el Señor es contigo. Bendita tú eres entre todas las mujeres, y bendito es el fruto de tu vientre, Jesús.
3: Santa María, Madre de Dios, ruega por nosotros pecadores, ahora y en la hora de nuestra muerte. Amén.
2: Dios te salve María, llena eres de gracia, el Señor es contigo. Bendita tú eres entre todas las mujeres, y bendito es el fruto de tu vientre, Jesús.
3: Santa María, Madre de Dios, ruega por nosotros pecadores, ahora y en la hora de nuestra muerte. Amén.
2: Dios te salve María, llena eres de gracia, el Señor es contigo. Bendita tú eres entre todas las mujeres, y bendito es el fruto de tu vientre, Jesús.
3: Santa María, Madre de Dios, ruega por nosotros pecadores, ahora y en la hora de nuestra muerte. Amén.
2: Dios te salve María, llena eres de gracia, el Señor es contigo. Bendita tú eres entre todas las mujeres, y bendito es el fruto de tu vientre, Jesús.
3: Santa María, Madre de Dios, ruega por nosotros pecadores, ahora y en la hora de nuestra muerte. Amén.
2: Dios te salve María, llena eres de gracia, el Señor es contigo. Bendita tú eres entre todas las mujeres, y bendito es el fruto de tu vientre, Jesús.
3: Santa María, Madre de Dios, ruega por nosotros pecadores, ahora y en la hora de nuestra muerte. Amén.
2: Dios te salve María, llena eres de gracia, el Señor es contigo. Bendita tú eres entre todas las mujeres, y bendito es el fruto de tu vientre, Jesús.
3: Santa María, Madre de Dios, ruega por nosotros pecadores, ahora y en la hora de nuestra muerte. Amén.
2: Gloria al Padre, y al Hijo, y al Espíritu Santo.
3: Como era en el principio, ahora y siempre, por los siglos de los siglos. Amén.
1: María, Madre de gracia, Madre de piedad y misericordia, defiéndenos del enemigo y ampáranos, ahora y en la hora de nuestra muerte. Amén. Oh Jesús mío, perdonad nuestros pecados, libradnos del fuego del infierno, llevad al cielo a todas las almas, especialmente a las más necesitadas de vuestra misericordia.
2: Quinto misterio, la crucifixión y muerte del Señor. Y cuando llegaron al lugar llamado la calavera, lo crucificaron.

0: multiplicaron. Vinieron las tinieblas sobre toda la tierra hasta la hora nona. Y Jesús, clamando con voz potente, dijo: Padre, a tus manos encomiendo mi espíritu. Y dicho esto, expiró. Padre nuestro que estás en el cielo, santificado sea tu nombre. Venga a nosotros tu reino. Hágase tu voluntad en la tierra como en el cielo.
1: Danos hoy nuestro pan de cada día. Perdona nuestras ofensas, como también nosotros perdonamos a los que nos ofenden. No nos dejes caer en la tentación y líbranos del mal. Amén.
0: Dios te salve, María, llena eres de gracia, el Señor es contigo. Bendita tú eres entre todas las mujeres y bendito es el fruto de tu vientre, Jesús.
1: Santa María, Madre de Dios, ruega por nosotros, pecadores, ahora y en la hora de nuestra muerte. Amén.
0: Dios te salve, María, llena eres de gracia, el Señor es contigo. Bendita tú eres entre todas las mujeres y bendito es el fruto de tu vientre, Jesús.
1: Santa María, Madre de Dios, ruega por nosotros, pecadores, ahora y en la hora de nuestra muerte. Amén.
0: Dios te salve, María, llena eres de gracia, el Señor es contigo. Bendita tú eres entre todas las mujeres y bendito es el fruto de tu vientre, Jesús.
1: Santa María, Madre de Dios, ruega por nosotros, pecadores, ahora y en la hora de nuestra muerte. Amén.
0: Dios te salve, María, llena eres de gracia, el Señor es contigo. Bendita tú eres entre todas las mujeres, y bendito es el fruto de tu vientre, Jesús.
1: Santa María, Madre de Dios, ruega por nosotros, pecadores, ahora y en la hora de nuestra muerte. Amén.
0: Dios te salve, María, llena eres de gracia, el Señor es contigo. Bendita tú eres entre todas las mujeres, y bendito es el fruto de tu vientre, Jesús.
1: Santa María, Madre de Dios, ruega por nosotros, pecadores, ahora y en la hora de nuestra muerte. Amén.
0: Dios te salve, María, llena eres de gracia, el Señor es contigo. Bendita tú eres entre todas las mujeres, y bendito es el fruto de tu vientre, Jesús.
1: Santa María, Madre de Dios, ruega por nosotros, pecadores, ahora y en la hora de nuestra muerte. Amén.
0: Dios te salve, María, llena eres de gracia, el Señor es contigo. Bendita tú eres entre todas las mujeres, y bendito es el fruto de tu vientre, Jesús.
1: Santa María, Madre de Dios, ruega por nosotros, pecadores, ahora y en la hora de nuestra muerte. Amén.
0: Dios te salve, María, llena eres de gracia, el Señor es contigo. Bendita tú eres entre todas las mujeres, y bendito es el fruto de tu vientre, Jesús.
1: Santa María, Madre de Dios, ruega por nosotros, pecadores, ahora y en la hora de nuestra muerte. Amén.
0: Dios te salve, María, llena eres de gracia, el Señor es contigo. Bendita tú eres entre todas las mujeres, y bendito es el fruto de tu vientre, Jesús.
1: Santa María, Madre de Dios, ruega por nosotros, pecadores, ahora y en la hora de nuestra muerte. Amén.
0: Dios te salve, María, llena eres de gracia, el Señor es contigo. Bendita tú eres entre todas las mujeres, y bendito es el fruto de tu vientre, Jesús.
1: Santa María, Madre de Dios, ruega por nosotros, pecadores, ahora y en la hora de nuestra muerte. Amén.
0: Gloria al Padre, y al Hijo, y al Espíritu Santo.
1: Como era en el principio, ahora y siempre, por los siglos de los siglos. Amén.
2: María, Madre de gracia, Madre de piedad y misericordia, defiéndenos del enemigo y ampáranos, ahora y en la hora de nuestra muerte. Amén. Oh Jesús mío, perdonad nuestros pecados, librarnos del fuego del infierno, llevad al cielo a todas las almas, especialmente a las más necesitadas de vuestra misericordia.
0: Letanías lauretanas. Señor, ten piedad.
3: Señor, ten piedad.
0: Cristo, ten piedad.
3: Cristo, ten piedad.
0: Señor, ten piedad.
3: Señor, ten piedad.
0: Cristo, óyenos.
3: Cristo, óyenos.
0: Cristo, escúchanos.
3: Cristo, escúchanos.
0: Dios Padre Celestial,
3: ten misericordia de nosotros.
0: Dios Hijo Redentor del mundo,
3: ten misericordia de nosotros.
0: Dios Espíritu Santo,
3: ten misericordia de nosotros.
0: Trinidad Santa, un solo Dios,
3: ten misericordia de nosotros.
0: Santa María,
3: ruega por nosotros.
0: Santa Madre de Dios,
3: ruega por nosotros.
0: Santa Virgen de las Vírgenes,
3: ruega por nosotros.
0: Madre de Cristo,
3: ruega por nosotros.
0: Madre de la Iglesia,
3: ruega por nosotros.
0: Madre de Misericordia,
3: ruega por nosotros.
0: Madre de la Divina Gracia,
3: ruega por nosotros.
0: Madre de la Esperanza,
3: ruega por nosotros.
0: Madre Purísima,
3: ruega por nosotros.
0: Madre Castísima,
3: ruega por nosotros.
0: Madre Intacta,
3: ruega por nosotros.
0: Madre Incorrupta,
3: ruega por nosotros.
0: Madre Inmaculada,
3: ruega por nosotros.
0: Madre Amable,
3: ruega por nosotros.
0: Madre Admirable,
3: ruega por nosotros.
0: Madre del Buen Consejo,
3: ruega por nosotros.
0: Madre del Creador,
3: ruega por nosotros.
0: Madre del Salvador,
3: ruega por nosotros.
0: Virgen Prudentísima,
3: ruega por nosotros.
0: Virgen digna de veneración,
3: ruega por nosotros.
0: Virgen digna de alabanza,
3: ruega por nosotros.
0: Virgen Poderosa,
3: ruega por nosotros.
0: Virgen Clemente,
3: ruega por nosotros.
0: Virgen Fiel,
3: ruega por nosotros.
0: Espejo de Justicia,
3: ruega por nosotros.
0: Trono de la Sabiduría,
3: ruega por nosotros.
0: Causa de nuestra alegría,
3: ruega por nosotros.
0: Vaso Espiritual,
3: ruega por nosotros.
0: Vaso Digno de Honor,
3: ruega por nosotros.
0: Vaso Insigne de Devoción,
3: ruega por nosotros.
0: Rosa Mística,
3: ruega por nosotros.
0: Torre de David,
3: ruega por nosotros.
0: Torre de Marfil,
3: ruega por nosotros.
0: Casa de Oro,
3: ruega por nosotros.
0: Arca de la Alianza,
3: ruega por nosotros.
0: Puerta del Cielo,
3: ruega por nosotros.
0: Estrella de la Mañana,
3: ruega por nosotros.
0: Salud de los Enfermos,
3: ruega por nosotros.
0: Refugio de los Pecadores,
3: ruega por nosotros.
0: Consuelo de los Migrantes,
3: ruega por nosotros.
0: Consoladora de los Afligidos,
3: ruega por nosotros.
0: Auxilio de los Cristianos,
3: ruega por nosotros.
0: Reina de los Ángeles,
3: ruega por nosotros.
0: Reina de los Patriarcas,
3: ruega por nosotros.
0: Reina de los Profetas,
3: ruega por nosotros.
0: Reina de los Apóstoles,
3: ruega por nosotros.
0: Reina de los Mártires,
3: ruega por nosotros.
0: Reina de los Confesores,
3: ruega por nosotros.
0: Reina de las Vírgenes,
3: ruega por nosotros.
0: Reina de todos los Santos,
3: ruega por nosotros.
0: Reina concebida sin pecado original,
3: ruega por nosotros.
0: Reina asunta al Cielo,
3: ruega por nosotros.
0: Reina del Santísimo Rosario,
3: ruega por nosotros.
0: Reina de la Familia,
3: ruega por nosotros.
0: Reina de la Paz,
3: ruega por nosotros.
0: Mediadora maternal de todas las gracias,
3: ruega por nosotros.
0: Nuestra Señora del Encuentro con Dios,
3: ruega por nosotros.
0: Cordero de Dios que quitas los pecados del mundo,
3: perdónanos, Señor.
0: Cordero de Dios que quitas los pecados del mundo,
3: escúchanos, Señor.
0: Cordero de Dios que quitas los pecados del mundo,
3: ten misericordia de nosotros.
0: Ruega por nosotros, Santa Madre de Dios,
3: para que seamos dignos de alcanzar las promesas de nuestro Señor Jesucristo.
0: Oremos. Te rogamos, Señor y Dios nuestro, que concedas a nosotros, tus siervos, gozar de perpetua salud de alma y cuerpo, y por la gloriosa intercesión de la bienaventurada siempre Virgen María, ser librados de la tristeza presente y disfrutar de la eterna alegría. Por Cristo nuestro Señor.
3: Amén.
0: Por las intenciones del Sumo Pontífice, para ganar las indulgencias concedidas. Padre nuestro que estás en el cielo, santificado sea tu nombre. Venga a nosotros tu reino. Hágase tu voluntad en la tierra como en el cielo.
3: Danos hoy nuestro pan de cada día. Perdona nuestras ofensas, como también nosotros perdonamos a los que nos ofenden. No nos dejes caer en la tentación y líbranos del mal. Amén.
0: Dios te salve María, llena eres de gracia, el Señor es contigo. Bendita tú eres entre todas las mujeres, y bendito es el fruto de tu vientre, Jesús.
3: Santa María, Madre de Dios, ruega por nosotros, pecadores, ahora y en la hora de nuestra muerte. Amén.
0: Gloria al Padre y al Hijo y al Espíritu Santo.
3: Como era en el principio, ahora y siempre, por los siglos de los siglos. Amén.
0: Por las benditas almas del purgatorio. Padre nuestro que estás en el cielo, santificado sea tu nombre. Venga a nosotros tu reino. Hágase tu voluntad en la tierra como en el cielo.
3: Danos hoy nuestro pan de cada día. Perdona nuestras ofensas, como también nosotros perdonamos a los que nos ofenden. No nos dejes caer en la tentación y líbranos del mal. Amén.
0: Dios te salve María, llena eres de gracia, el Señor es contigo. Bendita tú eres entre todas las mujeres y bendito es el fruto de tu vientre Jesús.
3: Santa María, Madre de Dios, ruega por nosotros pecadores, ahora y en la hora de nuestra muerte. Amén.
0: Gloria al Padre y al Hijo y al Espíritu Santo.
3: Como era en el principio, ahora y siempre, por los siglos de los siglos. Amén.
0: Por las intenciones del reinado de María y sus miembros. Padre nuestro que estás en el cielo, santificado sea tu nombre. Venga a nosotros tu reino. Hágase tu voluntad en la tierra como en el cielo.
3: Danos hoy nuestro pan de cada día. Perdona nuestras ofensas, como también nosotros perdonamos a los que nos ofenden. No nos dejes caer en la tentación y líbranos del mal. Amén.
0: Dios te salve María, llena eres de gracia, el Señor es contigo. Bendita tú eres entre todas las mujeres y bendito es el fruto de tu vientre Jesús.
3: Santa María, Madre de Dios, ruega por nosotros pecadores, ahora y en la hora de nuestra muerte. Amén.
0: Gloria al Padre y al Hijo y al Espíritu Santo.
3: Como era en el principio, ahora y siempre, por los siglos de los siglos. Amén.
0: Una salve al Inmaculado Corazón de María. Dios te salve, Reina y Madre de Misericordia, vida, dulzura y esperanza nuestra. Dios te salve. A ti llamamos los desterrados hijos de Eva. A ti suspiramos, gimiendo y llorando, en este valle de lágrimas. Ea pues, Señora abogada nuestra, vuelve a nosotros esos tus ojos misericordiosos, y después de este destierro, muéstranos a Jesús, fruto bendito de tu vientre. Oh clementísima, oh piadosa, oh dulce siempre Virgen María, ruega por nosotros, Santa Madre de Dios, para que seamos dignos de alcanzar las promesas de nuestro Señor Jesucristo. Amén. Ave María Purísima,
3: sin pecado concebida.

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1: ¿Qué te dice Jesús hoy en el Evangelio? El Evangelio de hoy está tomado de San Mateo, capítulo 22, versículos del 34 al 40. En el Evangelio el Señor nos dice que el primer mandamiento de la ley es: amarás al Señor tu Dios con todo tu corazón, con toda tu alma, con toda tu mente y con todas tus fuerzas. Y el segundo es: amarás a tu prójimo como a ti mismo. Una vez más, el Señor nos enseña la preeminencia del amor por encima de todo lo demás. Pero veamos el orden que el Señor pone. En primer lugar, el amor a Dios con todo el ser, y después el amor al prójimo. En nuestro mundo actual corremos el riesgo de posponer o de poner en segundo término el amor a Dios sobre texto de la caridad hacia el otro, hacia el hermano. Es verdad que San Juan en su carta dice que quien no ama a su hermano a quien ve, no puede amar a Dios a quien no ve. Pero también es verdad que si yo no amo a Dios y no lo pongo por encima de todo en mi vida, esa caridad que yo voy a ejercer con mi prójimo no será verdadera caridad. Podrá ser benevolencia, filantropía, compasión humana, como queramos llamarla, pero caridad auténtica no. Porque la caridad, como la define el catecismo, es amar a Dios por encima de todo, por ser Él quien es, y por Dios y en Dios amar al hermano. Entonces, hoy en día, nos llenamos y se nos proponen muchas obras: visitar enfermos, dar limosna, ayudar a otro. Muy bien, está muy bien dedicar tiempo a eso, pero preguntémonos, ¿y cuánto tiempo dedicamos a Dios en nuestro día? ¿Sacamos un rato diario para hacer oración, para estar con el Señor, para hablarle, para escucharle? Y veamos que el Señor hoy nos lo dice bien claro: amar a Dios con todo tu corazón. ¿Mi corazón es todo de Dios? ¿O lo tengo dividido y entre un montón de cosas dejo un rinconcito para Él? ¿O mi corazón es todo de mi esposo, de mi esposa, de mis hijos, de mi salud, de mi trabajo, de mi mascota, de mí mismo? Cuando hay que decidir entre alguno de esos amores y Dios, ¿gana Dios o por el contrario es Él el que queda pospuesto? Luego dice: con toda tu mente. ¿Está nuestra mente continuamente ocupada en Dios, en recordar sus beneficios, en amarle? ¿O por el contrario, estamos tan llenos de pensamientos inútiles, de preocupaciones, de recuerdos, de imaginaciones, de sueños, que no nos queda tiempo para pensar en Dios? Y por último, con todas tus fuerzas. ¿Empleamos nuestras fuerzas en trabajar por el reino de Dios, por su extensión, por darlo a conocer y amar? ¿O empleamos nuestras fuerzas en tener un mejor trabajo, en ganar más dinero, en tener más comodidad, en progresar en la vida? El Señor nos invita hoy, hermanos, a que hagamos un examen de conciencia y nos planteemos en serio si Dios en nuestra vida es el primero o si por el contrario es uno más del montón. Que en este día la Virgen Santísima nos conceda la gracia de poner a Dios por encima de todo en mi vida, y repitamos con frecuencia esta jaculatoria: Señor, que tú ocupes en mi vida siempre el primer puesto.
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2: Estimados amigos, hoy es 21 de agosto y la Santa Madre Iglesia recuerda a San Pío X. Cada 21 de agosto la Iglesia celebra a San Pío X, quien decretó el permiso para que los niños se acerquen a comulgar desde que comprendan quién está en la Sagrada Hostia, y animó a los fieles a recibirla todos los días. Su nombre era José Sarto y nació en Riese, poblado de Venecia, Italia, en 1835. Siendo niño, sufre la pérdida de su padre y quiere dejar los estudios para ayudar a su madre, pero ella se lo impidió. y continuó estudiando en el seminario gracias a una beca. Después de ser ordenado, fue nombrado vicepárroco, párroco, canónigo, obispo de Mantua y cardenal de Venecia, en los que estuvo 9 años en cada cargo. Bromeando, decía que solo le faltaban 9 años de papa. Al morir el Papa León XIII en 1903, los cardenales se reunieron en el cónclave y tenían como favorito al cardenal Rampolla del Tindaro, pero declinó ante el veto formal del emperador Francisco José de Austria. Es así que la balanza se inclina por Sarto, quien toma el nombre de Pío X. Uno de sus primeros actos como pontífice es el recurrir a la constitución Comissum Nobis con el fin de terminar con el supuesto derecho de cualquier poder civil para interferir en una elección papal. Más adelante, en 1905, el gobierno francés denuncia el concordato de 1801 y decreta la separación entre iglesia y Estado, lo que dio ventaja para que la Santa Sede pueda nombrar directamente a los obispos franceses sin la nominación previa de los poderes civiles. Redactó y aprobó decretos sobre el sacramento de la Eucaristía, en los que recomendaba y encomiaba la comunión diaria, con la posibilidad de que los niños se acerquen a recibirla desde el momento que entendieran quién está en la Sagrada Hostia. Esto le valió para ser llamado el Papa de la Eucaristía. Siempre defendió a los débiles y oprimidos, como hizo al denunciar los malos tratos a los que eran sometidos los indígenas en las plantaciones de caucho del Perú. Visitaba cada domingo los patios, rinconadas o plazuelas del Vaticano para predicar y explicar el Evangelio del día. Durante una audiencia pública, un participante le mostró su brazo paralizado y le pidió que se lo cure. El Papa se le acercó sonriente, tocó el brazo y dijo, sí, sí, y el hombre quedó curado. Sin embargo, siempre fue modesto y sencillo. Después de haberlo profetizado, en 1914 estalló la Primera Guerra Mundial. Esta será la última aflicción que me mande el Señor. Con gusto daría mi vida para salvar a mis pobres hijos de esta terrible calamidad, dijo. Pocos días más tarde sufrió una bronquitis y muere un 20 de agosto. Nací pobre, he vivido en la pobreza, quiero morir pobre, dejó escrito en su testamento. Fue canonizado por el Papa Pío XII y fue el primer papa en ser elevado a los altares después de Pío V en 1672. Muy bien, queridos amigos, hasta aquí nuestro santo para el día de hoy.

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Queridos amigos, bienvenidos a estas horas litúrgicas. Los saludamos, soy la hermana Paula y nos acompaña nuestra hermana María Teresa para rezar hoy en estas vísperas la memoria de San Pío X, Papa. Tomaremos el oficio de la página 1601. La salmodia la rezaremos del viernes de la cuarta semana del Salterio a partir de la página 1357. Y el resto del oficio lo tomaremos del Común de Pastores, en la página 1840.

0: Dios mío, ven en mi auxilio.
1: Señor, date prisa en socorrerme.
2: Gloria al Padre, y al Hijo, y al Espíritu Santo, como era en el principio, ahora y siempre, por los siglos de los siglos. Amén. Aleluya.
0: Cantemos al Señor con alegría, unidos a la voz del Pastor Santo. Demos gracias a Dios, que es luz y guía, solícito pastor de su rebaño.
1: Es su voz y su amor el que nos llama, en la voz del pastor que él ha elegido. Es su amor infinito el que nos ama, en la entrega y amor de este otro Cristo.
0: Conociendo en la fe su fiel presencia, hambrientos de verdad y luz divina, sigamos al pastor que es providencia de pastos abundantes que son vida.
1: Apacienta, Señor, guarda a tus hijos, manda siempre a tu mies trabajadores. Cada aurora a la puerta del aprisco, nos aguarde el amor de tus pastores. Amén.
0: Día tras día te bendeciré, Señor, y narraré tus maravillas. Te ensalzaré, Dios mío, mi Rey, bendeciré tu nombre por siempre jamás.
1: Día tras día te bendeciré, y alabaré tu nombre por siempre jamás.
0: Grande es el Señor, merece toda alabanza, es incalculable su grandeza. Una generación pondera tus obras a la otra y le cuenta tus hazañas.
1: Alaban ellos la gloria de tu majestad, y yo repito tus maravillas. Encarecen ellos tus temibles proezas, y yo narro tus grandes acciones. Difunden la memoria de tu inmensa bondad, y aclaman tus victorias.
0: El Señor es clemente y misericordioso, lento a la cólera y rico en piedad. El Señor es bueno con todos, es cariñoso con todas sus criaturas.
1: Que todas tus criaturas te den gracias, Señor, que te bendigan tus fieles, que proclamen la gloria de tu reinado, que hablen de tus hazañas.
0: Explicando tus hazañas a los hombres, la gloria y majestad de tu reinado es un reinado perpetuo, tu gobierno va de edad en edad.
1: Gloria al Padre, y al Hijo, y al Espíritu Santo.
0: Como era en el principio, ahora y siempre, por los siglos de los siglos. Amén.
2: Día tras día te bendeciré, Señor, y narraré tus maravillas.
0: Los ojos de todos te están aguardando, Señor, tú estás cerca de los que te invocan. El Señor es fiel a sus palabras, bondadoso en todas sus acciones. El Señor sostiene a los que van a caer, endereza a los que ya se doblan.
1: Los ojos de todos te están aguardando, tú les das la comida a su tiempo, abres tú la mano y sacias de favores a todo viviente.
0: El Señor es justo en todos sus caminos, es bondadoso en todas sus acciones. Cerca está el Señor de los que lo invocan, de los que lo invocan sinceramente.
1: Satisface los deseos de sus fieles, escucha sus gritos y los salva. El Señor guarda a los que lo aman, pero destruye a los malvados.
0: Pronuncie mi boca la alabanza del Señor. Todo viviente bendiga su santo nombre por siempre jamás.
1: Gloria al Padre, y al Hijo, y al Espíritu Santo.
0: Como era en el principio, ahora y siempre, por los siglos de los siglos. Amén.
2: Los ojos de todos te están aguardando, Señor. Tú estás cerca de los que te invocan.
0: Justos y verdaderos son tus caminos, oh Rey de los siglos. Grandes y maravillosas son tus obras, Señor, Dios omnipotente. Justos y verdaderos tus caminos, oh Rey de los siglos.
1: ¿Quién no temerá, Señor, y glorificará tu nombre? Porque tú solo eres santo, porque vendrán todas las naciones y se postrarán en tu acatamiento, porque tus juicios se hicieron manifiestos.
0: Gloria al Padre, y al Hijo, y al Espíritu Santo.
1: Como era en el principio, ahora y siempre, por los siglos de los siglos. Amén.
2: Justos y verdaderos son tus caminos, oh Rey de los siglos.
0: A los presbíteros en esa comunidad, yo, presbítero como ellos, testigo de los sufrimientos de Cristo y partícipe de la gloria que va a manifestarse, os exhorto. Sed pastores del rebaño de Dios que tenéis a vuestro cargo, gobernándolo no a la fuerza, sino de buena gana, como Dios quiere. No por sórdida ganancia, sino con generosidad. No como déspotas sobre la heredad de Dios, sino convirtiéndoos en modelos del rebaño. y cuando aparezca el Supremo Pastor, recibiréis la corona de gloria que no se marchita.

0: Este es el que ama a sus hermanos, el que ora mucho por su pueblo.
1: Este es el que ama a sus hermanos, el que ora mucho por su pueblo.
0: El que entregó su vida por sus hermanos.
1: El que ora mucho por su pueblo.
0: Gloria al Padre y al Hijo y al Espíritu Santo.
1: Este es el que ama a sus hermanos, el que ora mucho por su pueblo.
0: Este es el criado fiel y solícito a quien el amo ha puesto al frente de su servidumbre para que les reparta la ración a sus horas. Proclama mi alma la grandeza del Señor, se alegra mi espíritu en Dios mi Salvador, porque ha mirado la humillación de su esclava.
1: Desde ahora me felicitarán todas las generaciones, porque el Poderoso ha hecho obras grandes por mí. Su nombre es santo, y su misericordia llega a sus fieles de generación en generación.
0: Él hace proezas con su brazo, dispersa a los soberbios de corazón, derriba del trono a los poderosos y enaltece a los humildes. A los hambrientos los colma de bienes y a los ricos los despide vacíos.
1: Auxilia a Israel su siervo, acordándose de la misericordia, como lo había prometido a nuestros padres, en favor de Abraham y su descendencia por siempre.
0: Gloria al Padre y al Hijo y al Espíritu Santo.
1: Como era en el principio, ahora y siempre, por los siglos de los siglos. Amén.
0: Este es el criado fiel y solícito a quien el amo ha puesto al frente de su servidumbre para que les reparta la ración a sus horas. Glorifiquemos a Cristo, constituido pontífice en favor de los hombres en lo que se refiere a Dios, y supliquémosle humildemente diciendo:
1: Salva a tu pueblo, Señor.
0: Tú que por medio de pastores santos y eximios has hecho resplandecer de modo admirable a tu iglesia.
1: Haz que los cristianos se alegren siempre de ese resplandor.
0: Tú que cuando los santos pastores te suplicaban como Moisés, perdonaste los pecados del pueblo.
1: Santifica por su intercesión a tu iglesia con una purificación continua.
0: Tú que en medio de los fieles consagraste a los santos pastores y por tu espíritu lo dirigiste.
1: Llena del Espíritu Santo a todos los que rigen a tu pueblo.
0: Tú que fuiste el lote y la heredad de los santos pastores.
1: No permitas que ninguno de los que fueron adquiridos por tu sangre esté alejado de ti.
0: Tú que por medio de los pastores de la iglesia das la vida eterna a tus ovejas para que nadie las arrebate de tu mano.
1: Salva a los difuntos por quienes entregaste tu vida.
0: Por las intenciones del sumo pontífice y las necesidades de la Santa Madre Iglesia, por intercesión de Nuestra Señora del Encuentro con Dios y de San Pío X, roguemos al Señor.
1: Te rogamos, óyenos.
0: Y ahora digamos todos juntos la oración que Cristo el Señor nos ha enseñado.
2: Padre nuestro que estás en el cielo, santificado sea tu nombre. Venga a nosotros tu reino, hágase tu voluntad en la tierra como en el cielo. Danos hoy nuestro pan de cada día, perdona nuestras ofensas, como también nosotros perdonamos a los que nos ofenden. No nos dejes caer en la tentación y líbranos del mal.
0: Señor Dios nuestro, que para defender la fe católica e instaurar todas las cosas en Cristo, colmaste al Papa San Pío de sabiduría divina y fortaleza apostólica, concédenos que, siguiendo su ejemplo y su doctrina, podamos alcanzar la recompensa eterna. Por nuestro Señor Jesucristo, tu Hijo, que vive y reina contigo en la unidad del Espíritu Santo y es Dios por los siglos de los siglos.
1: Amén.
0: El Señor nos bendiga, nos guarde de todo mal y nos lleve a la vida eterna.
1: Amén.
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0: El ángel del Señor anunció a María y concibió por obra y gracia del Espíritu Santo. Dios te salve María, llena eres de gracia, el Señor es contigo. Bendita tú eres entre todas las mujeres y bendito es el fruto de tu vientre, Jesús. Santa María, Madre de Dios, ruega por nosotros, pecadores, ahora y en la hora de nuestra muerte. Amén. He aquí la esclava del Señor. Hágase en mí según tu palabra. Dios te salve, María, llena eres de gracia, el Señor es contigo. Bendita tú eres entre todas las mujeres y bendito es el fruto de tu vientre, Jesús. Santa María, Madre de Dios, ruega por nosotros, pecadores, ahora y en la hora de nuestra muerte. Amén. Y el Verbo se hizo carne y habitó entre nosotros. Dios te salve, María, llena eres de gracia, el Señor es contigo. Bendita tú eres entre todas las mujeres y bendito es el fruto de tu vientre, Jesús. Santa María, Madre de Dios, ruega por nosotros, pecadores, ahora y en la hora de nuestra muerte. Amén. Ruega por nosotros, Santa Madre de Dios, para que seamos dignos de alcanzar las promesas de nuestro Señor Jesucristo. Oremos. Te suplicamos, Señor, que derrames tu gracia sobre nuestras almas, para que, habiendo conocido por el anuncio del ángel la encarnación de tu Hijo Jesucristo, por los méritos de su pasión y cruz, seamos llevados a la gloria de la resurrección. Por el mismo Jesucristo nuestro Señor. Amén. Gloria al Padre y al Hijo y al Espíritu Santo, como era en el principio, ahora y siempre, por los siglos de los siglos. Amén. Gloria al Padre y al Hijo y al Espíritu Santo, como era en el principio, ahora y siempre, por los siglos de los siglos. Amén. Gloria al Padre y al Hijo y al Espíritu Santo, como era en el principio, ahora y siempre, por los siglos de los siglos. Amén. Ave María Purísima, sin pecado concebida.
1: Cuando iba a ser entregado a su pasión, voluntariamente aceptada, tomó pan, dándote gracias, lo partió y lo dio a sus discípulos diciendo: tomad y comed todos de él, porque esto es mi cuerpo, que será entregado por vosotros. Haced esto en conmemoración mía.

0: En el nombre del Padre, y del Hijo, y del Espíritu Santo.
1: Amén.
0: La gracia de nuestro Señor Jesucristo, el amor del Padre, y la comunión del Espíritu Santo estén con ustedes.
1: Y con tu espíritu.
0: Hermanos, para celebrar dignamente estos sagrados misterios, reconozcamos nuestros pecados.

0: Yo confieso ante Dios Todopoderoso y ante ustedes, hermanos, que he pecado mucho de pensamiento, palabra, obra y omisión, por mi culpa, por mi culpa, por mi gran culpa. Por eso ruego a Santa María, siempre Virgen, a los ángeles, a los santos y a ustedes, hermanos, que intercedan por mí ante Dios nuestro Señor. Dios Todopoderoso tenga misericordia de nosotros, perdone nuestros pecados y nos lleve a la vida eterna.
1: Amén.

0: Oh Dios, que para defender la fe católica e instaurar todas las cosas en Cristo, colmaste al Papa San Pío de sabiduría divina y fortaleza apostólica, concédenos por tu bondad que, siguiendo su ejemplo y doctrina, podamos alcanzar la recompensa eterna. Por nuestro Señor Jesucristo, tu Hijo, que vive y reina contigo en la unidad del Espíritu Santo y es Dios por los siglos de los siglos.
1: Amén.

0: Lectura de la profecía de Ezequiel. En aquellos días la mano del Señor se posó sobre mí. El Señor me sacó en espíritu y me colocó en medio de un valle todo lleno de huesos. Me hizo dar vueltas y vueltas en torno a ellos. Eran muchísimos en el valle y estaban completamente secos. Me preguntó, «Hijo de hombre, ¿podrán revivir estos huesos?» Yo respondí, «Señor, Dios mío, tú lo sabes». Él me dijo, «Pronuncia un oráculo sobre estos huesos y diles, «Huesos secos, escuchen la palabra del Señor». Esto dice el Señor Dios a estos huesos, «Yo mismo infundiré espíritu sobre ustedes y vivirán. Pondré sobre ustedes los tendones, haré crecer la carne, extenderé sobre ella la piel, les infundiré espíritu y vivirán, y comprenderán que yo soy el Señor». Yo profeticé como me había ordenado, y mientras hablaba se oyó un estruendo, y los huesos se unieron entre sí. Vi sobre ellos los tendones, la carne había crecido y la piel le recubría, pero no tenían espíritu. Entonces me dijo, «Conjura al espíritu, conjúralo, hijo del hombre, y di al espíritu, esto dice el Señor Dios, ven de los cuatro vientos, espíritu, y sopla sobre estos muertos para que vivan». Yo profeticé como me había ordenado, me vino sobre ellos el espíritu y revivieron y se pusieron en pie. Era una multitud innumerable. Y me dijo, «Hijo de hombre, estos huesos son la entera casa de Israel, que dice, se han secado nuestros huesos, se han desvanecido nuestra esperanza, ha perecido, estamos perdidos. Por eso profetiza y diles, esto dice el Señor Dios, yo mismo abriré sus sepulcros y los sacaré de ellos, pueblo mío, y los llevaré a la tierra de Israel. Y cuando abra sus sepulcros y los saque de ellos, pueblo mío, comprenderán que soy el Señor. Pondré mi espíritu en ustedes y vivirán. Los estableceré en su tierra y comprenderán que yo, el Señor, lo digo y lo hago. Oráculo del Señor. Palabra de Dios.
1: Te alabamos, Señor.
0: Den gracias al Señor porque es eterna su misericordia.
1: Den gracias al Señor porque es eterna su misericordia.
0: Que lo confiesen los redimidos por el Señor, los que Él rescató de la mano del enemigo, los que reunió de todos los países, oriente y occidente, norte y sur.
1: Den gracias al Señor porque es eterna su misericordia.
0: Erraban por un desierto solitario, no encontraban el camino de ciudad habitada, pasaban hambre y sed, se les iba agotando la vida.
1: Den gracias al Señor porque es eterna su misericordia.
0: Pero gritaron al Señor en su angustia y los arrancó de la tribulación. Los guió por un camino derecho para que llegaran a una ciudad habitada.
1: Den gracias al Señor porque es eterna su misericordia.
0: Den gracias al Señor por su misericordia, por las maravillas que hace con los hombres. Calmó el ansia de los sedientos y a los hambrientos los colmó de bienes.
1: Den gracias al Señor porque es eterna su misericordia.

0: El Señor esté con ustedes.
1: Y con tu espíritu.
0: Lectura del Santo Evangelio según San Mateo.
1: Gloria a ti, Señor.
0: En aquel tiempo los fariseos, al oír que Jesús había hecho callar a los saduceos, se reunieron en un lugar y uno de ellos, un doctor de la ley, le preguntó para ponerlo a prueba: Maestro, ¿cuál es el mandamiento principal de la ley? Él le dijo: Amarás al Señor tu Dios con todo tu corazón, con toda tu alma, con toda tu mente. Este mandamiento es el principal y primero. El segundo es semejante a él: Amarás a tu prójimo como a ti mismo. En estos dos mandamientos se sostienen toda la ley y los profetas. Palabra del Señor.
1: Gloria a ti, Señor Jesús.
0: Amados hermanos en nuestro Señor Jesucristo, de un discurso del Papa Pío XII, después del rito de canonización de San Pío X, cuya memoria hoy la Iglesia celebra, el programa del pontificado de San Pío X fue solemnemente anunciado por él ya en su primera encíclica, en la cual declaraba que su único propósito era recapitular, restaurar, instaurar, reconducirlo todo hacia la unidad en Cristo. Pero ¿cuál es la vía que nos da acceso a Jesucristo? Se preguntaba él, mirando amorosamente a las almas extraviadas y vacilantes de su época. Y la respuesta válida tanto ayer como hoy y los siglos venideros es la Iglesia. Esa es la vía de acceso a Cristo. Por lo tanto, su principal preocupación, que sostuvo sin cesar hasta su muerte, fue la de que la Iglesia se volviera cada vez más concretamente apta y abierta al caminar de los hombres hacia Jesucristo. Y para tal objetivo concibió la audaz empresa de renovar el cuerpo de las leyes eclesiásticas de manera a darle a todo el organismo de la Iglesia un funcionamiento más regular, mayor seguridad y agilidad de movimiento, como lo requería un mundo externo marcado por creciente dinamismo y complejidad. Estamos hablando primeros años del siglo pasado, 1903, y luego, aunque el Papa Pío X, San Pío X, murió en 1914, en 1917, con el siguiente, el Papa Benedicto XV, se dio a luz lo que el Papa había ya comenzado, el derecho canónico, que luego en 1983 fue San Juan Pablo II redactó el actual, ¿no?, con algunos cambios que se han ido introduciendo. Es cierto que esta obra, la que él mismo definió como emprendimiento arduo, se adecuaba a su eminente sentido práctico y al vigor de su carácter. Sin embargo, la mera adhesión a su humano temperamento no parece que explique la razón última de tan difícil tarea. La profunda fuente de la obra legislativa de Pío X ha de ser buscada sobre todo en su santidad personal.

todo orden, de toda justicia, de todo derecho en el mundo. Pío X reveló ser un invicto campeón de la Iglesia y un santo providencial de nuestros tiempos, también en la segunda empresa que caracteriza su obra, que en episodios a veces dramáticos tuvo aspecto de una lucha comprometida por un gigante en defensa de un inestimable tesoro, la unidad interna de la Iglesia, en su íntimo fundamento, la fe. No cabe duda de que cualquier otro pontífice, en virtud de la gracia de Estado, habría combatido y rechazado los ataques dirigidos a golpear a la Iglesia en sus fundamentos. Sin embargo, hay que reconocer que la lucidez y la firmeza con las que Pío X condujo la victoriosa lucha contra los errores del modernismo dan testimonio del grado heroico de la virtud de la fe que ardía en su corazón santo. Únicamente preocupado de que la herencia de Dios se mantuviera intacta para la grey que le había sido confiada, el gran pontífice no conoció debilidad alguna ante cualquier alta dignidad o autoridad, no titubeó ante seductoras pero falsas doctrinas dentro y fuera de la Iglesia, ni temió atraerse ofensas personales e injustos desconocimientos de la pureza de sus intenciones. Tuvo la clara conciencia de estar luchando por la más santa causa de Dios y de las almas. En él se aplican literalmente las palabras del Señor al apóstol Pedro: he pedido por ti para que tu fe no se apague y tú confirma a tus hermanos. La promesa y el mandato de Cristo, una vez más, suscitaron en la roca indefectible de uno de sus vicarios el temple indómito del atleta. La santidad que en las mencionadas empresas de Pío X se revela como inspiradora y guía de ellas, brilla aún más directamente en los actos de su vida cotidiana. En él mismo, antes que nosotros, realizó el enunciado programa: recapitular, reconducir todo a la unidad en Cristo. Como humilde párroco, como obispo, como sumo pontífice, se compenetró de que la santidad a la que Dios le había destinado era la santidad sacerdotal. En efecto, ¿qué otra santidad puede agradar más a Dios en un sacerdote de la nueva ley, sino aquella que es la adecuada a un representante del sumo y eterno sacerdote Jesucristo, quien en la Santa Misa le dejó a la Iglesia la perenne memoria, la perpetua renovación del sacrificio de la cruz hasta que venga para el juicio final, que en el sacramento de la Eucaristía se dio a sí mismo como alimento de las almas: el que come este pan vivirá para siempre? Sacerdote ante todo en el ministerio eucarístico. He aquí el más fiel retrato de San Pío X: servir como sacerdote al misterio de la Eucaristía y cumplir el mandato del Señor: hacer esto en memoria mía. Eso fue su vida. Desde el día de su sagrada ordenación hasta el de su muerte como pontífice, no conoció otro camino posible para llegar al heroico amor a Dios y al generoso contracambio hacia el Redentor del mundo, que por medio de la Eucaristía, como que echó el resto de las riquezas de su divino amor,

0: para con los hombres. Una de las pruebas más expresivas de su conciencia sacerdotal fue el ardiente cuidado de restaurar la dignidad del culto y especialmente de vencer los preconceptos de una praxis desviada, promoviendo con determinación la frecuencia, incluso diaria, de los fieles a la mesa del Señor y llevando hasta allí sin vacilación a los niños, casi levantándolos en sus brazos para ofrecerlos al abrazo de Dios escondido en el altar, donde una nueva primavera de vida eucarística floreció para la esposa de Cristo. Gracias a la profunda visión que tenía de la Iglesia como sociedad, Pío X reconoció a la Eucaristía el poder de alimentar sustancialmente su vida íntima y de elevarla muy por encima de todas las demás asociaciones humanas. Qué bien, si la Iglesia no es una mera asociación humana, es algo más, ¿no? Y la Eucaristía es el alimento de esa sociedad que es la Iglesia. Solo la Eucaristía, en la cual Dios se da a los hombres, pudo fundar una vida asociada digna de sus miembros, cimentada más por el amor que por la autoridad, rica en obras y tendente al perfeccionamiento de los individuos, es decir, una vida escondida con Cristo en Dios. Y seamos también hombres, mujeres de profunda vida interior.
1: Reflexionamos brevemente sobre el Evangelio y la homilía que acabamos de escuchar.

0: Oremos al Señor nuestro Dios en la conmemoración de San Pío X, que siguiendo las huellas de Cristo, buen pastor, dio la vida por las ovejas, por la Iglesia necesitada siempre de reforma en sus instituciones y de conversión en sus miembros, roguemos al Señor.
1: Te lo pedimos, Señor.
0: Por el Papa, los obispos y sus colaboradores responsables de la misión pastoral en las diócesis, roguemos al Señor.
1: Te lo pedimos, Señor.
0: Por nosotros, aquí reunidos, llamados a participar en la solicitud pastoral de la Iglesia, roguemos al Señor.
1: Te lo pedimos, Señor.
0: Por las intenciones y necesidades de los que guían nuestras comunidades, roguemos al Señor.
1: Te lo pedimos, Señor.
0: Por nuestros enfermos y nuestros difuntos, roguemos al Señor.
1: Te lo pedimos, Señor.
0: Por nuestros bienhechores vivos y difuntos, roguemos al Señor.
1: Te lo pedimos, Señor.
0: Escucha, Señor, nuestras súplicas que hoy te dirigimos confiando en la valiosa intercesión de San Pío X y concédenos lo que te pedimos. Por Jesucristo nuestro Señor.
1: Amén.

0: Oren, hermanos, para que este sacrificio mío y suyo sea agradable a Dios Padre Todopoderoso.
1: El Señor reciba de tus manos este sacrificio para alabanza y gloria de su nombre, para nuestro bien y el de toda su santa Iglesia.
0: Acepta complacido, Señor, nuestras ofrendas y concédenos que, dóciles a las enseñanzas del Papa San Pío, celebremos con dignidad estos divinos misterios y los realicemos con espíritu de y los recibamos con espíritu de fe, por Jesucristo nuestro Señor.
1: Amén.
0: El Señor esté con ustedes.
1: Y con tu espíritu.
0: Levantemos el corazón.
1: Lo tenemos levantado hacia el Señor.
0: Demos gracias al Señor nuestro Dios.
1: Es justo y necesario.
0: En verdad es justo y necesario, es nuestro deber y salvación, darte gracias siempre y en todo lugar, Señor Padre Santo, Dios Todopoderoso y Eterno, por Cristo Señor nuestro, porque nos concedes la alegría de celebrar hoy la fiesta de San Pío X, fortaleciendo a tu Iglesia con el ejemplo de su vida santa, instruyéndola con su palabra y protegiéndola con su intercesión. Por eso, con los ángeles y con la multitud de los santos, te cantamos el himno de alabanza, diciendo sin cesar:

Padre misericordioso, te pedimos humildemente por Jesucristo, tu Hijo nuestro Señor, que aceptes y bendigas estos dones, este sacrificio santo y puro que te ofrecemos ante todo por tu Iglesia Santa y Católica, para que le concedas la paz, la protejas, la congregues en la unidad y la gobiernes en el mundo entero con tu servidor, el Papa León, con nuestro obispo Javier, con el obispo auxiliar Raúl y todos los demás obispos que, fieles a la verdad, promueven la fe católica y apostólica. Acuérdate, Señor,

y de todos los aquí reunidos cuya fe y entrega bien conoces, por ellos y todos los suyos, por el perdón de sus pecados y la salvación que esperan, te ofrecemos y ellos mismos te ofrecen este sacrificio de alabanza a ti, eterno Dios, vivo y verdadero. Reunidos en comunión con toda la Iglesia, veneramos la memoria ante todo de la gloriosa siempre Virgen María, Madre de Jesucristo nuestro Dios y Señor, la de su esposo San José, la de los santos apóstoles y mártires, Pedro y Pablo, Andrés, Santiago y Juan, Tomás, Santiago, Felipe, Bartolomé, Mateo, Simón y Tadeo, Lino, Cleto, Clemente, Sisto, Cornelio, Cipriano, Lorenzo, Crisógono, Juan y Pablo, Cosme y Damián, y la de todos los santos. Por sus méritos y oraciones, concédenos en todo tu protección. Por Cristo nuestro Señor. Amén. Acepta, Señor, en tu bondad, esta ofrenda de tus siervos y de toda tu familia santa. Ordena en tu paz nuestros días, líbranos de la condenación eterna.

Bendice y santifica esta ofrenda, Padre, haciéndola perfecta, espiritual y digna de ti, que se convierta para nosotros en el cuerpo y la sangre de tu Hijo amado, Jesucristo nuestro Señor, el cual, la víspera de su pasión, tomó pan en sus santas y venerables manos, y elevando los ojos al cielo, hacia ti, Dios Padre suyo todopoderoso, dando gracias, te bendijo, lo partió y lo dio a sus discípulos.

Este es el cáliz de mi sangre, sangre de la alianza nueva y eterna, que será derramada por ustedes y por muchos para el perdón de los pecados.

0: Dios de la fe.
1: Anunciamos tu muerte, proclamamos tu resurrección. Ven, Señor Jesús.
0: Por eso, Padre, nosotros, tus siervos y todo tu pueblo santo, al celebrar este memorial de la muerte gloriosa de Jesucristo, tu Hijo nuestro Señor, de su santa resurrección del lugar de los muertos y de su admirable ascensión a los cielos, te ofrecemos, Dios de gloria y majestad, de los mismos bienes que nos has dado, el sacrificio puro, inmaculado y santo, pan de vida eterna y cáliz de eterna salvación. Mira con ojos de bondad esta ofrenda y acéptala, como aceptaste los dones del justo Abel, el sacrificio de Abraham, nuestro padre en la fe, y la oblación pura de tu sumo sacerdote Melquisedec. Te pedimos humildemente, Dios Todopoderoso, que esta ofrenda sea llevada a tu presencia, hasta el altar del cielo por manos de tu ángel, para que cuantos recibimos el cuerpo y la sangre de tu Hijo, al participar aquí de este altar, seamos colmados de gracia y bendición. Por Cristo nuestro Señor. Amén. Acuérdate también, Señor, de tus hijos que nos han precedido con el signo de la fe y duermen ya el sueño de la paz.

0: A ellos, Señor, y a cuantos descansan en Cristo, concédeles el lugar del consuelo, de la luz y de la paz. Por Cristo nuestro Señor. Amén. Y a nosotros, pecadores siervos tuyos, que confiamos en tu infinita misericordia, admítenos en la asamblea de los santos apóstoles y mártires: Juan el Bautista, Esteban, Matías y Bernabé, Ignacio, Alejandro, Marcelino y Pedro, Felicidad y Perpetua, Águeda, Lucía, Inés, Cecilia, Anastasia y de todos los santos. Y acéptanos en su compañía, no por nuestros méritos, sino conforme a tu bondad. Por Cristo, Señor nuestro, por quien sigues creando todos los bienes, los santificas, los llenas de vida, los bendices y los repartes entre nosotros. Por Cristo, con Él y en Él, a ti Dios Padre Omnipotente, en la unidad del Espíritu Santo, todo honor y toda gloria, por los siglos de los siglos.
1: Amén.
0: Fieles a la recomendación del Salvador y siguiendo su divina enseñanza, nos atrevemos a decir: Padre nuestro que estás en el cielo, santificado sea tu nombre, venga a nosotros tu reino, hágase tu voluntad en la tierra como en el cielo. Danos hoy nuestro pan de cada día, perdona nuestras ofensas, como también nosotros perdonamos a los que nos ofenden. No nos dejes caer en la tentación y líbranos del mal. Líbranos de todos los males, Señor, y concédenos la paz en nuestros días, para que, ayudados por tu misericordia, vivamos siempre libres de pecado y protegidos de toda perturbación, mientras esperamos la gloriosa venida de nuestro Salvador Jesucristo.
1: Tuyo es el reino, tuyo el poder y la gloria por siempre, Señor.
0: Señor Jesucristo, que dijiste a tus apóstoles: la paz les dejo, mi paz les doy. No tengas en cuenta nuestros pecados, sino la fe de tu Iglesia, y conforme a tu palabra concédele la paz y la unidad. Tú que vives y reinas por los siglos de los siglos.
1: Amén.
0: La paz del Señor esté siempre con ustedes.
1: Y con tu espíritu.
0: Dense fraternalmente la paz.

Este es el Cordero de Dios que quita el pecado del mundo. Dichosos los invitados a la cena del Señor. Señor, no soy digno de que entres en mi casa, pero una palabra tuya bastará para sanarme.

En estos momentos en que obviamente no puedes comulgar de forma sacramental, sí lo puedes hacer de forma espiritual. La Iglesia nos estimula a multiplicar siempre que podamos estas comuniones espirituales, que puedes hacer en estos términos o parecidos. Creo, Señor Jesús, que estás realmente presente en el Santísimo Sacramento del altar. Me pesa de verdad haberte ofendido. Te amo sobre todas las cosas y deseo con ardor recibirte. Pero ya que no puedo hacerlo ahora sacramentalmente, ven al menos espiritualmente a mi corazón. Quisiera recibirte con todo el amor, la pureza, la humildad y la fe que tuvo la Santísima Virgen María para recibirte. Quédate conmigo y no permitas que jamás me aparte de ti.

0: Después de comulgar, el Señor está presente realmente dentro de nosotros durante unos 20 minutos, que es el tiempo que tardan en disolverse las especies eucarísticas. Es el momento ideal para dar gracias al Señor por todos los beneficios recibidos, tanto materiales como espirituales. La existencia, la redención, la fe, la salud. Pidamos al Señor nuestra conversión y la de nuestros familiares. Pidamos por nuestra perseverancia en el camino del bien y todas aquellas gracias que más necesitamos y no sabemos pedir. También existen algunas oraciones propias de la liturgia que podemos rezar en este momento. Alma de Cristo, santifícame. Cuerpo de Cristo, sálvame. Sangre de Cristo, embriágame. Agua del costado de Cristo, lávame. Pasión de Cristo, confórtame. Oh buen Jesús, óyeme. Dentro de tus llagas, escóndeme. No permitas que me aparte de ti. Del maligno enemigo, defiéndeme. En la hora de mi muerte, llámame. Y mándame ir a ti, para que con tus ángeles y santos te alabe y te bendiga por los siglos de los siglos. Amén.
1: Oremos. Al celebrar la fiesta del Papa San Pío, te rogamos, Señor Dios nuestro, que por la eficacia de la mesa celestial seamos constantes en la fe y vivamos concordes en tu amor. Por Jesucristo nuestro Señor.
2: Amén.
1: El Señor esté con ustedes.
2: Y con tu espíritu.
1: La bendición de Dios Todopoderoso, Padre, Hijo y Espíritu Santo, descienda sobre ustedes.
2: Amén.
1: Pueden ir en paz.
2: Demos gracias a Dios.
1: San Miguel Arcángel, defiéndenos en la batalla. Sé nuestro amparo contra la perversidad y acechanza del demonio. Reprímale, Dios, pedimos suplicantes. Y tú, príncipe de la milicia celestial, arroja al infierno con el divino poder a Satanás y a los otros espíritus malignos que andan dispersos por el mundo, para la perdición de las almas. Amén.

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0: En el programa de hoy, Nicaragua mantiene silencio institucional tras la decisión de la OEA de convocar una sesión de emergencia sobre el anuncio del gobierno de Daniel Ortega de no volver a celebrar elecciones. Un expreso político nicaragüense analiza la iniciativa de la OEA para reunir a los cancilleres ante el anuncio de Daniel Ortega de poner fin a las elecciones. La Conferencia Episcopal de Argentina y el gobierno de Javier Milei realizan su primera sesión conjunta para coordinar el recibimiento del Papa León XIV en noviembre. Un ex ingeniero de Meta revela la política de la empresa para ignorar que miles de usuarios de Facebook e Instagram eran menores de 13 años. Tras los alarmantes casos de suicidios de menores atribuidos al mal uso de la tecnología, un joven estadounidense crea una inteligencia artificial basada en las enseñanzas de la Iglesia Católica y en la figura de Carlo Acutis, el primer santo millennial. Hola amigos, un gusto estar con ustedes en este su programa EWTN Noticias, un noticiero con enfoque católico. Soy Eddie Rodríguez Morel. En el día de San Bernardo empezamos las noticias en Nicaragua, donde el régimen dictatorial de Daniel Ortega mantiene un silencio institucional ante la reciente decisión del Consejo Permanente de la Organización de los Estados Americanos de convocar a los ministros de Relaciones Exteriores del hemisferio a una sesión de emergencia sobre Nicaragua. Esta iniciativa fue aprobada este miércoles después de que el presidente Daniel Ortega prometiera poner fin a las elecciones y en medio de la persistente preocupación por las presiones del gobierno contra la Iglesia Católica. La votación fue de 29 votos a favor. Brasil fue el único país que se opuso a la medida y México se abstuvo. Haití y Venezuela estuvieron ausentes. Estados Unidos pide que la reunión se lleve a cabo antes del 1 de septiembre, fecha en la que el régimen de Ortega prevé formalizar sus reformas políticas más recientes, incluida la suspensión de futuras elecciones. Cabe recordar que Nicaragua se retiró de la OEA en noviembre de 2023. Escuchemos un pasaje del debate entre los embajadores ante el Foro Político Regional.
1: México ha votado en abstención, ya que considera que la situación interna de Nicaragua no constituye una amenaza a la paz o a la seguridad hemisférica. Una caracterización en ese sentido podría abrir espacios para plantear acciones que excedan las facultades de esta organización al abordar asuntos internos de un estadio que ya no forma parte de la OEA y que podrían resultar incompatibles con los principios de respeto a la soberanía, autodeterminación de los pueblos, no intervención y solución pacífica de las controversias consagrados en la Carta de la OEA, en la Carta de las Naciones Unidas y en la Convención Americana sobre los Derechos Humanos.